0: 21 horas, 1 minuto en la República Argentina. Temperatura y sensación térmica 14 grados. Cielo despejado en la ciudad de Buenos Aires. Humedad 62%. Temperatura en Río Cuarto, Córdoba, 14 grados. Luis Caputo afirmó que los adultos tienen la cabeza quemada. En una charla ante estudiantes de la Universidad Torcuato de Itela, el ministro relató que cuando empezó a trabajar fue la primera hiperinflación.
1: Se lo digo a ustedes, pero cuando yo era chico y escuchaba hablar de las instituciones, no le daba mucha importancia. O sea, no, ni siquiera entendía de lo que estaban hablando. Decía, bueno, las instituciones. Y es lo más relevante. O sea, por eso ustedes por ahí ven que sus padres tienen una visión diferente a la que tienen ustedes. Yo siempre digo que a nosotros nos salvaron los jóvenes y que la generación mía para arriba tenemos el cerebro quemado. Ahora, lo tenemos quemado porque durante décadas pasaron este tipo de cosas. Por ejemplo, cuando yo empecé a trabajar, tuvimos una primera hiperinflación. Un día la gente se levantó y los depósitos que tenía en el banco, se levantó al día siguiente, le habían dado un bono a 10 años y le habían sacado el 75% de sus ahorros. Así todo, se gatilló otra hiperinflación más.
0: En este marco y en medio de la falta de inversiones extranjeras, el titular del Palacio de Hacienda les pidió a los presentes que convenzan a sus padres de sacar los dólares del colchón.
1: Cuando se salió de la convertibilidad, nuestro amigo, o sea, se le ocurrió poner un corralito. Los ahorros que eran de ustedes no los podían sacar del banco. Después hubo una especificación asimétrica, expropiaciones. Todas esas cosas tenían dos problemas. Uno, inmediatamente generaban una crisis en el momento, pero tenían una consecuencia mucho peor de mediano y largo plazo, que es esta, que es no tener un mercado de capitales y es la falta de credibilidad de la gente hacia la política, hacia las instituciones, hacia el respeto por la propiedad privada. Entonces vos tenés a la gente con los dólares abajo del colchón y que no se animan a llevarlo al banco porque todavía tienen miedo, a pesar de que pasaron 25 años, todavía tienen miedo que los bancos se los roben.
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0: Comenzaron los cuartos de ida en las Copas Continentales. Recién finalizado el encuentro por la Libertadores, Fluminense venció 2-0 a Platense en Brasil. En instantes, a las 21:30, con transmisión de relatores por Radio 750, Boca recibirá a Sao Paulo en la Bombonera. Valor de dólar oficial, 1.530 pesos, dólar paralelo, 1.545, riesgo país, 494 puntos.
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0: Quedan leves demoras en los cruces de Capital a Provincia por las arterias Constituyentes, Avenida del Libertador, San Martín, Rivadavia y Juan Manuel de Rosas. Temperatura y sensación térmica 14 grados, cielo despejado, humedad 62%. Temperatura en Río Cuarto, Córdoba 14 grados. 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Estas fueron las noticias. Verónica Díaz.
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0: Boca este primer cruce extraordinario de cuarto de final de la Copa Sudamericana frente al San Pablo. Hace un rato nada más, el Vasco Arruabarrena, quien vamos a escuchar, tiró, es un partido más de la Libertadores que de la Sudamericana. Ahora, la real realidad, la realidad concreta y palpable, la realidad que es la única verdad, señala que son los cuartos de final de la Copa Sudamericana. Y en algún punto puede ser una final anticipada, ¿o no? Para más allá de todas esas elucubraciones, es un partidazo, es un cruce extraordinario. Primero en una bombonera que ya va alcanzando magnitud y dimensión como es habitual desde el fervor, la efervescencia y tantos hinchas que vienen apurando el paso para llegar un rato antes de las 9:30 de la noche para acomodarse en este tramo de la noche y disfrutar de un enorme partido. Primero en la bombonera y después allá, ¿no? El martes que viene a la misma hora nos volveremos a encontrar, pero en el Morumbí, en ese estadio gigante donde tantos equipos argentinos lograron pergeñar hazañas y por qué no Boca en este cruce tan atrapante, tan atractivo, tan complejo, tan desafiante frente al San Pablo de Dorival Junior. Un San Pablo que no es aquel multicampeón de Tele Santana ni nada que se le parezca, que está décimo en el Brasileirão, pero que le acaba de ganar al Mineiro el último fin de semana y hace 15 días empató con el Flamengo de visitante 1-1. O sea que es un equipo respetable de una tremenda historia que va a tener como centro atacante hoy a un tal Jonathan Caleri. ¿Lo tenés? Boca, por supuesto, extrañando a Aranda y lo va a extrañar durante unos cuantos meses. Con la vuelta de Paredes, que está pipí cucú para semejante partido. Con el respaldo que el Vasco le da a Velasco para jugar en ese rol. Segundo enganche, segunda punta, ponele, ¿no? Moviéndose, a veces tirado a la banda. A falta de Aranda, Velasco, que se metió claramente después del partido que jugó el otro día en Mendoza, ¿no? Y ese golazo que le hizo a Gimnasia de Mendoza. Y el Vasco se decide por Flores, por Leonel Flores, y no por Villa. Flores titular, Villa al banco de suplentes, junto a Merentiel, que va a jugar de centro atacante. Ayer lo charlábamos en Relatores con Jorge Arcapalo, con Carlitos Torres, que ya va a asomar en el aire de esta gran transmisión, y yo preguntaba así, sin la verdad, sin sospechar, esta decisión del Vasco. Digo, che, Villa está tanto mejor que Flores para que el pibe vaya al banco y Villa de titular. Pues bien, Arruabarrena me acaba de contestar. Lo habrá visto mejor tal vez en los últimos 3 o 4 días, en las 3 últimas prácticas. Flores titular, Villa al banco. A ver, en esa puja de 2 tremendos delanteros, uno que recién empieza y otro ya consagrado a esta altura. Boca entonces, Montero, Lozano, Di Lolo, Herrera, Blanco, Acacíbar, Paredes, Belmonte, Velasco, Leonel Flores y Miguel Ángel Merentiel. Boca San Pablo, el inmenso partido de ida de cuarto de final de la Copa Sudamericana que empezamos a vivir, y lo empezamos a vivir después de la derrota de Platense en la Libertadores. Perdió 2-0 frente al Fluminense. Lo podemos dar vuelta en Vicente López, ¿eh? Primer tiempo, Fluminense le hizo 2 goles, parecía que lo goleaba. En el segundo aguantó el Calamar, mejoró el Calamar. Ya viene Cone Fernández para precisar todas esas cuestiones. 2-0. ¿Por qué no pensar que lo podemos dar vuelta? ¿O no? En Vicente López en una semana. No te tenemos miedo, Flu. Y en una de esas te quedaste corto con ese 2-0. Ahora te esperamos en Vicente López. Juega Boca, juega San Pablo. En el aire de Relatores, en el aire de Radio 750, la radio más futbolera del dial. Que no se rompa y que no se doble. Y el placer enorme de tirar paredes en el aire con un verdadero titán, Lautaro Gravano. Vamos, Lautaro, crack, bienvenido.
1: Buenas noches, Paula, ¿qué tal? ¿Cómo te va? El abrazo lleno de fútbol para vos y para toda la gente, como siempre, aquí prendidos a Radio 750 para vivir, en este caso, cuartos de final de la Copa Sudamericana. Es verdad, por la magnitud de los rivales, podría ser de Libertadores históricamente. Un Boca que está en todas las competencias. ¿Cuáles son? Copa Argentina, va a ir contra Racing este mismo mes de septiembre.
0: Tal cual.
1: Está medio colgado de ese octavo puesto.
0: Se supone.
1: Pero ingresando. Ah, se supone.
0: Copa Argentina, ¿no? Hay que esperar hasta el 17, pero me parece que...
1: Todo parece indicar que jugaría.
0: Parecería.
1: La Copa Argentina contra Racing.
0: Digo de pronto.
1: Que no se va a cuestionar tanto. Que hay una presentación. Ay, Pola. Eso...
0: No, claro.
1: Es cierto.
0: Hay que resolver.
1: Lo otro tiene que ver con el torneo local. Entrando hoy en ese grupo A, dentro de los ocho. La otra es esta Copa Sudamericana, la cuarta competencia. Apetencia, no sé si llega a ser una competencia la tabla anual.
0: Claro, obvio.
1: Boca todavía está en camino,
0: sí, obvio.
1: De eso que también, pero da un título. Esta es igual la mayor discusión de Boca. La Copa Sudamericana, que te da para entrar a la próxima Libertadores, que es una estrella internacional, que da la sensación de que tiene esta gran discusión contra San Pablo, que ganó su grupo, el grupo C de esta Copa Sudamericana. Boca viene de Libertadores y querrá pasar a las semifinales. Hoy, el primer capítulo de los dos contra San Pablo, la definición en una semana en el Morumbí.
0: ¿Cómo es? Soy de Boca, de Quita, de la cura. Yo ayeré y si cada vez lo quiero más. Y abrimos, por supuesto, los portones, los ventanales de nuestro canal de YouTube, de nuestra tribuna virtual, para que ustedes se enganchen, se prendan, se agarren de este barrilete cósmico de la radio, de las 7:50 de Relatores, para vivir semejante partido. Y a propósito de Boca, es el tipo que la sabe lunga, es el tipo que está en todos los detalles, es el tipo que más conoce el paño. Carlitos Torres, bienvenido con Boca, Carlitos, cuando el equipo está terminando la puesta a punto en el terreno de juego. ¿Cómo va, Carlitos? Está, ¿eh? Ah, se ve que está chequeando, justo está chequeando algo ahí en la salida de los jugadores con Paredes. Ahí le pregunto, ¿cómo está Paredes? ¿Bien? ¿Está Leandro? ¿Bien? ¿Bien? Le guiñó el ojo.
1: Es clave.
0: Se equivoca que está bien.
1: Mencionabas a Velasco. Es clave que encuentre el mejor o lo más parecido a Aranda posible. Claro, sí. A lo que le daba a Aranda.
0: Sí.
1: Tiene características similares.
0: Sí.
1: Es de esos enganches que debutaron en primera y lo mandaron contra un extremo.
0: Tal cual.
1: Pero sabe moverse detrás del 9. Ahí me parece que lo piensa el Vasco Arrobarrena, Velasco.
0: Y se viene pidiendo pista. Con mucha información, con mucho episodio detallado de una jornada en donde empezó la Champions, Copa Libertadores, Copa Sudamericana y tanto más. El querido Cone Fernández, rompela toda. Cone, bienvenido.
2: Pero querido Polaco, Lautaro y siempre el abrazo para todos los oyentes de Radio 750 y de la plataforma Relatores. Vas a relatar justamente el partido número 13 en el historial entre el Ceneice y el conjunto brasileño, entre Boca y San Pablo. 5 triunfos para el conjunto de la Ribera, 4 para el conjunto brasileño y 3 empates. Un solo antecedente por Copa Sudamericana en el 2007. Triunfo de Boca en la Bombonera 2-1. Triunfo de San Pablo en el Morumbí 1-0 por el famoso gol de visitante. El conjunto brasileño se imponía y se clasificaba a la siguiente instancia, pero claro, a Boca nada le importaba porque ese año se consagraba campeón de la Copa Libertadores de la mano de Riquelme, de la mano de Miguel Ángel Russo, pero el único antecedente en Copa Sudamericana dicta de allá del año 2007. No hubo cruces por Copa Libertadores. Vos me digas, tanta historia entre Boca y San Pablo, no se cruzaron por Copa Libertadores.
0: Impresionante.
2: Copa Libertadores que en el día de hoy tuvo actividad, bien lo decías, en el Maracaná ganó Fluminense 2-0 a Platense. Nonato y Hulk, los tantos del Flu. La revancha será el martes que viene, 19 horas, en Vicente López. La posibilidad de clasificar el equipo de Martín Palermo. Hablando de Sudamericana, en el Campí, el verdugo de River, Independiente Santa Fe, acaba de igualar 0-0 con Vasco da Gama. Spinelli fue titular en el conjunto brasileño. En un ratito vamos a detallar, pero te adelanto, Pola, asistencia de Enzo Fernández para la victoria del Manchester City 2-0 ante el Porto. No le alcanzó, pero jugó un partidazo. Asistencia de Lautaro Martínez. En el Santiago Bernabéu, el Real Madrid se impuso 2-1. Ganó el Betis, ganó el Dortmund, ganó el Aston Villa. En un rato hablamos de todo.
0: Y mientras tanto, luego de algún chamuyo susurro con Paredes, con los jugadores de Boca que estaban yéndose ya después de la puesta a punto a la intimidad del vestuario, pide ahora sí la pelota. Tomá, Carlito, dominada con el pecho, ponela abajo de la suela, clavala en el ángulo. Carlos Torres, bienvenido.
3: Hola, Pola, querido. Vos me estás corrigiendo si se escucha bien, si me reciben bien. Un fuerte abrazo para todos. Bueno, respecto a lo que veníamos contando en las últimas horas, Arruabarrena decide ponerlo a Flores y que Villa vaya al banco de suplentes. Vos ayer lo decías, ¿por qué no juega Flores? Si Flores está mejor, evidentemente Arruabarrena te escuchó y por eso Leonel Flores será de la partida. Boca tendrá al 1 Montero, al 17 Lozano, al 2 Dilolo y al 42 Herrera, junto con Lautaro Blanco el 3. En la mitad de la cancha el 25 Ascacíbar, el 5 Paredes, el 8 Belmonte, el 20 Velasco, el 16 Merentiel y el 19, el que te mencionaba, Leonel Flores, los 11 de Boca.
0: ¿Cómo está Paredes? Porque la tenés tan clara. Digo, pensando está... en el partido de vuelta y tanto más.
3: Está con lo justo, no le sobra nada, está en un 50%. Juega porque es San Pablo, juega porque es un mata-mata. Si fuese la primera fecha del campeonato argentino, seguramente hoy Paredes estaría sentado en el banco de suplentes.
0: Qué bárbaro, qué impresionante. Bueno, también hay que destacarle la entrega, el compromiso. Este tipo terminó el Mundial a los 10 minutos. Estaba en la Bombonera entrenando con sus compañeros.
4: Con la costilla lastimada.
0: Sí, destaquémosle eso también, ¿no? Que no paró el tipo, paró porque por alguna molestia y demás. Bueno, si hay alguien que es inteligente y sabio para manejar los tiempos, más allá de algún sacudón con algún rival, es Leandro Paredes, ¿no? Manejar los tiempos para no lastimarse. Aunque no, después, circunstancialmente, te puede pasar algo, como le sucede a tantos jugadores. Pero el tipo va a ir pensando cuándo sí, cuándo no, qué esfuerzo hacer y no tanto, regulándolo dentro del talento ilimitado que tiene, ¿no?
3: Me hace acordar mucho, Pola, Lautaro, el partido contra Universidad Católica, donde Boca termina quedando eliminado en la Bombonera, producto de la derrota frente al conjunto chileno. ¿Por qué me hace acordar? Porque era un partido decisivo, porque era un partido definitorio. Bueno, de hecho, Boca termina quedando eliminado. Hoy es otro partido definitorio y en aquel compromiso también Paredes llegó con lo justo. De hecho, también se habló del flojo partido de Paredes a raíz de que no llegó bien. Bueno, esperemos que hoy la historia sea totalmente distinta, pero la realidad, en la previa marca que Paredes lejos está de llegar al 100% de sus posibilidades.
0: Bueno, ¿y por qué advertís que juega Flores y no Villa? Por lo menos hoy, ¿no? Porque se la puja el palo y palo. Lo habrá visto mejor en los últimos tres partidos, el otro día que entró, en realidad en los últimos días, ¿no? El otro día que entró bien frente a Mendoza, ¿qué onda?
3: Sí, sí, porque entiende que Flores está mejor, porque tiene mejor ritmo futbolístico, porque Villa todavía no ha llegado a ser lo que todos imaginan o no esperan, y porque además todos los entrenadores se juegan sus fichas, se juegan sus patriadas, y Flores es el jugador, sin lugar a dudas, de Arruabarrena en su ciclo, y por eso nuevamente apuesta por el chico de 19 años que hoy tendrá la obligación de convertirse en figura o destacarse en un partido de fuste como es contra San Pablo.
0: Tal cual, y una más, ¿no? Se afirmó en algún punto, en alguna medida, Belmonte, porque le falta a Boca Milton Delgado.
4: Claro,
0: o sea, sí. Le faltan Milton Delgado y Aranda.
4: Y la otra, los centrales.
0: Una barbaridad, ¿no? Y los centrales. Decir que se acomodó Herrera, que me parece que no van a jugar más ni Costa ni Pellegrino. Están atrás de este pibe a esta altura.
1: Se acomoda Herrera, Carlos, por una cuestión de buen rendimiento, porque yo le vi un muy buen partido contra Racing, casi sin errores, y después no tan bueno. Pero se acomoda por eso, porque Pellegrino, Figal, obviamente la lesión de Ayrton Costa, le permiten estar. ¿Qué te parece?
3: Sí, tiene que ver con que Herrera respondió bien cuando tuvo la obligación de jugar, y porque Pellegrino viene de una lesión y está falto de ritmo, y ponerlo hoy en un partido de eliminación como es San Pablo sería demasiado arriesgado. Por eso el Vasco termina eligiendo lo que viene jugando, lo que viene estando, y por eso la elección de Herrera. Hoy en el banco estará Ambrey, va a estar Gorosito, va a estar Figal, Pellegrino, Satas, Rey Domenech, Alarcón, Palacio, Zenón, Villa, Romero y Valencia serán las alternativas que el Vasco tendrá en el banco de suplentes. Afuera quedó Javi García.
0: Repasá para algún desprevenido el equipo que sale a la cancha desde el comienzo del arranque para jugar frente al São Paulo Futebol do Brasil.
3: 1 Montero, 17 Lozano, 2 Di Lolo, 42 Herrera, 3 Blanco, 25 Ascacíbar, 5 Paredes el capitán, 8 Belmonte, 20 Velasco, 19 Flores, 16 Merentiel y Nobleza Obliga. Repasamos también los de San Pablo, 23 Rafa, 22 Duarte, 5 Arboleda, 35 Sabino, 19 Ramón, 29 Pablo, 8 Antonio, 12 Iago, 37 Arthur, 10 Luciano, una de las figuras, y el capitán, un viejo conocido de la casa, el 9, Jonathan Caleri, los 11 de San Pablo.
0: 3 zagueros, 2 volantes de contención, laterales volantes por los costados. Arthur y Luciano, que son los dos creativos. Arthur es un petizo gambeteador que te pinta la cara. Luciano es un 10 más de elegante, más espigado, que maneja los tiempos de otra forma. Y Caleri, ¿no? Como centroatacante. Tiene sus recursos desde San Pablo, de Dorival del Junior. Esto recién empieza, Carlito. Ya volvemos por ahí. Ya volvemos, Carlito.
3: Grande, cuando quiera.
0: Qué grande, Carlito Torres. Ya se vienen Boca y San Pablo para la cancha. Antes, pausa, buenas recomendaciones y nos tiramos de cabeza a semejante partido.
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0: cancha. A la cancha Boca. Y también el San Pablo, tu Brasil. Boca al terreno de juego. Y un griterío que rompe la noche, un griterío enloquecedor, ardiente y pasional. Temblando de ansiedad de ellos. Quieren en tus brazos amarte, Boca Junior. Están del tomate, están totalmente locos. Le faltan unos cuantos tornillos en la sabiola. De tanto amor que derraman por vos, Boca Junior. Esta Boca y también el Sao Paulo. Estamos ya a segundos de un extraordinario partido de ida, Lauti.
1: ¿Qué saldrá a buscar y cómo saldrá Boca a jugar este partido? Con algunas ausencias. Es cierto, y esto tiene que ver con lesiones, que no va a poder suplantar rápidamente el Vasco Arruabarrena. Son estos 11, es hoy, para tratar de luego ir a Brasil dentro de una semana a definir el pase a las semifinales. Boca debe tratar de hacerle sentir a un San Pablo que en el Brasileirao está ya por la mitad de la tabla. No es, como bien decías, en el comienzo, aquel San Pablo que uno se podía acordar de Raí, el número 10. Aquel, estamos hablando hace 30 años, por lo menos. Es otro San Pablo, ni siquiera es el que dominó el continente hace no tanto tiempo. Boca, en la Bombonera y de local, tiene que salir hacerle sentir no solo la presión de la gente, sino la presión del fútbol. A jugar Boca, a jugar con la pelota, a buscar la ventaja en el partido de ida.
0: Recibimos con tanto cariño a todos nuestros amigos en el canal de YouTube que se van sumando, se van trepando. Juan Domi, Alicia Alemani, Beatriz Otello, por supuesto Jans Carlen desde Montevideo, María Lemos, Caruso Rompiendo, Diego Lando, Feli Esteves, Viviana, Beatriz Jaureche, el amigo Pérez, Claudia Carnevale, Laura González, Cristian Motorola, vamos Motorola querido, y Guillermo Acevedo, Mónica Sabé, entre tantos otros, Marcela Cisneros, es una banda loca y controlada, Sergio Díaz y tantos más que se están sumando en el aire de Relatores, se suman a nuestro canal de YouTube, a nuestra popular, donde pasa de todo, se gritan los goles, se discute de fútbol, se va formando pareja también, es para compartir la vida, aunque sea un ratito, un cachito, y tantas otras cosas más. Bienvenidos, salgan con los megáfonos, ya estamos en el aire, en Radio 750, y si pueden un like, ahí el canal de YouTube nos viene
1: de primera,
0: de perillos.
1: Hablábamos de Boca. San Pablo, en principio le pone mucha gente en la mitad de la cancha. A ese Paredes que está, según lo que decía nuestro compañero Carlos Torres, al 50%. Belmonte, Ascacíbar, ¿cómo juega el medio? ¿Cómo juega ese medio de Boca? Otra precaución que seguramente deba tener el Xeneize. Dilolo y Herrera, no solo contra Caleri, hacían muy bien en marcar a Luciano y a Artur. Dos media punta con vocación de delanteros. Tres para ofender nítidamente del lado de Dorival Junior, para ofender a Boca.
0: Todo se va preparando, los jugadores se nuclean entremezclados en el círculo central, en lo que va a ser el protocolo inicial. Se va a exhibir la bandera contra el racismo, contra y dale que va, después pasar tanta cosa. Acá, allá y en todas partes, ¿no? Qué locura todo. El respeto es titular, sería bueno que respeten el respeto, ¿no? Porque después, cuando empezamos con la dinámica de lo impensado, se mandan cada una, muchachos. El árbitro, el chileno Piero Massa en el VAR. Otro chileno, Fernando Béjar. Ceremonia previa al mensaje de la Conmebol con los jugadores, por supuesto, como decíamos, en el círculo central, entremezclados. Todo se va preparando para Boca São Paulo. ¿Hay algo de última hora para compartir, Cone, en materia informativa?
2: No, recordemos un poco, lo decía Carlos también, que el viernes 21:30 deberá ser local ante Central Córdoba de Santiago del Estero, luego la revancha ante San Pablo, y el domingo, hablamos del domingo 20, deberá visitar a San Lorenzo 14:45. 4 partidos en 12 días para el Ceneice.
0: Leonardo Cabrera manda saludos desde Chivilcor. Manuel Maida desde Río Grande, en Tierra del Fuego. Qué lindo Río Grande. Qué maravilla Río Grande. Un gran abrazo para Verónica González, para toda la familia González. Arranca el fútbol en Regatones. Juega Boca frente al São Paulo de Brasil. El primer pelotazo por la derecha para que vaya el marcapunta, el lateral volante Lucas Ramón. Ramón contra Lautaro Blanco. Lo tiraron al diablo. Jagger ya lo fue a chocar y de qué manera le hizo sentir el rigor a Caleri. Caleri lo mira caído, el juez de línea como diciendo no va a cobrar nada. Jagger remarcó el territorio de entrada nomás en el fondo del terreno a Jonathan Caleri. Saque de meta de Boca y a la inversa de lo que se dio habitualmente en toda la historia del fútbol. Herrera se la da al arquero, increíble todo su invento que hace, de que el central se la da al arquero en el área chica. Pelota por la derecha, viene para Dirolo, Dirolo en profundidad para que vaya a buscarla en ataque. Lozano, balón atrás, cierra perfectamente Sabino, juega para el arquero Rafael. El Rafa le pega a la mitad del terreno, gana sin embargo Dirolo, Dirolo jugando ahora para Velasco. Velasco no puede tocar hacia el medio de manera precisa, entonces recupera bien el futbolista Iago. Iago retrocediendo, va para Arboleda, el ecuatoriano, el gigante del 1.90 que es el libero en zaguero de 3. Va para Pablo Maya. Pablo Maya tocando el corto para Domingos Duarte. Ahí está Domingos Duarte, salieron por la derecha en esa línea de tres como marcábamos. Entrega otra vez para el líbero Arboleda. Arboleda le marca el pase a Marco Antonio, pero lo toman. Soltó entonces Arboleda por izquierda para José Sabino. Sabino la tiró larga para Caleri. Caleri contra Dirolo, la bajó Caleri. Le va a quedar a Marco Antonio. Cierra muy bien volviendo Leandro Paredes. La pelea y la gana. Finalmente Paredes. Paredes tocando la mitad del terreno para Belmonte. Belmonte para Casíbar contra la presión de 5 retrasados. Casíbar juega para atrás hacia Montero. Vestido de amarillo Montero contra la inminencia de la presión de Caleri. Suelta para Dirolo. Dirolo presión y contrapresión de Boca y de San Pablo en el comienzo. Levanta la cruz en diagonal. Hasta ahí nomás el jugador Lozano. La pelea y la gana Paredes. Paredes cortito para que vaya a buscar a Velasco. Velasco a la derecha para Flores. Flores al medio. Ay, qué pena. No le llegó a Merentiel, que estaba muy atrás, casi en el círculo central. Presionando la salida también, ¿no? Merentiel, por supuesto, de San Pablo. La tiene Marco Antonio, que es el 8. Que juega muy bien, juega bárbaro. El petizo morochito Marco Antonio con la 8 en el dorsal soltó para José Sabino. Sabino para Arboleda y respeto mutuo. 4-1, 4-1 lo de Boca. Apertura por momento, ¿no? Porque por delante de Paredes se ponen a Casíbar. Se pone Belmonte con Velasco y después Leonel Flores, por supuesto, por la derecha. Y un lateral pendiente de Boca. Salida de Lozano, que juega para Toto. Otto Belmonte para Lozano. Lozano atrás cediendo para Dirolo. Dirolo para Jagger. Ha firmado como segundo marcador central contra Arthur. Abre por la izquierda para Blanco. Blanco levanta y un roce. La pelota vuela a la mitad de la cancha. Coloca el cuerpo para ganar Flores. Escapaba Flores. Falta. Falta de Flores. Que tira el camión encima y lo derrumba. A Lucas Ramón. Tiro libre en posición de 8. Le corresponde el São Paulo de Brasil.
1: Que salió a presionar. Si lo deja Boca, viene arriba. Cuando tiene la pelota, la tuvo en estos primeros minutos un poco más el equipo brasileño. Los dos de afuera. Ramón e Iago. Dos bien arriba.
0: Carlos Alcázar manda saludos desde Río Gallego. Qué lindo recorrer con todos ustedes el país, Qué maravilla, viejo. Domingos Duarte la cruza todo por izquierda para que la baje Iago al área. Caleri marca finalmente antes que el arquero. Cerró bien Herrera, que después la echó por un costado para no tener quilombo, viste. Jagger pragmático, mandó por un costado lateral, la tiró a los palcos. Lateral del São Paulo de Brasil. Mirta Cusi, que manda saludos desde Chacarita. De Florencio Varela, de la República de Florencio Varela, el querido Javier Castro y tantos más. Infinidad de amigos. Pelota que viene para Caleri de buena izquierda, lo va cerrando para el doble 4. Caleri va hasta el fondo, quiere tocar para atrás. El centro de Iago. Iago la hace rebotar, vio el año cero. En Paredes ganó un lateral, el ataque le corresponde al São Paulo de Brasil. 4 minutos 0-0.
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0: Arthur de enganche, no pudo mirar para ir hacia adelante, menos mal. Tocó para atrás, la jugó hacia la posición de Maya. Maya, la maneja bien el San Pablo. Apertura por izquierda para Iago. Iago, que es Iago Borducci, ¿no? Viste que los brasileños son su nombre de pila. O algunos tienen ese pseudónimo. Y después viene el apellido. Dominando Domingos Duarte. defensor por derecha, soltó muy bien para Lucas Ramón, cediendo Ramón de taco para Arthur Barca de Herrera, muy firme en el fondo, Boca no puede agarrar la pelota en la mitad de la cancha, la maneja más el San Pablo.
1: Y la tiene además con criterio, lo cual le permite avanzar con mucha gente el equipo de Bolívar Junior.
0: María Beatriz Serio manda saludos desde Montevideo, aguante Boca, grande relator. Gracias, querida amiga. Dominando José Sabino. Por izquierdo para Iago. Iago lateral volante por izquierda. Nuevamente para Sabino. El control del partido lo tiene hasta aquí el San Pablo. Sin profundizar. Soltaron por la derecha para Ramón de primera. Se la quiso dar a Luciano. Fracasó el 10 al fin de cuentas. En el pase de una lateral de Boca. Zona defensiva con Lautaro Blanco. Que ya la juega para el Stone. Jagger. Rira. Que combina con Montero. Domina Montero. Todo tapado en Boca. Sí, vamos a movernos, viejo. Porque si no, no. A ver, Montero le dice a Merentini, a Flores, cierre en serio, la voy a tirar larga. Ahí está, la tiró larga, casi Barrio llega, devolución, pero Boca está muy estático, se tienen que mover, viejo. Se entregan a la marca. Pelota profunda para Caleri, que viene Herrera, da la vuelta Herrera. El amago contra Coleri, atrás para Montero, obligado con el pie, dominó con la derecha, con dificultad, apurado ahora. De zurda por izquierda para Flores, Flores intenta bajarla, se le va por un costado. Está irresoluto Boca, está inconexo, está mejor el San Pablo que, por lo menos manejando la pelota, presionando alto, aunque le falte profundidad hasta acá, ¿no?
1: Sí, le falta a Boca ser protagonista, claramente. Ni Flores, ni Velasco, ni Merentiel hasta aquí han tenido contacto con la pelota.
0: Tal cual, desde el fondo sale Di Lolo. La viene a manguear Paredes. Paredes como segundo marcador central, la soltó para Di Lolo. Cuando aparece la da Di Lolo, entonces la marca viene con Paredes. Di Lolo tiene 30 metros para subir. Primero muy bueno por la derecha para Lozano. Ahí la tiene Lozano. Lozano para Belmonte. Toto Belmonte, el amago, le pasó Paredes, pero no se la dio. Toto jugó para atrás, va para Herrera, por lo menos Boca empezó a manejar la pelota y se adelantó 20 metros. Se recula un poquito, un cachito, el equipo de San Pablo con los 5 defensores, los 4 volantes y Caleri, ¿no? Y Caleri bien de punta, acompañado por Luciano y por Junior, por Arthur en realidad. Apertura por la derecha para Lozano. Luciano combinando el corto con Di Lolo. Di Lolo maniobrando, Di Lolo tocando. Por momento ahí, hasta en algunas circunstancias, marca personal. No, mira, Flores quedó solo porque fueron a apretar por la izquierda Blanco. Di Lolo no lo vio solo a Flores. La tiró larga para Velasco. Marcó en el fondo finalmente el zaguero José Sabino, que combina con el arquero Rafael. Se come el loco Velasco. Y ahí está Sabino, levantando Sabino. Arriba Caleri, no puede. Arthur de pecho, la baja bien. Apertura de Maya. Volante de salida y contención por la derecha para que se venda Luciano. Va el 10. Escapó, viene para Lucas Ramón. Centro, cuidado, media luna. El toque de una. Rebotó en Lozano. Recupera Maya. Maya por izquierda juega bien en San Pablo, va para Iago Centro, rebotó en Lozano y el lateral que justo le dio ahí en los Messi al pobre Lozano, no sé si me entendió lo que yo te quiero decir, lateral del San Pablo que tiene más recursos que Boca,
1: tiene más movilidad, tiene más dinámica, es más veloz que Boca. Hasta aquí, cuando tuvo la pelota, terminó cayendo en esa pelota larga, pero pelotazo, ¿no? Lo cual favorece a los tres centrales de San Pablo.
0: Bueno, la puede agarrar Paredes todavía, mirá qué linda pelota metió el futbolista Maya. Maya por la derecha hacia la posición de Lucas Ramón. Balón que viene para Domingo Duarte y la maneja entre volantes, defensores, lo del San Pablo. Ahora pelota larga de Sabino. Por izquierda va a buscarla Iago. Cobertura de Di Lolo. Pica una y otra vez. Gana la posición Di Lolo. Arco, salida de Montero. Está mejor San Pablo en el comienzo.
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0: Juegue, cone, juegue.
2: Recordemos, Pola, que mañana 21:30 en La Plata. Estudiantes se mide ante Corinthians. 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
0: Ay, pelota larga para Merentiel. Se la quiso peinar atrás del zaguero. A Velasco quedó corto. Sin embargo, recupera rápido por aquel costado el Toto Belmonte. El Toto para Lozano. Traba. Finalmente en el regreso José Sabino. Y el lateral le va a corresponder a Boca, que insinúa una respuesta. 8 minutos en donde el San Pablo luce mejor en el manejo de la pelota, moviéndola de un lado al otro. Lateral para Merentiel. Taco para Velasco. Hay un rebote que deriva finalmente en el Lungo Arboleda. El líbero Arboleda, el ecuatoriano. Atala, juega para el Rafa Dominio. Te digo, muy enfático de San Pablo en la Bombonera, ¿eh?
1: Se repitió Boca en un recurso que no sé si fue por improvisación o planificado, a las espaldas del volante central de San Pablo, la picadita desde el fondo.
0: Mira Caleri, soltó muy bueno para Arthur, la cambió por la derecha para Luciano y un rechazo de Jagger. Vuelve Lautaro Blanco, la deja corta, no puede a Casiva, no la agarra Casiva todavía. Salida por la derecha de Lucas Ramón, encara Ramón cuerpo a cuerpo con Lautaro Blanco, escapó, después se tiró, sí, no hay nada, se tiró. Quiso impresionar y Herrera aprovechó y entregó Jagger entonces para Blanco. Blanco larga para Flores, le queda muy alta Flores, hay que jugarle por delante y al espacio y agarrar de cara. Florio, dársela al pie para que el pibe embale. Esas pelotas largas no sirven para nada. La tiene Luciano. Luciano para Arthur. Está mejor el San Pablo. Tu Brasil. Ahí la tiene Arthur. Arthur de la derecha al centro. Vino con un plan muy bien concebido el equipo brasileño a la cancha de Boca. Y te digo, yo vuelvo a marcar lo mismo. Después Boca puede ganar 5-0, pero ojalá que así sea. Lo que va a extrañar Boca, anda. Más allá que todavía no la recupera, ¿no? No la puede recuperar, porque la mueve bárbaro en San Pablo. Fundamentalmente entre volantes y defensores. Atala Juan Marco Antonio para Rafael, el arquero se le tiró con todo. A Barrer, Merentiel, levantó el arquero, ganó la mitad de la cancha de Dirolo, esta es buena. Dirolo, Dirolo, Velasco, de la derecha al medio, Dirolo, Dirolo, la pisó de 8, cago yo por acá, pensará Dirolo. La va a buscar Toto Belmonte, trabó Iago, mete Belmonte, cae Iago, falta. Parece, oh no, dio una lateral de Boca. Lateral de Boca que va a ser Lozano. La primera vez en la noche que se aproxima Boca al área del San Pablo. Pedro, el lateral, viene un poco para atrás para Belmonte que retrocede aún más. Para Tilo, los 10 minutos y algo va. 10 minutos donde luce superior. Por lo menos en el manejo de los tiempos. No generó situación en San Pablo, pero está manejando, está controlando el ritmo del juego.
1: Maneja mucho más la pelota. Son dos o tres toques a lo sumo en los de camiseta blanca recién. El avance de Boca producto de una patriada de Lolo.
0: Ahí está Paredes. A ver, Paredes de 8. Paredes soltó a la derecha para Lozano. Lozano puede mandar la pelota al área. Lozano, freno. Todos los caminos conducen a Paredes. Pasa entre líneas. La viene a buscar. Velasco rebotó. Va para Toto Belmonte. De una para Paredes. Paredes para Velasco. Velasco maniobra el puntero derecho. Va para adentro. Se la quiso dar a Paredes. Le cortaron el pase y va la respuesta. Guarda. Luciano por izquierda para Caleri, escapó a la marca de Dirolo, mitad de terreno, gran regreso de Velasco que cortó porque Dirolo había quedado mal parado, mientras tanto la trae Marco Antonio que la puede jugar a la izquierda, va para Caleri, rebota para Marco Antonio, que bien juegan ellos, ¿eh? Cómo tocan, tac, tac, tac, tac, tac, tac, falta profundidad, pero este es el ritmo, pasa entre líneas, guarda con esta, el remate con Roca. Al fin de cuentas de Luciano, recibió entre líneas, atrás de Paredes, metió la rosca, el segundo palo resuelve la marca, corner de San Pablo, tu Brasil.
1: Llegó bien, lo decías vos, Polaco, era tac, tac, porque era pase, sino de primera a dos toques el San Pablo avanza, si lo dejás se te viene encima, es lo que está pasando en los primeros minutos.
0: Volará el córner desde la izquierda de Iago, Iago Borducci. Lateral volante por izquierda, el que tiene los bigotitos finitos como Diego de la Vega, como el zorro. Va levantado, lo veas el zorro, ¿no?
4: Claro, vos también, ¿no?
0: Claro. El corre de Iago, la peinaron, primer palo, sale el arquero a romper en las alturas. ¿Cómo le ganas? Este tipo que mide 2 metros, chimba, elevando los brazos, los tentáculos al cielo. Quiso salir por la derecha para Velasco, cortó Iago y Boca quedó mal parado. Viene Iago, se la juega la personal de frente, marca, perfecto, Lozano. Notable, el uruguayo cae pesadamente, va trastabillando, falta, sí señor, falta contra el tiro libre, le corresponde a Boca, 12 minutos y algo más, 0 a 0 en la Bombonera.
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0: El amigo Osmar Gabriel Molina está cantando loco de la Boca, salió el campeón, en el canal de YouTube, pelota larga del arquero, de arquero, arquero de área, área, Rafael tiene que devolver la pelota larga de Montero porque iba a Merentiel filtrándose entre los zagueros, mitad de terreno, no puede Flores, gana Casiva, una que agarra pero la perdió rápido, triangulación, Arthur al medio, Luciano abre por la derecha, Arthur la pisa, te juega bárbaro, viene Arthur, mete el centro, segundo palo, el cabezazo, levantó la pierna de Dirolo, la buscaba Caleri con la cabeza, dio la pierna y elevada, en el pie elevado de Caleri, corre, desde la derecha para el San Pablo, rebotó de última de Ecuador en Caleri, rebotó en Caleri, saque de meta de Boca, lo que juega ese guacho Arthur Peticito, yo te lo decía,
1: Sí, además tiene
0: jugador gambeteador, engancha todos los tiros.
1: En el medio campo marcabas al número 8, también, porque está el 8, está Pablo Maya. Juegan muy, pero muy sencillo. Van para adelante. Boca tiene que empezar a recuperar el partido en algún lugar.
0: Está siendo superado Boca. Flores, la pelea de la mitad del terreno, pierde con Duarte, que la tira larga. Domingo Duarte hacia el territorio de Boca, más precisamente hacia el área. Domina sin problema el arquero Montero. Montero sale con Paredes, se abren los zagueros. Paredes en la media luna, el área de Boca Juniors. Viene para Herrera, Herrera por izquierda para Flores. A veces puede encarar, tira un caño, lo paró con falta. Le tiró un caño hermoso a Duarte. Flores, el árbitro lo cobró infracción. Le pone el brazo adelante para que no pueda seguir, porque en velocidad lo superaba. El chileno. Piero. Massa. Atrás la jugaron para Rafael. Va a levantar Rafael, todo por izquierda para Iago. Arriba Lozano, cae pesadamente. El árbitro lo cobró. Una falta. Era falta. La cobró. Era más clara la falta anterior que esta, porque Lozano salta, sí, lo mueve. Está bien. Tiene razón Massa. Perfecto, disculpe, Piero. Piero es el mejor colchón. Tiro libre que le va a corresponder a Boca en la posición del 8.
1: La había hecho bien Flores sobre la izquierda con ese caño. El tema es que tenía dos. Bueno, no le conviene a Boca ni que Velasco, ni que Merentiel, ni que Flores estén en inferioridad numérica.
0: Somos como 700 en el canal de YouTube de Relatores. ¿Cuánto tenemos? 113 me gusta. ¿Podemos llegar a los 150 en una ráfaga?
1: Sí.
0: Fue como una ráfaga de likes. Dominando Herrera, Herrera tira todo por la izquierda para Flores. A la espalda Duarte. Toda tuya, Lionel. Boca depende de tu talento, de tus aventuras. Va Flores, mete el centro. Agachándose, devuelve el gigante Arboleda. De cabeza sostiene Arthur. La viene a buscar otra vez Flores. Flores se puede apoyar en blanco, pero apareció en doble gambeta, escapando por izquierda Lionel. El desahogo de Boca. Manda por un costado al fin de cuentas Lucas Ramón. Lateral de Boca, que se adelanta 30 metros por el intrépido Flores, que gambeteó, encaró y generó, alguna reacción de la multitud. Ahí está Herrera en la mitad de la cancha. Decía Titán.
1: Es otro cantar con Flores ahí, mano a mano sobre el extremo y llegando a la línea de fondo.
0: Ya tenemos 122. La gente cómo responde, qué linda que la gente. Gracias, querido. Nos amamos. Un abrazo de oso para todos. La pelota llegó a los dominios del arquero Montero. Ahí la tiene Montero vestido de amarillo. Montero le va a dar frontal, pero hay que moverse. Pelota larga por la izquierda para Velasco, no sirve. Devuelve Duarte, de una Arthur para Caleri. Caleri va para el área, marca muy bien Jagger, extraordinario Jagger. Dirolo toca en el área para Paredes, lo vinieron a apretar. Toca de una casiva, la perdió Belmonte. ¿Para qué tocan ahí? Centro y agua, ahí está el cabezazo. El arquero sacó una pelota extraordinaria. ¿Por qué tocan ahí? Casi del borde del área, Belmonte a casiva. Se la arrebataron finalmente al Toto Belmonte, porque se la había dado mal de entrada. Casíbar, centro de la izquierda de Iago. Luciano, el 10, tenía el gol, pero el que se lució fue el arquero que manoteó, la mandó al corre, evitó el gol.
1: Sacó Montero lo que era el primero del partido, superioridad completa de San Pablo. Boca confundido, quiso salir de abajo, la perdió fácil y casi termina sacando del medio.
0: ¿A qué se meten en quilombo si todavía el equipo no está seguro? Hicieron 4 o 5 toques en el borde del área y mirá el lío en que se metieron. Ay, estas son las cuestiones donde uno tiene que leer convenientemente el juego. Con un zurdo desde la derecha, centro, primer palo, la devolución de cabeza está y no va a saber que la sacó Lionel Flores. Le va a quedar en el fondo Marco Antonio, con la izquierda para Iago, de una se la devolvieron. Peleó, pero perdió Belmonte, recupera apurado por las circunstancias. Después el propio Toto por derecha para Velasco la cruza toda como 8 a la posición de Willy izquierdo para Flores. Volvió para adentro un defensor, se la llevó por delante Merentiel, se la llevó de manera defectuosa para el área. Marcó Arboleda, se reacomoda Boca, toque para Belmonte, recibió de Casíbar, de espalda la marca, soltala rápida Toto. El Toto cayéndose, juega para Velasco, cobró falta de defensor, pero más rápido, 1 o 2 toques. En realidad que la protegía la pared, bueno, si la protege parece otra cosa.
1: Sí, está mejor en los mano a mano, ¿no? Los duelos individuales también San Pablo, desde ahí lo empieza a superar. Boca pierde rápido la pelota y claramente, si es Paredes el que la tiene, es una buena noticia. Si la tiene, como recién, contra 2, no, de nuevo, San Pablo, son mano de blanco que lo de azul y amarillo.
0: Sí, un abrazo para el amigo Pablo Damián, que dice que el relato es hincha de Boca. Frío. Tiro, ya lo seguimos argentino. Pero, frío. Tiro libre. Que será de Paredes frente al área. Volará el centro. 0 y 0, 18 y algo más. 18, casi 19. Tiro libre Paredes. Este le pega al arco de ahí, Son como 37, 38 metros, Este loco le pega larga. Sin embargo, abrió por la derecha. Muy bueno para que venga a buscarla. A ver, Lozano enganchando. Centro quedó corto. Primer palo de evolución hasta la raya central. Allí la tiene. Finalmente el propio Lozano. Lozano combinando con Lautaro Blanco. Los marca punta porque los zagueros fueron a cabecear. La manejan. Respaldando a Boca, pelota larga de Blanco, toda la derecha para Velasco, interrumpe Iago, media vuelta, se tira a barrer en Velasco, le queda Iago, fondo de la cancha, defiende Iago, levanta Iago, hasta tres cuartos, va a dominar sin problema, finalmente el futbolista Lozano pie a pie para Paredes, agarró la pelota a Boca, bienvenido sea. Así está Velasco, de una, cediendo para Merentiel combinando en corto, viene para Paredes maniobrando. Paredes triangulando, Paredes juega por la izquierda para Lautaro Blanco. Blanco, encarando por izquierda, viene Blanco, pensó en Merentiel, metió el centro. La pelota va cayendo por el segundo palo atrás del arco. Repone entonces Rafael, saque de meta del San Pablo, tu Brasil 0-0.
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2: Recordemos, Pola, que hoy tempranito en el Maracaná, en Río de Janeiro, Fluminense derrotó 2-0 a Platense. Nonato y Hulk, los tantos del Flu, además en Sudamericana, en el Campín, Independiente Santa Fe y Vasco da Gama, 0-0.
0: Bueno, después mañana juegan yendo por la otra llave. Mañana juegan Mineiro y Santos, ¿no?
2: 19 horas, exactamente, Santos de local.
0: Y sí, Cienciano juega el jueves.
2: El jueves 21:30 ante Montevideo City Torque.
0: Pelota cruzada que viene de Velasco por izquierda para Flores, mejor de Boca, intentó gametear, se la arrebató finalmente Duarte, lo chocó Flores, se le fue a Duarte por un costado y el lateral será de Boca. A ver, Flores agarró dos o tres pelotas, no más que eso, pero insinúa como el más peligroso de Boca cuando la agarra, ¿no?
5: Inquieta, al menos recién un buen cambio de frente de Velasco. La buena de Boca es que parece que a San Pablo se le pasó ese momento del partido en el cual arrancó tan pero tan bien, estaba muy intenso, parece haber aflojado un poco.
0: Ahí está Paredes, Seira, tiro larga ya por la derecha para Velasco, a las espaldas del zaguero, gran control, Velasco al medio, Velasco Belmonte, jugada de gol, Lozano, medio giro atrás, Velasco de win derecho, centro para el gol, viene Alan, se frenó y ahí se reacomodó San Pablo, pero engancha Velasco, centro muy bueno, ahí está Belmonte para cabecear, un rechazo, segunda jugada frente Blanco fuera del área, la acomodó con la izquierda, levantó la pierna el hombre del San Pablo, parecía falta de Lucas Ramón, pero no, el árbitro de José Aguirre devuelve Arthur, el creativo que la manda a la mitad de la cancha, gran anticipo de Herrera, cada vez más afirmado, va para Paredes, recorre la cancha como 10, soltó para Velasco por la derecha, Lozano, buen momento de Boca, Velasco le dio el arco, razón en la marca y a córner, desde la derecha para Boca, ahora sí, asomó un Boca más confiable, con mayor plenitud en 21.
5: Todavía sin claridad en la asociación, pero se vuelven fundamentales Dilolo y Herrera en esa presión para recuperar rápido. Recién fue el mencionado Jagger el que anticipó.
0: Un abrazo para el querido Alfis Scar, que está en lo cierto. Un abrazo, querido. El corre que volará desde la derecha. 22 y algo más. Va a levantar Velasco en el área de Dilolo, Belmonte, Herrera, Merentiel el centro, ahí está Casíbar, también devuelve Arboleda, Paredes de una porque le quedó a la altura del segundo palo fuera del área, era lo que estaba esperando Paredes, un rechazo hacia el otro costado, la agarró de aire, le agarró media mordida con la marca encima, afuera contra palo derecho.
5: Al menos son 4, 3, 5 minutos en los cuales San Pablo se empezó a preocupar defensivamente, no había sucedido hasta acá.
0: 141 ya tenemos, bien, la gente respondiendo. Gracias, amigos. Son, la verdad, sin ustedes, diría el querido Rubén Aldao, en el Club de Barbas, en las madrugadas radiales de Rivadavia. Sin ustedes allí, nosotros aquí, ¿para qué? Obviamente, si ustedes no están ahí, nosotros chamullamos en una reunión con birra incluida, tomándonos mate. Pero Pulling Break, viejo, 23 minutos, pausa de rehidratación. Merentiel charlando con Arroba Barrera, Marquino fue a buscar a Velasco y se lo llevó a un costado.
5: Sí, hay algo del protagonismo de Boca que empezó a asomar en los últimos minutos, como decíamos, justo antes del parate. El trámite tiene hasta acá un San Pablo que en términos generales ha
1: sido mejor o ha sido más superior cuando supo dominar el encuentro. En los últimos minutos hay que mantener esa presión alta que tenía el equipo brasileño, parece haber mermado y tiene que aprovecharse de eso Boca.
0: El amigo Tito Dame Gol TV manda saludos desde Chile. Vamos, Tito, estás en lo cierto. Tito querido, un abrazo grande que cruza la cordillera. Hace un rato escuchaba que se cortan los caminos cordilleranos hacia Chile por la nevada y por la lluvia. Los del Cristo Redentor desde Mendoza hacia Chile se van a cortar, no vas a poder recorrer esa zona producto de las nevadas intensas. Se van a cortar por unas horas, inclusive por algunos días. Mientras tanto, abrazo para el amigo Daniel Omar Devia, para Omar Gabriel Molina, para Andrés Hernadas, ¿sí? Para Oscar Trejo. Bueno, tantos amigos. Eduardo Danecki, que está en General Rodríguez, como siempre. Qué lindo. Daniel Miller, que se va sumando. Todos en el aire de Relatores.
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0: Escuchá lo que es la bombonera, escuchá. Conmovedor, ¿eh? Impresionante, se levanta. La gente está entusiasmada, tiene mucha ilusión con esta Copa Sudamericana, ¿no? Levanta el grito, ve que el equipo, bueno, genera un atisbo de reacción y se entusiasma, ¿no?
1: Exactamente, el hincha se da cuenta que hay que empujar al equipo, que en los últimos minutos fue un poco más al frente.
0: Lucas González manda saludos desde Entre Ríos. En realidad, Edgardo Javier desde Lucas González en Entre Ríos. Dije bien, cuna de goleadores. Mirá, pelota de Velasco. Velasco va de puntero derecho, escapa, marca vigorosa a José Sabino, que la pone por un costado. Velasco lo mira a Sabino, que le saca una cabeza, le dice, ¿está bien? Sí, estoy bien. Tráfuse, gracias por preguntar. Lateral pendiente de Lozano, 25 y algo más. Balón atrás que juega finalmente Merentiel, retrocediendo para Paredes. Paredes en dos tiempos, abrió por

0: primera marca y en el control, como venía tan embalado, se le va larga frente a Domingo Duarte. El saque de meta de San Pablo con él.
1: Exactamente, entonces pasando el limpio en Sudamericana, el ganador de Boca San Pablo irá contra Independiente Santa Fe o Vasco da Gama, que hoy igualaron 0-0. El miércoles, mañana 19 horas, Santos ante Atlético Mineiro, y el jueves 21:30 el Super Cienciano frente a Montevideo City Torque, el verdugo de Tigre.
0: Mientras tanto, la salida del arquero por derecha va a apretar Flores, la salida de Domingo Duarte, qué lástima que no pudo arrebatar Flores. Jagger salió lejos de la cueva para presionar a Arthur, recuperó Paredes para allá, el ruso, pausa del ruso de 10, va para Paredes, guarda que te vienen de atrás, como se dio cuenta, porque tiene espejo retrovisor. Abrió por la derecha para Lozano, está mejor Boca ahora, está mejor Boca, pierde la pelota rápido San Pablo, pelota de Paredes entre línea, muy buena para Belmonte, lo agarran, falta, sí señor, y un tiro libre hermoso para Paredes, está reclamando el Toto que le saque amarilla al hombre del San Pablo, que lo toma de la camiseta claramente, creo que era Iago, ¿no? Que se había cerrado, hermoso, Marco Antonio, el 8. ¡Qué lindo tiro libre tiene Paredes, aunque sea lejos!
2: Está más preciso Boca, por eso puede mantener la pelota y empezar a preocupar a un San Pablo que justamente perdió la precisión en los pases.
0: Tal cual, es lejos, pero Paredes ahí la puede colgar del ángulo. El amigo Beto Pineda manda saludos de Formosa, escuchando la transmisión y haciendo pizza calabresa. Sos grave, sos todo lo que está bien. Centro, segundo. No se puede entender lo de Paredes. No pateó el arco y tiró un centro cargado del segundo palo. Nadie pensó que iba a ir la pelota. Paredes se toma la cabeza como si de repente no soy yo el del tiro libre. Porque uno se imaginaba, sí, un remate al arco, un centro más preciso. No pasó nada con este tiro libre, que en realidad generaba cierto entusiasmo para la gente de Boca y escozón en el fondo del San Pablo. Saque de meta del Rafa, saque de meta Rafael.
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0: El amigo Elgui manda saludos desde Río Cuarto, como el doctor Pablo Hueve, que debe andar por ahí. Marco Antonio pierde, la gana Toto Belmonte, está mejor Boca, la pinchó muy bien Velasco, todo en la mitad de la cancha, va para Merentiel para Toto para Merentiel, en el contorno en círculo, soltó para Paredes, está mejor Boca, apertura por la izquierda para Blanco para Flores y Blanco arman la sociedad. Flores dominante, que Flores, Camil Flores. Va Lionel, encaró entre dos, quiso pasar, la materia es impenetrable. La pelea Flores, la gana Duarte, la tira por un lado para salir hasta la mitad de la cancha contra Blanco. Gana la posición recuperando. Muy bien. Paredes por la izquierda, pausa de Flores, está muy solo, toca para Paredes. Paredes volanteando por izquierda, los Boca la recupera rápido. Viene para Velasco, se cerró Velasco, limpia por el otro lado para Dirolo. Arranca de 8 Dirolo, viene por la canaleta del volante por derecha, se ve para Velasco, espalda a la marca para Lozano para Dirolo. Empieza a rodearle la manzana de a poco. Boca en San Pablo y ahora cambió el paisaje. Boca dominante y el San Pablo reculando, ¿no? Con un 5-2-3, para que quede claro, ¿no? Férreo, elástico, pero en este momento férreo. Falta por aquel costado, sí señor. Infracción, tiro libre, falta de Iago. ¿Cuánto fue le hizo este muchacho? Tiro libre, será todo pelota, dice Dorival. Todo pelota y todo en peine. Estimando Dorival Jr. La salida de Herrera. Herrera desde el fondo. ¿Cómo la ves, Titán? ¿Cómo la ves?
2: Le falta a ese dominio de Boca encontrar los espacios y la profundidad para justamente molestar al arquero, Rafael.
0: El amigo Andro Nicomena Giroque manda saludos desde Perú. Vamos, Boca Junior, caramba, dice en esta expresión. Bien peruano, un abrazo para el maestro Don Julio Menéndez Calderón. Se lo ve por ahí, figura cumbre de la historia de Boca. Pero pelota que viene para Sabino tocando el corto para Arthur, que no puede agarrar. Pasa por Maya para Domingo Duarte, son los zagueros de San Pablo. Arboleda con ella, da la vuelta, se le viene encima Merentiel, atrás para Rafael, Merentiel se le va encima. Rafael, control de zurda, salió por la derecha de manera efectuosa con Luca Ramón, que salta, pero la manda por un costado lateral de Lautaro Blanco, le corresponde a Boca. 0-0, ya en media hora de la etapa inicial.
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0: Pelota larga para Caleri, arriba Dirolo lo tiene bien tomado, gana finalmente Toto Belmonte. Juega para Paredes, de una por la derecha para Velasco. Barre abajo y gana, fenómeno. Se la extirpó José Sabino, como tres. Tocó en corto para Luciano. Luciano la trae por izquierda. Pica Iago, va Luciano. Caleri por adentro, Artur también. Pelota atrás de Lozano para Iago. Centro atrás, guarda con esta. Decir que la agarró mal Caleri. La agarró mal Caleri, centro atrás. Caleri abrió el pie, la agarró mordida, la tiró afuera. Jugada de gol del San Pablo.
2: Muy buena la que armaron por la izquierda. Pase en profundidad, la

0: pausa, pero perfecta para que acelere el que iba corriendo. El pase acelera la jugada, el centro atrás, la mala definición de Caleri hace que esto siga 0-0.
1: Che, polaco, dice Daniel Miller. El peruano Julio Menéndez Calderón, el mejor gol de la historia de Boca.
2: Sí.
1: La verdad. Dominando Merentiel, de la derecha al centro, todavía fuera del área. Pausa de Merentiel, el equipo se tiene que adelantar. Viene para Pared, por la izquierda para Lautaro Blanco. Ahí la tiene Lautaro. Lautaro soltando para Lionel Flores. La pone abajo de la suela de buen izquierdo, en el puesto de Perotti. En el puesto del mendocino Feldman. Lionel Flores. Balón de Herrera, Herrera tocando. La mueve Boca, toca y toca Boca sin profundizar porque el San Pablo está muy replegado. Pero está buscando su momento Boca, aunque recién llegó San Pablo. Ya no producto del dominio, sino de una jugada circunstancial, ¿no?
0: Lo que pasa es que sin profundidad Boca hace que San Pablo juegue cómodo, sabiendo que saca alguna contra como recién en cualquier momento.
1: El asco más por interno, por izquierda, y está Casíbar que se fue a la derecha. Una rotación de posición ahí en Boca. Pasa entre líneas, Casíbar de 10, giró y encaró, la quiere poner para Merentiel, un rebote, nuevamente a Casíbar, viene Velasco, de 10, contra doble marca, abrió por la derecha para Lozano, centro para el gol, centro, retrocediendo, Iago de cabeza, la mandó por un costado, lateral de Boca, 32, no está lejos Boca del primero.
0: Qué bien que hace eso, el invisible Casíbar, no lo ves y aparece en tres cuartos de mitad de cancha, en este caso, en el ataque de Boca.
1: Lateral que viene de Lozano. Lozano para Velasco para Lozano, se acomoda Velasco, enganchó, pégale de zurda, va Velasco, borde de área, tocó para atrás, no se animó a darle de zurda, le va a quedar a Paredes, pero todavía en el 5 central, Paredes, ¿no? ¿Eh? Mientras tanto, la juega Paredes para Dilolo para Paredes, 3 de San Pablo van a presionar a los dos zagueros y a Paredes, Herrera sale muy bien por izquierda para Blanco para Flores, toca a Boca. Maneja Flores, se ve para Blanco. Ahí quiso pellizcarla con Duarte. Cortó Duarte, recuperó rápido a Casíbar. Va Blanco para Merentiel de medio giro. Ahí la jugaba para Velasco. Se equivocó Merentiel, pero del rechazo. Paredes, arco, pase entre línea. Giro para el gol. Le dio, lo taparon. Qué lástima, Velasco entrando al área. Paredes metió una pelota divina. Velasco de espalda a la marca. Borde de área, gira. De derecha saca el latigazo. Trabó un defensor, corre.
0: Linda de Boca porque fue una sociedad entre Paredes y Velasco. Tenían para hacer ancha la cancha. Sobre la derecha, me parece, se apuraron. La jugada fue buena igualmente.
1: Muy buena. De menor a mayor Boca. Y está cerca. 33 y algo más. Ya el San Pablo de Brasil no es desde el primer cuarto de hora. Corre Velasco, primer palo, la peinaron, segunda jugada, Merentiel, pegale, media luna, Merentiel, lo taparon, Merentiel, va a Belmonte, trabó, peleó, ganó, toca atrás, se la dio un rival increíble, y arranca Artur, lo va a cortar ahí, seguramente Herrera, Paredes lo estaba esperando, Artur lo obligó, como se le tiró abajo, lo obligó a ir a la izquierda, y ahí se reacomodó Boca, mirá cómo vuelven desesperados, los muchachos de Boca, qué lástima, que no le pegó Merentiel, claro, tenía como 5 tipos encima.
0: No le quedaba nunca, no.
1: Estaba en la media luna ahí, caracoleando para sacar el remate. Recuperan ellos la pelota con Maya. 34 y algo más. 0-0 Boca son. Pablo, tu plancito.
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1: El amigo ese Rivera también está mandando saludos desde la querida Florencio Varela. 168 me gusta. Vamos hasta los 200. ¿Qué te parece? De acá al final de la etapa, con él.
4: Y casi 900 personas en simultáneo. Yo creo que estamos, ¿eh?
1: Estamos, vamos, ¿no?
4: Estamos en rumbo.
1: ¿Estamos? Mira el pulgarcito de... Pues lo pusiste ya, Lauti.
0: Claro.
1: Apertura por la derecha para Lucas Ramón. Que viene Lautaro Blanco que va creciendo. Taco de Flores. Viene Blanco, resquebrajado. El fondo del rival. Blanco le dio. La terminó mal. Aunque él anticipó. La vio linda. Blanco se emocionó. La tiró arriba entrando por la izquierda del área de Sorda. Se rasca la cabeza. Ay, me parece que la decidí mal. Es que estaba tan linda. Blanco anticipó en territorio de Boca. Se la dio a Flores. Flores de taco para Blanco. Blanco encaró como 50 metros. Se metió en el área. No la terminó bien, pero tiene derecho a pegarle Lautaro.
0: Lo agarró abierto a San Pablo, no le ha pasado en este primer tiempo, casi nunca. A Boca se mandó bien Blanco, buscó con el zurdazo, se le fue apenas arriba.
1: Será salida del arquero que se quita el gol de la frente, lo toma Lautaro para Boca.
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1: Claro. Esto es Relatores, por supuesto, Relatores, comentaristas, analistas. Sí, informativistas, operadores, locutores. Ese es el equipo de Relatores, el equipo de Víctor Hugo. Una banda loca, descontrolada, apasionada por el fútbol y por la radio. Y por estas transmisiones inmensas del canal de YouTube. En el canal de YouTube de Relatores tenemos Champions League. Tenemos torneo local, obvio. Pero además tenemos México, tenemos infinidad de ligas, España, Italia, de todo tenemos, Cone.
4: Sí, exactamente, ¿eh? Y hasta fin de año no paramos, Pola querido.
1: Totalmente. Mientras tanto, Alcira dice, los escuchamos siempre en las 7:50 de la tarde. Gracias, Alcira.
2: Un abrazo, gracias.
1: Sabés dónde está Brancatelli, ¿no? ¿Dónde te imaginas él? Está ahí, lo vi en la 12, saltando, a lo loco. A lo loco, Brancatelli. Diego Armando Brancatelli, dominando la pelota. El jugador Maya, Maya corto para el futbolista Arthur por izquierda. Ahora hace todo más lento y paulatino el equipo brasileño. ¿Para qué? Para quitarle ímpetu a Boca. Se le va encima Merentiel Arboleda. La jugó muy bien para Arthur, que está el zurdo de volante por derecha. Va para Lucas Ramón. Reparte Arthur. Arthur jugando a la posición de Domingo Duarte. Duarte para Arboleda por un instante en 36. La maneja el San Pablo de Brasil. Cone Fernández, en relatore.
4: Hola, recién mencionabas al capitán del San Pablo, a Jonathan Caleri. Acumula 256 partidos, 90 goles. Jugador argentino, el capitán, dos títulos nada más, en Copa de Brasil 2023 y la Supercopa de Brasil 2024.
1: Los muchachos del Albo le mandaron una camiseta al hotel. A Jonathan Caleri, emblema de Floresta, viejo, del Albo de Floresta. Pelota que viene, juega de la posición de Maya. Allá tiene Pablo Maya, 23 años, volante de contención y de salida. Cerca estaba Arthur, pero la juega hacia atrás para José Sabino. El defensor por izquierda. Va para Arthur. Arthur para Luciano. Movió bien la pelota al San Pablo por la derecha para Lucas Ramón. Levanta el centro. Jagger devuelve. La deja corta. Hasta que complementa muy bien en la puerta del área Casíbar. Le va a quedar a Flores. Flores retrocede a posición de tres en el puesto de Cacho Córdoba. Soltó la pelota para Casíbar, que se la devolvió. Por izquierda Flores. Se frenó. La puede entregar para Paredes. Ahí se la dio a Paredes. Ahí está. Ustedes la tienen que dar siempre. Parece decir Paredes, ¿no? Si están en algún quilombo, a mí. Yo la saco por el otro lado, como en esta, ¿no? Germán Brito, mirá lo que relator es. Germán Brito manda saludos de González Catán. De José Eduardo Ramos de Tafí del Valle. ¿Sí? Y Rubén manda saludos desde West Palm Beach en Florida, en los Estados Unidos. Te das cuenta lo que es relatores, qué maravilla.
6: En todas partes.
1: En toda parte, en toda parte. Decime, donde quieras que estés. Sí, de visitante, de local, en toda parte, ahí vamos. Con nuestra pasión futbolera para un largo demasiado para Leonel Flores. Salió el arquero Rafael, el Rafa ya la tiene.
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1: El Rafa, cuando uno menciona ese nombre abreviado, recuerda inevitablemente al gran Alberto de Mendoza, ¿no? ¿Vos llegaste a verlo, el Rafa?
6: No, no.
1: ¿Sabés lo que era? Los lunes a la noche, Carlín Calvo era el hijo del Rafa, que era el capo del barrio Parque Patricio, que tenía la parada del diario en una esquina que era clave de Parque Patricio, ¿no? Y Carlín Calvo salía con Alicia Bruso, la del Mónico, que era una señora más grande, pero lo que era de Alicia Bruso, una bomba electrónica era. Y Carlín Calvo, canchero, se la enganchaba a la del Mónico. Y ahí se generaban unas historias maravillosas en el barrio del Parque Patricio. Apertura por izquierda que se viene Iago. Iago mandó para Arturo. Arturo hasta el fondo. Va a cerrar Herrera. Cobertura de Herrera. Qué bien que está Herrera. Todos los mano a mano los gana este muchacho. Arco. Saque de meta. Será de Álvaro Montero. 0-0 en 39. Boca y el San Pablo.
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1: El amigo César Pichi manda saludos desde Bolívar. Desde la Ciudad de México, Oscar Montejano Rojo. Desde Montevideo, Gerardo Echar. Mientras tanto, desde Pilar, Pablino López.
2: Qué bárbaro, ¿eh?
1: Pelota larga para Areva, para Velasco. Cerró perfectamente Sabino. Levanta Sabino de cabeza. Está ahí nomás Paredes. Paredes de cabeza combina con Dilolo. Dilolo viene a jugar a la posición de Belmonte. Belmonte la protege entre dos. Juega para Paredes. La salida del círculo para Casíbar de 10. El control apropiado de Casíbar. Toca en corto para Belmonte. Junta pase Boca. Por derecha Lozano. Lozano para Velasco. Velasco de extremo en el puesto de Mastrangelo. Escapa en el puesto de Mané Ponce. Iba Velasco. Se la mandaron por última línea. Corner, ¿no? Desde la derecha. Corner. Será de Boca.
0: Boca me parece creció desde la mitad de la cancha, emparejó, pero en ataque suena, da la sensación ser mucho más lúcido el San Pablo hasta acá.
1: El lateral de Lozano, al fin de cuentas, no es corre. Viene para Velasco, que no se la devuelve, viene Lozano, se las arregla igual. Lozano la pincha al área, iba Medentiel, devuelve de cabeza Arboleda y después complementa el futbolista Yaguas a la mitad de terreno. Recupera Jagger Herrera. De Colombia, manda saludos Octavio Sasso. Grande, Octavio. Desde Fox de Iguazú, Juan Piñeiro, en la aduana de Brasil. Juan Piñeiro, que es de Misiones. Pelota larga por la derecha para Velasco. Arriba Iago, la fortaleza de la radio, de nuestro canal de YouTube. La fortaleza de la 750, de Relatores, del equipo de Víctor Hugo. Iba Boca con Lozano, Lozano para Velasco. Marcó Iago, lateral. Lo hicieron rápido para Valentiel en dos tiempos, borde de área. Suelta para Lozano, Lozano. Boca juega por los alrededores del área de San Pablo. Arrasta, doble, marca Valentiel. Se la mandaron por última línea el Toto Belduonte, al fin de cuentas corre desde la derecha para un Boca que empuja, que toca, que juega, que en algún momento lo va a invocar al San Pablo, ¿eh?
0: A los ponchazos y ahora buscando de pelota parada. Finalmente parece que tenía razón la protesta del jugador brasileño, era Belmonte el que la tiraba, a lo que va a terminar siendo saque de arco.
1: Mientras tanto, por el VAR le dijeron a Piero que hay que cambiar, ¿no?, la decisión, que en vez de correr saque de meta, va a reponer el Rafa. Entonces, a propósito de información, la repone, la reinstala en el aire de Relatores con Fernández.
4: Y pasando al limpio Libertadores, recordar hoy la victoria del Fluminense 2-0 ante Platense. Mañana, 19 horas, Palmeiras ante Liga de Quito, 21-30 Estudiantes Corinthians. Y el jueves, 21-30 Independiente del Valle ante Flamengo.
1: Gustavo manda saludos desde Mar del Tuyú.
2: Oh, qué lindo lugar, lindo, para darse unos días, para descansar y rascarse. La cárcel, digo.
1: Dominando Lautaro Blanco, viene para Flores. Flores se va acercando la temporada. Flores la peleó, la ganó, se metió en el área. Tira un caño. No se fue esa pelota, sí. Para mí ya había ido la corre de la izquierda. Es increíble, en línea del otro lado no marcó corre. Piero Massa, ¿qué? Ahora sí.
4: Sí, sí.
1: La marcó Piero Massa.
4: Pero era claro, claro, ¿eh?
1: Qué curva.
0: Esta para mí fue del VAR, ¿eh? Porque es imposible que el línea lo vea allá.
1: Del otro lado. Eso.
0: Avisaron, es corre para Boca.
1: Corre para Boca. Al fin de cuentas. Sí, señor, ¿cómo venimos por Mar del Tuyú? ¿Está fresco o está linda la noche? El corre que vuela el Lautaro Blanco, Boca está para el primero, 43, algo más. Centro, primer palo, ahí quedó corto de evolución. Paredes, no le pudo pegar. Paredes, el remate de afuera. Un remate muy elevado, Leonel Flores, que flotaba de 8. La agarró mal el pibe, se lamenta el Vasco. Repone el Rafa, queda un minuto para que se termine la etapa 0-0.
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1: José Luis Collado manda saludos desde San Martín de los Andes. Qué lindo viajar con la imaginación, ¿no? ¿Eh? De la radio, nuestro canal de YouTube. Osmar Gabriel Molina de la República de Castelar, en la provincia de Buenos Aires. Luis Chávez de Florencio Varela. Y dale que va. Levanta Rafa. Devolución de cabeza. Está ahí nomás de Dilolo. Pero está por la izquierda para Flores. Marca el retroceso muy bien Domingo Duarte. Balón para Arthur, que aparece poco, pero lo saca, va, lo viene a buscar Herrera, le gira para afuera, Arthur la juega al centro, marca Casiva, la pelota no se fue, y arranca Flores y tiene espacio, con San Pablo muy estirado, encará Flores, viene Flores, va muy solo, ahora ya está entre tres, Flores encara igual, doble pisada, doble enganche, quiere ganar el corre, pero claro, el tema es que tendría que haber encarado antes, después se quedó sin terreno, encima es tan diestro que cuando por izquierda la tira para adelante, lo sacan con el cuerpo, ¿no?
0: Es muy difícil.
1: Rafa,
0: porque Flores tiene que, en este caso, contra dos ganar en la gambeta. Avanzó también, lo acompaña de manera muy tardía Boca, porque la recuperación de Herrera lejos fue buena, doblaron la marca, la recuperación fue buena de Boca, pero después ataca con muy poca gente, llega tarde al ataque la ofensiva Xeneize.
1: Tal cual. Saludame, dice Belén Neira, reclama Belén. Por supuesto, Belén. Que tu estrella nos ilumine, Belén. Pelota larga, ¡uy! Se cayó el defensor, Sabino. Aprovechó Belmonte, Merentiel en el área, Merentiel para el gol, Merentiel. Dudó tanto en encarar y sacar el latigazo, soltando al área que de atrás. Se la pellizcaron, todo provino de una caída de José Sabino tras Tabilló, y ahí se armó el ataque de Boca, no la terminó bien Merentiel.
0: Y deja la impresión que nos deja la primera etapa, por lo menos a mí, que está más rápido también en San Pablo, porque tenía Merentiel para ganar, tenía la posición ganada, sin embargo le ganaron de atrás.
1: Eleva el arquero Rafa, de cabeza devolviendo Toto Belmonte, como doble cuatro, la pelea. Finalmente Velasco, Velasco para Casiva, Velasco sin concentrar para Casiva, intentó el pase a la derecha. Razón en la marca lateral de Lozano entonces. Lozano con sus manos. Atrás juega hacia la posición de Dirolo. Somos casi mil en el canal de YouTube de Relatores. 204 me gusta. Llegamos, agregaron 3. Llegamos a los 215. Ponele, no pido demasiado, 9. Cambio de frente Belmonte. De derecha izquierda de 8 para Flores, que va de buen izquierdo, enganchó para adentro. Flores, centro, Valentín para gol, Valentín el arquero. El arquero, golpe de puño y el choque fue tremendo. De Rafa y Merentiel. Merentiel se elevaba para el gol de cabeza. El arquero salió a romper. Tremendo el choque, tremendo. Tremendo. El arquero igual llega primero. El tema es que los cuerpos van a contramano. Dos locomotoras que van a contramano. Terrible el choque y encima con los brazos extendidos. Medio con el codo le da... Sin querer el arquero a Merentiel, ¿no?
6: Le dolió más, seguro. Oh. Me parece, a Merentiel que a Rafael... Me parece que está bien también lo de Piero Massa porque llega primero el arquero.
2: Llega primero.
6: Imprudente lo de Merentiel, que además se come un tortazo.
1: Hay un tortazo de aquellos. ¿Eh? Hay que atenderlos a los dos que han quedado muy maltrechos cuando jugamos ya el primer minuto y algo más de los tres agregados.
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1: Juegue, Cone, juegue, que llama el combustible espiritual, vamos.
4: Hablamos de la asistencia de Enzo Fernández para el Manchester City y la victoria 2-0 ante el Porto. Hablamos de la asistencia y la derrota del Inter y Lautaro Martínez ante el Real Madrid, pero no hablamos del gol de Emiliano Buendía.
1: Vamos, bueno.
4: El Aston Villa como visitante derrotó 3-2 a las Brujas. Además, el Dortmund 3-2 al Villarreal y el Betis 3-2 al Lille como visitante.
2: Se picó un poquito en el canal de YouTube entre los de Boca y los de River, ¿eh? Se picó.
4: ¿Cuándo no?
1: Abrazo para Fabián Fleitas, abrazo para Dylan Verón, ¿eh? Abrazo para ese jugador de Vélez, Dylan. Agostino Dávila, abrazos para todos por acompañarnos. La verdad, nos enorgullecen de que estén ahí, que podamos compartir esta noche entre pase y pase, entre copa y copa, entre remate y remate. La fantasía futbolera. Boca está empatando con el San Pablo 0-0. Estamos jugando los tres de adicional. Ya se recuperó Merentiel, también el arquero levanta juego. Finalmente el Rafa recupera Boca a partir de Velasco, tirado atrás, volanteando, juega para Herrera, Herrera para Paredes. Jugamos un minuto más de los tres agregados, ¿no? Vamos, tenemos tres, queda un minuto más, digamos. Pelota de Paredes atrás para Montero, largo para Flores, devolución. Del rechazo recoge Paredes. Paredes toca en corto, viene a la posición de Herrera. Herrera para Dirolo y ahora para Leandro. Se hace cargo Paredes con marca encima. Va para Herrera, también lo toma harto. Entonces Herrera decide, opta por jugar hacia atrás, hacia el arquero Álvaro Montero. Quedan 20 segundos, a ver si Montero puede tirar una larga para Merentiel. Pues se queda sin tiempo. ¿Qué hacen los delanteros y los volantes de San Pablo? Tapan a los zagueros, tapan a Paredes y entonces Montero sale del área. Combina por derecha con Lozano, larga para que vaya a buscarla Merentiel. Esto no sirve, ¿no? No sirve. El balón pica, se va por un costado en el fondo del terreno. Aunque Boca vaya a presionar alto a la salida del lateral. Reanudación de mano del San Pablo en el final de la etapa.
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1: Mientras tanto, cuando iba a ser el lateral, el amigo... Iago, lateral volante por izquierda, el número 12. Iago Borducci advierte Piero Massa, el chileno, que ya se ha terminado. Se han consumido los 3-4 agregados por la circunstancia. Después del choque duro de Rafael y Merentiel en esa pelota aérea. En la bombonera se termina la primera etapa. Con una sensación así agria. Boca fue superado de entrada, después mejoró. No tuvo muchas chances, salvo algunas muy esporádicas, como la de Lautaro Blanco, escalando por izquierda, rematando, entrando al área de manera elevada. Boca tiene que mejorar, aunque en el desarrollo del partido fue de menor a mayor. Empezó con complicaciones y terminó controlando el juego frente a un San Pablo que tiene muchos recursos. Se terminó la primera etapa. Es el partido de ida de los cuartos de final de la Sudamericana. Vos lo vivís en Relatores, en Radio 750, en nuestro canal de YouTube, Boca São Paulo do Brasil, 0-0.
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4: Final del primer tiempo en la Bombonera. Boca y San Pablo igualan 0-0 por los cuartos de final de la Copa Sudamericana, el partido de ida. El martes que viene, 21:30 en el Morumbí, será el partido de vuelta, por supuesto, en Brasil. Quien aguarda en el banco de suplentes junto al Vasco Arruabarrena, Bray, Figal, Gorosito, Marcos Pellegrino, Satás, Alarcón, Carlos Palacio, Rey Domenech, Zenón, Ángel Romero, Ener Valencia y Sebastián Villa. El banco de suplentes, Ceneice. Copa Sudamericana que tendrá al ganador de Boca San Pablo enfrentando al ganador de Independiente Santa Fe ante el Vasco da Gama, que en el día de hoy en el Campi igualaron 0-0. Spinelli fue titular en el conjunto visitante. Hablando de Sudamericana, mañana 19 horas, Santos se mide ante Atlético Mineiro. El jueves, 21:30, Cienciano se mide ante Montevideo City Torque. Por Copa Libertadores y tempranito en el Maracaná, Fluminense derrotó 2-0 a Platense. Nonato y Hulk, los tantos del conjunto de Río de Janeiro. El martes que viene, 19 horas, en Vicente López, Platense irá por el milagro de intentar de igualar la serie, o también, ¿por qué no?, de soñar con meterse en la semifinal de la Copa Libertadores. Copa Libertadores que mañana tendrá actividad. 19 horas, Palmeiras ante Liga de Quito. 21:30, Estudiantes ante Corinthians, con Jorge Arcapalo, Pablo Ferrando y Pepe Tricánico. El pincha, el probable del conjunto del cacique, Muslera, Eros Mancuso, Santiago Núñez, González Pires, Gastón Benedetti, Baltasar Rodríguez, Ezequiel Piovi, Alexis Castro, Joaquín Correa, Guido Carrillo y Joaquín Tobía Burgos. El probable de Estudiantes para mañana, 21:30, recibir a Corinthians. La llave se cierra el jueves, 21:30, más precisamente en Ecuador. Independiente del Valle se mide ante Flamengo. Hablando de competiciones continentales en Europa, lo decíamos hace un ratito, gol de Emiliano Buendía. El Aston Villa como visitante derrotó 3-2 al Brujas en Bélgica. Asistencia de Enzo Fernández y doblete de Haaland. El Manchester City le ganó 2-0 a Porto como visitante. En Alemania ganó el Dortmund 3-2 al Villarreal. El Betis 3-2 al Lille en Francia. Y el Real Madrid en su casa, en el Santiago Bernabéu, derrotó 2-1 al Inter. Gol de Mbappé, gol del capitán de Valverde, asistencia de Lautaro Martínez para el descuento del Inter. El gol lo marcó Carlos. Recordá que el Ceneice tendrá una seguidilla de 4 partidos. El de hoy, por la ida de los cuartos de final de Copa Sudamericana ante San Pablo. El viernes, sí, a la vuelta de la esquina, 21:30, será local ante Central Córdoba de Santiago del Estero. Para el martes, ir a Brasil y jugar el partido de vuelta por los cuartos de final de Sudamericana, por supuesto, ante San Pablo, y cerrar este pack de 4 partidos el domingo 20, 14:45, cuando visiten el nuevo gasómetro a San Lorenzo de Rubén Darío Insúa.
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1: Ahora comenta Lautaro Gravano.
2: Llegando al entretiempo, Boca y San Pablo de Brasil por los cuartos de final de la Copa Sudamericana empatan sin goles. Ha sido un poco más el equipo que dirige Dorival Júnior. No pudo imponerse en el partido en esta primera etapa, al menos el equipo que dirige el Vasco, Arruabarrena. No dominó, corrigió después en la mitad de la cancha, pero ahí le empezó a ganar esa hegemonía del encuentro en el comienzo el San Pablo, que tenía la pelota, que la recuperaba rápido también. Boca arrancó muy, pero muy impreciso. Eso le generaba esa sensación de superioridad de San Pablo al partido. Tuvo algunas llegadas, un par claras, las dos del equipo brasileño, después de una mala salida de Boca, con unas Casíbar de espaldas. Los que siguen la selección argentina y a Lionel Scaloni sabrán que ese pase es uno de los que no le gusta al técnico de la selección, por ejemplo. El pase al 5 de espaldas con la presión encima. Trató de salir jugando y a partir de ahí llegó un centro a la cabeza de Luciano, el número 10 de San Pablo, que no cabeceó del todo bien, por eso exigió a Montero, que respondió bien y por eso el 0-0 todavía perduraba. La otra clarita, una de Caleri, a la media hora de partido, la armaron bien sobre la izquierda. Ya había recuperado al menos la posesión de la pelota Boca para ese momento. Sin embargo, un desborde de Luciano, este número 10 que se recuesta por el sector izquierdo. Arthur, el otro ofensivo de San Pablo, lo hace por la derecha y Caleri de punta. El centro atrás de Luciano lo encontró al ex Boca, justamente capitán de San Pablo, el centro delantero que no definió bien, buscó con la cara interna y no pudo, se le fue bastante ancha. Dejan algunas sensaciones estos primeros 45 minutos. San Pablo, cuando se lo propone, a partir de ser mucho más preciso y hasta dominante en los duelos individuales, se puede imponer. El dominio de San Pablo fue mucho más claro que el dominio de Boca. Lo tuvo el Xeneize también, pero sin profundidad. A partir de los 15, 20 minutos, empezó a recuperar la pelota con algo de protagonismo de Paredes, lógicamente, cuando Boca tiene el balón, con una llegada sola. Y fue de Blanco, un remate por arriba del travesaño, en una de las pocas, o casi la única, en la cual Boca encontró abierto al equipo brasileño. Después un intento, o un par de intentos de Velasco, todos terminaron rebotando en algún rival y por eso no fueron peligrosos. Le falta de tres cuartos para arriba, un poco más a Boca, cuando tiene la pelota, porque no ha tenido llegadas. Es demasiado para Flores, y lo decíamos durante el primer tiempo. La garra es bueno, es desfachatado, trata, intenta, gambetea, pero si tiene dos contra él, se le va a hacer muy difícil a Boca empezar a preocupar a Rafael. ¿Con qué se puede quedar el Xeneize? ¿Con qué se puede quedar a Arruabarrena? Con haber recuperado y haberle bajado la intensidad a San Pablo. Eso es un comienzo, o debe ser el comienzo, para tratar de dominar en el partido. Le falta las llegadas, imponerse, porque esto es una llave de ida y de vuelta. Y en este partido de local debe tratar de marcar una diferencia de la cual por el momento está lejos. Veremos si el Vasco busca con cambios. Dorival Júnior seguramente esté mucho más tranquilo, más allá de esos minutos en los cuales, luego de un comienzo muy, pero muy predominante en el partido, empezó a bajar. Empatan sin goles, pocas llegadas. Imaginamos un San Pablo mucho más conforme y un Boca tratando de dar mucho más en el partido de ida. Por la Sudamericana, cuartos de final y en el entretiempo, en la Bombonera empatan Boca y San Pablo 0-0.
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0: Tractores en el aire de la querida y entrañable Radio 750, la radio más futbolera del dial. Que esto siga, que el vuelo del barrilete cósmico no se detenga. Hay tanto para compartir, tanto para emocionarnos con esa oyentada maravillosa que nos acompaña de manera continua y permanente, y todos los que van a ir llegando. Y ni que hablar los que se suman en nuestro canal de YouTube. Somos una banda loca, descontrolada. Boca está en el terreno de juego, en principio sin cambios. Y ahí por algún monitor vemos que está volviendo también. Ya está dentro de la manga el equipo brasileño, ¿no? Con Dorival Junior que da las últimas indicaciones. ¿Qué tiene que mejorar Boca? Titán, algo marcabas en el comentario, pero digamos como para verdaderamente prevalecer sobre el San Pablo, inclusive llegando al gol, ¿no?
1: Sí, en el mediocampo me parece que logró Boca durante la primera etapa, un primer tiempo que arrancó torcido para el Xeneize, equilibrar las fuerzas. Le falta el volumen de juego. Yo no sé si Ascacíbar, más allá de ese, de esa gran habilidad que tiene para aparecer detrás del número 5, entre los centrales, o hasta pisar, no pudo pisar el área. Ascacíbar no pudo entrar por sorpresa. Belmonte no le va a dar el fútbol. Y Paredes se lo da desde muy atrás. Necesita o algo más de Velasco, claro, o algún estilo de volante, sí, sí, que le pueda dar un poco más de volumen de juego. Estaba revisando el banco. Tampoco lo tiene en el banco. Son o delanteros o este tipo de mediocampistas. Me parece que el que tiene más características como para hacerse cargo de esa parte es Velasco.
0: Qué saludo tan cordial de Dorival Junior, que va al banco de suplente, de visitante, obvio. Se cruza con Paredes, le da la mano, le hace así como te hacía Grigol en el pecho, viste, dos golpecitos. Y Paredes con una sonrisa acepta como lo que es, un crack, el saludo de Dorival Junior. Cuánto fútbol en ese abrazo. Todo preparado en la Bombonera de la Boca. Boca ataca contra el arco del Riachuelo. Boca arranca el segundo tiempo 0-0 con San Pablo de Brasil.

0: que viene jugado para Montero, obligado con el pie, la tira larga a la derecha para Flores. Ya se ve, hay un cambio de espacio, de lugar, ¿no? Flores a la derecha, Velasco a la izquierda. No pudo conseguir en esta dominarlo en Flores, entre doble marca y el lateral. Será de Iago Barducci para el San Pablo de Brasil. Viene para Caleri, Caleri la peina, gana Dirolo. Le queda finalmente a Marco Antonio, por izquierda para Iago. Iago para Luciano, lo pone a correr a Iago, va a ganar la posición como 4 Dirolo, que juega centro para Montero, obligado con el pie, levanta Álvaro Montero, de cabeza devolviendo el zaguero José Sabino, va a la posición de Arthur, que menos mal que no puede controlar para Boca, defiende a Tairo Mad, Lautaro Blanco, pelota a la posición finalmente de Lucas Ramón, Ramón con esa, se la mandaron por un costado lateral, mitad de cancha, le corresponde al San Pablo en los primeros movimientos del segundo tiempo.
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0: ¿Cuánto se te necesita, Laura Caragliano? Lateral que viene jugado para Arthur, bomba al segundo palo y va Caleri, pero sabiendo que ya en el espacio del área chica y teniendo en cuenta que la pelota se había elevado con tanta demasía, dominó el arquero sin problemas Álvaro Montero, que la apoya en territorio del área de Boca y juega para Herrera en la salida.
2: Muestra San Pablo algo muy, muy inteligente en la presión. Fue directamente, apenas la agarró Montero, uno sobre Paredes.
0: Sí, tal cual. Falta contra Merentiel, que recibía de espalda la marca, retrocedía, cayó aparatosamente, tiro libre en la posición de 5, será para Boca, pero el árbitro dejó correr porque el balón le llegó a Montero, que la juega para Herrera. Herrera tocando a la derecha para Dirolo, su compañero de saga, tres cuartos, territorio de Boca. Va para Lozano, Lozano para Paredes. La pone larga, la idea de abuela para Flores, rozó en la marca de Iago. Lateral que no puede hacer rápido Flores, ¿no? Porque no tiene con quién jugar. Paredes quiso sorprender, recibiendo así de costado. Metió la pelota de medio giro larga ya a la banda derecha para Flores. El Aco está por izquierda, domina Paredes, Paredes para Lautaro Blanco. A ver si arma la sociedad con Alan. Velasco intenta encarar, viene de Willy, uno del camino, dos también. Va Velasco, tres en el camino, buena. Viene Velasco, Velasco, Velasco, Velasco, la cambió por la derecha para Flores, rechazo imperfecto. Flores, Flores, engancha y le pega, puede jugar para Lozano, pelota atrás. Belmonte, taco, se la dio un rival, pero ¿cómo lo define Velasco? No Belmonte, Velasco, pegale al arco. Tira Dan para que le pegues al arco, hizo un taca, se la dio el rival y salió la contra. Y salió la contra con Luciano, Luciano con ella, Luciano de buen izquierdo, marca, corrigiendo Dirolo, yo no lo puedo creer. Pero ¿cómo no le pega desde ahí Velasco al arco?
2: Le había quedado además para la derecha, para hacer lo que hizo el fin de semana contra Gimnasia Mendoza, claro. Además, para que la gente sepa, desde esa posición decidió un taco para nadie, además, no para un rival.
0: Pero además no sabía quién estaba atrás o me habló. Ahí, mirá, me habló, dice. Claro, dejate joder. ¿Cómo no le vas a pegar al arco? Un compañero no te la va a pedir ahí. De taco, pelota de Iago. Iago retrocediendo, Iago para Sabino. Qué mala decisión tomó, porque le venía bárbaro para sacudir. Dominante, fuera del área el arquero. Rafael obligado con el pie, entrega para Domingos Duarte. Duarte largo para Caleri, aguanta de pecho, marca Herrera. Se la lleva por delante Arthur, controla, ahora sí, soltó a mano diestra para Lucas Ramón. Ramón el freno, toca atrás, juega para Domingos Duarte en la salida del San Pablo con él.
3: Sabés, Pola, en la previa veníamos hablando de Boca Racing por Copa Argentina. Mañana juega el lado de esa llave, ¿no? 19 horas en la casa de Temperley, restaurante Banfield.
0: 248 me gusta. Podemos llegar a los...
3: A los 300, vamos.
0: Los 300, dale. Tenemos 3 minutos. A los 20 llegamos a los 300 y antes también.
3: Yo le tengo fe de eso.
0: ¿Puede ser? La salida, ustedes la tienen más clara, ¿no? Dominando, vos sos capo, Cone, en estas cuestiones. Ni que hablar el titán, ¿no? La salida de Arboleda, Arboleda, presión de Merentiel. Se la jugó Domingos Duarte, fue contra él. Acá Sibar, para la mitad del terreno, la ganó Flores, Flores de 8. Flores, Paredes, apertura por izquierda para Velasco. Enganché y pegale, viene Velasco, está en el área. Centro, centro, que se fue cerrando. Una marca en el camino. Finalmente de Lucas Ramón, corre de la izquierda, le corresponde a Boca.
2: Que tiene una buena noticia en el comienzo del segundo tiempo. Juega más cerca del arquero Rafael.
0: Volará el córner de la izquierda. Y el grito que se expande en la noche. Ahí lo vi el amigo Nacho Cáceres. El córner, desde la izquierda, el córner, ¡cabezazo! La fueron a buscar los dos centrales, el córner de Velasco. Fueron Dirolo y Herrera, cabeceó Dirolo. Arriba llegó Boca, casi la clava en el ángulo.
2: Los jóvenes de Boca, Herrera y Dirolo, los centrales que además de preocuparse de Caleri, le dan una buena alternativa a la pelota parada, Boca.
0: Arco, 5 minutos, segundo tiempo, salida del Rafa.
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0: Pablo Ismael Ovín nos pone en el aire. Y Juaco Sosa ya en las 7:50, ¿no? Qué grande, Juaco. Mientras tanto, la salida del arquero de Rafael por izquierda para que vaya Iago. Con el cuerpo lo trabajó bien Lozano y el lateral le va a corresponder a Boca casi en la raya central. Lateral que viene para Flores, control defectuoso. La perdió, increíble, con Iago. Ahora tiene que arremangarse para recuperarla. La tiene Luciano, Luciano para Maya. Maya tocando en corto para los zagueros, para Arboleda. Que combina con Duarte, Domingo Duarte. Duarte soltando a la derecha. Es para el futbolista Lucas Ramón. Uy, se le tiró de atrás, le hizo la falta. El asco, ¿no? En el retroceso o Belmonte. Uno de los dos. Lo levantaron por el aire. Al hombre de San Pablo están reclamando amarilla. El árbitro dio la... Ni falta dio la... Ni falta, que era claramente, ¿no? Infracción, sin ninguna duda. El lateral que viene jugado. Profundo para Caleri. La marca en el fondo de Dilolo. No puede Flores, todo por adentro. Hasta que marcó muy bien Arboleda. Arboleda por izquierda para Luciano. Luciano por adentro. Luciano para Marco Antonio. Viene la marca volviendo perfectamente Lozano. Lozano para Flores. Flores para Paredes. Se abrió de pierna, la dejó correr. Acá sí, verde del círculo. Apertura por la izquierda para Velasco. Por afuera, Blanco. Por afuera, Blanco. Velasco para Blanco. Centro para el gol. Centro para el gol. Berentiel, Berentiel. Ahí está, lo tiene, la pinchó. Gol. ¡Gol! Berentiel. Rompió el arco en segunda instancia el San Pablo. La movió muy bien Boca, de derecha a izquierda. Y hay un movimiento de Paredes en el círculo central que es extraordinario, porque la van trayendo Flores, Lozano. Pase al medio, Paredes se abre de gamba. Deja correr la pelota, recibe a Casíbar. A Casíbar limpia por izquierda. Velasco se la da Blanco. Blanco desborda, centro atrás, ratero. Y lo expresado, lo descripto. Merentiel la pincha, tapa al arquero y después le queda a él. Y Merentiel con cabeza fría y corazón caliente define en segunda instancia, inflando la red. Gana Boca. Empieza a ganar el partido de ida, el primer chico de los cuartos de la Sudamericana, Miguel Ángel, y una pincelada adorable, Miguel Ángel, para que el estadio, para que la Bombonera sea una pintura eterna, cargada de fervor, de plástica y emoción. Gana Boca, gana 1-0, Miguel Ángel Merentiel, primero una sutileza, después le rompió el arco al San Pablo.
2: Sucesión de buenas decisiones. Viene la toma de decisiones. Primero, como dice el polaco, Paredes, sin tocar la pelota, acelera la jugada. Después viene Velasco, nuevamente acelerando para un buen centro de Blanco. El buen movimiento de Merentiel, que primero la quiso picar. Gran tapada con la cara de Rafael, no pudo en la segunda. Y el uruguayo Merentiel no había aparecido mucho, apareció para poner a Boca 1-0.
3: Y es el gol número 61 para Miguel Merentiel en 178 partidos con la casaca del Xeneize. 11 goles en este 2026 para el goleador uruguayo, que fue citado por Forlán para la triple fecha FIFA.
0: Escuchalo, escuchalo, a los bosteros, a los habitantes de la República de la Felicidad, la República de la Boca. Enorme, entrañable, talentosa, admirada Yamila Cafrunes de Cañuela. Trepado a este barrilete cómico, trepado a esta ilusión superstar. Está ganando Boca 1-0. Qué jugada, qué golazo. Participaron casi todos. A un Paredes dejándola correr y sin tocarla, como dijiste, ¿no?
2: Es que estaba mejor San Pablo en esa toma de decisiones ofensivas.
0: Muy bueno.
2: Una sucesión de buenas de Boca termina en el gol.
0: Qué golazo. Donde participó todo el equipo. Dominando Herrera. Herrera, un gol colectivo, porque el héroe siempre es colectivo. Apertura por izquierda para Blanco, se la mandaron por un costado. Arthur, lateral de Boca que se siente más seguro. 10 minutos, segundo tiempo, 1-0, gol de Melentiel.
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0: Atrás la Juan para Montero, obligado con el pie, levanta Álvaro, devuelve de cabeza. Hasta ahí nomás Domingo Duarte, defensor por derecha. De cabeza Casíbar, de cabeza viene por izquierda para Lautaro Blanco, que no llega en esta, pica y se va. De mano, reanuda juego Lucas Ramón, está golpeado el San Pablo, gana Boca 1-0.
2: Tiene que haber que ver cómo reacciona San Pablo ahora, pero Boca también puede ir a empujarlo un poquito ante la duda que apareció en el equipo brasileño.
0: Mientras tanto, la salida por izquierda del jugador Iago. Iago combinando con Marco Antonio. La mandaron por un costado. La presión que surte efecto de Toto Belmonte y de Leonel Flores. Lateral de Iago es para el San Pablo. Momento en el cual, sí, momento en el cual el San Pablo está tratando, viste, cuando te dan una patada en el hígado, cuando comes algo pesado, una patada en el hígado, está tratando de superar las circunstancias. Mirá qué buena pelota, gana de 8, pared para Flores, Flores, Belmonte, la cruzó por el otro lado, viene para Velasco al fondo del área, Velasco para el segundo, Velasco el centro, rebote, le va a quedar Lautaro Blanco, no, devolvió finalmente Lucas Ramón, quiso gambetearlo a Blanco, ganó la posición Blanco, no hubo falta para nada, va Blanco, decir que atravesó la pierna y la mandó fuera de la cancha Lucas Ramón, lateral, y se pelean así. A voz en cuello, Velasco, Lucas Ramón, y lo fueron a encarar a Velasco y el Toto Belmonte. Le dice a Arturo, ¿qué te pasa? Te voy a comer. Se armó un quilombo, apareció increíble. El ruso Casíbar parece un canciller. En vez, yo pensé que se iba al humo. Se armó, se picó. Porque Blanco le dice a Lucas Ramón, le dice, vení, gritámelo en la cara. Gritame el lateral en la cara. Gritámela que me la arrebataste en la cara. Dale, pido más a lo Serena. A Lucas Ramón, que está embalado, lateral de Boca, el ataque gana Boca 1-0.
2: Y Piero Massa le dice a Lucas Ramón que celebraba el quite contra Blanco. Blanco después le decía algo, no mucho más.
0: Mientras tanto, Mariano Moreno manda saludos de General Rodríguez. Ay, qué emoción, por favor. Mariano Moreno, sos vos. Lateral, doctor, sos lateral, un homónimo, O por lo menos el nickname que se utiliza al respecto. Lateral que viene de Lautaro Blanco para Velasco. La revolvió en el fondo Arboleda. La tiró zona defensiva de Boca sin problema. Jager Herrera cede para Montero. Ya en 13 minutos Boca 1-0 segundo tiempo.
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0: Cambio de frente para Flores para Lozano. La pincha contra el marcador. Escapa, juega para Flores. Pausa de buen derecho, toca atrás. Viene para Toto Belmonte. Boca se siente más seguro. Manejando la pelota, pasa entre Lía Pared. Ahí, cortó Marco Antonio. Qué lástima. Soltó para Arturo, dejó correr. Por izquierda viene a buscar a Luciano. Se tira con todo a barrer. Paredes recupera. A Casíbar para Velasco afronta. Los zagueros, buena. Va Velasco a la derecha. Melentiel entrando al área. Melentiel, Velasco a pura gambeta. Gran jugada mano a mano a Casíbar. El arquero. Neta hizo bien. Hizo bien el movimiento Velasco. Intentó caracolear para pasar entre dos defensores. Le salió, creo que sin querer, un pase a Casíbar que casi define mano a mano.
2: Encontró un lugar cómodo para jugar Boca, por lo menos para empezar a marcar la diferencia, que es a las espaldas de los volantes centrales de San Pablo.
0: Está mejor Boca. No reacciona el San Pablo. Boca está, te digo, para el segundo, Boca está para el segundo y sería fenómeno que llegue. ¿Por qué no pare más tranquilo allá, no? Mientras tanto, la salida de Belmonte, pausa. Viene para pared para Belmonte, manejando los tiempos Boca. Esto es otra cosa, Boca. Un golazo, la verdad, de derecha a izquierda, profundización, centro de Blanco y el gol de Melentiel en dos tiempos. Primero, como decíamos, con un toque sutil, pinchándola, tapa al arquero y después le revolvió el arco. Miguel Ángel Melentiel. Y desde el gol Boca está entregando su mejor versión. Ahora la tiene un poco más y al 5 de ellos. Soltó por la izquierda para Luciano. Bando de Boca. Se desdobla. Boca presiona bien. Rápidamente recupera Lozano. Lozano para Paredes. Estaba con marca. Parecía falta previa contra Lozano. Paredes lo va a chocar a Maya. Que la juega para atrás para Arboleda. La maneja el San Pablo. Que está lejos de ser el del primer cuarto de hora. Cone.
3: Exactamente. Te conté los partidos de Champions del día de hoy. Mañana se destaca Barcelona, Feyenoord, Napoli ante el Arsenal, Liverpool ante el Atlético Mineiro y el Sporting de Lisboa ante el Galatasaray.
0: Mientras tanto, la salida de Marco Antonio de 8 retrocede. Este no es Solís. Este es Marco Antonio, el 8, que jugaba en el Lazio y en el Shakhtar Donetsk. Mientras tanto, domina Arboleda, el gigante, el ecuatoriano del 1.89 m. Cede para Domingo Duarte, el portugués. Domingo Duarte para Arboleda, el ecuatoriano. En corto para Marco Antonio, la tienen un rato ellos. Boca se la deja. Paredes espera, Marco Antonio, apertura por izquierda. Para que venga la posición de Iago, Iago para Luciano, retrocede. Va para el futbolista Maya, Maya para Marco Antonio. La tienen los dos volantes de salida. De corte, poco, ¿no? Y de salida que tiene San Pablo hacia el medio Luciano. Limpió bien para Maya, la puede cambiar por la derecha para Arthur. Pasa primero por Duarte, Duarte para Lucas Ramón. Ramón para Domingo Duarte, retrocedió Boca, le dejó la pelota al San Pablo. En tres líneas, pase para Arthur. Arre bien para el árbitro, vio una falta de Velasco, que lo agarra. Una falta previa, lo agarra Velasco. ¿Para qué? Arthur, tiro libre, posición de 8, le corresponde al San Pablo.
2: Partido chivo para Boca, esto se sabía, sí, claro que se sabía. Encontró la diferencia, es un montón. Boca está ganando, ahora debe cuidarla. ¿Cómo? Enamorándose de la diferencia mínima, para mí no es una buena recomendación. No,
0: pero aparte estaba bien hasta hace un minuto. Ahora le agarró un poquito el San Pablo. Pero
2: va a meter cambio, Dorival.
0: Va a entrar Santana, Gustavo Santana. Dorival está charlando con él. Tiro libre de Arthur. Hay que defender esta, Boca. Hay que defender esta. A ver, Arthur, ¿le pega el arco? No, levanta el centro, segundo palo, guarda. Arriba Duarte, le quedó a él. Duarte, tapa Montero. ¡Qué pelota agarró el arquero! ¡Qué pelota agarró el arquero! Un centro al segundo palo. Saltó Domingo Duarte y un rechazo que queda ahí. La pelota muerta a la altura del segundo poste. Duarte le da en diagonal al arco. Y Montero, con lo largo que si sin dar rebote en el área chica, se quedó con una pelota bravísima.
2: Era para revisar seguramente en el comienzo de la jugada. Lo cierto es, como dice la recomendación, dejaron seguir, se llena de confianza Montero con una muy buena tapada abajo.
0: Abrazo grande para el amigo Andrés Stren. Gracias, querido, gracias por las palabras. Se va Luciano, que hoy no pudo demostrar su enorme jerarquía.
2: Igual me extraña, hay que ver lo físico, pero me extraña porque en el primer tiempo, las que tuvo de peligro, todas las jugadas de San Pablo tuvieron como protagonista Luciano.
0: Sí. Mientras tanto, Marcelo Martín, le gusta el termo del mate acá. Estamos compartiendo unos matiensos con los amigos. ¿Cómo? Escuchame, el mate te acompaña a todas partes, a los lugares más inverosímiles. Imagínate en una transmisión, ¿no? La salida del arquero de Rafael. Rafael, tocando. Yo soy aquel, dice Rafael. Que la juega para Maya. Maya tocando para Arboleda, Arboleda contra la presión de Valentín, para el arquero, Valentín se le fue encima al arquero. Apurado, la sacó a la derecha, recupera Paredes, está buena. Paredes para Blanco, la pide de nuevo Paredes, rápido. Paredes, toca para Blanco, sigue tocando Boca. Levantó para Casíbar, que estaba de doble 9, marca de Arboleda. Va Herrera, mete la mitad de la cancha. Lo que mete este pibe Herrera, ¿no? Ahora presiona Paredes, ellos salen triangulando en el círculo. Apertura para Santana. Primera intervención de Santana como interno por izquierda. Juega para el marcapunta. Ahí está Santana. Paré con Caleri. Se la dio a Santana. Así que marcó muy bien. En el regreso Dilolo juega para Paredes. Paredes por izquierda para Velasco. Guarda. Retrocede Velasco. Cambio de frente. Muy bien para salir límpido con Lozano. Lozano por bajo. Esta es buena. Si se la dan a Merentiel al espacio. Y si no a Flores. Para Belmonte. Belmonte para Flores. Flores para encarar. Flores centro. Merentiel para el segundo. Merentiel. El cabezazo contra su propio arco. De Domingo Duarte. El arquero tuvo que volar. Contra palo izquierdo. Casi gol en contra. El Rafa, Rafael lo evitó.
2: El partido está muy abierto. Recién encontró espacio San Pablo. A la contra y respondiendo Boca también. Con Merentiel casi gol en contra.
0: Tal cual, está mucho mejor Boca, Mucho mejor Boca. Aunque ahora se replegó un cachito. Porque todo el tiempo no podés estar. Dale que va y dale que va. El viernes lo retamos a Boca, Vamos a estar el viernes a la noche frente a Central Córdoba de Santiago del Estero. Seguramente Arroba Barrenar va a dar un equipo para la ocasión, ¿no? Guardando a muchos de estos futbolistas para el partido de vuelta. El próximo martes, en el Morumbí, Montero levantando. Marcelo Martín dice, soy camionero y por eso admiro el termo, muchachos. El termo del mate, ¿no? Son en las 7:50 mi compañía, recorriendo las rutas, rutas argentinas. Rutas argentinas. Abrazo, Chilo, querido. Dominando Álvaro Montero. Me mira con él. Está totalmente, la verdad que sí. Mientras tanto, levantando el arquero, para que vaya Merentiel, momento de tregua. Es como que se tomó 5 minutos un tecito, Boca, ¿no?
2: Sí, le
0: 5 minutos se toma en vez de un matienzo, un té.
2: Y le contamos al amigo camionero y a toda la gente que Boca está mucho más cómodo que la primera etapa, ¿no? A esta altura del primer tiempo estaba sufriendo.
0: No
2: tiene profundidad, sobre todo. Juegan mucho más tranquilos Dilolo y Herrera que en el primer tiempo.
0: Tal cual, sí. Porque, viste, cuando vos dominás el partido, el paisaje, manejás los tiempos, después el rival te

0: Cuando vos controlás el juego, te sentís firme, te sentís aplomado. Y si acelerás, podés lograr más. Ahí está Paredes de cuatro, Paredes tocando. Viene a la posición de Flores. Flores con ella. Flores el intento de gambeta. Flores cede para Lozano. Taco. Viene para Flores. Flores la pincha. Retrocede. Le hizo una de rugby el tipo. Lo agarró en la cintura. Escapa Flores. Flores para Melentiel. Y el árbitro no rebobina la película. Era falta anterior. Después la jugó para atrás. El recién ingresado Santana para empezar de nuevo con el arquero. 20 minutos. Segundo tiempo. 1-0 Boca.
1: Lo decía Puebla el viernes 21-30. El Xeneize en la Bombonera ante Central Córdoba. No puede descuidarse. No. El clausura está octavo por ahora. Y nada más que por ahora. 11 unidades. Y ni hablar de la general que está a un puñado de puntos de meterse en Copa Libertadores.
0: Ahí está Antonio, Marco Antonio toca en corto, viene para Arturo, pero lejos del área de Álvaro Montero, que ya te tranca si sos de Boca. Preocupate si sos de San Pablo, porque no reacciona el equipo de Turripado. Está tanto con ella, por izquierda el zaguero, José Sabino, se dio para Iago, Iago para Sabino, Sabino cambia, juega en corto, en realidad de afuera hacia adentro para Marco Antonio. Traslada por el círculo central, libera para Santana, encara Santana, Caleri de 9, Artur por detrás de él, la trae Santana por izquierda, enganchó, toca cortito atrás para Marco Antonio, guarda que la va a cruzar, guarda, Caleri la peinó de espaldas al arco, tiró la diagonal, le ganó en esta Herrera, la peinó, un cabezazo débil, dominó el arquero que salió rápido por izquierda para Velasco, a ver si acelera, viene Velasco, cruza la raya central, la puede jugar para Melentiel, Melentiel pausa, va para Velasco, la trae Velasco, se frena, da la vuelta, con más confianza, combina con Paredes. Paredes, Velasco, toque en corto, Paredes la pone abajo de la suela. Mirá cómo maneja los piolines de esta marioneta general. Mientras tanto, dominando Herrera, Herrera para Paredes, todos para el 5, todos los caminos conducen a Leandro. Ahí está Herrera, sale de fondo, Herrera pasa entre líneas, rebote, le queda a Casíbal, de una para Velasco, puede acelerarse, fría Velasco por afuera, Blanco, dásela. Velasco enganchó para el otro lado, abrió por la derecha para Lozano, en el área Melentiel, en el área Casíbal, el centro, el rechazo, finalmente del zaguero José Sabino, cuando Boca agarra la pelota, intensifica. Puede llegar el segundo gol. Mete. Mete en la segunda jugada. Paredes. Cuando había peleado el Toto Belmonte al trabar Paredes contra Caleri. Manda la pelota por raya final. Saque de meta del San Pablo. Gana Boca. Gana 1-0 segundo tiempo.
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0: Mientras tanto, el titán Lautaro Gravano.
3: Trámite parejo. Falta de 22 más lo que termina adicionando Piero Mazza. La lucidez la tuvo Boca en una jugada, se lo decía al polaco, una gran jugada colectiva, un par de aceleraciones, un buen centro, otra definición, encontró el Xeneize para ponerse en ventaja, ahora cuidarla en una llave, en un partido largo, este es recién el partido de ida.
0: Cooling break, pausa de rehidratación, cuando superamos los 22, 23 minutos del segundo tiempo. Mientras tanto, está Belmonte caído. ¿Qué pasó con
3: Belmonte? Están todas Belmonte en estas, ¿eh? Encontronazo, me parece.
0: Le gusta el quilombo a Belmonte que tuvo con Caleri. Porque Caleri quedó afectado después de trabar con... Pasó nada, dale. Es una cosa, parecen niños, ¿viste?
3: No es contra Belmonte, ¿no? Pero estas cosas son simulación. Esto está... En el reglamento dice amarilla. Y no es contra Belmonte y en esta, ¿no? Pero... Es evidente que no le hacen nada y decide.
0: Fue a discutir con
3: Caleri.
0: Se acercaron así la frente con la frente, así como hacemos, fíjense, con el titán.
3: Sí, sí, sí.
0: Y Belmonte se dejó caer como si le hubiesen pagado dos balazos en el pecho, ¿no? Dale. Y ahora preocupa, en vez de utilizar el cooling break para charlar con el entrenador, con los compañeros, ahora están todos preocupados por Belmonte. Dale, Toto. ¿Qué? Y le sacaron la amarilla a Caleri.
3: Le saca la amarilla, bueno. Buscaba esto Belmonte.
0: Ponele. Ponele.
3: Bueno. Una amonestación. Hay que ver si también está amonestado el 8 de Boca o si fue sencillamente para Caleri. Digo, Piero Mazza hizo, si solamente la amarilla para Caleri, hizo exactamente lo que el fútbol no pide. Que es la simulación para sacar una amonestación rival cuando no pasó nada.
0: Somos más de 1000 en este momento de manera simultánea. Falta un me gusta para los 300. Uno.
1: Te dije, tenele fe, Pola, tenele fe.
0: Tenés razón, Pola. Yo te tengo que dar bola a vos. Yo a veces me confundo, tomo por caminos equivocados en la vida. A ver, a la cuenta de tres tiene que venir el like 300, ¿no?
1: Que lo pongan en el chat, uno, yo fui el 300.
0: Dos, tres. A ver, ¿se viene? ¿Se viene o no se viene? Ahí está, el 300. No lo había puesto.
1: 313, Pola.
3: Claro, 300. Se pasaron rojo.
0: Perdón, yo lo tengo...
1: F5, F5.

0: El famoso F5.
1: Este celular no me ayuda mucho. Y eso que le estamos todos viendo, 313.
0: Ahí bueno. Está, Jeremías.
1: Vamos, Milla. Jeremías, querido.
0: Puse, yo fui el 300.
1: Vamos, Jeremías, querido, te vas a llevar un premio. Una foto autografiada de Cone Fernández. Y un casco de regalo. Porque es el motorizado, digamos. Claro. No, está tanto Boca, está ganando el vaso. Empezamos a jugar los 20 minutos finales.
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3: Efectividad 100% Merentiel, ¿eh? Tuvo una situación adentro y por eso gana Boca 1-0.
1: Abrazo para Rogelio Cuervo, para Carlos Andrés Herrera, para Gerardo Rebor, para, a ver qué más, Jeremías Pinilla, para Marcelo Martín, Carlos Andrés Herrera, Marcelo Gazzano, Eliseo Fernández, Alberto Benítez, Héctor Hugo Pascualetti. Pascaletti y tantos más, a Juadomi, por supuesto, a Luis Bordes y a tantos amigos en el canal de YouTube y la oyentada de la 750, que es una cosa de loco. Mientras tanto ganó una gran pelota Belmonte para Merentiel, por la derecha para Flores. Ay, qué pena, no pudo prevalecer dentro del área, casi contra el cierre de Arboleda la deja en cancha a complementar Yago la juega para el medio, casi al vértice, casi aprovecha Merentiel, pero trabó y ganó muy bueno Flores Merentiel, pase de una para Jacíbar, que estaba la de 9, cerró Arboleda, en qué liga se metieron los zagueros de San Pablo. Pelota de Blanco para Paredes, pausa de Paredes, tres cuartos, da la vuelta, va Paredes, la pone por bajo, pase que despeina el pasto para Lautaro, Dilolo para Lozano, pausa de Lozano, combinando en corto, Lozano, Dilolo. Y ahora Herrera, atranco lento, Boca, zona defensiva, hasta que se la dan a Velasco no la domina bien, de espalda a la marca, mete muy bien para recuperar frente a Caleri, Herrera, no pierde una Herrera, va Velasco de la izquierda al centro, suelta para Merentiel, aún lejos del área, rebotó Merentiel y Velasco por la derecha, para que venga Flores para Velasco, jugada de gol, viene Velasco le dio, casi le acaba en el ángulo, verdad que tenía pase por el medio. Tenía pase con Merentiel, tenía pase con Flores, pero sacó el remate al segundo ángulo. Casi la clava Alan Velasco, apenas afuera. Era jugada de gol.
3: Tiene un gran mérito lo de Velasco, que es intentar. Hasta acá no le había salido nada. Esta fue muy buena, se fue pegadita al palo, se metía en el ángulo y era el segundo de Boca.
1: Qué cerca estuvo Velasco. La decisión que no tomó hace un rato y tiró un taco ahí en el medio, la tomó ahora, pegale al arco, Alan. Lo hiciste bárbaro el otro día frente a los mendocinos y en esta casi la clavás. Pero estuvo a punto, de provocar un golazo. Levanta Herrera, no puede Merentiel. Arriba Arboleda, la segunda son de Boca. Y ahí la tiene Belmonte por a Flores, por afuera. Le va Lozano, pero Flores no se la dio, se frenó. Lozano vuelve pensando. No, la tirada, Lionel. Ahí está Paredes, mueve la pelota a Boca. Mucho mejor que el San Pablo. Ahora clarificando sus ideas y justificando el resultado. Y es más, con la posibilidad de convertir en cualquier momento un segundo gol, te digo.
3: Sí, no me extrañaría que el Vasco busque con algo de los cambios, ¿no? Un empujoncito, necesita meter una marcha más, Boca, para buscar el segundo.
1: Un abrazo para Martín Tanchino, un abrazo, Martincito. La están rompiendo en nuestro canal de YouTube con todo el fútbol internacional, ¿eh? Relatores crece, se desenvuelve, se multiplica la calentura de Dorival. Se va a romper a Santiago, maestro. La calentura que tiene Dorival Junior. Hombre grande. Y eso que ya tiene tanta experiencia con Piero Massa. ¿Pero por qué? ¿Porque no le daba la posibilidad de hacer el cambio? Sí, el compañero de ruta de Dorival y ayudante de campo lo serena Dorival.
3: Me parece que se viene un cambio en Boca y quería sacar rápido Dorival Junior con Zapato. No se hace el cambio todavía.
1: Todavía no. Pelota al área para Merentiel, le rechazó corto. La pelea para ganar. Ay, mira, pasó de largo Velasco, que ha crecido notablemente. Le queda a Marco Antonio. Volante de salida por izquierda para Yago. Para qué lejos quedó el San Pablo en los primeros 20 minutos, ¿no? Que era rápido, ágil, ahora es un equipo pesado. Ganó Paredes y le dieron una patada terrible y lo van a echar. Sí, afuera, va con plancha. El jugador del San Pablo, pelota de Vido Domingo Duarte. Se tira a barrer, gana Paredes. Paredes exagera, ¿no? Pero Duarte se tira así a trabar con la pata de punta. Voló por el aire Paredes, que es un actor fenomenal. Pero le dio, un trancazo. Se tira sin necesidad. Y Piero Massa le mostró la roja. Hay que verla de nuevo, de verdad. Quedó también Duarte muy dolorido, pero para mí expulsión, primera visión, son esas pelotas divididas que un tipo llega un pelín tarde y lo levanta el rival. Eso es lo que pasó con Paredes. Para mí llega muy mal Domingo Duarte, ¿sabes que no? Todo pelota.
4: Sí,
1: no, no. ¿Sabes que no?
4: En el VAR está Fernando Bejar.
1: Y lo que pasa es que toca la pelota Duarte, lo engancha Paredes, que Paredes lo patea y cae espectacularmente. No, no, para.
4: Lo que lo engaña a Piero Massa es que Duarte levanta la pelota después del contacto.
1: No es para roja, no.
4: Y engaña, no es para roja. Lo va a corregir seguramente, porque ni siquiera para amarilla.
1: De entrada parece, La verdad que yo acompaño a Piero Massa en la primera visualización. Toca la pelota el de San Pablo y después lo patea a Paredes. No vaya a hacer cosas que lo amonesta Paredes ahora.
4: No es ni falta. Lo que lo engaña es que luego de la jugada Duarte levanta la pierna. En el movimiento, y no en la cámara lenta, en el movimiento parece que el tipo va con la pierna arriba.
1: Tiene que revisarla. No, dice. Dice. A ver.
0: ¿Y le piden la roja a Paredes?
1: ¿Paredes?
0: Claro.
1: Pero para no. La roja, Domingo Duarte, no. No, le voy a dar una medalla con buen comportamiento. ¿Qué va a hacer Massa? No va a marcar nada.
4: El tema es que no es ni falta y es lateral para San Pablo, por lo menos lo que termina mostrando la jugada es eso.
1: Sí, pero a ver, yo no creo que haya que sancionar a Paredes,
4: No.
1: Para nada, digo, con una tarjeta. Después puede cobrar falta, si querés, pero no para tarjeta. Lo que pasa es que como vuela Paredes da una vuelta, queda con la pierna colgando y da una vuelta en el aire, ¿viste? Cae, que pega un grito y impresiona, la verdad que impresionó. Yo creía que lo mataba Domingo Duarte y no fue así.
4: Paredes termina tocando la pelota también, no hay falta de Paredes.
1: No.
4: Repito, lo que sucedió es que luego de ese encontronazo, en movimiento es otra cosa.
1: Sí, tal cual.
4: El fútbol en movimiento, pero Massa vio algo similar a lo que todo el mundo veía.
1: Sí.
4: Después, en lo minucioso, para eso está el VAR, bien corregido.
1: Claro, y cobró falta de Paredes el árbitro, lo que corresponde. Falta de Paredes, no para tarjeta, no me parece, tampoco, obviamente, mucho menos la roja, ¿no? Para Domingo Duarte, que va a seguir en la cancha. Quedan 13 minutos más lo que se agregue. Los jugadores de San Pablo están pidiéndole a Massa que lo meta preso a Paredes. Pero nada de eso va a suceder. ¡Gana Boca! ¡Gana 1-0! ¡Tramo final!
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1: 342 me gusta. ¿Llegaremos los 400 de acá al final?
0: Pero claro, quedan 13 minutos.
1: Ah, 13 minutos.
4: Y empezá a contar los suscriptores nuevos que se van a sumar
1: totalmente,
4: al canal.
1: Totalmente, y suscripciones, totalmente. Si tienen ganas, si pueden, mientras tanto. ¿Se va a reanudar el juego? ¿Se va a Merentiel?
4: Se va a Merentiel adentro Villa.
1: Oh, mira.
4: En Boca hay que ver cómo acomoda ese ataque, porque le quedan tres ofensivos que los tres van por afuera.
1: Bueno, pero llega Velasco más por adentro, ¿no? Ponele.
4: Velasco de enganche y dos puntas, me parece.
1: Guardan que se vienen ellos. Guarda Santa, la cortó notable Paredes. Le extirpó la pelota sin falta. Arranca muy atrás Villa. Flores a la derecha, Villa a la izquierda. Permanece Flores por este lado, ¿no? Mientras tanto, quedan 12 más lo que se agrega, van a agregar como 7 minutos por lo menos. ¿Está bien? 6 o 7 minutos por la pausa de dilatación, este revuelo que se armó con el cruce de Duarte y Paredes. Levantando Montero, todo por la derecha para Flores. Marca está ahí nomás el zaguero José Sabino. Va Lozano, le gana desde atrás. Santana, taco de Marco Antonio. Va para Santana, la pone cerca del área. Herrera, irreprochable, gana todas. Jagger es una cosa de loco. Recupera Paredes, soltó la pelota muy buena para que venga Villa de la izquierda al centro. Metió para Velasco de nuevo, anda para el área. Velasco mano a mano. Velasco se abrió demasiado, le quedó para atrás. Con la pata larga le ganó Arboleda. Fue sin convicción Velasco a encarar. Mano a mano con Arboleda la jugada de segundo gol para Boca.
4: Le ganó muy bien Arboleda, que lo esperó porque es más lento. Le jugó con ese tranco largo. Lo terminó sacando a Velasco, que quedó en el centro del ataque de Boca.
1: Salida por izquierda para el marcapunta, el lateral. Volante por izquierda, Iago Borducci, que entrega para Marco Antonio. Marco Antonio para Maya. San Pablo y la pelota. Boca gana 1-0.
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1: Relatore, hoy te vinimos a ver en Radio 750. Radio 750, la radio. Oh. Mientras tanto domina la pelota el futbolista Marco Antonio, la sostiene un poquito, como 8, suelta a la derecha, medio fresco. Va para Lucas Ramón para Artur Gordo de Diario, ganó perfecto, Leandro Paredes, pero después no la entregó del todo bien. Recupera los volantes del San Pablo, de frente, guarda bien Santana. Va contra Dirolo, apertura por izquierda. Soltó para Iago. Iago levanta el centro, Santana, cabeceara, checa. La pelota recorre esa zona. Nadie había del San Pablo por ahí. La deja correr por última línea del bueno del Lautaro Blanco. Arco, salida entonces de Álvaro Montero. Empezamos a jugar los 10 minutos finales.
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3: De las señales que dan los técnicos, bueno, se van a venir dos en San Pablo. Digo, Arruabarrena me parece que da muestras de que quiere aprovechar alguna contra, con rapiditos arriba, Flores, Velasco y Villa.
1: A ver,
3: a eso apuesta.
1: El 94 es...
3: Afuera Caleri, uno de los que se va, Caleri, hizo poco, el ex Boca y All Boys.
0: Daniel Ciño, el 94.
3: Claro. Y Marcos Antonio, el 8 y el 9 afuera.
0: Y el 11 ingresa también, Ferreira.
3: El 11 no. Ferreira y Daniel Ciño con el 94.
1: Daniel Ciño. Qué volante, ¿no?
0: Sí.
1: Daniel Ciño.
0: 31 años.
1: Se reanuda el juego, va a impactar el arquero Álvaro Montero. Iván Vera manda saludos desde Paysandú, desde Gullón. Gullón. En Paysandú, en la República Oriental del Uruguay. Heroico Paysandú, yo te saludo. Villa juega hacia atrás, viene para Lautaro Blanco. Blanco combinando con Herrera. Herrera mete el viandazo de izquierda a derecha para que venga a buscar a Flores. Luego trabajó muy bien con el cuerpo a Iago. De pecho se la juega Lozano. Va para Flores, pisa Flores, atrás lo tiene a Belmonte. Va Flores, la sostiene Flores, juega atrás para Dirolo. Manejando la pelota a Boca con los centrales en la mitad del terreno. Y va Herrera. ¿Sabés que Herrera, cuando vuelva en estos Cota, va a seguir jugando Herrera? Y aunque Pellegrino mejore físicamente, va a seguir jugando Herrera. Herrera por derecha para que venga a buscarla. Finalmente Flores de cabeza. Es para, por este lado para Lozano. Lozano, Flores, Velasco de afuera, sacó el rebate. La armaron por la derecha, toca al medio, Belmonte deja correr. Velasco sacudió, la va a clavar, Velasco levantó el remate de la media luna. Se calienta el arquero porque no lo tapan. Velasco casi clava el segundo.
3: Hasta ahora no le ha salido, tuvo una muy, pero muy cerca del ángulo para anotar. Pero trata de finalizar el Velasco. Eso es una virtud. La salida de Caleri habla de lo que vos mencionabas, Polaco. Es un premio para Dilolo, pero sobre todo para Herrera, que ha jugado un gran partido.
1: Orlando Gutiérrez Valenzuela manda saludos desde Colombia, desde la querida, entrañable y adorada Colombia. Un abrazo grande de gol para vos también, querido Orlando, cruzando buena parte de nuestra América profunda. Devuelve Dirolo cuando la iba a buscar Santana. Una devolución que llega hasta la mitad de la cancha, la tiene Arboleda, Arboleda combinando corto con Maya. Va a presionar Velasco, que ha crecido notablemente. Cuando remata afuera, tiene que patear porque tiene un muy buen remate, Velasco.
3: Sí, no ha salido, pero estuvo muy cerca.
1: Y claro, balón que viene a la Boca, lo tiene ahí a raya. Al San Pablo que maneja la pelota, saliendo del fondo con Maya. Casi 360 me gusta, vamos a llegar hasta los 400, vamos. Cuanto menos, sino más, ¿no? Pase por bajo de Santana, rebotó muy bueno hacia la posición del futbolista Lucas Ramón. Ramón para Santana por la izquierda, enganchando. Le queda finalmente a Daniel Ciño. Va para Arthur. Arthur. Da Arthur. Daniel Ciño. Traba Casíbar. Cerrado con Paredes y con Belmonte. Los tres cerraditos. Los volantes de Boca por delante de los dos zagueros. Arranca este muchacho Sabino. La va a perder. La entregó muy mal. Lozano deja salir por un costado. Perfecto lo del Oriental. Lateral de Boca en el puesto de Vicente Pernilla.
3: Algunas cuestiones técnicas. Hay que verlo Herrera cuando está sin pelota. Siempre perfilado hacia donde la jugada indica. O sea, perfilado hacia donde está la pelota. Se va Velasco. Se viene Ener Valencia con el número 30. Se había quedado con la salida de Merentiel sin centro delantero de oficio. Se apura Velasco porque si está más de 10 segundos, Valencia no puede entrar. Ahí entra el ecuatoriano Ener Valencia con el 30.
1: Hubert Torres manda saludos de Ecuador. Mirá, en el momento oportuno en que entra Ener Valencia. Escúchame, creo que Velasco levantó la primera pseudo ovación de la Bombonera de que está en Boca. Con la despedida de la gente que quedó convencida, Participó del gol, fue uno de los tantos engranajes del gol de esa gran jugada colectiva de Boca que definió Merentiel. Tuvo dos posibilidades que él mismo generó con remates de afuera que casi terminan convirtiendo en segundo gol. Devolviendo y sacándola de fondo con dificultad Lozano. Recupera el San Pablo, no puede Lozano después porque la ponen cerca del área. Devuelve de sobrepique Di Lolo, arriba en el Valencia, peinó para Villa que explota en velocidad. Decir que ganó Arboleda, por derecha, jugando esa pelota hacia la posición de Lucas Ramón. Ramón entregó mal, recuperó Lautaro Blanco al espacio para Villa, Villa contra Arboleda. Ganó el ecuatoriano contra el colombiano. Arboleda y el taco al medio para salir finalmente con Maya. Maya combina. Parada y el Ciño, lo corre de atrás en el Valencia, lo agarra, lo frena, le comete falta, tiro libre, será del San Pablo, tu Brasil.
3: Que hará Boca a tratar de aguantarlo, pero también apostar alguna contra, tiene obviamente pierna fresca con el ingreso de Villa y Valencia arriba.
1: Mientras tanto, el amigo Rubén pregunta cuándo AFA anuncia la resolución del expediente Vélez Boca, Copa Argentina. 17 de septiembre. 10 días antes
0: del posible partido, exacto.
1: El cruce con Racing, ¿no?
0: Una multa económica sería para Boca, ¿eh?
1: En principio. Ganó la pelota en la mitad del terreno, muy bien Paredes, la sostiene. Va para Casíbal, por izquierda para Villa, Villa para atrás. Villa en campo propio, juega para Herrera. Qué personalidad de Jack, la pone abajo de la suela. Lo mira Santana como diciéndole, vení, vení, vení, vení, vení, que yo toco con Paredes, como lo hizo. Paredes, Dilolo, y ahora Herrera. Herrera, manda el pelotazo largo. Neta no sirve. Para Ener Valencia, deja correr Arboleda. Ya la tiene el arquero Rafael.
0: Y recordemos, Pola, que la fecha número 9 va a comenzar el viernes 5 de la tarde. Newell's ante Vélez, 19-15, Defensa y Justicia, Gimnasia de Mendoza. Y lo ha mencionado, 21-30 en la Bombonera, Boca ante Central Córdoba.
1: Un partido, Newell's para empezar muy temprano, para un viernes, ¿no? Toca corto Santana. Santana, Daniel Ciño, apertura. Artur, Artur de 8. Artur por mano diestra. Viene para Lucas Ramón, atrás para Duarte. Duarte que fue expulsado pero indultado después, ¿no? Viene para Arboleda. Arboleda para Duarte. Duarte de 8. La maneja un rato el San Pablo sin profundizar. Boca más cerrado. Buen regreso de Flores. Cerró para adentro pero después no la pudo entregar bien Paredes. Le queda de nuevo Daniel Ciño. Interrumpió muy bien Flores. A ver si puede arrancar Flores. Flores encarando. Tres que lo van perturbando. Flores quiere escapar y Daniel Ciño le manda por un costado. Bien por Leonel, que retrocedió como un volante por derecha, recuperó y encaró. Lateral de Boca, mitad de terreno, 1-0 el Xerense.
3: Se van a venir dos cambios en San Pablo. En la ofensiva de Boca, muchas participaciones de Flores y de Velasco. A esa cantidad no fue proporcional la calidad de las intervenciones. Todo lo contrario, Merentiel. Tuvo uno y fue adentro.
1: Villa, Villa, flotando como volante por izquierda. Círculo central, viene hacia adentro, toca para Belmonte. El Toto combinando ahora con Lozano. Lozano se fue a jugar de doble 9. Tiró la diagonal para llegar a esa posición. La tiene Flores de Win. Retrocede para Belmonte. Está muy bien Boca en el control de pelota. Para que pasen los minutos, quedan dos. Van a agregar por lo menos 6 o 7. Apertura para Blanco. Blanco por bajo. Ener Valencia la mueve muy bien Boca. Punta pase Valencia. Villa la pone al área para Casiva. Rechazó Arboleda. Le queda Villa. A Ener Valencia en realidad de buen izquierdo. Ahí la tiene Ener. Se apoya ahora sí en Villa. Villa encarando, viene Villa, levanta el centro, devuelve Arboleda, de frente. Ay, qué pena, no le quedó Belmonte para sacudir. Marca Ener Valencia, otra falta, mete a Casíbar, no hay infracción. Le queda Paredes, pausa, pausa. Viene para Belmonte, de frente al área. Belmonte a la derecha para Flores. Flores se puede meter en el área con dificultad, controló por afuera, le va Lozano. Viene Flores, girando cortito de 8. Entrega para Paredes, Paredes intentó la gambeta. Y después del taco, porque estaba complicado, porque la pelota se le había enganchado entre sus pies. El taco se la dio a Flores, Flores atrás. Va para Dilolo, Dilolo para Paredes. Está muy bien que no la divida Boca, que la siga manejando, que busque la posibilidad de un segundo gol. Perfecto lo que hace Boca, con mucho criterio. Y si es necesario, en esta carrera se la dé de la mitad de la cancha atrás al arquero Montero, está bien para no perder la tenencia.
3: Y para que no crezca San Pablo, en los últimos minutos veremos el doble cambio que intenta Dorival Junior.
1: Levanta Álvaro Montero, por izquierda Villa, sale el arquero a un costado del área. Antes que se vaya, domina Rafa la salida, será del San Pablo, quedan 30 segundos, veremos el adicional.
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1: Un gran gol de Boca, una jugada colectiva maravillosa, de derecha a izquierda, el centro de Blanco. Y la definición de Merentiel. Primero la pincha, da en el cuerpo el arquero, en la jeta, ¿no? Y después Merentiel con dureza define, inflando la red. 1-0 Boca. Y el grito de la multitud del Relatores.
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1: Qué bien Villa volvió, se le arrebató a Arto que tenía posición de tiro. Jugó en corto atrás. Villa la jugaron por izquierda, larga para él. Llegó tarde, agregaron 5. Vamos hasta los 50. Parece que se quedaron cortos. Parece. de Paredes. Mientras tanto va a meter dos cambios Dorival. Dos cambios. Pero la pelota está en cancha. Se está jugando. Mal pase de Duarte para Danielcino. La ganó Paredes. Paredes, Belmonte. Viene para Ener. Valencia se tiró de 8. Va para Flores. La pausa de Flores. Cuando enganchó se la mandaron por un costado. Lateral de Boca. Se adelanta. Leandro Lozano Cone.
0: Va a ingresar el número 17, Andrés Silva. Y el número 28, Newton. Ya te confirmo quién sale. El número 37.
4: Artur es uno de los que sale.
0: Exactamente.
1: Poco hizo Artur, jugador impresionante.
4: Y aprovecha todo el tiempo de los cambios, San Pablo, demostrando que no le queda mal la diferencia mínima en contra. El 29, Pablo Maya.
0: Exacto.
4: El otro que sale.
1: El martes que viene en el Morumbí, ¿no?
0: 21-30.
1: Ahí nos veremos las caras. El San Pablo, tu Brasil, recibiendo a Boca. Pelota de Herrera, arriba por izquierda para Villa. Frente al San Pablo, ahí en ese estadio, cómo no recordar en el año 94... Copa Libertadores y la consagración del Vélez de Bianchi, ¿no? Ahí estuvimos, mami. ¿Cómo sufrimos,
4: Mirá el Tito Pompey, ¿no? Travesaño y baja.
1: Tito Pompey, claro. Levantando. Álvaro Montero devuelve de cabeza atrás nomás Iago. Lozano fue a presionar, pasó de largo. La tiene Danielcino, pega para Ferreira, otra vez para Danielcino. Lejos todavía de Montero, pelota de Ferreira con los mulos, un pase rarísimo. A la izquierda marcó Paredes la sostiene, lo bajaron a Paredes, antes a Lozano. Paredes quiere seguir jugando para ganar tiempo. Hizo la danza, una danza de Paredes. 2 minutos de los 5 agregados se consumen. ¡Gloca 1-0!
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1: ¿Cuántos likes tenemos para llegar a los 400?
0: En este momento tenemos casi 1.400 personas en simultáneo. Queremos llegar a los 300. Tenemos F5, 200, 371.
1: Ya 373. ¿Llegamos a los 400?
0: Yo creo que sí.
1: Pero sí.
0: Aparte, recordá que vamos hasta las 12 de la noche.
1: No, pero en 2 minutos y medio, escuchame. Malvion hizo 3 goles en 1 minuto y medio. Imagínate. Intenta escapar por la derecha. Buen viaje, don Eduardo. Qué goleador. Qué goleador Maglioni. Qué goleador glorioso. De tanta Copa del Rojo. Lateral pendiente que vendrá jugado de Lucas Ramón. 3 minutos ya de los 5 agregados. La verdad que el San Pablo pareciera que está, vos lo dijiste, satisfecho con el 0-1, pero va, arma juego, pelota hacia adentro para Ferreira, marcó Flores. Flores como cuarto volante central, impresionante Flores. Que tuvo la predisposición de volver 60 metros, el último esfuerzo para evitar un pase entre líneas del San Pablo.
4: Sí, muy voluntarioso lo del chico, que siempre intenta en la gambeta y cuando no le sale, igual el despliegue físico lo asegura.
1: Muy bueno, fundió bien la Boca, ¿no? La salida de Sabino, cae aparatosamente, cobra falta el árbitro y saca una amarilla para...
4: Valencia.
1: Valencia hizo 3 fouls desde que entró. Es una cosa de loco este muchacho. Una cosa es que retroceda y marque y presione, otra cosa es, son todas faltas las de Valencia.
4: Sí, pero alevosa además, ¿no? Ah, demasiado evidente y ahora Boca
1: falta hizo.
4: A defender, además en esta.
1: Hay que defender, claro. 4 minutos de los 5 agregados que se consumen. 391 me gusta, quedan 9 para llegar a los 400. Lo de la gente es una cosa extraordinaria, Quiero meterme, te digo, en esa tribuna virtual para abrazarlos a todos. Tiro libre, frontal, segundo palo. Bajó finalmente en esa zona, dominó y devolvió muy bien Lozano. Le queda a Paredes, qué lástima que no pudo hacerlo correr Villa, en realidad por derecha a Flores. Quedan 50 segundos, menos a esta altura. Va a ganar Boca. Va a ganar Boca el primer chico. Va a ganar Boca yendo de menor a mayor. Y tuvo chance para un segundo gol. Pero está cruzada para que venga a buscarla a Lucas Ramón, el lateral volante, que está de win derecho. Marcó vigorosamente devolviendo Tomás Belmonte. La tiró a la mitad de terreno. 4-36. Quedan 25 segundos. Reloj queda el cronómetro. El chileno Massa. Allí la tiene Danielcino. La trae Danielcino. Apertura por izquierda para Iago, mete el centro, cabezazo afuera, muy lejano de Santana, del borde del área. Y acá se termina, le pega Álvaro Montero, se va a terminar en la Bombonera y va a ganar Boca. Ya superamos los 400 likes.
4: Ahí está la gente, bancando obviamente en la 750, en la plataforma Relatores. Y Boca que saca adelante un partido, primer objetivo cumplido hasta acá, porque lo está ganando.
1: Y cuando Montero iba a levantar esa pelota en la mitad del terreno, tal como lo preveíamos, tal como lo insinuábamos, se terminó la bombonera de la Boca. ¡Ha ganado Boca! Y escucha este grito. Primer chico, 1-0 con el gol de Merentiel, en una jugada impactante de todo el equipo, moviéndola de derecha a izquierda, a puro toque, moviéndola desde Lozano y Flores para el otro lado, con Velasco y Blanco, el centro y Merentiel, que definen dos tiempos. Primero tapa el arquero y después la resuelve de manera extraordinaria. Se ha terminado el primer chico. Marquís trata de serenarlo a Caleri, que estaba medio envuelto en llamas contra Piero Massa. Boca se abraza a una victoria que respalda desde el buen juego después de los primeros 20 minutos que fueron desde el San Pablo. De menor a mayor Boca, pero dejando una buena impresión y hasta con posibilidades de marcar un segundo gol, porque Velasco, con un par de remates de afuera, casi clavó el segundo. Estuvo muy cerca. Se terminó el primer chico. Son los cuartos de final de la Sudamericana. Es un partido tremendo de esta Copa, de este torneo, a esta altura del certamen. Todo se va a definir el martes en el Morumbí. Allá en Brasil, allá en San Pablo, todo se va a definir en Reatores y en Radio 750. Hasta aquí llegamos en esta noche. Ha ganado Boca. Gol de Miguel Ángel de Merentiel. Se lo ganó al San Pablo. Se lo ha ganado 1-0.
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0: Final del partido en la Bombonera. Ganó Boca, ganó el Xeneize en su casa 1-0 a San Pablo. Por los cuartos de final de la Copa Sudamericana, el partido de ida, Miguel Merentiel. A los 7 del complemento, cuando no, el uruguayo marcando el tanto Xeneize. Gol número 61 para Merentiel con la casaca de Boca en 168 partidos, 11. Lleva en este 2026, sin lugar a dudas, Merentiel y Boca, un grito de gol. Gol en el día de hoy para darle la victoria al Xeneize ante San Pablo. El martes que viene, lo decía el polaco, 21:30 en el Morumbí, será el partido de vuelta. Boca, que tendrá una seguidilla de partidos en el medio, ¿no? Porque el viernes 21:30 se va a medir ante Central Córdoba, también en la Bombonera. Ahí aparece el martes 15, el martes que viene, yendo a Brasil a defender este 1-0. Y el domingo 20, este pack de cuatro partidos se cerrará ante San Lorenzo en el nuevo gasómetro. Escuchamos a Alan Velasco, una de las grandes figuras del conjunto del Vasco.
5: Y bueno, nosotros tratamos de hacer lo nuestro.
0: Bueno, ahí pasaba la voz de Alan Velasco.
1: Cortina y no voy ya, pero ya vamos a volver.
0: Ya vamos a volver, vamos a estar con todos los testimonios, los protagonistas, esperando la conferencia de prensa del Vasco Arruabarrena, que también suma victorias, 5 sin perder el Xeneize, que tiene que afinar un poco la puntería en lo que es el clausura, está octavo, 11 unidades, y que está a nada de meterse en la tabla general en clasificación a Copa Libertadores. El Xeneize está cuarto con 41 unidades a 3 de Vélez, que es el último justamente que se clasifica al certamen continental más importante, ¿no? Y habrá que ver qué hace San Pablo, porque le toca la incomodidad de tener un partido clásico el domingo. Va a jugar frente al Palmeiras el sábado 18:30. San Pablo, que está décimo en el Brasileirao, suma 33 unidades, pero lo bueno y lo malo al mismo tiempo que tiene el Brasileirao es que si vos te descuidas un poquito, te empieza a relojear el descenso. El último en descender hasta el momento es Vasco da Gama, que tiene 25. Y el Corinthians, lo decía, el San Pablo, perdón, tiene 33. Son 8 los puntos que separan a San Pablo, que hoy está en Sudamericana, al descenso. Hablamos del Vasco da Gama. Recordá que hoy tempranito, y hablando de Brasil, en Río de Janeiro, el Fluminense derrotó 2-0 a Platense. Los goles de Nonato y de Hulk para el conjunto de Río de Janeiro. La revancha el martes que viene, 19 horas en Vicente López. Y hablando de Copa Sudamericana, del otro lado de la llave, o sea, en semifinales, aguarda Independiente Santa Fe o Vasco da Gama, que en el día de hoy igualaron 0-0 en Colombia. Mañana estaremos con Libertadores, 21:30, Estudiantes ante Corinthians. Jorge Arcapalo, Pablo Ferrando y Pepe Tricánico nos van a contar lo que suceda entre el Pincha y el Corinthians. Un ratito antes, Palmeiras Liga de Quito, 19 horas. El jueves, 21:30, Independiente del Valle ante el Flamengo, lo que es la Copa Libertadores. Mañana también Sudamericana, 19 horas, Santos ante Atlético Mineiro. Y el jueves, 21:30, Cienciano ante Montevideo City Torque.
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1: Lautaro Gravano.
5: Y ganó Boca en la Bombonera, el partido de ida, el primer chico, como dijo el polaco Caimi en Radio 750, la multiplataforma de relatores. Lo vivimos, partido chivo, partido fulero, difícil para Boca. El dominio inicial fue de San Pablo, que vino sin ningún tipo de inhibiciones a jugar a la Bombonera. Empezó dominando el encuentro con una buena presión alta, con mucha gente en ataque y precisión en los pases. Virtudes que seguramente quiera repetir en Brasil. Boca fue desdibujando, fue bajándole el volumen a ese ruido inicial que le hizo San Pablo, que tuvo las primeras llegadas claras con Luciano, el número 10, de cabeza, a partir de esa presión sobre una mala salida de Boca, que lo tuvo también en la primera media hora, a los 30 precisamente, con Caleri, el centro delantero, que no pudo con Di Lolo y con, para mí, una de las figuras del encuentro, si no la figura, estoy hablando de Herrera, el chico de 20 años que se ganó la titularidad, un poco se ganó la chance, primero por la lesión de Ayrton Costa, pero después le ganó la pulseada claramente a Figal y sobre todo a Pellegrino. Difícilmente, coincido con el polaco, difícilmente sea o pierda la titularidad Jagger Herrera, así le dicen por el parecido al cantante de los Rolling Stones. El chico se ha ganado la confianza, me parece, de Arruabarrena. Fue creciendo Boca en esa primera etapa que terminó 0-0 con poca profundidad del equipo Xeneize. Una de blanco en una salida, en una presión en la mitad de la cancha que encontró al San Pablo otorgándole algún espacio. El segundo tiempo fue distinto, porque San Pablo fue mucho menos, pero porque Boca se hizo cargo también de esa merma del equipo brasileño. En un partido muy, pero muy parejo, de un trámite complicado también para ambos, la exigencia para San Pablo fue alta. El que combinara, el que estuviera lúcido en ataque, iba a marcar la diferencia. Una diferencia en el marcador que en el trámite del encuentro era muy, pero muy, por lo menos difícil de determinar. Empezó primero, como le decíamos, San Pablo en la primera etapa mejor, emparejó Boca, en el segundo tiempo salió mejor el Xeneize, que encontró el gol a los 6 minutos, como les contaba también el polaco en el relato, con una gran jugada colectiva. Prendido a Radio 750, a la multiplataforma relatores, les contaba el polaco. Arrancó por la derecha, hay una aceleración de la jugada sin tocar la pelota de Paredes, que deja abriéndose de pierna la pelota para Ascacíbar. Ascacíbar que estira hacia la izquierda para Velasco. Velasco hace lo propio para Blanco. El marcador de punta llegando hasta el fondo. Con el centro atrás y encontrando a un Merentiel que no encontró mucho Boca. Pero en esa no pudo en la primera. Y en el rebote luego de la tapada en el mano a mano del arquero Rafael. Le quedó al uruguayo que puso el 1-0. Con el cual se iría al encuentro. Una buena de Velasco a los 27, muchas participaciones de Velasco y de Flores, lo decíamos en el segundo tiempo. Tiene que seguramente crecer en la calidad de esas participaciones porque Velasco intentó varias veces de afuera, algunas terminaron en rebotes en los rivales, la más clarita a los 27 del segundo tiempo se fue acariciando el ángulo derecho del arquero Rafael. Y así se fue el partido, con un Boca que no resignó la pelota, pero se terminó tirando atrás. Y lo que leímos, con una cierta conformidad de San Pablo, que en el partido de vuelta intentará justamente sacarle por lo menos uno o dos de diferencia a Boca para pasar a la semifinal. El primer objetivo del Xeneize, cumplido. Había que ganar un partido difícil, lo terminó ganando. Por la mínima, algunas cuestiones a mejorar desde ya. Será trabajo para Arruabarrena y su equipo. El primer paso lo dio en el partido de ida en la Bombonera. Boca le ganó a San Pablo 1-0.
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0: Solo para Flores, Flores para Paredes, se abrió de pierna, la dejó correr. Acá sí, Valdés del círculo. Apertura por la izquierda para Velasco, por afuera Blanco. Velasco para Blanco, suelto para el gol. Suelto para el gol, Meretiel, Meretiel. Ahí está, lo tiene, la pinchó. ¡Gol! ¡Gol! ¡Meretiel! San Pablo la movió muy bien, Boca, de derecha a izquierda, y hay un movimiento de Paredes en el círculo central que es extraordinario, porque lo van trayendo Flores, Lozano, pase al medio, Paredes se abre de gamba, deja correr la pelota, recibe a Casíbar, limpia por izquierda, Velasco se la da a Blanco, Blanco desborda, centro atrás, ratero, y lo expresado, lo descrito, Merentiel la pincha, tapa al arquero y después le queda a él, y Merentiel con cabeza fría y corazón caliente, define en segunda instancia, inflando la red, gana Boca, empieza a ganar el partido de ida, el primer chico de los cuartos de la Sudamericana, Miguel Ángel, y una pincelada adorable, Miguel Ángel, para que el estadio, para que la Bombonera sea una pintura eterna, cargada de fervor, de plástica y emoción. Gana Boca, gana 1-0, Miguel Ángel, Merentiel, primero una sutileza, después le rompió el arco al San Pablo. Y ya que estamos, la palabra del goleador de Miguel Ángel Merentiel.
1: Un poco hablamos de eso, hacernos cargo, y en el segundo tiempo tuvimos la altura y nada, nos quedamos con este resultado, qué positivo de cara a lo que viene.
2: Tu experiencia, ¿qué te marca? Es 1-0, pero hay que ir al Morumbí. ¿Alcanza? ¿Está bien la ventaja?
1: Sí, sí, está bien. Para mí está bien la ventaja, somos 11 contra 11, allá vamos a salir a la batalla y nada, y vamos a tratar de aguantar este resultado, y si se puede hacer algún gol más, bienvenido sea, pero vamos a ir a competir.
3: Sí, sí. El partido está bien, la llave está abierta, ¿no? Esto que decía Merentiel, polaco, indica que la diferencia está, por eso decíamos, el primer objetivo lo logró Boca, que es ganar el partido de ida, partido de vuelta. Y de local se tenía que imponer el Xeneize. Le costó, pero eso también era sabido, o por lo menos esperable. Era un rival, o es un rival, que obviamente te requiere cierta exigencia. Tiene una particularidad esta Copa Sudamericana para Boca, porque enfrenta, o enfrentó, ahora se está enfrentando a San Pablo, el primero del grupo C. Pero Boca, en el medio tuvo a Recoleta, pero antes lo tuvo O'Higgins. O'Higgins salió segundo también en el grupo C. El segundo de San Pablo fue el equipo chileno y fue la primera víctima futbolística o deportiva de Boca en esta Sudamericana.
4: Y Boca que sigue acumulando victorias, victorias y empates. No pierde desde el 26 de julio, el famoso 0-3 con Riestra, con suplentes. Luego encadenó 9 victorias y tan solo 4 empates el fin de semana pasada, recordando lo que sucedió con Gimnasia de Mendoza. Y un poco lo veníamos hablando en la previa y durante la transmisión del pack de 4 partidos, ¿no? El primer tilde en la Bombonera, recién con el relato del polaco Caimi, el comentario de Lautaro Gravano y la victoria frente a San Pablo, pero después tendrá Central Córdoba de local el viernes 21-30, para luego sí ir a Brasil a jugar la revancha 21-30 en el Morumbí. Y el domingo ante San Lorenzo, este San Lorenzo renovado de alguna manera, 14-45, te estoy hablando del domingo 20 de septiembre, teniendo en cuenta que todavía no está afianzado en las primeras ubicaciones del Clausura.
3: Y de no mediar nada raro, en realidad lo esperable es que tenga también aquel duelo con Racing, por Copa Argentina, que también le cae en septiembre.
4: Sí, lo que tiene de bueno eso es que es en fecha FIFA.
3: Claro.
4: Entonces, al estar suspendido Leandro Paredes, no será de la partida. Habrá que ver qué sucede con los extranjeros que tiene el Ceneice. Alguno puede ser convocado o no, habrá que ver qué sucede, pero todos juegan.
3: ¿A quién tiene convocable, digo, de los extranjeros? ¿Ener Valencia convocable en Ecuador? Me imagino que no.
4: Ener Valencia, sí, ya está... con sus 36 años, me parece que va a optar por la renovación. Recordemos que tiene todo prácticamente cerrado Marcelo Gallardo para ser técnico del Tri.
3: Ajá.
4: Sí, veremos.
3: Bueno, Merentiel lo pierde.
4: Merentiel lo va a perder. Carlos Palacios en Chile también.
3: Lozano está en la convocatoria de Forlán, habría que ver.
4: Parece
3: eso.
4: Parece que no.
3: Merentiel es la llave del gol. Es muy, pero muy importante. Hoy lo demostró, tuvo un remate polaco.
5: Sí, y definió.
3: Una situación.
5: Definió muy bien porque primero cómo se frena, cómo gira. Define, como decíamos, pinchándola, le dan la cara al arquero. Y en vez de apurarse y demás, no, esperó que le caiga de nuevo y la calza hermosa, distinto, ¿no? Le pega de abajo hacia arriba para resolver la situación.
3: El buen movimiento de Merentiel son de esas cosas que más allá de el hincha de Boca, que obviamente que le importaba que entrara nada más, pero para el fútbol merecía ese primer movimiento de Merentiel que fuera picándola el gol.
5: Totalmente.
3: Porque era un golazo, porque fue muy bueno el movimiento. Bueno. Llega emparejado con dos centrales, pero él se frena. Cuando se frena pasan todo de largo.
5: Pasan todo de largo.
3: Se acomoda con una tranquilidad para después pincharla. Estuvo muy bien el arquero, ¿no? Que achicó y termina tapando con la cara. En la segunda no pudo.
4: Leandro Lozano no fue convocado en Uruguay por Cachavacha Forlán. Al que puede perder es Álvaro Montero, el arquero.
3: Claro.
4: En Colombia seguramente sea convocado por el buen rendimiento que está teniendo justamente el arquero Ceneice en su arco. Habrá que ver qué sucede. Y después, bueno, Merentiel, su goleador, ni más ni menos, sí, su arquero, para enfrentar el 27, todo indicaría que sería el 27 de septiembre, los cuartos de final de la Copa Argentina.
5: Y hablando de Boca, de un prócer de Boca, pero fundamentalmente del Calamar, de Platense, que perdió 2-0 frente al Fluminense y se la juega todo en Vicente López,
3: Podría haber sido peor, según lo que se vio el primer tiempo, ¿no?
5: Pudo haber sido mucho peor. Segundo tiempo mejoró Platense.
3: Sí.
5: Lo tuvo más a raya el Fluminense. Y hasta pudo haber descontado con alguna circunstancia ahí merodeando el área brasileña. Ahora hay que dar vuelta a la historia, ¿no? Hay que dar vuelta a la historia en Vicente López. Vaya menudo desafío para el equipo de Palermo, que igual no deja de sorprendernos cada vez que juega, ¿no? En los diferentes certámenes.
3: Hay algo, habló Palermo, hay algo de la personalidad que le transmite Martín Palermo a sus equipos y sobre todo a Platense, ¿no? Con el cual tiene un romance desde su primer paso y ahora con este segundo.
5: Habla Martín Palermo, el entrenador Calamar.
6: Ciertos errores que a un equipo como Fluminense no le podés facilitar, entonces eso tendremos que tener el mayor de los recaudos para el próximo partido. Creo que el primer tiempo lo que tenemos que corregir es no facilitar errores propios, que eso nos condicionó en los goles. Creo que tenemos que corregir eso, porque a nivel de jugadores, de jerarquía que tiene Fluminense, vos no podés facilitarle y darle esas posibilidades. Creo que ajustando eso, después ya en el segundo tiempo creo que equiparamos un poquito más, ellos con el resultado a favor intentaron sostener el resultado, tuvimos alguna que otra chance, pero bueno, quedarme con lo del segundo tiempo, que el equipo tuvo respuesta. Vuelvo a repetir, ante un equipo de muchísima jerarquía y todo ese contexto que era para Platense enfrentar a Fluminense en el Maracaná, y creo que así todo nos da esa esperanza del próximo partido, tener esos 90 minutos como para poder pelear hasta el final y obviamente conseguir hacer dos goles, por lo menos para igualar la serie.
5: pintarse la cara de marrón, ¿no? Pintarse la cara.
3: Hablaba de la jerarquía.
5: Color esperanza, la esperanza
3: claro.
5: del calamar para darlo vuelta.
3: En este caso, el color esperanza sería el blanco y el marrón.
5: ¿Por qué no?
3: O el marrón. Vamos, no? vamos a decir el marrón.
5: El marrón.
4: Claro. ¿Qué parece si escuchamos a, ver, a Jonathan Caleri?
5: Dale.
7: Yo sé lo que hice acá, fui muy feliz, hoy represento a la institución y soy muy feliz también, entonces un honor acá jugar en la Bombonera, vamos a hacer todo para dar vuelta el partido del Morumbí, creo que tenemos muchas chances.
8: Llegaste a la tercera amarilla, te perdés la vuelta, imagino que eso te da mucha bronca.
7: Sí, me da mucha bronca porque tenía muchas ganas de jugar, más en casa, no se dio, imaginamos completamente otro partido. Creo que, como te dije al principio, tuvimos una chance muy clara al principio, no pudimos concretar y nos vamos con el resultado 1-0 abajo. Todavía quedan 90 minutos. Creo que con confianza y trabajando un poco más, creo que podemos dar la vuelta.
4: Jonathan Caleri, Pola Lautaro, bueno, que se pierde el partido de revancha, ni más ni menos que el capitán, su goleador, que no estará el martes que viene, 21-30 en el Morumbí.
3: Y la amonestación, recordemos, fue por un encontronazo cuando se iban al descanso, al entretiempo del segundo tiempo.
4: Esas cosas dan la sensación que tenían el dato en el banco de suplentes de Boca, ¿no? Porque lo fueron, a buscar.
5: Fueron a buscar.
4: En este caso, Belmonte, ¿no?
3: Lo fue a buscar Belmonte.
4: Frente con frente.
3: Le pone un poquito la cabeza más Caleri, por eso la amonestación fue para el centro delantero de San Pablo y no para el 8 de Boca, que lo fue a buscar y le puso la frente contra la frente.
5: Sí.
3: Bueno, esto de el fútbol.
5: Orsay, ¿no?
3: Esto de que es la viveza también, ¿no? En el fútbol.
5: En Orsay, porque ¿para qué Belmonte se mete en esa? Claramente era
3: lo fue a buscar.
5: Bueno, viste, esos detalles hay que considerarlos. Bien, porque si no, la verdad era una gilada lo que había hecho Belmonte, ya ponerse cabeza con cabeza, ¿o? Sí, cara a cara, como para sacarlo a Caleri, claramente lo fueron a buscar para que los amonesten.
3: Flojo para mí, Piero Massa, sostengo lo que dije en el momento que vi la jugada. Hay un premio a alguien que le quiere sacar la amonestación con una... premiar esas cosas para mí no le hacen bien al fútbol.
5: Saca partido. A ver, ¿algo más de Merentiel? Dale, lo escuchamos ya en el cierre.
9: Con el triunfo, pero sabemos que allá vamos a tener un partido difícil y tenemos que salir a dar la cara.
10: Es una serie muy pareja, pudieron haber estirado la ventaja, pero siempre es bueno ir a Brasil al menos ganando.
9: Sí, sí, la verdad que sí, que siempre con una ventaja es importantísimo y nada, vamos a ir a dar pelea allá y tratar de quedarnos con la clasificación.
10: ¿Estás bien?
9: Sí, no puedo hablar bien. Vamos arriba.
5: Bueno, ¿estás bien?
3: Hizo el meme. Bueno, Paula, bien.
4: Bueno, sí, salió en los primeros minutos del complemento, ¿no? Después de haber marcado el tanto, salió Miguel Merentiel. No creo que lo guarde para Central Córdoba.

0: El chico que se hizo famoso por decir no puedo hablar bien en la despedida de Palermo. Yo creo que la tiró a propósito, ¿eh?
1: Ah, puede ser.
0: Bueno,
1: nos estamos yendo. ¿Qué te queda, Cone?
2: Que mañana los esperamos a todos, 21 horas la previa, 21:30 el partido entre Estudiantes y Corinthians. Jorge Arcapalo, Pablo Ferrando y Pepe Tricánico nos van a contar lo que sucede entre el Pincha y el conjunto brasileño. Muslera, Mancuso, Núñez, González Pires, Benedetti, Baltasar Rodríguez, Ezequiel Piovi, Alexis Pucho Castro, Joaquín Correa, Guido Carrillo y Joaquín Tobías Burgos, el probable del cacique. Para mañana 21:30 recibirá a Corinthians por Libertadores. Cuartos de final, partido de ida.
1: Socra, Cone, gracias por tanto, hermano.
2: Abrazo grande, Pola.
1: Lo mismo, Cone, con Fernández, por supuesto, cerrando su enorme laburo. Querido Pablo Vin, gracias, quemero de ley. Abrazo grande, Joaquín Sosa, allá en la 750 Central, Laura Caragliano, Carlitos Torres, bueno, y todo el elenco de este equipazo que es Relatores en Radio 750. Lautaro.
0: Un placer, como siempre, hablando de figuras, ha aparecido, veremos qué le depara el camino, pero Herrera jugó un partidazo por Copa en la Bombonera, sacando a Caleri, borrando a Caleri, directamente. Un placer, como siempre, Pola.
1: Nos vamos, gracias por todo, Titán, y ahora nos vamos de la Trame, la Bombonera y demás, con la radio acá, pegada al corazón y al oído, porque después del info, de las noticias, ya cruzando el umbral de las 12 de la noche, ¿sabes quién viene?
0: Me pongo de pie.
1: El doctor honoris causa, viejo. Alejandro Dolina, con Bartoli Vilespi para hacer la mejor radio a esta altura de la noche.
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4: Nos vamos, como siempre, esperamos haber sido dignos, nuestro reencuentro será mañana. Un abrazo, muy buenas noches.
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0: la hora 01 en la República Argentina, temperatura y sensación térmica 14 grados, cielo despejado en la ciudad de Buenos Aires, humedad 75%. Temperatura en Río Cuarto, Córdoba, 14 grados. La Cámara Baja sesionará por la crisis de los morosos. Mientras desde el gobierno insisten en negar la dramática situación de las familias endeudadas, la oposición buscará tratar proyectos para aliviar las moras y la prórroga de la ley de discapacidad a partir de las 12 del mediodía. Sobre este asunto, Sergio Massa adelantó que el Congreso dará una muestra importante de trabajo sobre el endeudamiento familiar.
1: Yo creo que lo primero que tenemos que hacer es trabajar en unidad con los gobernadores y con los diputados. Y después el resto se verá, pero me parece que mañana el Congreso va a dar una muestra importante de trabajo alrededor de temas más relevantes que las PASO, como es el tema del endeudamiento familiar.
0: Por su parte, Patricia Bullrich señaló que le preocupa el mercado interno y remarcó que ya se lo planteó a Javier Milei.
2: Lo que más me preocupa es que en este momento tengamos algunos sectores de la economía que están complicados. La industria está complicada, la construcción está complicada, el comercio está complicado. Tenemos que lograr que tanto las economías emergentes, como puede ser Vaca Muerta, como puede ser la minería, como puede ser, no es emergente, el campo que toda la vida generó recursos para la Argentina,

0: o la pesca, que son bienes exportables y que traen muchas divisas al país, esos están muy bien, pero los sectores más, el mercado interno, están complicados. Entonces, es como que hay que poner una mirada sobre eso. Yo lo planteo, lo discuto, me parece que es sano poder hablar estas cosas.
1: ¿Lo decís a Milei?
0: Sí, claro.
2: En tanto, sobre la jueza que frenó la reforma penal juvenil en la provincia de Buenos Aires, Bullrich opinó que la magistrada Pascual actuó en coordinación con Axel Kicillof.
0: La jueza de la provincia de Buenos Aires no tiene control de constitucionalidad, no tiene capacidad de decidir sobre una ley nacional. Y decidir que no la aplica por 2 meses, bueno, a ver, en 6 meses no hicieron lo que van a hacer en 2, ¿cómo es? ¿Qué es lo que está buscando? Está buscando generar una zozobra sobre un tema que es absolutamente fundamental en la Argentina, y es que el que las hace las pague.
1: Para vos esto lo hace en coordinación con Kicillof.
0: No tengo la menor duda. Todos los menores que ahora no sean detenidos, que cometan un delito. Eso. Cuando se votó la ley después de tanto tiempo, de tanto esfuerzo,
1: salen.
0: Van a salir.
2: Ante esto, la jueza Marta Pascual rechazó cuestiones ideológicas. La titular del Tribunal de Responsabilidad Penal Juvenil 2 de Lomas de Zamora subrayó que ella es garantista de la Constitución.
3: Ustedes me quieren llevar, quieren que yo diga lo que pienso, cómo vengo trabajando, lo que hago, o están tratando de ver si yo hay una cuestión ideológica. Otro periodista me dijo que yo soy cuca. Yo nunca fui, soy ni seré cuca, no sé. Sí, soy garantista, garantista de la Constitución, de la Convención que dice que la privación de libertad tiene que ser la última razón,
4: claro,
3: y que hay que aplicar medidas alternativas. No, eso lo dice la Convención.
2: El gobierno emitió un nuevo comunicado por las Islas Malvinas. Tras la reunión con Pablo Quirno y Carlos Presti, Presidencia anunció la sanción a 15 sujetos adicionales por violar las prohibiciones de la ley que regula las condiciones de explotación de hidrocarburos. Luis Caputo volvió a implorar por los dólares del colchón. En medio de falta de inversiones extranjeras, el ministro le pidió a los estudiantes de la Universidad Torcuato de Itela que convenzan a sus padres de depositar sus ahorros en los bancos.
5: Cuando se salió de la convertibilidad, nuestro amigo, o sea, se le ocurrió poner un corralito. Los ahorros que eran de ustedes no los podían sacar del banco. Después hubo una especificación asimétrica, expropiaciones. Todas esas cosas tenían dos problemas, que es no tener un mercado de capitales y es la falta de credibilidad de la gente hacia la política, hacia las instituciones, hacia el respeto por la propiedad privada. Entonces vos tenés a la gente con los dólares abajo del colchón y que no se animan a llevarlo al banco porque todavía tienen miedo, a pesar de que pasaron 25 años, todavía tienen miedo que los bancos se los roben. Algunos lo han superado, otros están en proceso de, y otros no lo van a superar nunca. No se enojen con sus padres cuando le dicen yo no voy a sacar la plata del colchón, traten de convencerlos igual.
2: En otro revés a Javier Milei, la justicia suspendió la privatización de AISA. La Sala 2 de la Cámara de Apelación en lo Contencioso Administrativo de La Plata frenó la licitación de la empresa de agua y saneamiento, dando lugar a una cautelar que impide cualquier modificación. La justicia ratificó la detención de Aníbal Lotocchi. Si bien el falso médico está detenido con el juicio en curso por el homicidio de Cristian Zárate, la resolución por la condena de lesiones a Silvina Luna y otras pacientes dicta que Lotocchi deberá quedar preso por más que en el proceso en curso se decida su liberación.
6: Deportes.
2: Comenzaron los cuartos de ida de las Copas Continentales. Por la Sudamericana, Boca venció 1-0 Sao Paulo en la Bombonera, y por la Libertadores, Platense cayó con un 2-0 de Fluminense en Brasil. La máxima competencia seguirá este miércoles a las 21:30 entre Estudiantes y Corinthians, con transmisión de relatores por Radio 750. Valor de dólar oficial 1.530 pesos, dólar paralelo 1.545, riesgo país 494 puntos.
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2: Desde las 11 de la mañana hasta las 13 horas se espera una concentración en Plaza Congreso por parte de familiares y organizaciones sociales en defensa de los discapacitados, mientras que a las 16 horas los jubilados marcharán nuevamente en Plaza Congreso. En cuanto al tiempo, se espera transitar una madrugada que rondará los 13 grados y el Servicio Meteorológico Nacional pronostica para este miércoles una mínima de 10 y una temperatura máxima que llegará a los 19 grados. El cielo se mantendrá entre parcialmente nublado y mayormente nublado. En estos momentos, temperatura y sensación térmica 14 grados. cielo despejado, humedad de 75%. Temperatura en Río Cuarto, Córdoba, 14 grados. 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Estas fueron las noticias. Verónica Díaz.
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9: Muchas gracias, buenas noches. Aquí estamos finalmente en Devoto.
10: Yeah. Afuera.
9: Voy a saludar a mis queridos compañeros, Patricio Barton.
10: Hola amigo, buenas noches.
9: El artista antes llamado Gillespie.
11: ¿Qué tal? ¿Cómo andan?
9: Y ya durante la función aparecerán,
10: sí, señor,
9: otros miembros de esta gigantesca troupe. Bueno.
10: Doctor, ¿quiere pasar a lavarse las mismas?
9: Me las acabo de lavar.
10: Todo el tiempo quise hacer esto. Y finalmente ahora puedo hacerlo. Qué bien el acto de ayer. Sí, felicitaciones, señor. Alejandro Dolina, doctor honoris causa de la Universidad de Buenos Aires. Distinguido de la Facultad de Ciencias Sociales. Por unanimidad.
9: Ah, ¿por qué?
10: El Consejo Directivo.
9: Porque se vota en forma colegiada.
10: Claro, la universidad. Claro,
9: para mí dijeron que era por unanimidad.
10: No, no.
9: Porque por
10: no.
9: Ahí decían, mirá si yo decía, solo uno votó en contra.
10: Claro.
9: Me hubieran arruinado la fiesta.
10: Claro,
9: porque hubiera tratado de averiguar quién era.
10: Sí, sí.
9: Y más tarde o más temprano lo iba a averiguar.
10: Claro.
9: Y después lo iba a ver al tipo. ¿Y vos qué te pasa que votaste en contra? Y en los discursos iba así. Le agradezco a todos, menos al profesor fulano que me votó en contra.
10: Claro.
9: Y empiezo a decirle cosas de esas que suelen decirse en las controversias de alta política.
10: Claro, y después lo usamos de personaje acá, en vez del doctor Grumi, claro, empieza a ser ese señor y así.
9: Bueno, muchas gracias a todos. Y aprovecho para agradecer a los que fueron ayer ahí a la... al auditorio de la Facultad de Ciencias Sociales, que era mucha gente, todos conocidos, lamentablemente.
10: ¿Cómo todos? No, señor.
12: Escúcheme, estaba lleno de medios, de camarógrafos, noteros, sí. ¿Qué? Era una locura eso.
9: Sí, bueno, qué sé yo. Señoras, señores, podemos anunciar nuestras próximas y humildes hazañas.
10: Bueno, el sábado que viene estaremos en Neuquén, en la Feria del Libro Neuquén, haciendo La Venganza Será Terrible. Y atención que el día 23, esto atención Buenos Aires, vamos a estar en la trastienda.
9: De, sí, señor.
10: De la mencionada ciudad.
9: Yo estaré el jueves en la ciudad, sí, de Alberti, provincia de Buenos Aires, haciendo La noche extraviada o los libretistas del mundo con Cora Varengo. Ajá. Pero ya lo saben ahí en Alberti. Así que...
10: Claro, no queda muy de paso de ir acá.
9: No queda, nadie de aquí se va a ir hasta Alberti. Bueno, que al día siguiente bien podrían ir a Neuquén. En general nadie se va a Alberti pudiendo ir a Neuquén y viviendo en Devoto.
10: Claro, ese...
9: es una vida muy extraña.
10: Son lugares...
9: la nuestra, ahora que pienso.
10: Sí, lugares que no están conectados.
9: Yo te quiero y podemos pasar a un tema de hondo contenido social.
10: A ver.
9: Que nos han encomendado los jerarcas de la radio. Y es que yo creo que está bien este informe porque dice, empieza con una afirmación.
10: A ver.
9: Las cosas vienen cada vez peor. Pero no es lo que usted piensa inmediatamente.
10: Es una queja
9: de consumidores de objetos de uso corriente cuya calidad es cada vez peor.
10: Ah, bien.
9: Y eso es verdad, señor.
10: Todo es verdad.
9: Nómbreme un objeto de uso corriente.
10: Un vaso.
9: La calidad, bueno, justo usted,
10: el vaso.
9: Justo el vaso no.
12: ¿Puedo decirle yo? Usted,
9: sí.
12: La heladera duraban 100 años.
10: Pero ¿sabes? No es un objeto, señor.
9: ¿Qué sé yo? La mía ya tiene como 50.
10: Bueno, por eso.
9: Y anda tan mal como el primer día.
12: Bueno, las hacía para durar 100 años. Hoy una heladera dura 10 años.
10: ¿10 sabes? ¿Años?
12: 12 años.
10: No, dijo 10.
12: Bueno, vienen prácticamente descartables. Los automóviles. Pasa por acá por la puerta un Forte andando.
10: Sí, pero señor, consume media vaca muerta un Forte.
9: Usted me parece que está asumiendo la posición del que cree que todo lo pasado fue mejor, etcétera.
12: Sí, señor, claro.
10: Sí, porque usted dijo, yo creo que no. Yo creo que no, que hay cosas que están mejores. Si hay algo que está mejor que antes son los autos.
9: Sí.
10: Sí.
9: Pero después... no así... Los fósforos, por ejemplo.
10: Ah, bueno, claro. Los objetos más pequeños.
9: Claro, usted me dirá, prefiero que me ande bien el auto, sí. Aunque me fallen algunos fósforos. Sí. Bueno, vamos a ver. El preludio dice lo siguiente. Un relevamiento minucioso en todos los hogares y confirma una sospecha extendida. Los objetos de uso corriente ya no ofrecen la resistencia de antaño.
10: De acuerdo.
9: Muy lejos de la durabilidad, etcétera, etcétera. Media hora de pésima literatura. Y dice, a continuación, el catálogo definitivo de aquellos elementos cuya decadencia material resulta indiscutible.
10: ¿Y entonces para qué la vamos a leer nada?
9: Las sillas, por ejemplo. Yo no he leído este informe.
10: No, las sillas...
9: Y mire, voy a empezar a contar cosas
10: de su casa.
9: Para eso. Eso para los periodistas que están interesados en saber cómo es mi casa. Todas las sillas de mi casa, bueno, absolutamente todas, están rotas.
10: Claro, bueno, pero porque eso bien. Por la calidad de gente que vive y que va a su casa.
9: Claro, que se recuestan.
10: Y bueno.
12: No, y las patas, que al principio están cerradas y después se van...
9: ¿Se refiere a las sillas o a los visitantes?
10: Sí, a los visitantes.
9: A las damas que me visitan.
12: No, se van abriendo las patas a medida que...
9: Señor.
12: Se...
10: Pero bueno, por favor.
9: Somos simplemente amigos.
12: No, ni hablar de las sillas de plástico.
10: Pero esas son las de plástico. Después hay sillas de calidad. Discúlpeme, si usted compra muebles Berretas...
9: De la famosa marca Berreta.
10: Se le van a romper las patas.
9: Lo que pasa es que me los encajaron a mí porque me vieron la cara.
10: Ah, bueno.
9: Y porque eran unas sillas muy lindas de aspecto.
12: Hermosas, yo la vi con terciopelo.
9: Sí, claro. Y resulta que no.
10: Y claro.
9: El terciopelo se empezó a quedar alopésico.
10: Sí.
9: Y las patas ofrecían una resistencia casi simbólica. Enseguida se entregaban al enemigo y se quebraban.
10: Es para la foto.
9: Todas las sillas, mejor dicho, de mi casa, usted lo habrá comprobado, tienen algo. A alguna le falta una apoyadora, otra una pata, la otra, cuidado, no te sientes ahí.
10: Sí.
9: Le tengo que decir a todas las personas, no te sientes ahí, no te sientes ahí.
10: Pero escúcheme, para ir a su casa vamos a ir con reposera, ya cada uno, como es para ir a la playa, pero va a la casa de Dolina.
9: Sin embargo, acá empieza con los fósforos. El acto elemental de encender fuego se ha transformado en una maniobra de riesgo doméstico. al menor roce contra el rascador, la cabeza química de la cerílica se desprende intacta como un proyectil, o la madera se quiebra por la mitad y deja al usuario con los dedos tiznados, la hornalla apagada. Y aquí viene el riesgo. Usted prende la hornalla, no hay que hacer eso.
12: No, al revés hay que hacer, pero bueno.
9: Pero usted la prendió la hornalla y ya confía en el fósforo. Posiblemente ni siquiera los encuentre.
12: Exacto.
9: ¿Yo dónde puse los fósforos? Mientras tanto salen cantidades, litros y litros de gas licuado por allí.
10: Sí.
9: Cuando usted encuentra el fósforo se da cuenta que el primero falla, el segundo también, y al quinto usted estalla, junto con todo su domicilio.
10: Bueno, a mí me había dicho una persona que merece todo mi respeto y consideración, que antiguamente los fósforos se fabricaban únicamente en Suecia. Fósforos de todo el mundo, le digo.
9: ¿Quién le dijo eso?
12: Es mentira.
10: No, después le digo.
12: Un tipo que lo engañó.
10: Es una persona.
9: Usted también tiene sus engañadores profesionales. Pues yo tengo amigos que no hacen otra cosa que contarme cosas que yo me creo durante décadas.
10: Pero yo lo creí siempre.
9: Y las divulgo.
10: Además, me floreó.
12: ¿En qué sentido?
10: Con una historia alrededor de todo esto.
12: Entonces, lo que sí es cierto es que los primeros fósforos eran de cera.
9: No.
12: No.
9: No. No,
12: pero hubo fósforos de cera.
10: Bueno, pero entonces, ¿en qué quedamos, señor?
9: Lo que tengo yo en casa son de cera. Bueno, ¿a qué no se acuerdan de marcas de fósforos?
12: Ranchera.
9: Sé que estoy poniendo las manos en el fuego y los oyentes van a jorobar durante 37 años. Ranchera,
12: Fragata.
10: Ya lo dijo él, no vale.
9: Victoria.
12: ¿Gallo?
10: Nunca. No, ¿qué era? Está mintiendo.
9: Está mintiendo. Y está exponiendo la fe que la gente tiene en las informaciones que da.
10: Claro, ¿qué pasa el gallo? Es que,
12: perdón.
10: Entonces, arroz tres patitos, dice usted.
12: No.
9: Dos, claro. Bueno,
10: claro.
9: En todo caso, los trapos de piso. ¿A quién le interesa un trapo de piso de calidad?
12: A mí, compré la semana pasada uno.
10: ¿Sí?
12: Necesitaba.
9: ¿Qué? Cada tanto. Usted nunca usa otra cosa en lugar de un trapo de piso ante un caso de urgencia.
10: Sí, pero no es lo
9: mismo. Por ejemplo,
10: mismo.
9: Se ha derramado algo
10: en
9: domicilio y usted se da cuenta de que no tiene trapo de piso directamente.
10: Claro.
9: Y entonces da de baja de su vestuario una tricota que será, a partir de ese momento, el trapo de piso.
12: Sí, es verdad. Remeras viejas, agujereadas.
10: Peor la pasa el trapo rejilla... Que usted da de baja ropa interior.
9: Exactamente, iba a decir eso.
10: Bueno.
9: El peligro es que la ropa interior no transforma tanto su aspecto de ropa interior cuando usted lo convierte en trapo rejilla. Y la otra cosa es que el trapo rejilla suele limpiar mesas.
10: Claro.
9: Donde hay sentados algunos de sus amigos.
12: Sí, es horrible.
9: Algunos de ellos médicos.
10: Sí, bueno.
9: Que no tardan, por experiencia profesional, en reconocer un calzoncillo.
10: Por supuesto.
9: En lugar de un repasador.
10: Pero el calzoncillo seca bien.
9: Es verdad.
10: Seca bien.
12: Y puedo dar fe lo que dice el informe.
9: ¿Qué dice el informe?
12: El trapo de piso recién comprado
9: no absorbe nada.
10: ¿Pero qué hay?
9: Nada absorbe. Las cosas que uno compre, por ejemplo, las toallas.
10: Sí.
9: Puede estar una hora secándose y sigue tan mojado como cuando salió de la ducha, señor.
10: No, pero usted tiene que comprar. ¿Cuánto algodón tiene la toalla que usted compra?
9: Mire, si yo voy a ponerme a conversar con el tipo.
10: Sí, tiene que conversar. Es como las sábanas. También le dice: ¿de cuántos hilos la tiene usted?
9: ¿Qué?
10: ¿De cuántos
9: hilos?
10: Bueno,
9: yo era el que compraba, a ver qué conté.
10: Bueno.
9: Nosotros veníamos juntos a comprar una sábana.
10: Bueno.
9: Buenas tardes.
10: Buenas tardes.
9: Queríamos ver una sábana.
10: ¿Ustedes vienen juntos?
12: Sí, pero yo soy amigo de él, no tengo nada que ver. Lo estoy acompañando.
10: Sí, bueno, señor, está bien.
12: Bueno, lo estoy acompañando.
10: Sí, está muy bien.
9: Queríamos comprar una sábana. ¿De cuántos? ¿De cuántos qué?
12: Hilos.
9: Ah, ¿de cuántos kilos la tiene?
12: ¡Hilos!
10: ¿Cómo le gusta a usted?
9: ¿A qué se refiere? Yo vengo con el señor.
10: Sí, claro, está bien.
9: Pero porque me está acompañando.
10: No, ya sé.
9: Usted no tiene por qué hacer otra clase de
12: pregunta. La verdad que me parece una pregunta que no ha lugar.
9: No hay lugar, no.
10: No, porque es importante, a mí como me gusta atender de forma personalizada a los clientes, ¿verdad?
9: ¿Y de qué otra forma lo va a atender? ¿Va a mandar a un cuñado?
10: Entonces me gusta preguntar cómo le gusta el tacto, cómo le gusta en el roce, cómo la siente, si usted es más de dormir boca abajo o boca arriba.
9: Hasta luego. Sin embargo, aquí hablaban de trapos de piso. Lejos de aquellos paños nobles y absorbentes, sí, que toleraban décadas de balde y lavandina, el trapo actual exhibe una trama rala y deshilachada desde el primer contacto con el agua. Apenas transcurren dos o tres enjuagues, la tela suelta el hacha por todos lados y se convierte en una gasa transparente. El trapo de piso, sin embargo, en un primer uso, nunca es satisfactorio.
10: No.
9: Porque no está suficientemente sucio, me parece a mí.
12: Y no está suficientemente mojado. Porque el trapo de piso funciona mejor cuando está mojado que cuando
9: y sucio,
12: está
9: seco. Cuando está bastante roñoso.
10: Claro, porque si no le hace de franela.
9: Otra vez el mismo de recién.
10: No, vio, a ver, si vamos a hablar de franela.
9: Sí.
10: Tenemos que decir que eso es para lustrar, no para pasar un trapo. Entonces, si el trapo se le desliza suavecito.
9: Pero hay algunos que ahora que parecen franela o lo son.
10: Bueno, sí, también hay otros que son franela, pero no. Si usted tiene que pasar un trapo, ¿a usted no le gusta el lampazo?
9: No.
10: Bueno, está bien, buenas noches.
12: ¿Puedo comentar algo que tiene que ver con lo último que se está inventando?
9: ¿Qué tal?
12: ¿Qué tal? El trapo de piso se está reemplazando muchísimo, todo lo que es secar, con paños de cocina, papel de cocina.
9: ¿Papel?
12: Papel de cocina.
9: ¿Por qué no el diario?
12: Rollo de cocina.
9: Ah, el rollo de cocina. En casa se gasta mucho rollo de cocina.
12: Bueno.
10: Sí.
9: Porque mis familiares son absolutamente abusivos. Pisan, bueno, lo usan para todo, por ejemplo, como
10: sí,
9: el señor.
10: Bueno, claro. Sí, pero no como trapo de piso, señor. Si usted tiene que pasar el trapo de piso en el Salón de los Pasos Perdidos del Congreso de la Nación.
9: Sí, ¿qué tal?
10: ¿Qué tal? ¿Cómo le va?
9: Soy diputado nacional.
10: Bueno, ¿y qué va a ir?
12: Con el rollo.
10: con el rollo. Con los papelitos no termina más.
9: No, claro, tiene razón.
10: Y además le queda sucio, le va a quedar mal.
9: Pero, ¿de qué hablamos? ¿Del trapo de piso?
12: Sí, trapo
9: ya
12: de piso.
9: Terminamos. El siguiente artículo son los broches para la ropa. La principal utilidad de un broche para la ropa, como todos sabemos, es señalar ante la concurrencia de un foro que nosotros hemos venido en bicicleta.
10: Sí. Claro, si usted lo tiene perdido. Bueno, sí.
9: Yo iba en bicicleta a los bailes y me dejaba los broches puestos.
12: Abajo en la botamanga del pantalón.
9: Claro, la botamanga del pantalón. ¿Para qué? Para que las jóvenes que asistían a ese bailongo supieran que yo estaba movilizado. Y que llegaba el caso las podía acercar a su domicilio.
12: ¡Ah, es un desastre! ¿En bicicleta? Decía,
9: mira, uy, mirá, tiene bicicleta.
12: No, este. ¿Qué bicicleta? Moto para arriba le gusta.
9: ¿Sí?
12: Sí, que en bicicleta... Que
9: ¿usted no vivió una época así de humildad tal que tener una bicicleta le era distinguido?
12: Sí.
9: Y entonces aumentaba su prestigio como novio. Sí, fulana está saliendo con el muchacho de la bicicleta. La viene a visitar todas las noches. Yo a veces oigo el timbre.
10: Sí, pero... No.
12: Claro, tenía un timbrecito. Ting, ting, ting, ting.
9: Bueno, la bicicleta, no su novio.
12: No, la bicicleta.
9: Bien. El resorte metálico, se refiere al broche, ha perdido toda templanza y los broches saltan en pedazos ante la mínima presión de los dedos. Los ejemplares plásticos se vuelven quebradizos. De madera no hay más, sí, por la extinción de los bosques.
10: No, no.
9: La mitad de los bosques de la Argentina se han extinguido en la fabricación de broches.
10: No sé, pero... también el broche de madera mancha las prendas blancas. Entonces,
9: ¿te parece?
10: Sí, sí.
9: Yo quiero hacer aquí en esta reunión de consorcio una noción.
10: Una moción.
9: Que se vigile la terraza de este edificio. Sí, sí. Porque a mí me faltan broches.
10: ¿Cuánto le faltan?
9: Y en total no sabría considerarlo, pero... yo los cuento cada vez.
10: Sí.
9: y siempre faltan 3, 4, 5 broches.
10: Bueno, yo
9: bueno, los... no puede ser casualidad.
12: A mí me, bueno, a mí me sí, faltó pero... una camiseta de la selección argentina. Estaba colgada. No, sí, sí. me costó un potosí porque es de las verdaderas.
10: ¿Usted tiene el pechito tomado que se tapa ahí la ropa?
9: ¿Cómo advirtió que estábamos en la radio?
10: Mire, yo estoy importando ahora broches de Italia.
12: Pero usted no es el portero.
10: Sí, ¿qué sí, tiene que ver? Tiene que ver? O sea que un portero no puede importar broches de Italia.
9: Italia. En mire Italia, usted, cuando no, descubre su condición de portero, dicen... No,
10: no,
9: no se impuso.
10: ¿Usted va a ser declarado persona no grata por el sindicato de...
9: De italianos.
10: Ah, no, cierto que no.
9: ¿Sindicato de italianos? Bueno, debe ser el más fuerte.
12: Me resulta extraño que el encargado del edificio sea importador.
10: No, es la marca Sotto Broche.
12: Ajá. Ajá, qué bien, muy buen que, nombre.
10: Y que son los mejores brochos. Broches. Sí. Que con un solo broche...
9: Ahí está el error.
10: ¿Qué? No.
9: Usted dos, se... colgar dos prendas con un solo broche.
10: Bueno, sí, claro.
9: Dice, no. A la larga lo barato sale caro.
10: No, pero este no, estos son carísimos, no son baratos.
9: Buenas
10: estos.
9: Tardes.
10: ¿Qué tal? ¿Cómo le va?
9: Sí, ¿cuáles son los mejores broches que tiene?
10: Bueno, el sotobroche premium es por unidad, lo estamos vendiendo.
12: Claro, pero son, es para toda la
9: vida. Es para medio. No,
10: es para toda la vida, porque valen $10 cada broche. Oh. Entonces, usted lo puede encargar. Hay, por supuesto, hay planes de ahorro. Lo puede ir sacando. Pero es, si usted tiene un hijo, por ejemplo, ya
9: lo
10: para
9: puede
10: cuando...
9: abrochar, sí.
10: No, la idea. Adhiere a un plan de sotobroche y cuando cumple la mayoría de edad le regala.
12: La verdad que los estuve
9: una
12: viendo.
9: Una colección de broches.
10: Una colección.
9: Bueno, bolsas de residuos.
12: Malísimas ahora.
10: Sí, pésimas.
9: ¿No se le salen por abajo? Me refiero sí. A la basura en las bolsas de residuos.
10: Bueno, sí.
9: No estamos hablando, por ejemplo, de la calidad de otras cosas como pantalones, shorts.
10: No, lo que sucede
12: las
10: es...
12: Las costuras de la bolsa
10: sí.
12: Están hechas a propósito para que se abra.
10: Sí, ¿por qué a propósito?
9: Un momento, señor. Lo que pasa es que usted tiene basura muy pesada.
12: No, bueno, pero...
10: Claro, ¿por qué tira cosas tan pesadas? ¿Qué claro, está tirando?
9: Tira perdón. Bolas de billar, por ejemplo.
12: En esta bolsa...
10: ¿Por qué tira tantas bolas? Todos los días claro, hay bolas en su basura.
9: Claro.
10: En esta...
9: Usted se la pasa tirando las bolas todo el día.
10: Sí, señor. Todo es muy
9: se
10: pesado.
9: Lo digo yo que vivo al lado.
12: Tuve que renovar tierra de las macetas y estoy tirando la tierra antigua.
10: ¿Qué tierra de Jerusalén? ¿Qué tira?
9: Fabricadas con un polietileno de espesor mínimo, estas bolsas...
10: ¿Cuáles?
9: Estas... ceden ante el peso de un simple cartón de leche. Buenas tardes.
10: ¿Qué? ¿Cómo le va?
9: Dime un cartón de leche, por favor.
10: Sí.
9: El fondo suele abrirse de manera traicionera apenas se retira el paquete del tacho.
10: Sí.
9: Cada uno interprete lo que quiera.
12: Pero tiene razón el informe.
9: Y hay que sostener la carga con ambas manos o resignarse a un derrame total de los desperdicios.
10: Yo siempre recomiendo en todos los congresos a los que voy.
9: ¿Usted quién es?
12: ¿Quién es?
10: Un tipo que va a los congresos.
12: Ajá, muy bien.
10: Recomiendo poner dos bolsas, una y otra.
12: Sí, pero entonces es mala la calidad, claro. Porque debería ser una unidad por
9: me
12: basura.
9: Me está costando el doble, ¿no es cierto?
12: Claro, claro.
10: Bueno, pero yo recomiendo eso. Ustedes hagan lo que les parezca.
12: Yo el otro día.
10: Yo recomiendo eso.
12: Guardé una caja de pizza. Y salían las cuatro puntas de la caja.
10: ¿Guardó o tiró?
12: Tiré.
9: Claro, es cierto. Los objetos un poquito puntiagudos
10: sí.
9: Sobresalen traicioneros.
10: No, pero la tiene que meter doblada. Usted cuando saca la caja de pizza...
12: Sí.
10: ¿A mí se le digo cómo me gusta doblarla?
12: No se venga a ser canchero, ¿eh?
10: Es... A la mitad hacia el centro, mitad hacia el centro. Las cuatro puntas dobladas.
9: Se le endereza de golpe.
12: Sí, hace fuerza.
9: Hágame caso.
12: Sí.
9: Hay que romperla en pedacitos pequeños. Bueno. Se pone ahí tranquilo.
10: Sí.
9: Sí, la va rompiendo, la va rompiendo, la va rompiendo.
10: ¿Cuánto tiempo le lleva eso?
9: Media horita.
10: Bueno, señor, eso puede. comió la pizza en 10 minutos.
9: Y el piolín se lo guarda. El día de mañana tiene que atar algo.
12: Sí, pero escúcheme, ¿y dónde lo guarda? ¿Dónde?
9: En el segundo cajón de la cocina.
12: Bien, tiene razón, bueno.
9: Bien, ahí se guardan esas cosas.
12: Está también el cosito de plástico ese que viene de tres patas.
9: Sí, ¿para qué es? Buenas tardes.
12: Para que no se pegue la pizza con la...
9: No se aplaste.
12: Exacto.
10: Pero casi no le ponen más.
12: ¿Ah, no?
10: Veo que cada vez ponen menos eso.
9: Sí, bueno, también están decayendo. Y yo tengo contadas las aceitunas.
12: Sí.
9: A mí no me gustan las aceitunas, yo las tiro.
12: Sí.
9: Pero nada más que para medir la ignominia de los comerciantes,
10: bueno, sí,
9: las traigo contadas y cada vez vienen menos. Si no, yo le digo, si no me las querés poner, no me las pongas.
10: No, bueno, pero es así.
12: Creo que es una por porción.
10: Es una por porción.
12: Son ocho, debería haber ocho.
9: Pues se van a fundir, guarda.
12: Bueno, ocho aceitunas.
10: Sí, a veces las parten.
12: Sí.
10: Entonces usted no puede
9: claro,
10: contar.
9: Claro, las cortan en cinco las aceitunas.
10: No puede contar cuántas hay. Hay como pedazos de aceituna por todos lados.
9: Bueno, el caso es que las bolsas de residuos son lo peor. Antes cada uno, yo viví una época en que cada uno tenía el tacho que quería. No, no me interprete mal.
12: No.
9: Quiero decir que era más heterodoxa la forma de sacar la basura y ponerla a disposición del recolector. Podía hacer un tacho, podía hacer un cajón.
12: Sí, señor.
9: Una bolsa como ahora, un paquete.
12: Sí. Y podía estar la basura suelta en un...
9: Sí, uno por uno, desparramada por toda la vereda.
12: No, no. Dentro del tacho, sin una bolsa.
9: Claro. Bueno, cierre relámpago. La cremallera moderna.
10: Sí.
9: Carece de la robustez mecánica del pasado.
10: Es cierto.
9: Las braguetas ya no son lo que eran.
12: Porque son cierres de plástico. Antes eran de metal.
9: Sí, pero cuidado, que el metal...
12: Sí, bueno.
9: Si usted lo agarraba un aguacero...
12: Sí.
9: Generaba un óxido... que llegado el caso, podía le agarraba el tétano.
12: No, señor.
10: Quizás, bueno, no sé.
9: Porque usted se agarraba ahí con... Con una cremallera oxidada y teníamos que llevarlo ahí al hospital.
10: Usted se da en esas circunstancias una buena enjabonada sobre la cremallera sin escatimar material.
9: Sí.
12: Jabón seco.
9: Yo
12: ¿no?
9: antes de salir, especialmente cuando tengo una cita,
10: sí.
9: Lo primero que hago antes de salir de casa es jabonar la cremallera.
10: Bueno, por eso le digo. Lo felicito.
9: Para no tener un inconveniente de último momento.
10: Porque después si se le traba, en cambio con eso, va bien.
9: Claro, pero no hay que exagerar en pruebas.
10: No.
9: Hay gente que sigue probando
10: la
9: bragueta. Incluso después de salir de la casa, está esperando el colectivo.
10: Sí,
9: funcionará. Y empieza a bajar y subir.
12: Lo van a denunciar.
10: Dios, por favor.
9: Bueno, la cremallera ya no es lo que era. Ante el menor tirón apurado,
10: ¿qué?
9: Los dientes plásticos,
10: sí.
9: Que tampoco son lo que eran, se deforman o el deslizador se sale de su guía.
10: Sí.
9: Y entonces inutilizan camperas, mochilas, bolsos, etcétera.
10: Sí.
9: Papel higiénico.
10: ¿Qué pasó?
12: El papel
10: hay un problema para ahí.
12: ¿Usted sabe que el papel higiénico en la Argentina es uno de los más caros del mundo?
9: Sí.
10: ¿Y cómo sabe? ¿Lo compara a eso?
9: Sí, exactamente. Usted hace lo siguiente.
10: Sí.
9: Por ejemplo, compra un paquete de papel higiénico aquí y otro en Inglaterra.
10: Sí.
9: Después se fija cuál le salió más caro y así con los 150 países del mundo.
10: No. hay gran variedad de papel higiénico.
12: ¿Sabe cuánto
10: ahora
12: cuesta una unidad de papel higiénico?
9: Uno.
12: ¿Un rollo? Más de un dólar.
9: Hay mucha gente que está empezando a reflexionar.
12: No, bueno.
10: Hay que hacer como los japoneses.
12: ¿Qué es?
9: Que no, sí.
10: Que primero el agua.
12: Después el arroz.
10: Y en última instancia, el papel higiénico. En última instancia.
9: Vamos a que decir.
12: Bueno.
9: La disminución del gramaje Sí, cada vez más fino el papel higiénico. Sí. La falta de consistencia en el gofrado hacen que las hojas se desintegren ante el menor contacto con la humedad, por decirlo así. Sí, sí, sí. Y usted ve como el papel higiénico le desaparece de las manos, como se escurre el agua entre las manos.
10: Es un buen número de magia, ¿eh?, para un cumpleaños.
9: Viene Piedrahita con papel higiénico, sí, y lo hace desaparecer.
12: Porque es casi,
10: o lo transforma.
12: Casi transparente ya el papel, ya no tiene más material.
9: Yo a veces, nada más que para comprobar, ¿no?, miro a través del papel higiénico antes de usarlo y hago así con la cabeza, ¿no?
10: Lo que pasa es que el papel higiénico de altísima calidad...
9: ¿Qué tal?
10: ¿Qué tal? ¿Cómo le va?
9: No sea cosa que es el que fabrica usted, ¿no?
10: Sí, porque yo hago el de alto gramaje de 6 capas.
11: Es cartón corrugado,
9: es un cartón. Si no me fijo...
10: Es que yo tengo la fábrica de las cajas de pizza.
9: Le dije a Manuel.
10: Es el mismo proveedor de las cajas de pizza.
9: Claro.
10: Sí, pero nosotros estamos optimizando la producción para que la Argentina, a ver si la industria ahora que está pujante,
9: claro.
10: La levantamos todavía más,
9: sí,
10: con papel higiénico.
9: Con ese gesto que está haciendo.
10: Sí, sí.
9: Dice, acá esto es curioso, que vienen los rollos cada vez más angostos. Razón, parece una rueda.
12: Sí. Y si uno siguiera las instrucciones que vienen en el paquete.
9: Sí, bueno.
10: Hay instrucciones, nunca vi que hubiera instrucciones.
9: Sí, hay que tener ganas de leerla.
12: El papel viene troquelado.
9: Claro.
12: En porciones.
9: Porciones que te juro que. Bien.
10: Sí.
9: Son insuficientes.
10: No, ¿sabes cómo lo tengo medido yo las porciones del papel higiénico?
9: Me imagino.
10: Es como un tostado.
9: ¿Cómo un?
10: Un tostado.
12: ¿Y qué?
9: Y es una buena solución.
10: Tiene el tamaño de un tostado. Entonces, yo creo que hay que hacer una... reunirse todos los países.
9: Claro, ponerse de acuerdo de hacer una huelga en contra de los fabricantes de papel higiénico y usar tostados. Mozo. Un tostado jamón y queso. Por favor.
10: Sí, no tan tostado.
12: Por favor. Vuelvan al informe.
10: Por favor. Ahí viene la gente de la UBA para sacarle el diploma a Dolina. Que lo devuelva el lunes a la mañana.
9: Por favor, saquen el escarbadín.
11: Yo me levanto y me voy.
9: Medias y calcetines. Bueno, son otra solución.
10: Claro.
9: Pero no.
10: Al final es todo lo mismo.
9: Sí, claro. No, dicen que las medias vienen de mala calidad también.
12: Sí,
9: ¿no?
12: Claro que sí. Y aparte, escatiman en el talle. Porque donde está el ángulo donde dobla la media...
10: Se llama talón.
12: El talón.
9: Sí, claro. Llamémosle así. Sí, sí.
12: Cada vez más...
10: Donde dobla así el talón de...
12: Cada vez más chico.
9: Que queda... ya tienen talón. Claro. Y la media sigue derecho, pero el pie no.
10: Bueno, pero vio que hay medias sin talón que se venden.
9: Sí.
10: Se venden.
9: Ya las venden así como si fuera una canchereada.
10: Sí, sí.
9: Dice, el tejido contemporáneo parece diseñado para sucumbir al cabo de 2 posturas.
10: Sí.
9: Bien. Manifestando orificios prematuros en la zona del talón o en la punta del dedo gordo. Los elásticos superiores pierden tensión.
10: Sí.
9: Pero ojo, algunos la tienen demasiada.
10: Sí, bueno.
9: Hay gente que a veces pierde el pie.
10: ¿A tanto? Se le hace un torniquete.
9: Está ajustada y por ahí se la deja muchos días la media.
10: Sí.
9: Esa jornada de invierno que uno se cambia la media durante un par de semanas. Sí. Se va a sacar la media y se arranca el pie.
12: Le corta la circulación.
9: O sea, es un momento muy dramático. El tipo se va a sacar la media y ve como es un pie con media y todo rueda bajo la cama.
10: No, es tremendo. Quizás si está con gente trata de disimular.
9: Claro.
10: Porque es un papelón.
9: Bueno, dice, oh, está todo mal. ¿A usted qué le gusta? ¿Qué prefiere? La media ajustada. Buenas tardes.
13: Sí, buenas tardes.
9: Como vendedor de medias, sí, le hablo. ¿Las tiene ajustadas? ¿Usted tiene unas piernas gordas?
13: No, o... yo lo que tengo, muy buenas pantorrillas porque hice mucho deporte de joven. Las pantorrillas mías me dijeron que están torneadas.
9: No me diga. Sí.
10: ¿Quién se lo dijo? Porque...
13: Por eso cada uno. Necesito que tenga mucha fuerza los elásticos.
9: Claro.
13: Para quedar...
9: ¿Y si usa ligas? Sí. Antes se usaban ligas.
10: Sí, pero es demasiado la liga. A mí me gusta la media temática, que con motivos...
13: Hay una de Cenicienta acá, justo de oferta.
10: No, Cenicienta no. Pero veo que viene con estampados, ¿sabes? Sí, cosas simpáticas.
9: Sí, de un color que no se sabe.
10: Sí, todo me...
9: Mira, después uno dispuesta a saber cuál es la compañera.
13: Esta.
10: Claro. ¿Cuáles son?
9: Vamos a mostrar las medias delante.
10: Señor, de encima esas medias.
9: De las peores medias que vi en mi vida. ¿Cómo hizo comprárselas?
10: Son de niño, esas medias son de
9: se
10: niño.
9: Se las regalaron. No, no,
13: señor,
9: no,
13: las compré. Anaranjadas y celestes.
10: ¿Se venden?
13: Sí.
9: ¿Usted sabe que antes te probaban el tamaño de la media con el puño?
10: ¿Ah, en serio? Ah, sí,
9: sí. Había una superstición muy, claro, extendida entre los vendedores de las tiendas de que si la media, desde el talón a la punta, daba la vuelta al puño,
10: sí, sí,
9: esa,
10: sí,
9: era,
10: sí,
9: la medida correcta. Como si uno fuera hecho con esa prolijidad.
10: Claro, qué raro. ¿Quién es Da Vinci?
13: Hay algunas proporciones en el cuerpo que se dan de esa manera.
9: No crea, señor. Yo he visto gente con puño pequeño y un pedazo de media que...
10: Bueno. Bueno.
9: Dice... claro, la media agujereada siempre era motivo de vergüenza. Mi abuela me aconsejaba que verificara no solamente el carácter inmaculado de mis prendas íntimas, por si me pasaba algo, sino también la ausencia de papas.
13: Papas,
9: claro, así se le llamaban a los
13: abuelos. Se le llamaba papas.
9: Usted imagínese, íntima con una dama.
13: Sí.
9: Dice, bueno, te amo, yo qué sé, todo eso, muy bien. Intimemos. Y sí, usted se va a sacar las medias, se saca, sí, los zapatos o algo, y un terrible agujero en el talón. La mina se viste y se va.
10: No, bueno, no sé.
9: A mí me ha pasado eso.
10: Que se vista y se vaya.
9: Porque así son las cosas, dijo la tipa.
10: No, bueno.
9: Ya estaba parada ahí, justo atrás de mí, con la cartera, el traje sastre y la cartera en la mano, mirándome los agujeros que tenía en las medias.
10: Bueno, pero... ¿qué?
13: Usted lo que tiene que hacer es, cuando ya se va a desarrollar la situación, usted apaga la luz y se mete en la cama y prende la luz. Ya está metido.
9: Claro.
10: Y pero si bien, la luz le queda lejos, ya, claro, se metió en la cama.
9: Para salir de un apuro también conviene comprar un marcador negro,
10: sí,
9: que tiene media negra, y se disimula los agujeros de la media,
10: no, pero...
9: rayándose el pie.
10: Sí, pero después le...
13: Después se saca la media.
9: Bueno, después veremos.
10: Después usted está desnudo, lleno de lunares, inclusive de otras prendas. Prendas agujereadas.
9: Pésima la calidad de los paraguas,
13: sí,
9: plegables.
10: Y sí.
9: A mí se me disparan solo los paraguas.
10: Sí, son tremendos esos paraguas.
9: Yo de eso que salen.
10: Yo me compré uno una vez en la estación Retiro.
9: Sí.
10: Y
9: lo tiré... siempre buscando lo más fino.
10: Sí. Porque estaba así en un apuro, lo tiré en la esquina, llegué a la esquina ahí de la plaza del Parque San Martín. Y lo tiré ahí,
13: cosa,
10: el paraguas.
13: Usted se gastó...
10: Una cuadra me duró.
13: Bueno, usted se gasta $10,
10: sí,
13: en una hamburguesa y se gasta $1 en un paraguas. ¿Qué quiere? ¿Que le dure cuánto? ¿Cuánto le dura la hamburguesa?
9: Bueno, pero la hamburguesa...
10: No me gusta la hamburguesa de $10 tampoco.
13: Claro. Bueno, pero quiero decir, por un peso, ¿qué paraguas quiere?
9: ¿Qué quiere? Claro,
13: claro,
9: ¿qué quiere?
13: Es para que lo salve.
10: Pero no vendían otros paraguas ahí, vendían ese, bueno, señor. ¿Qué quiere que haga?
9: Aquí, por ejemplo, en esta casa,
10: sí,
9: a la que usted acaba de entrar... Vendemos paraguas muy finos,
10: bien,
9: importados de Inglaterra.
10: Ah, sí.
9: Observe este.
10: ¿A verlo?
9: No, no, este.
10: Ah.
9: Mire la contera.
10: Ah, mire lo que es... Pero eso no es peligroso.
9: Y mire el... Esta contera está preparada para disimular un estilete...
10: Upa.
9: ...que el paraguas tiene internamente, que se dispara con este botón.
10: ¡Cuidado! ¡No! ¡Por favor! ¡Vine con mi tía!
9: Lamentablemente.
10: Sí, por.
9: La
10: sabía inserté, que ya era mayor.
9: La inserté como un churrasco de croto a la tía.
10: Por favor, y ahora
9: no
10: qué.
9: No importa, hago... nosotros nos encargamos.
10: De lo, todos los papeles.
9: De removerla. Bueno. Tía.
13: Hace 100 años que estamos en esta esquina, una de las casas más tradicionales de Paraguas. Acá compraron el Paraguas muchos presidentes. Mucho.
10: Porque... ¿Quién, por ejemplo?
9: Ese no.
10: ¿Sáez Peña?
13: Sí.
9: En Sáez Peña empezamos.
13: Sí.
9: Ahora estamos aquí en Devoto.
10: Porque antes los presidentes... ¿Por qué iban con paraguas en la mano? Muchos tenían.
9: Era un bastón, me parece.
10: Era el bastón.
9: Sí, sí. Antes el bastón era una cosa elegante, no como ahora.
10: Claro.
13: Lo mismo es el paraguas. En la tradición inglesa, la gente compraba paraguas de altísima calidad. Era el auto y el paraguas. Claro.
9: Fíjese, toque este.
13: Mire.
10: A ver, déjeme tocar.
9: No, no, este.
10: Ah.
9: ¿Qué le parece?
10: A mí me parece... tendría que probarlo un día de lluvia, porque una cosa es tocarlo
13: sí.
10: Y otra usarlo.
9: Ah, tiene no, pero, razón el señor.
13: Pero los motivos de terciopelo bordó.
10: Sí, pero ¿no es muy pesado todo con terciopelo?
9: Pesa uno, sí. En total unos 9 kilos.
10: Y por eso, tengo que ir por la calle.
9: Por eso, a su tía, amén de lo que le pasó, ¿no?
10: Sí.
9: No le conviene.
10: No, pero...
9: No le conviene más que nada porque... En
10: fin. Sí. No, yo busco un paraguas práctico y un paraguas elegante. Voy a comprar dos.
9: Voy a ir con dos paraguas.
10: Con dos paraguas.
9: El mismo día.
10: No.
9: Pero bueno, a la hora de abrirlo, es mejor uno.
13: Sí, más sí, vale.
9: Te lleva dos, termina ligando todo el agua que queda en el medio. Va con los dos paraguas y le chorrean justo en la cabeza.
13: No, bueno. Pero él quiere dos para distintas situaciones. Yo sí, para gala, una cena de gala, le recomiendo el Luis XV.
9: Claro.
10: ¿El Luis XV con qué viene?
13: Tela, madera.
10: Sí, bueno, pero eso es lo básico. Me dijeron que está hecho...
13: Con el... alambre.
9: Y eso se llama el Luis XV. El mango se desenroja.
13: Sí.
9: Y sirve para que usted guarde pequeños objetos íntimos.
10: ¿Cómo qué? Porque ahí no entran...
13: Pastillas guardaba el Luis XV.
9: Pastillas de menta.
10: Sí, pero cuando yo lo desenrosco
13: sí.
10: Y estoy con el paraguas abierto, me gira todo el paraguas como un helicóptero.
9: Pero conviene que lo desenrosques cerrado. Sí,
13: claro.
10: Bueno, lo que pasa es que si yo tengo una urgencia, llueve, estoy en la calle.
13: Bueno,
10: me acuerdo que...
9: Con urgencia tiene que tomar una pastilla.
13: Pastilla sí, yo
9: que con tomar... una mano sostiene arriba
13: sí.
9: Y
13: sí.
9: Con la otra la desenrosca.
13: Gira la tapa.
9: Se mete la parte del mango que le sobra en el bolsillo, saca las pastillas. Que ya se le van a caer.
10: Claro.
13: Sí, porque de boca
10: no
13: le digo.
10: No es mejor llevarlo.
9: Es un defecto de fabricación que no hemos podido solucionar todavía.
10: El paraguas, cuando uno. Esto le voy a hacer una pregunta de etiqueta, pero ustedes sabrán porque son fabricantes
9: sí, claro.
10: Tan distinguidos. Cuando uno llega a una casa
9: sí.
10: Y llueve afuera. ¿El paraguas lo deja afuera o lo...?
9: Yo lo meto para adentro, porque si lo dejo afuera me va a pasar como en el Japón
13: sí.
9: O quizá en la China,
13: sí.
9: Donde uno deja los zapatos afuera.
10: Sí.
9: No hay, es a un par de zapatos por visita.
10: Nadie le va a tocar los zapatos
9: no,
10: en
9: no,
10: Japón,
9: no.
10: Señor. No, por supuesto.
13: Las casas distinguidas tienen un paragüero, que es una especie de cilindro
10: sí.
13: De metal,
9: claro.
13: Donde se ponen de punta los paraguas.
10: Sí. Ah, un paragüero.
13: Un paragüero.
9: Paragüero. Vendemos también nosotros.
10: Ah, ¿vende paragüero?
9: Un complemento.
10: Yo para hacer un regalo para un casamiento.
13: Bueno.
9: Oh, está muy bien. ¿Qué piensa uno cuando se casa, si no, dónde voy a guardar el paraguas?
13: Le recomiendo un Luis XVI. El paragüero...
9: Es el hermano.
10: Sí.
9: O quizá el hijo.
13: Sí.
9: No, no era el hijo.
10: Lo que sí sabemos es que era el último modelo.
9: Sí, claro.
10: Después no hubo
9: bueno,
10: más.
9: Otra cosa. Cinta adhesiva. Eso es cierto. No pegan
13: no
9: nada.
13: No pegan nada.
9: No pegan nada, señor.
10: No.
9: Buenas tardes.
10: Porque andan ¿qué tal? Andan escatimando pegamento.
9: Claro. ¿Por qué no tiene una bien jugosa? Que... Porque la verdad es que cada vez que quiero mismo antes venían de una calidad pero, que uno la lamentaba la calidad. Sí. Yo me acuerdo, me ponía unas curitas
10: sí,
9: y
10: sí.
9: me hacía una lastimadura, sí. me la sacaba y me arrancaba pedazo de carne.
10: Ya perdí un pie en la media,
9: de tan buenas que eran. Y ahora nada, ahora no, no se quedan. Te pones una curita y se cae al piso. Y tenés que ir sosteniendo, sosteniendo la curita sobre la herida. Que en mi caso, bueno, generalmente
10: sí, sí.
9: me lastimo abajo de la rodilla y tengo que andar caminando mientras me sostengo la curita de bueno. por abajo del pantalón, imagínense.
10: Pero veo que ahora, y discúlpeme, esto es algo en favor de las curitas actuales, hay variedad de curitas.
12: Sí, vienen de todos los tamaños.
10: No, para partes del cuerpo.
9: Ah, buenas tardes. Sí. ¿Para acá qué le parece?
10: No, bueno, es lo mismo que es la de dedo. ¿Vio que hay una curita sí. de dedo? Que sí. le da varias vueltas.
9: Sí, sí.
10: Esa la puede usar. Y después hay otras que son no, como hay una, parches.
12: Hay unas curitas que son muy chiquititas, que para la gente coqueta, cuando tiene acné, se pone una curita.
9: Yo
12: un granito o una curita.
10: Un granito y una
9: no
10: curita.
9: ¿Pero no queda peor la curita que el acné?
12: Mismo, claro. Es el mismo color que la piel.
9: Ah, qué disimulo, ¿eh?
12: Bueno.
9: Si usted no me avisaba que tenía una curita ahí, sí. hubiera pensado que era un grano pustulento.
10: Claro. Nosotros vendemos curita color grano. Directamente.
9: Bueno. Bien.
10: Ya la hacemos así.
9: Esponjas de cocina. Cordones de zapatilla.
10: Sí. Sí, se rompen.
9: ¿Se venden cordones sueltos mucho todavía?
12: Sí, sí, cada vez más.
10: No sé si cada vez.
12: Bueno.
10: ¿De dónde sacó
9: ¿Por
10: que
9: cada vez más?
10: Porque la gente se ahorca.
12: Porque los traen de China.
9: ¿Y qué?
12: Y no, y hay, ahora hay de muchos colores, por ejemplo. Usted se quiere comprar fluo,
10: sí. se
12: compra fluo.
9: Pero zapatos negros tengo.
12: Hay sí. negro, hay blanco, hay gris.
10: Sí, pero es canchero. Vos podés, en un mismo calzado.
9: Buenas tardes. ¿Tiene de distinto largo?
12: También.
10: Sí.
9: Porque, ¿sabe? Lo que me compré unos que son demasiado largos.
12: Son para botitas de básquet.
9: Y entonces, ¿qué pasa? Me sobra como un metro de cordón. Y voy caminando, y por más que me los ato, igual me los piso.
12: Claro.
9: Me sí. los voy pisando y me caigo.
10: Le tiene que dar varias
9: me
10: vueltas.
9: Me caigo y me levanto, digo.
10: Varias vueltas le tiene que dar.
9: Bueno, sí, dice, esponja de cocina. Oh, esto viene, se degrada.
12: Se desintegra la
9: Se esponja. Desintegra. ¿Te pasa lo mismo que sí. te pasó con el papel higiénico, te acordás?
12: Sí.
9: Que me contaste.
10: Sí.
9: Bueno, le estás pasando al fondo de una olla en este caso.
10: Sí.
9: Y
10: se va quedando sin esponja.
9: Te quedas sin esponja. Cuando te das cuenta, estás pasando la mano sola.
10: Sí, la esponja, no sé qué pasa. Que no se usan esponjas naturales.
9: La esponja, buenas tardes, doctor.
10: Buenas tardes.
9: Gracias por venir. ¿Es verdaderamente un animal marino?
12: Claro.
9: Pero yo la veo en mi casa.
10: Sí, sí.
9: A lo mejor me la confundo con el estropajo. O con la virulana.
12: Sí.
9: Pero no me parece un
12: no,
9: animal,
12: pero
9: ¿no? ¿De dónde están los distintos órganos?
10: No, pero...
12: El señor está hablando de la esponja comercial, no la natural. La natural te parece una vaina, parece un...
10: No, esa es la parte, la vegetal.
12: La
10: esponja vegetal, no es la esponja marina.
9: Usted, por ejemplo, quiere pescar una esponja en el mar.
12: Sí,
9: esa es la tira el anzuelo, ¿con qué la encarna? Con carne humana, amigo.
10: Sí. No.
9: O con jabón.
10: No la prende con nada, no sé cómo se pesca eso.
9: Ahí es porque se pone a vender esponja y sabe cómo se fabrica.
10: No, yo hago.
12: Con red se saca la esponja como una especie de. Va floculando la esponja.
9: Son, buenas tardes.
10: Sí. Buenas tardes.
9: Son los barcos japoneses
12: sí,
9: que
12: bueno.
9: vienen aquí y se burlan de la jurisdicción argentina de las 200 millas y pescan las
12: sí.
9: Esponjas argentinas.
12: Sí, bueno, pero...
9: Especialmente frente a Mar del Plata.
12: Sí.
9: Porque ahí es donde las tiran los hoteles.
10: No, señor. Son las naturales.
9: Los japoneses y las pescan y después nos las venden.
12: No.
10: Son naturales. Ahora, yo no sé si son bichos o son plantas.
9: No, usted mismo acaba de decir que son bichos.
12: Para mí...
10: No, el señor dijo...
12: Pertenecen
10: porque yo hablaba de la otra.
12: Al reino vegetal.
9: Entonces no son bichos.
12: No, son plantas.
9: Bueno.
10: Y entonces, ¿por qué dijo que eran bichos usted?
9: Usted dijo que eran bichos.
10: Yo no dije nunca bueno, que eran bichos.
9: Cables de cargador. ¿Qué son los cables de cargador?
12: Para el celular.
9: Ah, para el celular, sí.
10: ¿Qué, son malos?
9: No sé, usted lo dice.
10: No, el informe dijo.
9: Sí, son malísimos, nada más.
10: Ah, Bueno, debe ser así. En cable, los cables todos vienen peores.
9: ¿Los celulares son peores que los antiguos o mejores?
10: Y es que no hay muy antiguo. ¿A qué llama celular antiguo?
9: A los que había cuando yo empecé.
13: Uno grandote que era
9: del tamaño de medio kilo de pan.
10: No, bueno, sí. Es que ya ese peso los hace peores a los antiguos.
9: Claro, claro. Antes era mejor cuando las cosas eran más grandes y ahora no. Por ejemplo, las computadoras.
10: Pero sí,
9: cuando era hoy me compré una, mirá lo que es esta computadora que me compré. Parece un combinado, parece.
10: Sí, había un valor sobre lo grande.
9: Claro, y ahora no. Mirá esta computadora que me compré, ay, la perdí.
10: Sí.
13: El teléfono era mucho mejor. El teléfono antiguo de baquelita.
9: Sí, señor.
13: Que estaba arriba de un escritorio con el disco. Se giraba un disco.
9: Con el disco y al lado la guía.
10: Bueno, sí, pero usted hace así.

0: Te puedo decir una cosa, yo soy un gran oyente de radio. Cuando existían esos teléfonos antiguos, entrevistaban gente en la radio y nunca se cortaba. Ahora con los modernos se les corta cuatro veces.
1: ¿Por qué se les corta los, a los entrevistados?
2: Nunca lo supe, ¿no?
1: Para mí cortan los entrevistados porque no quieren
2: todo,
1: hablar.
2: Todos los aparatos de comunicación son peores que antes.
0: Sí.
2: Usted antes ponía el televisor, ¿qué hacía?
0: Sí.
2: Pic.
0: Giraba el canal con la mano. Así.
2: Esperaba un poquito.
0: Sí, prendí.
2: Y ya venía y quería cambiar de canal, decía tic, tic, ya está.
0: Sí.
2: Ahora tienen que llamar al ingeniero Lucio.
0: No tienen más botones aparte, todo un vidrio el televisor.
2: Y no encontrás. Te andas mal, ¿y cómo lo arreglo esto? Empiezas a tantear, a tocar cosas. No, te dan, dice, agarrá el control.
0: Sí.
2: El control dice, tiene una figurita que no tiene nada que ver con lo que hacen.
0: Claro.
2: ¿No? Por ejemplo, usted tiene un acondicionador de aire.
0: Sí.
2: Dice, empieza a tirar frío y usted quiere calor.
0: Sí.
2: Entonces se agarra, mira.
0: Sí.
2: Y hay una hélice que da vuelta.
0: Sí. No,
2: bueno, pero... ¿Qué querrá decir esto? ¿Frío o calor?
1: No, ¿qué es eso?
2: Después, qué sé yo, hay una hoja dibujada, sí, una hojita de sí, parra. ¿Qué? ¿Frío o calor? ¿Qué?
1: No, no. Eso.
2: Una nube. ¿Qué? ¿Frío o calor? Una rueda.
1: Es que usted vio. Usted vio toda
2: un
1: la.
2: Mexicano, un mexicano andando en bicicleta.
1: ¡Calor!
2: ¿Para qué sirven estas cosas?
1: No, señor, mire.
2: Leerlo, revoleo. Yo empiezo primero a probar. Ensayo error. Meto el dedo en todas partes. La respuesta. ¿Cuál es la respuesta? Del aparato.
0: ¿Qué?
2: Ninguna.
1: No.
2: Si apretás toda la empieza a no hacer ninguna.
1: No, porque tarda, porque se tara el aparato.
2: Claro, y tarda mucho en responder.
1: Sí,
2: por
1: tarda.
2: Ejemplo, muchas veces yo me acuesto y el acondicionador está procesando las órdenes de la noche anterior.
1: Sí, mire, nosotros como fabricantes de aires acondicionados...
0: No, pero nos tenemos que quejar, porque...
2: Claro.
1: Perdón, ¿usted quién es?
0: Yo soy un amigo de él, sí, lo estoy acompañando.
1: Ah, ¿es un señor?
2: Me acompañó, sí.
1: Ah, bueno.
2: No va a ser la misma pregunta que hizo al principio.
1: No, pero...
0: Tiene 10 grados bajo cero la habitación.
1: Bueno, yo le explico, para que lo entienda, ¿sí?
2: Sí,
0: sí, sí.
1: Bien. Hicimos una cumbre que se llama la Cumbre de Toronto...
2: Oh, ah, tonto, sí.
1: Nos juntamos allá en Toronto, todos los fabricantes de aire acondicionado del mundo.
2: Sí.
1: Y nos pusimos de acuerdo en que, bueno, al frío le vamos a poner esta figurita, al calor le vamos a poner esta figurita.
0: Son iguales.
2: Sí.
0: Están, son casi
2: ¿esto
0: iguales.
2: ¿Qué es?
1: Un mexicano andando en bicicleta.
2: Bueno, extraordinario. Yo creo que también los controles de los televisores son tremendos. Son tremendos. ¿Por qué tarda tanto?
0: Porque es verdad lo que usted dice, porque comunica con la central, vuelve al decodificador,
1: satelital y
0: va a un lado, al otro.
1: Lo que pasa es que han dado de baja y están ya por extinguirse tres cosas: botones, teclas y palancas.
2: ¿Y estas ¿con qué quiere que lo hagan dar?
1: No va a existir más ninguna de estas tres cosas.
2: ¿Y qué hay? El simple contacto. Pero eso no
1: todavía
2: mejora
1: no
2: nada. No mejora nada.
1: No lo pensamos, señor. Tenemos que hacer otra cumbre.
2: Claro.
1: Y entonces vamos a ver después.
2: En Toronto.
1: Sí.
2: Bueno, extraordinario esto, ¿eh?
0: Muy completo el informe.
2: Sí, sí, sí, sí, sí. Herramientas manuales, destornilladores.
1: Ah, el destornillador no sirve más.
2: Sí, todo es mucho peor.
1: Y bueno, sí. De esas calidades, sí. Bueno, ¿no va a llevar nada?
2: Bueno, sí. En realidad, sí.
1: Bueno,
0: hay algo que a mí me gustaría sugerir, que es la cultura.
2: ¿La qué?
1: Ah, bueno.
0: La cultura. Que no se pierda la cultura. Los libros, el conocimiento.
2: ¿Y este?
1: ¿Usted está postulándose para otro honor y causa? Ya no. No van a dar otro más, ya está. No.
0: Las historias, la mitología, los relatos.
2: ¿Y cómo, con qué objeto cotidiano lo podíamos manejar? No me diga que usted me está hablando de...
1: Bueno, en algún sentido

0: ¿Usted cree que los vienen peor que antes?
1: Veo que nos vamos entendiendo.
0: ¿Y libros viejos tiene?
1: Que si tengo. En cada uno de ellos va a encontrar algo del pensamiento ajeno.
0: No me diga.
1: Fíjese en este.
0: A ver. Yo... Cumbres borrascosas.
1: Sí.

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1: Cumbres borrascosas. Yo me acuerdo de ese libro y me acuerdo también de cuando daban la novela por radio. Sí. Creo que ya no debe haber nadie en esta sala que comparta este recuerdo, porque hace mucho. Había un gran actor argentino que se llamaba Pedro López Lagar y hizo durante mucho tiempo por radio la versión de Cumbres Borrascosas, el libro de Emily Brontë. Y ahí empezó, cuando lo imitaban a Pedro López Lagar, lo hacían decir una sola palabra. ¡Katy! ¡Katy! Y Katy era la hermanastra. En realidad no. Pedro López Lagar hacía de Heathcliff, el principal personaje de Cumbres Borrascosas, que era un tipo que había sido adoptado, un expósito, un niño abandonado. Sí. Que el padre de la chica, Katy, lo tomó como propio. Perfecto. Y finalmente termina viviendo una historia con Katy. El personaje era Heathcliff. Y hoy podríamos hablar, ya que estamos, ya que usted me lo solicita así de golpe, de las hermanas Brontë, ¿no? Cabe preguntarse de dónde saca un escritor sus historias. La gente en realidad cree que el escritor solamente escribe acerca de las cosas que le han pasado.
2: Sí, de la vida real, ¿no?
1: Sí, cosa que condenaría al escritor o a muchos de ellos a un repertorio bastante exiguo. Había alguna idea por ahí, o un cuento de un tipo que estaba escribiendo sus memorias y que, como aquí solemos bromear, en la página 11 sí, ya iba por la semana pasada. Es decir, que no le había pasado mucho.
2: Claro.
1: Entonces salía por ahí de noche a que le pasaran cosas para después poderlas escribir en sus memorias. El caso es que la gente pregunta eso. ¿Nacen las novelas de lo que el escritor sabe, de lo que teme? Bueno, vamos a contar, ya que estamos, la historia real de tres hermanas singulares, tres tímidas vírgenes que vivieron perdidas en un pueblo remoto, y allí esas muchachas, Charlotte, Emily y Anne Brontë, escribieron novelas poderosas y brutales como esta, ¿no? En realidad eran unas muchachas bastante desgraciadas desde su nacimiento hasta su final, que fue en los tres casos muy pronto, muy prematuro.
2: Ah, mire.
1: Nadie les hacía caso. Tuvieron un papá un poco raro, se llamaba Patrick Brontë. Era un pastor evangelista, imagínate que tu viejo sea un pastor evangelista. Párroco de Hopton, en Yorkshire, al norte de Inglaterra. Y allí en la rectoría vivieron y murieron las hermanas, que en realidad eran cinco. Todavía hoy se puede visitar la casa. Es un lúgubre edificio de piedra gris ahí. La mamá se llamaba María y en 7 años dio a luz a 6 hijos. 5 niñas y un varón. Así que anda tomándole el peso. Inmediatamente después de estos alumbramientos, murió. Y estuvo muchos meses agonizando de dolor. Los chicos quedaron huérfanos muy pronto. Fueron criados por el papá, que era un tipo medio raro. Era pobrísimo, pero había podido de algún modo estudiar en Cambridge.
2: Ah, muy bien.
1: Era alto, pelirrojo, de ojos azules. Escribía poemas religiosos, cartas, artículos públicos, políticos. Y descuidó totalmente a las hijas. Invirtió el poco dinero que tenía, el poco tiempo que tenía, en la educación del único hijo varón. Las chicas tuvieron que asistir a unos terribles internados y trabajaron desde muy jovencitas. Bueno, todo eso era algo normal en la época, ¿no? Pero sí había algo positivo. Este padre alentaba a sus hijas en el amor por la literatura y no la censuraba. Leían libremente. Leían a Byron, que escandalizaba a todo el mundo. Tampoco era natural, no era usual, querrá decir, que un padre debatiera, como lo hacía Patrick con sus hijas, sobre los asuntos de actualidad. Y tampoco era corriente que el padre mirara con ojos permisivos la afición de sus hijas a la escritura. Le gustaba que las chicas escribieran. Buah. El tipo pensaba que el apocalipsis iba a llegar en cualquier momento, como hacen todos los apocalípticos. Y estaba lleno de manías, lo horrorizaba el fuego. Por eso en la rectoría no había alfombras ni cortinas, y en el pasillo siempre había unos baldes de agua. Eso está muy bien. Sí, en mi casa yo hago lo mismo. Tengo baldes de agua. En el baño, en mi caso,
3: sí.
1: Porque se rompió
3: también
1: la cadena, que viene cada vez de peor calidad.
3: Bueno.
1: Además, a este muchacho, Patrick, el papá, le gustaban las armas, llevaba siempre una pistola cargada y todas las mañanas la disparaba contra la torre de la iglesia.
3: Señor, ¿cómo
1: siendo
3: estaría?
1: Que él era el párroco, así que fíjate. Muy solas, carentes de afecto, debían estar las 5 niñas Bronte, para aguantar sin quejarse la tortura de la escuela a la que las mandaban, de Cowan Bridge, donde fueron enviadas en 1824. Era un internado muy barato, casi de beneficencia, para hijos de clérigos. El tipo agarró lo más terrán que había y las mandó. María, Elizabeth, Charlotte, Emily fueron, y la más chica, Anne, no fue al internado. Y las hacían levantar a las 6 de la mañana, rezaban una hora y media tiritando de frío antes que la dejaran desayunar, la mataban de hambre, la comida estaba manipulada con tan poca higiene que las intoxicaciones eran de todos los días. Y había 53 alumnas registradas en el colegio. Murieron 7, una allí mismo, otras 6 al llegar a su casa después del año lectivo. Y entre esas 6 que murieron en su casa estaban 2 de las hermanas Bronte.
3: ¿Murieron 2?
1: Murieron. María murió el 6 de mayo de 1825 a los 11. Y Elizabeth, un poco después, a los 10. Las 2 fueron devoradas por la tuberculosis. Entonces, Patrick sacó a las 2 chicas que quedaban allí, Charlotte y Emily, y Anne, la más chiquita, ya estaba con él, ¿no? A partir de entonces, las hermanas se educaron ahí mismo, en el pueblo, en Harvard. Pero las condiciones de vida eran terribles. La mayoría de los niños eran explotados laboralmente, ¿eh? Con jornales de miseria. Hasta que en 1833 salió una ley que prohibía trabajar a los menores de 11 años. Después ya podías trabajar. Bueno, los obreros morían de hambre, en el pueblo no había alcantarillas. Disculpen si están comiendo, sí, pero las aguas fecales corrían por las calles.
2: Bueno.
1: Harbour era uno de los lugares más insalubres de toda Inglaterra. Esperanza de vida, 25 años. La existencia consistía en morir con dolor, vivir con hambre y miseria. Y las chicas, las tres chiquitas, inventaron reinos, se refugiaron en la fantasía, escribían crónicas de reinos inventados, y ahí en ese ambiente de desesperación crearon sus obras. Emily, que es la autora de Cumbres Borrascosas, no se enamoró nunca. Vivía encerrada en su mundo imaginario. Charlotte se enamoró una sola vez de un profesor belga que estaba casado y no le dio ni 5 de bolilla.
2: Bueno.
1: Dicen que las hermanas eran miopes, poco agraciadas, inteligentes, cultas y orgullosas. Buah, futuro bastante negro. No podían entrar en las universidades siendo mujeres, y una señorita decente no tenía otra posibilidad que ser maestra o institutriz, ambos empleos muy mal pagos, y lo hicieron, pero siguieron escribiendo. Lo peor es que ahí aparece el hermano,
2: sí,
1: en el que se habían depositado las expectativas. Branwell se llamaba, ¿no? Era arrogante, egocéntrico y débil. Su vida fue una continua degradación. Se plantó a escribir, se planteó,
2: sí,
1: pero no llegó a nada. Quiso ser retratista, tampoco. Encontró trabajo como tutor y lo rajaron por dejar embarazada a una criada. Lo contrataron como jefe de estación y lo tuvieron que rajar por marmota y por cebón. Bueno, no dejaba una sin hacer. Para coronar la cosa, se volvió alcohólico y adicto al opio. Las que hicieron mucho en esos años fueron las hermanas. Autopublicaron sus primeras obras, ¿no? Un libro de poemas, 3 novelas. Las 3 novelas eran Annie Gray, que era de la más chiquita, Anne. Jane Eyre, que es otra novela muy famosa,
2: sí,
1: era de Charlotte. Y desde luego la magistral Cumbres Borrascosas de Emily. Y firmaron con seudónimos: Acton, Ellis y Carter Bell. Y nadie sabía que los escritores, ni siquiera los editores, sabían que las que escribían ellas eran unas muchachas provincianas que tenían entonces 27, 28 y 30 años. Después del éxito de Jane Eyre, Charlotte le confesó un día a su papá que ella era el escritor de moda llamado Carter Bell. Qué cosa, ¿eh?, que uno le diga, que uno sea una muchacha de 25 años y va y le diga: ¿yo sabes quién soy, papá? Gabriel Rolón. Y el padre se llenó de orgullo. Y ustedes pensarán, bueno, ahora la historia sigue, con sí, nuevas obras de las chicas,
2: sí,
1: con el éxito. No, no sigue mucho, no, porque se murieron enseguida. La más longeva fue Charlotte, murió a los 38. Estaba embarazada, murió de tuberculosis, igual que sus hermanas. Las Bronte apenas se abandonaron físicamente las estrechas paredes de su casa, pero se atrevieron a pensar, a imaginar y a transgredir los límites. Todos murieron de 30 años, sin contar a quién. A las Bronte, ¿a quién vamos a dedicar esta charla?
2: Sí.
1: A las dos hermanitas que murieron niñas, a los 10 y a los 11. Y ahora mismo se presentan ante mí los fantasmas de María y Elizabeth, quienes, flotando en el aire, me susurran: dos de nosotras, two of us.

0: Es el trío sin nombre.
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0: Continuamos en La Venganza Será Terrible. Estamos en Buenos Aires, en el barrio de Villa Devoto. Señores, hermoso barrio de Devoto.
5: Sí, claro. No.
0: En el Teatro Devoto. En Devoto todo se llama Devoto.
5: No crea.
0: Y los boliches, todo eso, me imagino que no.
5: Usted sabe que yo, que me he criado en Casero,
0: sí,
5: debo decir que estaba muy conectado Devoto con, claro, Casero, y lo está todavía. Porque muchos de los muchachos salíamos y veníamos. Había muchos cines que ahora ya no hay. Uh-huh. Y veníamos al cine a Devoto. Algunos clubes de Devoto, yo he venido a jugar a la pelota y algunos de mis amigos venían a jugar al básquet. Y también algunos bolichungos para bailar.
6: Sí, señor, claro, me imagino.
5: De muy buena clase, ¿no?
6: Estamos más o menos a la misma altura,
5: sí,
6: ¿no?
5: Sí, una, sí, sí, es cerca. Es cerca, era más cerca antes. Porque había un colectivo que nos conectaba más directamente. Pero hay. Me refiero al 141, que es un colectivo que ya no pasa más. Sin embargo, hay gente apegada al pasado, como usted,
0: sí,
5: que todavía se pone a esperar el 141. Cada tanto se le acerca algún vecino. Dice, no me diga que usted está esperando el 141. Y el tipo dice, no me diga que ya no pasa más. Y el tipo no se lo dice.
6: Claro, claro.
5: Sí, yo estoy esperando colectivos que ya no pasan más.
6: Está muy bien.
5: Pero lo peor que puede pasar cuando uno está esperando un colectivo que ya no pasa más es que pase. Mm.
0: Señoras, señores, este es el mejor momento para dar comienzo al siguiente segmento.
5: El arte del ocultamiento caseros. Hablando de...
0: Ah, no, casero.
5: O dónde guardar las cosas de valor para que no se las afanen.
0: Ah.
5: O para que no se las encuentren también.
0: Bueno.
5: Vamos a ver. Preludio. Vivimos en una época, bla, bla, bla, bla. Incertidumbre, no sé qué. Por tal motivo, un informe práctico y exhaustivo con los métodos más rigurosos para poner a resguardo sus pertenencias más preciadas. En principio, empecemos con las cosas que uno no quiere que le choreen. Lugares que ya están quemados.
0: Ah, eso sí, interesante.
5: Son los primeros lugares donde revisa el ladrón.
0: La caja fuerte.
5: Claro. Pero hay una cosa, este programa es escuchado mayormente por ladrones.
6: Y sí, es cierto.
5: Que se ponen al día acerca de las nuevas estrategias de sus víctimas y luego hay que cambiar la estrategia.
0: Sí, sí.
5: Bueno.
6: Lugares que no, a ver.
5: Esto es para los ladrones.
6: Bueno.
5: El cajón de la ropa interior, no.
6: Era bueno ese escondite.
5: Es el primer sitio que revisa cualquier intruso por ser el escondite más previsible de la historia delictiva.
6: Bueno.
5: ¿Dónde guardamos el abanico de Lady Windermere?
0: Sí.
5: O el collar de la reina.
6: El cajón de la ropa interior.
5: El cajón de la ropa interior. Abajo del colchón, un clásico ingenuo. Incluso el ladrón a veces le da lástima,
0: sí,
5: robarle, sí, a un imbécil. Y le deja
0: algo,
5: parte del dinero junto con una nota.
0: Sí.
5: Dice, no sea tonto. Dice, acá dice que uno se da cuenta porque apoya la mano y siente los bultos bajo la sábana.
0: ¡Tanto!
5: ¿Cómo se viene el ladrón? Yo nunca he visto un ladrón con esa estrategia, que meta la mano y sienta los bultos debajo de ella. Este no es el abanico de Lady Winderman.
0: No, señor.
7: ¿Pero cuánto dinero tiene?
6: Tengo una duda, porque no, abajo del colchón no es en el espacio que hay entre colchón y el piso.
5: Se llama elástico.
6: Donde van los zapatos, por ejemplo.
5: ¿Qué zapato?
0: ¿Pero de qué está hablando? Pero señor, si usted lo tiene sobre el piso, tiene que limpiar y que barre todo lo que esconde.
5: Claro.
0: Por eso usted no juntó plata.
5: Yo abajo de la cama no barro casi nunca. Incluso cada vez que barro, encuentro zapatos del año 36. Sí.
6: Pero entonces, ¿qué va dentro del colchón en el mismo...?
0: Entre el colchón y el resorte, o el, si es un somier, entre la parte de abajo y el
5: ahí. Colchón. Bueno, pero no pregunte, porque ahí no hay que... Porque,
0: Pero
5: detrás del cuadro del living. ¿Qué cuadro? ¿Qué cuadro, compañero?
0: ¿Qué living?
5: ¿Qué living? El hueco detrás de la pintura es un truco de película vieja que no engaña a nadie. Adentro el horno. Candidato a que su mujer, cieguita, chau.
6: Sí, peligrosísima.
5: Se la come junto con el pastel de papa.
6: Sí.
0: ¿Sabe qué?
6: Muy peligroso.
0: Si es dinero, lo tiene que tener envuelto. Usted que tiene mucho dinero ahorrado.
5: Sí.
0: Lo envuelve en papel metalizado.
5: Ah, sí, ¿qué tal?
0: Entonces, ahí hay un incendio.
5: Usted perdió todo. No se prende fuego.
0: Claro.
5: Y si usted... Lo pone con la ropa interior, pero con la que usted lleva.
6: Bueno, eso seguro.
5: Lo envuelve en papel metalizado, digamos. Sí. ¿No? Me refiero al dinero.
0: Sí, sí. Por favor, le pido. Está bien la aclaración, porque hay oyentes que son ansiosos y trabajando.
5: Y entonces te lo guarda entre la ropa interior y se va a dormir así. Mirá si el ladrón va a pensar que el tipo mete la mano bajo la sábana, como hemos dicho.
0: Bueno.
5: Etcétera. Adentro el horno también, en la cisterna del inodoro, ¿no? Se le moja.
0: No, y además se le
6: pero
0: puede
6: perdón,
0: ir
6: a cualquier parte.
5: Se puede usted corriendo por toda la alcantarilla hasta el río de la Plata.
6: Pero no pone el dinero suelto, lo pone en un tupper.
5: Ah, con razón.
6: Y lo cierra herméticamente.
5: Pero usted como ladrón iría a meter la mano en el coso del inodoro.
0: Sí, señor, si no...
5: Es
0: no
5: mejor si está arriba el tanque del inodoro.
0: Y tiene que trepar, claro.
5: Claro.
0: Hasta el depósito.
5: Pero depende con qué frecuencia tenga que usar usted el objeto que ha escondido.
6: Claro.
0: Sí, sí, eso es para una joya, si usted tiene un diamante. Pero si usted tiene cambio chico, y creo que fue juntando de los vueltos, todo, y dice, la verdad es que hoy me voy a dar el gusto, me voy a comprar un trapo de piso nuevo.
5: ¿Qué pasa?
0: Y entonces...
5: Se va a comprar un trapo de piso con moneda 50.
0: Sí, con el ahorro.
5: Digo yo, ¿qué pasa con las cosas que uno tiene que esconder de la mirada inquisidora de quien vive con usted?
0: Esto pasa.
6: Atención, porque hay parejas ensambladas.
5: Que... ¿Ensambladas?
0: Sí, sí.
5: Es un lindo...
0: Sí, todavía no las pueden desensamblar.
5: Sí, claro.
0: Están ahí con una manguera.
6: Que se conocen desde hace poco, y por ahí uno de los integrantes de la pareja, él o ella...
5: Eufemismo se llama eso, claro.
6: Tiene ahorros, y no quiere que la pareja sepa.
5: Bueno. La guita, lo más frecuente es esconder evidencias comprometedoras de un romance con una tercera persona.
0: ¿Usted se refiere a objetos tales como un portarretrato que tiene la foto de ella?
5: Puede ser.
0: O
5: aquí tengo uno.
0: ¿O regalos que le hayan hecho a usted?
5: Los regalos pueden ser...
0: De cualquiera, su tía le puede hacer
5: claro, regalo. O usted mismo pudo comprarse.
6: ¿Puedo sugerir algo? En un caso extremo, a veces hasta le pueden regalar una prenda de ropa interior... A modo de obsequio.
5: A modo de trapo rejilla.
0: No. Claro, sí.
6: Ahí sí, le llega a descubrir una ropa interior que no es de...
5: Tiene mucha razón.
0: ¿Y eso dónde la disimula?
5: ¿La ropa interior? Claro, pues no se la puede poner.
6: No
0: se la puede poner.
5: ¿Qué le parece adentro de la cisterna del baño?
0: Pero se le moja todo lo que dijimos antes.
5: Bueno, pero lo metemos, como dijo usted, adentro de un tupper. Bueno, no sé.
6: Bueno.
5: Pero lo más usual creo que son cartas. cartas comprometedoras.
6: Sí, sí, bueno.
7: Ah, las cartas de las cartas. Ya no escriben cartas de.
5: No.
7: Los enamorados, ¿cómo hacen los enamorados ahora?
5: ¿Cómo hacen para engañarse?
6: Todo por celular. Bueno. Pero, se da con una foto desnudo, la manda por celular.
5: Y pero me imagino que su pareja tendrá la precaución de revisar el celular suyo todos los días. ¿O no?
7: No.
5: ¿Qué
7: no,
5: es lo primero señor. Que hace una novia al levantarse? O un novio.
7: ¿Qué hace?
5: Revisa el celular de su pareja.
7: No, señor, por favor, eso es una locura.
5: Que incluso pero, le puedo decir, ¿me lo vas a revisar ahora o más tarde?
7: Pero si usted es un pirata, vamos a decirlo así, para decirlo de forma simpática.
5: Gracias.
7: Usted puede tener dos celulares.
5: Uno para dejar que se lo revise su novia. Sí. Y otro para revisárselo usted mismo.
7: Bueno.
5: Así suelo contar muchas
6: bueno,
5: veces.
6: Bueno, pero.
5: Así hacía el matrimonio este. De. ¿Cómo es el autor de Guerra y Paz? De
6: Tolstoy.
5: De Lev Tolstoy. Lev Tolstoy tenía una mujer y los dos.
6: Sí.
5: Llevaban un diario que estaba a la vista.
7: El
5: que
7: oficial.
5: Podía ser consultado. Sí.
6: Todos los días escribían ahí.
5: Pero también tenían cada uno de ellos un diario secreto. Bueno, usted me imagino que hace eso, ¿verdad?
7: No, yo no, pero le digo, usted podría tener dos celulares y el otro, ¿dónde lo esconde? Lo tiene que tener, por ejemplo, quizás, ¿sabe qué? Oculto bajo la mesa, sí. Pegado.
5: Pegado en la parte de abajo, como quien pega claro. Un chicle.
6: Y claro. Usted está que están comiendo con su novia y empieza a sonar el celular.
5: Claro.
6: Están los dos comiendo.
7: Y usted mira y dice, no
5: ¿qué
7: sé
5: qué pasa con el oso buco? Sí. Atendé. Atendé la milanesa que te están llamando.
7: No, usted no tiene un vibrador.
5: ¿A qué se refiere?
7: A ese celular no le puede sonar. Si no lo tiene que tener.
5: Sin embargo, yo sospecho más del sonido del vibrador.
6: ¿Vibrador?
5: Que suena, mentira que no suene.
6: No, sí.
5: Pero es...
6: Sí, sí.
7: Sí. Sí, no, porque para que vibre tenemos que le suenan
5: claro,
7: las partes.
5: Pero toda cosa que vibra produce, ¿qué tal?
6: Tengo una solución. El segundo teléfono no ingresa al domicilio. Queda escondido en la parte de afuera.
5: Usted esconde los dos, entonces.
6: No.
5: El bueno y el falso.
6: El bueno entra con usted.
7: Claro.
6: Y el otro
5: lo deja con los zapatos en la puerta.
6: Bueno.
7: Pero si ya se lo van a afanar los zapatos, dijo. Le van a afanar también el celular.
6: En una maceta, en algún lado. Y usted cada vez que sale, va a salir.
5: Revisa la maceta.
6: Agarra el celular y se va.
5: Y digo yo, ¿no es conveniente tener un aparato o inventarlo que borre con un solo movimiento
6: toda la evidencia?
5: Todo lo que sea evidencia. Usted abre una cosa y dice evidencia.
6: Sí.
5: Y otro botón que dice borre.
7: Y no le queda nada. Después en su casa van desapareciendo las
5: claro,
7: cosas.
5: Son todas evidencias.
7: La silla no, rota, no sé. Todo.
5: Bueno, continuemos con lugares. Congelador y la falsa milanesa. Es un buen lugar para el celular. Usted lo empana.
7: Sí.
5: Incluso puede darse que se vendan. O puede con un amigo que tiene una roticería.
7: Sí.
5: Dice, Carlos, por favor, empaname el celular.
7: Es más, la roticería se llama la falsa milanesa.
5: Sí,
7: también.
5: Claro. Y usted le pone ahí con las milanesas. Lo que pasa es que un día le van a servir
7: cuidado.
5: Su propio celular con huevos a caballo.
7: Claro. O lo empieza a empanar el celular y se lo rompe.
5: Claro.
7: Vio cuando se hace
5: es
7: la milanesa.
5: Están preparando las milanesas.
7: Sí.
5: Acá dice en el interior del tubo de pasta dental. Bueno, sí. Tiene que ser, ¿qué clase de tubo? A ver.
7: Mire.
5: ¿Qué tubo tiene? ¡Oh!
7: Porque ahí es de mentira.
6: No entra nada en el tubo.
7: Es de mentira. Ay, ¿cuánta fortuna tiene
6: no,
7: usted?
6: Pero digo.
5: No, pero no es dinero. Ahí se guardan joyas, por ejemplo.
7: Y pero muchas cosas no le entran ahí. ¿Cuánto
5: bueno,
7: le van a
5: no tengo
7: entrar?
5: Tantas tampoco. A lo que pasa es que el tubo mismo puede tentar al ladrón.
7: Claro, aparte.
5: Un ladrón humilde. Un tubo grande. De crema dental colgate. Y yo me lo afano. Bueno. Ese es el asunto. El lugar donde usted guarda lo que quiere preservar no debe ser tentador per se.
7: No, claro.
5: Si usted tiene, por ejemplo, una cisterna de baño hecha de jade.
7: No, por supuesto.
5: Y se la van a afanar.
7: Claro.
5: Se la van a afanar con celular y todo.
7: Con premio adentro.
6: Ahora, claro. Por ejemplo, si usted tiene diamantes y brillantes.
5: Sí, ¿qué tal?
6: ¿Sabe lo que le recomiendo? Una cubetera llena de hielo.
5: Muy
6: Tira
5: bien.
6: Tira los diamantes adentro.
5: Muy bien. Pero es un papelón, viene gente.
7: No.
5: Usted le sirve un whisky.
7: Claro.
5: Y de repente aparece.
7: No, y ves que el tipo se va a la calle con el whisky, con unos diamantes.
5: Y enseguida vienen los chorros y dice, dame los cubitos. Bien. La caja del juego de mesa aburrido. Es un juego de mesa nuevo.
7: Sí, sí.
5: O ya es la marca en general, sí, sí, de todos los juegos de mesa.
7: Finalmente se sinceraron.
5: Sí.
7: Y dijeron, bueno.
5: Aburrido. Sí. El nuevo juego, bla, bla, bla.
7: Está bien eso, ¿eh? Porque
5: sí,
7: solo
5: bien.
7: Lo van a abrir.
5: Dice, el ludo.
7: Claro.
5: En el ludo.
7: Sí.
5: En vez de la ficha, pone los diamantes en el ludo.
6: No, o si es dinero en efectivo, el estanciero.
5: Claro.
6: Venía con billetes.
5: Es más o menos lo mismo.
6: Bueno.
5: Sigue la misma política de emisión.
6: Reemplaza los billetes falsos por los verdaderos.
7: Perfecto, hasta ahora el que más me gustó.
5: Sí, sí, sí. Acá dice, la planta suculenta de plástico. ¿Cómo suculenta?
7: Sí,
5: ¿cómo me gusta la palabra suculenta?
7: Sí,
5: más vale, pero...
7: Son las plantas carnosas las que tienen...
5: Sí,
7: que
5: y no a mí tienen me hoja. Gusta aplicarlo a las hermanas de mis amigos.
7: Bueno, sí, bueno, sí.
5: Fulano tiene una hermana suculenta.
6: Por ejemplo, la uña de gato. ¿Usted la vio en la costa atlántica?
5: ¿A quién le dicen así?
6: No, hay un pasto, un yuyo que se llama uña de gato.
5: Sí, cómo no.
6: Bueno,
5: crecen los médanos.
6: Son suculentas.
5: Sí, sí, suculentas y feas.
6: Sí, bueno.
5: Como toda la suculencia vegetal.
6: Mm.
5: Cuando es gordita una,
6: sí,
5: una
6: sí.
5: planta, se torna antipática.
6: Bueno, pero...
5: Sí, porque suelen tener mal olor. Mm. Discúlpeme que haga esta clase de comentarios.
7: Sí.
5: Que a más de un agente mediático le han costado la cancelación.
7: Bueno, por supuesto. Bueno,
5: usar palabras tales como carnosa, suculenta y maloliente. Retire la planta artificial de su maceta de terracota.
6: Sí.
5: Extraiga una porción de telgopor o arena, porque esta encima es de plástico.
7: Ah, claro, es de mentira.
5: Y meta dentro lo que quiere
7: claro.
5: resguardar.
7: Lo tiene en un pote de helado. Uh-huh. Primero se toma el helado.
6: Sí, más claro. vale. ¿Qué va
5: Pero
6: a poner?
5: Es cuestión de desperdiciar
7: bueno, por eso.
5: Un helado nada más que por el ansia. Ay, lo quiero guardar, lo quiero guardar.
7: Usted se toma el helado, ¿de qué lo toma? No importa.
5: ¿Cómo que no importa?
7: Bueno,
5: voy a una heladería y le voy a decir, mire, démelo de lo que quiera.
7: No, bueno, pero...
5: Soy un candidato al pistacho y a todas esas cosas.
7: Sí, pero si está apurado porque tiene que esconder la plata, no importa.
5: Usted... Se dan cuenta los ladrones que lo están siguiendo.
7: Y bueno...
5: Si mirá que apuraron, se tomó ni un segundo para elegir.
6: Claro, este quiere esconder...
5: Eligió los dos primeros gustos.
6: Sí, este quiere esconder algo en el pote.
5: Claro, y lo siguen. Y dice,
7: bueno,
5: dame el helado.
7: Una vez que se lo tomó, limpia el recipiente telgopor.
6: Sí.
7: Y entonces eso ahí lo reemplaza, lo pone en la planta y todo este procedimiento que,
5: exactamente.
7: Que comentó.
5: Lo mejor es depositar las cosas en los bancos, me han dicho.
6: ¿En dónde?
7: En los
5: ¿En
7: bancos.
5: Los bancos.
7: Y entonces, ¿a qué estamos jugando?
6: Bueno, pero...
5: ¿Y cuál es el riesgo ahí?
7: Que asalten el banco.
5: Ah, creo que no hace falta ni siquiera eso.
7: No, no igual...
5: Creo que como un nuevo servicio el banco ha resuelto incorporar el asalto sin intermediación.
6: Sí,
7: claro.
6: Sí, claro.
7: Directamente.
5: Sigo. Doble fondo en las bolsas de pan.
7: ¡Ah! Doble fondo de lo que sea.
5: El doble fondo, yo siempre soñé
7: doble fondo.
5: Con tener doble fondo.
7: Sí, yo también.
5: En los cajones, en los bolsillos.
7: Pero si usted tiene mucho para esconder,
5: sí.
7: está en problema.
5: Claro.
7: Porque ya, yo me pongo nervioso, no me gusta esconder. Y además uno se olvida. Una cosa puedo esconder, dos quizá, ya más. es demasiado.
5: Yo prácticamente no hay nada que no esconda.
7: Claro, bueno.
5: En mi casa son todos escondites.
6: Pero entonces.
5: Incluso hasta los malos escondites ya están ocupados.
7: Sí, bueno, por eso.
5: Entonces tengo que elegir otros peores. Cada vez son peores los escondites. Y no me venga con la carta robada.
7: Ahí, bueno, pero.
5: No me venga con la carta robada. Aquel cuento de Pau donde el tipo esconde una carta. Y la guarda arriba del escritorio.
7: A la vista de todo.
5: A la vista de todo. Entonces nadie le presta atención. Mentira.
6: Bueno,
5: yo intenté esa metodología.
6: Sí.
5: Varias veces.
6: Por ejemplo.
5: Por ejemplo, yo tenía unas fotos que quería esconder a toda costa, que eran comprometedoras, vergonzosas, humillantes.
6: Sí. Arriba de la mesa.
5: Pensé, lo mejor que puedo hacer. Sí. Es ponerla directamente arriba de la mesa y ahí no la va a ver nadie.
6: Claro.
5: Que no. Entra mi señora esposa y esta foto. Claro. Chau, se arruinó el cuento.
6: Sí, más vale.
7: Claro, por supuesto. Imagínese. Eso sirve solo para el cuento, en ese marco.
5: Pero uno debe buscar en los cuentos defectos como ese.
7: Sí.
5: ¿Qué pasa si un personaje del mismo autor incluso te arruina el cuento? Entra el inspector aquí de Poe y dice, pero aquí está la carta.
7: Sí, sí.
5: ¿Cómo? ¿Y está bien?
7: Sí, los personajes.
5: Bueno, entonces esa es la objeción de la carta robada. Si un cuento no resiste esa objeción, por ejemplo, que entre usted.
7: Claro.
5: Si en un cuento entra usted, chau.
6: Sí,
5: se terminó el cuento.
7: Sí.
5: Qué lindo un personaje que sea el arruinador de cuentos.
7: El arruinador.
5: Que es el tipo que entra y dice, ¿y esta carta?
7: Es que en cualquier cuento podría haber un personaje que lo arruine.
5: Pero sí, en todos.
7: En todos, porque usted pone uno y lo va a arruinar.
6: Más vale, pero el arte del escritor.
5: Entonces viene un cuento y dice, qué linda casita. No entremos.
7: Claro. Sonamos, listo, no sirve más.
5: No entremos. Se arruinó el cuento.
6: Más vale.
5: Sigue de largo. ¿Y qué hace el escritor?
6: Termina el cuento.
5: Termina el cuento. Qué malo, dicen todos.
6: Y sí.
5: Todo por un personaje que hizo lo que haríamos todos. Bueno, muy bien. Dentro del zapato con el talón rajado.
7: Sí.
5: Bueno, está bien. Y todo así. Paraguas roto, el que compró usted.
7: Sí, eso fue antes.
5: Con mango desenroscable, es el que compró usted. Pero claro, se van a dar cuenta si usted lleva el paraguas siempre.
7: A todo lado.
5: A todo lado cuando hay sol. También se puede esconder algo en casa ajena.
6: Peligrosísimo para mí.
5: Sin que lo sepa.
7: Así que lo sepa el dueño de la casa.
5: Sin que lo sepa.
7: Y pero,
5: sabiéndolo, claro, está bien también. Pero supóngase que usted tiene un amigo que tiene unos sillones con unos almohadones. Y dice, acá puedo esconder los diamantes.
6: Está bien, pero. Es muy peligroso. Mire, por ejemplo, si se ofende con su amigo. No puede entrar más.
5: Pero su amigo no sabe. Si usted se pelea con su amigo.
6: Sí.
5: No lo ve más porque están peleados.
6: Peleado. Pero están los diamantes.
5: Su amigo no sabe que usted tiene escondido todos los diamantes.
6: No, más vale.
5: En el sillón.
6: ¿Y pero cómo hace?
5: Entonces uno entra y le golpea.
7: Sí.
5: La puerta.
7: ¿Quién es?
5: Soy yo, mirá. No es que. No tomes esto como una reconciliación.
7: No te quiero ver nunca más.
5: Bueno, pero tengo que explicarte unas cosas que nos interesan a los dos. Mirá, me llegó esta carta. ¿Puedo pasar?
7: No.
6: No lo dejes entrar, Daniel.
7: Por su perro, ¿quién sos?
6: Pero tu esposa.
7: ¿Estás adentro?
5: La tenías escondida.
6: Ahora viene después de...
5: La vi mil veces arriba de la mesa.
6: Sí.
5: Y nunca me la presentaste.
6: Hace un año que estás peleado con Claudio y ahora quiere entrar.
5: Quiero entrar solamente 5 minutos para explicarle algo que ahora no te puedo explicar.
7: Claudio.
5: ¿Qué?
7: Te aviso una cosa. Podés entrar, pero si venís por los almohadones del sillón, ni lo sueñes.
5: ¿Qué almohadones de qué sillón?
7: Vamos, vamos.
5: Lo único que falta es que me hables de unos diamantes que había adentro.
7: Acá lo que está dentro de la casa es de la casa.
5: No. Tengo aquí...
7: ¿Qué?
5: la boleta de compra del trujollero relojero, medio kilo de diamantes. Firmado el trujollero.
7: ¿Para qué? Además, le hice un collar a mi mujer, a mi esposa.
6: Mirá qué divino.
7: A la que acabo de conocer.
5: Ahí están.
6: Son perlas.
5: Son diamantes.
7: No, diamantes. ¡Qué bruta que es! ¡Qué bruta!
5: ¿Ves? Yo está gastando pólvora en chimango.
7: Sí.
5: Son la tuviste escondida arriba de la mesa. Que todos tus amigos comentábamos, ¿te viste esa mujer que estaba arriba de la mesa? Algunos decían, no, yo no vi nada. ¿Qué mujer arriba de qué mesa? No vi nada. ¿Cómo que no viste nada? Había una mujer arriba de la mesa. Uno no vi nada. ¿Cómo? Uno no va a andar mirando lo que hay arriba de la mesa. Y resulta que era tu esposa.
7: Sí, yo también. La verdad es que no la había visto yo tampoco durante...
5: Bueno, eso es muy tuyo. Casarte con personas que ni siquiera habías visto.
6: Sea como fuere.
5: Es la única forma de hacerlo.
6: El collar ahora es mío. Y solamente mío.
7: Pero es mi regalo, corazón.
5: Lo que se regala no se pide.
6: Eso.
5: Ah, pero lo que se guarda en el sillón de un amigo... etcétera, eso sí se pide.
6: No.
5: Dámelo diamante. No te decía, vos te parecen perlas.
7: Claudio.
5: ¿Qué?
7: No quiere entregar.
5: Bueno.
7: Así que... la verdad me estaba encariñando con ella un poco.
6: No hay ningún problema. Me voy con este collar, me puedo comprar 3 casas.
7: ¿No viste que dijo que es del trujollero? Mirá la boleta de compra de eso.
6: ¿Quién golpea?
7: ¿Quién es?
5: El trujollero.
6: Pero si se fundió hace 20 años.
7: Sí, por eso vine acá. ¿Qué tal, Trus?
5: Vengo a buscar unos diamantes que según este papel... que usted mismo tiene en sus manos.
7: Sí, sí.
5: Es mío.
7: No, usted lo vendió.
5: No importa.
7: Bueno, muy bien.
5: ¿Y este piano? ¿Qué hace este piano arriba de la mesa?
7: Siempre estuvo ahí.
5: Yo he venido muchas veces a esta casa y nunca lo he visto. A ver cómo suena.
7: Tóquelo. Sí.
5: Señores, vamos a hacer una breve pausa para dar comienzo al bailongo.
7: Muy bien.
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7: Teatro Devoto, nuestro querido y nunca bien ponderado maestro, el sordo Arnaldo Ganzel. Y acompañan esta noche a nuestro querido maestro, los integrantes del trío sin nombre, Manuel Moreira. El señor Martín de Caco Dolina. Y su babosita. Y el licenciado pentatónico Toledo. Muy buenas noches, maestro. Buenas noches al trío sin nombre.
10: ¿Qué tal?
11: Buenas noches.
10: No podemos
11: dejarlo
10: así como si quisiera.
7: 4 diamantes de mala muerte. Mañana campestre. Campestre no, campestre.
11: Campestre.
12: Campular.
11: La mayoría canta campestres. Sí.
7: Sí, es cierto.
6: Es un tema folk de Gustavo Santaolalla, el grupo Arco Iris.
7: Me encanta, hermoso tema.
6: Y puedo interpretar con pandereta.
12: Sí. Bueno. Mucha percusión.
11: Muy bien. Va. Un, dos, tres.

0: Para Romina le piden al trío sin nombre Ain't No Sunshine.
1: Muy linda canción.
2: Tema de Bill Withers.
1: Bill Withers.
2: Sí. Música soul.

0: ¡Qué lindo, maestro!
1: Mira, aquí piden un poco de amor francés.
2: Muy bien.
1: Los Redondos.
2: Esto con muchísima percusión.
1: Mucho, mucho.

0: Señoras, señores, ingresa al escenario del Teatro de Boco de la Ciudad de Buenos Aires la dorada trompeta de Gillespie.
1: Maestro, insensatez. Hace mucho que no lo hacemos, lo venía pensando.
2: ¿Desde dónde? A ver si me acuerdo.
3: Okay. Bueno.

0: Gracias. Vamos a tocar la última canción de la noche. Quiero agradecerles a todos su presencia aquí en medio de la ola polar.
1: Polar, sí, señor.
0: Sí, sí. ¿Ha venido alguna persona de Caseros?
1: Sí, sí, señor.
2: Allá, mira.
0: ¿A dónde está?
1: Allá.
2: Ahí.
1: Acá.
2: Hay varios.
0: Ahí lado. Sí. ¿Y dónde allí, está Carlito Postec, allí, por ejemplo?
2: Ahí, ah, ahí, ah, ahí está.
0: Tiene santos lugares.
2: Ah, de santos lugares, bueno, que vale igual.
0: Bueno, vamos a tocar la última canción y con ella va un gran agradecimiento y un gran abrazo a todos ustedes. ¿Y qué canción es?
1: Walter Nelson Man.
0: Ay, el tema. ¿Con qué registro lo hago?
1: Con saxofón.
0: Con saxofón, muy bien. Es esa que dice...
1: Sí, señor.
0: ¿Esa es, seguro? Después no me venga en medio de la
2: no,
0: canción.
2: No, no, así, parece...
0: No, esa no era.
1: Es esa,
2: parece que sí, parece que sí.
0: Pues dale, va. Vale.

Y para finalizar, dos palabras bastan. Gracias.

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1: ¿Cómo va? Buen miércoles para todos, 9 de septiembre de 2026, 2 y cuarto de la mañana, pegaditos a la venganza como siempre. Vamos tarde o temprano a recorrer este segmento de la madrugada que nos presta Radio 750, con todo gusto, hasta las 5 desde luego, con el respaldo informativo de Verónica Díaz y por supuesto la conducción de la máquina con el pulpo Juan Carlos Petrocelli. Así que queridos amigos, amigas, bienvenidos a la mitad de la semana en este recorrido del mes de la primavera, donde estará, preguntamos, pero bueno, ahí arrancamos, y en el momento del inicio, como siempre, el recorrido sobre la información más saliente, al menos a nuestro juicio, que vale la pena conocer en este momento.
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1: ...12 grados 8... la temperatura en Buenos Aires, 80% la humedad, el cielo está despejado, la máxima para hoy 19 grados... una mínima de 10 grados para esta jornada del miércoles 9 de septiembre. Milei, Cerimedo y la CIA. Evo Morales y la identidad de Cerimedo, el expresidente boliviano, denunció que el gobierno de Rodrigo Paz y el consultor argentino preso están detrás de un plan para hacerlo responsable del intento de femicidio de Nadia Beller. La persecución en su contra se viene agravando en estos meses, señaló Evo en una carta donde además sostiene que Cerimedo es un hombre de la CIA en Bolivia, no solo un consultor de las ultraderechas del continente. Ayer el asesor de Milei fue trasladado a la cárcel de máxima seguridad de Chonchocoro, en La Paz. Llegó al nuevo lugar de detención por orden judicial debido a una segunda investigación por presunto enriquecimiento ilícito, además de la acusación por intento de femicidio. Al ingresar al penal, Cerimedo le pidió perdón a su socio, el presidente de Bolivia, Rodrigo Paz. Escuchemos.
2: Fernando, una última palabra, Fernando. ¿Qué le dice al presidente, Fernando?
3: Perdón por no haber hecho caso de meterme con esa
2: cosa. ¿Qué le dice a su familia, Fernando, a sus hijos?
3: Mi esposa, mi hija, perdón.
1: Hay que decir que las acciones regionales del asesor delincuente también son investigadas en México. La presidenta le reclamó al Congreso que investigue si Cerimedo tuvo influencia en las elecciones de su propio país. Claudia Sheinbaum apuntó contra la derecha diario por las fake news y cuestionó el voto electrónico como lo que sucedió en Colombia.
4: A lo mejor el Congreso podría hacer una revisión de si han tenido alguna influencia o no, bajo qué condición. Porque lo que hay es que ellos mismos, o sea, Cerimedo y Negre, o ¿cómo se llama?
5: Negre.
4: Los de la derecha diario, reconocen que influían en redes en contra de la presidenta de México. La esposa de Cerimedo tiene una declaración ahí donde dice que Cerimedo dijo que iba a acabar con la presidenta Sheinbaum. Que eso es lo que es sumamente grave, ¿no? Ayer lo dije, por ejemplo, en Colombia, el conteo de votos lo hace una empresa privada. Pues ahí es mucho más fácil influir. Aquí no, aquí lo hacen las y los ciudadanos con el voto físico. Por eso cuando se habla de voto electrónico, también hay que tener mucho cuidado.
1: Vamos cambiando de tema. Aquí en nuestro país, adoctrinando jóvenes, Luis Caputo afirmó que los adultos tienen la cabeza quemada. En una charla ante estudiantes de la Universidad Torcuato Di Tella, el ministro relató que cuando empezó a trabajar fue la primera hiperinflación.
5: Se los digo a ustedes, pero cuando yo era chico y escuchaba hablar de las instituciones, no le daba mucha importancia. O sea, no, ni siquiera entendía de lo que estaban hablando. Decía, bueno, las instituciones. Y es lo más relevante. O sea, por eso ustedes por ahí ven que sus padres tienen una visión diferente a la que tienen ustedes. Yo siempre digo que a nosotros nos salvaron los jóvenes y que la generación mía para arriba tenemos el cerebro quemado. Ahora, lo tenemos quemado porque durante décadas pasaron este tipo de cosas. Por ejemplo, cuando yo empecé a trabajar, tuvimos una primera hiperinflación. Un día la gente se levantó y los depósitos que tenía en el banco se levantó al día siguiente, le habían dado un bono a 10 años y le habían sacado el 75% de sus ahorros. Así todo, se gatilló otra hiperinflación más.
1: En este marco y en medio de la falta de inversiones extranjeras, el titular del Palacio de Hacienda les pidió a los presentes que convenzan a sus padres para sacar los dólares del colchón.
5: Cuando se salió de la convertibilidad, nuestro amigo, o sea, se le ocurrió poner un corralito. Los ahorros que eran de ustedes no los podían sacar del banco. Después hubo una especificación asimétrica, expropiaciones. Todas esas cosas tenían dos problemas. Uno, inmediatamente generaban una crisis en el momento, pero tenían una consecuencia mucho peor de mediano y largo plazo, que es esta, que es no tener un mercado de capitales y es la falta de credibilidad de la gente hacia la política, hacia las instituciones, hacia el respeto por la propiedad privada. Entonces vos tenés a la gente con los dólares abajo del colchón y que no se animan a llevarlo al banco porque todavía tienen miedo, a pesar de que pasaron 25 años, todavía tienen miedo que los bancos se los roben.
1: Teléfono para Sturzenegger, decimos los adultos, ya que estamos. Pero Caputo no puede hablar de la destrucción. La industria se derrumbó un 5% y los economistas advierten que la economía pasó de estancamiento a caída. El INDEC confirmó la brutal caída. Las consultoras proyectan la destrucción de 100.000 empleos más industriales durante este año 2026. La impostura por Malvinas tiene un costado novedoso. Vuelve la obra pública. Milei ordenó construir la base naval en Ushuaia, que ya se estaba construyendo y que él había suspendido, para demostrar que es real su reclamo soberano sobre las Islas Malvinas. Mientras tanto, el gobierno emitió un comunicado por las islas tras la reunión de la mesa política junto al canciller Pablo Quirno y el ministro de Defensa, Carlos Presti. La presidencia anunció la sanción a empresas, alrededor de 60, entre asociaciones empresarias y personas físicas. En el texto argumenta que habrían violado las prohibiciones de la ley que regula las condiciones para la explotación de hidrocarburos. Por las deudas y la discapacidad, la oposición buscará hoy en diputados tratar los proyectos de desendeudamiento y la prórroga de emergencia en discapacidad. Llevarlos al recinto para forzar su tratamiento en comisiones es parte del largo recorrido que deben atravesar las iniciativas que incomodan a Milei. La extensión de la emergencia en discapacidad será el principal sostén del quórum. La sesión pondrá a prueba los 133 votos que la oposición reunió la última vez para incorporar ambos temas. Para evitar esta sesión, Milei repartió 12.000 millones de pesos en aportes del Tesoro Nacional. Por eso Bullrich busca aliados con la billetera. La Administración Libertaria distribuyó los aportes del Tesoro para Jujuy, La Pampa y Misiones en la previa a una votación ajustada en el Senado que incluye la eliminación de las PASO. Por ahora, La Libertad Avanza y los aliados acordaron sesionar para tratar biocombustibles y avanzar con la reforma del Banco Central e inocencia fiscal. Quieren firmar hoy los despachos de comisiones sobre reforma del Banco Central para sancionarlos en la sesión del 17 de este mes. La industria sufrió en julio su mayor derrumbe en 16 meses y se acercó a mínimos de la era de Javier Milei. El INDEC detalló que cayó un 5% en relación a junio y se contrajo casi otro 5% comparado con el mismo mes del año pasado. Además, la construcción profundizó la caída en julio y se desplomó 4,6% mensual. Así que la decisión de no modificar esta realidad va a seguir contribuyendo, como se señaló anteriormente, a la pérdida de empleo. El gobierno culpó a las gestiones anteriores respecto a los malos resultados de las pruebas PISA. Así lo indicó el vocero presidencial Adrián Rabier.
6: Cuando uno hace las cosas bien, hay buenos resultados, y cuando uno hace las cosas mal, los resultados son malos. En materia de educación, hace poco contábamos los resultados de aprender. En este caso, el resultado de la evaluación PISA, pueden encontrar un comunicado de la propia Sandra Petovelo, muestra que es un resultado que surge de los últimos, creo que 12 años, desde el año 2013 hasta el 2025, y como sabemos, en ese tiempo gobernaban otros gobiernos que hicieron las cosas mal en materia de educación. Con lo cual, tener estos resultados negativos tiene que ver con mala gestión en materia de educación. Eso estamos tratando de cambiarlo en estos 2 años y medio y esperamos que los resultados que van a venir por delante vayan siendo mejores.
1: Una suma de contradicciones, ya que hace 2 meses la ministra Petovelo había destacado los resultados obtenidos justamente en las pruebas Aprender, asegurando que con Milei se estaban logrando los mejores valores de la década. El dolor por las muertes violentas, la provincia lanzó un plan de prevención al suicidio que ya es la principal causa de muerte violenta. El gobierno bonaerense presentó nuevas medidas de atención y prevención tras registrar 1.979 suicidios en 2025 y un aumento de casi el 20% interanual. Diego Santilli apoyó el pedido de juicio político contra la jueza que suspendió la aplicación del régimen penal juvenil en la provincia. El jefe de gabinete apuntó contra la magistrada y sostuvo que la ley que no se aplique le hace mucho daño a todos.
7: No es lo mismo un joven que mata que un joven que no mata. Y por eso se discutió durante décadas en que es una vergüenza.
8: Ministro,
7: en vuelta rápido.
8: ¿Es factible el pedido de juicio político a la magistrada como están solicitando?
7: Sí, pero a ver, sí, está claro que sí. Está claro que la Argentina lo debatió, está claro que no se puede volver atrás, está claro que hace... ¿Qué le decimos a las familias de las personas que han fallecido como consecuencia de menores matando gente? Y además ya se debatió esto en el Parlamento. ¿En qué materia se debatió? En que si hay un crimen, tiene que haber un castigo.
1: Recordemos que la jueza Marta Elba Pascual de Lomas de Zamora suspendió durante 60 días la aplicación de la ley en territorio bonaerense, lo que generó este tembladero en la política nacional. A la jueza le pidieron que explique también su presunta militancia política y señaló lo siguiente.
9: Ustedes me quieren llevar, quieren que yo diga lo que pienso, cómo vengo trabajando, lo que hago, o están tratando de ver si yo hay una cuestión ideológica. Otro periodista me dijo que yo soy cuca. Yo nunca fui, soy ni seré cuca, no sé. Sí, soy garantista, garantista de la Constitución, de la Convención que dice que la privación de libertad tiene que ser la última razón
8: y que
9: hay que aplicar medidas alternativas. No, eso lo dice la Convención.
1: En otro revés a Milei, la justicia suspendió la privatización de AISA. La sala segunda de la Cámara de Apelación en lo contencioso administrativo de La Plata frenó la licitación de la empresa de agua y saneamiento. El fallo confirma la medida cautelar que impide la modificación de AISA y ratificó que la causa debe tramitarse en la justicia federal. En el plano internacional hubo sanciones finalmente contra Israel. El Reino Unido las impuso por los asentamientos en Cisjordania. El canciller Ed Miliband anunció un giro en la política británica respecto de Israel. La decisión puede complicar aún más la relación del gobierno de Burnham con el de Trump, aliado de Netanyahu. Las restricciones fueron adoptadas, además del Reino Unido, por otros 10 países europeos y también por Canadá. El canciller de Chile será interpelado por el Congreso tras la polémica con Argentina por el Estrecho de Magallanes. La oposición chilena acusó a Francisco Pérez Mackenna de tener una postura confusa, equivocada y timorata respecto de los dichos de Milei, Patricia Bullrich y un militar argentino por la soberanía del paso marítimo. En materia deportiva, recordamos que comenzaron los cuartos de ida de las Copas Continentales. Por la Sudamericana, Boca venció 1-0 a San Pablo en la Bombonera y por la Libertadores Platense cayó 2-0 ante Fluminense en Brasil. La máxima competencia sigue hoy con Estudiantes y Corinthians a las 21:30. Será transmisión de relatores por Radio 750. En Buenos Aires, en este momento, la temperatura 12 grados 8 décimas, cielo despejado, humedad 80%, 2:28 minutos.
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0: Bueno, aquí estamos, 2:33 minutos en la República Argentina, después de la música, después de repasar la información, el desplome histórico de la industria, con lo que significa la pérdida de empleo, es un número importante, pero también me gustaría reflexionar hoy sobre el aula vaciada, la familia endeudada y la celda llena, una suerte de guión del gobierno para desmantelar definitivamente el futuro. Es una fórmula gastada en la narrativa con la que el gobierno de Milei pretende explicar las situaciones del país. Cuando los números alcanzan, como ocurrió hace poco con la leve mejora en las pruebas a aprender, la victoria del gobierno tiene nombre propio y se adjudica el éxito de la nueva gestión. Pero cuando el espejo de las pruebas PISA 2025, sí, son las del año pasado, devuelve la peor cara educativa con caídas estrepitosas en ciencias y lectura a niveles anteriores a 2006 y el piso más bajo en matemática, obviamente la culpa muta, cambia, va instantáneamente hacia la famosa pesada herencia y la inercia del pasado. Es el viejo truco comunicacional ya obsceno. Se atribuye la cosecha del éxito, pero se excusa del fracaso. Y exigir un milagro pedagógico en la Argentina de hoy amerita que le demos vuelta a alguna reflexión. Se cierra en este gobierno el Ministerio de Educación, se congela el presupuesto universitario, se elimina el fondo docente y se desfinancian los programas de alfabetización. Todos son temas reales producidos en estos casi 3 años que no resisten ningún tipo de análisis. A esta asfixia institucional que el gobierno inocula todo el tiempo, se le suma una dimensión tan severa y cotidiana, lo que vemos en la calle, que es devastadora. Es el colapso del tiempo familiar. La crisis educativa no ocurre en un escenario vacío. Se juega cada tarde en los hogares donde la subsistencia se volvió una carrera de obstáculos. Hablar de rendimiento escolar en un contexto de endeudamiento generalizado, pluriempleo y precarización laboral es pedirle milagros a las familias que están al límite de sus fuerzas. El tiempo para acompañar las tareas o brindar contención afectiva no se pierde por el desinterés, sino que se lo está llevando puesto la urgencia económica de llegar a fin de mes. Padres, madres, exhaustos, sin margen vital para hacer el sostén que la escuela presupone. El resultado es un abandono a dos bandas, el Estado desfinanciando las aulas y al mismo tiempo destruyendo el entorno material afectivo para que un pibe pueda sentarse a estudiar en paz. Y cuando esa doble contención aparece con esta fractura, aparece la tragedia. Mientras el Estado se retira como garante social, reaparece con voracidad en su versión más punitiva. La urgencia desvelada por bajar la edad de punibilidad de penalización a los 14 años. Este fallo de la jueza María Marta Elba Pascual, así se llama, de Lomas de Zamora, que suspendió la ley, encendió las alarmas del verdadero trasfondo de esta medida. La estadística oficial muestra que el delito juvenil representa apenas el 2,2% del total de los delitos. De todas las investigaciones penales, el 2,2% en la provincia de Buenos Aires. Pero el informe de la Comisión Provincial por la Memoria expone un sistema que ya está saturado. Hay 1.530 jóvenes privados de libertad, en estado de hacinamiento, sobre medicación psiquiátrica y más de 1.400 violaciones a los derechos humanos en un solo año. En estos institutos, el cupo es apenas una métrica de cuántos colchones entran en el piso, sin importar si hay luz, si hay agua y, peor aún, si hay escuela. Bajar la edad penal sin invertir un solo peso en una estructura socioeducativa real no es combatir la inseguridad. Es construir una fábrica de reincidencia, un posgrado del delito. Se ahoga el presupuesto para que los adolescentes estén en la escuela y las familias tengan una vida digna, pero se exige celeridad para meter a los chicos en la cárcel. Y al igual que ocurre con los adultos mayores sometidos a la privación de medicamentos y a la indigencia, el modelo Milei demuestra que su ajuste es generacional. A casi 3 años de gestión, el diagnóstico es inapelable. Entre familias rotas por las deudas, aulas sin recursos y celdas superpobladas, el gobierno no está ordenando el país, está dinamitando el futuro de la República Argentina. Las 2:38, 11-7000-0750, hasta las 5, tarde o temprano.
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2: Bueno, aquí estamos, ¿eh? Aquí estamos esperando que la gente que está durmiendo se despierte para escuchar este programa. No, por favor, descansen. Merece todo el mundo un descanso genuino. Y de todas maneras sabemos que están allí muchísimos amigos y amigas de la madrugada en este escenario tan complejo de la Argentina 2026. Estaba mirando algunos números, no me gusta mucho abusar con los números porque pasan en el aire, se pierden, pero cada jubilado, por ejemplo, de la mínima, está perdiendo 153 lucas por mes, más allá de que está perdiendo la posibilidad de comprar la comida que le hace falta y asumir los gastos. Esto se refiere únicamente al bono, que está clavado en 70 lucas desde marzo del año 2024, está llevando ya 30 meses sin actualizar, y si estuviera actualizado por la movilidad, estaría en 223.148 pesos, es decir, la jubilación mínima más 223.148 pesos, que descontando los 70 nos deja una pérdida de más de 150 lucas por mes. Es decir, que ha perdido la jubilación mínima casi el 20% del poder adquisitivo desde que asumió Milei. Y hay jubilados que lo votaron, ¿eh? Hay que tomarlo esto también en cuenta. Y en el marco de las deudas, ojalá hoy la oposición pueda primero juntar el quórum y después marcar esta agenda sobre las deudas de las familias y también la emergencia en discapacidad. La morosidad subió a un 13% en julio de este año respecto de noviembre del año 24. Incluye bancaria y billeteras virtuales. Hay mucha deuda. Y hay una caída del consumo en los supermercados, es tremendo porque ha caído un 10%. En los mayoristas la caída de ventas es del 17%. Y el consumo de todos cayó casi un 13% promedio desde noviembre del año 23, ¿no? Es decir, esta es la realidad. Después que te pinten cualquier tipo de paisaje, no importa. Ya ni siquiera importa Milei, importan las políticas que está aplicando este gobierno, que son las políticas que el poder real quiere seguir aplicando en la República Argentina, haya o no haya lugar para que aparezca otro Milei, o traten de maquillarlo un poco a este chabón para que intente la reelección. Ahí está el desafío de la oposición. Bueno, tengo un mensaje de Ángeles que dice: buen miércoles, Santilli pide juicio político a la jueza Pascual por no cumplir la ley. Me pregunto si hará lo mismo con la ley que obliga al Ejecutivo a pagar las universidades y aún no cumple. Borran con el codo lo que escriben con la mano. Tal cual, es así. Si la ley nos conviene, vamos para adelante y empujamos. Si no nos conviene, tratamos de esconderla debajo de la alfombra, ¿no? Esta es la realidad. Y así estamos en este día miércoles, donde, bueno, vuelven hoy a marchar los jubilados en el marco de la intención de los diputados de retomar el tema emergencia en discapacidad, se está armando una marcha para el día de hoy de familiares y organizaciones e instituciones que tienen que ver con el fenómeno de la discapacidad en la Argentina, y vamos a ver qué sucede justamente en este día. Después está esta hipocresía del gobierno, la ministra de Capital Humano, impresentable, chorra, la que escondió la comida, que está señalando que la culpa de los resultados de las pruebas PISA tienen que ver con los gobiernos anteriores. Hay un desastre en la educación argentina desde el momento en que el menemismo les dio la responsabilidad a las provincias de hacerse cargo de la educación, y se perdió allí, lamentablemente no se recuperó más, ni siquiera en los gobiernos de Néstor y Cristina, el tema de centralizar la educación más allá de la discusión paritaria o alguna que otra política. Y desde luego el escenario que uno describe, lo ve y lo imagina, cómo ha cambiado la historia en materia de la educación y qué roles tenían las familias antes de depositar en la escuela y en los docentes toda la responsabilidad de la educación de los hijos, descartando por razones diversas la responsabilidad directa, por falta de guita, por falta de tiempo, por tener que laburar como locos o por lo que fuere. El panorama es cada vez más desalentador. Bueno, 10 minutos para las 3 de la mañana. Sigan durmiendo los que duermen. Aquellos que están despiertos, si quieren meter el dedito en el WhatsApp, pueden hacerlo. 11-7000-0750. Tenemos muy cargadas hoy la memoria que va a repasar nuestras efemérides desde las 3 en adelante. Y por supuesto tendremos algunos tanguitos para recordar a otro de los grandes de la historia, de la mano de Malena. Hay mensajes, dice el Pulpo. Escuchamos.
3: Buenas noches y buenas madrugadas. Bueno, soy una oyente nueva. Hace más o menos una semana y pico que empecé a escuchar esta radio. Ya la conocía, pero bueno, me acordé de Dolina. Como hace mucho que no río, muchos los argentinos ya hemos perdido de reír por lo que estamos viviendo. Es un genocidio esto. Y entonces lo escucho a Alejandro, la verdad que me muero de la risa. Así que después sigo con usted. Y bueno, soy Marita de acá de San Cristóbal, Cava. Así que le mando un saludo grande y muchas bendiciones para usted, para todos los argentinos de bien, ¿no? Que la estamos pasando terrible, terrible. Jamás nunca he visto esto. Gracias.
2: A vos gracias, ¿eh? Los argentinos de bien de verdad, no los que menciona Milei, efectivamente, los que sufrimos los embates de estas políticas siniestras. Gracias Marita, bienvenida, ¿eh? Y gracias, claro que sí, yo le agradezco también a Alejandro Dolina la posibilidad de tener muchísimas amigas y amigos que siguen con Radio 750 después de la venganza y nos acompañan en estas madrugadas. Cristina nos dice que siempre se olvida de poner el nombre al final, ahora lo hizo, y agrega: hola Mario, es tan linda esa canción, tarde o temprano transmite esperanza en esos momentos tan tristes que vivimos, todo se nos muestra doloroso, asfixiante, y nos llenamos de preguntas y hacemos inteligencia para sobrevivir, y nos parece que este mal sueño no va a terminar nunca, y de ahí, de toda esa desgracia, se aparece algo así, alguien dice que tarde o temprano algo sucederá, ¿será así? Creo que a veces el daño es muy grande. Bueno, yo quiero reflexionar un poco. Pensamos lo mismo, que iba a ser eterna la dictadura, el golpe del año 76, que vino obviamente para sostener un modelo económico igual a este. Y hubo un momento en que, por soberbia o vaya a saber qué tipo de razones, ocurrió Malvinas, ahora tan dando vueltas, tan presente entre nosotros. Y Malvinas, más algunos movimientos que se habían presentado algunos días antes de aquel 2 de abril del año 82, de los sectores del trabajo, Gualdini, los movimientos, la primera marcha contra la dictadura de los trabajadores, empezaron a torcer, y obviamente tengo que sumar aquí el esfuerzo de las abuelas y las madres, sobre todo las madres en las rondas, en la marcha de cada jueves, poniéndole el acento a la necesidad de construir una democracia. Así que en esa expectativa, en esa dignidad y el tesón, y la verdad que el no bajar los brazos y dar la batalla, aún perdiéndola, me parece que siempre debe haber una esperanza, ¿no? Más allá de que traten de torcernos la vida en cada medida contraria al pueblo, ¿no? Pero siempre hay que tener esa esperanza, yo diría con la alegría de Jaureche, permanentemente. Lo recordé ayer al hablar de el querido Norberto Galasso. No se sale de esto desde la tristeza, sino con la alegría de la comunidad colectiva de los pueblos. No hay vuelta, no hay vuelta. Bueno, las 2:54 minutos, no está tan fría la madrugada. Aparentemente vamos a tener un día de máximas de alrededor de 20 grados, 13 grados ahora en la Ciudad Autónoma de Buenos Aires, 78% la humedad. Seguimos con el pulpo esperándolos en el 11-7000-0750 hasta las 5. Ahora faltan 5, pero para las 3 de la mañana.
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1: Grados la temperatura en Buenos Aires, 78% de la humedad del cielo está despejado en la capital argentina, máxima de 19 grados. Milei, Cerimedo y la CIA, Evo Morales y la identidad de Cerimedo. El expresidente boliviano denunció que el gobierno de Rodrigo Paz y el consultor argentino preso están detrás de un plan para hacerlo responsable del intento de femicidio de Nadia Beller. La persecución en su contra se viene agravando en estos meses, señaló Evo en una carta donde además sostiene que Cerimedo es un hombre de la CIA en Bolivia, no solamente un consultor de las ultraderechas del continente. Ayer el asesor de Milei fue trasladado a la cárcel de máxima seguridad de Chonchocoro, en La Paz. Las acciones regionales del asesor también son evaluadas en este momento en México. La presidenta Sheinbaum le reclamó al Congreso que investigue si Cerimedo tuvo influencia en las elecciones de su país. En el escenario de las fallas de la economía argentina, Caputo afirmó que los adultos tienen la cabeza quemada. En una charla ante estudiantes de la Universidad Torcuato Di Tella, el ministro relató que cuando empezó a trabajar fue en la primera hiperinflación y le pegó muy duro al tema del corralito y el corralón, tal vez sin recordar que Sturzenegger, su compañero de gabinete, fue responsable de esas maniobras en el deterioro de la Argentina en 2001. La impostura por Malvinas tiene un costado novedoso, vuelve la obra pública. Milei ordenó construir la base naval en Ushuaia, que ya se estaba construyendo y que él había suspendido para demostrar que es real su reclamo soberano sobre las Islas Malvinas. Ayer, tras la reunión de la mesa política junto al canciller Pablo Quirno y el ministro de Defensa, la presidencia anunció la sanción a empresas y personas humanas, alrededor de 60 casos de violaciones de prohibición de la ley que regulan las condiciones de explotación de hidrocarburos en las islas. Por las deudas y la discapacidad, vamos a ver si la oposición logra hoy en diputados tratar los proyectos de desendeudamiento y la prórroga de la ley de emergencia en discapacidad. Afuera habrá una marcha junto a los jubilados de los sectores que defienden los intereses de las personas con discapacidad. Bullrich está buscando aliados con la billetera. El gobierno repartió 12.000 millones de pesos en aportes del Tesoro para Jujuy, La Pampa y Misiones en procura de conseguir votos para las sesiones de biocombustibles, avanzar con la reforma del Banco Central e inocencia fiscal. La industria sufrió su mayor derrumbe en 16 meses y se acercó a los mínimos en la era Milei. El INDEC detalló que la industria retrocedió 5% con relación a junio y se contrajo también un 5% en la medición interanual. Además, la construcción profundizó la caída de julio y se desplomó también un 4,6% mensual. El gobierno culpó a las gestiones anteriores respecto a los malos resultados de las pruebas PISA. Lo indicó en un comunicado del Ministerio de Capital Humano, argumentando que era una consecuencia directa de la cultura educativa instaurada durante el kirchnerismo. Pero hace dos meses, la ministra Petovelo había destacado los resultados obtenidos en las pruebas Aprender 2025, asegurando que con Milei se estaban logrando los mejores valores de la década. El dolor por las muertes violentas, la provincia lanzó un plan de prevención. El suicidio ya es la principal causa de muerte violenta. El gobierno bonaerense presentó nuevas medidas de atención y prevención.

0: atención tras registrar 1.979 suicidios en 2025 y un aumento del casi el 20% interanual. En otro revés, a Milei, la justicia suspendió la privatización de AISA. La sala segunda de la Cámara de Apelación en lo contencioso administrativo de La Plata frenó la licitación de la empresa de agua y saneamiento. En materia deportiva, comenzaron los cuartos de ida de las Copas Continentales. Ayer por la Sudamericana, Boca venció 1-0 a San Pablo en la Bombonera y por la Libertadores Platense cayó 2-0 ante Fluminense en Brasil. La máxima competencia sigue hoy a las 21:30 con Estudiantes Corinthians y transmisión de relatores por Radio 750. 13 grados la temperatura, 78% la humedad, 3 de la mañana, 5 minutos.
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0: 13 grados la temperatura en Buenos Aires, el cielo está despejado, humedad 78%, vamos a cumplir 3-11 minutos con la devolución de algunos mensajes que han llegado, escuchando a los 7:50, buenas noches Mario y equipo, los Libertontos y Macristas hablando de la ley, Macri Correo, ¿te suena la ley? Se ríe Lalo y le pide al pulpo para enamorar la noche a Brian Ferry cuando puedas. Bueno, gracias, saludos. Tenemos a alguien que ha dejado mensajes en el 11-7000-0750 con su propia palabra. Escuchemos.
1: Buenas noches, Mario. Fernando de La Matanza, el vigilador. Un abrazo grande. Gracias por el programa. Gracias por lo que nos brindás. Y bueno, dando el presente como todas las noches, aunque algunas noches no puedo, pero estoy. Gracias por estar. Un abrazo enorme.
0: Trabajando, Fernando. Bueno, muchas gracias por estar allí. Muchas gracias. Hola, 7:50. Ayer 8 de septiembre murió mi madre, era jubilada, y me di cuenta de lo que es el PAMI. Soy Dani de Florencio Varela. Olvídense de que el PAMI te dé una mano. Bueno, primero que nada, Dani, Daniel, o Daniela, no sé, supongo que tenemos que darte nuestra solidaridad y nuestro abrazo en esta noche. Y la verdad que sí, el PAMI está en un retroceso permanente, lamentablemente, más allá de la situación que salarialmente tienen los jubilados, ¿no? En fin, alguien más, pulpo, allí en el 11-7000-0750, dale.
2: Hola, Mario, suelo escucharlo en mis noches de insomnio, lo he descubierto hace poco y realmente me resulta muy placentero escuchar las noticias expresadas con claridad y con un lenguaje que no es común escuchar por radio. Mi nombre es Berta, soy del barrio de Monte Castro. Gracias.
0: A vos, Berta. Bueno, muchas gracias. Gracias a la amiga de Monte Castro. Hola, buenas noches, gente de tarde o temprano. Quisiera tirar una idea al viento. ¿Será la extraña gira relámpago de Marco Rubio motivada por la detención de la basura de Cerimedo? No sé. Si fuese Cerimedo no dormiría tranquilo, dice Alejandro de Recoleta. Bueno, la denuncia de Evo es contundente, ¿no? Yo me preguntaba, y lo hablo a veces en casa, en familia, ¿cómo llega un tipo como Cerimedo a ser asesor de Bolsonaro, de el flamante presidente allí de Honduras, otro trucho, ni hablar de Milei y el presidente de Rodrigo Paz de Bolivia? ¿Cómo llega un tipo así? ¿Cómo llega un tipo de Mar del Plata, de General Pueyrredón, a transformarse en el líder de los mecanismos de gestión, sobre todo las redes sociales? Dicen que en este momento el gobierno de Milei está pagando muy caro el tema Cerimedo por su salida, ya que no hay nadie que le encuentre la vuelta al manejo en redes que tuvo este gobierno. Pero ¿cómo llegan estos tipos? No, ahí es la pregunta que uno se hace. ¿Con qué poder? ¿Quién los pone en ese lugar? ¿Quién les abre las puertas para congraciarse con candidatos o con presidentes y están en ese lugar? Así que no es descabellado pensar que en la afirmación de Evo Morales está parte de la respuesta, ¿no? Los intereses del imperio metiéndose en la transformación de la democracia en un papel en manos de estos personajes de ultraderecha asistidos por estos delincuentes, ¿no? Así que alguien lo pone en ese lugar. Bueno, tengo... ese era el mensaje de Alejandro Recoleta, no sé si lo mencioné. Hola, queridos Mario Pulpo y compañeros de la madrugada. Hoy vi una foto tuya con Alejandro Dolina que subiste a Facebook, un grande, el negro, que recibió el doctorado honoris causa. En realidad te reencontré en las 7:50 gracias a Dolina. Yo te escuchaba en Radio del Plata junto a Andrea Landi en tu excelente programa Llega el Día. Un abrazo, madrugador. Silvia desde el Puerto de Olivos. Bueno, muchas gracias, ¿sí? Un beso grande a la Landi, que está polillando hasta ahora y está haciendo una enorme tarea en la Universidad de La Matanza, ¿no? Docente y además como profesional. ¿Alguien más allí en el 11-7000-0750? Escuchamos.
3: Buen día, señor Giorgi. Como no creo en la comprensión intelectual de nuestro pueblo, ya que votó a este mamarrayo inservible e hijo de puta, perdonando la expresión, creo que lo que dijo la jueza, o sea, la suspensión que estableció la jueza en la provincia de Buenos Aires, no la van a entender. No van a entender por qué lo hizo y le va a quitar puntos a Axel. Por lo tanto, al peronismo, por supuesto. Bueno, muchas gracias, Yolanda de Lugano.
0: Bueno, muchas gracias, Yolanda. Hay que tener en cuenta el dato de la Comisión Provincial por la Memoria para sostener incluso el pensamiento de la jueza Pascual. El número, ¿no? 1.530 jóvenes privados de la libertad en estado de hacinamiento, muchos sobremedicados con medicación psiquiátrica y más de 1.400 violaciones a los derechos humanos en un solo año, en estos institutos donde el cupo es saber cuántos colchones se tiran en el piso sin importar si hay agua, si hay luz, si hay baños dignos y si hay escuela. Ese es el marco, sin duda alguna. Bueno, paramos por aquí porque tenemos que abrir el espacio de la memoria, de nuestros recuerdos. 3 y 17, 3 de la mañana, 17 minutos.
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0: Bueno, muy bien, vamos a recordar cosas de un 9 de septiembre. En 1828 nace León Tolstoy en la localidad rusa de Tula, el escritor que es uno de los novelistas más importantes de la literatura mundial. Sus obras más famosas, La guerra y la paz y Ana Karenina, están consideradas como las mejores del realismo ruso junto a las obras de Fyodor Dostoyevsky. En 1901 murió Toulouse-Lautrec, el principal pintor francés de finales del siglo XIX. Murió cuando apenas tenía 36 años, víctima de sífilis, hijo de una familia de nobles en la que rigió la endogamia. Su salud se vio minada desde su nacimiento. Una enfermedad limitó en su infancia el desarrollo de sus huesos. Era una persona muy pequeña. Dedicado a la pintura, retrató la bohemia de la vida nocturna en París. En Albi, su ciudad natal, se fundó el museo que lleva su nombre y que reúne la mayor colección de las pinturas de Lautrec. En 1908 nace en San Stefano Belvo, en la región del Piamonte, Cesare Pavese, el italiano que decidió quitarse la vida a los 41 años con una sobredosis el 27 de agosto del año 1950. Su narrativa incluye cuentos, noches de fiestas, títulos como De tu tierra, La playa. También se han llevado al cine algunas de sus obras. Y en Lima nace en 1928, ya que andamos por la escritura, el peruano Manuel Escorza, militante aprista. Su militancia contra la dictadura lo llevó al exilio en Francia. Y en nuestra primera estación musical para este 9 de septiembre vamos a recordar el nacimiento en 1941 de Otis Redding, Otis Ray Redding Jr., conocido como el Rey del Soul. Su forma de cantar, con profundas raíces en el gospel, definió el desarrollo del soul y del rhythm blues e influyó de manera decisiva en los artistas de los años 60, consagrado como pilar del rock y de la música secular afroamericana. Murió también joven, a los 26 años, en un accidente aéreo, y alcanzó su mayor éxito comercial de forma póstuma con el tema que en castellano se conoció como Sentado en el Muelle de la Bahía, con el que ingresó en 1989 al Salón de la Fama del Rock and Roll. Y es la canción que vamos a escuchar allí, Sentado en el Muelle de la Bahía, Otis Redding.

Bueno, lo dejamos allí a Otis Redding para recordar, ya lo hicimos oportunamente cuando se conoció la iniciativa, pero cobró forma definitiva el 9 de septiembre del año 47, el voto femenino con el impulso de Evita, con la lucha con la que se había iniciado en 1907 el Comité Pro Sufragio Femenino, que fundaron Alicia Moró, Sara Justo, Julieta Lanteri y Elvira Rawson de Lepiane. En 1968, está cumpliendo hoy 58 años, nació Lila Downs en Oaxaca, en México, una de las más versátiles artistas mexicanas. Además de cantante y compositora, es antropóloga. Suele cantar en las lenguas de los pueblos originarios de su país. El disco La Sandunga, editado en 1999, la posicionó ante el público y la crítica mundial, y también ha incursionado en la actuación. Así que es la hora de Lila Downs en este Vals de Salida.

0: Ahí se va Lila Downs. Vamos a recordar el 9 de septiembre del año 1976. Ese día, Mao Zedong, líder de la República Popular China, fallece en Beijing a los 82 años. Fundador del Partido Comunista en su país, afrontó una larga guerra civil contra los nacionalistas de Kuomintang, que quedó en un segundo plano por la invasión japonesa. Pero después de 1945 volvió el conflicto interno, en el cual los nacionalistas contaron con el apoyo de los Estados Unidos. Finalmente se impuso Mao, quien el 1 de octubre del año 1949 proclamó el nacimiento del nuevo Estado comunista. Su plan de reformas industriales, conocido como el Gran Salto Adelante, causó la muerte de más de 20 millones de personas. Distanciado de la Unión Soviética, Mao incrementó el culto a su liderazgo y purgó al Partido Comunista Chino a través de la Revolución Cultural en 1966. 6 años más tarde, se establecieron relaciones con Estados Unidos y se produjo la histórica visita del entonces presidente Nixon. Tras la muerte de Mao, Deng Xiaoping pasó a ser el nuevo hombre fuerte de China. Volvemos a la música, ¿les parece? 3:28, pero lo vamos a hacer, si te parece, Pulpo, después de la pausa, para seguir después narrando la recorrida que tenemos para esta madrugada del 9 de septiembre. 13 grados la temperatura en la ciudad de Buenos Aires, con cielo despejado, 78% la humedad. Seguimos en un ratito nada más.
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Vamos, seguimos adelante. 13 grados la temperatura, les decía. 11-7000-0750. Si están en desacuerdo con la música y las efemérides, también pueden hacer uso de algún tipo de insulto de nivel, siempre. Hoy cumpleaños Michael Bublé. Sí, el marido de Luciana Lopilato, desde luego. Nació en 1975 en Burnaby, la ciudad canadiense. Y además lleva grabados 8 discos, ha ganado 22 premios, entre ellos 4 Grammy y 5 premios Juno. Michael Stephen Bublé, cantante, compositor, actor, conocido por su voz poderosa y elegante, a menudo se le atribuye haber ayudado a renovar el interés del público por los llamados estándares de la música pop. Bueno, vamos a escucharlo cantar esta canción, que también es un clásico de ese rubro. Se llama Love, Amor.

0: Bueno, volvemos un poco a la historia de nuestro país. En 1981 murió Ricardo Balbín en la ciudad de La Plata, su ciudad. Tenía 77 años, fue un enconado opositor a Juan Domingo Perón y estuvo preso durante el peronismo. Fue candidato presidencial en el año 51, en el 58, y luego en los dos comicios de 1973 junto a Fernando de la Rúa como candidato a vice, y nunca pudo llegar a la presidencia. Lideró la llamada Unión Cívica Radical del Pueblo cuando la división con los intransigentes de Arturo Frondizi, y en los 70 terminó acercándose a Perón en su regreso a la patria. Su viuda llevó a tribunales a la revista Gente por haber publicado en la tapa la foto del dirigente mientras agonizaba y marcó un precedente en cuanto al derecho a la intimidad. Hay un momento en la historia de la República Argentina que los vuelve a juntar. No es solamente en el regreso de Perón en la casa de Gaspar Campos, sino en el día de la muerte y la despedida a los restos del general Perón en 1974, que han dejado esa frase memorable en la historia, que podemos repasar ahora en este audio.
1: Vengo a despedir los restos del señor presidente de la República de los Argentinos. No sería leal si no dijera también que vengo en nombre de mis viejas luchas, que por haber sido claras, sinceras y evidentes, permitieron en estos últimos tiempos la comprensión final, y por haber sido leal en la causa de la vieja lucha, el país entierra a otro gran presidente. Pero la fuerza de la República, la comprensión del país, pone una escena distinta, todos sumados, acompañándolo, y todos sumados, la fuerza de la República, la comprensión del país, pone una escena distinta, todos sumados, acompañándolo, y todos sumados, la comprensión final. Y por haber sido leal en la causa de la vieja lucha, el país entierra a otro gran presidente. Pero la fuerza de la República, la comprensión del país, pone una escena distinta, todos sumados, acompañándolo, y todos sumados en el esfuerzo común de salvar para todos los tiempos la paz de los argentinos. Este viejo adversario despide a un amigo.
0: Esa frase, ¿no?, que quedó grabada en la historia de la democracia previa al golpe de Estado de 1976, cuando había algún sueño de unidad posible, pero bueno, el escenario de los poderes reales de la economía, terminaron escribiendo otra parte, otra trama de la historia. También en 1981, ese día, murió Jacques Lacan en París, acaso el principal exponente del psicoanálisis después de Sigmund Freud. Incluye su obra 27 libros de sus seminarios, centrado en el estudio del inconsciente, una de las figuras intelectuales más discutidas del siglo pasado. Y otro grande en la Argentina, murió en 1997, Ricardo Carpani, a los 67 años, había nacido en Tigre, pintor que se formó con Emilio Pettoruti, formó el grupo Espartaco en 1959, ilustró el Martín Fierro y en los 70 se exilió en España, regresando con la Vuelta de la Democracia en 1984. Y vamos a recordar ahora, volviendo a la música, a Lucho Battisti, que murió en 1998, el 9 de septiembre, uno de los cantautores y compositores más grandes e influyentes de la música ligera, la balada y el rock en Italia. Comenzó en la década de los 60 escribiendo canciones para otros artistas, colaborando con un letrista famoso, Mogol. Lanzó su primer disco que se llamó Por una Lira en 1966, y sus temas fueron reeditados y grabados por bandas internacionales y numerosos artistas como Mina, Patti Pravo, Laura Pausini, Camilo Sesto y hasta Ricardo Montaner. Lo vamos a escuchar en castellano con uno de sus hits de los años 60 que se llama Mi Libre Canción.

0: Bueno, Lucho Battisti, que le dio letra y canciones a Mina, a Patti Pravo, a Montaner, a Camilo VI, en este momento de nuestro recuerdo con las efemérides que metemos siempre entre las 3 y las 4 de la mañana, como para escaparnos un poquito del rigor de la información. Pero tenemos a los amigos que nos han dejado sus mensajes, así que vamos a saludar y devolver justamente los mensajes. Buen miércoles, dice alguien. Santilli pide juicio político a la jueza Pascual por no cumplir la ley. Me pregunto si hará lo mismo con la ley que obliga al Ejecutivo a pagar a las universidades si aún no cumple. Y la emergencia de discapacidad, digo yo, ¿no?, que se trata hoy. Borran con el codo lo que escriben con la mano, dice Ángeles. Cerimedo prestó servicios a esta gestión de gobierno. Me imagino que van a investigar quién le pagó los servicios, ¿eh? Mario y Pulpo. Fueron muchos los votantes que no votaron a Milei, pero si ganó fue porque fue financiado por la secta Yabad Lubavitch, sionistas, quienes lo hicieron convertirse en presidente de la Argentina, y no me extrañaría nada que volviera a ganar de ese mismo modo. Así es todo, dice Mari de Congreso, ¿eh? Bueno, hola, ¿qué tal, queridos cumpas combativos del programa Tarde o Temprano de Mario Giorgi? Georgis, me escribe el hombre. Bueno, escuchándote y los comentarios de los cumpas oyentes, pienso que tenemos que retomar sin temor el concepto revolución, porque para salir de esta destrucción y retroceso de la patria añorada, debido a que hay que crear todo nuevo y mejorarlo, todo de nuevo y mejorarlo. Por lo tanto, estaría bueno dar vuelta a la tabla una vez por todas y seguir los pasos de los 30.000 desaparecidos. Tenemos a las madres y a las abuelas como ejemplo de lucha, resistencia y evolución política y social, creando una universidad que hoy los fascistas la intervinieron y están desfinanciando como el resto de las universidades, ¿eh? Bueno, este es Miguel, el amigo desde Bratislava, que está allí. ¿Qué hora será en Bratislava en este momento? Ahora me voy a mirar, en Eslovaquia. Es un poquito más tarde que en España, me imagino, porque estamos ya en la Europa del Este, ¿no? Tenemos mensajes, el Pulpo dice que sí, 11-7000-0750, escuchamos.
1: Hola, buenas noches, ¿qué tal, Mario Giorgi? Tu equipo, oyentes. Bueno, cuando veo que procesan, maltratan, inician causa a gente que vende pañuelito por las calles.
0: La Europa del Este, ¿no? Tenemos mensajes, el Pulpo dice que sí, 11-7000-0750, escuchamos.
1: Hola, buenas noches, ¿qué tal, Mario Giorgi? Tu equipo, oyentes. Bueno, cuando veo que procesan, maltratan, inician causa a gente que vende pañuelito por las calles, y después la justicia argentina, los jueces mafiosos, los procesan a Caputo y dicen que Macri pidió los 42.000 millones de dólares, y bueno, fue un acto político, no pasa nada, no hay ningún delito ahí. Veo la decadencia de la República Argentina en estos momentos. Luis de San Cristóbal.
0: Bueno, a ver, gracias, Luis, ¿eh? Hay un fenómeno que venimos marcando desde hace mucho tiempo, algunos de nosotros, desde luego, que es el estado decimonónico de la justicia en la República Argentina, ¿no? El palacio, tribunales, la majestuosidad, la intangibilidad de los haberes de los jueces que no pagan impuestos. Todos estos temas están reducidos a lo que realmente es la mayoría del Poder Judicial, una verdadera basura, sin duda alguna, ¿no? Donde los que pagan muy caro los costos de delitos menores son los pobres, mientras que los poderosos tienen el salvoconducto asegurado, ¿no? Con estos jueces de mierda, empezando por los tres que integran la Corte Suprema de Justicia de la Nación, dos que entraron por la ventana de la mano de Macri, reducidos a lo que realmente es la mayoría del Poder Judicial, una verdadera basura, sin duda alguna, ¿no? Donde los que pagan muy caro los costos de delitos menores son los pobres, mientras que los poderosos tienen el salvoconducto asegurado, ¿no? Con estos jueces de mierda, empezando por los tres que integran la Corte Suprema de Justicia de la Nación, dos que entraron por la ventana de la mano de Macri, y la vacante, que es, yo creo que también hay que adjudicarle un enorme fracaso, siendo, como él dice, ser un hombre del derecho, al gobierno de Alberto Fernández de no haber producido una modificación en la Procuración General de la Nación y sin haber completado los puestos que están vacantes en la Corte Suprema. Otra hubiera sido la historia, ¿no? Con otros jueces, con personas probas, con honestos, y no con estos muchachos que han escrito, como el caso de Rosati, tratados enormes sobre derecho, y después aceptar entrar a la Corte Suprema, derogar una ley, la del Consejo de la Magistratura, que estaba vigente hace rato, y resucitar otra ley derogada hace 16 años para ser el presidente de la Corte y al mismo tiempo presidente del Consejo de la Magistratura. Hacen los que se les canta el culo, diría en el barrio, estos personajes, los Ercolini, la misma decisión de los senadores peronistas de haber votado jueces como Bertuzzi o Yadarola, que son los que, como dice el oyente, al minuto de estar en su puesto, le quitaron de encima a Macri y a Caputo la deuda ilegal contraída con el Fondo Monetario Internacional sin pasar por el Congreso, y siguen protegiendo al actual energúmeno que nos gobierna. Son detalles, ¿eh? Un mensaje más y después seguimos con las efemérides. Adelante, escuchamos.
2: Hola Mario, ¿qué tal? Ante esta realidad que estamos viviendo, pienso que, opino, ¿no?, que necesitamos dirigentes que nos sepan representar, que defiendan los intereses de las mayorías. Y propongo a la oposición y a todo el pueblo político que consulten a dirigentes, se nutran de dirigentes con valentía, coraje y capacidad intelectual para dirigir el país. Nombro una dirigente que sigo, a la señora Alicia Castro, embajadora. Estuvo en el Ministerio de Relaciones Exteriores, antiimperialista, y tiene el coraje y no se calla. Cuando la escucho hablar, me da la sensación de que dirigentes así tendríamos que convocar. Bueno, es una opinión y una propuesta. Gracias, Mario. Muy amable por permitirme opinar. Te mando un abrazo, Reinaldo de Martín Coronado.
0: Bueno, muchas gracias, Reinaldo. Faltan 11 minutos para las 4 de la mañana en la República Argentina. Gracias a todas y todos, por participar esta madrugada.
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0: Vamos a seguir recordando sucesos de otros 9 de septiembre, como el de hoy. En el año 2002, a menos casi un año de haber ocurrido estos hechos, Osama Bin Laden, a través de la cadena de televisión árabe Al Jazeera, difunde un video en el que el líder del grupo terrorista Al Qaeda asume la responsabilidad de los atentados del 11 de noviembre del año anterior, el 2001, contra las Torres Gemelas del complejo World Trade Center de Nueva York, que causaron la muerte de casi 3.000 personas. Esto ocurrió el 9 de septiembre, 2 días antes de que se cumpliera un año de aquel atentado. Y más acá en el tiempo, lamentablemente en el año 2007, el 9 de septiembre de 2007 fallecieron trágicamente Ricardo Benjamín Romero y Héctor Jerónimo Bulacio, emblemáticos integrantes del conjunto tucumano Los Tucutucu. El vehículo en el que viajaban fue embestido por un tren de cargas en un paso a nivel en San Cristóbal, en la provincia de Santa Fe. Venían de actuar en San Lorenzo, iban con destino a Tucumán. La pérdida de ambos músicos significó un dolor enorme y muy profundo en el cancionero popular argentino, tras más de 4 décadas de trayectoria del grupo. Los Tucutucu, Samba de Amor y Mar.

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Bueno, los Tucu Tucu, Samba de Amor y Mar, recordando aquel accidente fatal del año 2007. Y nos vamos a ir cerrando este recorrido con la memoria y la historia. Hoy es el Día Mundial de la Agricultura y el Día Internacional para proteger a la educación de ataques. Acá tenemos un caso, ¿no? El gobierno nacional atacando la educación y en los fracasos echándole la culpa a los gobiernos que lo precedieron. En el año 2009, el 9 de septiembre, se relanzó toda la discografía de los Beatles nuevamente después de una nueva remasterización digital que ofrecía los discos en estéreo, con la gran novedad de que es la caja con los discos en mono, es decir, el sonido original tal cual lo pensó el productor de los Beatles, George Martin, en su momento. También se lanza el videojuego Los Beatles Rock Band, así que de esa memoria y de esos recuerdos, Twists y Gritos, creo que vale la pena para cerrar este recorrido de un 9 de septiembre a lo largo de los últimos años.

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14 grados la temperatura, ya tenemos actualizando el registro de las 4 de la mañana, son las 4 y un minuto, 78% la humedad, una vueltita por la realidad que duele, pero que es necesario destacar. Hay un estudio nuevo de una de las consultoras más serias junto a la agencia Bloomberg, estoy hablando de Atlas Intel, que publicó la última encuesta realizada donde la imagen negativa de Milei está en el 62%. Y hay dos principales problemas del país con mayor importancia que le dan los argentinos en esta encuesta, son la corrupción y el desempleo. 45%, 44% más o menos, para cada uno de los dos rubros, corrupción y desempleo. El 63% de los argentinos cree que la situación económica es mala y la mitad del país cree que no va a mejorar. En esa línea, el 70% afirma observar como negativa la situación del mercado del trabajo. Y esto es una encuesta, ¿no?, sobre las respuestas dadas. Habla también de otros dirigentes políticos y de la situación de cada uno de ellos. Pero no me quiero meter por ahora en esto porque vamos a tener tiempo para la proyección electoral, sino con los datos reales que la información del Centro de Estudio de Economía Política Argentina, el CEPA, determina a esta altura del primer, creo que es el primer trimestre del año 26 el cálculo. El empleo registrado ha perdido 411.613 puestos de trabajo. 411.613 puestos de trabajo menos en la gestión de Milei. Los sectores más afectados son la industria manufacturera, la construcción, transporte y almacenamiento y la administración pública, que ha perdido casi el 72%, perdón, casi 72.312 trabajadores. Y ha aumentado obviamente el empleo no registrado, que significa que se vacíen las arcas también de ANSES para responder a las jubilaciones, y se cerraron 30.633 empresas durante toda esta gestión. Algo así como una cantidad de 33 empresas y media por día han cerrado en la Argentina desde que Milei es presidente. 33 empresas de distinta magnitud, la mayoría de ellas PYME, cerraron. Y el sector más afectado, obviamente, es el comercio. Uno ve persianas bajas, carteles de alquiler o venta, donde en otro tiempo trabajó un comercio. El sector más afectado de las empresas, el servicio de organizaciones y órganos extraterritoriales, transporte y almacenamiento, y la producción industrial, que sigue en caída libre, como venimos diciendo, ¿no? Lamentablemente, este es el cuadro de situación que se corrobora con la encuesta cuando uno mira los números reales. 30.633 empresas cerradas y un total de 411.613 puestos de trabajo menos. El desempleo, la segunda preocupación de los argentinos y una realidad tajante. Las 4 y 4 minutos en la República Argentina, vamos a cumplir con el pedido de Brian Ferry, Slave to Love.

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WhatsApp de oyentes. 11-7000-0750. WhatsApp. Tarde o temprano. Hasta las 5. En Radio 750.

0: Bueno, muy bien, aquí seguimos hasta las 5 de la mañana. Ingresamos rápidamente al tramo de la última hora del programa y estamos tratando de actualizar la información del Servicio Meteorológico Nacional, que está un poco caído, me parece, la página, porque aparecen datos de las 7 de la tarde de ayer. Así que en un ratito vamos a ir actualizando. Saludo, amigos que han dejado su presente al 11-7000-0750. Humberto de Pompeya, buenas Mario Pulpo y equipo. Cuando un país criminaliza a la juventud, el poder judicial carga contra los que menos tienen y se hace el distraído con los poderosos. Amén, los pibes y pibas tienen que dejar los estudios para ayudar a parar la olla. ¿Qué puede salir mal? Es el plan perfecto de esta gavilla de delincuentes, dice Humberto, el amigo de Pompeya. Muchas gracias. Ángel de Virreyes, hola Mario, dice... las encuestas muestran la realidad ahora. El problema es, creo, convencer al otro, al que le resetearon el cerebro, e insisten que a esta barbaridad de gobierno se le debe dar tiempo, y cuando se acercan las fechas de elecciones, la corporación poderosísima tendrá 28 horas por día. Los desatinos de Alberto, Cristina y la gente se va a olvidar de este grupo de delincuentes y payos de La Libertad Avanza. Ese es mi miedo. Abrazo, Ángel, desde San Fernando. Bueno, vamos a ver qué cosa tiene más peso en la realidad y cuál es la alternativa, ¿no? Porque ahí está el desafío de la oposición en el gran deterioro que tiene la sociedad argentina como consecuencia de estos 3 años. En principio, remarcar que buena parte de lo peor que está la Argentina es por culpa de Milei, sin duda alguna. Está mucho peor la Argentina que en el año de la pandemia, que fue tremendo, donde el Estado presente pagó hasta los sueldos de los gerentes de las empresas, algunas de ellas periodísticas que hoy le pegan tanto, siguieron viviendo y morfando gracias al Estado argentino, ¿no? Pero de eso nadie da cuenta. Hay oyentes que quieren contar cosas, los escuchamos, 11-7000-0750.
1: Hola Mario, ¿qué tal? Ante esta realidad que estamos viviendo... Pienso que, opino, ¿no?, que necesitamos dirigentes que nos sepan representar, que defiendan los intereses de las mayorías. Y propongo a la oposición y a todo el pueblo político que consulten.
0: Bueno, muchas gracias. Gracias a los amigos, las amigas. Seguimos esperándolos hasta las 5 de la mañana. Hay tiempo. Ahora son las 4:12 minutos en la República Argentina. Así que seguimos de este modo, tarde o temprano.
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Bueno, tenemos que dedicarle este momento tanguero a un tipo al que le decían Rulito, uruguayo, Raúl Ormaza, letrista, recitador, animador, y también se dedicó la vida al comercio, era comerciante. Nació en Montevideo en el año 1911, llegó a Buenos Aires cuando tenía 4 años y se crió en el barrio de San Cristóbal. Comenzó su recorrida vinculado con el carnaval, murgas y comparsas, y se inició profesionalmente en el tango para allá por la década del 40, la época de oro del tango. Recitaba, presentaba orquestas en la noche porteña, en bares como el Marsoto o confiterías de la Avenida Corrientes, y siguió durante toda su vida prácticamente haciendo esta actividad hasta 1970. Y, por supuesto, compuso tangos. Uno de ellos es este que canta Alberto Echagüe con la orquesta de Juan D'Arienzo, que se llama El Nene del Abasto.

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1: Las letras de Raúl Ormaza se destacaron por la observación de la vida cotidiana, la cultura callejera y además el uso fluido del lunfardo. Hay allí temas como El Hijo Cruel, Andate por Dios, Pleito Malevo. Dejó más o menos 50 temas que grabaron diversas orquestas de la República Argentina y también del Uruguay. Hay que escuchar esta de Roberto Chanel con la orquesta de Florindo Sassone, que se inscribe en esta observación de la vida cotidiana que citaba recién. Es un tango que se llama Hoy la espero a la salida.

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Ormaza, Raúl Ormaza, de quien estamos hablando, recordando su nacimiento un 9 de septiembre de 1911, fue clave en la carrera de uno de sus compatriotas, Julio Sosa, a quien descubrió cantando en un café de Villa Crespo cuando el uruguayo ya estaba en la Argentina y se lo presentó a Armando Pontier para incorporarlo a la orquesta que en ese momento tenían juntos Enrique Mario Franchini y Armando Pontier. Pero volvamos a las creaciones de Ormaza y estas pinturas de la vida cotidiana en este tango que vuelve a traernos a la orquesta de D'Arienzo, esta vez con la voz de Jorge Valdés, y se llama Andate, por Dios.

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1: Bueno, los feminismos estarán alterados, ¿no? Después de esta letra de Ormaza, con el que vamos a terminar el recorrido. Murió el 13 de junio del año 2002 y su mayor éxito es una milonga con música de Arturo Galucci. La letra fue adaptada de su poema que se llamó Para la barra del tango, que fue inmortalizada por la orquesta de Alfredo De Angelis y el dúo de cantantes y cantores Carlos Dante y Julio Martel. Se llama 100 guitarras, la milonga, con lo cual cerramos esta recorrida de hoy, inspirados en Malena, en homenaje a Raúl Rulito Ormaza.

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0: 4:30 de la mañana en la República Argentina, 12 grados, 2 décimas la temperatura en Buenos Aires, 77% de la humedad del cielo está despejado. Pronóstico para hoy con una máxima de 19 grados, la mínima de 10 grados para esta jornada del miércoles 9 de septiembre de 2026, en el que repasamos la información. Milei, Cerimedo y la CIA. Evo Morales y la identidad de Cerimedo. El expresidente boliviano denunció que el gobierno de Rodrigo Paz y el consultor argentino preso están detrás de un plan para hacerlo responsable del intento de femicidio de Nadia Beller. La persecución en su contra se viene agravando en estos meses, señaló Evo en una carta donde además sostiene que Cerimedo es un hombre de la CIA en Bolivia, no solo un consultor de las ultraderechas del continente. Ayer el asesor de Milei fue trasladado a la cárcel de máxima seguridad de Chonchocoro, en La Paz. Él llegó al nuevo lugar de detención por orden judicial debido a una segunda investigación por presunto enriquecimiento ilícito, además de la acusación por intento de femicidio. Al ingresar al penal, Cerimedo le pidió perdón a su socio, el presidente de Bolivia, Rodrigo Paz, en estos términos.
1: Fernando, una última palabra, Fernando. ¿Qué le dice al presidente, Fernando?
2: Perdón, por no haber hecho caso de meterme con esa boca.
1: ¿Qué le dice a su familia, Fernando, a sus hijos?
2: Mi esposa, me perdone.
0: Bueno, las acciones regionales del asesor delincuente son investigadas en México, lo pidió la presidenta de aquel país, reclamando al Congreso que investigue si Cerimedo tuvo influencia en las elecciones mexicanas. Claudia Sheinbaum apuntó contra la derecha Diario por las fake news y cuestionó el voto electrónico como lo que sucedió también en Colombia. Esto dijo la presidenta mexicana.
3: A lo mejor el Congreso podría hacer una revisión de si han tenido alguna influencia o no, bajo qué condición. Porque lo que hay es que ellos mismos, o sea, Cerimedo y Negre, o ¿cómo se llama?
4: Negre.
3: Los de la derecha Diario, reconocen que influían en redes en contra de la presidenta de México. La esposa de Cerimedo tiene una declaración ahí donde dice que Cerimedo dijo que iba a acabar con la presidenta Sheinbaum, que eso es lo que es sumamente grave, ¿no? Ayer lo dije, por ejemplo, en Colombia el conteo de votos lo hace una empresa privada, pues ahí es mucho más fácil influir. Aquí no, aquí lo hacen las y los ciudadanos con el voto físico. Por eso cuando se habla de voto electrónico también hay que tener mucho cuidado.
0: Seguimos con más información. Adoctrinando jóvenes. Ayer Caputo afirmó que los adultos tienen la cabeza quemada. En una charla ante estudiantes de la Universidad Torcuato de Itela, el ministro relató que cuando empezó a trabajar fue la primera hiperinflación. Escuchamos.
5: Ustedes, cuando yo era chico y escuchaba hablar de las instituciones, no le daba mucha importancia, o sea, no, ni siquiera entendía de lo que estaban hablando, decía, más las instituciones, y es lo más relevante, o sea, por eso ustedes por ahí ven que sus padres tienen una visión diferente a la que tienen ustedes. Yo siempre digo que a nosotros nos salvaron los jóvenes y que la generación mía para arriba tenemos el cerebro quemado. Ahora, lo tenemos quemado porque durante décadas pasaron este tipo de cosas. Por ejemplo, cuando yo empecé a trabajar, tuvimos una primera hiperinflación. Un día la gente se levantó y los depósitos que tenía en el banco, se levantó al día siguiente, le habían dado un bono a 10 años y le habían sacado el 75% de sus ahorros. Así todo, se gatilló otra hiperinflación más.
0: La gran hipocresía, ¿eh? No destacar que son los mismos que gobernaron los que gobiernan ahora, ¿no? Con ese mismo mandato. En ese marco y en medio de la falta de inversiones extranjeras, Caputo además les pidió a los presentes, los estudiantes, que convenzan a sus padres para sacar los dólares del colchón.
5: Cuando se salió de la convertibilidad, nuestro amigo, o sea, se le ocurrió poner un corralito. Los ahorros que eran de ustedes no los podían sacar del banco. Después hubo una especificación asimétrica, expropiaciones. Todas esas cosas tenían dos problemas. Uno, inmediatamente generaban una crisis en el momento, pero tenían una consecuencia mucho peor de mediano y largo plazo, que es esta, que es no tener un mercado de capitales y es la falta de credibilidad de la gente hacia la política, hacia las instituciones, hacia el respeto por la propiedad privada. Entonces vos tenés a la gente con los dólares abajo del colchón y que no se animan a llevarlo al banco porque todavía tienen miedo, a pesar de que pasaron 25 años, todavía tienen miedo que los bancos se los roben.
0: Bueno, teléfono para Sturzenegger, ya que está ahí su compañero de gabinete, por ahí le puede contar. La impostura por Malvinas tiene un costado novedoso. Parece que vuelve la obra pública. Milei ordenó construir la base naval de Ushuaia, que ya se estaba construyendo y que él había suspendido, para demostrar que es real su reclamo soberano sobre las Islas Malvinas. Mientras tanto, el gobierno emitió un comunicado por las islas anunciando que hay alrededor de 60 empresas y personas que habrían violado las prohibiciones de la ley que regula las condiciones para la explotación de hidrocarburos. Por las deudas y la discapacidad, la oposición buscará hoy en diputados tratar los proyectos de desendeudamiento y la prórroga de la emergencia en discapacidad, llevarlos al recinto para forzar su tratamiento en comisiones, parte del largo recorrido que deben atravesar las iniciativas que incomodan al gobierno de Milei. La extensión de la emergencia en discapacidad parece que será el principal resorte y sostén del quórum para que hoy se sesione. Y para evitar la sesión, La Libertad Avanza repartió 12.000 millones de pesos en aportes del Tesoro, particularmente en el tratamiento que también va a hacer Bullrich, buscando aliados con la billetera. Las provincias son Jujuy, La Pampa y Misiones, en la previa de una votación ajustada en el Senado para la eliminación de las PASO. La industria sufrió en el mes de julio su mayor derrumbe en 16 meses, se acercó a los mínimos en la era Milei. El INDEC detalló que la industria retrocedió 5% con relación a junio y la contracción en un año también es de alrededor del 5% mirado 2025. Además, la construcción profundizó también la caída en julio y se desplomó el 4,6% mensual. Cambiando de tema, el gobierno culpó a las gestiones anteriores respecto a los malos resultados en las llamadas pruebas PISA. Así lo indicó el vocero presidencial Adrián Rabier.
4: Cuando uno hace las cosas bien, hay buenos resultados, y cuando uno hace las cosas mal, los resultados son malos. En materia de educación, hace poco contábamos los resultados de aprender. En este caso, el resultado de la evaluación PISA, pueden encontrar un comunicado de la propia Sandra Petovelo, muestra que es un resultado que surge de los últimos, creo que 12 años, desde el año 2013 hasta el 2025, y como sabemos, en ese tiempo gobernaban otros gobiernos que hicieron las cosas mal en materia de educación. Con lo cual, tener estos resultados negativos tiene que ver con mala gestión en materia de educación. Eso estamos tratando de cambiarlo en estos 2 años y medio y esperamos que los resultados que van a venir por delante vayan siendo mejores.
0: Lo que dice este Adorni de segunda selección, hace 2 meses la ministra Petovelo había destacado los resultados obtenidos en las pruebas Aprender, asegurando que con Milei se estaban logrando los mejores valores de la década. El dolor por las muertes violentas, la provincia lanzó un plan de prevención, el suicidio ya es la principal causa de muerte violenta. El gobierno bonaerense presentó nuevas medidas de atención y prevención tras registrar 1.979 suicidios en 2025 y un aumento de casi el 20% interanual. En otro orden, Santilli apoyó el pedido de juicio político contra la jueza que suspendió la aplicación del régimen penal juvenil en la provincia. El jefe de gabinete apuntó contra la magistrada y sostuvo que la ley que no se aplique le hace mucho daño a todos.
6: No es lo mismo un joven que mata que un joven que no mata. Y por eso se discutió durante décadas, que es una vergüenza.
7: Ministro,
6: pero que den vuelta rápido
7: después. ¿Es factible el pedido de juicio político a la magistrada como están solicitando?
6: Sí, pero a ver, sí, está claro que sí. Está claro que la Argentina lo debatió, está claro que no se puede volver atrás, está claro que hace... ¿Qué le decimos a las familias de las personas que han fallecido como consecuencia de menores matando gente? Y además ya se debatió esto en el Parlamento. ¿En qué materia se debatió? En que si hay un crimen, tiene que haber un castigo.
0: Bueno, antes de escuchar a la jueza, vale la pena destacar el trabajo de la Comisión Provincial de la Memoria, que expone un sistema que ya está saturado, 1.530 jóvenes privados de la libertad, hacinamiento, sobremedicación psiquiátrica y más de 1.400 violaciones a los derechos humanos en un solo año, en institutos donde el cupo es apenas la métrica de cuántos colchones entran en el piso, sin importar si tienen luz, agua o escuela. La doctora Pascual, recordemos, la jueza de Lomas de Zamora, que suspendió durante 60 días la aplicación de la ley, señaló cuando le pidieron que explique su presunta militancia política lo siguiente.
8: Ustedes me quieren llevar, quieren que yo diga lo que pienso, cómo vengo trabajando, lo que hago, o están tratando de ver si yo hay una cuestión ideológica. Otro periodista me dijo que yo soy cuca. Yo nunca fui, soy ni seré cuca, no sé. Sí, soy garantista, soy garantista, garantista de la Constitución, de la Convención que dice que la privación de libertad tiene que ser la última razón y que hay que aplicar medidas alternativas. No, eso lo dice la Convención.
0: Bueno, hubo otro revés a Milei de la justicia, suspendió la privatización de AISA. La sala segunda de la Cámara de Apelación en lo contencioso administrativo de La Plata frenó la licitación de la empresa de agua y saneamiento. El fallo confirma la medida cautelar que impide la modificación de AISA y ratificó que la causa debe tramitarse en la justicia federal. En el plano internacional, finalmente hubo sanciones contra Israel. El Reino Unido las impuso por los asentamientos en Cisjordania. El canciller Ed Miliband anunció un giro de la política británica respecto de Israel. La decisión puede complicar aún más la relación del gobierno de Burnham con el de Trump, aliado de Netanyahu. Las restricciones fueron adoptadas, además del Reino Unido, por otros 10 países europeos y Canadá. En Chile, el canciller será interpelado por el Congreso tras la polémica con la Argentina por el Estrecho de Magallanes. La oposición chilena acusó a Francisco Pérez Mackenna de tener una postura confusa, equivocada y timorata respecto a los dichos de Milei, Patricia Bullrich y un militar argentino por la soberanía del paso marítimo. En materia deportiva, digamos que la Copa Sudamericana tuvo 2 partidos. Boca venció 1-0 a San Pablo en la Bombonera. Y por la Libertadores Platense cayó 2-0 ante Fluminense en Brasil. Hoy juegan Estudiantes y Corinthians por la Sudamericana, por la Libertadores, con la transmisión de relatores por Radio 750. 4:42 minutos en la República Argentina, en Buenos Aires, la temperatura 12 grados 2, humedad 77%, cielo despejado.

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0: 14 grados 2, la temperatura en Buenos Aires, 77% la humedad, del cielo está despejado. Vamos al repaso de la información de servicios a esta hora del amanecer, cuando muchos argentinos y argentinas, sobre todo desde la provincia de Buenos Aires, llegan o empiezan a ingresar a la capital federal por razones de laburo, obviamente. Las líneas de subte y premetro arrancan a las 5:30 de la mañana. En el caso de los trenes metropolitanos, Mitre, Roca, Sarmiento, San Martín, Urquiza, programa sin demoras. Atentos, la línea Roca, hay una restricción, no se sigue cerrada la estación Hipólito Yrigoyen, y los ramales diésel con modificaciones del Sarmiento Merlo Las Heras, servicio limitado, también Cañuelas Lobos del Roca, y el Belgrano Sur circula recortado entre Tapiales y Marinos del Crucero General Belgrano. Atención, porque hoy tenemos la movilización en la zona de Congreso, alrededor del mediodía para la tarde, en el que se van a sumar a la ya tradicional marcha de los jubilados de los miércoles, familias e instituciones y organismos vinculados con las personas con discapacidad. Así que veremos qué sucede hoy en el arranque de esta jornada. Un dato muy interesante, recomiendo la lectura en el portal de Página 12, del trabajo siempre eficiente de Irina Hauser y Tuni Coleman, hablando de la trama detrás del pacto entre Cerimedo y el presidente de Bolivia, Rodrigo Paz, para declarar el estado de sitio en el país hermano. Ahí hay una declaración de Evo Morales que denunció que el gobierno de Rodrigo Paz y Fernando Cerimedo estuvieron detrás de un plan para hacerlo responsable del intento de femicidio de Nadia Beller, una persecución que en su contra, dijo, se viene agravando en estos meses. Además sostiene que Cerimedo es un hombre de la CIA en Bolivia, no solo un consultor de las ultraderechas del continente. Durante el fin de semana, en Radio 10, Evo Morales denunció que Cerimedo era un hombre de la CIA porque todos sus mensajes de los últimos meses apuntaron al expresidente Evo Morales, con algunos de los tweets de Cerimedo, que entre otras cosas incluían frases como: y si empezamos a recuperar lo que vos y tus secuaces se robaron estos 20 años, silencio pedófilo narcoterrorista, Rodrigo Paz espera información desde Estados Unidos vinculada a Evo Morales y sus vínculos con el narcotráfico, tic-tac, narcoterrorista. Bueno, así prácticamente todos los días, de la misma manera que encabezó la legión de trolls en la Argentina, Brasil, Perú, Honduras y Colombia, Cerimedo lanzó su legión con centenares de miles de mensajes insultantes y amenazantes, siempre con el objetivo de demonizar a Evo Morales. La alianza entre Rodrigo Paz, el presidente de Bolivia, y Cerimedo figura en la denuncia del propio Evo Morales. La víctima del intento de femicidio, Nadia Beller, ya aportó muchísima evidencia sobre el vínculo. El consultor iba cotidianamente a la Casa de Gobierno, viajó a Miami con Paz para reunirse con Marco Rubio, el secretario de Estado, y como si fuera poco, el expresidente progresista vuelve a transcribir el audio que se conoció hace 10 días, que prueba que Paz y Cerimedo afinaban los detalles de una declaración de estado de sitio. Una nota contundente que obviamente lo tiene ahora en manos de la justicia de Bolivia, mucho más seria, aparentemente irresponsable, que los jueces que tenemos aquí, algunos de los jueces que tenemos aquí, con relación a este sicariato, esta operación, al intento de femicidio, el enriquecimiento ilícito y la lista de países en los que uno se vuelve a preguntar si no es con la CIA, con qué mecanismo alguien como Cerimedo llega a conectarse con candidatos o con presidentes de los países a través de la ultraderecha para ofrecerle los servicios del ejército de trolls que utilizó también Milei aquí en la República Argentina. Una nota muy interesante. Bueno, saludo a Claudio de Mar del Plata. Hola, buenos días, les escribo desde Fuerteventura, Canarias, y con el deseo que termine esta pesadilla que transita la nación y mediante un juicio justo termine con ellos en la cárcel y tiren la llave al fondo del río. Un saludo, dice Héctor, a la distancia. Muy amable. Faltan 6 minutos para las 5 de la mañana en la República Argentina. Ya llegará Pancho con las tapas en un ratito nada más. Estoy pensando que días pasados, antes de que se produjera esa conversión o reconversión de Milei a la soberanía nacional, las autoridades de Tierra del Fuego habían denunciado, bueno, la presencia de un petrolero en el puerto de Ushuaia, y también estábamos marcando lo que había pasado con, como tanta obra pública, ninguna hecha por el gobierno nacional estaba parada o suspendida. Uno tiene mucho que recorrer para darse cuenta que, por ejemplo, los proyectos de Procrear, con edificios casi terminados, si no terminados, o en estado de avanzado de la construcción, quedaron suspendidos hace casi 3 años, frustrando el sueño de la vivienda de muchos ciudadanos y ciudadanas argentinas. Y también en ese escenario estaba la base naval en Ushuaia, que Milei ahora ordenó construir, pero que ya se estaba construyendo y que el propio Milei había suspendido. Estos son datos que me parece forman parte de esta impostura de los últimos días para tratar de demostrar que el reclamo por Malvinas de la noche a la mañana tiene algo de genuino. Realmente es, por donde se lo mire, espantoso. 4:05 a.m, nos vamos a completar con un poco de música y después nos vamos despidiendo de este miércoles 9 de septiembre. Hasta las 5.
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vamos, las 5 de la mañana, en segundos nada más, 12 grados 2 la temperatura, 77% la humedad, cielo despejado. Muchas gracias a todas y todos por acompañarnos en esta madrugada del miércoles 9 de septiembre. Un abrazo grande al pulpo Juan Carlos Petrocelli por conducir la máquina desde las 12 hasta este momento. El agradecimiento, como siempre, a Verónica Díaz, que antes de irse nos deja el respaldo informativo del programa. Ya llegan las tapas de Pancho, como digo, todas las madrugadas. Una vez que hayan transcurrido las dos primeras horas del jueves, volveremos a estar aquí tarde o temprano. Hasta mañana, muchas gracias.

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atentos que acá largamos disparate radial de la radio, donde no, 7:50. Advertimos. María, falta un redoble de tambor. Advertimos. Encantadores de lombrices, abstenerse. Estrategas de la rayuela, abstenerse. Directores técnicos de la perinola, abstenerse. Homo sapiens de la calle, abstenerse. Rolingas de Palier, abstenerse. En ese marco, acá empezamos.

0: muchas gracias. El pulpo Petrocelli en la operación técnica, la señora Nancy Lamas en la co-conducción y producción de este espacio lírico de Radio 750, que es Las Tapas de Pancho, confirmando día a día, semana tras semana y sí, mes a mes, la jibarización evidente a diario, la jibarización del pensamiento contemporáneo, che, y el raquitismo de la filosofía. Aquí Semo, transmitiendo desde la ciudad de Buenos Aires, República desregularizada, se ríe, de la Argentina. Bien, no desespere, no se indigne, no pelee, por ahora no pelee, pero si es necesario, desenfunde. ¿Qué palabra, no? Desenfunde. ¿De qué funda me está hablando? Bien, ¿cómo le va a la más?
1: Me va bien.
0: Muy bien, siempre me va bien. Va muy bien.
1: Y en día miércoles no tanto, porque yo espero el viernes, pero bueno, sí. ya se acerca. Entonces ahí eso es un incentivo. ¿Usted cómo le va, Pancho?
0: A mí me va.

0: Ah.
1: No se la esperaba esa. Nunca no, le preguntó
0: no me lo esperaba.
1: Nunca le preguntó esta a usted,
0: a
1: perdón.
0: A mí me va que no sé.
1: ¿Y cómo así?
0: A mí me va que no sé. Pero me va, digamos.
1: Le va. Como decía Julio Iglesias.
0: Sí, es un momento difícil para todos, ¿no?
1: Para responder cómo le va, porque es complicado preguntar, hola, ¿cómo te va?
0: Sí. Sí, se repitió el hecho de Tapiales. Le preguntó el móvil si llegaba a fin de mes, claro. Y el tipo le pegó un cachetazo.
1: Complicado.
0: Le dijo, ¿ya? ¿Cómo me preguntas eso, imbécil?
1: Yo por las dudas no le pregunto más.
0: No, yo no pregunto más.
1: No pregunto más.
0: Ni tampoco digo cómo le va, cómo va esto.
1: Complicadísimo. Es una pregunta muy difícil, Pancho.
0: Yo sigo con la encuesta.
1: ¿Cuál de todas? Pues tenemos muchas.
0: La de
1: encuestas.
0: Dos locales cerrados por vereda.
1: Uf.
0: En Capital Federal.
1: Sí.
0: En calles importantes, ¿no?
1: Claro.
0: En calles, si bien no son comerciales, en calles casi comerciales.
1: Claro. Ni hablar de lo que fue en su momento la calle Florida, por ejemplo.
0: Sí.
1: ¿Recuerda el hormiguero, como decían todos, el hormiguero? Bueno, en horarios pico, de hasta las 5 de la tarde no se podía caminar, mucho negocio, uno pegadito al lado del
0: Yo
1: otro.
0: Yo participé de una película
1: de
0: Juan
1: Florida.
0: Carlos Capurro,
1: sí,
0: que se llama La Sagrada Florida.
1: Opa.
0: Documental, un falso documental.
1: ¿Cómo?
0: Muy interesante. Y anduvimos un rato.
1: Sí.
0: Un rato, él anduvo más que nosotros, que fuimos extras. Sí, sí, hasta la Richmond cerró, que fue un clásico.
1: Uy, sí.
0: Hace ya mucho que cerró la Richmond.
1: Muchísimos años. Yo cuando era chica pasaba y decía, cuando sea grande voy a ir ahí.
0: Sí.
1: Llegué a grande y no llegué a ir.
0: Lindo bar, lindo.
1: Hermoso.
0: Muy bueno. Pero bueno, no solamente la Richmond, ¿no? En alquiler es el cartel más expuesto en esta bendita ciudad de Buenos Aires. Bueno,
1: basta.
0: ¿Cómo viene el potier?
1: Y viene mejor,
0: viene
1: alguna
0: mejor,
1: neblina,
0: ¿no?
1: Por ahí que se está escapando. 12 grados, 2 décimas la temperatura. El cielo despejado, humedad 77%, presión 1014 hectopascales, el viento norte a 8 kilómetros por hora, la visibilidad 10 kilómetros. Y esperamos para este miércoles 9 de septiembre una mínima de 10 grados y una máxima de 19. Miramos el extendido y nos esperan lluvias.
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0: Bien, Platense perdió por Libertadores. Boca ganó 1-0 por la Sudamericana. Le digo porque le digo. Bien, están aquí los ocho diarios, ocho, ante nosotros. Arrancamos con los titulares principales. Bae, en riguroso orden alfabético, pone en tapa: la industria no detiene su deterioro y retrocedió un 5%. Muchas gracias. La industria no detiene su deterioro y retrocedió un 5% en un solo mes. Que es mucho, ¿no? 12 de las 16 divisiones que mide el INDEC tuvieron caídas por menos demandas e importados. Y es importante cómo lo detalla, ¿no? Este diario Lame Milei. La actividad industrial registró en julio un derrumbe mensual desestacionalizado de 5%, lo que representa la segunda peor caída en toda la serie histórica, sin contar el inicio de la pandemia. Píntalo de negro, ¿no? Bien, esa es la portada de BAE, diario La Lista. Sí, sí, sin duda. Clarín, tapa. Es la misma, ¿no? Se agrava la crisis en la construcción, como si se agravara la crisis nada más que en la construcción, ¿no? Porque va y pone: la industria no detiene su deterioro. En cambio, Clarín parcializa y se la agarra. No, con los dos, mirá vos. Se agrava la crisis en la construcción y la industria. Caen 5%. O sea, BAE te escuende esto de que no solamente la industria cayó un 5%, también la construcción, al menos es lo que pone Clarín en tapa a tres columnas. Se agrava la crisis en la construcción y la industria cae 5%. Ambos sectores retrocedieron con respecto al mes anterior y al año pasado. Esa es portada de Clarín en su edición de hoy, miércoles 9 de septiembre de 2026. 5 grados 12, no, 10 grados 2, toda una confusión permanente, para contribuir a la general. 10 grados, 5:13 es en el reloj, 5 horas 13 minutos, 12 grados 2 en el termómetro. Bien, dijimos BAE, dijimos Clarín, después tratamos de decir hora y temperatura y no hicimos más que equivocarnos. Y la tapa de Crónica, que sigue firme junto al pueblo, al menos es lo que dice Crónica: triunfo ajustado por la Sudamericana, con la boca abierta. El Xeneize venció 1-0 a San Pablo en la Bombonera en el primer duelo de cuartos de final. Merentiel marcó el único tanto tras un centro de Lautaro Blanco. La revancha el próximo martes en Brasil. Dijimos Bae, Clarín, Crónica, le toca al cronista en tapa, y el cronista es mucho más mileísta que Bae, no se crea. Fuerte desaceleración de la inflación porteña, que en agosto quedó en 1.7 y le quita presión a Milei. Milei la presión la compra solo, ¿eh? Los precios estacionales anotaron un descenso de 2,9% contra julio. Leo de nuevo. Los precios estacionales anotaron un descenso de 2,9% contra julio, mientras que los regulados crecieron 1.8. El indicador núcleo alcanzó 2.1. Alimentos tuvo un alza del 1,8%, impulsada por un 12% en las frutas. Carísima la fruta. Las consultoras estiman para el dato del INDEC un nivel similar al de CABA, que repito, quedó en 1.7. ¿Hay agenda?
1: Hay agenda, Pancho, parece.
0: Hay apretada agenda.
1: Y hay una agenda que va a tener protagonistas en el Congreso, pero vamos a empezar por orden. Primero, bueno, vamos a mencionar que está el juicio de Loam. Van a estar declarando María Soledad Duarte, la criminóloga. La criminóloga Marisela Esquivel y Cristian Gutiérrez, conocido como el encapuchado. Una jornada bastante extensa. A las 10:30 el Senado comienza a debatir la reforma de la Carta Orgánica del Banco Central con la exposición de Santiago Bausili. ¿Qué más tenemos a las 11 de la mañana? Trabajadores del Garraham movilizan a Comodoro Py para acompañar a la gremialista Norma Lezana en su declaración. ¿Quién más tenemos? 11 de la mañana, Milei encabeza la inauguración del Museo del Regimiento Granaderos a Caballos General San Martín. Y a las 12 comienza en diputados la sesión de la oposición para tratar el sobreendeudamiento familiar y la emergencia en discapacidad. Es aquí donde van a estar concentrándose en aquellas agrupaciones de endeudados y también agrupaciones en que tienen que ver con discapacidad. A las 14 horas los jefes de bloque del Senado definen en labor parlamentaria si sesionan esta semana. Bueno, un día bastante cargado dentro de la zona del Congreso.

5:18 en el reloj. Nació en cuatro columnas. Tapa. Sí, en eso, Nación, 4.800 pesos. Tapa de Nación, cuatro columnas. La producción industrial y la construcción sufrieron fuertes caídas en julio. El retroceso fue de 4,9% y de 4,5% interanual en cada sector, según informó el INDEC. La industria y la construcción sufrieron fuertes caídas en sus niveles de actividad en julio, tanto en la comparación, que siempre son odiosas, frente a junio como respecto de un año atrás. En el sector fabril, la caída fue del 5% mensual y del 4,9% interanual. Las obras, en tanto, retrocedieron un 4,6% mensual y un 4,5% en comparación con julio de 2025. Es decir, che, todo para atrás. Esa es portada de Nación en su edición de hoy. Si está Beethoven, Pulpo, que pase, es parte del programa, ¿no?

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0: 5:21 de este
1: miércoles.
0: Miércoles 9 de septiembre. Bien. Página, ¿qué dice?
1: Página tiene en su portada y lo tiene a Evo Morales y también lo tiene a Fernando Cerimedo, un asesor del caos en América Latina. Y por eso, página 2 en el día de hoy lo titula La Operación Sicario. La Operación Sicario, así lo titula. Dice, Evo Morales denunció cómo el gobierno de Bolivia y Fernando Cerimedo, a quien señala como hombre de la CIA, armaron el insólito plan para responsabilizarlo por el intento de femicidio de la pareja del consultor argentino.
0: ¡Qué personaje!
1: La pieza clave es el supuesto sicario. En paralelo, página 12 pudo saber que Nadia Beller aportó nuevas pruebas sobre la relación del ex asesor de Milei con los que le dispararon. Bueno, repito entonces el título en página 12, La Operación Sicario.
0: Está cada vez más complicado, Cerimedo, ¿eh?
1: Muy complicado.
0: Está sobre en una de máxima seguridad de Bolivia, en un penal de máxima seguridad. Peligroso el KIA. 5:23 de Página, que es el diario de la casa, en riguroso orden alfabético, saltamos a Popular en su edición de hoy, miércoles 9. Boca pegó primero. Con un gol de Merentiel, que está en tapa gritándolo, el Xeneize le ganó 1-0 a San Pablo el partido de ida por la Copa Sudamericana y va con ventaja a Brasil para el próximo martes. El equipo del Vasco atacó siempre y le faltó algún gol más para ir tranquilo a la revancha. Y el título es ese. Boca pegó primero. Y respecto a la Libertadores, cayó Platense, está en tapa, y va por el milagro en su casa. Derrota en el Maracaná por la Libertadores. La semana próxima el Calamar irá por la remontada. ...0-2... ante Fluminense, o 2-0... a favor del Fluminense. Bien, 5:25... La portada de Olé es toda de Boca. Tuvo el gol, tuvo con B larga. No, no le miento.
1: Mira. A ver, tuvo. Doy fe. ¿Y por qué? A ver.
0: Porque parece que mandó un caño, una delicia de paredes, que es seguramente,
1: claro,
0: como dicen los comentaristas deportivos, sí, un jugador distinto. Que es una manera de...
1: Ajá. ¿De...? Yo porque sé poco de fútbol,
0: Pancho. Es un pensamiento racista casi ese. Es un jugador espléndido, no distinto.
1: Ok.
0: Es un jugador notable, no distinto. Distinto de que los otros que son unos presos. No entiendo este clasismo de algunos periodistas deportivos. 1-0 a San Pablo, tuvo el gol, una delicia de paredes, ahí está el tubo con B larga, haciendo pasar la pelota entre sus piernas, originó la jugada que Merentiel mandó a la red. Así, Boca va con ventaja a la vuelta de cuartos de Sudamericana en el Morumbí. Y las otras dice, Baleón de Oro, Messi eterno. El 10, nominado por 17ª vez a los 39 años y luego de un mundial de ensueño. No entiendo eso de un mundial de ensueño. Lautaro, que volvió a marcar, Lautaro, otro candidato. Y la última es Libertadores, la serie abierta. Palermo mostró todo su optimismo a pesar de que Platense cayó 2-0 ante... ¿Qué dice? Ante Flu, no dice Fluminense, dice Flu, chiquito, en Río. Bueno. Bien, hasta aquí, amigos consorcistas de este edificio informativo, las 8 portadas de los 8 diarios de mayor circulación en la ciudad de Buenos Aires. Somos Radio 750, transmitiendo desde Buenos Aires, capital de la República desregularizada de Argentina. Tenemos mensajes.
1: Así es, tenemos mensajes en el 11-7000-0750.
0: Escuchemos.
1: Pancho, gracias por hacerme reír para empezar el día, dice Lili de Martelli. Hola, querido Pancho, dice, tranquilo, lo necesitamos. Laura desde Miramar, Sergio de Quilmes también ahí saludando y dando el presente. José desde Merlo también, Carlino de Pacheco. Y Vito de Aguas Verdes dice, buen día de miércoles, Pancho, Nancy, a todo el equipo. Gracias por leernos las tapas como siempre. Bueno, siguen llegando más mensajes al 11-7000-0750.
0: Bien, muchas gracias. 5:28. Dijimos la tapa de BAE. La industria no detiene su deterioro y retrocedió un 5% en un solo mes. Y el índice de inflación para CABA fue del 1.7. Despanzurramos Clarín. La portada es la misma que BAE. Se agrava la crisis en la construcción y la industria cae en 5%. Boca festejó y se adelantó en la serie ante San Pablo. La foto es de Merentiel gritando su gol y es propiedad de Reuters, una antiquísima agencia de noticias. Justificó el 1-0 sobre los brasileños por un buen segundo tiempo después de un arranque menos agresivo en la bombonera. Sigo con Clarín. No, no puedo seguir porque 5:30. El reloj.
1: Complicado,
0: es,
1: sí.
0: El reloj es el reloj. El
1: reloj no marques las horas.
0: Con
1: ya
0: J.
1: La marcó.
0: ¿Eh?
1: Reloj no marques las horas y la marcó nomás.
0: Qué bolero ese.
1: Sí, hermoso.
0: Bien, discoteca del tumbado. Muchas gracias.
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0: 5:36 de la mañana, 12 grados 2 décimas la temperatura actual, el cielo despejado, humedad 77%, presión 1014 hectopascales, el viento norte a 8 kilómetros por hora, la visibilidad 10 kilómetros. Y esperamos para este miércoles una mínima de 10 grados, una máxima de 19, y nos vamos un poquito más, Pancho, con el día jueves.
1: Sí.
0: Una mínima de 11 grados, una máxima de 20. Sigue subiendo la temperatura, pero el viernes vuelve a bajar la temperatura. Una mínima de 11 grados, una máxima de 17. Y sábado volvemos a sacar el polar, ¿eh? Una mínima de 8 grados, una máxima de 12. Y el domingo, polar y frazada. Una mínima de 6 grados y una máxima de 13.
1: Qué duro, ¿no?
0: Complicado.
1: Esta ola polar no se detiene, digamos.
0: Claro, así es. Bien. Va, vuelve y seguimos ahí.
1: Muchas gracias.
0: A usted, Pancho.
1: No puedo ahora. Bien, vamos a despanzurrar Clarín. Uh-huh. Notas publicadas alrededor de la portada, que es esta de que se agrava la crisis en la construcción y la industria. Sumo. La oposición consigue los votos y debatirá la morosidad en diputados. Los opositores aliados lograron reunir al menos 129 respaldos para sesionar hoy en la Cámara Baja y emplazar a las comisiones respectivas para dictaminar sobre los proyectos por endeudamiento y emergencia en discapacidad. Hay 6 millones de endeudados.
0: Así es, un número muy importante.
1: Y de esos 6 millones...
0: Sí.
1: Gran parte son endeudados irrecuperables. Irrecuperables. El oficialismo decidió recalcular su estrategia y La Libertad Avanza dice que dará quórum para la sesión. Hay dos temas centrales que ya los mencionamos. Endeudamiento y emergencia en discapacidad.

0: 5:40 en el reloj. Malvinas, 2 puntos. Dice Clarín, Gran Bretaña. Estoy saliendo de plano. Sí. Gran Bretaña busca bajar la tensión, pero, siempre está el pero, que es donde comienza la información, rechaza el diálogo. Durante una comparencia, mira vos, qué palabra, comparencia. Durante una comparecencia, ahí está mejor dicho, claro. Durante una comparencia, decía el gaucho, durante una comparecencia en la Cámara de los Comunes del Parlamento Británico, la secretaria de Estado para el Desarrollo Internacional, Kirsty McNeill, aseguró que el Reino Unido quiere continuar manteniendo una relación moderna. ¿Qué será una relación moderna? Y constructiva con Argentina con respecto a un rango de intereses compartidos. Aunque dejó en claro el compromiso con los habitantes de las islas. No se entiende nada, ¿no? Está a propósito. Al propósito, dice, aunque dejó en claro esta señora, Kirsty McNeill, aunque dejó en claro el compromiso con los habitantes de las islas, no dice cuál es el compromiso. Bien, mirá esta en tapa de Clarín, ¿eh? Estaría para guardarla, pero hoy no tengo ganas. En Brasil, por primera vez, Bolsonaro supera a Lula en las encuestas. Uf. El presidente ganaría en la primera vuelta, en las elecciones del 4 de octubre, y en el balotaje, que se considera inevitable, el 25 de ese mes, se impondría Flavio Bolsonaro, hijo del exmandatario preso por el intento de golpe contra Lula. Los sondeos dan hoy 46 contra 45. Un empate técnico, pero, después el pero viene, que rompe la tendencia de ligera ventaja que mantenía el presidente. No entiendo, porque comienza diciendo el presidente, que es Lula, ganaría en la primera vuelta en las elecciones del 4 de octubre. Y en el balotaje, pero si gana no hay balotaje. No, o están suponiendo en esta larga cadena de suposiciones. En fin. Es
1: confuso, Pancho, confuso ese título.
0: Para contribuir a la confusión, sí, general. Las últimas 3 en portada de Clarín. Denuncian a la jueza que suspendió la ley penal juvenil. Usina de Justicia, la asociación civil creada por Diana Cohen Agrest, presentó una denuncia penal contra Marta Elba Pascual, la jueza que suspendió por 2 meses la aplicación en provincia de Buenos Aires, de la aplicación que baja la edad de imputabilidad a los 14 años. La acusan de los presuntos delitos de usurpación funcional y abuso de autoridad. La decisión de la jueza dispuso que por 60 días la nueva ley no pueda ser aplicada. La Libertad Avanza de la provincia anunció que pedirá el juicio político de la magistrada, ya que su decisión atenta contra una ley sancionada por el Congreso.
1: Hay una ley también sancionada en el Congreso y no se cumple. ¿Tendríamos que hacer lo mismo? ¿La ley de financiamiento universitario, la ley de emergencia por discapacidad, tardó bastante?
0: Y bueno, pero eso es a gusto y piacere, depende.
1: Claro, depende de qué ojo se lo mire, ¿no?
0: O depende que turro o turra esté a cargo.
1: Claro.
0: Con perdón de la expresión. Messi otra vez por el Balón de Oro, las últimas de Clarín, está en carrera para romper su propio récord. Competirá también contra Lautaro Martínez. Y la última portada de Clarín en su edición de hoy, miércoles 9 de septiembre, lo que Nueva York ocultó del 11S. Revelan que tras los atentados hubo veneno en el aire y que la ciudad decidió no advertir sobre sus riesgos. Tampoco se entiende, ¿no? Porque si hubo veneno en el aire hubiera habido muertos más allá del perímetro de las dos torres, ¿no? Porque dice, revela que tras los atentados hubo veneno en el aire y que la ciudad decidió no advertir sobre sus riesgos. Haya o no haya noticias, los diarios traen la misma cantidad de palabras. 5:48 casi, 12 grados 3 en el termómetro. 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

5:48 de la mañana, Pancho. Seguimos recibiendo mensajes en el 11-7000-0750. Por eso vamos a empezar a saludar. Carlos de Pacheco dice: siempre estoy, gracias, Pancho. Pancho y equipo, buen día, buen miércoles, dice Alejandro desde Recoleta también. Hola. Esto es culinario y tradición, dice el Jimmy de Ezeiza. Esto es culinario y tradición. ¿Por qué lo dice? Porque nos manda una imagen de un pan casero. Excelente color, se nota una textura ahí. La verdad, un aplauso para este oyente que nos comparte esa imagen. Bueno, buenísimo esto. Fabi de Trelew también dice: hola, Pancho, no entiendo por qué tan caro los diarios Clarín y Nación. Y encima aplauden a este gobierno. Cuando acá en Trelew, Chubut, el diario sale 1000 pesos. ¿Qué más tenemos acá? Saludos al gran Pancho. Gracias por leer entre líneas de las tapas. Fede Russo desde La Matanza también saludando. Sergio también. Bueno, gracias por lo que nos comparte, el material que nos comparte. Muchísimas gracias. Bueno, seguimos recibiendo más mensajes en el 11-7000-0750.

0: 5:49, 12 grados 2 décimas. Tapa de crónica, foto de Merentiel, triunfo ajustado por la Sudamericana. El Ceney se venció 1-0 a San Pablo en la Bombonera. Seguimos con portada. Cava. Una familia necesitó más de 2,6 millones para ser de clase media.
1: Número importante.
0: Se acabó la clase media. Una familia necesitó... Cuando dicen familia, son marido, mujer y dos hijos.
1: Dos hijos, ese es el...
0: De los cuales laburan dos, de cuatro.
1: Con suerte, sí.
0: Bueno, tiene que ganar un palo 300 cada uno. Una familia necesitó más de 2.600.000 pesos para ser de clase media.
1: No estará contemplado el alquiler, ¿no? Porque ahí sonamos.
0: Me parece que no está contemplado casi nada. iba a cometer un exabrupto, no, y después...
1: 5:51, de... Pancho.
0: No, Pancho. Porque la comandatur me llama y no me dice nada. Me dice Pancho, y corta.
1: Y corta. No le da detalles.
0: Preocupa eso.
1: Y sí.
0: Polémica. A ver cuál es la polémica. La Libertad Avanza pide juicio político a jueza que suspendió el régimen penal juvenil. Clarín lo explica un poco más extenso. Pero en tapa, Crónica anuncia que en página 2 hay una polémica.
1: Opa.
0: Y la polémica dice... que la Libertad Avanza pide juicio político a jueza que suspendió el régimen penal juvenil por 60 días, ¿no? Otro fallo en contra. Mirá vos, otro fallo en contra. Aníbal Lotoqui, se acordará de él, Aníbal Lotoqui seguirá preso. La justicia ratificó la condena de 8 años por estafa y lesiones graves contra Silvina Luna y Steffi Tsipolitakis. Caso Loan, volvió el caso Loan a tapa. Laudelina, que era la tía, ¿no?
1: Sí, así es.
0: Laudelina, pido perdón por las mentiras. Sí, es la tía del niño desaparecido en Corrientes. Lloró durante el juicio y admitió que la versión del accidente fue un invento. Qué jodida, ¿no? Laudelina. Copa Libertadores... Platense cayó en el Maracaná ante Fluminense. El Calamar perdió 2-0 en la ida de cuartos. Se define en Vicente López. Messi, y es la última de Crónica. Messi, Lautaro y el Dibu nominados. Van por el Balón de Oro y el Guante de Oro. No entiendo, ¿le van a dar el guante, el Balón de Oro al Dibu y el Guante de Oro a Messi? La Pulga tuvo un mundial sobresaliente, al igual que el Toro, que es Lautaro Martínez, que también brilló. Durante su temporada en Inter, sí, está brillando. Lautaro Martínez en el Inter. Anota casi todos los partidos. Algunos he visto, algunos nomás. En la categoría arqueros, Martínez competirá por el premio Led Yassin. Yassin, la araña negra, una cosa así. Fue un arquero ruso histórico y legendario. Bien, toso y vuelvo, Pulpo.

0: 5:55 de la mañana y nos vamos a la tapa de página 12. La operación Sicario, así es el título más importante. Evo Morales denunció cómo el gobierno de Bolivia y Fernando Cerimedo, a quien señala como hombre de la CIA, armaron el insólito plan para responsabilizarlo por el intento de femicidio de la pareja del consultor argentino. La pieza clave es el supuesto sicario. En paralelo, Página 12 pudo saber que Nadia Beller aportó nuevas pruebas sobre la relación del ex asesor de Milei con los que le dispararon. Por otro lado, otro de los títulos dice: Beletizado. Milei avanza con la base en Ushuaia que había puesto en venta. Por otro lado, rumbo a la marcha federal. Tras el paro, las universidades siguen su plan de lucha. Un cambio en el tablero global. El Reino Unido condenó la ocupación de Israel en Cisjordania y le impuso inéditas sanciones, a las que se sumaron 11 países. Como respuesta, cerraron el consulado británico en Jerusalén. Y cerramos con este título.
1: ¿Qué noticia esa?
0: Tremendo, una noticia que no la teníamos, bueno, por lo menos no yo. Bueno, cerramos con este título: disparen contra la jueza. Oficialismo y aliados en campaña contra la magistrada que suspendió la baja de la edad de punibilidad en la provincia. Y así, con este título, completamos la tapa de página 12.

0: 5:57. Nación pone en tapa, repetimos, la producción industrial y la construcción sufrieron fuertes caídas en julio. Después dice, locura sin fin en el conurbano. Matan por la moto. Otro asesinato en el conurbano expuso la amenaza mortal que representa la acción de motochorros. David Elías Ojeda Vázquez, de 22 años, volvía a su casa anteanoche, luego de ejercitarse en un gimnasio de la zona. Fue baleado por la espalda por dos delincuentes que se apropiaron de su moto. Los homicidas siguen prófugos. Siento mucha bronca. Quisiera que haya justicia, dijo el padre de la víctima. Y basta, ¿no? Ya está. ¿Cómo la pasó? ¿Bien?
1: Muy bien, Pancho, muy bien. Con usted, equipazo. Y el pulpo, obvio, ¿no? Pulpo
0: gracias, no. Muchas gracias a los consorcistas de este edificio informativo, que son las tapas de Pancho. Vamos, repetimos y recordamos, de lunes a viernes, entre las 5 y las 6 de la mañana, transmitiendo desde Palermo, Buenos Aires, República Desregularizada de la Argentina. El Pulpo Petrocelli en la operación técnica, gracias Pulpo. La señora Lancy Lamas en la co-conducción y producción de esto que es Las Tapas de Pancho. Ya viene la gente de Tomás Méndez, la radio sigue como una madre eterna. Chau che, nos reencontramos mañana jueves a la hora de siempre, en el canal de siempre. Chau, y una vez más, muchísimas gracias por escucharnos.

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mañana. Señores, estamos a miércoles, ya 9 de septiembre. Una cosa impresionante cómo va pasando el tiempo y cómo se va pasando el año. Bueno, estamos llegando ya a finales de este año, cruzando ya mucho más de la mitad del río. Se ve la costa ahí nomás, así que ahora a disfrutar y a no pedir que termine rápido. Ayer me lo explicaba mi vestuarista en Crónica, me decía, no. Es un segundo más de vida, no pidas que pase tan rápido el año. Me hizo reflexionar, la verdad que me voy a leer un libro de Claudio María Domínguez, pues me parece que me está haciendo falta a esta altura del año. Así que, nada de eso, el año que viene son las elecciones, las cosas pueden cambiar, todos estamos esperando que realmente las cosas cambien, obviamente para mejor, ¿no? Pero bueno, veremos después si la política está a la altura o no está a la altura. Veremos qué pasa en esa campaña, cuáles son las consignas y las cosas que nos van a decir los dirigentes para posicionarse. Yo la verdad que estoy cansado de ver los políticos con mate. Político que sale con mate a partir de ahora, anótalo, es un garca, es el que te quiere cagar. Esta es la verdad. Acá, si querés gestos en serio, no, porque en serio, yo

0: digamos, lo he visto mucho, a consultores decirle, no, vos tenés que salir con el mate. No que tome mate no quiere decir que sea garca, Juan Carlos. Vos podés tomar mate, claramente, si no, no, pero lo que no tiene que hacer el político es salir en la foto con el mate. ¿Se entiende lo que quiero decir? El tipo que te sale con un mate quiere decir que te está engañando. Te está engañando. El que sale abrazado a un niño te está engañando. No está bien. No quiero más esas cosas. No quiero esas pedorradas. Claro, mate, perro, el perrito al lado. Viste, como que todos estamos, somos todos humanos, somos todos iguales. La única forma de que la dirigencia política se asemeje a la sociedad es que se vayan a vivir a un barrio de la sociedad. ¿Eh? Vos sos de Ituzaingó, vivís en Ituzaingó. Vos sos de La Matanza, vivís en La Matanza. Vos sos de, no sé, de Lomas, vivís en Lomas. Esto es más o menos, ¿eh?, tomar contacto con la realidad y con el vecino. Es la única forma de que haya cercanía. Porque simbólicamente el mate es cercanía, es comunidad, es compartir cosas. No. Compartir cosas, las pelotas. Poné tus hijos en la escuela pública. Anda a sacate la prepaga de encima. Toda la dirigencia política se me saca la prepaga, se me va al hospital público y a partir de ahí me dicen que tenemos una buena salud pública, una buena educación pública. Pero basta de joda, muchachos, a vivir en los barrios. El año que viene está muy cerquita, ya veo muchos candidatos dando vuelta. Después vamos a hablar un poquito de esto, pero quiero ya actos concretos. El diario La Nación, ¿qué dice hoy? A ver, la producción industrial y la construcción sufrieron fuertes caídas en julio. Bien, lo descubrió La Nación, che. Bien, tardó, pero bueno, lo descubrieron. La inflación en la ciudad bajó más de un punto en agosto, dice. Locura sin fin en el conurbano, matan por la moto. Y a esto me refería hace un ratito cuando hablábamos. Aparentemente eran menores de edad los que lo mataron a este muchacho. Y veo que al lado, dice, los fiscales aplicarán igual la nueva ley de menores. Miren, muchachos, hay una ley. Te puede gustar o no te puede gustar, pero es una ley. Si creemos en la democracia, creamos para todo. ¿Está claro? Después, el año que viene, puede venir otro gobierno y puede modificar esa ley. Es un problema grave que tenemos los argentinos, no nosotros los ciudadanos, que tiene la política argentina. Porque mucha gente, en serio, elige por la ética y la moral de nuestros funcionarios. Entonces, elige en función de la corrupción. Si quiere que la gente no vaya de un lado al otro, dejen de chorear. Este es un mensaje en general. El que no robe, que no se haga cargo. Pero digo, en general, lamentablemente, la política se presenta como un gran curro. Entonces, si quieren que la gente vaya, venga, cambiemos leyes, que no tengamos seguridad jurídica, que los de afuera no vengan a invertir, etcétera, etcétera, lo que tienen que hacer es dejar de romper los huevos encima de este infierno que están viviendo muchas familias en las periferias de todas las ciudades de la Argentina, para no ser injusto con el conurbano. Pero a este pibes, a Elías, le pegaron un tiro por la espalda y venía en la moto del gimnasio. Me parece que nadie merece esto, de ninguna edad, ni lo de la tercera edad, ni lo de la primera, la segunda, ni las bolas del chancho. Muchachos, se está viviendo muy mal en la Argentina hace mucho tiempo. Esto no es nuevo, obviamente, pero se está profundizando mucho con este muchacho Milei. Obviamente que su modelo lo que hace es profundizar el mal, lamentablemente. Bueno, tratemos de salir de ahí, basta de hablar de herencia recibida y empecemos a trabajar sobre lo que hay y lo que tenemos. Crónica, con la boca abierta, Boca le ganó a San Pablo. El Ole dice lo mismo, el Popular dice exactamente lo mismo, y vamos al cronista. Fuerte desaceleración de la inflación porteña, que llegó al 1,7, suman denuncias contra empresas para operar por Malvinas y apuran el plan para la nueva base naval. La industria no detiene su deterioro, dice el BAE Negocios, y retrocedió el 5% tan solo en un mes. Escuchá eso, ¿no? La industria retrocede un 5%. La construcción no levanta y acumula un declive del 24,5% desde diciembre de 2023. Y a esto me refería, que recién lo descubre La Nación. Y vamos al Clarín, porque no queda otra. Se agrava la crisis en la construcción y la industria caen un 5%. La oposición consigue los votos y va a debatir sobre morosidad en diputados. Y Malvinas, Gran Bretaña busca bajar la tensión, pero rechaza el diálogo con la Argentina. Título que veo acá, que obviamente está recontraoperado, porque ayer recibí las encuestas de Brasil. Dice que en Brasil por primera vez Bolsonaro supera a Lula. Bueno, esto no está ocurriendo. Pero supongamos que esto ocurriera. Supongamos que el sueño húmedo de la derecha ocurriese, que Bolsonaro le gane a Lula. ¿Quién tendría la culpa? de que Bolsonaro vuelva a Brasil. La gente, el brasilero común o Lula. Yo no sé cómo está haciendo su gestión Lula. Tengo amigos, compañeros, a los que quiero muchísimo, que son parte de esa gestión desde hace muchísimo tiempo, están al lado de Lula, pero no sé si es buena o es mala. Él me va a decir que es buena. Y la gente está diciendo, según Clarín, cosa que yo no comparto en nada, porque vi las encuestas, iban desde el 10 puntos a 5 puntos, siempre abajo Bolsonaro. Aún así, 5 puntos abajo Bolsonaro, mamita mía, ¿no? O sea, tenés que estar haciendo una gestión bastante mala para que la gente vuelva a elegir a Bolsonaro. Ahora, también es siempre la grieta, ¿no? Si no es Jair, es Flavio. Si no es Flavio, es Jair. Y si no es Lula, che, muchacho, no se pueden generar dirigentes, ¿no? Está difícil. No sé, Brasil tiene más de 250 millones de habitantes y no hay uno que pueda ser reemplazable. Siempre se dirime entre dos familias. ¿Esto es así? Bueno, me llama la atención. Vamos a empezar con los audios en Argentina. Habló Caputo en la Universidad de Itela. Dice que traten de convencer a sus padres de que saquen los dólares del colchón. Le dijo a los pibes, está cagado Caputo, está cagado en serio, No consigue dólares y están desesperados pidiéndole dólares a la gente. Ahora, van a hablar a universidades y le dicen a los pibes que convenzan a los padres a sacar los dólares del colchón. Vos imaginate si los pibes van a ser tan boludos de decirle eso a los padres. A ver, Toto, está bien que agarre pelotudo a algunos, pero yo creo que los pibes están mucho más despiertos que vos. Me parece. A ver, lo escuchamos.
1: Cuando se salió de la convertibilidad, nuestro amigo, o sea, se le ocurrió poner un corralito. ¿Qué quiere decir un corralito? Ustedes no podían tocar sus ahorros. Los ahorros que eran de ustedes no los podían sacar del banco. Después hubo una especificación asimétrica, después hubo expropiaciones. Bueno, todas esas cosas, ¿sí?, tenían dos problemas. Uno, inmediatamente generaban una crisis en el momento, pero tenían una consecuencia mucho peor, como digo, de mediano y largo plazo, que es esta, que es no tener un mercado de capitales, y es la falta de credibilidad de la gente hacia la política, hacia las instituciones, hacia el respeto por la propiedad privada. Entonces vos tenés a la gente con los dólares abajo del colchón y que no se animan a llevarlo al banco porque todavía tienen miedo, a pesar de que pasaron 25 años, todavía tienen miedo que los bancos se los roben. Entonces esto que a ustedes les puede parecer una cosa absurda, bueno, a la generación nuestra que le tocó vivirlo, como todo, algunos lo han superado, otros están en proceso de, y otros no lo van a superar nunca. Entonces no se enojen con sus padres cuando le dicen yo no voy a sacar la plata del colchón, traten de convencerlos igual.
0: Muy bien, ahí está. Ahora, suponete que va un hijo de Dolores, ¿no? Un hijo que lo está escuchando Caputo. Dolores es una fabricante textil de La Plata y le dice a su mamá, mira, acaba de decir el ministro de Economía que saqué los dólares del colchón, que yo te tengo que convencer, vení, vamos a sentarnos en la mesa, vamos a comer un huevo frito con arroz y yo te voy a convencer de sacar los dólares del colchón. Y Dolores le di cuenta de esto, a ver.
2: Mira, yo acá en la ciudad de La Plata llegué a tener 5 locales. Me quedé ahora último con uno, que lo acabo de cerrar el lunes pasado. La fábrica comenzó 10 años después que yo tenía locales. Y bueno, me convertí en fabricante, que fue fundamental para mi vida y para la vida de todos los equipos que me rodearon. Vos pensás que yo estoy trabajando, o trabajaba, con chicas que habían estudiado en la UBA, diseño textil, con gente muy preparada. No fue todo improvisado. Y día a día empezamos, por ejemplo, de los moldes de cartón. Llegamos a trabajar con láser. Nunca dejé de abrir caja, pero no alcanzaba. Entre salarios, tarjetas de crédito, no alcanzaba. Alquileres, impuestos, no alcanzaba.
0: Claro. Bien, ahí estaba Dolores. Habló con nosotros el lunes, Dolores, una mujer, o el viernes pasado, no me acuerdo, pero sí, estaba muy, muy, muy preocupada. Obviamente una mujer de clase media, media alta, ¿no? Ese es el perfil de Dolores. Y por último, lo vamos a escuchar a Maturano. Hoy vamos a tener la polémica, porque sigue creciendo la polémica por esto de la no... digamos, lo que rechazó la jueza Marta Pascuale, que no atiende el teléfono. Nosotros intentamos hablarla en reiteradas ocasiones, no atiende el teléfono, lo ha cerrado. A mí me parece mal que la justicia no atienda el teléfono, porque son funcionarios públicos al fin y tienen que empezar a expedirse claramente. Yo hablé ayer, y capaz que hasta lo podemos sacar, se me pasó, pero por ahí voy a preguntar a Facundo, con uno de las personas más importantes de la justicia de la provincia de Buenos Aires. Un juez muy arriba, ¿no? Uno antes de la Corte Suprema, Tribunal Superior. Y hablábamos de esto, ¿no? Claro, depende de la visión que tenga cada uno, y los jueces creo que no deberían aplicar sus propias visiones. Creo que acá también hay un negocio muy importante. Es muy difícil confiar en todo lo que pasa en todos los procesos, pero bueno, hay una ley que respetar. Ahora, hacemos el cierre de lo económico con Omar Maturano, que es el líder de la fraternidad. Dale.
3: Hoy no estábamos para protestar por sectores. Ahora hoy estamos para hacer un paro por tiempo indeterminado hasta que cambien la política del gobierno. Y hay consenso. No es para voltear al gobierno, que siga el gobierno. Pero por mí que siga. El gobierno termina el gobierno cuando tiene que terminar y después vayamos a elecciones. Pero acá los dirigentes, a los dirigentes les faltan un poco de huevo, digamos la verdad, y esto lo digo yo, no tengo ningún problema, siempre lo digo, de hacer un paro por tiempo indeterminado. Y bueno, se acabó la cuestión, basta de estar con rispideces entre nosotros, no nos podemos quedar callados ante todos estos atropellos. Hasta que cambien la política y se siente la CGT o se sientan los dirigentes que sean elegidos por los trabajadores para que discutan, bueno, de acá más que hacemos.
0: Muy bien, 6:16. Rápido, vamos a darte todas las vías de comunicación y vamos a empezar la polémica sobre esto de la ley penal juvenil al margen de todo lo que está pasando económicamente. Creo que lo que está pasando económicamente en nuestro país, nos hemos puesto de acuerdo, la cuestión es un desastre y veremos quién carajo va a presentar algún tipo de propuesta para erradicar primero la falopa de los barrios, para que no haya tanta inseguridad, para que los pibes no se nos mueran, y qué va a pasar obviamente después en términos económicos con nuestra sociedad. ¿Qué haces, Ana? ¿Todo bien?
4: Buen día, Tomás. Buen día para todos. Bien, con una mañana fresca, no está tan frío, de hecho, 12.4 la temperatura, el cielo ligeramente nublado, la humedad 72%, vamos a llegar hasta los 19 grados, así que 19-20 seguro, bien templada la tarde, por ahí algo de inestabilidad hacia la noche, vamos a tener unos días los próximos con también 20, 17, baja un poquito hacia el fin de semana, sobre todo el domingo, pero por ahora sin lluvias a la vista. Y como decías, abrimos nuestras vías de comunicación, nuestro WhatsApp 11-7000-0750, con nombre, desde donde nos hablas, podés escribirnos y podés grabarnos, como siempre el mensaje, sumamos tu voz a esta mesa. También recordá que nos podés escuchar por YouTube.
0: Bueno, dale, no lo había visto el audio, pero no sabía que ha hablado de la jueza.
5: Sí, ¿qué haces, Tommy? ¿Todo bien? ¿Todo bien? Buen día para todos y todas. Sí, estuvo hablando, tenemos el audio para escuchar, ya estuvo en A24, porque sí. Me parece que no responde a todos los medios, evidentemente, porque le hablamos...
0: Como todos.
5: Lo hablamos, sí, claro, lo hablamos desde acá, le hablamos desde Crónica y no...
0: No, pero no probablemente la señora cree que soy cuca. Sí. No, tengo problema, que crea lo que se le cante la bola, pero no sabía que iba a tener definiciones políticas.
5: Sí, tuvo definiciones políticas, donde es el audio 14, Juanca, donde ella dice que nunca fue, es ni será cuca.
6: Ustedes me quieren llevar, quieren que yo diga lo que pienso, cómo vengo trabajando, lo que hago, o están tratando de ver si yo hay una cuestión ideológica.
7: No,
6: Nicolás
7: para
6: me
7: nada.
6: Preguntó si lo conozco al padre Pepe.
7: No. Estamos tratando de entender esta resolución que generó mucha polémica.
8: Y mucho repudio, no solo polémica.
7: Sí, no, repudio. Bueno,
6: mucho repudio, sí.
7: Sí, porque se suspendió la ley en Buenos Aires.
8: De hecho, doctora, muchos le han marcado un sesgo ideológico en esta resolución.
6: ¿Un sesgo ideológico?
8: Claro. Sí. Bueno, muchos la han criticado por eso.
6: Bueno, no sé, otro periodista me dijo que yo soy cuca. Yo nunca fui, soy ni seré cuca, no sé.
8: Por ahí es más ideológica. Usted se definió inclusive en una entrevista en estos días como una jueza garantista.
6: Sí, soy garantista, garantista de la Constitución, de la Convención que dice que la privación de libertad tiene que ser la última razón.
8: ¿Qué es lo que dice
6: y que
8: la
6: hay
8: ley?
6: Que aplicar medidas alternativas. No, eso lo dice la Convención.
0: Bueno, no dijo que no es cuca, no. Ella dijo, me achacaron decir
5: claro,
0: que no, no dijo no soy cuca. No,
5: no dijo no fui ni
0: no,
5: soy ni
0: No, está bien, pero porque le dijeron que era cuca.
5: Claro, porque
0: si alguien le hubiera dicho que era macrista, capaz que
5: le hubiera dicho lo
0: decía,
5: mismo.
0: No soy macrista, no, por eso, cuidado. No, no estuvo mal lo que dijo.
5: Es que los audios anteriores donde ella habla, ella nunca dice que está en contra de la ley. Ayer lo escuchamos, no está en contra de la ley, estoy a favor. Simplemente quería dar 60 días para que se revean las condiciones de los establecimientos.
0: Sí, pero eso es otra pelotudez gigantesca. O sea, ¿qué? En las cárceles de la provincia de Buenos Aires tienen... Pero muchachos, o sea, hay que fijarse los números. Sí. Es un... Digamos, es ser estúpido eso. Las cárceles de la provincia de Buenos Aires tienen un 116% de sobrepoblación. O sea, digamos, cuando nosotros hablemos, lo que no tenemos que hacer nosotros los periodistas es hablar con más realidad. Porque yo también quiero que la gente se recupere en las cárceles. Pero no se va a recuperar en las cárceles si tenés tres tipos en un metro cuadrado. Muchachos, yo también creo en Heidi. A mí me encantaría que todo el mundo sea como Heidi Pedro. La verdad, sinceramente, claro, obviamente, todos deberíamos tender a eso. Pero lamentablemente, si vos pones tres tipos en un metro cuadrado, no va a andar bien eso. No va a resultar bien. Entonces, ¿qué pasa en la cárcel? Vuelven peor. Ahora esta vieja dice, no, porque yo le doy 60 días para construir una cárcel. Y señora, ¿usted tiene idea de lo que está diciendo? Usted tiene... Porque sería más lógico que la señora te dijera, no, no es inaplicable, le vamos a dar 2 años para construir, no sé, recintos secos. Vamos a poner que, porque viste que ahora las construcciones se hacen más rápido, sí. Y creo que acá es 6 a Bauer, es decir, en Córdoba es Bauer. Acá es 6, creo que tiene parte de los pabellones así. Yo por lo menos cuando lo vi, me parece que vi eso, cuando entré. Pero digo, muchachos, no seamos estúpidos. ¿Qué podés hacer en 60 días? Y por el otro lado me planteo esto, muchachos. Si un pibe mata, tiene que ir preso, loco. ¿Sí? Dejen de hinchar los huevos. Es así, pero no porque Tomás Méndez lo dice, porque lo dice la ley. O sea, o somos republicanos para una cosa o no lo somos para otra. El año que viene va a haber otro gobierno. Miren, cada vez Milei está más lejos de ser presidente de la nación. No me preocupa Milei, me preocupa el que venga, ¿se entiende? Ya no me preocupa que Milei gane y siga con su plan. Me preocupa que el que venga no pueda salir de este plan. Porque yo intuyo, por lo que estoy viendo, es que este plan es de Estados Unidos. Y por lo que estoy viendo, la mayoría de los candidatos se congracian con Estados Unidos antes de llegar a ser presidente. Hoy, no estoy hablando de hace 1000 años ni nada, estoy analizando la coyuntura. Hoy, la mayoría de los candidatos valida su candidatura en la Embajada de los Estados Unidos. Entonces, muchachos, el peligro no es que Milei siga, el peligro es que venga otra persona y aplique las mismas políticas. ¿Y qué van a hacer los que hoy están del otro lado? ¿Cómo la van a justificar? Yo ya lo veo, ¿eh? Yo ya lo veo justificando de ahora al partido, pero como ahora es de mi partido, bueno, porque fíjate, Milei dejó todo destruido. No, muchachos, los pibes no aguantan más, ¿eh? Los jubilados no aguantan más. Los laburantes no aguantan más. Las pymes no aguantan más. No, no, no, acá no hay tiempo, ¿eh? El que se quiera presentar va a tener que cambiar esto rápido. Y tengan un plan, muchachos, ¿eh? Porque hasta ahora lo único que estoy viendo son gestualidades. Cuestiones simbólicas. Ya sé quién es mi vicepresidente. Yo ya sé cuál es el vicepresidente de todos los candidatos. ¿Cómo yo sé cuál es el vicepresidente de todos los candidatos y esto no ha presentado una puta propuesta? 6:23, está Gaby Mazzaro. ¿Qué hace Gaby? ¿Cómo va?
9: ¿Cómo andas, Tomás? Buen día a toda la audiencia. Empezamos bien este miércoles con un tránsito fluido en los accesos norte-oeste, La Plata, Buenos Aires y Richiri, leves demoras que ya tenemos en la Avenida General Paz, como es habitual a esta hora, desde el Puente La Noria, en la zona de Lugano también, Mano Río, y en la ciudad no hay registro de siniestros viales, así que vamos a hacer una leve recorrida por las rutas y nos vamos a la provincia de Santa Fe, ruta 9, kilómetro 256, se incendió un auto, tenemos un corte parcial allí, quedó habilitada la ruta 40 entre El Bolsón y Bariloche, luego de derrumbe de rocas y por ahora está cerrado el paso Cristo Redentor, y esto es por la intensa nieve que encontramos en este lugar. Los servicios vienen bien, no tenemos ni demoras ni cancelaciones, afortunadamente, con los trenes y los subtes, así que por el momento venimos bien, Tomás.
0: Gracias, Gaby, te mandamos un abrazo grande, ¿eh?
9: Un gran abrazo.
0: Bueno, 6 de la mañana, 24 minutos, vamos a pasar nuestro teléfono. Che, estaría bueno que opinemos todo de esto, pero opinemos con racionalidad de lo que nos está pasando, porque justo cuando se debate en la justicia, ya el debate ya se dio, ya salió como ley, te puede gustar, no te puede gustar, etcétera, etcétera, pero hoy, lamentablemente, esa es la ley, y todo aquel que vaya en contra de la ley está yendo en contra y de bruces con lo que todos creemos que esto tiene que ser, que es una república. Pero que la gente opine. A ver, ¿qué hacemos? ¿Qué hacemos hoy? ¿Hoy dónde estamos parados? ¿Hizo bien la jueza? ¿Hizo mal? ¿Qué debería pasar con los menores de edad? Guarda, es muy fácil opinar desde el lugar donde todos vivimos. Yo vivo en Palermo. Yo no convivo con el delito constantemente, pero entiendo al tipo que convive con el delito constantemente. Lo entiendo, ¿por qué? Porque mira, yo te cuento, hay una persona que labura para mí en Canal 9, ¿no? Y él vivía en el conurbano y este año se tuvo que mudar. ¿Por qué se mudó? Porque cada vez que iba a la parada lo hacían recagar y le robaban. Entonces yo primero le dije, no, primero no vengas temprano. Basta, pero temprano es a las 9:30 a.m, ¿no?
5: Ah, el tipo, no a las 5.
0: No, el tipo tiene que salir a las 5
5: de su casa
0: para llegar a las 9 acá.
5: Claro.
0: ¿Entendés? Sí, o sea, sí. Para llegar a las 9 sale a las 5. O sea, imagínate lo que es el infierno de esa vida. Entonces, le dije, no, a partir de ahora salís a las 7. para venir a laburar y entrar a la hora que se te cante la bola. Bueno, no te va, digamos, ya estamos corriendo riesgo en serio. Lo habían recagado trompada muchas veces en la parada. Bueno, ¿qué culpa tiene ese pibe que pase eso? Generalmente son menores de edad. Entonces, si vos, el menor de edad, no tenés de qué manera educarlo, bueno, evidentemente, lamentablemente, ese menor de edad te está poniendo en riesgo tu vida. Y ya si está en riesgo tu vida, y bueno, loco, o sea, está bien, no lo pudiste educar. Porque el fracaso acá, primero, es de la educación. Y hasta donde yo sé, las educaciones son provinciales. Digo provinciales para no achacarle nada. Porque vos hablás acá en Capital Federal y decís, no, le está pegando a Jorge Macri o le está pegando a Kicillof. No, no. Esto es para Zarzora, para Pujaro, para el de Salta, para el de Jujuy, para todos por igual. Pero la educación es, guarda, provincial, ¿eh? Que nosotros estemos mal en educación quiere decir que los distritos locales que se hicieron cargo de la educación son un desastre. Ahí veía las pruebas PISA, son un verdadero desastre. Sí. Bueno, por eso. Pero eso no es culpa del enfermo que tenemos de presidente. Eso, guarda. Eso no es culpa del enfermo que tenemos de presidente.
5: No, porque, digamos, lo que se está midiendo de las pruebas PISA son la debacle es en 10 años. O sea, sí, no claro, es que solamente obvio. De este último año. Son
0: pero no, pero
5: años
0: que sea
5: acumulados.
0: Este último año. Si los pibes no dependen de Milei. No, los pibes dependen nada. De los gobernadores, muchachos. Son los gobernadores los que manejan la educación. Y el que no sabe esto, que vas a estudiar de nuevo. Y no haga periodismo. Porque, digamos, en estas miradas sesgadas, hasta nos cuesta vernos a nosotros mismos. Ayer salimos en AR12 a la calle. Y sale Juli, que es una genia. Entonces vamos a ver el consumo. El consumo está destruido, ¿no? Y entramos a un comercio, y en ese comercio no había gente, como en todos los comercios de la ciudad de Buenos Aires. Estábamos en Belgrano, una zona donde vos decís, che, bueno, acá tiene que haber ventas. El tipo se ve que era libertario, ¿está? Y entonces ella le dice, che, ¿cómo viene la venta? Bárbaro. El único comercio que le dijo de toda la cuadra que venían bárbaros y habían cerrado en dos cuadras, no sé cuánto comercio, ponerle más de 10, ¿no? Entonces el tipo le dijo, bárbaro. Y le dice, ah, no, porque no estoy viendo nadie en el comercio. Le dijo Julia, y se puso muy mal el señor. Se puso muy mal, le echó del comercio.
5: ¿En serio?
0: Sí, claro. ¿Por qué? Porque el sesgo partidario, porque ni siquiera ideológico, ojalá fuera ideológico. Acá las ideologías tienen tan pocos matices que ni siquiera te permite discutir. O sea, vos te sentás con cualquier dirigente, vas a decir, no, este de este y este del otro. Lo sentás a los dos y es básicamente lo mismo, no va a cambiar nada. O sea, no hay una discusión ideológica. Ojalá tuviéramos el nivel que tienen, qué sé yo, por ahí los cubanos. Después vos podés estar de acuerdo o no con cómo es el régimen político en Cuba. Pero digo, ojalá fuera una cuestión ideológica. Nosotros dejamos de discutir ideología. Uruguay dejó de discutir ideología, muchachos. O sea, vos hablás, no, porque ahora está a la izquierda, ahora a la derecha, ahora a la izquierda, ahora a la derecha. ¿Que el pueblo de qué? ¿De izquierda o de derecha? Si se van alternando el poder. Dejó de ser izquierdas y derechas. Dejó de existir. Norberto Bobbio ya lo decía hace mucho tiempo que esto iba a borrarse. Uh-huh. Bueno, se terminó borrando. Entonces, por una cuestión partidaria terminamos peleándonos y discriminándonos entre nosotros. ¿Culpa de la dirigencia política que nos hace pelear? Bueno, incluso, hay que ver si damos el juego ese.
5: Incluso lo que vos estás nombrando es un enfrentamiento entre los trabajadores.
0: Todos, claro.
5: La notera, Juli, sí. Haciéndole la nota, sí. Diciendo, marcándole, che, no veo a nadie, y el otro trabajador, que son lo mismo. Sí. La misma clase social, dos personas de clase trabajadora peleándose por...
0: Yo te voy a decir una cosa, sí. Para mí tuvo mal la pregunta, Juli. Está bien que la hagas porque le sirve el programa.
5: Sí, sí,
0: esta,
5: sí.
0: La verdad, yo no lo hubiera hecho.
5: Te salió del alma por ahí.
0: Claro, yo no lo hubiera hecho. Porque, digamos, si el tipo está mal y está negando por una barrera ideológica o partidaria, vamos a decirle, y bueno, no se lo demostrés.
5: No, pero
0: mira, estás herido,
5: a lo que voy es, eso no le llegó a ningún dirigente, no le cambió nada, ningún dirigente los escuchó ni va a decir, voy a contemplar estas dos misiones para mejorar el país. A eso voy. Quedó ahí en un enfrentamiento entre dos trabajadores.
0: Sí, claro, obviamente. Bueno, 6:30, ¿cómo andamos, Ana?
4: Muy bien, vamos con los primeros mensajes, si te parece, porque ya hay muchos.
0: Vamos con todo.
4: A esta hora, Juanjo de la Plata dice, bajar la edad de imputabilidad, reprimir las protestas, levantar la gente que duerme en la calle, es atacar los efectos, no las causas. Es la política la que puede resolver lo imposible mientras gobierne la derecha. No está en su ADN, dice Juanjo de la Plata.
10: Buen día, cordobés. Juan Pablo acá de Bahía Blanca. Menos mal que no dijiste que no se saquen una foto haciendo campaña con un Clio, porque si no me lo sacabas a mi pollo. Un abrazo, cordobés querido. Vamos, Boquita.
4: Buen día,
0: no
4: equipo.
0: No lo pude escuchar, perdón. ¿Qué dijo?
5: No, dice menos mal.
10: Buen día, cordobés. Juan Pablo acá de Bahía Blanca. Menos mal que no dijiste que no se saquen una foto haciendo campaña con un Clio, porque si no me lo sacabas a mi pollo. Un abrazo, cordobés querido. Vamos, Boquita.
0: No, claro, pero no le permitamos eso. Si realmente Axel está por encima de todo, lo que tenemos que hacer es exigirle a Axel que esté por encima de todo. Sí. Que tomemos conciencia de lo que está pasando y que basta de pelotudearnos. Esto de, mira, yo vi usar un auto así, un dirigente político muy amigo mío, muy, muy amigo mío, me dijo antes de ser asesor en presidencia, me dijo, voy a cambiar el auto porque tenía un BMW, ¿no? Entonces dice, yo tengo que entrar ahí con un, creo que se iba a comprar un Ford Focus, ¿no? Para entrar, y digo, no, me parece bien, o sea, él ya tenía un BMW, ¿para qué vas a andar en un Focus? ¿Me entendés? Pero no es la esencia, porque después terminó saliendo de la presidencia y se compró una camioneta Mercedes-Benz. Sí. O sea, ¿y de dónde la sacó? Entonces digo, no es la esencia, no es lo que tenemos que juzgar. Hoy ya no juzguemos por eso. No juzguemos si el tipo tiene zapatito viejo o el saco medio rotito, porque muchas veces lo hace a propósito de la política. Le preguntemos qué mierda vamos a hacer de este país. ¿Qué vamos a hacer? ¿Cómo y cómo vamos a revertir esta situación? Vamos, Ana.
4: Buen día, equipo. El problema no se resuelve bajando la edad, dado que es un problema sistémico de la sociedad, la economía y la política de un país que no responde a los derechos y a las necesidades de la gente. Saludos, dice Lautaro de Berazategui. Hola, chicos. El problema no son los menores. El problema es la justicia, que no captura ningún mayor. No hay preso, ningún narco, ninguna banda importante. Los políticos y la policía dejan hacer hasta genocidas. Hay libres. ¿Quién promueve los arbolitos de la calle Florida? Sí. Los menores son víctimas también, dice Daniel de Martínez.
11: Bueno, acá... Hola, Tomasito, ¿cómo estás? Víctor Manuel de Florencio Varela. El tema de la justicia acá está totalmente muy mal, porque anoche yo escuchaba la editorial de Johnny Viale sacándole mano a la jueza esta que suspendió el tema de la imputabilidad de los menores, pero así también está el otro tema, ¿no? El de estos jueces que ascendieron, tanto yo como Bersuti, que cerraron la causa de los préstamos que pidió Macri y compañía cuando estaban en el gobierno. Así que la justicia está totalmente desgastada, no es confiable. Te van a ver. Así que
0: Y tengo que hablar de un tipo que admiro, ¿no? Que es el juez Casanelo, que admiro, que respeto, pero que, bueno, evidentemente le sacó la causa a Macri y a Pañi a los 15 días de haber llegado cada uno, respectivamente, uno a ser presidente y el otro a tratar de instalarse como un periodista serio en Argentina. Increíble, ¿no? O sea, increíble. Pañi, periodista serio en Argentina, citado por... Yo esto no lo puedo creer. Hay muchas veces que los kirchneristas lo citan a Pañi. Recuerden que Pañi compró toda la información de Cristina Fernández del Mail. De los mails, muchachos. O sea, es totalmente... Es como una locura gigantesca. El Tata Joffre, este señor Pañi y un par más hicieron una mega operación. Los encontraron en su casa comprando datos privados de la expresidenta de la Nación. Y hay idiotas, dirigentes políticos, bueno, ya no digo de ciudadanos o televidentes, idiotas de dirigentes políticos que lo citan a Pañi como un tipo serio. Yo, la verdad, es que no puedo entenderlo. Veo esta foto, ¿no? Y esta foto de ayer fue Sergio Massa en un... se estaba, digamos, de alguna manera recordando lo que fue José Manuel de la Sota para la política argentina. Y veo la foto de la primera fila. No quiero decir nada de Massa. Me parece que Massa es un probable candidato junto a Axel Kicillof del peronismo. Peronismo no tiene mucho más. Es Massa o es Axel Kicillof. Y ponele que se presente o quiera presentarse, tenga apetencias el señor Zamora de Santiago del Estero, que tiene por lo menos algo para demostrar en las últimas elecciones. Pero veo en esa primera fila Juan Carlos Maqueda. Juan Carlos Maqueda, muchachos, yo creo que viene el diablo y Maqueda le da órdenes. Está un poquito más arriba del diablo. No, pero posta, lo estoy diciendo en serio. O sea, Maqueda es... Primero es un inútil. Primero, antes que nada, lo conozco muy bien, es un verdadero inútil. Pero es inútil, pasó por la Corte Suprema de Justicia de la Nación. ¿Se entiende? O sea, era ministro de Educación de la provincia de Córdoba y en un arreglo de Dualde con José Manuel de la Sota lo ponen a Maqueda, que es parte del sistema. Un pedazo de inútil, pero además de inútil, malo. Porque es un inútil malo. Bueno, está en la primera fila. Después lo tenés a Schiaretti, lo tenés a Zarzora, lo tenés a Juan Manuel Olmos. Bueno, ¿qué es eso? O sea, no sé. ¿Qué es eso? A ver, esta Tolosa. No sé. no sé, no bueno, después veremos cuál es el proyecto de país.
5: Sacás de ahí.
0: No tengo nada para decir. Me parece que nada, la gente ya está bastante formada como para saber dónde cada uno está parado. Pero bueno, incluso que ese espacio va a tener un poquito más de matices y un poquito más de política en general. Bueno, y vamos a seguir escuchando algunos audios. Vamos a escuchar la Bullrich, el número 15 de Juanca. Bullrich dice que le preocupa que algunos sectores de la economía están complicados. Esto dijo Bullrich. Algunos sectores de la economía, algunos, dice Bullrich, ¿eh? Por ejemplo, tostado. ¿No sabés cómo están los tostados, Bullrich? El sector gastronómico está muy mal. En serio, pregúntale a tu hijo, Bullrich. Va, a tu cajero, pregúntale, dale.
8: ¿Qué te inquieta más?
12: Bueno, lo que más me preocupa es que en este momento tengamos, digamos, algunos sectores de la economía que están complicados. La industria está complicada, la construcción está complicada, el comercio está complicado. Tenemos que lograr, digamos, que tanto las economías emergentes, como puede ser Vaca Muerta, como puede ser la minería, como puede ser, no es emergente, el campo que toda la vida generó recursos para la Argentina, o la pesca, que son bienes exportables y que traen muchas divisas al país, digamos, esos están muy bien, pero los sectores más, el mercado interno, están complicados. Entonces, es como que hay que poner una mirada sobre eso. Yo lo planteo, lo discuto, me parece que es sano poder hablar estas cosas.
13: ¿Y lo decís a Milei?
12: Sí, claro.
13: Eso de que más velocidad, creo que dijiste.
12: Sí, yo lo planteo, me parece que lo mejor es siempre hablar con las cosas que uno cree, que uno piensa.
0: Bueno, y ahí estaba con Johnny Viale, que, bueno, es un tipo que además entiende algo de leyes y entonces te va asesorando al mismo tiempo. Guarda con eso, no digas esto que puedes quedar pegado siempre que sea de La Libertad Avanza. Y ahora vamos a escuchar a Sergio Massa. Sergio Massa ayer estuvo justamente en ese acto que se hizo para de alguna manera conmemorar la muerte de José Manuel de la Sota y de alguna manera para hacer el trampolín de lo que va a ser su candidata a vicepresidenta de la Nación, que es Natalia de la Sota. A ver, entre la Sota y Sergio Massa había una comunión muy importante. Ayer había muchos dirigentes de Córdoba, pero que Sergio Massa en general ha estado mucho en Córdoba, muy en contacto con la provincia de Córdoba. De hecho, en las últimas horas ha ganado la elección más importante que puede haber tenido el espacio peronista, vamos a decirle, con Fonda a la cabeza en Marco Juárez. Hacía muchísimo que no ganaba el peronismo. No sé si alguna vez ganó en realidad el peronismo en Marco Juárez, y ahora ha ganado. Era uno de los de sus hijos políticos de Sergio Massa. Lo escuchamos, a ver.
14: Me parece que mañana el Congreso va a dar una muestra importante de trabajo alrededor de temas más relevantes que las PASO, como es el tema del endeudamiento familiar. Igual gracias, pero lo más importante hoy es Cande y el homenaje a José. No, creo que fue un gran triunfo de Font y un gran trabajo de unificación de todos.
0: Bueno, Cande es la otra hija de José Manuel de la Sota. La otra es Natalia. Natalia seguramente será la candidata, la que acompañe a Sergio Massa en esta incursión política.
4: Y Candelaria es periodista. ¿No?
0: Sí,
4: bueno,
0: claro.
4: Pero sí. Digo, ejerce por lo menos.
0: Sí, ejerce. Le dieron un micrófono. ¿Qué? Le dieron un micrófono. ¿Qué quieres que haga?
4: Bueno,
0: o sea,
4: no, para diferenciar la que no es la que es política.
0: No, claro, sí. Majul también es periodista. ¿Qué es eso? O sea, hay un montón de gente periodista. Johnny Viale es periodista, ¿no? Sí. Después no digan que uno no se... Yo digo, el periodismo somos eso, digamos, ¿no? O sea, nos dan un micrófono y te dicen, ahora sos periodista, anda y hace una nota. ¿Y qué le preguntarse? Preguntale lo que quieras.
5: Vos no repreguntas.
0: No lo ofendas.
5: Vos no repreguntas.
0: Claro, vos preguntás y a la mierda. Y listo, se acabó. Sí, Candela es periodista, si quería saber eso. Yo leí un libro de ella.
5: ¿Está buena?
0: Sobre el varón Villa. ¿Qué es eso? O sea, he leído cosas mejores de mi hija, Trinidad. Que no, en serio, ¿eh?
5: Porque capaz
0: mi hija
5: ya
0: está escribiendo cosas. ¿Qué?
5: Tu hija a lo mejor escribe muy bien.
0: Muy bien. Por eso te digo, o sea, para mí, sí. Comparándolo, me parece. Bueno, Juli, ¿en qué están las redes? ¿Qué se debate en las redes?
5: Mira, vos sabés que recién le decía a Facu, parece una estupidez, pero no sí. Lo es. En el día de ayer, esa semana, anteayer y ayer, hubo un trend
0: sí.
5: De Twitter, Instagram también, donde vos le pedías a la inteligencia artificial que te haga cómo serías vos en los 80.
0: Sí.
5: O sea, pero no, los que no nacimos, es tu foto hoy, vos, a los 35 años, yo, por ejemplo,
0: sí.
5: En los 80, ¿cómo serías? Bueno, y acá se armó todo un debate, porque lo hizo gente, es un trend de gente grande, ¿no? Sí. No es que estaba la pibada de Laura y todo eso, sino, bueno, entonces, realmente se idiotizan un poco las redes. Para sí. Mí es una idiotización constante de las redes. Hasta mi mamá me lo mandó. Ajá. Y a mí me dio como una cosa, ¿viste? Y claro, que siempre se preguntan, en todos estos challenges o trends que se arman desde hace muchísimo tiempo en las redes sociales, ¿qué hay detrás? Sí. De esa foto, ¿qué hay detrás?
0: ¿Y qué?
5: Robo de datos biométricos, por empezar.
0: ¿En serio?
5: Sí.
0: Siempre... Ah, porque tenías que dar tu foto.
5: Claro, vos le tenés que dar tu foto a ChatGPT o a cualquier otra inteligencia artificial, a la de, puede ser a la de Twitter o a cualquiera, de Google, lo que vos quieras. Le pones tu foto y le decís, ChatGPT, según esta foto, ¿cómo sería yo en los 80?
0: Claro.
5: Pero es masivo, masivo lo que está pasando. Sobre todo es eso, incluso este challenge que se hacía en un momento que era el 10 años atrás, sí, que ponías tu foto 10 años atrás, es lo que buscan las redes sociales y los que buscan las inteligencias artificiales hoy, que es robar tus datos biométricos.
0: Pero no tienen ya tus datos, o sea, digamos, te pide cómo te tenés que sacar la foto, cómo es eso.
5: No, hacen una actualización, van actualizando la base de datos biométricos, porque después con todas esas características, hacen esta, ¿viste esa chica, la supuestamente influencer riojana libertaria que no existe?
0: Sí, sí.
5: Bueno, a partir de todos esos datos y esa mezcolanza de caras que van apareciendo en las redes sociales, es como se funcionan estos robots nuevos que hacen. Digo,
0: no, todo eso iba...
5: Es una locura.
0: Hay una agencia que compra todos esos datos, que es la agencia más grande. Yo no recuerdo el nombre, lamentablemente tiene 7 mil millones de personas cargadas.
5: Sí.
0: Es impresionante. Con eso vos sabés la vida absolutamente de todo y sabés quién puede ser para determinados lugares, ya no por una cuestión de comercio, ya para hacer inteligencia por cualquier tipo de situación que se produzca. Pero no, claro, no sabía que había que mandarle una fotografía.
5: Claro, vos le mandás una foto tuya y lo que estás haciendo básicamente es entrenar a la inteligencia artificial.
0: Claro.
5: Es un entrenamiento que se hace para este tipo de inteligencias artificiales para después crear diferentes tipos de personas que supuestamente dicen, no, esta cara no existe. No, sí existe. O sea, no existe en particular. No es que vos la buscás y decís, esta persona existe.
0: Acá. Mira, Facu, vení, presentate.
5: A ver.
0: WorldCoin es en Argentina, ¿no? WorldCoin es una empresa que robaba datos biométricos en la calle. O sea, todo esto que está diciendo Julia, en vez de hacerlo vos de manera privada, lo hacía de manera pública en los subte y en las calles, en la ciudad de Buenos Aires y en el conurbano. ¿Qué dice WorldCoin?
15: Bueno, exactamente lo que dice, la principal empresa conocida por escanear rostros e iris a cambio de criptomonedas. Asociada a la firma WorldCoin Foundation y Tools for Humanity, bueno, utilizan un dispositivo esférico con cámaras para tomar imágenes en alta definición del rostro y el iris. Claro. Ofrecen una compensación económica a tokens digitales.
0: Esa era acá en provincia y en capital.
15: Sí.
0: Se los dejó, Se los dejó. Ningún estado le dijo, no, muchacho, O sea, eso es peor que lo que está contando Julia.
5: Sí, es mucho
0: de última, Julia te está diciendo, bueno, somos medio boludo y le ponemos la foto al celular. Eso tuvo anuencia del estado porque te daban 50 mil pesos en ese momento. Y la gente estaba cagada de hambre. Che, pará, una cosa quiero decir. Estos tipos llegaron con Alberto Fernández,
15: $60.
0: Bueno, sí. Yo, ¿qué quiero decir con esto? Pará, porque digo, el Estado presente, pero en ese momento nosotros lo decíamos en cámara. Che, loco, ¿qué es esto?
5: Sí.
0: ¿Qué es esto? ¿Cómo se están afanando estas cosas?
5: Están afanando
0: ¿cómo
5: caras?
0: Se la están afanando.
5: ¿Sí?
0: Pero digo, para tener un retrato de la crisis, para que no tratemos de boludo al otro por cómo votó, la gente le entregaba sus datos a una empresa que sabía que se lo iba a robar por 50 mil pesos, O sea, digo, para que entendamos que la crisis no la genera este idiota con su hermana. O sea, que en crisis veníamos de hace rato y que la gente le vendía sus datos biométricos a una empresa por 50 mil pesos, ¿no?
5: Uh-huh.
0: O sea, digo, para que entendamos dónde estábamos parados. Eso era el, digamos, el símbolo máximo de la locura humana. Digamos, porque vos sabías perfectamente que estos garcas te iban a matar, que te iban a meter eso en alguna situación. Pero lo peor de todo es que WorldCoin le vendió los datos a empresas o a tranzas que le sacaban crédito a la gente.
5: Claro.
0: O sea, no es que te robaban tu identidad solamente para cargarte en base de datos, sino que además le sacaban crédito a la gente. Y eso el Estado lo vio y lo dejó seguir. ¿Se entiende? Nosotros en Crónica, que fue el único canal que estuvo todo el tiempo con esto, había librerías en la ciudad de Buenos Aires, en la provincia había boliches que ponían esas bolitas y te decían, mirá acá, yo te pago 50 lucas, dale, dejate de joder. Entonces, estábamos en el lejano oeste, muchachos, y todo el mundo sabía que eso era para delinquir, y después terminaron delinquiendo, y el Estado los dejó. y la gente cambiaba su dato biométrico por 50 mil pesos. Háblame de crisis. ¿Qué me vas a decir? ¿Que ahora es la crisis? Daba mucha pena ver eso, ¿eh? Daba mucha pena porque la gente te decía, yo sé que esto no está bien, pero necesito los 50 mil pesos. Bueno, 6:45, vamos.
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0: Bueno, está Marcela Rosado en línea, que es referente de la Federación Converger y de la Fundación IRAM. La Fundación IRAM hace lo mejor para todos en Córdoba, lo mejor de lo mejor. Hemos estado cubriendo cosas que ha hecho la Fundación IRAM y cómo en algún momento se la trata de financiar para sacarle el bien a un lugar, ¿no? Cómo se trata de desarmar las comunidades, etcétera. Bueno, son gente muy, muy buena que hay en la provincia de Córdoba y que le da capacitación, contención a nuestras personas que padecen algún tipo de discapacidad. Marcela, ¿cómo estás? ¿Todo bien? Buenos días.
25: Buenos días, Tomás. Gracias por el espacio.
0: No, gracias a vos por atendernos. Contanos cuál es la problemática hoy, Marcela.
25: Bueno, lo cierto es que hoy en Córdoba nos vamos a encontrar a las 12 horas en la Plaza San Martín. Situación que no es agradable, situación que se reitera, pero que es absolutamente necesaria, justa y necesaria, como dice la Biblia. No hay otra posibilidad porque la emergencia en las instituciones sigue, la ley de emergencia, la ley 27.793 no se está cumpliendo. Las instituciones, los prestadores, las personas con discapacidad, quienes trabajamos para ellos, seguimos en una crisis muy profunda, con riesgo aún de no poder seguir prestando los servicios. Seguimos con un atraso arancelario importante, porque si bien es cierto que la ley se está cumpliendo parcialmente en el aspecto, por ejemplo, de que mensualmente se ajustan los aranceles por el IPC, pero se hacen sobre una base que no fue actualizada. Claro. Entonces, seguimos en déficit. Tenemos deudas, de pronto vos mencionabas Fundación IRAM, que es la institución de base donde yo trabajo.
0: Sí.
25: Bueno, en Fundación IRAM debemos 400 millones de pesos al ARCA. ¿Por qué? Porque tenemos todo el personal en blanco, porque cumplimos con lo que la legislación indica en los aspectos laborales, porque tenemos el personal que realmente es necesario, que es lo que las guías de la ley 24.901 exigen para este tipo de instituciones.
0: Sí.
25: Pero bueno, Eso no se puede sostener.
0: ¿Y de Arca te están presionando?
25: En este momento está frenado porque estamos dentro de toda el paraguas de protección y las ejecuciones fiscales por el momento están suspendidas. Pero la deuda está. O sea, di ese ejemplo, que es lo que más nos complica, porque obviamente en discapacidad se presta un servicio. Sí. El servicio es recurso humano. El recurso humano tiene cargas sociales. Uh-huh. Además, más allá de lo económico, hay otras cuestiones que tienen que ver con la falta de diálogo. Este año no ha habido reuniones ni de directorio, que son los espacios que están constituidos, que formalmente, para que haya un intercambio entre el Estado y la sociedad civil, no ha habido reunión de directorio, no ha habido reunión de comité asesor, no se está convocando el COFED, el Consejo Federal de Discapacidad, o sea, la temática discapacidad pasa a un segundo plano. Hoy planteamos la ley de emergencia porque sabemos que si esto no se prorroga, tiene fecha hasta el 31 de diciembre del 26, se suponía que el país iba a estar reactivado, nosotros confiábamos en eso, creíamos que eso así iba a suceder, uh-huh. Entonces, bueno, había un plazo razonable. Hoy, tal como están las cosas, necesitamos que se prorrogue hasta diciembre del 27, caso contrario no vamos a poder seguir sosteniendo los servicios.
0: Una locura. ¿Cuántos pibes atienden?
25: Nosotros en Fundación Irán tenemos 120 personas. Claro. 120 jóvenes y adultos, sí. Adultos mayores. Uh-huh. Abordamos discapacidad, salud mental, vulnerabilidad socioeconómica y vejez. Pero, a ver, más allá de Fundación Irán, todo el sector, las personas con discapacidad que debieran estar ya, que han cumplimentado los requisitos para poder acceder a una pensión, hay en este momento 227.354 pensiones no contributivas, no otorgadas, porque así lo dispuso el gobierno.
0: Qué locura.
25: Partieron de la base del prejuicio de que en discapacidad se roba. A partir de eso,
0: y sí, si lo pones
25: no hay
0: español,
25: continuidad. Claro, bueno, yo no lo quería mencionar, pero... a ver, Españolo estuvo, pero más allá de Españolo, capaz que haya alguien que no está haciendo las cosas bien. Bueno, pues, por favor, audítenlo, claro. Pero con auditorías responsables, auditorías serias, claro. Que no partan del prejuicio, son todos ladrones y entonces...
0: No, pero Marcela, pero a ver, si uno entra a tu institución... Y la verdad que se ve claramente que eso no es así. Ahora, hay un ataque, ¿por qué, che? ¿Qué crees que piensa el presidente? ¿Qué crees que piensan los funcionarios de las personas que tienen discapacidades?
25: En realidad creo que es contra... tiene que ver con una concepción de déficit cero a costa de cualquier cosa. O sea, no hay preocupación respecto a no tener déficit social, a no tener déficit humanitario. Se han cambiado los conceptos.
0: Pero qué pasa es que, Marcela, en comida para la residencia de Olivos se gasta 30, 40 veces más de lo que vos me acabas de decir. 40 veces más. O sea, si vos querés hacer un recorte, empezá por lo tuyo, digamos. Básicamente, digo, no sé si es el déficit cero, porque además, fíjate que uno de los sectores más atacados, porque es un ataque, claro, para mí, ¿no? Yo no digo que lo sea para vos, porque evidentemente no lo está describiendo como tal. Para mí hay un ataque, pero no entiendo por qué, si es perversión, si es temor a... No sé, si es fobia, si es... No sé por qué, pero hay un ataque, porque ¿cuánto le deben a usted? ¿Cuántos meses le deben?
25: Incluir salud, por ejemplo, no hemos podido cobrar el mes de mayo. O sea, mayo, junio, julio, agosto. Bueno. Menciono incluir salud porque es el programa que el dinero sale directamente de las arcas del gobierno.
0: Claro.
25: Pero hay otros mecanismos, tenemos mucha intranquilidad en cuanto a no tener un futuro asegurado en previsibilidad en los pagos.
0: Pero claro.
25: El mes pasado, por ejemplo, tuvimos que salir el cruce, también advirtiendo otra crisis importante, porque desde Superintendencia de Servicios de Salud demoraron la transferencia de los fondos. La respuesta que nos dio Arca es que evidentemente el empleo ha caído, entonces la recaudación ha caído, y como eso está íntimamente vinculado, porque tiene que ver con el sistema de reintegro, bueno, pues entonces todas las obras sociales sindicales estuvieron demoradas en los pagos. Para nosotros que estamos al día a día y que inclusive tener deuda es simplemente la manera que hemos encontrado de seguir sobreviviendo a pesar de la crisis. No es, nadie quiere endeudarse, nadie quiere comprometer su futuro. Pero es lisa y llanamente porque es de la única manera que hemos podido, que hemos encontrado para poder sobrevivir.
0: Bueno, déjame
25: Tenemos una imprevisibilidad permanente.
0: Marcela, déjame ver de qué manera te podemos dar una mano en todos los medios donde laburo. Ya le voy a pedir tu teléfono a Facundo, a nuestro productor, y vamos a ver de qué manera nos podemos activar para darle una mano, porque intuyo que el presidente no lo va a hacer, y la verdad es que sería una locura que ustedes desaparezcan. Te mandamos un abrazo muy grande.
25: Un abrazo y muchísimas gracias por el espacio.
0: Mirá
25: y
0: que
25: reitero, es todo el sector el que estamos con esta problemática, ¿no? Y con esta intranquilidad de no poder seguir haciendo lo que elegimos hacer, que no es estar en la plaza reclamando.
0: Gracias, Marcela.
25: Queremos estar en nuestras instituciones. Hasta luego. Un abrazo.
0: Quiero cortar con Marcela para no pegarla a esto que voy a decir. Tenés que ser un hijo de remil puta para hacer esto. Sinceramente. Y esto es para el presidente de la Nación, ¿eh? Yo creo que tenés que ser una lacra, una no persona para hacer esto. Sinceramente, ¿eh? Yo lo vi a los perros del presidente, que están fantásticos. Veo el perro de esta mujer, de Karina Milei, que se afana en discapacidad. Ojalá fuera el 3%, muchachos. Ojalá fuera el 3%. Ojalá, mira lo que te digo. Ojalá fuera el 3%. Yo no puedo creer que hagan esto. Sinceramente, con la mano en el corazón, hay que conocer esas instituciones y a la gente que está dentro. Yo le dije, pibes, porque son... Nosotros hicimos varios informes ahí. Son hermosos los chicos que padecen síndrome de Down, son muy afectuosos, muy trabajadores, están dispuestos siempre a pensar en el otro, y el presidente es todo lo contrario. Yo no sé si es por temor a ser o de dónde radica el odio, pero me parece que esto no lo deberíamos permitir. Yo creo que estas cosas no sé si pegan tanto en la sociedad. Esto también me pasa, ¿viste? O sea, de pensar si pensamos en el otro, en el más humilde, en la persona que tiene discapacidad. Porque yo he visto cómo nosotros, todos los ciudadanos, violamos las rampas de acceso, no acceso, cómo los edificios no todos tienen rampa. Pero un presidente de la Nación como este, la verdad, mirá que Macri era malo. Yo estuve justamente en esa institución cuando estaba Macri, porque también la estaba financiando. Pero no era esto, loco. Pero no era esto. Ni Macri se animó a ser tan hijo de puta. Y no hay otra palabra. Se lo digo hasta con respeto, pero es lo que se merece el presidente de la Nación. No me sale otra palabra. No hay calificativo. ¿Cómo describís a una persona que hace eso? ¿Cómo? Contame.
5: No. Es que creo que con Macri había por ahí solamente, que no es poco, solamente un desfinanciamiento. Yo coincido con vos que acá hay un ataque deliberado.
0: Pero sí.
5: Deliberado. Decir que es que roban. Y vos ves, yo tuve el gusto de trabajar con chicos con discapacidad y es realmente, son de una inocencia. Los chicos, sobre todo, que tienen síndrome de Down. De un amor, claro, de un afecto y de transitar la vida con mucha alegría. Pero los padres sufren mucho cuando hay un ataque tan grande, porque realmente necesitan de la ayuda del Estado.
0: No, los pibes también sufren. Imagínate sacarlo de ese sistema.
5: Los pibes de sus terapias,
0: hacen
5: sus lugares,
0: pan, hacen fideos, hacen cerámica, tienen distintos espacios donde se recontran, integran
5: y
0: a la gente.
5: Comprenden con sus tiempos, porque la educación formal no estaba preparada. Y esto de ir a un lugar, a un espacio donde están personas que tienen tus mismos tiempos, donde te ayudan, donde te dan un espacio...
0: Yo quiero escucharlos también, ¿no? Escuchar a los candidatos ya, porque insisto, ya me parece que Milei va a ser parte del pasado en pocos meses, por todos los indicadores claramente que hay. No me preocupa ya Milei, me preocupa que tengamos conciencia a todos los dirigentes políticos de dónde se están metiendo y soluciones rápidas, porque los pibes y la gente no puede esperar más. Yo creo que ya hay un momento en donde no se puede esperar más. Son las 7 de la mañana, se vienen las noticias.
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2: Ahora las 7, la temperatura en Buenos Aires es de 12 grados 2 décimas. El cielo está despejado, humedad 77%. En San Fernando del Valle de Catamarca, 9 grados 2 décimas. En julio, la industria sufrió su mayor derrumbe en 16 meses. Según datos del INDEC, el índice de producción industrial cayó un 5% respecto al mes anterior y un 4,9% en la comparación interanual. De esta manera, el sector manufacturero alcanzó niveles mínimos comparables a los de mediados de 2024, los más bajos de la era Milei. La justicia bonaerense volvió a frenar la privatización de AISA. La Sala 2 de la Cámara de Apelaciones de La Plata resolvió dejar firme una medida cautelar que había solicitado la Defensoría del Pueblo de la provincia. El fallo se da a una semana de que se abran los sobres de oferentes para la privatización de la empresa. La cuestión de fondo ahora deberá ser resuelta por la Justicia Federal. La policía de la ciudad detuvo a un hombre a partir de sus tatuajes.
3: En la calle.
6: Un hombre de 43 años con 18 antecedentes penales y buscado por una tentativa de homicidio.

0: tatuaje de un lobo en uno de sus brazos. El hombre era buscado desde el año pasado y, según la investigación, se movía por distintos barrios de la ciudad. Entre sus antecedentes figuran robos, tentativas de robo, lesiones y otras causas penales. Desde la Villa 31 informó Rodo Gerardi para Radio 750. Derecho a la información.
1: Deportes.
2: Boca venció a San Pablo por la Copa Sudamericana. En la Bombonera, el Xeneize se impuso por 1-0 en su partido por la ida de los cuartos de final del torneo. La vuelta se disputará el próximo miércoles en Brasil. Dólar oficial 1.530 pesos, dólar informal 1.540 pesos y riesgo país 494 puntos. En Buenos Aires, la temperatura es de 12 grados 2 décimas, el cielo está despejado, humedad 77%. En San Fernando del Valle de Catamarca, 9 grados 2 décimas. 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Estas fueron las noticias. Federico Martín.
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4: Tránsito intenso, pero relativamente fluido por ahora. Circula por la autopista Panamericana del Oeste, con retenciones a la altura de Aedula, General Paz, que se traba desde Lugano hasta Devoto, mano Río de la Plata, y la autopista del Epianese, que está muy complicada, mano Centro. Dentro de la ciudad, la avenida Rivadavia, el 6000, tiene una reducción por una motociclista caída. El SAME, que trabaja en la zona, la está trasladando al hospital Piñero. Mientras tanto, los servicios de trenes y subtes, que por el momento circulan bien, informó Gabriel Mazzaro para Radio 750. 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

0: 7 de la mañana, 5 minutos, estamos acá en la radio hasta las 9 de la mañana. Che, vamos a alargar ahora sí una nueva consigna que tiene que ver con lo que vos crees que hay que hacer con los morosos, ¿no? ¿Qué vamos a hacer con todos los argentinos morosos? Vamos a tirar todos los mensajes que teníamos de la hora anterior, que pasaba por otro lado de la agenda, que era la ley del régimen penal juvenil. Vamos a descargar todos esos mensajes y a partir de ahora, porque hoy se tratan diputados, de nuevo el tema de la morosidad. Sergio Massa anticipaba que algo va a pasar en el Congreso de la Nación. La oposición pudo meter este tema y pudo meter discapacidad bien ahí, bien la política metida en el Congreso. Ana, dale.
1: Bueno, muchísimos mensajes, Tomás. Buenos días, Tomás. Soy Daniel de Concepción del Uruguay. ¿Qué le van a pedir al sindicalismo si cuando el presidente amagó sacarle la caja de las obras sociales no hicieron nada o quizá arreglaron, permítanme dudar, ¿eh? Méndez se ríe acá, Jorge de la Tablada. Para pegarle al peronismo, no me muestran un político con mate. Axel desde siempre.

0: siempre, dale con el mate, déjate de joder, no disimula nada, porque no dice que lo dice, ¿por qué no dice que los que usan pañales son delincuentes, se nota mucho tu sobre, Méndez, sí, dice, sí. Jorge.
1: Me encanta la percepción que tenés, Jorge, muy buena lectura, La verdad que cobro sobre de Javier Milei. La verdad que te felicito por la lectura. En serio, es buenísimo. Me descubriste. Sinceramente, soy muy perceptivo.
0: Tal cual, Tomás, los jubilados y pensionados no aguantamos más. Esto lo dice Luis. Por otro lado, Alejandro de Recoleta, ya estamos grandes para caer en el intento de descalificar a la persona para hacer caer un argumento. Falacia ad hominem. La jueza está ejerciendo el cargo. Cuiden a Cerimedo, vino Marco Rubio al barrio.
2: Hola Tomás y equipo. Soy Gloria del barrio Don Uriones de Claypole, una fiel oyente. Tomás, en algunas cosas estoy de acuerdo con vos, en otras por el contrario. La educación, Tomás, comienza es en la casa. Es la primer célula donde el niño aprende. Y en la escuela se instruye. He sido docente durante 30 años. Hace 15 años que me jubilé. Entonces, el niño tiene que llegar con educación a una escuela. Después la escuela tiene que educarlo. Tenés toda la razón del mundo. Las provincias son responsables, Pero no nos olvidemos que Nación tiene que enviar el dinero, porque sin dinero no se pueden hacer las cosas.
1: Está muy bien, ahí va queriendo. Tenemos más mensajes, vamos con todo.
3: Buen día, Tomás y equipo, Walter de Lanús. Y yo lo que pienso que, ¿qué cree que van a pasar si se financia la educación pública? Se financiaron los colegios técnicos, no se generan puestos de trabajo, se promueve la timba por el teléfono, tenés un casino en la mano, la apuesta. ¿Qué creen que va a pasar? Para mí los menores son víctimas, no son culpables. Los culpables ya sabemos quiénes son, ellos no los condenan a nadie, ellos son señores. Buen día, Walter de Lanús.
4: Hola, Tomás Méndez. Con respecto a los docentes, culpables son los gobernadores que no controlan. Yo tengo familiares que son docentes, toman el cargo y no van a trabajar nunca. Se toman licencia, viven de licencia. Y con respecto a lo que es los chicos que la imputabilidad que bajaron, no, eso tienen que bajarlo a 5. Así directamente no hay mayores que van a mandar a delinquir a los chicos. Y que los padres son responsables de los actos de sus hijos. Así de simple. Para ir Ofelia de la Sirena. Gracias.
0: Wow, cuántos mensajes que van llegando. Tomás no le están enojado, dice alguien que no firma. Buen miércoles.
1: ¿Qué le pasa a ese?
0: No sé si es ese.
1: ¿Qué tiene enojado?
0: Dice, no le están enojado. Buen miércoles, tal vez en lugar de que la Agencia de Bienes del Estado siga siendo una inmobiliaria privada, se podrían remodelar tantos edificios desocupados para distintos fines. Este sería uno, dice Ángeles.
1: No dijiste nada, Mirta, no dijiste nada de Chiche. Un compañero tuyo. Que está en el Mater Dei.
5: La misma
0: se van a cruzar en un pasillo.
1: Guarda.
0: Ojo. No digo para.
1: Ah, en un pasillo en el Mater Dei, sí.
0: Claro, si están los dos ahí.
5: En el túnel.
0: No, justo están los dos no pongan palabras en mi boca.
1: Esta dijo
0: que no
1: eso.
0: He dicho.
1: Yo dije, vos dijiste, se van a cruzar. Pero vos dejás abiertas.
5: Claro, vos sos viva discursivamente, nos querés embaucar.
0: Bueno, Tomás, soy Viviana de Flores. La ley de financiamiento universitario y educativo también es una ley y no se cumple desde hace 300 días. Mavi, gracias Tomás por tu análisis. Así lo menos sesgado posible. Saludos a todo el equipo. Este re largo.
1: No, muy largo, ese, ruso. No, muy largo.
0: Sí, hagan más cortos. Quieren bajar la edad de imputabilidad. Póngalo en los recién nacidos. Dice, el problema seguirá existiendo. La política tiene que abrir la carpeta de oportunidades y acompañamiento a los pibes y pibas que sienten no tener futuro y se topan con calles cerradas que los conducen a situaciones espantosas. Intento de suicidio, drogas, delincuencia, dice Carlos de Marcos Paz. Bueno, después vamos a seguir porque la verdad es que son un montón los mensajes.
1: Viene con todo aquel,
0: Buenos días, Tomás y compañía. Si gana Bolsonaro en Brasil, no le echemos la culpa a Lula. Una sociedad que vota contra sí misma va más allá de un razonamiento político. El adiestramiento digital de personas hacia el individualismo por parte de los mercenarios mediáticos moldean la estupidez. Estupidez masiva. Saludos, Máximo Paz. Desde Máximo Paz. César, siempre me confundo con César. Leo Máximo, pienso que se llama Máximo. Bueno, Máximo, sí. Siempre
1: Máximo Paz.
0: Hago el cambio. Y sí. Por acá, Indio Vaca, desde Solimar, Uruguay. Buen día, sí. Tomás y equipo. Yo tengo tapada la cámara frontal del celu hace años. Cada tanto me ponen la foto de un fulano cualquiera y me preguntan si ese soy yo. Obviamente nunca contesto, ¿eh?
1: Tiene que ponerle que
0: abrazo.
1: Sí.
0: Abrazo.
1: Claro.
0: Que se confunde un poco. ¿No?
1: Y sí, soy ese, claro.
5: ¿Cuál es la foto de Brad Pitt?
1: Pero vos sabés que, en serio, hay gente que le tapa la cámara y no está mal lo que hace.
0: No.
5: La computadora dice que tenés que ponerle un sticker. También.
1: No, pero eso es verdad, eso es verdad. Eso posta es verdad.
5: Y pero si tenés que hacer una videollamada, lo sacás.
1: Y sí, te cagan. O sea, la verdad es que te cagan. Pero es verdad, o sea, las empresas tienen convenios con todas esas agencias. Sí, sí. Y bueno, ya fueron descubiertas. Samsung fue descubierto. Calculo que Apple también, pero nunca trascendió la causa.
5: Claro,
1: pero sí, la causa de Samsung ya trascendió, obviamente, a nivel mundial, cómo le ponían micrófonos a los televisores y a los aires acondicionados. La excusa de Samsung fue que, bueno, ellos querían saber qué opinaba la gente de sus productos.
5: Claro, porque la gente está en la casa viendo la tele hablando de los productos de Samsung.
1: Y sí, claro.
5: Pero qué buen televisor que me compré.
1: Y sí.
5: Total.
0: Yo tengo esa marca.
1: ¿Qué te pasa?
0: Bueno.
6: ¿Cómo te va?
1: ¿Cómo va?
6: ¿Todo bien?
1: No, te veo muy mal.
6: Sí, la verdad, tengo un día largo.
1: ¿Querés que te tiremos en el Mater Day? Van todos ahí, ¿eh? Están yendo todos.
0: Te podés cruzar en el pasillo con...
6: No estaría mal.
0: En pantuflas y la bata del...
5: Yo estoy sorprendida.
1: ¿Sabés por qué lo veo mal, no?
5: ¿Por qué?
1: Porque se afeitó.
5: Sí.
1: Es todo lo contrario.
6: Me afeité el lunes.
5: No.
6: El lunes me afeité.
5: No mientas.
0: Ayer ya... El lunes a la tarde.
6: A ver, ¿cómo caía?
1: Yo es la primera vez que te veo presentable, negro. Disculpame. Eso habla que estás mal.
5: Para vos presentable es el hombre afeitado.
1: Nah,
5: siempre.
1: Sí, negro, la verdad, como viene con el pelo, toda la barba. ¿Qué querés que te diga, negro? O sea, ¿querés que te mienta?
5: Opine.
6: No, decime la verdad. La verdad,
1: por eso.
6: Estamos acá, a cara lavada, sin maquillaje.
5: Parece más joven.
6: Parezco más joven. Tengo...
0: Es joven, che.
6: 25.
1: Está muy bien.
5: De aportes.
6: También.
1: Bueno, ¿cómo estamos con el deporte, señor?
6: El deporte, vamos. Muy bien.
1: Sí. Ganó Boca.
6: Ganó Boca. Ganó Boca, la gente de Boca está feliz. 1-0, perdió Platense.
1: ¿Jugó bien Boca?
6: Sí, tuvo un momento de zozobra ahí, sufrí un poquito cuando presionaba alto,
1: sí.
6: Sao Pablo, más que nada en el primer tiempo, después corrigió. Y si bien no fue un partido vistoso, uh-huh. Esto le gusta a la gente, tiki-tiki, jugar
1: para... jugó contra el Sao Paulo y ganó, loco.
6: No, por eso, ganó 1-0.
1: Claro.
6: Golazo de Merentiel.
0: Le validaron el gol.
6: Que tuvo repetición en el área, ¿no? De uh-huh. pisarla para atrás cuando van los dos defensores a sacársela. De tratar de definir picándosela. El rebote tiene la fortuna que le queda nuevamente, que da el arquero. Y ahí no duda y tira un... Como decíamos en el barrio, chumba.
1: Sí.
6: Chumba la pelota, un chumbazo, y la mete adentro del arco. Después tuvo situaciones. También apareció el arquero Álvaro Montero. Muchos sí. dudaban de sus capacidades. Bueno, apareció de gran manera en el día de ayer para sostener el cero e irse con este triunfo por la mínima, pero que sirve y mucho, ¿no? Ahora tendrá que ir al Morumbí.
1: Uh-huh.
6: Con toda la historia que tiene el Morumbí, pero que Boca sabe surfear.
1: Bueno, perfecto, sí.
0: No en el Mater Dei, en el Otamendi, está Solita Silveira, que está internada, tuvo un accidente doméstico y ya el hijo, uno de los hijos, Baltasar, dijo que la madre está bien, que está de muy mal humor, claro, porque había trascendido primero que era una fractura de cadera, con lo cual iba a tener que ser intervenida, pero no. Dijo que lo que tiene, y por eso no se opera, pero tiene que estar en reposo 45 días, es la... tiene una fractura de pelvis.
5: Ay,
0: Solita.
5: Qué feo.
6: Caída, ¿no?
0: Seguramente. Sí, se cayó. Ella ya había comentado incluso en la mesa de Mirta que tenía alguna dolencia cuando
1: años
0: caminaba.
1: Tiene,
0: y
5: casi
0: 70 80. Y largos debe
5: casi 80
0: tener, ¿no?
5: Debe tener.
1: Sí, está.
0: No sé,
1: está
0: espléndida igual, pero bueno.
5: Reina, pero.
1: Se mantienen bien estéticamente, pero bueno, claro, obviamente.
6: 7-4.
0: Gracias, negro. Pero bueno, así que está bien en cuanto a esto. No la van a tener que intervenir. Está dolorida, por supuesto. Y lo que dice el hijo Baltasar es que no es muy buena paciente en cuanto a tenerla en cama, ¿no? Son mujeres activas, personas activas.
5: Sí.
0: Que cuando te dicen 45 días de reposo para que ese hueso suelde, bueno, vamos a ver. Dice, entonces está de muy mal humor. Pero estaríamos todos igual, me parece, ¿no? En esa
1: bueno.
0: situación, así que, pero está bien y no va a tener que ser operada. Hablamos de esta actriz con tanto recorrido.
1: Yo sé porque no se disfrutan las internaciones también.
5: No,
1: que te sacan un poco del contexto laboral, estás obligado a hacerlo.
5: Yo
1: tuve varias veces en terapia. Yo
0: preferiría que me obliguen a tomar vacaciones, que más que...
1: Bueno, pero lo que pasa es que es más difícil en este mundo, es un poco más complicado. Pero bueno, tranquilo, digamos, te relajás, te atienden. ¿Qué pasa? ¿Qué,
0: me trae otra parte acá, médico, sí. Facundo.
1: Otra parte médico.
0: Costa, la artista, panelista, está en Telefe, Cotita. Humorista, aparte, claro, atravesó una encefalitis hepática provocada por un neumococo que migró a sangre y le complicó muchísimo la salud. Está internada también. Bueno, sí, pronta recuperación para todos. Hay que tirar un poco ahí de, no sé, de agua, así algo, una limpieza.
1: Bueno, voy a dar un panorama más o menos económico, de acuerdo a lo que dice el BAE. ¿Cómo me gusta el BAE Negocios? ¿Sabes qué podemos hacer, Facu? Podemos hablar con Ernesto Adida un ratito. Llámamelo a Ernesto, porque es un capo. Es más, lo podemos joder todos los días, hasta tanto vuelva Bardán, compañero de trabajo durante mucho tiempo en la radio, donde trabaja Analía, y compañero de Crónica también. Es un tipo que escribe en BAE, que la tiene bastante clara la economía, y me gusta la visión que le dan al análisis económico. Mira, en dos páginas te resumen lo que es la actualidad básica de la Argentina. La industria se ha desplomado un 5% mensual, en julio, solo en julio. Consolidó el serrucho a la baja, operó 3,4% debajo de principio de año, y escuchen esto, cayó desde el año 2023 a hoy más del 9%. Esto es la industria, Esto es la industria. El consumo interno, obviamente, que se ve reflejado cuando vos tenés, cuando no tenés producción, el consumo interno en los niveles más bajos, que siguió impactando de lleno en el sector fabril. Ayer, porque habíamos estado en uno de los comercios acá de Avenida Santa Fe, que tiene Agustino Cueros. Agustino Cueros es una mega fábrica de ropa de la provincia de Córdoba. En algún momento lo vistió a Tinelli. Y vistió a distintas personalidades a nivel país. Creo que también estuvo Jorge Rial, exactamente. Casi en sociedad. Yo lo conozco mucho ese señor porque me vestía en Córdoba. Entonces, no sabés la ropa que hacía. Sí, a mí me daba los mismos trajes lindos que tiene él. O sea, uno por programa. Me lo regalaba, ¿no? Y me daba las camisas, los pantalones, todo lo que yo quisiera. Yo entraba a la fábrica.
5: Sastrería.
1: Una fábrica muy importante. Y me decía, bueno, ahora sacate lo que vos quieras. Y una vez por semana, cintos que son increíble, me quedó un montón de cosas que después obviamente uno la va pasando, pero estoy hablando de una fábrica en serio.
0: Sí, me parece que tenía locales incluso en aeropuertos.
1: En todos los aeropuertos, tenía acá en la galería Z que está en Florida, Pacífico. Después en la avenida Santa Fe y en muchos shopping de la ciudad de Buenos Aires y bueno, obviamente en la provincia de Córdoba. El tipo me dijo que increíblemente ese tipo que es recontra conservador salió ayer al aire, lo mató a Milei, pero porque está desesperado. Vos pensás que ese tipo era un tipo que debe haber facturado, no sé, 5 millones de dólares por mes, capaz que más, no sé, o sea, tipo que tiene una fábrica muy importante. Y empezó a decir, loco, esto es un desastre, nos llevan al cadalso, o sea, dejo de producir. O sea, esto es lo que está diciendo Gustavo Arce, dueño de Agustino Cueros. Estoy dejando de producir. Un saco que costaba 1,5 millones de pesos, hoy lo está vendiendo a 300,000 pesos.
5: No, o sea, no hay ganancia.
0: No cubre ni.
1: No lo sé. No manejo la empresa, pero digo, la puta. O sea, vos decís, che, ¿cómo? Olvídate de si el tipo marcaba, remarcaba, no me importa. Antes la gente lo podía comprar. Bueno, nada, eso. Y después, otro título que resume un poco el estado de situación. Te decía, la industria se desploma el 5% mensual. Y después el IPC de Cava, que dice que se desaceleró al 1,7%. Esto se vende como una buena información. Yo te voy a decir una cosa, esto es horrible. Porque se desacelera la inflación, porque está atado el título. Por eso me parece extraordinario cómo está armado este diario. Al lado del título de que la industria se desploma, aparece el IPC de Cava, con lo cual vos nunca podrías hacer una buena lectura de la desaceleración de la inflación, porque te están diciendo, muchachos, no tenés consumo, no tenés industria, y obviamente que te va a bajar la inflación. Ese es el costo. Ahora, no salió a hablar, no sé, Álvarez Agis respecto a la inflación, salió a hablar Cavallo. Guarda, porque Cavallo dijo, esto es recontra peligroso. No tenés tanta inflación, 1,7 es alta de todas maneras, si no, preguntale a Bullrich, a la Bullrich del 2013, preguntale si no es alta. Es alta la inflación, pero no tenés consumo, hermano. Es un verdadero desastre. Y me parece que remata todo esto en la excelente, no sé quién es el editor de BAE, pero es un tipo extremadamente profesional. Dice, Caputo descartó una suba del gasto público. Esto que recién decía Rosales. Che, si yo no tengo plata, dejo de funcionar. Soy extremadamente ortodoxo, dijo Caputo. O sea que no va a haber gasto público. Si no hay gasto público, no va a haber guita en el bolsillo. Si no hay guita en el bolsillo, no va a haber consumo. Y obviamente la inflación se tiene que desacelerar. Ahora, ¿de cuánto debería ser la inflación hoy en función del consumo y la producción? Y, Javo, si no es del cero, sos un fracasado. 7:22, nos vamos con Gaby Mazzaro al tránsito, dale.
7: Tránsito. Operativo policial que reduce el paso en Emilio Mitre al 1200 en el barrio de Parque Chacabuco, una mujer que fue encontrada sin vida frente a su domicilio. Mientras tanto, demora marcada ya en la avenida General Paz desde Liniers y hasta pasar San Martín, la autopista Panamericana desde la ruta 197 y el acceso este que entre Ituzaingó y la General Paz también tiene una demora fuerte. Ya dentro de la ciudad, Córdoba y Bulnes, un caído de una moto está trabajando el SAME en la zona y también la reducción al paso del tránsito y los trenes que circulan bien. Gabriel Mazzaro para Radio 750. 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
19: Es una inflación de un 1,63%. Y lo más fuerte de lo que está sucediendo es que además de esta inflación del 1,63%, la inflación interanual, que es la que nos marca la tendencia, es del 23,96%.
1: Ahí va. Ahí va Pato Bullrich, ahí va Pato Bullrich, señores. Vamos, Pato, vamos con todo, ¿eh? Vamos con todo. Usémoslo de separador los audios, que tenés un montón de audios para jugar. Está buenísimo eso. Bueno, nos vamos al móvil, ¿les parece?
6: Bueno.
1: Ahí está Rodo, son las 7:26. ¿Cómo está Rodo en la calle?
20: Bien, ¿Cómo están, Tomás, equipo? Muy buenos días. Una linda mañana en la que está por salir el sol allá a lo lejos. Se ve que quiere asomarse. Realmente está agradable. O sea, estamos con una campera igual abrigados. En una mañana que la agenda tiene un montón de actividades. Tenemos actividad en Senado, hay actividad en Comodoro Py con trabajadores del Garrahan que se movilizan. También hay actividad en Diputados. La verdad que hay un poco de todo y como siempre nosotros en la calle hablando con la gente, midiendo cómo viene el bolsillo, hablando sobre el tema deudas también. Ahora, si te parece, nos podemos sumar desde el móvil un poco con la consigna que no hay en la mesa y preguntándole a ver qué onda, cómo vienen con eso, cuántas deudas tienen, si tienen, cómo viene esa situación acá en la estación de Costa y hoy esta mañana. ¿Cómo estás? Buenos días. Sí, nosotros estamos en vivo para el programa de Tomás Méndez. Tema morosidad, deudas, ¿cómo viene en casa ese tema?
21: Complicado, sí, complicado las deudas, lo que hay que pagar, la locura, lo que una familia tipo paga, nada.
20: ¿Qué tipo de deudas tenés? ¿Con un banco, billetera, tarjeta de crédito?
21: No, en sí digo, deudas que no se pueden, que no llegan, digamos, al mes, deudas de sede, de la luz, de gas, esas cosas que si uno paga eso es como que te quedas limitado a las otras cosas, ¿viste?
20: Claro, vos pagás los servicios, las tarjetas, sí, por ejemplo, sí. Y te quedás capaz sin comprar la comida.
21: Por él, sí. O sea, tengo que hacer otras cosas para poder llegar a eso. Trabajar otras changas, aparte de mi trabajo, para poder llegar.
20: ¿Cuántas horas trabajas, Antonio?
21: Yo trabajo 12 horas.
20: ¿12 horas?
21: Sí. Sí, sí.
20: Y aparte haces changas.
21: Sí. Sí, sí. Soy madre soltera y estoy a cargo de 4 chicos, así que sí, todo el día trabajando. Y también, obviamente, me limita a estar el tiempo con mis hijos y bueno, tengo que salir a trabajar.
20: Eso del tiempo que te roba parte del trabajo también, ¿no? Es como una parte de la vida que te saca directamente. ¿Cómo lo vivís a eso?
21: Y nada, lo vivo complicado porque, bueno, viste, todo el tiempo estás trabajando, la plata no te alcanza, tenés que pagar deudas, tenés que pagar la comida, tenés que pagar, no sé, la escuela, o sea, son un montón de cosas.
20: ¿Crees que se pueda mejorar, que pueda mejorar la situación económica? ¿Cómo lo ves?
21: Y no sé, eso va a tardar, me parece que va a ser muy largo el proceso y no sé si llegaremos, vamos a ver qué pasa. Lamentablemente nos tenemos que conformar así, porque no queda otra, no queda otra. Es trabajar, salir todos los días a trabajar y nada, encima estar expuesto a la inseguridad, que no te roben, nada, un desastre, la verdad está todo mal. Y el servicio, yo viajo todos los días. ¿El servicio?
20: ¿Usas el tren también?
21: Uso tren, colectivo, o sea, tomo el colectivo acá, tomo cuando llego, yo soy de zona sur, Guernica, y también llego allá y tomo otro colectivo, o sea, y también el pasaje es un tema porque también todos los días tienes que pagar el boleto. Y el servicio cada vez peor. El servicio del tren es una vergüenza lo que te están aumentando.
20: Todos los días,
21: yo viajo todos los días y todos los días hay un problema. Todos los días hay un problema. Yo todos los días pago el boleto. Yo no salto molinete, nada, pero también como pasajera que pago, me da bronca viajar tan mal, porque por lo menos mínimo, no te digo ir sentado, pero digo por lo menos viajar cómodo, claro, o sea, llegar a horario y tener un lugar en el tren. Vos no sabés, o sea, no sé si viajas en tren, pero no sabés lo que es entrar al tren, es una lucha todos los días constante y si no te peleas con alguien, no. Es una locura, ¿no?
20: Te agradezco mucho. ¿Es tu nombre? Favor,
21: Lorena.
20: Gracias, Lorena, que tenga buen día. Compañero, bueno, ahí el testimonio de una usuario acá, una trabajadora que está esperando el colectivo. Ustedes me dicen, sé que se hizo largo, pero si tenemos por ahí, podemos hablar con una persona más.
1: Rodito, ¿me escuchás ahí?
20: Te escucho.
1: Bueno, señor, ya volvemos con usted, ya volvemos. Va. Bueno, ahí estamos. Son las 7:30 minutos, acaba de fallecer Chiche Heblum. Acaba de fallecer Chiche Heblum. Lamentablemente lo están anunciando ya en el canal en el cual él trabajaba, evidentemente, hasta ayer. Tuvo la última reunión de trabajo. No estaba bien de salud, claramente. Bueno, vamos a ver si después podemos hablar con quién fue, su mejor amigo, su confidente, la persona que estuvo al lado hasta el final, que es Facundo Pedrini. Pero básicamente nada, eso. Decir que... A ver. Acaba de fallecer Chiche Heblum, lamentablemente, a los... ¿Cuántos años?
0: 82.
1: Vos laburaste con él, ¿no?
0: Sí.
1: ¿Cuánto tiempo laburaste?
0: 5 años en El Plata.
1: Iba a venir a la radio él.
0: Sí.
1: Iba a venir a la radio el año pasado, creo que fue. Y bueno, finalmente... se quedó donde estaba.
0: Sí, al final, bueno, me imagino que cosas de...
1: Sí, no importa, pero se quedó donde estaba ahí. Y estaba laburando todos los días.
0: Sí, porque estaba yendo a la radio una tira. De hecho, ahora había cambiado el horario. Estaba al mediodía. Y después, bueno, con lo de Crónica el fin de semana. Y después también tuvo hasta hace poquito un programa en Net a la noche. Así que, bueno, siempre activo, porque son esas personas, viste, que necesitan estar...
1: sí, con una adicción al trabajo.
0: Haciendo cosas, a pesar de que su salud le ponía como estos intervalos de alguna internación. Esta era la cuarta vez, si no me equivoco, que estaba internado en el... No, en este año te digo, solo en este año. Porque en el verano había estado internado, después salió, volvió, te digo verano, puede ser marzo, después volvió, a los poquitos días lo volvieron a internar. Bueno.
1: Nada, bueno, pero había que decirlo, acaba de fallecer Chiche Heblum. Entonces, en el Mater Dei, son las 7:32, vamos.
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0: Bueno, señores, hoy se trata el proyecto de morosidad en el Congreso de la Nación, en la Cámara de Diputados, más precisamente, con la agenda obviamente puesta en ese lugar. Estamos hablando justamente de la oposición que está metiendo en la agenda, obviamente, en la morosidad. Mucha gente con deudas. Le pido a nuestros oyentes, porque hoy es el día, al 11-7000-0750, que en 20 segundos nos cuenten, a ver, ¿qué opinión tienen ellos, qué opinión tienen ustedes del otro lado respecto a lo que habría que hacer con la deuda de la gente? ¿Qué hacemos? ¿Apelamos al Fondo de Garantía de Sustentabilidad? ¿Le ponemos un límite a los bancos? ¿Pagamos la deuda? ¿No pagamos la deuda? ¿Qué hacemos? Se lo preguntamos a nuestra gente. Mientras tanto, hablamos con Adrián Gunino, que es director del Instituto de Derechos de los Consumidores. ¿Cómo anda, Adrián? ¿Todo bien?
1: ¿Cómo andás, Tomás? Un gusto, gracias por la invitación.
0: Igualmente, viejo, te pido mil disculpas por la demora, pero bueno, acaba de pasar esto. No. Y es un compañero de crónica, necesitábamos decirlo, ¿sí?
1: Sí, un saludo a la familia y mi pésame también, ¿no? Acompañando en este momento.
0: Bueno, viejito, contanos qué carajo tenemos que hacer con una morosidad que se torna a veces insoportable o impagable. ¿Cuál es tu opinión?
1: Mira, con respecto a esto, bueno, ya los números son de público conocimiento, ¿no? Más de 20 millones de endeudados, 6 millones de morosos, 3 millones de incobrables. La realidad es que esto no va a mejorar si no se toman medidas. Bueno, hoy comentaste vos que en diputados se van a tratar los proyectos de morosidad, hay más de 50 presentados a nivel nacional. Y yo creo que...
0: ¿Cuál es el que más te gusta? ¿Cuál es el proyecto que más te gusta o cuál crees que es el que más encaja con esta realidad, más factible?
1: No, primero yo creo que lo que hay que hacer es limitar el tema de las tasas de interés en los créditos, que son la mayoría usurarios, vos lo has dicho muchas veces, son tasas de interés que aplican por encima de los datos de inflación o por encima de lo que tiene que ver con el aumento salarial, por lo cual eso hay que ponerle un límite, ¿no? Digo, como primera medida, creo que los proyectos tienen que poner un límite a las tasas de interés de las billeteras virtuales, por un lado, que creo es donde se produce la mayor... el mayor abuso, ¿no? Estamos hablando de tasas de casi 1.300%, bueno, que también es de público conocimiento, por lo cual eso es un abuso a todas las luces que atenta contra los derechos de los consumidores. Y segundo, obviamente, información que tiene que ver con los punitorios, con los intereses que me vas a cobrar, ¿no? Esto del costo financiero total que muchas veces está escondido y que eso tiene que estar bien informado. Yo tengo que saber bien, si saco un crédito de 100.000 pesos, ¿cuánto voy a terminar pagando? No que me tengo que enterar después cuando ya tengo la soga al cuello y no puedo afrontar ese pago. Bueno, todo lo que tiene que ver con información clara, tasa de intereses usurarias, ahí el Estado tiene que intervenir. No puede decir que es un asunto entre privados. El Estado tiene que intervenir en esa cuestión.
0: Vengo rompiendo la bola con esto. Capaz que está errado mi concepción y por eso necesito que validarla o no, no importa. Si discrepamos, obviamente. Es una opinión. Si vos tenés un código penal que sanciona la usura, ¿no habría que trabajar sobre eso? Digamos, determinarla fehacientemente qué carajo es la usura. Digo, darle un número, no sé, por encima de la inflación. Digo, ponerle alguna mesura a todo esto, ¿no? ¿Está mal?
1: Totalmente. Digo, mira, no, está perfecto porque digo, hay causas penales que se están iniciando contra muchas billeteras virtuales por estos números de intereses que se están cobrando. Obviamente después el juez penal deberá determinarlo, pero... Sí. Pero obviamente, si yo estoy hablando de que en el año el salario aumentó a nivel, si lo anualizamos, no más del 190%, y tenés tasa de interés que anualmente te aplican el 1.300, bueno, es claro que ahí hay un abuso y una usura, que obviamente lo tiene que decretar una acción judicial. Un juez lo tiene que determinar eso, ¿no? Uno lo que tiene que hacer, obviamente, en ese escenario es hacer los reclamos pertinentes en los ámbitos administrativos, que puede ser las oficinas de defensa del consumidor por un lado, y obviamente las causas penales que tienen que ver con la usura, que es un delito que está tipificado en nuestro código, y avanzar por esas instancias.
0: Claro, pero está tipificado de manera muy abstracta. ¿Me entendés? O sea, ¿qué es usura? ¿Cuánto es usura? Porque algunos, mirá, de acuerdo al que le pregunte, te va, bueno, pero eso no es usura. Un costo financiero total por encima del 1.000%. Hay gente que te lo justifica, ¿me entendés? Y Mercado Libre te lo va a justificar. Y Mercado Libre, respecto a cualquier persona, digamos, está por encima. Entonces, digo, también el derecho juzga según cuánta guita o poder tengas. Entonces, es muy complicado eso.
1: Es... Sí, pero bueno, vos tenés parámetros, digo, tenés el Banco Central que en materia bancaria establece, por ejemplo, los intereses que tiene que cobrar un banco tradicional, que no es la billetera virtual, te
0: Sí.
1: establece un parámetro. Obviamente que también estamos en un escenario en el cual no tenemos que olvidarnos que el decreto 7023 desreguló todo el sistema financiero, todo el sistema de precios, y es hoy el proveedor el que marca qué es lo que te va a cobrar y qué no. Entonces, frente a ese escenario de una normativa como esa, bueno, lo que uno tiene que hacer es, reitero,
0: Sí.
1: analizar el caso concreto, ver qué intereses me están cobrando, utilizar estos parámetros que yo te estoy diciendo. El Banco
0: Sí.
1: Central tiene informa cuáles son las tasas de interés que tiene que cobrar un banco. Bueno, ahí tenés una referencia. El salario, tenés otra referencia. Obviamente, reitero, esto lo tiene que plantear cada uno en el ámbito judicial o en el ámbito administrativo. Y con estos datos, Tomás, lo que uno tiene que hacer como usuario y consumidor frente a un Estado nacional que no discute, porque recién hoy por ahí se empieza a discutir estas
0: No,
1: cuestiones a través de los
0: pero
1: proyectos
0: pará.
1: que...
0: El gobierno nacional no lo va a discutir nunca porque cree que eso está bien. O sea, lo que está discutiendo ahora es la oposición. Esta es la verdad,
1: En
0: digamos.
1: la oposición,
0: Claro.
1: sí, exactamente, exactamente. Ahí es la oposición la que va a empezar a marcar un poquito. Para dónde vamos a ir con respecto a las tasas de interés que se están cobrando y qué vamos a hacer con la morosidad y qué vamos a hacer con las personas que están en esa situación.
0: Claro.
1: Y reitero, yo lo que te puedo aconsejar, digo, y lo hemos hecho y se está sucediendo, es que los consumidores, bueno, cuando vienen con una situación que no pueden afrontar estos costos, que además afecta también la salud mental,
0: Claro.
1: es plantear en las instancias administrativas o en las instancias judiciales, bueno, esta imposibilidad y ahí es donde creo que tenemos que, como consumidores, también podemos marcar esta diferencia y empezar a trabajar con parámetros de si es usura en el ámbito penal, pero si es en el ámbito de los intereses, mi trato digno, todo lo que tiene que ver con el hostigamiento mismo, también que después
0: Sí.
1: esto trae como consecuencia el hostigamiento. Bueno, es plantear, y te digo, Tomás, por ahí uno no sabe, pero las autoridades administrativas de aplicación de defensa del consumidor tienen poder de sanción y de regular ciertos parámetros que tienen que ver con la falta de información, con el hostigamiento. Yo estoy colaborando con una diputada que en la provincia de Buenos Aires presentamos juntamente con ella el jueves pasado un proyecto sobre hostigamiento que salió aprobado y que obviamente está avanzando en la provincia con todo lo que tiene que ver también con esa
0: Ahora, qué
1: instancia, ¿no? En el
0: quilombo,
1: cual las
0: hermano. Qué
1: empresas...
0: quilombo,
1: Sí, sí,
0: Adrián.
1: sí.
0: Sinceramente, la verdad yo te escucho y pienso en todo el... Porque es fácil decirlo. No, porque hay que accionar
1: Es
0: esto, lo
1: fácil,
0: otro.
1: sí.
0: Necesito abogado, tiempo, todo un quilombo horrible por unos
1: Bueno,
0: garcas
1: pero
0: que te están...
1: los ámbitos administrativos no necesitas abogado, ¿eh? Ahí podés
0: No,
1: presentarte
0: bueno, está
1: vos y
0: bien.
1: el Estado te pone, municipal o provincial,
0: Sí.
1: el abogado que te va a defender, ¿eh? También eso es
0: Sí, en
1: importante
0: términos
1: tener en
0: individuales está
1: cuenta por
0: bárbaro,
1: ahí los
0: pero vos
1: ámbitos.
0: imagínate que la gente te haga caso, Adrián, y te vayan
1: Sí,
0: 100,
1: sí, sí.
0: 200, 300, 1000 personas por juzgado, ¿quién te va a poder atender, digamos? Es un quilombo.
1: No, bueno, pero ahí es claro que la salida es normativa. Ahí tiene que haber más allá de las
0: Claro.
1: cuestiones individuales, necesitamos
0: Claro.
1: una normativa que ponga
0: Un
1: un tope a
0: freno,
1: estas cuestiones, ¿no?
0: correcto.
1: Y ponga a la mesa la discusión de los intereses, que eso es lo que está matando
0: Está claro.
1: al trabajador,
0: Bien,
1: ¿no? Y bueno, y
0: Adrián,
1: ahí creo que es el camino.
0: te tengo que dejar porque del otro lado el productor se pone como loco,
1: Tranqui,
0: me hace señas, no sé,
1: tranqui.
0: cada vez le entiendo menos, Adrián.
1: No, ojalá que estos debates empiecen a madurar y podamos tener
0: Ojalá
1: una
0: que sí.
1: normativa que ponga límite a esta cuestión.
0: Ojalá que sí. Gracias, Adrián. Un abrazo grande. ¿Qué le
1: Gracias,
0: pasa a
1: Tomás. Un
0: Soledad?
1: abrazo.
0: Está del otro lado ahí. Manuel es un tipo más tranquilo, ¿viste? Tenemos al operador más tranquilo del mundo.
2: Sí.
0: No lo saco todavía, ¿viste? O sea, un tipo que no hace nada, ningún
2: No lo
0: gesto.
2: busques, no lo busques
0: No, no, no,
2: porque
0: me
2: tiene
0: imagino.
2: todo.
0: Yo no busco a nadie.
2: Sí.
0: Pero el otro está de atrás haciendo.
2: No,
0: Parece
2: stop,
0: piñón fijo del
2: stop.
0: otro lado, ¿no? No te entiendo nunca las señas.
2: La ansiedad.
0: No, no, está bien que tenga ansiedad, porque un
2: Sí.
0: productor es eso, o sea, tiene que tener mucha ansiedad, porque si no la gente se duerme del otro lado. Dice, ¿qué le pasa al cordobés que vuelva a su casa, digamos? Si vos no entretenés a la gente a las 6 de la mañana, si no la levantás, si no la despabilás, si no decís cosas polémicas, no, mirá la cantidad de puteadas que tengo en los mensajes.
2: ¿Por qué te
0: La gente
2: putean?
0: me putea,
2: ¿Qué barbaridad dijiste? Hoy no te
0: yo
2: pude
0: se lo digo
2: escuchar.
0: a propósito, para que la gente se despierte, para que esté ahí, para que me putee, pero que esté siempre. Que me tenga paciencia y tolerancia. Siempre tiene que estar del otro lado. Porque siempre va a haber buena leche. Y va a haber información. Después, cuestión interpretativa. Cada uno, bueno, obviamente interpreta lo que quiere, ¿no?
2: Metiste un lindo cierre. Acá lo cortás y haces la promo. Este es el corte.
0: Estoy harto de escuchar la promo de este. Cantando, boludeando.
2: Ahí te das cuenta que vende, papá.
0: ¿Cuál es el peso?
2: ¿Sos boludo? ¿Qué te vende? Escúchame. ¿Qué crees?
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0: Hola Tomás, buenos días, soy el Chimichanga de Ceiza. Con respecto a la pregunta que estás haciendo, ¿qué hacemos con la deuda? Yo haría otra pregunta, otra recuerdo. Si a Macri le perdonaron una deuda millonaria, ¿por qué a los argentinos que estamos pasando un mal momento ahora no nos perdonan la deuda?
1: Hola Tomás, gente de la radio, todo. Para la deuda, para los que estamos endeudados, tres cosas sencillas: trabajo, sueldos dignos, un sueldo que alcance, que sea una remuneración coherente, e intereses, digamos, normales, no abusivos ni usurarios. Con esas tres cosas, el tipo que tiene buena intención sale enseguida de la deuda. Trabajo, que no hay, sueldos dignos, que no te los dan y que te cobren un interés razonable. Con eso se soluciona todo. Héctor de Paz.
2: Ahí va, señores, 7 de la mañana, 46 minutos. Bueno, sí, una noticia recontra triste. Están hablando todos los medios de comunicación de lo que acaba de pasar con Chiche Hebblum, que acaba de perder la vida. Está muy dolido nuestro compañero Facundo Pedrini. ¿Qué te pasa? No te entiendo cada vez menos. Está muy dolido bien. Nuestro compañero Pedrini. Era muy amigo, confidente, casi un hijo de él. Así que le mando un abrazo grande a Facu. No conozco a la familia de Chiche, también se la mandamos desde acá. Uh-huh. Vos conocés mucho más la historia de Chiche, ¿no?
3: No, la historia no, porque te imaginas que es inabarcable, creo. Son esas personas que han vivido muchas vidas en una, me da esa sensación. Pero bueno, no, sí, hijos de mi edad, ¿no? Más o menos.
2: Sí.
3: Pero no, no
2: los. ¿Tienen tu edad los hijos de Chiche?
3: Sí. Sí, cuarentis.
2: Mira vos, ¿cómo sabía?
3: Sí. Después Cristina, su mujer.
2: Sí.
3: Y bueno, pero yo no he tenido la suerte de conocerlo, porque por ahí en...
2: ¿Pero cuánto tiempo trabajaste con él?
3: Bueno, pero no salía, o sea, cuando íbamos a alguna cosa de laburo así de comer y eso, no iba.
2: ¿Vos no ibas?
3: Yo sí, no iba la mujer de Chiche. Ah,
2: no, pero a Chiche, la mujer, bueno, está bien.
3: Bueno,
2: pero...
3: te quiero decir que no, por eso no conozco a la familia, eso claro. Voy. Pero después... Y vos te das cuenta por ahí esto de, por ejemplo, los últimos Martín Fierro de radio, ¿no? Sí. Donde con el programa ganamos... Y era todo el salón gritando Chiche, Chiche. Sí, digo, sí. Más allá de las cosas que puede decir, viste, como, ay, esto, las experiencias que ha tenido cada uno, pero... Fíjate que más allá de eso, la gente era como una cosa, parecía una cancha.
2: Y sí, es un emblema del periodismo.
4: Sí, es un ícono.
2: Sí, tuvo mucho tiempo en la televisión. Lo raro es que no les ha podido dejar nunca, ¿no? O sea, cómo nos subsume, cómo nos tira el sistema hacia un lugar. Con la política pasa lo mismo. El otro día lo vi a Dualde con Puyaro y decía, che, para un poco, ya está, muchachos, ¿viste? O sea, no sé si... Si hay otra vida atrás de las profesiones,
4: ¿no? Era la razón de su vida que, también, ¿no? Hay gente
2: sí,
4: que
2: no, pero somos enfermos. Pero somos enfermos. Y hay que reconocerlo. Tenemos una patología, digamos. Es patológico. Digamos, no poder dejar nuestro laburo y no poder también concentrar en otras cosas que son importantes. Mira, yo siempre esto lo digo. Ser abuelo es un gran trabajo. Ser padre es un gran trabajo. Uh-huh. Yo el sábado lo pensaba. La semana pasada vos viste cómo vine a laburar, ¿no?
3: Sí.
2: Vine reventado. El sábado me tuve que levantar muy temprano para ir al Parque de la Costa. Y estaba recontra frío, me ponía bufanda, no sabía cómo abrigarme. Pero es el laburo de padre, o sea, y es estar, digamos, ¿no? Mm. Pero también es un gran laburo, porque tiene un resultado que después vos lo ves en tus hijos y me encanta. Entonces digo, no es solamente el sentirte útil, es si sos útil o no lo sos. Porque yo no sé si somos útiles acá en el micrófono. La verdad, del otro lado probablemente diga, che, bueno, este me entretiene, mañana se va, puede venir otro. Y la verdad es que puede venir otro. Sinceramente puede venir otro. O sea, no. Y te reemplaza y chao. Mirá la Nata, un tipo que era recontra importante para el periodismo, se murió. A los 2 días no existió más la Nata. Uh-huh. Y no es que se cayó la radio en la que laburaba la Nata, ni el canal donde laburaba la Nata. ¿Se entiende lo que digo, no? Sí, entonces, claro. Por ahí nosotros creemos que somos más importantes de lo que somos. Y bueno, nada, eso también te lleva a un lugar horrible y espantoso, que es autoexigirte constantemente. ¿Hasta cuándo laburó Chiche?
3: No, sí, hasta
4: ayer. Hace dos días estuve con él y estaba planeando un proyecto laboral. Claro. Hace 2 días.
2: Por eso, o sea, digo, eso, ¿está bien eso? ¿Está bueno?
3: Bueno, es que evidentemente, por eso digo, el motor de algunas personas es eso, es el laburo. En este caso es mucho más evidente porque es un medio. Pero yo coincido, que hay que tener lugar para otras cosas, otros momentos, sí, el disfrute. Sí, sí.
2: No quiero decir nada, porque después los oyentes van y me van a cagar a pedo y van a decir, pero la verdad que son horribles los oyentes que tenemos, pero...
3: No le digas así, ¿cómo pero, son horribles los oyentes que queremos?
2: ¿Tipo?
3: No puedo hablar. Voy a hacer un disclaimer, eso lo piensa Tomás Méndez.
2: Me tengo que meter la lengua en el orto para no hablar.
4: Bueno, boludo, porque después pasa?
2: Dice que me sobra Milei y toda esa mierda.
3: Así
2: que me voy a hablar con Daniel Menéndez, porque también el productor es más horrible que los docentes. Y me dice, dale, que tengo al entrevistado en línea. Daniel Menéndez, ¿cómo anda usted? ¿Todo bien?
5: ¿Cómo anda, Tomás? Un gusto, buen día.
2: Igualmente, che. Bueno, estás como director del Instituto Periferias. 6 de cada 10 habitantes de barrios populares se han endeudado para morfar y 4 pasaron días sin alimento. ¿Se nota en los barrios?
5: Sin duda hay una realidad que tiene que ver con en muchos casos, nuevos fenómenos que se expresan a partir de el experimento, ¿no?, que estamos viviendo como sociedad, de las medidas económicas y sociales y el impacto de este ajuste brutal que se vive y que tiene consecuencias, ¿no? Una de esas consecuencias, de manera nítida, tiene que ver con el endeudamiento. Con el endeudamiento como un fenómeno nuevo, ¿no? El endeudamiento para gastos corrientes, para la vida cotidiana,
2: sí,
5: que se enmarca en que el 75% de quienes habitan en los barrios populares, sus ingresos no le alcanzan para poder garantizar su sustento, ¿no?, su sustento cotidiano. Y en ese marco aparece el endeudamiento como rueda de auxilio y también un cambio en el patrón de la lógica del crédito y del préstamo, ¿no? Cuando en otros momentos, hace algunos años, uno se endeudaba para un gasto extraordinario, que quizá ayuda a entender el fenómeno de la deuda hoy, que ya no es para un gasto extraordinario, como puede ser el cumpleaños de 15 de la nena, un casamiento o una situación imprevista, se te rompe el auto, o el mismo ejemplo que el presidente marcó, vinculado con el Mundial,
2: sí,
5: y se hace un esfuerzo para cambiar el televisor porque se quiere aprovechar ese fenómeno de manera más confortable.
2: ¿Vos sabés que por ahí
5: el endeudamiento el problema, es para comer,
2: ¿no? El problema no es que lo diga el presidente, el problema es que lo crea. ¿Vos crees que Milei cree realmente que la gente está endeudada porque se compró el televisor? Séme sincero, ¿crees que el presidente cree esa pelotudez?
5: Yo creo que no, que construye en un discurso, ¿no?, que construye en una realidad.
2: Pero me da más tranquilidad.
5: Ficticia, que ayuda a desviar la discusión y no hacer visible este momento, que tiene que ver con que la deuda ya es un elemento crónico y una rueda de auxilio para un modelo que está sentado en los bajos ingresos.
2: Mm.
5: Si vos tenés congelado el bono para los jubilados y tenés paritaria a la baja o tenés empleo informal con salario de miseria, bueno, todo eso hace que opere las aplicaciones, las casas de crédito informal o los mismos bancos como una rueda de auxilio para la supervivencia diaria, ¿no? Lo que hace más grave, porque se incorpora en ese fenómeno de la deuda como rueda de auxilio a los bajos salarios, la morosidad producto de las altas tasas y la usura.
2: Está bien.
5: Entonces, lo que es más hace más grave este escenario es que no es un crédito virtuoso a tasas razonables, sino estamos hablando de tasas que multiplican hasta por 3 esa comida. Entonces, no solo la gente está complicada porque no llega a fin de mes y recurre a la deuda, sino que esa deuda hace que lo que no alcanza a comprar termine a partir del financiamiento multiplicado por 3, lo que hace muy insolvente el mediano plazo, sin una perspectiva de que esto termine bien, porque se van pateando para adelante gastos cada vez más complejos en términos del costo financiero que se le añade, y todo eso genera un escenario de patear la pelota para adelante, haciendo una bola que deja con mucho signo de interrogación cuál puede ser la salida y la resolución a esto, ¿no?
2: Daniel, te mando un abrazo grande, viejo, gracias, como siempre.
5: Un fuerte abrazo.
2: Muchas gracias, viejo. Bueno, ahí pasaba Daniel Menéndez haciendo la descripción de lo que está pasando en los barrios. ¿Qué se nos ocurre? ¿Qué se les ocurre a nuestros oyentes del otro lado? ¿Qué hacemos con las deudas? ¿Qué pasa, Negrito?
6: Que la paguen los capitalistas, viejo.
2: Totalmente.
6: Ah, sí. Como la del FMI. Que la paguen los capitalistas.
2: Coincido.
6: Era una frase que estaba en muchos muros durante mucho tiempo, que hoy se empezó a olvidar, pero que la deuda la paguen los capitalistas. Yo me la acuerdo y digo lo mismo. Digo, te meten en este quilombito, porque no es que, como dicen, seguro que dijeron oyentes, todo, no estoy descubriendo nada, pero no, porque la gente se deuda porque quiere. Amigo, dale.
2: No,
6: ¿te gusta
2: no.
6: te hago una mochila? Acuesta no, toda la vida.
2: Pero aparte, pero, a ver, el Fondo Monetario cuando te presta 55 mil millones de dólares, 45 mil, 50 mil millones de dólares, sabe perfectamente que no lo vas a pagar. Tiene otro propósito. Tiene el propósito claro. Es político. Bueno, un banco sabe perfectamente quién le presta y quién se la va a devolver y quién no se la va a devolver. Bueno, listo, loco, perdiste. Hay cosas que... Tampoco es que todo el mundo le debe al banco. O sea, no, es una cartera un poco pequeña respecto a las deudas que tiene el banco. Bueno, que asuma la responsabilidad. Responsabilidad de haber prestado. E insisto con esto, muchachos, no paguen esas deudas, no paguen esa deuda. ¿Cómo te vas a cagar de hambre? ¿Cómo le vas a hacer pasar hambre a tu hijo para darle de morfar a los hijos de puta que manejan los bancos? No hay ninguna posibilidad. Muchachos, no lo hagan. Esto es un consejo mío, ¿eh? No es de la radio, ni mucho menos. Yo, la verdad que tengo la libertad, por suerte, de decir esto. Es un consejo mío. Particularmente, no creo que haya que pagarle ni a la billetera virtual, ni a los bancos, cuando vos ya pagaste tu deuda y cuando a vos te cobran un costo financiero total por encima del 200%.
4: Lo que vos decís siempre es que esto de... No pasa nada si no pagas.
2: No pasa nada.
4: Bueno, pero hay un miedo, ¿no? Que te quieren inculcar, por supuesto.
2: Ah, mira, el miedo que te inculcan. Las empresas que quiebran. Sí. ¿Cuántas empresas quebraron? ¿Cuántas? En los últimos 5 años. Miles.
4: Y miles. Sí.
2: Miles y miles y miles.
4: Y pymes, más bueno, de 20.000.
2: ¿Y a dónde va la deuda?
4: A ningún lado.
2: Ah, bueno, listo.
4: Listo.
2: Entonces, yo también quiebro como familia. ¿Me entendés?
4: Y sí. Bueno, ayer decían, hay usureros con códigos y usureros sin códigos, ¿no? El que tiene códigos supuestamente son las entidades bancarias claro. O las billeteras virtuales. Porque después a mí lo que sí me preocupa son los prestamistas de...
2: Bueno, pero eso...
4: Me parece lo más preocupante que son los que sí realmente te pueden hacer algo.
2: A mí lo que me preocupa es, antes que eso, es el narcotráfico. Pero bueno, contra eso no podés hacer nada. Lamentablemente ahí... Ya cagaste, estás afuera. Digamos, no te queda otra que meterlos en cana y ahí se hace el Poder Judicial con la política y la policía. Pero en este caso particular vos podés tomar decisiones. O sea, y la decisión es, che, mirá, estoy en quiebra. Como hacen las empresas, muchachos, empresas de multimillonarios que quiebran y no afrontan su deuda. Bueno, hacelo, animate, no seas gil. Que se caguen. Algunos dicen, no, pues se va a la mierda el sistema bancario, se va a la mierda el país. Bueno, muchachos, que el sistema bancario la próxima vez que preste, preste mejor y más responsablemente. Y se dejen de romper la bola. Son las 7:58. Negro, no me dijiste nada de Messi. No dijiste nada de Messi. Estás operando en contra de Messi.
6: No, para nada. ¿Cómo no dije nada de Messi? ¿Hablamos del minuto de aplauso?
2: No, ¿qué minuto de aplauso?
6: ¿No te acordás del minuto de aplauso?
2: ¿Tiene un balón de oro, Messi? ¿Va a tener un
6: no
2: balón
6: tiene,
2: de oro?
6: No tiene, no tiene.
2: Bueno,
6: tranquilidad, paciencia.
4: Por favor.
2: Está entre 20
6: Está
2: flacos.
6: Nominado con Lautaro Martínez, con el Dibu Martínez, ambos.
4: Ya está.
6: Pero, como sabemos cómo funciona la France Football, va a ganar seguro un español. Ni siquiera Mbappé, mirá lo que te digo.
2: ¿Ah, sí? Mbappé dijo que se lo merece él.
6: Y claro, yo no tengo ninguna duda que se lo
4: merece.
6: Está bien,
4: el merecimiento.
6: Sí.
2: Yo también, yo creo lo mismo.
6: Sí, sí, porque es un jugador completo, porque es un jugador mundialista, porque aparece, porque ya es botín de oro, ¿no? Máximo goleador de la historia de los mundiales y le quedan 2 o 3 mundiales más para jugar. Uh-huh. Me parece que hizo mérito. Juega el delantero Real Madrid, ayer hizo un gol,
2: pero
6: el triunfo 2-1 sobre el Inter.
2: Pero los premios no se
4: merecen. ¿Ah, no?
2: Los premios no.
4: ¿Y qué se...?
2: ¿Estás hablando en serio?
4: ¿Y qué pasa con los premios?
2: Los premios no se merecen.
4: ¿Cómo no se merecen?
3: ¿Ah, no? ¿Y qué?
2: Analía, no me hagas creer que sos una locutora. No me hagas desconfiar de Chiche, ¿eh?
4: ¿Por qué no se merecen los premios, Tomás Méndez?
2: Dale, negro.
3: ¿Que hay un trasfondo?
6: Te estamos preguntando a vos, te estamos arrinconando.
2: ¿En serio?
6: Te tenemos ahí, no. Contra las cuerdas.
3: Tu argumento, contra las cuerdas. O te va a salvar la campana.
2: Yo soy cagón, en eso sí. Acá no voy a hablar.
6: Mirá que a mí me comentaron que lo vas a ganar, ¿eh?
2: No. No, yo no voy a ganar nada.
3: ¿El balón de oro también?
2: A mí
3: el balón
2: de oro.
6: Una data.
4: Yo el no, micrófono
2: a mí no
4: de oro.
2: Me nada
6: vamos
2: de
6: a comer. Cosas yo, ricas.
2: Nada, nada.
6: Tomamos unos
2: nada,
6: tintillos.
2: Aparte no hay cosas ricas. No joda, no me hagas pelear con gente con la única gente que estoy bien. O sea, por no hablar de Messi, me llegás a pelear contra una persona con la que laburo.
6: No esquivé, no estás como Nicolino Loche.
4: No, ahí, tiki, esquivando. Tiki,
2: tiki. Mirá, negro, yo a los Garca como vos los tengo junado de hace mil años. Conozco presidente de todos los clubes con la misma cara, bien afeitadito así, medio dormidito después de la...
6: Vos decís que voy a ser presidente de la nación.
2: Con vaselina. Así,
6: presidente
2: como
6: de la nación,
2: vos, llega más arriba. Sos Trump. Mirá, tío. De vos va a depender el estrecho de Hormuz.
6: Salgo pomada todo.
2: Bueno, indultalo a Maduro, por lo menos. No
6: sí, sé obvio, eso seguro.
2: ¿Lo indultaron al otro narco?
6: Seguro.
2: No lo va a indultar a Maduro.
6: Olvídate. Bueno,
2: 8 y 1, vamos a la noticia.
7: 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Es la hora 8, un minuto, la temperatura en Buenos Aires es de 10 grados 4 décimas, el cielo está algo nublado, humedad 85%, en la ciudad de Neuquén 5 grados 6 décimas. Luis Caputo le pidió a alumnos universitarios que convenzan a sus padres para que saquen los dólares bajo el colchón. Al disertar ante estudiantes de la Universidad Torcuato Di Tella, el ministro de Economía se refirió a la reticencia de mucha gente a bancarizar sus ahorros.
8: Vos tenés a la gente con los dólares abajo del colchón y que no se animan a llevarlo blanco porque todavía tienen miedo, a pesar de que pasaron 25 años.

0: enojen con sus padres cuando le dicen yo no voy a sacar la plata del colchón, traten de convencerlos igual, pero digamos, dos cosas que creo que hay que hacer. Uno es generar un mercado de capitales para que no solo las grandes empresas, sino ustedes, los jóvenes, las pymes y todo, tengan acceso a financiamiento. Y segundo, es porque Argentina tiene que reducir esa dependencia histórica que ha tenido con Wall Street.
1: La construcción tuvo otro desplome en julio. Según datos del INDEC, el sector mostró un retroceso de 4,6% respecto al mes anterior y de 4,5% en la comparación interanual. Además, la mayoría de las empresas constructoras anticipan que no habrá mejoras entre agosto y octubre. Falleció Samuel Chiche Hellblum. El periodista y conductor televisivo tenía 82 años de edad y se encontraba internado en el sanatorio Mater Dei a raíz de un cuadro respiratorio. Había sido ingresado el lunes y permanecía en observación para someterse a estudios y a tratamiento médico.
2: Internacionales.
1: El petróleo volvió a superar la barrera de los $100. La escalada se da luego de que Estados Unidos hundiera un buque petrolero iraní en el Golfo Pérsico e Irán respondiera con un ataque sobre una refinería israelí. En consecuencia, el crudo Brent abrió la jornada nuevamente al alza, superando los $100 por barril. Dólar oficial 1.530 pesos, dólar informal 1.540 pesos y riesgo país 494 puntos. En Buenos Aires, la temperatura es de 10 grados 4 décimas. El cielo está algo nublado, humedad 85%. En la ciudad de Neuquén, 5 grados 6 décimas. 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Estas fueron las noticias. Federico Martín.
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3: Fuerte en la avenida General Paz, en casi toda la mano del Río de la Plata y muy demorada mano Riachuelo a la altura de Devoto, Liniers y con un posible incidente a la altura de Ricardo Gutiérrez. Mientras tanto, la autopista Panamericana desde la ruta 197 y hasta la 202 está a paso de hombre y de Lepiane y Perito Moreno mano a la 25 de mayo también con demora fuerte en toda su traza. Las calles y avenidas tienen un caudal intenso y los servicios a esta hora se prestan bien. Gabriel Mazzaro para Radio 750.

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1: Hola, y aquí lo tenemos Chiche. Chiche, mirá, ¿dónde estás, Chiche?
2: ¿Cómo? En Lviv, estamos exactamente en Lviv. Esto es el oeste de Ucrania, la puerta de entrada a Ucrania, pero también es la puerta de salida. Cuando nosotros estábamos llegando, sí, había una cola de 5 kilómetros de personas, mujeres y niños. 5 kilómetros, ¿vos sabés lo que es eso? Y hasta que llegamos acá al centro de Lviv, te puedo asegurar que hay no menos de 20 barricadas formadas por milicianos civiles.
3: Veremos un documento excepcional y exclusivo. Usted verá la otra autopsia de UNET. Usted recuerda el informe, el incidente Roswell, la autopsia que ya se vio en televisión, la había dado Telefe, y algunos comentarios que nosotros hicimos en el programa anterior.
4: Bueno, la señora Cristina Fernández no necesita mucha presentación, obviamente, pero hay una cosa que siempre uno nota. La conocemos como dos veces presidente, senadora, diputada provincial, ha pasado por todos los cargos. Y pero realmente, y hablan de Cristina, que bueno, lo que dicen que no la quieren, saben lo que le dicen, lo dijo Cristina misma, no lo voy a repetir yo. Todas esas cosas que dijo ella de sí misma, que le dicen los que la odian. Los que la aman la conocen poco, pero bueno, intuye ciertas cosas. Siempre dicen, es un cuadro político. Sí, hay una mujer detrás del cuadro político.
5: Claro que sí.
4: Bueno, queremos descubrir la mujer que está detrás del cuadro. ¿Quién está detrás del cuadro?
5: Un ser humano.
6: Bueno, 8 de la mañana, 7 minutos, todos los medios de comunicación hablando obviamente del fallecimiento de Chiche Heblum. La está hablando nuestra

0: Compañera de Analía de TN, así que en un rato va a salir por el canal de Mañeto a hablar de Chiche. La traición está a flor de piel. No importa, vos tranquila, Analía, no te sientas mal. Mientras le digas al aire lo que nosotros pensamos de Mañeto.
1: ¿Vos querés que te mande un saludo?
0: No,
1: vos.
0: No. Tenés que decirle. Tomás Méndez dice que Mañeto está, Yo te voy a dar un papel ahora.
2: Con todas las palabras.
0: Acá, esto no es para cagones, me decía un amigo.
1: Sí. ¿Eh? A mí me llama una ex compañera, como le voy a decir que no.
0: No, tenés que decir que no. Vos tenés que decirle que sí. Hacerle entrar. Quieren. ¿Qué? Sí, claro, tiene que salir, que sí, le pasamos claro. Al aire, ¿sabés cómo no?
1: Claro, madre mía, no se puede.
0: Hermoso va a ser esto. Con Masachesi se llama el señor, ¿no?
2: Sí.
0: Y la otra, Bernini.
2: Paula Bernini.
0: Muy bien. Tenemos muchas cosas para decirle. Vos habla de Chiche 30 segundos. Después te quedas 5 minutos. Pac, pac, pac. No sabes lo que va a medir.
2: Saludos a Mañeto.
1: No, por favor, Dios mío, no. Ya le voy a decir a Anabela, no. Me están haciendo bullying.
0: Bueno, señores, recordemos esto. Tenemos mensajes ahí, Facu. Tenemos, Emma, por ahí mensajes de los oyentes. Vamos a ir editándolos si podemos. Hoy la oposición busca reinstalar el debate de la morosidad en la sesión especial de diputados. El cuerpo fue convocado para discutir una ley de alivio a la deuda de las familias. Hay que ver de qué se tratan todos los proyectos y hay que ver qué sale del Congreso de la Nación. Si sale un proyecto unificado y de dónde saldría sobre todo la guita para pagar la deuda de los argentinos, si es que tiene que salir plata. Yo considero que no, pero bueno, algunos diputados consideran que el Fondo de Garantía de Sustentabilidad está para eso. Hoy va a haber movimientos sociales que van a marchar al Congreso. Obviamente van a ir como todos los miércoles los jubilados, pero se suman obviamente todos los movimientos sociales más opositores para esa marcha y para presionar al oficialismo respecto justamente a estos dos proyectos, uno de discapacidad, que recién hablábamos con la titular del IRAM en Córdoba, y el otro es el de el endeudamiento. Mientras tanto, ¿dónde estamos parados con otro Juli?
2: Mira, estaba viendo la última noticia que hay, estamos realmente medio complicados con el tema de los sueldos, y eso no deja fuera a los bomberos, sí. Tomás. Va a haber un sirenazo, uh-huh. ¿Sí? Los bomberos voluntarios van a hacer un sirenazo mañana jueves 10 de septiembre a las 10 sí. de la mañana. Los cuarteles de todo el país van a hacer un sirenazo nacional, como le pusieron, para reclamarle al gobierno nacional la transferencia de los recursos que están establecidos por ley. Y lo que dicen los bomberos voluntarios, todas las entidades, es que todavía está pendiente una parte correspondiente, importante,
0: sí.
2: De los fondos que deberían estar el del 2025. Bueno, esta es una convocatoria realizada por el Consejo de Federaciones de Bomberos Voluntarios y 29 federaciones provinciales. A ver, la medida va a tener un carácter pacífico, no va a afectar a la prestación de los servicios. Más allá de que va a haber un sirenazo, las guardias van a permanecer activas y las emergencias también. O sea, no es un tema que haya que ser preocupante, no es que van a parar y no va a haber bomberos en ningún lado para que no haya preocupación, pero sí, el reclamo tiene, hay una ley que es la ley 25.054 que establece los mecanismos específicos para financiar el sí. Sistema Nacional de Bomberos y no la están cumpliendo desde el año 2025, no tienen plata. Entonces la idea es mañana a las 10 de la mañana hacer un sirenazo en todo el país. Sabemos que las sirenas de los bomberos se escuchan sí. A lo lejos. Bueno,
0: ojalá.
2: Y ojalá que
0: yo estoy sí. Yo pongo un telejuicio, lamentablemente.
2: ¿Qué pones
0: todas esas cosas? No, que evidentemente después no
2: funciona,
0: no tiene ningún
2: vos.
0: Resultado.
2: No.
0: Va
2: no,
0: muy poca gente, no todos los bomberos, y ahí es cuando la gente dice, bueno, pero viste que no hay tanta movilización, le dan de morfar al oficialismo. Lo que pasó con los yerbateros fue me hizo pelear con un compañero, colega, con el que laburo en el norte de la República Argentina, pero era la verdad, muchachos. O sea, si vos querés que yo mienta, miento, pero bueno. Soy periodista y no me sale. Después esos sirenazos, van 5 bomberos, y el gobierno se caga de risa, se legitima todo y queda como que no hay ningún tipo de reclamo. Si vamos a hacer reclamos, estemos seguros de cuánta gente vamos a traccionar y movilizar. Creo que en eso la CGT ha sido bastante viva, bastante inteligente, sabe que las bases todavía... hay bases que terminan bancando este modelo, lamentablemente. Sí. Digo, lamentablemente, porque hoy el laburante no debería tener ningún tipo de duda. Ni el laburante, ni las Fuerzas Armadas, ni las Fuerzas sí. De Seguridad. Pero hay dudas, lamentablemente, lo digo. O sea, ahí estoy repasando lo que cobran los militares y es un horror, muchachos. Están en la indigencia. O sea, ¿qué te llevaría a defender semejante mierda? Vos tenés un F-16 que trae el otro delincuente de Petri, vas a saber con cuánto sobreprecio, pero el tipo que lo pilotea cobra un palo 300. Entonces, entonces, muchachos, ¿de qué estamos hablando? O sea, que ese tipo lo defiende a Milei. Y sí.
2: Y bueno,
0: sí, ¿cómo lo defiende? Y bueno. ¿Y
2: por qué tampoco? Porque los salarios tampoco eran buenos antes. De ahora es que los salarios son
0: probable.
2: Cada vez está peor.
0: Es probable.
2: Sí. Pero digo, por algo también ganó Milei.
0: Pero yo creo que el laburante sí, hay como hay el laburante en blanco, que sí. son los menos, alguna diferencia tiene que notar. Después el resto de la Argentina no, estamos todos como muy librados al azar, es como una jungla y una selva de hace mucho tiempo. Hoy tenés menos para morfar, sí, pero no se nota tanto porque siempre estuviste ahí. Ahora, el laburante en blanco, si no lo nota, estamos en el horno.
3: Sí, bueno, pero se nota cómo cayeron, digo, el consumo, la forma de vida, las cosas que podías hacer o dejar de hacer, digo, las deudas, hasta el que estaba sobrado un poco, hoy tiene que ver que llega con lo justo.
0: ¿Qué sé yo, negro? Yo tengo, mira, veo un montón de encuestas, ¿no? Si fuera por las encuestas que yo leo, Milei no podría estar gobernando, ¿entendés?
3: Sí.
0: Pero también, hoy vino nuestro productor y sabe lo que yo pienso de las encuestas, porque nadie te da el método, nadie te da el número de gente que entrevista, etcétera. Entonces, para mí todo eso es falopa, pero falopa pura. Lamentablemente, cuando nos demos cuenta que los principales delincuentes son los que te venden datos que no existen para manipular tu conciencia o tu interés político, o lo que fuera, tu valoración respecto a determinados funcionarios, bueno, los cagaríamos a trompadas y deberían estar presos. Yo en un ratito te voy a leer una encuesta, ¿sí? Que es contraria al peronismo. Y te vas a dar cuenta que no es una encuesta. Ahora, no son reales ni las que son a favor ni las que son en contra.
3: No, obvio.
0: Si no te dan el método, viejo.
2: Todo es operación.
0: Entonces, claro, tuve una operación berreta que nosotros como medio, viste, nos gusta poner placa y pelotudeces y analizar cosas que no existen. Entonces, yo no sé por qué estamos parados donde estamos parados y la gente no explota. Si es que estamos parados donde todo el mundo dice que estamos parados. Mirá, me pasa algo muy, muy loco. Cuando tocamos el tema de la deuda, si todo el mundo te dice, mira, el 80% de los argentinos están endeudados. Perfecto, están endeudados. Tocas el tema de la deuda en la televisión y te baja el rating automáticamente. Hay desinterés. ¿Por qué? Contame por qué. Si el 80% está endeudado, lo primero que va a hacer es ver para ver cuál es la solución. No te escucha nadie, negro.
3: No.
0: Entonces, bueno, guarda. O sea, guarda con cómo se construye esta realidad. Lo más dramático es que la política crea que esa es la realidad. Una cosa es que simule que eso es verdad, como hizo Milei con los televisores, o que creas que realmente la gente está endeudada por los televisores. ¿Me entendés? Porque yo prefiero tener un tipo pícaro a un tipo pelotudo en la presidencia. Lo que él dijo es una pelotudez gigantesca como una casa. Pero el análisis pasa, che, ¿el tipo cree eso o lo dice para la gilada? Bueno, está Pablo Giuliano, Diego Giuliano, perdón, diputado nacional en línea. ¿Qué hace, Diego? ¿Cómo estás?
4: ¿Cómo estás, Tomás? Un gusto hablar con vos.
0: Igualmente, Diego. Bueno, sesión por morosidad y discapacidad hoy en diputados. La oposición pudo meter ambos ejes, ejes que irritan al gobierno. Contame qué crees que va a pasar.
4: Como decís, son temas que son reales de cada una de las familias argentinas. O sea, estamos entrando en una discusión que entra en cada casa. ¿Por qué? Porque tanto la deuda y la discapacidad y la manera en que ha sido maltratada la población en este sentido, me parece que son temas centrales. Es decir, en la Argentina tenemos un tema, en realidad es la economía la que está dando este golpe, ¿no? Porque no son los televisores del Mundial, como yo escuchaba, no es un gustito que se dio la gente, no es que 20 millones de argentinos se transformaron en ludópatas, como plantean algunos de los que ayer hablaron en la Cámara de Diputados, en la comisión. Este es un tema de una deuda que tiene que ver con la subsistencia. Viste, Tomás, que hay dos tipos de deuda. Hay una deuda que tiene que ver con el anticipo del consumo, con la inversión, con mejorar las condiciones, hacerse una habitación más en la casa o mejorar la situación en cualquier sentido. Hay una deuda que es de subsistencia, que es lo que el Observatorio de la Universidad Católica ha planteado. Digamos, una institución que viene hace muchos años haciendo una observación de la deuda social. Entonces, la deuda de subsistencia es la de medicamentos, alimentos, tarifas, las cuestiones que tienen que ver con lo básico. Y esto es lo que hoy está pasando en la Argentina. Yo creo que esto entra en cada casa y es la verdad de lo que está hoy sintiendo el argentino medio. Porque el endeudamiento llegó a niveles más altos desde el año 2004, en este año. En 12 meses se multiplicó por 5. Y el dato más duro es que el 60% se endeudó para comprar alimentos o para pagar otra deuda que ya contrajo con anterioridad. Entonces, me parece que la sesión de hoy tiene un sentido profundo. Esperemos que se haga primero, que haya quórum. Está planteando el gobierno que ahora va a dar quórum también el gobierno. Se dio cuenta que tiene que aceptar esta regla de juego. Y esperemos tener ya dictámenes pronto para aliviar este problema de los argentinos que realmente entra en una mayoría que está soportando esta economía para atrás, Tomás.
0: Bueno, Diego, ojalá que salga, la verdad que ojalá que salga, ojalá que sea esa discusión, hay que darla seriamente, pero también hay que darla a la discusión en términos de redes sociales, seriamente sí. Y también para las redes, que entre el eje, que todos sepamos que la gente la está pasando como el orto y que los bancos y que las fintech, bueno, tienen que tener un límite, ¿no? O sea, tiene que haber un límite, en un país tiene que haber reglas, tiene que haber leyes, se gobierne quien gobierne, no importa, pero tiene que haber reglas de juego, porque si no, se torna en una cuestión, en una jungla en donde solamente gana siempre el más poderoso y es insoportable un país así, Diego.
4: Es así porque fíjate que la usura es un viejo delito, también puede ser digital, sí. También puede ser asistida por la inteligencia artificial, claro. Entonces hoy tenemos esa situación, hoy tenemos una facilidad tan grande para entrar en un crédito que mucha gente está empujada por desesperación. Digo desesperación porque hay 6 millones de argentinos que tienen ya mora definida en el circuito formal, financiero. Imagínate vos la mora en el ámbito del prestamista barrial.
0: Claro.
4: O de aquel prestamista vinculado al narcotráfico. Claro. Que nosotros tenemos claro eso de que sucede, de que en la desesperación aparecen circuitos informales. O sea, hay 7 millones casi de deuda formal. Bien. 3 millones son incobrables, dice el Banco Central. Riesgo 5. Entonces, esto es un problema público, no puede ser solamente un tema entre privados.
0: Coincido.
4: Creo que hoy el Congreso tiene que dar una respuesta a eso, porque mira, la otra vez que nos reunimos fue para la Carta Orgánica del Banco Central.
0: Claro.
4: Fue un desastre. Sí. La macroeconomía, la superestructura, dañino esto para la sociedad, también fue eso dañino. Pero este tema es un tema que entra en la familia, que entra en la persona que hoy tiene esa desesperación de contraer deuda para tapar otra deuda, y creo que hay respuestas que el Congreso tiene hoy previstas. Nosotros presentamos varios proyectos. El desafío es ahora unificar todos esos proyectos.
0: Claro.
4: Lo vamos a hacer para la semana que viene.
0: Te mando un abrazo grande, Diego. Gracias.
4: Un saludo a ustedes y siempre un placer.
0: Un abrazo muy grande. Diego Giuliano, diputado nacional. Che, son las 8:20 minutos. Hace un ratito nuestra compañera Analía Grafiña, pícara, muy viva, salió mientras estábamos haciendo la nota con Diego. Salió al aire en TN. Acaba de traicionar el grupo.
5: No. ¿Cómo están, acaba Mario, de, Paula, buenos días.
0: Esto va a ser tratado hoy en reunión de accionistas en el directorio. Me acaban de avisar. Me preguntaron si Analía Grafiña había salido en TN. Y yo no puedo mentir.
6: Con chiche.
0: Yo no puedo mentir.
5: ¿Cómo están, Mario, Paula? Buenos días. Bueno.
0: A ver, dale, déjalo. Bueno,
5: porque más allá de todas las.
6: Ya, gracias.
0: Mario y Paula.
5: ¿Cómo están, Mario, Paula? Buenos días.
0: Ah, bueno, mira vos.
5: Conmovida, por supuesto, porque más allá de todas las opiniones que van a empezar a salir en estas horas, ha sido una persona tan destacada, ¿no?
0: Mira.
5: Del periodismo. Uh-huh. En particular, yo tuve un buen vínculo, la verdad, con Chiste, viste ese cuco a veces que se va a trabajar con Chiste.
0: Ya viene la parte, embargo, donde le pega a Mañeto, para dejarlo.
5: Muy bien, a pesar de diferencias ideológicas, muchas veces,
0: claro,
5: o de puntos de vista, y eso
0: bueno, ahora,
5: un respeto ahí,
0: escúchenle que tiene para Mañeto,
5: decirlo,
0: mira,
5: ¿no? En ese espacio de intercambio, muchas veces a veces un poquito más con más discusión, claro, otras veces más
6: ¿cómo
5: tranquila.
6: ¿Cómo es la cocina, Chiche? En el día a día, en el
0: mira Gorila, le dice ahora Mario, mira, escucha.
6: El aire, ¿cómo era? El Chiche que no conocemos, que vos sí lo conociste.
0: Ah, se ríe, simpático.
5: Bueno,
0: no puedo creer, es simpática al aire en TN.
2: La gente
0: termina trabajando en TN y es feliz. habla al aire en TN y ríe.
1: Yo lo que les voy a decir no es que están todos envidiosos porque no salieron porque ustedes ahí. Listo, ahí está, con Pauli y Mari.
3: Y te voy a decir algo más, Ana. Los números, dame los números.
0: Fueron excelentes los números.
3: Sí, el número,
0: posta, posta, levantate.
4: No,
0: levantó el número.
1: No. Háganse ver un poco.
0: Chupándole las medias a Paula y a Mario, levantó el número de TN, lo estábamos viendo.
1: Soy una profesional, chicos, eso es lo que pasa.
0: No, sos una profesional, sos una cara dura. Dijiste que ibas a... No, déjamelos a mí. Se arremangó, dice, déjamelo a mí. Y se fue, uy, acá se arma un quilombo bárbaro. Título, digo, acá abajo va a decir, le pega Mañeto a Mario. Hola, Mario, hola, Pauli, ¿cómo están? ¿Cómo me gustaría estar con ustedes? Y no con el cordobés de mierda que tengo al lado.
3: ¿Le pasaste mi teléfono?
1: Pasé el teléfono de los otro tres. Más. Si quieren, también el de Emma. Otro así más. Que
2: está buscando laburo, nena.
1: Prepárense. Va bueno, a haber una salida así masiva.
0: Está Gaby Mazzaro, que también trabajó con Chiche. ¿Qué hace, Mazzaro? ¿Cómo anda?
7: Tomás, ¿qué haces? ¿Cómo estás? Sí, yo también trabajé con Chiche. Me quiero sumar en este día. Hace mucho, en el 2010, trabajamos en Radio Mitre, contratado por Chiche. Y la verdad es que es un excelente profesional, por lo menos así lo recuerdo yo. Un tipo que era distinto, que veía lo que otro no veía. Teníamos tres motos en la calle, tres motos que las comandábamos con un handy. Yo las mandaba tanto en el norte, en el sur, como en la ciudad de Buenos Aires, donde estaban los siniestros viales. Es decir, fue un adelantado de la Motocam, que ahora se utiliza en tantos canales de televisión, etcétera. Nosotros lo habíamos hecho hace 16 años para la radio, eso. Iba con un cronista y el conductor de la moto, y llegábamos antes al lugar del siniestro y lo comentábamos. Pero más allá de eso, Chiche veía lo que normalmente no se veía. La bolsa, por ejemplo, de pan que encontrás a las 9 de la mañana en la puerta del supermercado chino, y que no toca a nadie, que le dejó el panadero, y el chino que abre a las 10... Y la bolsa que sigue ahí y nadie se la roba. Mm. Y es verdad, porque a veces a mí me pasa por el barrio, por todos lados que la veo, o por ejemplo la grasa que el carnicero tira en un balde, pero que después se la lleva a un camión, ¿a dónde se la lleva? ¿Cuál es el proceso? Etcétera. Que cosas que son cotidianas, que nos pasan por delante de los ojos, pero Chiche los veía y hacíamos notas con respecto a eso, así que tengo el mejor recuerdo. Y quería mencionarlo en este momento justamente por eso, porque bueno, fue un año que trabajé con él en el 2010 y bueno, y lo recuerdo.
0: ¿En qué radio, Gaby?
7: En Radio Mitre.
0: Ah, otro traidor más.
1: Ay, el laburante no es el medio, Tomás Méndez me extraña.
0: ¿Te das cuenta cómo...?
7: Bueno, yo trabajé en muchos radios, Tomás, tú en Continental, en 7, bueno, en fin. La verdad es que... Quería sumarme justamente.
0: Dale, Gaby. Bueno, gracias, loco.
7: Tiene que ver con el tránsito. Bueno, sí. El tránsito viene bastante cargado. No tenemos inconvenientes importantes, afortunadamente, más allá de congestión fuerte por todos los accesos. Y a las 11, ya a partir de las 11 de la mañana, habremos que evitar la zona. Tendríamos que evitar en la zona del Congreso porque vamos a hacer un día de marchas y movilizaciones.
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0: Bueno, señores, hace ya un tiempo que se desató toda una cuestión muy horrible a nivel sudamericano, y vamos a decir a nivel mundial, luego de que este señor Cerimedo mandara a matar a su pareja, ¿no? En Bolivia. Nadia Beller tuvo el coraje de hablar a los argentinos, pero también de hablar a todos los países en donde Cerimedo había metido la cola para cambiar el rumbo electoral. Evidentemente que Cerimedo no es un simple streamer ni youtuber, ni mucho menos, sino que es un tipo que responde a intereses que están muy por encima de la propia política en general. Nadia lo padeció, la quisieron matar. Algunos pusieron en tela de juicio que Nadia hubiese sido una víctima. Increíblemente, mirá hasta dónde llegaba el poder de Cerimedo. Hoy Cerimedo ha caído en desgracia, gracias a Dios, y Nadia ha podido rescatar por lo menos la verdad respecto a Fernando Cerimedo. Está en línea Nadia Beller. ¿Cómo andas, Nadia? ¿Todo bien?
1: Buen día. Bien, gracias.
0: ¿Cómo estás vos ahora, primero?
1: Hoy casualmente tengo que ir al médico. Ya me retiraron todos los puntos, todas las grapas. Estoy en el proceso de curación con fisioterapias. Haciendo de todo para intentar recuperar la movilidad del brazo que me fracturó una de las balas.
0: ¿Y cuáles han sido los avances en la investigación, Nadia? ¿A qué se ha llegado? ¿A qué conclusión se ha llegado?
1: En lo que respecta al caso principal, que es el de tentativa de feminicidio, sí. Yo ya pude ampliar la declaración y hay muchas otras diligencias que tienen que practicarse. No sé si es que ya lo está haciendo la fiscalía. Hoy día hay apertura de evidencias a las 10:30 de la mañana, hora boliviana.
0: Sí.
1: Donde van a estar sus abogados y mis abogados, justamente aperturando todo lo que ha podido colectar la fiscalía de parte de él. O sea que hoy día vamos a tener nuevas evidencias. O nuevos indicios o nuevos elementos de la investigación principal. En ese proceso yo ya declaré sobre algunas personas que por las investigaciones me fui enterando que están implicadas y pude señalar también sus vínculos con el narcotráfico y con esta estructura que maneja Fernando Cerimedo. Respecto a los otros procesos que salieron emergentes de estas investigaciones, como por ejemplo legitimación de ganancias ilícitas, ahora en ese proceso se le ha ampliado por usurpación de funciones, porque se ha ido determinando de que estas ganancias ilícitas han salido emergentes de facultades que Fernando ejercía dentro del Estado.
0: Y ahora te pregunto esto, Nadia, ¿se investiga solo el crimen de él o ya se va a empezar a investigar justamente todas estas cosas que vos estás diciendo? Porque, digo, me imagino que se desprenden dos investigaciones, la del intento de homicidio con vos y después no sé qué tipo de investigación, porque hay un cúmulo de delitos que además tienen distintas víctimas, ¿no?
1: Ese son cúmulo cuatro procesos.
0: ¿Cómo?
1: Son cuatro procesos.
0: Ah, son cuatro, bien, bien.
1: Uno de tentativa de feminicidio, otro de violencia doméstica en mi contra,
0: sí.
1: Que está acá en Santa Cruz, el de usurpación de funciones y legitimación de ganancias ilícitas que está en La Paz,
0: sí.
1: Y por último el de narcotráfico que está en el Beni.
0: Uh-huh. Vos decís que vas a poder probar que el tipo tiene vínculos con el narcotráfico. ¿Ese vínculo con el narcotráfico está avalado por quién, Nadia?
1: No lo sé. No sé hasta dónde él informaba de sus actividades. De que coordinaba con fuerzas del orden. Yo en un inicio tenía entendido de que él lo que hacía era coordinar con algunos grupos, pero con la policía para mantener un mediano control. Sin embargo, no sabía que ese mediano control implicaba cometer otros crímenes o delitos, como por ejemplo el desaparecer o eliminar personas, como él lo dice en su vocabulario y en su celular.
0: Claro.
1: Entonces, ¿a qué punto estaba implicado con el narcotráfico? Es algo que lo tiene que investigar el Ministerio Público. Yo tengo el indicio de la relación que él tiene con estas personas qué es lo que he proporcionado y ya lo demás es tarea del Ministerio Público. Yo no soy fiscalía, ni contraloría, ni nada para investigar.
0: Tengo una pregunta, Nadia. Ayer Cerimedo dijo, perdón, presidente, por Paz, por meterme con esa mina. Esa mina habló despectivamente, en términos despectivos de vos, Nadia, ¿no? Pensar que, digamos, tu hijo es de él. Digo, cuando habla así de la madre de su hijo por venir, es una verdadera locura. Además, lo quiso matar a su propio hijo, ¿no? Digo, ¿qué te viene a la cabeza?
1: Para mí la palabra de Cerimedo tiene el mismo valor que la del sicario Juancho que él está dirigiendo para que salga a dar declaraciones intentando exculparlo y hacerlo ver como una víctima a él. Lo único que demuestra es que es un misógino y dentro de su misoginia tiene un desprecio absoluto, no solamente por la mujer, sino que llega al grado de esto, ¿no? Pasa del desprecio a la tentativa de feminicidio, por un lado. Por otro lado, no me sorprende, a la madre de sus hijos no la bajaba de puta por haberla engañado cuando estaba embarazada del niño. Yo he subido ese audio y está en mis redes, donde dice que esa mina no, que esa puta no se merece nada y cosas así. O sea, nada raro, en la boca de un poco hombre, todas las mujeres somos locas.
0: Y la última pregunta que te quería hacer es si ya te han llamado para declarar en la causa Andy de Argentina.
1: No, desconozco. Me enteré por la prensa de ustedes de que se estaba haciendo alguna diligencia y yo sigo aguardando, pero desconozco qué es lo que han avanzado. Desconozco, todavía no se me ha notificado con nada.
0: Bien, bien. Bueno, Nadia, te mandamos un abrazo grande y sabes que siempre estamos a disposición, ¿no?
1: Para servirles, si es que encuentro algo importante en las diligencias que vayan a realizar hoy día, se las comparto con todo gusto.
0: Muchísimas gracias, Nadia. Beso grande. Bueno, 8 de la mañana, 35 minutos. Vamos a ver si se puede avanzar acá con el testimonio de Nadia. Está hablando de narcotráfico con Cerimedo. Me parece que es lo más importante de todo. Obvio que eso va a quedar en la nada. Me parece que la causa más complicada que debería tener Cerimedo es esa, porque ya ahí estaría involucrando al sistema político. Y con el sistema político, el sistema ya internacional, ya hay otro juego, ya estamos hablando de países involucrados. Nadie dijo sistemáticamente que el tipo laburaba con la DEA, con lo cual la cuestión es súper complicada. Es como que uno pierde de vista las cosas, ya no sabe ni cuándo fue lo del atentado, pero es importante que lo tengamos presente. O quizá la sociedad considerará que no, que es parte del sistema y que el sistema se mueve de esa forma. Raro que la política no traiga a colación las cosas más importantes que dijo Nadia, que tiene que ver con eso que hablamos, ¿no? De la soberanía nacional y cómo entra el narcotráfico y cómo la DEA supuestamente, según Nadia, es la que regula la falopa, digamos, ¿no?
2: Sí, vos decís que esto va a quedar en la nada
0: Sí,
2: misma.
0: absolutamente, eso sí.
2: ¿Estás convencido?
0: Sí, no, no lo de Nadia. Yo creo que el tipo va a ir preso porque
2: Sí.
0: es muy
2: Por
0: imposible,
2: eso,
0: es muy difícil de salir de
2: por eso
0: eso.
2: te decía para diferenciar. O sea, lo de Nadia va a ser condenado porque la verdad es que se cae de Maduro, por así decirlo, pero todo lo otro, todos los negocios de Cerimedo y todo, ¿vos decís que eso va a quedar
0: No, es
2: intocable?
0: que no son negocios de Cerimedo, son negocios de la política y de
2: Bueno,
0: Estados
2: de la
0: Unidos.
2: política de Estados Unidos. Eso,
0: Claro.
2: vos decís que va a pasar sin pena ni
0: Absolutamente, no
2: gloria
0: tengo ninguna duda.
2: y que lo único que va a ser condenado va a
0: Sí.
2: ser el atentado contra
0: Sí.
2: Nadia.
0: Sí, es como condenar a Estados Unidos. Digamos,
2: Sí.
0: imagínate que una condena a Cerimedo. Cerimedo es parte de un eslabón lamentable que todo el mundo conoce, que todo el mundo habla, pero con mucho
2: Sí.
0: cagazo. Yo he hablado con muchos exfuncionarios de distintas reparticiones que maneja la DEA en la Argentina, entre otras cosas la aduana, y son todos cagones, nadie lo va a decir. Pero bueno, claramente lo que dice Nadia no lo ha dicho nadie.
2: No.
0: Bueno, es importante, todo lo que escuchamos de esta mujer fue muy
2: ¿Cómo se la
0: importante.
2: juega, no?
0: Sí,
2: Ella.
0: bueno, lo que pasa es que la quisieron matar,
2: Sí, se juega la
0: ¿no?
2: vida.
0: Digo, claro, obviamente. Me parece que hay un extremo. No lo dijo antes de que la quisieran matar.
2: No.
0: Lo dijo después. Con lo cual también hay que entender eso, ¿no? La cárcel donde va Cerimedo es de máxima seguridad. Está ubicada en el departamento de La Paz, en Bolivia. Se encuentra, obviamente, a 3.800 metros sobre el nivel del mar. En un descampado del altiplano boliviano. Tiene capacidad para unos 300 reclusos. Desde la creación en el 93 hubo más de 30 asesinatos. y en el 2025, el 3 de enero, un preso fue asesinado con puñaladas por otros privados de la libertad. Bueno, ese es otro fin para Cerimedo, ¿no? Hay que ver si este tipo no es asesinado en la cárcel. Porque, bueno, obviamente tiene muchas cosas para contar y decir, y lo más sano para el sistema sería que fuera asesinado, con lo cual
2: sí.
0: Está siendo una cárcel donde van reclusos de máxima peligrosidad. Si vos lo mezclas, es muy probable que esto termine mal para Cerimedo y bien para el resto de los actores que son los que lo usaban, este títere. Que eso es lo más doloroso, porque Cerimedo no deja de ser un pelotudo más.
2: Que no es un pez gordo.
0: Este mundo.
2: No
0: es un boludo bárbaro. Pero bueno, laburaba para gente que evidentemente lo va a querer eliminar. 8 de la mañana, 39 minutos, vamos.
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0: 8:43 en todo el país. Acá en la ciudad de Buenos Aires, 11:06, la máxima prevista para hoy, 19. Así que templada la tarde en esta zona del país. Pero bueno, lo contaba Gabriel Mazzaro, algunas alertas que también tienen que ver con las nevadas intensas, sobre todo zona cordillerana y en Mendoza, que está cerrado el paso Cristo Redentor.
1: Bueno, decretan la inhibición general de bienes de Fray Bondi y ponen en conocimiento a la ANAC ante el cuarto pedido de quiebra por parte de sus proveedores. El juzgado comercial 24 inhibió a Fray Bondi. ¿Ves? Así se declaran las quiebras. Eso lo pueden hacer.
2: Claro.
1: O sea, eso lo pueden hacer. Lo puede hacer Escaturice, lo puede hacer Caputo, lo pueden hacer Fray Bondi. Pero vos no lo hagas, ¿eh? Guarda con que vos debas un peso al banco. Ah, eso sí, eso te clavan todo el mundo. Te cagan con los pasajes, cagan a los proveedores, cagan a los laburantes. No, está bien, porque bueno, no funcionó la empresa. Ahora vos no podés pagar una deuda con el garca de Mercado Libre, sos un delincuente. Última pasada por el móvil. Rodo, ¿nos escuchás?
3: Acá estamos, bueno, acá estamos, vos, los bueno. Escucho. Seguimos caminando, hablando con la gente sobre el tema de deudas y en minutos más ya... Nos estaremos trasladando con el móvil para la zona del Congreso, que tenemos mucha actividad el día de hoy, previa de la movilización, previa del Senado. Hay varias actividades. Mientras seguimos preguntando cómo viene el tema deuda, también para sumarnos un poco a lo que se habló en la mañana con la mesa. Hola, caballero, ¿cómo anda? Hola, buen día, de consulto, estamos en vivo para el programa. Tomás Méndez, preguntando por el tema deuda, morosidad. ¿Cómo
4: está
3: viene?
4: Está todo complicado.
3: Cuénteme, ¿usted tiene algún tipo de deuda?
4: No,
3: por suerte,
4: no, con tarjeta, nada más.
3: Tarjeta.
4: Pero, ahí, siempre, rajuñando.
3: ¿Se usa para comprar alimentos, sí, la tarjeta?
4: Sí,
3: se
4: usó para eso. Mira, se está utilizando para eso.
3: ¿Cómo ve la situación económica? ¿Cómo ves el laburo? ¿Cómo ves todo, hermano?
4: Sí, el laburo hay, pero los sueldos son bajos a comparación de lo que aumentan las cosas.
3: Se complican. Te agradezco mucho. Te agradezco mucho. Ahí seguimos, hacemos uno más. A ver, amigo, ¿cómo anda? Le pregunto cortito para el programa, Tomás Méndez. Estamos preguntando el tema morosidad, deuda. ¿Cómo anda vos? ¿Cómo ves esta situación?
5: No, la verdad que yo no manejo deudas. Usualmente trato de no pagar más de la plata que tengo porque después no dispongo de esa plata. Trato de no consumir nada con tarjeta de crédito, con préstamo o nada. Así que me manejo con lo que tengo y hasta ahí.
3: Pero bueno, te agradezco. Te hago una última cortita. ¿Cómo ves a tus amigos? ¿Cómo ves a tus familiares? ¿Cómo se ve esta situación de la deuda?
5: Y conozco mucha gente que usa el sistema de tarjeta de crédito, de préstamos, prestamistas particulares, aparte, pero por ahora no tengo un conocido que no llegue, pero siempre hay alguien que tiene que pedir algo.
3: Te agradezco mucho. Gracias, compañeros. Ahí algunos testimonios más acá sobre el tema deuda, sobre la situación que, bueno, que se vive cotidianamente y tratamos nosotros de reflejar acercándole el micrófono a la gente para que pueda decir sus testimonios. Así que, bueno, nos vamos para Congreso, rumbo a Congreso, a una jornada con muchas actividades para el día de hoy.
1: Bueno, Rodito, gracias. Abrazo muy grande, señor.
3: Otro para ustedes.
1: Negrito, hoy has laburado muy poco. No digo sí. Que todos los días los labures. Che, un beso muy grande a Marisol Falvo, que es mi productora en que fue mi productora en digitales. Lo recuerda Chiche Gebron acá, así que un beso grande, Marisol. Sí, te escuchamos, negro.
6: Tenemos algo que está pasando desapercibido para muchos, pero va a pasar en Rosario, Santa Fe y Rafaela, que son los Juegos del Sur, los Juegos Suramericanos,
1: sí.
6: Donde Argentina tiene gran representación, 658 atletas. Va a tener Argentina la delegación. Te rías, te estoy dando información, deportista, ¿sabés qué lindo? Va a haber 7 leonas campeonas del mundo.
2: No sabés lo que era el Fier Rosario, no sabés lo que era el Monumento a la Bandera. Todo un despliegue escenográfico muy grande, sí.
6: A partir del 12, es decir, este sábado, ya arranca, ya comienza. Los Juegos Suramericanos, vamos a estar atentos a todo lo que ocurra. Todas las delegaciones argentinas, repito, 658 deportistas estarán al frente en una situación de país que no acompaña el deporte.
1: Claro.
6: Digo, esto también va a llamar la atención. Cada vez el deporte le están dando menos bola, cortan las becas, el CENAR se cae a pedazos, la leona campeona del mundo tiene que salir a hablar, tienen que salir a hablar los deportistas que quieren competir en Los Ángeles 2028, todo. Bueno, acá hay una oportunidad nuevamente para que los deportistas puedan hacer mención. En este caso fue una decisión provincial, Rosario, Santa Fe, Rafaela, quizás ahí se posicione un poquito Puyaro, ¿no? Sí. Que va a salir, habrá que ver.
1: Porque... Bueno, en Rosario que tenés que correr rápido,
2: Sí. Ahí están los grandes atletas, hay grandes atletas.
1: Sí, algunos se van a empezar a dar cuenta ahí. Pero bueno, evidentemente ahí vamos a contar récord histórico, seguro.
6: Pero cuando todo parece oscuro, se enciende una luz.
1: Sí.
6: ¿no? Con una llama que trae el deporte.
1: Claro.
6: Con el capi. El capi es la mascota de estos juegos.
1: ¿El capi se llama?
2: ¿Por capibara?
6: Que hay un carpincho.
2: Dios mío.
1: ¿Está bien? Bueno.
2: ¿Qué bronca me da?
0: ¿Por qué no le ponen carpi?
6: Ah, vamos a hablar.
1: Es un carpincho.
6: Llama, sí, llama a Puyaro, Facu.
1: ¿Por qué, pero por qué le dicen capibara? Si
2: no se entiende, carpincho. Es un carpincho, gente.
1: O sea, no entiendo que vos te prendas en esa.
0: No, bueno, pero no va a decir mal el nombre. En ese sentido hay que...
2: No, pero lo defiende. Razón. Puso carita de aguante los capibara.
6: Porque el lenguaje es la
2: Mariano Grandón,
6: arena de la lucha de clases de este tiempo.
1: ¿Y entonces? Y le está dando la razón a los otros, ¿eh? Si vos le decís capibara a un carpincho, el carpincho te va a hacer así con una manito, ¿qué? ¿A quién le decís capi?
6: Ahí está. ¿Estamos con Puyaro?
0: O al centro de carpinchos. También puede ser. A ver si, si están de acuerdo.
1: Hoy el productor está loco. Habla con cualquiera. No le importa nada.
7: Vamos a hablar de Chicho.
1: Marca.
2: ¿Quién es?
1: Bueno, pasó? No, no hay nada. No hay nada. Olvídate. No.
6: ¿Arrugó?
1: No hay nada.
6: Llegó. Llegó el mensaje.
1: ¿Y vos que no sacás el mate hasta que no viene Víctor Hugo? Eso es más de cagón que lo que hizo Nalia en TN.
6: Yo estoy...
1: Mirá, se están superando los dos.
6: Estoy duelando.
0: Al contrario, ¿te
6: estoy
0: parece
6: duelando
0: de cagona?
6: No lo tengo. Mira, no lo tengo y...
2: Perdón, acá la única que no está hablando con la Corpo soy yo, ¿eh?
6: Claro, en un ratito te llaman. Ya me avisaron.
1: Dale un segundo.
6: Me avisaron que yo te llaman.
1: Dale un segundito. Sí. Bueno, Negra, vamos, dale.
2: Sí, hablando del tema de las casas, de los endeudamientos, ¿no? Para cerrar el tema. Es un tema que además no termina nunca de cerrar.
1: Sí.
2: Y de la que yo también a veces desconfío.
1: Sí.
2: Y sobre todo desconfío de las encuestas, cada día más. Pero bueno, la realidad es que hubo un nuevo informe de la Universidad Católica Argentina que dice que casi 3 de cada 10 hogares pidieron plata para llegar a fin de mes, que el 27,4% de los hogares urbanos recurrió a préstamos para cubrir los gastos habituales y que la proporción trepó al 55,8% entre los hogares pobres. Por supuesto, los hogares pobres son los que más piden los este tipo de préstamos. Digo, los ingresos de los hogares, digamos, no terminan cuando se recortan los consumos, sí, o se postergan las compras. Porque yo igual me pregunto, sí,
1: es fafafa pura, ¿eh?
2: Sí, yo te iba a decir,
1: creer en los monos, eso, ¿eh? La verdad, sinceramente, yo claro, y eso es fafafa, ¿eh?
2: ¿Vos decís?
1: Y
2: ahora, no, lo que yo te iba a preguntar es cómo lo miden, porque de hecho ya viste, decís, ¿cómo miden tanto? Porque si la mayoría...
1: Mira, si vos mediste pobreza, no tenés otra que hacerlo en persona.
2: Eso te iba a decir, es una cosa puerta a puerta que se hizo porque realmente pienso, ¿no? Digo, si son los hogares pobres,
1: los que se
2: endeudan, ¿no lo saben?
1: Olvídate, no lo pueden hacer. Sí, ¿en dónde es eso? ¿Te dice el marco?
2: No, no dice nada.
1: No dice nada. O sea,
2: no quiere
1: así,
2: decirlo.
1: Así, en el mundo,
2: ¿sí?
1: En Marte. Claro. Hoy en Marte está... ¿Me entendés? Es como leer esto, que me pasa aquel otro, el productor. Le voy a pedir.
2: Dicen aglomerados urbanos, dicen.
1: Aglomerados urbanos.
2: Nada.
6: De Durlo.
2: O sea, la nada.
1: Sí, ¿cuántos casos? Que dejen de
2: nada, no,
1: la bola.
2: No lo dicen, no está bien hecho.
1: Es la posición de la iglesia y no está mal. La posición de la iglesia es que Milei es un enfermo,
2: Sí.
1: No está bien de la cabeza. Bueno, coincidimos. Es un psicópata que quiere matar a los discapacitados y a los jubilados y a los pobres. Perfecto, coincidimos. Pero es una posición. No me la disfracen de encuesta. Porque si no, tengo que leer esta encuesta pedorra que me manda el otro y dice que, por ejemplo, le preguntan a la gente en general.
6: La
1: así.
6: Gente.
1: Sí, claro. Dice, una encuesta preguntó a qué político odia más. Y el título es, Cristina sacó el 38%. Bueno, decime en dónde, en qué aglomerado, en qué centros urbanos.
2: Aglomerado urbano.
1: Fue, ¿me entendés? Entonces, no leamos más. Hagamos el ejercicio acá, en este programa, por favor, de hacer el mejor periodismo que podamos.
6: Pero porque Facu es encuestador.
1: Facu es encuestador.
6: Sí.
1: ¿Y sabés qué hace Facu también?
6: No. ¿Vas a denunciar a todos los del grupo?
1: ¿Sabés qué hace Facu
6: acá
1: también? Modifica lo que piensa la gente porque está en redes sociales. Y ese es su laburo.
6: ¿Es troll también?
1: ¿Sí? Es troll. Es el papá de los troles.
0: No.
6: Lo maneja, ¿eh?
2: Los troles.
6: Tiene una granjita.
1: Es un garca peor que vos.
2: Es
1: que no saca el mate hasta que no viene Víctor Hugo.
6: ¿Cuánto sale poner la granjita?
1: ¿Qué?
0: No
1: tiene granja.
6: Ah, no sé.
1: No, él no tiene granja. No, es una joda. Pero.
6: ¿Seguro?
1: Pero Facu hace encuestas y sabe perfectamente. Lo hace, ahora se hace por redes, ¿no? Que después nos puede explicar eso un poco él. Pero no tenés precisiones de la clase baja por redes sociales, porque generalmente la clase baja no tiene Twitter para salir a jugar, ¿se entiende? Lamentablemente, lo digo, o sea, no me jodan. O sea, no, porque las clases más carenciadas de la Argentina dicen que se endeudan en el 20. ¿Vos crees que existe una tarjeta de crédito en la indigencia, no, en las villas? ¿Querés que vayamos a alguna villa de Córdoba que conozco bien y preguntemos quién tiene tarjeta de crédito? Dejate de joder.
2: No, y son sesgadas, o sea, siempre.
1: Somos muy elementales.
2: Son sesgadas siempre las encuestas.
1: Como periodistas no nos hacemos ni una sola pregunta. Leemos lo que nos dan. Ah, bueno, porque lo dice este, porque lo dice el otro. Dale, dejate de joder. No pudieron hacer una encuesta en Marcos Juárez, donde había 14.000 personas que iban a votar y le daba empate, ¿entendés? Le daba empate, muchachos, o sea, es demencial. Te decían las encuestas hasta el viernes anterior que iban a empatar y el ganador le sacó 3 veces más de votos al segundo y iban a empatar. Y era una ciudad de 30.000 habitantes y no la pudiste hacer en la encuesta. ¿Me vas a decir que vas a medir 48 millones de habitantes?
7: No.
1: Entonces, muchachos, dejen de joder. O sea, nos hagamos preguntas como periodistas para que la gente tenga un diferencial en los programas. Si no, se te va Feynman o se te va para otro lado. Y va a tener razón. Entonces, no nos comamos esos amagues porque son horribles. Si no, nos comemos todos los amagues y decimos que Cristina es la política con más rechazo del país. ¿Qué? ¿Milei no lo tiene en la situación en la que está? ¿Estamos hablando en serio? Un hijo de puta como el que está gobernando, que te está reventando absolutamente todo, el laburo, la producción, el consumo, no tiene rechazo, tiene un 20% de rechazo, tiene menos rechazo que Cristina Fernández. ¿En serio? Bueno, hagámonos preguntas, mínimamente.
6: Sí, en el móvil de Rodo, digo, cuando va a preguntar, no está equiparado o más odian a Cristina.
1: Si quiere, mañana le preguntamos. ¿A quién odia más?
2: A Cristina o a Milei.
1: Claro, o sea, bueno, pero es claro, así.
2: Sí.
1: Pero, loco, o sea, nos hagamos preguntas porque, digamos, es muy ridículo. Estamos aportando a la confusión. Uh-huh. Es ridículo lo que estamos haciendo. Estamos aportando a la desinformación. Y a mí me pasa, lamentablemente, yo laburo en algunos espacios donde no es mía toda la decisión. Y bueno, yo me morfo, ¿viste? Que mis compañeros lean placa y eso. Bueno, yo me la morfo. Pero me siento mal, o sea, me siento mal porque sé cómo es eso y sé los costos que tiene, muchachos. Yo fui candidato. Una encuesta en la ciudad de Córdoba costaba mucha guita. Ciudad de Córdoba, ¿eh? O sea, así, chiquitita. Imagínate hacer una encuesta en el país.
7: No.
1: ¿Cómo hace? Digamos, ¿cuánta guita tiene la universidad? ¿$3 millones por mes tiene? ¿En serio? ¿Para qué? ¿Para publicarnos qué? ¿Que la gente está endeudada? Si el Papa le pasó $100.000 a Venezuela. ¿Cómo tiene $3 millones para hacer una encuesta? Dale. O sea, ves que vos te empezás a hacer preguntas y decís, dale, no, esto no puede existir. No es serio. Ahora vos me decís, el Centro de Almacenero de Córdoba hace las encuestas, pero te dan el marco en el que lo hace, el colectivo el que lo hace. Pues te dice, no, pará, son los almaceneros de Córdoba. Son 2.700 almaceneros que hace 10 años venimos encuestando. Entonces, esa encuesta es creíble en función de los almaceneros. Claro. Entonces, cuando te aparece un almacenero como Daniel Acuña, que es un capo, yo lo quiero mucho, después lo podemos poner mañana si querés, Facu, que es de acá de Bahía Blanca, que banca el gobierno, y te dice, no, nosotros estamos mejor que antes, bueno, vos agarrás, sacás la encuesta del Centro de Almacenero de Córdoba y decís, che, pará, mirá lo que pasa en Córdoba con 2.700 encuestados desde hace 10 años, que lo que hacen es pasar nada más y nada menos que la caja diaria. Entonces, digo, hay algunas cosas que son creíbles y otras que, lamentablemente, y van a empezar a pulular ahora, ¿sabes qué?
2: Sí.
1: Te va a aparecer Haddad con 50 puntos de intención de voto, te va a aparecer Brito, presidente de River, bueno, laburándolo de los streaming, te va a aparecer Lamen como un gran candidato en la Ciudad de Buenos Aires. Mirá, si ya los tengo junado de hace años, estos muchachos. No tengo nada contra ellos, ¿eh? No tengo nada, pero bueno, pero sé cómo se arman, sé cuánta guita hay por atrás, sé qué tipo de negocio manejan, sé lo que quieren, qué buscan, sé para qué trabaja Iván Jabrowski, ¿entendés? Entonces te lo llevan como un consultor. ¿Cuánto pagan para que Jabrowski vaya a dar sus ideas, entre comillas, análisis a los distintos medios? Análisis, que son propios, entre comillas. ¿Cuánto? ¿Cuánto cuesta eso? Lo que antes hacía Grondona, ahora están buscando a supuestos analistas que te lean la realidad.
2: Sí, las grandes mentes de esta generación, ¿no?
1: Claro.
2: Como dijo, bueno, algo que dijo, salió a decir Rebord, Cuando fue la cadena del presidente hablando de Malvinas, salieron, bueno, desde Jagroski hasta otras personas como de la misma calaña a decir, increíble el presidente, como que bien. Y Rebor salió a decir como, che, supuestamente las grandes mentes de mi generación están comprando este discurso de qué bien el presidente. Están dando a entender como, che, el tipo, ahora sí, el tipo va a recuperar las Malvinas. Y hay un poco de eso de, che, se nota mucho, eran todos críticos hasta que pasó esto y de repente, ah, bueno, les vamos a dar este manto de piedad al gobierno. Fue muy evidente.
1: Porque el espacio político para el que va a laburar Jabrowski es ese. Sí, claro. Ahora Tomás Rebor labura para otro espacio
2: político. Sí, claro, para otro espacio.
1: O sea, yo, hasta donde vi, el último mensaje de Rebor en Blender era que nos iba a explicar el modelo Blender, quién lo bancaba. ¿Alguien vio la respuesta de eso? No, ¿no?
2: No, nadie.
1: Bueno, la vamos a ver en Canal 9.
2: Ajá.
1: Vamos a ver clarita en Canal 9, con una radiografía completa de cómo es todo. De cómo es todo, quiénes financian, cómo River es una cantera de dirigentes políticos, claro. Cómo se entrenan a posicionar, cómo River es una cantera de streaming, cómo River es una cantera de opinión, cómo empieza a utilizar a los clubes de fútbol para la política, y por eso le va como el orto. Tienen que gastar cientos de millones de dólares en jugadores para equipararse a Independiente Rivadavia y Mendoza, bueno. ¿Entendés? Por eso le va como el orto.
0: Pero lo importante no es esto, todo lo que están diciendo ustedes. En Entre Ríos y Santa Fe existen localidades en las que se llama capibara. Es el nombre genérico. De hecho, es el nombre en guaraní. Dice Fer, que nos explica, es de Santa Fe. Le ponen capi, dice Ignacio, porque además de capibara tiene la cinta de capitán.
2: Se acaba de ir tomando.
0: Los genios del hockey. Bueno, ahí está.

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1: Es la hora 9, la temperatura en Buenos Aires es de 11 grados 6 décimas. El cielo está parcialmente nublado, humedad 80%. En la ciudad de Posadas, Misiones, 16 grados 5 décimas. Diputado sesiona hoy por la emergencia en discapacidad y el endeudamiento de las familias. Será desde las 12 del mediodía con el objetivo de emplazar a las comisiones para que inicien los respectivos debates. El encuentro fue convocado por la oposición, que confía en tener los votos necesarios para juntar el quórum. En tanto, desde las 11 de la mañana, jubilados, personas con discapacidad y endeudados volverán a movilizarse al Congreso. La provincia lanzó una línea de atención telefónica para la prevención de suicidios. En el mes de la prevención, el gobierno bonaerense presentó una campaña para fortalecer la toma de conciencia y ampliar la asistencia pública para la salud mental. Por su parte, el ministro de Salud de la provincia, Nicolás Kreplak, remarcó que la línea 0800-222-5462 está activa las 24 horas y reemplaza al servicio que redujo la Nación.
2: Lamentablemente, el 0800 que existía en el Ministerio de Salud de la Nación fue discontinuado porque fueron sacando los trabajadores, así que la provincia, reemplazando lo que la Nación sin aviso deja de hacer, nosotros uno de los primeros anuncios es la extensión del 0800 de salud mental durante las 24 horas. El teléfono es 0800-222-5462 y estamos ahí para que sea de la forma que sea, el que lo necesite o el que sepa que alguien lo necesite pueda llamarnos y nosotros podamos hacer algo para empezar a escucharlos, a acompañarlos, a contenerlos, a no dejarlos solos en ese momento que puede ser muy grave.
3: Deportes.
1: Estudiantes vuelve a jugar hoy por la Copa Libertadores. Desde las 21:30 en La Plata, el Pincha se enfrentará a Corinthians por la ida de los cuartos de final del torneo. Dólar oficial 1.530 pesos, dólar informal 1.540 pesos y riesgo país 494 puntos.

0: En la ciudad de Posadas, Misiones, 16 grados 5 décimas. 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Estas fueron las noticias. Federico Martín.
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1: En mi caso es grave desde que asumió el gobierno de Milei. Entré en deuda con las tarjetas de crédito, fui pagando los pagos mínimos y cada vez fue creciendo más la deuda hasta que llegó un momento que no pude pagar más. Soy empleada pública con paritarias totalmente bajas, más todos los impuestos que cada día van subiendo. Y bueno, entré en deuda y estoy sufriendo en este momento el hostigamiento de los bancos y de las plataformas virtuales, porque uno frente a la desesperación empieza a sacar préstamos de donde puede.
2: Hay mucha familia que todavía no tienen pensiones. Vos imaginate que hay 200.000 pensiones para dar de alta y solo dieron de alta 3.000. Todo esto claramente con una acusación grave, desde el chorro de Adorni hasta un ataque a las personas con discapacidad, que teníamos pensiones truchas, todo para hacer un brutal ajuste. Entonces nosotros mañana le vamos a decir a la política, vamos, que se mueva y que necesitamos realmente soluciones.
3: Emergencia en el tema de los endeudados no debería provocar la rabieta de adolescente frustrado de Milei. Creyó que con el repentino amor por Malvinas la gente exclamaría que ahora sí soportaría placenteramente la soga que los bancos tienen en el cuello de sus víctimas. Pero no es así. El problema ha enloquecido a la gente. Le ha hecho mucho, pero mucho daño. Le ha dado permiso para expresar su disgusto y la expectativa por lo que suceda hoy en el Congreso claramente domina la escena. Y no solo aquellos que se sienten arruinados por el gobierno inclemente de esta época. También están las personas con discapacidad martirizados desde el principio por Milei. Aunque la gravedad de lo que viven 20 millones de endeudados los ponga en el segundo lugar de la grilla. Mire usted, las personas con discapacidad ya son veteranos de guerra ante Milei. Llevan años peleándola y han sido desoídos, agredidos, ignorados, toda la gama del desprecio del que son capaces estos personajes del gobierno. Y ahí está, mientras Caputo clama sentado sobre su fortuna, que hay que sacar la plata del colchón, cara dura. El país se desbarranca en una economía de industria opacada, con las víctimas unidas en un trance de lucha y confrontación que Milei parece no entender. Para mostrar un poco más humano a Milei, ayer la mafia de Clarín usó media tapa con la foto abrazado a un perro. La misma técnica del nazismo. Busquen fotos de Hitler con perros y pajaritos, que esa fue la práctica de los publicistas del régimen. Se van a sorprender con la ternura del furioso. Entre Malvinas y el abrazo al perro, se ha ido mucho más tinta que en el rumbo esquizofrénico de la economía del establishment. Enfrente de los endeudados y discapacitados no está Milei, que es apenas una fachada del círculo rojo. Está cumpliendo una tarea eficiente, es verdad, pero lo hace en calidad de CEO, de servil de las corporaciones. No es para el pueblo que trabaja. Los golpea, les miente, los insulta.

0: ahí no se mueve. Por eso lo de hoy en el Congreso, por eso lo de la oposición hoy, luchando para mejorar la vida de una parte de la gente por lo menos. Y por eso nosotros, que no ponemos la vida en pausa. Y allá vamos a la segunda mañana de las 7:50. Buen día, Lourdes Suazo.
1: Muy, pero muy buen día, Víctor Hugo, equipo, y a todas y todos nuestros oyentes. 12 del mediodía, atentos, Cámara de Diputados, vos lo decís. Ojo, los ojos puestos también en los gobernadores y a cualquier movimiento, porque anoche sí estaban las manos presentes para decir hay quórum. 129 es el número mágico de base para tener quórum, pero ojo, hoy no se va a aprobar absolutamente nada. Lo que se puede avanzar es en aplazar a las comisiones para que se ponga una fecha y que antes de que termine septiembre se pueda tratar. Estamos hablando de la emergencia en discapacidad y también con alguno de los 50 proyectos para darle un respiro a los morosos. Bueno, más casos de endeudados, Víctor Hugo. A medida que pasan las horas, muchos se animan a contar los aprietes, cómo es que también a través de las billeteras virtuales te aparecen créditos sin que te des cuenta. Ojo con eso, lo vamos a ver también. Y los sectores perdedores del modelo no encuentran un piso, un alivio. La industria sufrió en julio el mayor derrumbe en 16 meses y se acercó a mínimos en la era Milei. Increíble. El petróleo vuelve a superar los $100 después de los nuevos ataques de Estados Unidos a barcos petroleros iraníes. Pero no importa, Caputo dice: chicos, tienen que convencer a sus padres. No se enojen si tienen miedo a sacar los dólares del colchón. Ustedes ayúdenme a convencerlo. Y se enojó Caputo cuando un periodista, un colega, le dice: ¿no va a traer usted sus dólares que tiene en el exterior? Bueno, de todo eso vamos a estar hablando en esta mañana de miércoles. 9 de la mañana, 10 minutos. Deportes con Sergio Altieri. Buen día.
2: Buen día, Lourdes, buen día, Víctor Hugo. Y ayer ganó Boca, terminó ganando el 1-0 a Sao Paulo en la Bombonera, partido por Copa Sudamericana, cuartos de final del torneo de la Conmebol, y de esta manera entonces irá al Morumbí con un resultado a favor. La mala es que en Río, en el Maracaná, Platense, con algunos errores y distracciones, termina perdiendo 2-0 frente a Fluminense. Ya estaremos hablando de estos dos encuentros. La revancha será en Vicente López. La esperanza es lo último que se pierde. Por supuesto, el Calamar intentará darlo vuelta. Por otro lado, hoy jugará Estudiantes. Estamos hablando de la Copa Libertadores. Claro que sí. Frente a Corinthians en uno, allí en La Plata. Lindo partido entre estos dos equipos grandes de Sudamérica. Por Copa Argentina, Deportivo Riestra frente a Banfield. Hablaremos también del US Open y de los Juegos Sudamericanos que se llevarán adelante en Santa Fe a partir de este sábado. 658 atletas argentinos para ver, para seguir y para vibrar en este torneo que se jugará en Rosario, en Santa Fe y en Rafaela. Toda esta información, por supuesto, en esta mañana en la que decimos buen día a los oyentes y a Víctor Hugo.
0: La agenda para hoy, enseguida estamos caminando por la ciudad de Buenos Aires, viendo cómo está el tránsito. Pero a las 10:30 de la mañana, Bausili defiende en el Senado una reforma que redefine el papel del Banco Central y que le pone atornillado para siempre bajo la égida de lo que llamamos el Círculo Rojo. Esto es lo primero que vamos a tener que mencionar en la mañana en cuanto a la información. Y después tenemos a los trabajadores del Garrahan acompañando a Norma Lezama en Comodoro Pi, Lezana con N, porque sí, la tendencia es a decir Lezama, que tiene más prensa que con N.
1: Y también después a las 11 vamos a hablar de Milei, que también trabaja hoy, ¿eh? Inaugura el Museo del Regimiento Granadero, única actividad del día de hoy, Víctor
0: Hugo. Al mediodía, diputados debaten el endeudamiento familiar, la emergencia en discapacidad. Hay que recordar que la oposición convocó a esta sesión especial para emplazar a las comisiones y fijar fecha de dictamen para más de 50 proyectos sobre tarjetas, préstamos personales, todo eso que hace a la locura que mencionábamos en el arranque de nuestro programa con la gente desquiciada por la deuda y con los discapacitados, con las personas con discapacidad, para decirlo con más corrección. enfrentadas históricamente ya a estos gobiernos neoliberales, el de Macri y el de Milei, que siempre empiezan por quitarles las muletas, por quitarles absolutamente todo el apoyo.
1: Hoy recordemos que no se vota, no va a tener media sanción, nada, simplemente es el intento desesperado porque el gobierno convoque. La idea es emplazar a las comisiones para tener dictamen y poder avanzar.
0: Y a las 3 de la tarde el Senado debate una reforma que puede modificar de raíz la atención en salud mental. Atentos a eso.
1: Un tema clave. Vos sabés que, hablando de salud mental, el día de ayer se lanzó un programa que mejora, que le da un refuerzo y que pone más dinero a la situación, a la prevención en suicidios. Esto ocurrió en la provincia de Buenos Aires. Axel Kicillof estuvo al frente de esa conferencia. Vamos a estar escuchándolo más tarde. Todo eso referido a la salud mental en nuestro país.

0: Momento Vitale con todo. Quiero dedicar el programa a dos amigas de Salta. Paula, mi hija, fue a actuar con Viudas e Hijas en Salta, sí, el fin de semana, y estaba, qué sé yo, frente a un kiosco, en la puerta del teatro, y se le acercó una pareja para preguntarle con mucho cariño: si nosotros compramos unos dulces para tu papá, no, ¿vos podrías alcanzárselo?
1: ¡Ay, me muero!
0: Sí, y me los trajo nomás. Así que quiero saludar a Karina Castillo y Oscar Luna de Salta. Esas dos personas divinas que querían mandarme unos dulces.
1: Llegaron, entonces.
0: Como si me conocieran, además, porque yo por los dulces mato.
1: No.
0: Poco menos, ¿eh? Quiero saludar la presentación de mañana de un libro que se llama Rosa Celeste, una antidistopía barraquense. Bueno, ya les vamos a dar todos los datos de Rosa Celeste. Pero ahora está pronto todo con Gabriel Massaro, el número uno para la información en el tránsito, contándonos cómo se presenta hoy Buenos Aires. Buen día, Gabriel.
2: Buen día, querido Víctor Hugo. Buen día a toda la audiencia. Una Buenos Aires con un movimiento muy intenso en los principales ingresos a la ciudad. Tenemos un incidente en la autopista Perito Moreno, a la altura de Ramón Falcón, mano centro, que involucra un auto y una moto. Las motos siempre como un denominador a tenerlo en cuenta. Es posible que se corte el tránsito para el descenso del SAME aéreo, una Perito Moreno congestionada, al igual que la autopista Telepiane, que también tiene una demora fuerte por las obras ya de por sí. Mientras tanto, tenemos también una congestión fuerte en la General Paz, en casi toda la mano hacia el Río de la Plata, muy demorada también mano Riachuelo, a la altura de Devoto, de Liniers, así que a tenerlo en cuenta y considerarlo. La Panamericana, que no se queda atrás en el troncal principal, fundamentalmente entre la ruta 197 y la 202. Vamos a ver qué pasa también en las calles y avenidas porteñas, avenida Lisandro de la Torre y Los Corrales. Acá tenemos un caído de una moto también, y Gaona, a la altura de Argerich, una colisión entre un auto y una moto, insisto, las motos como un denominador. En Parque Chacabuco habría que evitar La Plata y Balbastro. Acá tenemos un corte total, mano a Cobo también por un incidente, y lo que ustedes remarcaban desde las 11, hay que evitar la zona del Congreso, y será un día de marchas y movilizaciones.
0: Buenos Aires 2000 de Lito Vitale, acompañándonos para la recorrida por la ciudad, que está fría como todos estos días, pero
1: sorprendió porque la máxima es 19 grados, pero el sol se escondió ahora, por ejemplo, estaba medio nublado y el viento no estaba tan cálido.
0: Al solcito primavera, claro. A la sombra es invierno todavía. Las estaciones separadas por veredas. Caminás por la vereda del sol,
1: es
0: primavera y hasta la respirás en esta jornada. Quiero mencionar algo más del libro Rosa Celeste, una antidepresiva. Distopía barraquense. Ya leí como medio libro de historias de barrio, de historias de lo que llamamos la gente común, pero preciosas historias escritas por Corina Busquiazo. La presentación va a ser mañana en el Espacio Cultural de la Mesa Coordinadora de Jubilados y Pensionados, ahí en Bartolomé Mitre 1419, primero A. El cierre musical será con la generosa y gran artista Patricia Malanca y con Julio Locatelli en bandoneón. Después les vamos a contar un poco más, o por lo menos estaremos mencionándolo también mañana. Seguimos en otro giro por Buenos Aires.
1: Para ver qué pasa, la agenda periodística con nuestro móvil que desde bien temprano está recorriendo las calles de Buenos Aires. Rodo Gerardi, buen día.
3: Muy buenos días, Lourdes, Víctor Hugo, y para todo nuestro equipo. Mañana agradable, nos encontramos del lado de la Vereda del Sol en estos momentos, con una agenda completa con varios frentes para hoy. A las 10:30 el Senado abre el debate sobre la reforma de la Carta Orgánica del Banco Central y va a exponer el presidente Santiago Bausili ante las comisiones del Senado. El proyecto ya tiene media sanción y diputados. Y a las 11 los trabajadores del Hospital Garrahan movilizan a modo cómodo los PIB para acompañar a la gremialista Norma Lezana con N, que deberá declarar ante la justicia. Al mismo tiempo el Congreso será escenario de otra movilización. Jubilados, endeudados y personas con discapacidad se concentrarán frente al Palacio Legislativo en el marco del debate. Y más cerca del mediodía vamos a estar atentos a lo que ocurra en la Cámara Baja, donde la oposición buscará avanzar con estos proyectos mientras el oficialismo intenta desactivar la sesión. Todos estos temas en esta mañana que saludamos a nuestros oyentes y les decimos muy buenos días.
4: cuando yo era chico y escuchaba hablar de las instituciones, no le daba mucha importancia. O sea, ni siquiera entendía de lo que estaban hablando. Decía, bueno, las instituciones, ni idea. Y es lo más relevante. O sea, por eso ustedes por ahí ven que sus padres tienen una visión diferente a la que tienen ustedes. Yo siempre digo que a nosotros nos salvaron los jóvenes y que la generación mía para arriba tenemos el cerebro quemado. Ahora, lo tenemos quemado porque durante décadas pasaron este tipo de cosas. Por ejemplo, cuando yo empecé a trabajar, tuvimos una primera hiperinflación.
1: Bueno, ahí lo tenemos a Caputo diciendo que los jóvenes lo salvaron porque de mi generación para arriba tenemos el cerebro quemado.
0: Lo dijo ayer en la Torcuato Di Tella.
1: Exactamente, ante estudiantes, jóvenes, el futuro de nuestra patria. Entonces le dice, en un momento clave, va y le dice, no se preocupe, no se enojen si sus padres no quieren sacar los dólares del colchón.
0: Bueno, él es el que se enojó un día cuando Jonathan Aguirre, muy bien, le preguntó ante la catarata de menciones de saquen la plata del colchón de Caputo, ¿y usted qué hace con su plata? Algo por el estilo. Lo encaró y le dijo lo que todos estamos pensando si estuviésemos en la oportunidad de confrontar con una conferencia de prensa en la que está Caputo mintiendo con ese caradurismo. Es inmutable, no se le mueve un músculo al tipo de la cara, no tiene ningún tipo de problema, porque por lo menos Macri, que es el mentiroso por excelencia, hace gestos y muecas,
1: claro.
0: Pero Caputo nada, Caputo es como si estuviera hablando Don Giovanni, el hombre convertido en estatua, una cosa por el estilo. Así que lo vamos a escuchar, ese diálogo de Jonathan Aguirre con Caputo hace un tiempo, cuando efectivamente nuestro colega del Destape lo encaró.
5: El gabinete o los ministros del gabinete van a dar un ejemplo y van a traer el dinero del exterior o van a usar sus dólares abajo del colchón, sé que es uno de los casos del ministro Luis Caputo. Quería saber si esta Argentina de Milei, un ministro que tiene dólares abajo del colchón, los usaría en este régimen, en este gobierno.
4: Estás diciendo un nivel de disparate.
5: A ver.
4: ¿De qué estás hablando?
5: No tiene que ver con...
4: ¿No decís que yo tengo dólares abajo del colchón?
5: No, hablo del gabinete.
4: No seas irrespetuoso, entonces.
5: No, hablo de... A ver, sí...
4: No seas irrespetuoso.
5: Porque sí se... A ver,
4: no, según... No te pases de listo.
5: No,
4: porque lo que estás haciendo es una falta de respeto.
5: Le quiero que consultas. Según su declaración jurada...
4: No estás consultando. Hiciste una afirmación que es una falta de respeto.
0: Él es un atrevido.
4: Estoy tratando de contestar... Lo que vos acabás de hacer, vos acabás de decir que yo tenía dólares debajo del colchón.
0: Y si los tiene, si él mismo lo reconoce.
4: Falta de respeto, total.
0: Declaró que tiene el 95% de sus 13.000 millones de ahorros en el exterior. Ese es el colchón al que él mismo hace referencia, saquen la plata del colchón. Estaba perfecta la pregunta que le hizo Jonathan Aguirre. Escuchemos de nuevo el comienzo para que ustedes vean el desplante del personaje haciéndose el molesto. Nada era más pertinente que la pregunta de nuestro colega y amigo. Por supuesto, está hablando de dólares en el colchón a cada rato. Acabamos de escuchar lo que lo hizo ayer, pero también lo había hecho en el fin de semana. Todo el tiempo habla, saquen la plata del colchón, porque están desesperados, además, por esos dólares. Pero los propios no los tocan, ni él ni Sturzenegger, que es otro gran bandido, gran sinvergüenza de este gobierno en el que todos, por otra parte, se parecen. Entonces, Aguirre, esto ya tiene algunos meses. Aguirre lo encaró y le dijo, pero mire, va a sacar la plata del colchón. Después debió estar más agresivo, Aguirre. Cuando el otro le dice, sos un irrespetuoso, no, irrespetuoso es usted, porque está respondiendo con ese talante a lo que yo le estoy preguntando de una manera procedente. Pero bueno, no es fácil tampoco ahí en una reunión de ministros. Bastante hizo con plantearle el tema de esta manera.
5: El gabinete o los ministros del gabinete van a dar un ejemplo y van a traer el dinero del exterior o van a usar sus dólares abajo del colchón, sé que es uno de los casos del ministro Luis Caputo. Quería saber si esta Argentina de Milei, un ministro que tiene dólares abajo del colchón, los usaría en este régimen, en este gobierno.
4: Estás diciendo un nivel de disparate.
5: A ver.
4: ¿De qué estás hablando?
5: No tiene que ver con...
4: ¿No decís que yo tengo dólares abajo del colchón?
5: No, hablo del gabinete.
4: No seas irrespetuoso.
0: Bueno, ahora ya escuchemos a él mismo hablando de los dólares del colchón, los que él tiene en la isla de Man, y se sabe, lo tiene él mismo confesado.
1: Esto, el 95% del exterior, es la declaración jurada que presentó este año respecto a 2025. Pero ayer, ¿qué decía?
4: Entonces vos tenés a la gente con los dólares abajo del colchón y que no se animan a llevarlo blanco porque todavía tienen miedo, a pesar de que pasaron 25 años, todavía tienen miedo que los bancos se los roben. Entonces esto que a ustedes les puede parecer una cosa absurda, bueno, a la generación nuestra que le tocó vivirlo, como todo, algunos lo han superado, otros están en proceso de, y otros no lo van a superar nunca. Entonces no se enojen con sus padres cuando le dicen yo no voy a sacar la plata del colchón, traten de convencerlos igual, pero digamos, Argentina no tiene un mercado de capitales.

0: Buen día, Analía Grafinia.
1: Buen día, Víctor Hugo. Buen día, compañeros, compañeras a la audiencia. Comenzamos musicalmente con Ciro y los Persas, porque van a ser parte de la grilla de uno de los festivales más importantes del país. Hablamos de el rock, el Cosquín Rock, 6 y 7 de febrero del año próximo. En las fechas las teníamos. El lugar, como siempre, ahí en el aeródromo Santa María de Punilla, en Córdoba, pero se confirmó la grilla. Ellos serán parte de este festival, por lo menos el día sábado, junto a Divididos, A Vos No Te Va a Gustar, por nombrar algunos, a Lucilia Curiaquian de Valderramas, que han regresado para lucirse. También los Babasónicos, el Fabuloso, serán parte junto a Las Pelotas. Bueno, son un montón de los nombres que estarán luciéndose como siempre en cada edición, pero ya con grilla confirmada entonces, el Cosquín Rock, febrero del año próximo.
0: Con Julián Capazo, Renato Acosta García, Nancy Lamas. Nancy, que hoy largó un campeonato, industria versus la construcción. ¿Cuál está peor? Los datos son estremecedores, porque la industria en julio, junio-julio, cayó 5%. Y la construcción cayó 4,6%. Peor la industria. La industria está perdiendo por goleada con la construcción. En julio del 2025, el año pasado, mismos meses, la industria había caído 4,9 y la construcción 4,5. Ganó la industria, es decir, está peor la industria. Y el acumulado de enero-julio, menos 2,6 la industria, menos más 1,7 la industria. Bueno, la industria ha perdido 5% en apenas un mes.
2: Bueno, no hay forma de remontarla. A pesar de que algunos portales dicen se complica el crecimiento o la recuperación económica. ¿Qué crecimiento? ¿Qué? Cuando el gobierno te habla de crecimiento, habla de intermediación financiera, habla de petróleo, habla de minería que no genera puestos de trabajo. Así que cuando te hablan de recuperación, vos no les creas.
0: Pero el tema hoy tiene que ver con los endeudados y las personas con discapacidad. Vamos a ocuparnos de los primeros, que son más de 20 millones. Parece mentira que algo atañe a 20 millones, y la cifra es indisputable, indiscutible, porque está en los papeles. No es que alguien calculó, hizo una encuesta, la mitad de los argentinos están endeudados y la cuarta parte de los endeudados no tienen manera de pagarlo. Más de la cuarta parte, un tercio, porque 6 millones, que son los que no pueden pagar, es un tercio, más o menos, de 20 millones.
2: Vos sabés que cuando se hablan son datos oficiales, el Banco Central, las billeteras virtuales, que algunas operan como bancos y otras no. La pregunta es, ¿qué hacer con estas personas que ya están con la soga al cuello?
0: Bueno, vivimos de sorpresa en sorpresa. A ver si hoy tenemos tipo Shelton ganándole a Alcaraz, tenemos una sorpresa mayúscula, como que le den la razón a los endeudados y se declare la emergencia.
3: Mi caso es grave desde que asumió el gobierno de Milei. Entré en deuda con las tarjetas de crédito, fui pagando los pagos mínimos y cada vez fue creciendo más la deuda hasta que llegó un momento que no pude pagar más. Soy empleada pública con paritarias totalmente bajas, más todos los impuestos que cada día van subiendo. Y bueno, entré en deuda y estoy sufriendo en este momento el hostigamiento de los bancos y de las plataformas virtuales, porque uno, frente a la desesperación, empieza a sacar préstamos de donde puede.
0: Bueno, se sufre el hostigamiento de los bancos. A mí ayer, no a mí, sino a Beatriz, le mandaron, que es la que se ocupa de ese mundo, yo no sé sacar plata de un cajero, ya les he contado, y no es chiste, pero ayer llegó y el Credit Cop, que se supone es el más amable de los bancos, ahí debo tener una tarjeta, y había llegado un pedido de pago. Sí. Se ve que habría un atraso de 2-3 días, que pasa por las mil cosas que hay que hacer con el mundo de facturas. Yo no sé, cuando veo en mi casa cómo se trabaja en eso, es muchísimo peor, por supuesto, que mi tarea acá. Pagó. Y a las horas volvió a venir la exigencia del pago.
2: abajo te dice, y si usted pagó, ignora este mensaje, pero te llega igual.
0: Pero ponete en el lugar de la persona que no va a poder pagar.
2: Exactamente.
0: Porque a mí es la molestia, es que no me gusta, no le gusta a nadie que lo estén jorobando de esa manera. Y que sea uno de los bancos amigables que uno considera. Y yo digo, ¿cómo será para la gente que no va a poder pagar, que recibe ese mensaje y no está en condiciones de afrontar el pago de esa deuda que le están reclamando?
2: Tu editorial de las 10 de ayer, Víctor Hugo, fue muy fuerte porque utilizaste el testimonio de esta joven, la hermana de la joven de 23 años, que a ella le llamaron, le mandaron un mensaje a la mamá para decirle que si no pagaba le iban a robar, le iban a sacar lo poquito que tenía el padre, que ni siquiera estaba enterado de la deuda, terminó quitándose
0: cuesta
2: la vida.
0: Cuesta hablar del suicidio, pero cada día lo estamos haciendo más. Hoy vamos a realizar una nota, ¿cómo prevenir? Que es una de las cosas de las que se ocupó Kicillof con el Plan Provincial de Prevención junto a Nicolás Kreplak. Y me parece que eso es tomar el toro por las astas. Uh-huh. Es dramático lo que está ocurriendo, acentuado evidentemente por la situación inmanejable de mucha gente que en el promedio tiene un problema de salud mental como quizás nunca se dio en la Argentina por la complejidad de todos los temas que hay que afrontar. El neoliberalismo mata. Y Axel Kicillof hizo una revelación en estos términos.
4: Que el año pasado hubo 1.981 suicidios en la provincia de Buenos Aires. 1.049 muertes viales, 89 muertes en ocasión de robo. Así que estamos hablando de un factor de multiplicación de más de 20 entre los homicidios en ocasión de robo, que son los que habitualmente se informan, se discuten y que son gravísimos. Por supuesto, no le resta importancia ni la magnitud disimula u oculta la gravedad de la cuestión. Pero lo que ha ocurrido en el último tiempo es que ha habido un incremento sistemático, sustancial, y que continúa este año, porque una parte de lo que ocurrió, del incremento ocurrido entre el año pasado y el anterior, puede atribuirse a la modificación en el cómputo, en la capacidad de captación, pero este año seguimos con números elevados y crecientes en materia de suicidios. Es decir, que los suicidios se han convertido en la principal causa de muerte violenta en nuestra provincia de Buenos Aires, y cuando uno observa las estadísticas nacionales publicadas recientemente por el Ministerio de Seguridad de la Nación, puede ver que lo mismo ocurre a nivel nacional.
0: Las 9 de la mañana y 33 minutos, murió Chiche Hellblum, un personaje de los más fuertes que ha tenido el periodismo, de los tipos más conocidos, más confrontado también, es muy probable, pero bueno, en este momento, ante la muerte. Hace poco me hizo una nota, yo estaba en el Campeonato del Mundo, y llamó, y estuvimos charlando un poco. Un laburante del periodismo hasta su último suspiro, así vivió la profesión. En medio de toda la discusión que a veces generan periodistas que llegan a un lugar muy empinado en la consideración a favor y en contra de la gente. ¿Vos trabajaste con él, Analía?
1: Sí, Víctor Hugo, trabajé en Radio del Plata los últimos años, varios años, hasta el mes de diciembre. Y esto que decís vos, ¿no? Con luces y sombras, como las la propia vida humana, me parece. Lo que pasa que, por supuesto, expuesto por el reconocimiento y la fama que él tenía, ¿no? Pero siempre frontal. Me parece que eso también es un valor. Hay mucha gente que por ahí se ha peleado. Yo la verdad que tuve una buena experiencia con el disenso, porque estaba al aire y teníamos bastantes discusiones, a veces más acaloradas, otras no tanto, pero era eso, un tipo que vivía para el laburo, para el periodismo, para la radio, para la tele.
0: Lourdes Suazo también trabajó con Chiche Hellblum.
2: Tal es así su obsesión y su amor por el periodismo que en este año estuvo 3 veces internado, salía de la internación y volvía a Crónica. De ahí trabajamos hasta hace nada, hasta hace un ratito juntos, por eso Crónica está de luto. Yo me quiero quedar con dos cosas. La mejor entrevista que le hicieron a Cristina se la hizo él, en Crónica, en el año 2017, cuando ella vuelve a postularse. Y la única entrevista que le hizo a Milei lo puso tan incómodo que le valió que no le atienda más el teléfono.
1: Exactamente. Una persona que tenía un vínculo con Milei, en el sentido este de que cuando estuvo internado creo que ya era presidente, una de las primeras veces, lo fue a visitar a la clínica, y después cuando, lo que cuenta Lourdes, le hace una entrevista, él le repregunta, cosa que en otros medios no ha sucedido, y no le habló nunca más. Pero bueno, era, lo pintaba un poco de cuerpo entero, como decimos, con sus luces y sombras, con sus contrastes como los humanos, pero bueno, ahí está, la muerte a los 80
0: años. Nada, no hubiera sido mi carrera profesional de relator lo mismo sin la existencia de ese gol. Me cambió la vida.
5: Se cambió la vida, fue un antes y después. Pero el barrilete cósmico pasó a la historia, sin duda.
0: Sí, ocurrencias buenas o afortunadas.
5: Sí, pero
0: o
5: te no salían bien.
0: Designarlo,
5: barrilete cósmico. Yo cuando dijiste barrilete cósmico dije, bueno, ya está. Sí, ya está todo dicho. Sí.
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0: es el quinteto El Amasijo. Notables músicos: María Eugenia Baza en saxo soprano, Ricardo Capria, Jorge Donadío, Graciela Burgos, Fiorella Sacco. El quinteto El Amasijo, que se va a estar presentando el otro sábado en el Alambique. Está presentando un disco que se llama Incandescente. 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Le voy a dedicar este tango a Marcelo Claudio, que está en Río de Janeiro, con el que hablamos ayer, porque estoy pensando quizás en estar cerca de las elecciones en Brasil. La mafia de Clarín ayer publicó con entusiasmo que Bolsonaro estaría por encima de Lula para la segunda vuelta. En la primera ganaría Lula, por ejemplo, 45-43, pero en la segunda vuelta consiguió una encuesta, porque la mayoría dan empate, 45-45, pero encontraron una que lo supera. Bolsonaro, no lo puedo creer, a Lula. Por lo tanto, es tan complejo para nosotros asumir que Bolsonaro, Milei, Asprilla se van a hacer cargo del continente, porque si ganan Brasil, chau, te queda México, un poquitito naturalmente, desde el punto de vista demográfico, Uruguay y económico no tiene esa gravitación.
1: Claro.
0: Nos estamos quedando sin nada. Si Lula pierde, abandona, apaga y vamos, qué sé yo.
1: No,
0: entonces,
1: pará.
0: Por ahí quiero estar cerca de la elección. Entonces lo llamé a Marcelo Claudio. Sí. Para preguntar cómo están los precios de hoteles.
1: ¿Qué dice?
0: Porque Marcelo Claudio tiene que ver con la industria del turismo.
1: Ah.
0: Me dan ganas, no sé cómo están los tiempos y demás, estoy un poco, como todo el mundo, complicado, radio, televisión, etcétera. Pero con la complicidad de los técnicos de la radio y de AR12, por ahí me tiro unos días previamente para vivir ese clima de las elecciones de Brasil. Me tiene muy nervioso, me tiene muy mal la mera posibilidad de sospechar que pueda perder Lula frente a Bolsonaro. Está en línea Oriana Fernández, que pertenece a Endeudados Organizados. Oriana, un abrazo, buen día.
2: Hola, ¿cómo te va, Víctor? Buen día, muchas gracias por el espacio.
0: Contame la expectativa que tenés para hoy.
2: Bueno, esperamos que en primera instancia se pueda lograr algo, ¿no? Sabemos que en realidad esta situación esperábamos que la pudiese tratar el Ejecutivo y que hiciera algo al respecto con la alarmante situación que estamos viviendo y que se está viviendo, porque no es casualidad que se haya quintuplicado la muerte familiar. Así que esperamos que hoy en el Congreso se pueda dar quórum para emplazar justamente que se traten los proyectos. Tenemos cierta expectativa, creemos que sí va a suceder, porque hay sectores que incluso se han mostrado a favor de este gobierno, que estaban dispuestos a trabajar y a tratar de buscarle una solución a este problema. Así que bueno, esperamos que así suceda.
0: ¿Vos tenés en mente una idea que pueda prosperar de cómo arreglarlo? ¿Le has buscado la vuelta al tema?
2: Sí, bueno, en realidad entendemos que, a ver, la deuda es consecuencia de un problema estructural. Entendemos que si el Congreso efectivamente trabaja estos proyectos de ley y se pone de acuerdo para trabajarlo, entendemos que es una instancia de primera, a ver, como de primera mano, ¿no? Porque si bien va a resolver algún tipo de problema en relación a las tasas de interés y a los plazos y demás, sabemos que hay quienes, no van a poder pagar a pesar de esto. Nosotros lo que estamos pidiendo principalmente es justamente que se puedan regular las tasas de interés para que los trabajadores y trabajadoras que estamos en condiciones de pagar no paguemos a tasas usurarias, sino a tasas que corresponden a la inflación o a lo que está acorde a lo que hay en el mercado, digamos.
0: Oriana, ojalá que mañana podamos hablar en términos optimistas sobre una situación que tiene a la gente verdaderamente muy, pero muy mal. La salud mental está muy afectada y no es para menos, ¿eh? Te pone nervioso cuando podés pagar. Contaba yo hace un ratito que me sucedió con un banco, me dio fastidio saber que te llaman tres veces en el mismo día, con dos días o tres de atraso. Me pongo en el lugar de las personas que no tienen chance de pagar, y debe ser enloquecedor. Así que ojalá mañana podamos hablar de algo positivo, ¿de acuerdo?
2: Muchísimas gracias, muchas gracias, espero lo mismo.
0: Hasta Oriana luego. Fernández es miembro de Endeudados Organizados, que están en todo el país. ¿Sabés que se da una especie de promedio? Es igual. En Buenos Aires la morosidad es del 18%, 2 millones de personas en la provincia. Y en la ciudad de Buenos Aires estamos hablando del 10%, ahí baja un poco. Sí. Bueno, justamente, fíjate que tiene que ver con la situación económica. La gente de la capital tiene, en general, una situación económica un poco superior.
1: Pero, fíjate que en la provincia la deuda promedio es de 2.600.000 y en la ciudad de Buenos Aires casi el doble. 4 millones de pesos es lo que tomaron como deuda.
0: Porque también cuando debe gente con mejor caudal económico, con mejor posibilidad económica, también se endeuda un poco más. Vos fíjate que Catamarca tiene el 21% de las personas endeudadas, 79.000. Chaco, 18%, 173.000. Córdoba tiene 501.000, 13%. Baja un poco porque también hay en el promedio un poder adquisitivo un poco más alto que en otras provincias.
1: En Corrientes se mantiene ese promedio de 18%, la deuda alcanza a 1.800.000. Claro, cada provincia tiene su característica. En Entre Ríos, más baja la tasa de morosidad, 13%, pero en las billeteras llega a casi el 33%.
0: 17% en Mendoza, 17% en Misiones, 14% en Neuquén, 15% en Río Negro, 17,7% en Salta. Fíjate en San Juan.
1: San Juan tiene una de las tasas más altas del país, 20,7%.
0: De morosos, uno de cada cinco, es tremendo. Y en San Luis el 21,
1: por eso te digo, hay provincias mucho. Santa Cruz, 21,7% también de morosidad.
0: Santa Fe, más trabajo, bueno, decayendo, pero más trabajo, 13% de endeudados. Está muy claro que la situación económica, ahora que llegó Campana, lo quiero ya aprovechar a Gustavo, que la situación se refiere a la calidad de los salarios, la importancia de los salarios, que por ahí pasa el tema, por el modelo económico sin ningún tipo de vida. Buen día, Gustavo.
3: Buen día, Víctor Hugo, compañeros, compañeras. Es una recesión planificada, armada sobre la paz de los cementerios, pisando salarios y destruyendo la industria y el comercio. Por lo tanto, en algún momento, cuando se acaba la economía real, cuando se acaban los recursos genuinos, todo el espectro sale a buscar guita. Sale a buscar guita Nación, sale a buscar guita las provincias, salen a buscar guita las empresas, salen a buscar guita las familias. Fíjate, ayer se oficializó, sale a buscar guita San Juan, 600 millones de dólares bajo ley de Nueva York. Pero ya, también bajo ley de Nueva York, pidieron Córdoba, Cava, Chubut, Entre Ríos, Neuquén, Santa Fe. Es lo mismo llevado a la muerte de la economía real de las provincias. Cuando estallen todas las burbujas, Nación, provincias, las corporaciones y las familias, es un desastre. Ahora, quiero sumar a lo que estaban diciendo, hay tres derrotas posibles del gobierno con relación a los morosos. Primero, no haber frenado este tema en comisión y que llegue al recinto. Primera derrota. Es la primera derrota.
1: Si es que se da.
3: Si es que se da.
1: Ok.
3: La segunda derrota, si es que se da, perderlo en la discusión. Y la tercera derrota será, ¿lo vas a vetar? ¿En serio lo vas a vetar? Porque estás muy especulativo, estás absolutamente acomodaticio a las circunstancias, se vienen las elecciones. ¿Lo vas a vetar?
1: Ahí te puede decir, ahí no te puede decir no hay plata, porque no se le está diciendo condonemos la deuda, perdonemos la, simplemente decir, che, refinanciá, extendé los plazos, estirá, porque si no, sí, no dan. Es difícil que se anime a vetar.
3: Vamos a ver.
4: Y nos vamos a Estados Unidos, anticipamos algo del US Open, pero ayer se dio el triunfo de Ben Shelton sobre Carlos Alcaraz, algo quizás esperable, número 9 del mundo. Ben Shelton, entre los primeros 10, no suelen sacarse mucha diferencia. Además, Carlos Alcaraz había estado 4 meses fuera del circuito por lesiones. De esta manera, entonces, Alcaraz regresaba a disputar su lugar, a defender su tercer puesto en el ranking, justamente frente al norteamericano, el local. La cosa terminó 3-2 para Shelton, y de esa manera, entre el top 3, el único que está ahí peleando y que jugará hoy será Alexander Zverev, el número 2, en realidad el mejor clasificado para el US Open, frente a Botic van de Zandvoort, el de Países Bajos. No hay argentinos, recordemos que quedaron afuera en estos cuartos de final Francisco Cerúndolo.
0: Y a la... 10:49 es buen momento para que entremos al mundo del teatro. Yo tengo ya algunos adelantos que me han llegado. No te adopté, te compré, me confesó mi madre de crianza una semana antes de cumplir mis 50 años. Mi nombre es María Forni y fui comprada a una red clandestina de parteras que funcionó en Buenos Aires entre los años 56 y 1980. La revelación de ese secreto familiar dio origen a esta obra, ¿Cuánto cuesta la verdad? Una obra documental de María Forni con Cecilia Sgariglia y María Forni y la dirección de Anaí Ribeiro. Quiero ver el lugar donde se va a presentar esta obra significativa, en el Crisol. Ahí en Malavia 611, donde casualmente estuve viendo las mujeres que habitan en mí el domingo pasado. 20:30 en el Crisol, el Malavia 611, todos los sábados a las 20:30, no te adopté, te compré. También la mesa o las formas que toma el amor, de Andrea Ojeda, con la dirección de Diego Casabat. Esto va hoy a las 20 horas en el Centro Cultural de la Cooperación. Cuando dé el Teatro de los Jueves, insistiré con esta obra porque es estreno en la sala Raúl González Tuñón. La mesa o las formas que toma el amor. 1850, el último agosto. Es una obra de Pablo Müller, con Jorge Capuzotti, Guido Dalbo, Patricia Guillermina Rosas, dirigida por Norberto Gonzalo. También se estrena este sábado a las 21 en el Teatro La Máscara, en Piedras 736, 1850, el último agosto. Y de lo último que tengo para compartir con ustedes, menciono también con Viviana García, Chantas y algo más. Quedan dos funciones, el sábado que viene y el sábado 26. Es en el Teatro Bululú, de la avenida Rivadavia, 1350, un lugar muy querido. Una comedia cómica, Chantas y algo más, con Viviana García. Y ahora sí, buen día, Gabriela Lich.
5: Buen día, Víctor Hugo. Hoy comienzo con Los Esenciales. Tras la muerte de una compañera, los obreros de un matadero exigen derechos por medio de una huelga. Utilizando un paralelismo entre el ganado y el obrero, hacen rever en algunos una salida posible. Los Esenciales, con dirección de Sandro Milinkiewicz, se estrena este sábado a las 19 horas en el Paraje Artesón.
0: Con música de flamenco les voy anunciando también para el jueves, como siempre, el Amateur en el Chacarerian Teatro con Mauricio Dayubi y Gustavo Lupi, la dirección del Indio Romero, Células Muertas, que va también los jueves en el Leónidas Barleta, la obra de Hugo Barcia, El Héroe de Manuel Rivas, que se presenta y con mucho éxito y gran reconocimiento también los jueves en el Teatro Empire, las entradas por alternativa. Les pido que ratifiquen antes de tomar la decisión, porque los cambios de meses sí, a uno lo enloquecen. Yo creo que están todas estas obras, pero también es poca la comunicación que a veces te dan sobre el cierre de las actividades. Sí tenemos Tal vez soñar, hoy a las 20 horas en la sala Raúl González Tuñón, en el Centro Cultural de la Cooperación. Incidente MVG en el Camarín de las Musas, la obra que dirige Pablo Gorlero, la genialidad de Arthur Miller. Y por último, una obra que me debo y hago mal, tendría que ver en cuanto la pueda ver, que es en el Teatro Politeama. Gabriel Chamé, buen día, al frente de un elenco, como director, de un elenco notable. Jueves a las 22 en el Teatro Politeama, una de Shakespeare. Medida por medida. Una obra de la que me hablan maravillas, y no me sorprende porque está ahí Chamé Buendía. ¿Y vas a decir algo?
6: Sí, en realidad comentarles de un festival que tiene que ver con las artes y tiene que ver también con las abuelas y madres de Plaza de Mayo, Víctor Hugo, porque nuevamente hay un festival que se llama El Movimiento que Insiste. 12-24 lo organizan junto a las madres de Plaza de Mayo, Lindia, fundadora, y están retomando la programación con entrada libre y gratuita en la Casa de las Madres, ahí en la Exesma. Será este sábado, Víctor Hugo, con un montón de artistas, el 19 también y el 3 de octubre lo adelantamos, después lo vamos a ir recordando.
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0: Los acompañamos con flamenco porque el segundo viernes de cada mes, este es el segundo viernes, el próximo, ¿verdad?
6: Sí, claro, 4 al 11, exacto.
0: A la gorra, Analogías Flamenco, la quinta temporada de esta maravilla de Guadalupe Danielo y Catalina Gutiérrez, a las 21 horas en el Teatro Artigas, este viernes, insisto. Acompañada por la voz de Barbie Gurevich, un espectáculo formidable con Tatiana Portalupi, Pedro Caraval. Las entradas por Alternativa.
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1: Me da miedo esta noticia. El petróleo superó los $100 el barril, dice Campana. Claro, porque Estados Unidos decidió atacar 5 buques petroleros iraníes en el estrecho de Hormuz. Irán responde atacando bases militares, por ejemplo, en Jordania. Y el tema es, ¿qué va a pasar? Cada vez que hay un movimiento, el gobierno libertario lo aprovecha como excusa para decir, che, sube el petróleo, te lo tengo que aumentar.
2: 100 es el comienzo de la crisis. ¿No? A partir de ahí tiembla el mundo cuando se tocan los 100. Cuando se superan los 100, ya la emergencia, bueno, lo que tiene que hacer Milei, si tiene ganas, cosa que no hizo hasta ahora y que no va a hacer, es lo que antes se denominaba barril criollo. Uh-huh. Y poder entender que como país productor podés tener un precio diferencial hacia adentro y otro precio hacia afuera que se referencie con el Brent o con el barril de los Estados Unidos. Ahí sí, ponelo a 100, a lo que sea. Pero adentro.
1: Adentro no.
2: Sí, no.
1: Vos sabés que Venezuela anunció que se va a retirar de la OPEP. Esta Venezuela de Delcy, de Donald Trump, anunció que se va a retirar. Y me recuerdo que Chávez era el primero en decir, no podemos nosotros decir que baje el petróleo. Los productores tenemos que abogar porque suba el precio, pero protegiendo nuestras fronteras. En Venezuela, yo siempre lo digo, la gasolina, como le llaman a la nafta, es literalmente gratuita. Ahora, se podía enriquecer un país con la exportación cuando maneja a la petrolera estatal.
2: ¿Cómo era el mundo antes de la OPEP? Bueno, era manejado por los Estados Unidos, le ponía el precio, precio vil. La creación de la OPEP genera la crisis del petróleo de mediados de la década del 70, principios de la década del 70, cuando los árabes y Venezuela dicen, no muchachos, esto vale mucho más. Y tuvieron que pagar. Y de ahí en adelante, esa crisis estabilizó los precios, pero jugando a favor del productor.
0: Vamos a los endeudados. Es el tema de la jornada, lo dominante de este día. Una barbaridad lo que ha sucedido en el país. Y el gobierno no se quiere hacer cargo. Sorprende que sean capaces de estar tan enojados, están rabiosos en la Casa Rosada, porque ¿cómo le van a hacer eso? ¿Cómo le van a hacer eso al plan malicioso que tienen para arruinar a los argentinos? Tenemos un poco de confianza todavía. Lucía Cámpora conversaba ayer con nosotros sobre la cantidad de proyectos presentados, a ver si sale uno como la gente.
3: El problema es el gobierno de Milei en términos del modelo económico, que hace que antes el sueldo no te alcanzaba para llegar a fin de mes, después no te alcanzaba para llegar al 20, hoy no te alcanza para llegar al 15, y ante eso, muchas familias argentinas se vieron en la obligación de tomar una deuda. Y esto lo digo porque el presidente de la Nación lo escuchamos decir muy tranquilo, muy campante, bueno, nadie le puso una pistola en la cabeza a los argentinos para que se endeuden.
4: Sí.
3: Y la realidad es que hay argentinos que tuvieron que elegir entre endeudarse o no poder poner un plato de comida en su casa. Esto es lo que tiene que discutir el Congreso mañana, y por eso es tan importante que se avance en el tratamiento de alguno de estos proyectos. Hay casi 50 proyectos de ley presentados. El oficialismo no quiere tratar ninguno.
5: Sonó el top. 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

0: hora 10, la temperatura en Buenos Aires es de 14 grados 2 décimas. El cielo está cubierto, humedad 73%. En la ciudad de Río Cuarto, Córdoba, 14 grados. Más de un cuarto de los hogares debió pedir plata prestada para llegar a fin de mes. Una encuesta de la Universidad Católica Argentina reveló que en el tercer trimestre de 2025, el 27,4% de las familias tuvo que recurrir a familiares, amigos, financieras u otras fuentes para sostener su economía. Entre los hogares pobres, la proporción que debió recurrir a asistencia económica superó el 44%. Se mantienen las demoras en las líneas de trenes del AMBA y los pasajeros se quejan del servicio.
1: En la calle.
2: Persisten demoras en distintas líneas de trenes. Tomamos el pulso a los pasajeros y les preguntamos cómo están viajando y cuánto impacta el nuevo costo del boleto.
3: Caro, no sé si será caro porque a lo mejor los tipos no llegan con el presupuesto del micro, pero se viaja más. Acá no tenés horario de salida. Estamos en una cabecera. 300.000 personas dentro de un vagón.
4: La verdad es complicado. Bueno, el lunes, por ejemplo, hubo un desperfecto o dicen que hay un desperfecto. Así que, bueno, nada. A veces es muy lleno, a veces se puede subir, a veces hay que esperar un poco más. Y, bueno, nada. Los aumentos, que pagar los aumentos porque otro no queda que viajar, trabajar y seguir.
2: Desde Constitución informó Rodo Gerardi para Radio 750, Derecho a la Información.
0: Internacionales. Irán advirtió que sancionará a los buques que no respeten la ruta marítima que habilitó en el Estrecho de Hormuz. La Nación Islámica anticipó que las embarcaciones que circulen por coordenadas no habilitadas serán multadas y podrían quedar vetadas para transitar por la zona nuevamente. La advertencia se da luego del intercambio de ataques entre Estados Unidos e Irán, que provocaron que el precio del petróleo Brent superase nuevamente los $100 por barril. Dólar oficial 1.530 pesos, dólar informal 1.540 pesos y riesgo país 494 puntos. En Buenos Aires la temperatura es de 14 grados 2 décimas, el cielo está cubierto, humedad 73%. 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Estas fueron las noticias. Federico Martín.
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0: Matías Morales.
1: La presión internacional sobre Israel aumentó después de que 12 países anunciaran sanciones al comercio de bienes procedentes de los asentamientos ilegales en Cisjordania, entre los que figuran España, Francia, Reino Unido y Canadá. La prohibición total de productos fue una iniciativa del Reino Unido y fue anunciada en el Parlamento por el ministro de Exteriores, Ed Miliband, que dijo que la situación en Palestina era una emergencia moral y una mancha a la conciencia del mundo, ya que reconocían que se estaban llevando a cabo crímenes de guerra y una limpieza étnica en Cisjordania, perpetrada por colonos terroristas con la complicidad del gobierno de Benjamin Netanyahu, mientras que varios ministros están tomando medidas hacia el desplazamiento forzado. Al mismo tiempo anunció sanciones contra las empresas y particulares que contribuyan a la expansión de las colonias. Poco más tarde, Israel ordenó el cierre del consulado británico en Jerusalén y vetó la entrada al país de 12 ciudadanos británicos, varios de ellos legisladores laboristas. Por su parte, el ministro de Seguridad, el ultraderechista Itamar Ben-Gvir, pidió reconocer la soberanía argentina sobre las Islas Malvinas. Informó para Radio 7 en cuenta a Matías Morales.
2: Y lo vi ayer en Ardoce, en tu columna, Víctor Hugo. Las críticas que están empezando a cobrar más fuerza en Estados Unidos. ¿Para qué pagan impuestos los ciudadanos estadounidenses? ¿Para matar niños? Esto lo dijo Ben Rhodes, ex asesor de Barack Obama. Escúchalo.
3: We are starving people to death right now.
2: Estamos dejando morir a gente en este momento. Ahora tenemos un bloqueo petrolero total. Y hay cortes de luz regularmente. Hablé con cubanos y cubanoamericanos que tienen familiares muertos porque cortan el suministro de luz y se corta el NICU, le dicen, que es el sistema de neonatología de emergencia. Nosotros estamos pagando un sistema que está matando a chicos y ancianos en Cuba porque algunos en la Florida quieren recuperar y tomar esa isla. ¿Eso es lo que estamos haciendo? Estamos hablando con Marco Rubio, que está financiando y está generando este sistema. Los contribuyentes en Estados Unidos están pagando impuestos para matar a niños y ancianos en Cuba. Lo dice ex asesor de Barack Obama allí en Estados Unidos.
0: Vamos a volver a ese genocidio que intenta Estados Unidos en Cuba, y con éxito. Lamentablemente mueren muchísimas personas como consecuencia de no poder ser atendidas, los hospitales sin luz, sin ninguno de los elementos que permitan trabajar como lo ha hecho Cuba históricamente con la salud, que ha sido el fuerte de la revolución, la salud y la educación por encima de todo. País con las limitaciones que tiene Cuba, rodeado, bloqueado, que fue capaz de ser uno de los 4 o 5 países que generó una vacuna, capaz de tener una vacuna propia y salvar a su población. Es impactante que el mundo sea cómplice por indiferencia de la barbaridad que está sucediendo con Trump y Cuba.
4: En primer lugar Palestina, en segundo lugar Cuba, los dos grandes silencios contemporáneos de la sociedad mundial, que mira por televisión cómo se multiplican las muertes y no dice absolutamente nada.
0: Vamos a dar una vuelta por la ciudad con Gabriel Mazzaro, nuestro número uno. ¿Qué tal, Gabriel? ¿Qué pasa ahora?
5: Víctor Hugo, tenemos un siniestro vial que acaba de ocurrir en la autopista Perito Moreno, mano centro, a la altura de la avenida Rivadavia en Flores. Tenemos un carril restringido y, por supuesto, demora que ya comienza a la altura de Villaluro. Es el punto más difícil. El resto de los accesos tienden a normalizarse, excepto la avenida General Paz, que casi durante toda la jornada está complicada. En Mataderos, Lisandro de la Torre y avenida de los Corrales, un incidente con un vehículo. En Villa Santa Rita, Gaona y Argerich, otro punto para evitar. Y en Belgrano, Cabildo y Sucre también tenemos una reducción sentido centro por una obstrucción de calzada. Vamos a recordar además, están cerradas las estaciones Entre Ríos y Urquiza de la línea E de Subtes, también Medrano en la línea B y Tribunales en la línea D. Y en este momento, tanto el Mitre, Sarmiento y el San Martín están circulando con sus frecuencias habituales.

0: en realidad de los que se da cuenta la estadística, porque justamente por eso, por el dolor que provoca, muchas familias lo ocultan, no lo quieren mencionar. Y esto es histórico, cuesta hablar del suicidio, pero este tiempo de la Argentina, entre otras cosas, se caracteriza por lo que ha significado el crecimiento del número de suicidios. 20% del 24 para el 25, y estamos en algo así como el 25% del año pasado para este. Todavía, naturalmente, las cuentas no se pueden hacer. Ahí tenemos a Kicillof y lo vamos a escuchar. Hace un rato hablaba del número de suicidios en la provincia de Buenos Aires. Habló de 1981 el año pasado. Y ahora está presentando un plan provincial de prevención y me parece maravilloso. Algo hay que hacer, vamos a escucharlo a continuación. A él, a Kreplak. Porque no se puede pensar que estas son decisiones personales, individuales, no. Hay una generación de circunstancias de la sociedad que explican muchas veces el suicidio. Por ejemplo, en Japón, en algún momento, no sé ahora, no tengo estadísticas, supongo que no cambió demasiado. La altísima exigencia que le planteaban a los jóvenes determinaba que fuera el país con más suicidio joven del mundo. Y ahora estamos también en un alto nivel de exigencia y muy pocas posibilidades de satisfacerla. Un joven, que es donde más se da el suicidio hoy día entre los jóvenes, es la segunda causa, o la primera ya, de muerte joven en la República Argentina. Porque se dan circunstancias de un mundo que obliga a preguntarse qué es lo que está ocurriendo, para qué esta historia, que es una vieja pregunta que nos podemos hacer. Pero las dificultades de este tiempo, la altísima exigencia material con la que se plantea la vida, y no poder conseguir nada, ni siquiera trabajo, están llevando a la gente a una situación extrema. Lo de la salud mental no es algo que nos estén contando desde otro lado, nos sucede entre nosotros. Todos tenemos muchos más amigos psicólogos que tienen que brindar su ayuda y su apoyo a quienes buscan desesperadamente un lugar para hacer catarsis y para preguntar qué trolley hay que tomar para seguir. Porque en la situación económica de hoy es pavorosa, pero también la del futuro. ¿Cuál es el empleo? ¿Cómo salir a flote en un mundo de cada vez más altas exigencias materiales imposibles de satisfacer? ¿Cuál es el promedio de un salario? ¿Qué hace un joven con expectativas desarrolladas en un mundo donde por la televisión y a través de todos los medios le están diciendo que hay una vida a la que no va a llegar, a la que ni siquiera puede aspirar? Estamos en la República Argentina, en un lugar muy particular. Debe ser la tasa más alta de suicidio de esas que se explican por una cuestión social y económica. Porque, por ejemplo, Estados Unidos tiene una altísima proporción de suicidios, también por estos temas, pero mucho más en función de lo que las guerras han dejado. Bueno, nos pasa con nuestros veteranos. Ya son casi más los que se han suicidado que los que murieron en el terrible sur de Malvinas, el terrible tramo de la guerra. Por eso me parece muy importante que empecemos a hablar del tema. Lo tenemos demasiado escondido. Ponerlo sobre la superficie, como hace el gobernador de la provincia de Buenos Aires, me parece que ayuda, que puede ser muy, pero muy importante, porque algo tenemos que hacer.
1: El gobierno de la provincia se involucra más profundamente en esta problemática, que entendemos la gravedad, que entendemos la incidencia, que entendemos que estos padecimientos requieren, y como decía Nicolás, antes parecía que eran temas personales, privados, y que había que guardarse o que tratar de una manera muy particular, que a veces terminaba en tragedia. Así que lo que quiero decir, principal mensaje, es que hay que hablar, que hay que estar dispuestos a escuchar, y que esto involucra, por supuesto, que al Estado, esta es una política pública, esto involucra a los lugares de trabajo, involucra a las familias, creo que hay que tomar conciencia de la gravedad del asunto, así que nuestro anuncio de hoy también es un llamado a un cambio en las actitudes, en la conciencia, en la comprensión, y que involucra a los 17 millones de bonaerenses. Para eso hace falta, por supuesto, un Estado que se ocupe, que esté presente, que invierta y que genere políticas para dar respuesta.

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0: Y les traigo una buena noticia, sobre todo a los cinéfilos, Víctor Hugo, porque mañana comienza una nueva semana del Festival del Cine. ¿Qué hablamos? ¿Algún tipo de proyección? No. Entradas a 5.000 pesos. Pensemos que si una familia por ahí quiere ir al cine, se hace un poco más oneroso. Estaba viendo los valores en salas comunes entre 11.000 y 24.000 pesos. Depende el día. Bueno, una sala como el Lorca siempre es más económica, por ejemplo, o el Gomón. Pero bueno, desde mañana, que renueva la cartelera de todo el país en los cines, 5.000 pesos tanto para entradas, la pantalla tradicional y también en 3D.
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7: Está Sergio Brodsky, psicólogo, en línea. El tema es esto que estábamos mencionando recién. El Colegio de Psicólogos de La Plata, por ejemplo, alertó sobre el crecimiento del suicidio. Es la principal causa de muerte entre los jóvenes de 15 a 24 años. Ante esto, vamos a hablar, dijimos hoy, dado que nos sentimos habilitados por la valentía del gobernador de la provincia de salir con este tema, que siempre está como dejado de lado, como ocultado.
8: Vos sabés que hay el temor al contagio, pero la cantidad de suicidios que se está dando en el marco del endeudamiento, el apriete de estos tranzas y los usureros, nos lleva a esto.
7: Licenciado Sergio Brodsky, un gusto saludarlo. ¿Qué nos puede decir? ¿Qué hay que hacer frente a este tema? Está hablando el gobernador Kicillof de lanzar un mecanismo de defensa, algo para ayudar, un plan provincial de prevención y de cuidados. ¿Qué es lo que usted nos puede decir?
9: Hola, Víctor Hugo. Primero, un gusto poder dialogar con ustedes. Sí, realmente es un tema muy, muy preocupante del que hay que hablar. Yo creo que hay dos aspectos a tener en cuenta. Uno, tener en cuenta que el suicidio es un fenómeno multicausal y multidimensional. Y que suele incrementarse en los momentos históricos de crisis económica, política, social, cultural, como la que estamos viviendo. Es decir, en la historia argentina, digamos, en los momentos de crisis, en la década del 30, refería a Norberto Galasso, por ejemplo, que fue la década de mayor casos de suicidio en la historia argentina, ¿no? Porque bueno, había un contexto económico, social, de desocupación, de desesperación, bastante similar al que estamos viviendo ahora. Vos hacías referencia a la franja de edad, a los jóvenes entre los 15 y los 24 años, y estamos viviendo un momento social muy, muy preocupante, ¿no?, en relación a esa franja de edad, en la cual no aparecen horizontes de vida, situaciones de futuro, que permitan elaborar un proyecto de vida a los jóvenes y a los adolescentes. Entonces, y bueno, se referían también al endeudamiento, estas situaciones que generan, bueno, el suicidio está muy relacionado con el tema de lo traumático, con el tema del dolor, de la angustia, de la culpa, de la desesperación, y todas estas fuentes del dolor que estamos viviendo actualmente incrementan el riesgo de suicidio. Entonces, por un lado tiene que ver con esto, y por otro lado, con esto que vos mencionabas, es importante la presencia del Estado en la aplicación y en la ejecución de políticas públicas de prevención del suicidio, de programas de prevención del suicidio que permitan sostener, tratar, acompañar desde un enfoque comunitario y preventivo a aquellos que están transitando situaciones de tanto dolor, de tanto sufrimiento, y eso también hay un déficit a nivel de nuestro país, digamos, en cuanto a una salud mental colapsada.
7: ¿A usted le toca recibir más gente que en otros momentos en esta etapa? ¿Y cuál es la razón fundamental?
9: Sí, bueno, yo estoy trabajando, coordinando programas de prevención de suicidio en distintas localidades de la provincia de Entre Ríos, y formo parte de un voluntariado para la prevención del suicidio en Concordia, y sin duda que hay cada vez más demanda de situaciones que tienen que ver con la salud mental, y fundamentalmente con estas cuestiones, con la angustia, con la depresión, con la tristeza, con la frustración, con la desesperanza, y muy ligada, como te decía, a estos factores de tipo económico, laboral. Yo estoy en Concordia, por ejemplo, aquí en la municipalidad despidió 400 trabajadores, por ejemplo, ¿no? En la ciudad más empobrecida del país. Entonces, hay toda una serie de factores de riesgo de suicidio que, ante situaciones como la que estamos viviendo, se incrementan notablemente, ¿no?
7: ¿Cómo actúa, licenciado Brodsky? No sé si decirle doctor o licenciado.
9: Psicólogo, yo soy psicólogo, Víctor Hugo.
7: Así se dice. Bien.
9: Sí, sí.
7: ¿Cómo actúa en la psicología, en el dolor de la gente, el interés que pueda mostrar un gobierno? Es decir, a mí me hace mucho bien ver a Kicillof ocupándose del tema. Me hacía mucho bien cuando el mensaje en la Argentina fue: lo importante es el otro, la patria es el otro. Me importás, te tengo en cuenta, te considero. Con esta otra etapa, en la cual hasta los adeptos a un gobierno de tipo neoliberal se dan cuenta que los dejan a la vera del camino en cualquier momento, y que no interesan, que la problemática de un discapacitado, que el dolor de un endeudado de este tiempo, que no es un acto de irresponsabilidad en la mayoría de los casos, sino un acto de necesidad, ese abandono me parece que también debe jugar. Y el abandono de hablar del futuro. Estaba leyendo, Sergio, que la industria automotriz en la Argentina se va a terminar un día. Yo digo, pero ¿cómo? Si era el baluarte más importante. Y ahora tenemos gente que ya está hablando, después lo voy a mencionar con más precisión el tema. Ante esto, ¿qué futuro tan sombrío el que se ve? En consecuencia, la época también, esa indiferencia gravita, se me ocurre, y lo consulto a usted.
9: Sí, sí, por supuesto. La actitud, digamos, que la política, que el poder político y la sociedad tiene frente al dolor y el sufrimiento del otro, es decisivo, ¿no? En los momentos en que la política y la sociedad, de alguna manera, predomina, ¿no?, la indiferencia, incluso la crueldad frente al sufrimiento del otro, el individualismo, el sálvese quien pueda, todos los malestares en la cultura y en la sociedad se incrementan, y el suicidio es la expresión máxima del dolor y del malestar
7: Pensemos
9: en un mundo que se vuelve inhabitable. Pensemos. Y cuando hay cuando predomina la solidaridad y cuando predomina ciertas cuestiones que tienen que ver con esto que vos decías, con pensar en el otro como un semejante y poder tender una mano a ese que sufre.
7: Le sacan la pertenencia a la gente, le parece que lo despojaran de todo. Una persona que está discapacitada, que está en su casa con enormes problemas, que no tiene transporte para que lo lleven al médico, que no puede ser atendido, que tiene que luchar con su propio inconveniente, para llamarlo suavemente, personal, que tiene a la familia pendiente de una lucha para ver si consigue una pensión. Hay 200.000 personas que lo están esperando. Y los que están adentro les han quitado prácticamente todo. Y sale una ley y no la respetan. Y cuando otra vez, como en el día de hoy, se va a considerar el tema en el Congreso, tenemos en un estado de enojo y de rabieta al gobierno caminando por la Casa Rosada con la expresión: ¿cómo nos van a hacer esto? Como si hacerles esto, luchar por los más vulnerables, fuera algo que se les hace a ellos y no pensado en favor de la gente que sufre. Me parece que todo esto está jugando, Sergio.
9: Por supuesto. Además, sabes que, Víctor Hugo, hay un discurso en relación a, por ejemplo, al enorme sufrimiento y la desesperación que tienen las personas, las familias que tienen que endeudarse, un discurso desde Milei directamente ha planteado que estos endeudamientos tienen que ver con la compra de televisores del Mundial y con cierta despilfarro y cierta imprevisión y cierto mal manejo de la finanza de la gente.
7: Pero es que además...
9: con un discurso que culpabiliza a la víctima.
7: Pero
9: ¿no?
7: Además hay que tener en cuenta que a la gente mucho. Le decían en ese momento, Sergio, espero que me escuche bien en ese momento le decían a la gente que iban a empezar los mejores 18 meses. Es decir, si alguien compró un televisor, apostó a lo que le estaban diciendo desde el gobierno, venía lo mejor. Por consiguiente, uno podía asumir el riesgo frente a la tentación del campeonato del mundo de comprar un televisor. También de eso fueron responsables. Porque no decían, cuidado que estamos en una situación complicada, sino que decían, métanle para adelante que estamos bárbaros. Estamos entrando a vivir los 18 mejores meses de 18 meses de la vida de los argentinos. Esto era lo que le decía. Es enloquecedor sin por duda. Ese lado. Así que, Sergio, interesantísimo poder conversar. Soy muy amigo de su hermano, extraordinario relator, Adrián Broski. Me dio muchísimo gusto hablar con la familia Broski, pero no en el lugar del fútbol, sino en el de esta problemática de la Argentina. Ya volveremos a charlar. Ha sido un gusto, verdaderamente, un gran abrazo.
9: Un enorme placer, Víctor Hugo, y un abrazo para vos y para la radio de la cual soy un oyente permanente. Así que muchísimas gracias. Un abrazo enorme.
7: Eso. Gracias. Bueno, Sergio Broski habla de esto con muchísima autoridad. Hace 24 años que trabaja en el campo de la prevención del suicidio. Coordina programas municipales en Entre Ríos, en Los Charrúas, en el Federal. Cuando supe todo esto, lo llamé inmediatamente a mi amigo relator y le digo, ¿podremos conversar con tu hermano? Porque hoy, gracias además a que Kicillof toma el tema, es muy importante. Entonces esto lo va a poner en el tapete, lo va a poner en la discusión, va a hacer mucho bien, va a haber más prevención, incluso más atención en lugares donde no siempre tomamos con la debida seriedad la tristeza o el estado confuso que pueden tener esos jóvenes, que son el mayor número de personas que hoy día se suicidan en la Argentina.
10: Está subrayando mucho, Víctor Hugo, esta mañana la bronca del gobierno por el tema de los morosos. Familias endeudadas y suicidios no son datos que puede dibujar el INDEC. Y ahí está el gran problema. Porque cuando vos observás los suicidios del 2001, busquemos una crisis, 3.142. Llevamos, y estamos en septiembre, todavía nos falta un ratito para terminar el año, llevamos 5.209. Récord histórico. Milei lo hizo. sin duda. Cuando reviso las cifras de deudores del 2001 y las comparo con las del 2026, me encuentro con algo similar. Milei lo hizo. Y como son datos que no puede manejar el INDEC intervenido por Caputo, ahí está el gran problema de aquellos que todo el tiempo nos están falseando con inflación, con pobreza y con desocupación.
7: Voy a pedirle al equipo de producción que busquemos números italianos del 2008. Se dio en Italia, lo menciono a Italia porque es el caso que conozco, porque okay, lo leí. Los empresarios, ¿se acuerdan? 2008 fue un desastre para el mundo.
10: Sí, claro. Lehman Brothers.
7: Que es el mayor mérito de la historia de gobernantes de la Argentina, sin que duda, la Argentina lo haya podido capear de la forma que lo hizo en el 2009.
8: Ni llegó acá.
10: Lo miramos por televisión.
7: No se es extraordinario, pero no es exactamente de eso, aunque deberíamos hablar al respecto también. Pero en Italia yo recuerdo que leía acongojado, los ejecutivos se colgaban de los puentes. Había una ola fortísima de suicidios, de personas que habían llegado a un alto nivel, a una alta expectativa de calidad de vida, y de pronto se habían quedado sin nada y no lo podían sortear, no lo podían sobrellevar. Trasladalo a aquel cuya desesperanza crece en este tiempo, sobre todo además por la actitud indiferente, agresiva, despreciativa que tienen de cada persona a la que le va mal. Soy discapacitado, ¿y yo qué tengo que ver con cómo te tocó nacer? Y te endeudaste, ¿y yo qué tengo que ver? Si vos tomaste la decisión, vos fuiste el que fuiste a pedir un préstamo. Ese desamparo que te quita toda pertenencia también está gravitando. Y yo, que he dado muchas vueltas para hablar del tema porque está subyacente desde hace mucho tiempo, hoy habilitado por esto, como dije, me interesó muchísimo cuando vi que había declaraciones importantes de Kicillof, dije, bueno, es el momento de tratar el tema. Es el momento de que lo hablemos por lo menos una vez en el programa.
8: Plan Provincial de Prevención. Un dato, Víctor Hugo, el 0800 de salud mental en la provincia pasa a funcionar 24 horas todos los días. Porque en horas de la noche, hora de los fines de semana, es donde más requerimiento hay. Anótalo, en la provincia de Buenos Aires es el 0800-222-5462. Se van a contratar a 100 profesionales, psiquiatras, psicólogos, trabajadores sociales para reforzar las guardias, las internaciones. Se van a hacer acompañamientos en municipios de mayor tasa de suicidio. Se van a crear dos nuevos centros comunitarios en La Matanza y en Merlo para fortalecer todo lo que tiene que ver con capacitación. El Consejo Joven de Salud van a ir a capacitar a los adolescentes en escuelas. Hay una actividad interministerial que vale la pena destacar. Insisto, se anunció, se lanza el Plan Provincial sobre Salud Mental, Prevención y Cuidados ante la Problemática del Suicidio.
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0: Brasil. Adriana Martínez nos canta esta deliciosa samba de utopía. Qué palabra, utopía. Es de las preferidas, ¿no? Pan, amigo, amor. Utopía.
1: Emprestado a palabra, poesía.
0: Porque está Marcelo Claudio en línea. ¿Saben cómo empieza la nota?
2: ¿Cómo?
0: Feliz cumpleaños, Marcelo Claudio, buen día.
3: ¡Epa!
4: Buen día, Víctor Hugo, muchas gracias. Gran saludo para todos ahí en Buenos Aires.
0: ¿Será verdad esto que dice la mafia de Clarín? Es brava, ¿viste? Siempre juegan con las encuestas. Fueron los que dieron que Macri le iba a ganar a Alberto Fernández acá, dos días antes. Si el mercado vota Macri, es que ya ganó Macri. Te hacen cosas así. Si lo hacían en la Argentina, no quiero ni pensar lo que harán con las encuestas de Brasil. Pero quiero preguntarte a vos, ¿qué sentís, qué ves? La televisión, las encuestas que observás, etcétera. Porque si bien aceptan que hay o empate o victoria de Lula en la primera vuelta, para la segunda están hablando de un triunfo de la derecha, de Bolsonaro, lo cual nos provoca tanto espanto. ¿Qué sentís vos, qué ves vos, Marcelo Claudio?
4: Yo veo una lucha muy pareja. No debería ser así, porque con la cantidad de obras y con la cantidad de cosas beneficiosas para el pueblo que hizo Lula, pero acá tenemos la lucha de los medios mafiosos y ahora las redes sociales mafiosas, WhatsApp, TikTok, la gente prefiere ver un minutito, 30 segundos de tal vez algo inventado en forma mentirosa, mal colocado, que estudiar realmente una realidad. Y acá hay una gran cantidad de gente, especialmente de chicos de 16 hasta 30 años, que se fijan en este tipo de cosas para decir su voto. Entonces es por eso que en esa parte Lula pierde votos y lo gana el otro, ¿no es cierto? El otro que, bueno, junto con su familia intentó dar un golpe e intenta todo el tiempo actuar contra Brasil, alineándose a Trump, como ya lo sabemos, ¿no es cierto? Pero bueno, la realidad es esa. En el primer turno seguramente ganará Lula por 3 o 4 o 5 puntos. No, eso no va a definir nada, sí el 25 de octubre, y ahí deberemos confiar en lo que se llama la maquinaria del Estado, ¿no es cierto? Que el gobierno pueda, en esas 3 semanas, colocar medidas, más todavía de las que colocó. Acá, la gente que gana $1,000, por ejemplo, ya no paga más impuestos de renta, que es un beneficio para 30 millones de personas,
0: claro,
4: entre otras cosas.
0: Hay un tema también de lo que ha sucedido con la agricultura. Yo tengo una nota de Matías Jáuregui, gran seguidor y periodista de estos temas, pero que él mismo es productor, es una persona que conoce muchísimo del tema. En la Tecla Eñe escribió una nota en la que cuenta que hay una razón muy interesante para mirar lo que está pasando en Brasil, y es que Brasil convirtió el agro en una herramienta para desarrollar el interior de Brasil, que siempre uno lo vio más desamparado, por supuesto, que la vida en las ciudades cuando te vas arrimando al Océano Atlántico. Y no fue solamente una cuestión de hectáreas, dice. Es cierto que Brasil tiene una escala territorial, una disponibilidad muy grande, pero eso no explicaba todo. Hace 25 años, Marcelo Claudio, amigas, amigos, Argentina y Brasil producían prácticamente la misma cantidad de granos. Hoy Brasil produce 2 veces y medio más. Y solo su soja supera toda la producción argentina agraria. Es impresionante todo esto. Y lo notable vino después, porque Brasil llevó ese crecimiento hacia el interior. En consecuencia, cuando aparece Lula, se da algo también formidable. Uno piensa en San Pablo, piensa en Río de Janeiro, piensa en Porto Alegre, en las grandes ciudades, en Minas Gerais, etcétera, pero hay un interior inmenso que también está mejor. Dice que el presidente Lula entendió algo que, por ejemplo, Milei no entiende acá. Desarrollar el campo no significa ayudar al productor grande y al exportador, sino que significa que el pequeño productor pueda quedarse en su tierra. producir alimentos y crecer. Y Brasil hoy está destinando 85 mil millones de reales, aproximadamente 16.700 millones de dólares, al PRONAF. Vos sabés lo que es el PRONAF, el Programa de Crédito para la Agricultura Familiar, dentro de un plan general muy amplio. Resalto esto porque, mientras te escucho, coincido plenamente en que sería asombroso que, frente a lo que Brasil evidentemente ha hecho, instalando a Brasil otra vez entre las potencias del mundo, pudiese perder la elección, ¿no?
4: Nunca el agro ganó tanto como los gobiernos Lula. Nunca las empresas ganaron tanto. Nunca los bancos ganaron tanto como en estos gobiernos Lula. Sin embargo, los empresarios, los del agro y los industriales, cuando hablan de Lula, te miran para un costado y dicen: no, yo prefiero votarlo a Bolsonaro. Es una cosa de loco, Víctor Hugo.
0: Un gran abrazo y un feliz día, como te mereces, querido amigo. Un abrazo.
4: Muchas gracias. Saludos para todos. Chau, chau.
2: Hoy el brasileño medio no tiene que hacer memoria para acordarse de Lula. Lo tiene a mano. Ni siquiera tiene que hacer memoria sobre las dos tan virtuosas primeras presidencias. Las tiene bastante cerca. Cuando uno dice, ¿qué hay entre Lula y João Goulart, que es la última gran experiencia antes de Lula popular? 39 años, Víctor Hugo. Entonces uno dice, sí, Lula llega después de 39 años, 21 de dictadura y el resto 18 de gobiernos de derecha, entre ellos Color de Melo, desastres. Bueno, uno puede entender lo que pasó. Ahora, a partir de Lula no, porque Lula está demasiado cerca, porque son dos presidencias absolutamente virtuosas. Llega Dilma, también virtuoso, no tanto como Lula, pero hay una tercera versión de Lula que es presente. Y ahí es donde uno no termina de entender nada.
3: Y ayer Boca ganó un partido complicado, fue 1-0 frente a Sao Paulo. Justamente hablábamos de Brasil, allí deberá ir la semana que viene al Morumbí a defender este 1-0. Buena presión alta, lo que complicó a Boca del equipo brasileño, que tuvo las primeras situaciones. Álvaro Montero se convirtió en figura, pero también Merentiel, siempre teniendo un tiempo de más. Primero la para, la pasa para atrás, luego quiere definir por arriba al arquero, ataja el golero brasileño y después, bueno, le pegó fuerte, arriba. Ese fue el 1-0, pero puntos altos en el Ceneice.
0: Esperando el partido del Caraz y Shelton, que me importaba muchísimo, me gusta mucho el tenis, bueno, como todo el mundo, ¿no? Era un partido, y fue, pero pude ver solamente un set. A la 1:00 a.m. terminó el primer set. ¿Qué iba a hacer? ¿Jugarme la noche? No puedo, y menos a esta altura del partido. Pero esperando, vi a Boca. Una de las preguntas que me hice en el primer tiempo es por qué a Flores, al que vi lucirse muy bien jugando por la derecha en sus primeras apariciones, lo habían puesto por la punta izquierda. Ya esto de cambiar los lugares, a algunos les queda cómodo. A los zurdos, jugar por la derecha les queda cómodo, sobre todo a partir de Messi, porque para mí el inventor fue Messi. Digo, mirá si el negro Ortiz hubiera jugado en una época en la que también podía venir desde la derecha. El negro Ortiz se las arregló toda la vida contra la raya de su lado, por citar al puntero izquierdo más fascinante que debo haber visto.
3: Tiene una explicación eso, que es el poder encarar hacia el centro y pegarle al arco de afuera.
0: Lógico, bueno, pero no se le da a Flores. No. Claramente no podía él por la derecha. Él desborda con una pelota que tira larga. Cuando la pones paralela a la línea, jugando por la extrema derecha, te va mucho mejor. Bueno, el segundo tiempo cambió de lugar y participó mucho más y puso mejores centros. Y Boca, con esa influencia tremenda de Paredes, pocos jugadores uno puede ver en ningún equipo del mundo que tengan esa influencia como la que tiene Paredes en Boca, ganó finalmente bien el partido, aunque lo tiene muy complicado en la visita. Juega mejor San Pablo, por lo menos tiene más la pelota. Falló en la definición, como dijiste, estuvo muy bien Montero. Pues un partido bravo el de la semana que viene.
3: Sí, más en Brasil, aunque Boca sabe de estos rodeos ajenos y de hacerse torazo allí. Fue 1-0, es bueno el resultado. Buen partido también con algunas situaciones de Alan Velasco, que de a poco empieza a ocupar ese lugar que dejó el pibe Aranda por la lesión. Pero me parece que esa certeza de Montero sosteniendo el arco en cero es lo mejor que puede llevarse Boca al Morumbí.

0: Alfonso Barbieri, que se ha despachado con un disco extraordinario en vinilo, además.
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1: Se presenta Prima Facie, una joven abogada construye su exitosa carrera como defensora de acusados de delitos sexuales. La obra llega para poner a prueba nuestras creencias y cuestionar el modo en que escuchamos a las víctimas de violencia de género. El unipersonal Prima Facie, con actuación de Julieta Silverberg y dirección de Andrea Garrote, se puede ver el sábado a las 22 horas en el Teatro Picadero. Hoy, mañana
2: y ayer. Se viene algo muy teatral con Lourdes Suazo.
3: No actúo yo, actúa Javier Milei. Una cosa es lo que dice y otra cosa es la que hace.
2: Bueno, precioso título para el teatro. Quiero mencionar Dúo de Cámara con Majo Benítez Col y Luciano Casó. Dúo de Cámara se estrena este sábado en el Teatro El Popular con autoría y dirección de Luciano Casó. Dúo de Cámara. Traición, de Harold Pinter, este viernes a las 20 se estrena esta obra en el Itaca, Complejo Teatral. Ernesto Falque, Natalia Pascale, Pablo Shinji, Matías Turina. Esto es de lo mejor en un teatro ya consagrado, que se sumó por su seriedad y por su esfuerzo a los grandes teatros del circuito independiente. Una apuesta de Jorgelina Herrero Pons, con Ricardo Sica, Facundo Vizca. Traición, de Harold Pinter, viernes a las 20 horas. Otro estreno este viernes, Yo Olmedo. Esto es en el Portón de Sánchez. Obra de una autora que admiro muchísimo, Florencia Aroldi, hija de Tigre. Además, una producción de El Baldío Teatro. En el Portón de Sánchez este viernes, Yo Olmedo. Me interesa muchísimo por dónde va esa obra. Otro estreno, Hotel Julio César, de Laura Otermín, prolífica en un momento extraordinario de su carrera como actriz, pero también como creadora teatral. Hotel Julio César estrena el sábado a las 5 de la tarde en el Método Cairot, ahí en El Salvador, 4530. Siberia, también estreno este viernes en No Avestruz Espacio de Cultura, la obra de Ariel Zagarese. Va a las 20 horas este viernes en No Avestruz, Siberia. Y ahí me detengo, o tenemos otro estreno. Sí, este sábado, nada menos que con Osmar Núñez. Es un reestreno, la vuelta del espectáculo de Federico García Lorca, dirigido por Analía Fedra García. Auditorio Abuelas de Plaza de Mayo del Centro Cultural Rojas, los próximos tres sábados a las 9 de la noche.
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3: Por supuesto reconocen esa voz indiscutible, el zorzal criollo. Vos sabés, Víctor Hugo, que hay desde la Fundación Internacional de los Sucesores de Carlos Gardel, están buscando una documentación. Bueno, sabemos el debate que hay, que Francia, que Uruguay, que Buenos Aires, pero lo que está buscando es, quieren probar que Carlos Gardel fue al colegio acá en la ciudad de Buenos Aires. Están buscando fotos, porque está la foto del grupo escolar, pero dicen, alguien tiene, el abuelo de alguien tiene que haber sido, esa foto tiene que estar en la familia. Por otro lado, los fanáticos, la Fundación Fans de Uruguay, Martina Iñiguez, dijo que no, que esta foto es de Montevideo. Hablan de que esta foto fue tomada en la escuela de la calle Libertad, que no existe más, pero bueno, me parece interesante esto. Ojalá se pueda aportar y sumar a la historia, más allá de todo el debate y el tironeo que hay por Carlos Gardel. Así que si alguien tiene fotos, bueno, ya sabe, dice, fue a la escuela de la calle Libertad, ahí que ya no es más una escuela, aporten, y si no, bueno, la historia la seguirán escribiendo los que vienen.
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11: Es la hora 11, la temperatura en Buenos Aires es de 16 grados 6 décimas, el cielo está parcialmente nublado, humedad 61%. En la ciudad de Mar del Plata 12 grados 4 décimas. Aumentan las causas contra Fernando Cerimedo en la justicia de Bolivia. La expareja del asesor político de Javier Milei dialogó con Radio 750 y reveló que son 4 las causas que están en curso. Además, anticipó que hoy se conocerán nuevos elementos en el expediente por el intento de asesinato que sufrió.
12: Hoy día hay apertura de evidencias a las 10:30 de la mañana, hora boliviana, donde van a estar sus abogados y mis abogados, justamente aperturando todo lo que ha podido colectar la fiscalía de parte de él. O sea que hoy día vamos a tener nuevas evidencias o nuevos indicios o nuevos elementos de la investigación principal. A los otros procesos que salieron emergentes de estas investigaciones. Son 4. Uno de tentativa de feminicidio, otro de violencia doméstica en mi contra, el de usurpación de funciones y legitimación de ganancias ilícitas que está en La Paz, y por último el de narcotráfico que está en el Beni.
11: Jubilados, endeudados y personas con discapacidad comienzan a llegar al Congreso.
13: En la calle. Se despliega un fuerte operativo de seguridad en las inmediaciones del Congreso de cara a la movilización de jubilados endeudados y personas con discapacidad. En este marco, hablamos con el diputado nacional por San Luis, Jorge Fernández, y esto le decía al móvil de Radio 750.
14: Vence fin de año la prórroga, la emergencia en discapacidad se tiene que tratar con tiempo, por supuesto, la prórroga, ¿no? Las prestaciones en materia de discapacidad son complicadas, en las provincias se sienten, ¿no? Que se fije un cronograma me parece que es muy bueno. Vamos a acompañar lo más rápido posible, por supuesto, porque hay cosas que no aguantan dilación, ¿no?
13: Desde el Congreso Nacional informó Rodo Gerardi para Radio 750, Derecho a la Información.
15: Deportes.
16: Estudiantes vuelve a jugar hoy por la Copa Libertadores. Desde las 21:30 en La Plata, el Pincha se enfrentará a Corinthians por la ida de los cuartos de final del torneo. Dólar oficial 1.530 pesos, dólar informal 1.540 pesos y riesgo país 494 puntos. En Buenos Aires la temperatura es de 16 grados 6 décimas, el cielo está parcialmente nublado, humedad 61%. En la ciudad de Mar del Plata 12 grados 4 décimas, allí podés escuchar Radio 750 por FM 96.5. Estas fueron las noticias, Federico Martín.
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17: Tras la visita a Moscú de los enviados especiales de Estados Unidos, Jared Kushner y Steve Witkoff, Donald Trump y Vladimir Putin mantuvieron una conversación telefónica de una hora en la que volvieron a abordar la posible resolución de la guerra con Ucrania. El asesor del mandatario ruso, Yuri Ushakov, comunicó más tarde que el contacto había sido de una franqueza extrema en el que el presidente norteamericano había expresado su intención de lograr un avance decisivo durante su mandato, agregando que el fin del conflicto abriría de inmediato perspectivas impresionantes y de gran envergadura para la plena recuperación de las relaciones entre

0: Suchakov informó que Putin valoraba positivamente los esfuerzos de mediación de la parte norteamericana y que aprovechó para presentarle su evaluación objetiva y exhaustiva sobre la situación en el frente de batalla. Por último, le comunicó a Trump qué podría hacer Estados Unidos para que las hostilidades concluyeran lo antes posible. Por su parte, el mandatario ucraniano Volodymyr Zelensky celebró los primeros pasos para el reinicio de las conversaciones y reiteró su llamado a realizar una reunión tripartita con Putin y Trump. Informó para Radio 750 Matías Morales.
1: Y completo el panorama internacional de Matías, Víctor Hugo, porque hablando de Trump y de la interferencia en la política de otros países, pintó México y Canadá con la bandera de Estados Unidos. Bueno, ¿qué dijo Sheinbaum? En el mes de la patria reafirmamos que México no es ni será colonia ni protectorado de ningún país extranjero. Somos un país libre, independiente y soberano. Y ella sabe mucho de las peleas entre estas dinámicas, estos modelos. ¿Qué es ser de derecha? Claudia Sheinbaum hace una descripción perfecta.
2: México vivió después 36 años de un modelo económico que empobreció al pueblo y que traicionó esos cinco principios. Fueron seis presidencias, no lo podemos olvidar. Fue Miguel de la Madrid, después Salinas de Gortari, de empobrecimiento del pueblo. No hubo independencia, porque el modelo económico vino de fuera y se impuso en contra de la Constitución de 1917.
3: Me parece maravillosa esta mujer.
1: El último de esos presidentes, Peña Nieto, era casi un actor de la telenovela de México. No te rías, Gustavo, pero era literal. Era el último esfuerzo, el último intento por esa falsa dicotomía entre el PRI y el PAN.
4: Sí, un joven Clark Gable, así se vendía el personaje. Pero comparándolo o estableciendo un paralelo con Venezuela, los dos son enormes países petroleros y la garra de los Estados Unidos puesta allí generando una batalla cultural para quedarse con el petróleo. Esa es la derecha venezolana, esa es la derecha mexicana a través del auspicio de demócratas y republicanos de los Estados Unidos.
3: Voy a ir a las calles de Buenos Aires, pero antes quiero tomarme un minuto para saludar a Alejandro Patané y toda la familia. Despidieron ayer a Domingo Patané, que fue, bueno, un hombre ejemplar de familia, evidentemente, teniendo en cuenta lo que es Alejandro Patané, fan del rock, fanático, miembro del Departamento de Comunicación de River, que ha estado a cargo de manera interina de la comunicación del plantel, ha sido productor de las transmisiones de nuestro amigo Atilio Costa Febre durante muchos años, tipazo los dos, y actualmente desarrolla tareas en la prensa y comunicación de la Copa Argentina. Todo eso es Alejandro Patané, hijo de Domingo Patané. Abrazamos en el nombre de Domingo a toda la familia ahí en Villa Adelina. Y el abrazo más profundo, por supuesto, para Alejandro Patané.

0: en las calles. 16.6, la temperatura actual en la zona metropolitana. ¿Llegará a 19, como estaba previsto? Sí, espero, porque a la mañana estaba re frío, la verdad. Bueno, y el tránsito, pantallazo, accesos y servicios, ¿cómo funcionan, Gabriel Mazzaro?
1: Acceso. Vamos a ver qué está ocurriendo en Lourdes en la Panamericana. Tenemos un incidente a la altura del kilómetro 13, mano a capital. No hay heridos, la banquina está obstruida, así que precaución. Y en la autopista Jorge Newbery, a la altura de la avenida Fahir, un camión que perdió parte de grasa y se está haciendo un tránsito asistido justamente porque le están tirando el material para absorberlo. Esto es mano a Riccieri, así que hay que tenerlo en cuenta. En la ciudad, un principio de incendio menor en un departamento que está ubicado en Uriburu, entre Corrientes y Lavalle.

0: está en un séptimo piso y trabajan los bomberos en la zona. Están cerrando también las inmediaciones del Congreso. Atención con este dato. Así que como consecuencia, la línea A de subtes no se detiene en la estación Congreso justamente por este operativo policial en superficie y los trenes a esta hora que circulan bien.
1: Lo prometido es deuda. En nuestro caso, no en el caso del presidente, porque tenemos nuestro segmento, Víctor Hugo, que ya tiene un título. Dijo y firmó. Una cosa es lo que dice, otra cosa es lo que le pone la firma. ¿Qué dijo? Recursos para la defensa, con la base naval en Ushuaia como prioridad para nuestras Malvinas, para nuestra soberanía. Lo dijo así en cadena nacional.
2: Firmaremos hoy mismo un decreto de necesidad y urgencia para ampliar los recursos del Ministerio de Defensa con el fin prioritario de construir una base naval integrada en Tierra del Fuego e incrementar nuestras capacidades en telecomunicaciones.
1: Eso dijo, muy lindo. Es cierto, firmó un decreto, pero ¿sabes qué? No precisa cuánto dinero se destinará a esa construcción de la base que había frenado. Pero ¿sabes qué sí firmó Víctor Hugo? Asigna 30.000 millones de pesos a la CIDE, a los servicios de la inteligencia. Es decir, mucho bla bla en una cadena usando la causa sagrada de Malvinas, pero sí se apura en firmar, en invertir. Cuando te dice no hay plata para las personas con discapacidad, no hay plata para el financiamiento universitario, sí hay plata para los servicios de inteligencia. La CIDE con 30.519 millones de pesos nuevitos.

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1: Macri es el fenómeno judicial más importante del planeta. Registra un récord de más de 200 denuncias en su contra y el destino de las causas casi siempre fueron tres: imputaciones desestimadas, archivadas o que terminaron en sobreseimientos. Un dato no menor mancha un poquito los números de su invicto. Mauricio no sabe lo que es jugar de visitante, porque todos los expedientes nacen y mueren en su reino de impunidad. Este don divino para eludir su destino carcelario, sin dudas, es resultado de una extraña meritocracia. Solo los elegidos logran semejante ascenso hasta el puesto de mayor responsabilidad política, sin talento, sin esfuerzo y con inteligencia dedicada exclusivamente al beneficio personal. Hay mérito en haber consolidado a través del tiempo la unanimidad de casi toda la familia judicial en considerarlo inocente, pero mucho antes de leer el expediente. Puro talento. Nada de andar creyendo que en esto juega su origen social, su riqueza familiar repleta de actos vergonzosos o su influencia con perfume mafioso, siempre amenazante para cualquier juzgado. La marca que lo distingue entre todos los funcionarios del mundo es que hasta el momento no registra condenas y nunca, nunca fue enviado a juicio oral. El Poder Judicial no solo se niega a declararlo culpable, sino que no está dispuesto a molestarlo con la incomodidad de tener que hacerlo pasar por la exposición de pruebas en su contra, escuchar a testigos que certifiquen su hobby por el espionaje o que aparezcan papeles que documenten su pasatiempo favorito, que es, fue y será, vivir de la teta del Estado. En cinco procesos podemos resumir el espíritu ilegal reincidente del personaje y hasta donde los dueños de la señora de ojos vendados están dispuestos a inmolarse por él. En la prehistoria macrista está archivada la maniobra que lo catalogó como contrabandista de autopartes, causa de los años 90 que terminó cuando despuntaba el siglo XXI en uno de los últimos grandes salvatajes de la Corte Suprema menemista. Luego, una de las perlas de su prontuario, la que lo obligó a asumir procesado como presidente de la nación. Como jefe de gobierno porteño, el empresario escuchaba a Sergio Burstein, familiar de una víctima del atentado a la AMIA, a Carlos Ávila, el creador de torneos y competencias, y a su cuñado, Néstor Leonardo. Poco después de llegar a La Rosada, Casanelo dictó el sobreseimiento de Macri al determinar que no existían pruebas de su participación en los hechos ni en la supuesta asociación ilícita. La unidad de control del espacio público fue creada por Macri a través de un decreto de octubre del 2008. La misión de la USEP era expulsar de la vía pública a la gente en situación de calle. Una mujer embarazada denunció haber sido golpeada y abusada sexualmente por miembros de la Patota, lo que derivó en un desplazamiento de placenta constatado por los médicos del Hospital Ramos Mejía. El 16 de marzo del 17, ya el presidente, la Corte Suprema de Justicia, en la que él mismo había puesto dos jueces, confirmó su sobreseimiento definitivo al considerar que no le cabía responsabilidad penal directa en las acciones concretas. Las dos últimas están muy fresquitas. Hace cinco días, la Cámara Federal porteña blindó la impunidad de Macri con los votos de Bertuzzi y Llorens. La Sala 1 confirmó el cierre y archivó la causa penal por el crédito de 54 mil millones de dólares que vía Trump le regaló el Fondo Monetario Internacional al papá de la Revolución de la Alegría. Casualmente, en esta historia también entraban Caputo como titular del Central y Stutzenegger como secretario de Finanzas. Ayer otra vez Bertuzzi y Llorens para salvar a Mauricio dos veces en menos de una semana. Los dos paladines de la justicia volvieron a ser partícipes necesarios en la caída de otra causa por espionaje ilegal que tenía al expresidente como imputado. Esta historia había comenzado el 26 de mayo del 2020, cuando Cristina Camaño, por entonces interventora de la Agencia Federal de Inteligencia, denunció que habían encontrado un disco rígido en el que estaban los resultados del espionaje ilegal llevado a cabo contra propios y extraños. Macri mandó a controlar los movimientos de Tailade, de Gómez Alcorta, de Carlos Tomada, de Verónica Magario, de Carlos Castañeto, pero también los de Laura Alonso, de Nicolás Massot y de Luis Majul. Por ahora, Macri se ríe de Al Capone, de Berlusconi, de Fujimori y de Carlitos, cultores de la derecha que en distintas facetas fueron condenados. El Tano es una especie judicial con enorme similitud con la resistencia de las cucarachas, insectos con anatomía blindada que cuentan con una genética superior que las hacen muchísimo más tolerantes que los humanos, por ejemplo, a la radiación. Sin embargo, el mito urbano, que siempre se ríe de la realidad, esconde que no son indestructibles. Es más, se pueden aplastar con demasiada facilidad y mueren muy rápidamente con insecticidas comerciales comprados en el supermercado. Por lo tanto, solo hace falta la decisión política de hombres y mujeres que no tengan precio.
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Luciana Torres. Con Martín Castro y Mariano Rizzo se presenta este sábado en el Club Social Cambalache, ahí en la calle Defensa 1179. Las entradas, me estoy a punto de decirle vaya directamente, pero no encuentro. Bueno, Cassiana Torres en Cambalache este sábado.

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1: Cancionera por Cassiana Torres, muy querida en nuestro programa. Quiero mencionar a un poco más de teatro, por supuesto. Julia Calvo y Juan Gil Navarro. Estuvo acá Juan Gil Navarro. Qué tipo. Bueno, Julia también. Pero ya hace varias semanas. Están protagonizando Misery. Muero por ver esta obra, ¿eh? Y va muy bien jueves, viernes y sábados a las 21:30 y domingos a las 4 de la tarde las entradas por PlateaNet. Misery, que va en el Teatro Metropolitan. No tengo lío a veces con el Metropolitan, no nombro los otros para no confundir, pero son como 5 teatros que los pienso todos juntos como si fueran el mismo. Promoción 98, les recuerdo, a todos los viernes a las 20 en el Paseo La Plaza, en la sala Cortázar, donde vi a Karina K este lunes. Le mando un beso grandote a ella y a todo el divino elenco que la acompaña. Bueno, en esa sala también, a las 20 horas, promoción 98, que es una obra escrita por Romina Fernández y que va muy, pero muy bien. Mercedes Mastropierro sigue presentando Requiem para un ajo. Los sábados a las 21 con su propia actuación en la Huevería de J.B. González, Joaquín B. González, 1583. Y finalmente en este tramo voy a mencionar Lo Posible, un biodrama tragicomedia que va en el teatro El Grito. Es de Sol Cintas, también dirigida por ella y por Elena Acuña. En el teatro El Grito va todos los sábados a las 20:30. Terminó con Una Muerte Compartida, quinta temporada en el Teatro El Tinglado, una obra magnífica con la dramaturgia y dirección de Pablo Giuliano. En el Teatro El Tinglado va al mediodía los domingos de septiembre y octubre, Una Muerte Compartida.
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1: Jubilados uruguayos son el exterior, mira vos. Ajupenure Uruguay. Ajupenure Uruguay. Se ve que trabajan por jubilaciones de uruguayos que viven en el exterior, en este caso en España. Saludo en Valencia a Manuel Varela, contador público, canciller en el consulado de Uruguay en Valencia, y a Hilda Muselli, que me pide la información, es decir, dar cuenta de la existencia de ajupenureuruguay@gmail.com. Ajupenure, así como lo están escuchando, ajupenureuruguay@gmail.com. Vamos los jubilados todavía. Valeria Carreras, una abogada con la que hemos charlado muchas veces, gran luchadora, querellante de la causa Ara San Juan. ¿En qué están los familiares? ¿Dónde ha quedado todo eso? Lo hemos perdido un poco de vista, Valeria, duele decirlo, en la vorágine en la que estamos. ¿Dónde está este tema? Primero el abrazo, Valeria, ¿cómo le va?
5: Hola, Víctor Hugo, gracias porque vos nunca olvidaste este tema. Te cuento que estamos luchando porque logramos en 212 años, jamás la Armada había sido enjuiciada y llevada a juicio oral y mucho menos condenada. Esto lo logramos, que la justicia civil intervenga, logramos que se expongan sus trapitos al sol, y las pruebas que logramos reunir en estos últimos 9 años. Y ahora vamos por más, porque logramos una condena, como te digo, pero faltan 3, nuestros imputados eran 4. Estoy con una lucha esta semana que tiene mucho que ver con lo que vos decías, esto de desaparecer de los medios, esto de desaparecer una causa. Bueno, la Armada está siguiendo su modus operandi, haciendo desaparecer las cuestiones que los les molestan, como en la peor dictadura, están quitando las banderas emblemáticas que había en el cerco perimetral de la base naval de Mar del Plata, como para que no se hable de esto, ¿no es cierto? Fíjate que este logro, esta demostración, esta sentencia, este fallo, no está siendo difundido a lo largo y a lo ancho del país. Sin embargo, si vos me permitís, Víctor Hugo, es importante que tu audiencia sepa que probamos que esto no fue una tragedia porque se podía evitar. Probamos que el submarino no estaba en condiciones. Probamos que era mentira lo que dijo Aguad, que no fue culpa de la tripulación. Probamos que no había presupuesto para en ese gobierno para el submarino. Probamos que todo el resto de la Armada también está en estas condiciones lamentables. Así que tenemos mucho para contar, mucho para seguir luchando, y hoy en día estamos por la memoria también, ¿no? Lo que nos quieren arrebatar, el símbolo de la base naval.
1: Y aquí estamos siempre, doctora. Así que en la lucha de ustedes, siéntanse acompañados en todo lo que quieran y necesiten comunicar a nombres de quienes tanto han sufrido y al mismo tiempo no han tenido la reparación debida en todos los órdenes. Así que acá estamos. Un gran abrazo y la seguimos en cualquier momento, doctora.
5: Abrazo enorme y muy agradecida siempre.
1: Valeria Carreras, abogada querellante de la causa Ara San Juan.
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0: Atentos, a ver, que media hora falta nada más para ver qué pasa en la Cámara de Diputados, porque hoy es una jornada clave. Es miércoles, marcha de jubilados. Lo que pasa es que este gobierno no le presta ninguna atención. Pero hoy va a haber un intento por parte de la oposición, como decíamos, para avanzar en dos temas sensibles. Morosidad por los endeudados, 20 millones de endeudados en nuestro país y cerca de 6 millones que ya están atrasados por lo menos 3 meses, y personas con discapacidad. No es que hoy se va a aprobar nada. Lo que van a hacer, si hay quórum, el famoso 129 presencias, es aplazar a las comisiones para que avancen en un dictamen y poner fecha y que antes de que termine septiembre se pueda hacer algo.
1: Cuando se habían juntado los 133, pero que se necesitaban los dos tercios, sí, la mayoría especial para meter dentro de esa sesión clave donde se iba a discutir la extranjerización de la tierra, meter el tema de los morosos, y no se pudo, se alcanzó un número que en condiciones normales sobra. Encima, faltaban 2 o 3 diputados más, se entendía que se podía llegar a 135, 136. El asunto es que uno tiene un piso. Si hay menos, bueno, por lo menos conoceremos quiénes son los que a través de algunas presiones se bajaron del barco.
0: Recién me decía Gustavo, ¿viste el video de Novelli? Digo, ¿qué, los viejos? No, Mauricio Novelli, llámese Libra, reaparece. Busco el video y no es de ahora. Le digo, che, mirá que es de hace unos días. ¿De cuándo? 27 de agosto. ¿Sabés qué dice? Reaparece y dice, tuve suerte. ¿Qué pasó el 27 de agosto, Víctor Hugo? Fue aprobado su pliego en el Senado. El mismo día en que aprueban a Yadarola, sale Novelli a decir esto.
2: Tuve suerte, qué grande. Bueno, tuve suerte, ¿no? Tuve suerte en conseguir un 67% en el primer mundial, ¿no? Con más de 100 operaciones. Seguro también tuve suerte en el segundo mundial, que terminé quinto, ¿no? En total más de 200 operaciones. Montón de suerte, ¿no? Porque fueron poquitas. También tuve suerte en el resto de las competiciones que participé. 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
0: Tuve suerte, dice Novelli. Claro, se hace el gil, dice, tuve suerte, el mundial, lo que aposté, lo que gané. ¿Querés tener suerte? Llámame. Ese 27 se aprobaba el pliego de Yadarola, hace una semana juraba, y una de las primeras medidas tuvo que ver con la causa Libra.
1: Y también apareció Terrones Godoy, el socio de Novelli. ¿Y cómo apareció? El tipo fue a Ituzaingó, provincia de Corrientes, y allí constituyó la sociedad Traxon Vehicular Elite. Compra, venta, importación, exportación, distribución, representación, intermediación, comercialización de vehículos automotores de todo tipo. Volvieron los dos, como si nada hubiera pasado, como si Libra jamás hubiera existido.

0: Y el momento en que todo cambia de pronto.
1: Sale el sol.
0: Sí, una cosa por el estilo. Llega Stoppelman. ¿Qué tal, Adri?
2: Bien, buen día.
0: Flojito hoy.
2: Ninguna... No va a salir el sol con lo que les voy a contar.
0: A ver.
2: No puedo creer la no cobertura de lo que pasó en Nueva York con la apertura de los archivos confidenciales del gobierno de la ciudad sobre el atentado a las Torres Gemelas.
1: Y lo que dijo Mamdani.
2: Y lo que dijo John Stewart después. Sí. Tremendo. Contémosle a la gente, si me permiten.
0: Más bien.
2: Se desclasificaron los archivos secretos de la ciudad, no del estado de Estados Unidos, digamos, no del país, de la ciudad, sobre la contaminación, sí o no, que había generado el atentado, la destrucción y demás. Se descubrió que en esos papeles, claramente, el gobierno de la ciudad, primero Giuliani y después Bloomberg, los dos, taparon el hecho de que el aire estaba contaminado. Hay más de 9.000 muertos por ese aire contaminado. Yo les cuento mi experiencia. Yo llegué en abril del año siguiente, o sea, 6-7 meses después. Cuando yo llegué, las calles de toda esa zona, había pequeñas, como esas cosas que lavan, que limpian el cordón de la vereda, de la cuneta, por todos lados tirando agua tratando de que no se levante polvo. No existía la idea de barbijo, porque no habíamos pasado por una pandemia y yo no vi a nadie con barbijo. Pero le decían a todo el mundo que el aire estaba bien. Mientras tanto, Katy Goldman, la mamá de nuestro querido Joe Goldman, tenía la oficina a 2 cuadras de ahí. Esa oficina estuvo cerrada por lo menos entre 6 meses y un año. Yo no me acuerdo ahora exactamente, pues le podemos preguntar a Joe, porque no se permitía el ingreso, porque hasta que no determinaran si se podía respirar o no, no los dejaron entrar ni a sacar sus cosas. Todo el aire de la ciudad estuvo contaminado. Y el gobierno lo sabía. ¿Qué quería evitar el gobierno? Juicios. Ahora va a tener más juicios. ¿Y qué pasó? A Mamdani lo acusaban de que, como es musulmán, no tendría que estar en el acto del próximo viernes. Fue él, el musulmán, el que abrió la mentira del gobierno del estado de Nueva York. Es tremendo.
0: Es impactantísimo. Qué bárbaro.
2: Bueno, acá nadie cuenta nada de eso, ¿eh?
0: Bueno, yo a mí no me ha llegado. Mandame más datos porque lo quiero también para luego. Adri, contemos lo que viene el fin de semana.
2: Sí, señor, que es mucho más grato lo que viene el fin de semana. Vamos de viernes a domingo porque tengo un fin de semana un poco agitado. Viernes, Moreno. El Teatro Leopoldo Marechal, todos saben dónde queda en Moreno. Entrada libre, salida de la paritaria. Lo único que tenés que hacer, si querés ir, una hora antes vas a la boletería, media hora antes, cuando quieras. Es decir, quiero una entrada, dos entradas, tres entradas, y vas. Es a las 21, el viernes en Moreno. Muy bien, señor. Sábado estoy en Villa de Lina, en el Galpón Pampa de Martín Rodríguez 902. Ahí tenés que mandar un mail a showsadrian@gmail.com, también entrada libre, a la salida lo charlamos.
1: No,
2: y el domingo
1: eso no veo, son aprietes eso.
2: No es como los morosos, no, al contrario, todo lo contrario, es una negociación amistosa, una paritaria amistosa. Y el domingo sin paritaria, ahí tenés que pasar por Pass Line porque hay mucha plata en juego, hemos invertido, aunque no lo crean, un montón de dinero. Estrenamos con Ale Sanz Los Auténticos Recalientes en Perón Perón a las 2 de la tarde, almorzando con Los Auténticos Recalientes.
0: Esa es imperdible. También.
2: Ojalá.
0: Todo. Sí, mucho.
2: Puedan venir.
0: ¿Y las entradas ahí cómo se venden?
2: Passline. Entran a Passline, ponen Los Auténticos Recalientes.
0: Bien.
2: Ya hay 30% de entradas vendidas, le tenemos fe.
0: ¿En qué película me quedé? No me sale. Vi el otro día Giuliani, pero de Giuliani desde los años 60 y pico es un mafioso total. pensar que lo trajo Massa acá como que iba a arreglar nuestra vida.
2: Claro.
0: ¿Vos te acordás de eso? Yo no lo podía creer, porque más o menos en el seguimiento de la noticia internacional creía saber quién es Giuliani. No sabía nada yo de Giuliani, era mucho peor de lo que yo pensaba. Un atorrante, un bandido, un mafioso como pocas veces se ha visto en la política norteamericana.
1: Es más, Massa reapareció, ¿te acordás? Con la presentación del libro Así lo hicimos.
0: Así lo hicimos, así sí, lo hicimos. Me acuerdo de eso, sí. Yo decía, ¿cómo puede ser que esté tan confundido?
2: Bueno, la tolerancia cero.
0: Tolerancia, por ese lado era que lo traían y por ese lado era que nosotros lo conocíamos justamente cómo era que había hecho la tolerancia cero, lo hemos conversado más de una vez. Bueno, sí. Ahí vamos, Adri, tenemos que ir.
2: Dale.
0: Stoppelman.
2: Gracias, Víctor Hugo, buen día, ¿cómo les va?
3: ¿Cómo anda?
2: Son de andar medio nostálgicos, les gusta la nostalgia, los vi sacándose fotos tipo ochentosos.
3: Sí, un poco así.
2: Sí. Y medio como que está, nunca pasa de moda la nostalgia, ¿viste? Siempre hay alguien nostalgioso. Incluso si se tratase de algo malo que le pasó a alguien, también lo recuerda con nostalgia. ¿Se te acordás cómo nos fajaban los grandotes? ¡Fua! Y esto pasa porque el paso del tiempo deforma nuestros recuerdos y nos hace creer que muchas cosas de antes eran mejores, hasta que haciendo zapping caes en el canal Volver y te preguntás cómo me reía yo con esta porquería. El pasado tiene ciertas ventajas, ¿no? Cuando sí. Era chico te mantenían, te cuidaban, te van de morfar con la única condición de que no rompiese los quinotos ni que le prendiera fuego al perro.
0: ¿Qué?
2: Lógicamente te genera mucha más nostalgia recordar el cinturón de tu viejo que el actual sonido de la voz de tu jefe llamándote de improviso a su oficina, ¿no? No todo era color de rosa, tenías que obedecer a tus viejos, comer lo que ellos querían, ir de vacaciones donde ellos querían, mirar lo que ellos querían, portarte bien cuando venían sus amigos, portarte aún mejor cuando iban a casa de otros amigos y lo peor, hacerte amigo de los hijos de sus amigos. Okay. Terrible eso, te da una obligación, una dictadura de la amistad. En cambio ahora, si querés comer fideos con tuco con la mano de dorapa y en calzones de la olla, nadie te va a retar.
0: De verdad.
2: Es más, ahí tenés la respuesta por qué no conseguís pareja.
0: Bueno,
2: la tecnología nos cambió mucho la vida. Hoy todo está al alcance de tu mano. En la era de la comunicación instantánea no faltan los nostálgicos de las cartas manuscritas.
0: Sí, Messi.
2: Era una porquería, negro.
1: No.
2: Tenías que tratar de ser prolijo, no tachar, hacer mejor la letra, no manchar la carta con tuco. Y después de todo ese esfuerzo, esperar 1000 años a llegar a destino si llegaba la carta y otros 1000 años hasta que llegara la respuesta, ni hablar si eran cartas de amor. Vos declarabas tu amor y para saber si te dijo que sí, tenías que esperar a que volviera a pasar el cometa Halley.
0: Amor locura.
2: Y si no te decía explícitamente que sí, más meses tratando de decodificar qué te quiso decir con eso de que el tiempo decida.
0: Ya.
2: En cambio hoy no te dan like en Tinder o te bloquean en Instagram y ya sabes que esa noche la pasas solo mirando la tele comiendo de dorapa fideo con la mano, ¿no? Y toda actividad humana está presa de la nostalgia. En el fútbol ni hablar, está en lo que empieza el Charro Moreno, le pegaba al arco y era gol.
0: Sí.
2: Como si jamás hubiera tirado una pelota afuera, nunca le hubiera pegado con la canilla. ¿Cómo es que no tiene más goles que Pelé? Tal vez no pateaba el arco tan seguido, qué sé yo.
0: Claro.
2: En la música, alguien escucha a algún artista nuevo y inmediatamente empieza, esto llaman música hoy en día, música era la de antes, ¿viste? Y un poco de razón tiene. Hasta el cuidado de la salud era otra cosa, no había tomografía, ni resonancia, ni ultrasonido, ni rayo láser, ni botox en el tuje. Todo se arreglaba con sopa, té con limón o 7-Up, que para tuviera efecto curativo había que sacarle el gas con una cucharita y tomarla natural.
3: Fundamental.
2: Poción mágica la 7-Up. Con gas y fría una gaseosa lima-limón. Sin gas y natural un brebaje capaz de curar resfrío, gripe y hasta las hemorroides. Y la comida para los enfermos era bife con puré o con ensalada.
0: Sí, pechuguita.
2: Exacto. No, pechuguita ahora, antes era bife. Obviamente no era tan sano, pero ¿cómo no sentir nostalgia del bife con los precios de hoy en día, no es cierto? ¿Qué tenía de bueno no tener test de embarazo, chicas? Nada. Tenías que ir al médico, dar explicaciones, esperar los resultados de los análisis o rezar para que el sapo no reventara en la eventualidad de poder conseguir una curandera y un sapo.
0: No.
2: En cambio ahora dos gotitas y la racita azul hasta te dice si va a ser alegría o problema. pero algo nos lleva a recordar las cosas como no fueron. Y yo creo que tiene que ver con Buenos Aires y el tango. Fíjate lo que dice Sabina. No hay nostalgia peor que añorar lo que nunca jamás sucedió.
4: Sucedió, claro.
2: Y Sabina vive añorando Buenos Aires, ni siquiera es de acá. Acá uno ya tiene viene nostálgico de fábrica, sin importar la edad. Los viejos extrañan su juventud, los jóvenes su niñez, los niños extrañan ser bebés, los bebés extrañan la panza de su mamá y los que nacieron capaz que extrañan no ser. Debe ser triste el plata, que por algo, para terminar, existe ese viejo chiste que dice que en el Uruguay las computadoras no tienen memoria, tienen nostalgia. Y eso, ya está.
1: Buenísimo, Adri, bárbaro, me dio nostalgia, mira. Bueno, viernes, sábado, domingo, ¿eh?
2: Viernes en Moreno. Sábado en Villa Adelina y el domingo gran estreno, Perón San Telmo por Paz Line, Los Auténticos Recalientes.
1: Abrazo, hasta mañana.
2: Besos a todos.
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0: Los acompañamos con el Chango para contarles que son los últimos días para ver la película La Casa del Minotauro, de Federico Raúl Bongiorno, una obra hecha con Paula Almerares como notable estrella, gran actuación junto a Omar Sánchez y Ana María Arambure, hecha en el Teatro Argentino de La Plata, dentro. Una historia muy especial, La Casa del Minotauro. La dan en el Gomón a las 20 horas. Quiero mencionar también que voy a charlar a mediodía con Francisco Civit, que tiene, bueno, muchísimas obras como director, actor, docente de teatro. Pero vamos a conversar con él fundamentalmente por Aurora Despierta, una tarea de dirección de una obra de reconocidas dramaturgas como Gilda Bona, Susana Gutiérrez Posse, Lucía Larayone, Susana Torres Molina y Adriana Turci, el grupo Jueves. Esto ocurre los domingos a mediodía en el Teatro del Pueblo. Vamos a estar hablando con Francisco Civit al respecto. Y ahora, ya en última parte de este tramo teatral, Ahora Carola, unipersonal de Amarela, con la autoría de Guido Zapacosta, y Amarela en la dirección de Nora Lee Lago, en el Nun Teatro, cada sábado a las 20:30. La Libertad Avanza va a dar quórum, recordemos, hoy para la discusión, para debatir el endeudamiento y la emergencia en discapacidad. A eso se ha llegado en el gobierno de Milei, de las corporaciones, con Milei como CEO, más que como CEO, como directamente servicio de esas corporaciones. Bueno, La Libertad Avanza dicen que va a dar quórum para debatir el endeudamiento y la emergencia en discapacidad. Dos temas que son sencillamente increíbles, empezando por el de la discapacidad, que es anterior, es preexistente al drama que se fue desatando poco a poco con los endeudados.
1: A discapacidad, junto con jubilados y presupuesto universitario, el presidente lo llama proyectos golpistas. Recordemos eso, porque siempre anda batiendo el parche de que fueron algo así como la locomotora de los golpes que la oposición puso sobre la mesa en el Parlamento para desequilibrar los números fiscales. Así que se debate hoy un proyecto que viene de ser golpista el año pasado y que seguramente el tema morosos, bueno, va a pegar en el palo, ¿eh? En cualquier momento dice que una solución es golpista.
0: Ahora, tema fuerte para mí, grave, es cómo avanza La Libertad Avanza. En el juicio político, la jueza Pascual, una ONG de las que son serviles a esos intereses, la denunció penalmente, y ahí empiezan a darle con todo. Una campaña lanzada por la mafia de Mañeto, de Clarín, y por La Nación, ayer estaba en tapa, no sé, hoy no miré las tapas de los diarios, por eso estoy mejor que ayer.
2: Sí, no hace falta, ¿ves?
0: Bueno, una campaña hicieron porque dijo, esperemos 60 días por el tema de la imputación a menores de 14 años. Esto que hasta 14 años. Esto que es increíble, que se da también en la Argentina de una manera muy especial. Hicieron toda la campaña y consiguieron que vaya mucha gente, ONG, etcétera, y La Libertad Avanza contra la doctora Pascual. La acusaron, lo primero de lo que la acusaron fue de kirchnerista. La mujer salió diciendo, yo de Cuca no tengo nada ni voy a tener nunca algo de Cuca. Por lo tanto, se cubrió políticamente muy bien. Nadie dice eso si no es de verdad. Se ve que está en el mundo gorila. Y sin embargo, aplica una sentencia, una idea que es humanista.
1: Que recordemos, no trabó el espíritu del proyecto, ¿eh? Ella dijo, no tengo lugar para los pibes, que no es lo mismo que decir, me parece que lo que ustedes están planteando a través del proyecto es inhumano, es una locura. No, dijo, no tengo lugar, que no es lo mismo. Ahora, ¿cómo para la derecha la palabra de un juez que vaya contra cualquier kirchnerista o cualquier representante del campo nacional y popular es palabra divina? Y te aparece Usina de Justicia, Asociación Civil de Diana Cohen Agrest, y titulan pedido de juicio político. Qué bárbaro, ¿eh?
0: Una promesa de Caputo, estoy mirando. ¿Qué? promete mantener el superávit fiscal incluso durante el año electoral. Le creo. Le creo porque esta es una orden del Fondo Monetario Internacional, al que no se va a animar a traicionar fácilmente Caputo. Yo sé que estamos tironeados por la idea de que el año que viene algo va a abrir porque le van a decir, si dio vuelta por Malvinas, después de decir que era una berretada, es probable que pueda decir, bueno, el bono de los jubilados de 70.000 se fue a todo, igual es una estafa, pero algo uno piensa que van a hacer. No obstante, cuando Caputo dice esto es de lo poco que estoy dispuesto a creerle, porque es una disposición del Fondo Monetario Internacional. Ojo, no me van a venir el año que viene a dejar de juntar plata para vagar, no, quédese tranquilo. Eso no lo vamos a hacer.
1: Por ahora están haciendo circo con el relato, tirando créditos hipotecarios VIP para clase media alta, tirando créditos UVA para clase media alta para comprar autos. Por ahora están en ese segmento, generando títulos, créditos para autos, créditos hipotecarios. Cuando vas a la letra chica no son para vos.
0: Bueno, el mayor título de este año, el inolvidable título, es el 1.070.000 de Mañeto y compañía. Eso le dijeron a la mínimo. Gente en la tapa del diario, sí. El gobierno no va a bajar de 1.070.000 de salario mínimo, y terminaron prometiendo 437.000 para abril del año que viene.
1: Sumemos los 18 mejores meses de la historia argentina, y cuando fue el proyecto del RIGI 2, dijo van a entrar 140.000 millones de dólares. Los estamos esperando.
2: 7.000 pesos dio de incremento. En el mes de septiembre el salario mínimo pasó de 376 a 383. Eso es todo. ¿De dónde quedó el 1.070.000? Esa te la debo. Pero ganó tiempo, ganó algunos días.
3: Y te contamos las buenas y ahora nos tocan las malas, porque Platense, allí en el Maracaná, en Río de Janeiro, cayó frente a Fluminense por 2-0. Los goles, Nonato y Hulk, este segundo con un gran pase de Ganso que lo deja habilitado. La verdad que aprovechó los errores en defensa de Platense, el Fluminense, para convertirle los dos goles. En el segundo tiempo pudo extender la diferencia, pero no le alcanzó. De esta manera será la revancha en Vicente López el próximo martes.
0: Los espero hoy a las 7 de la tarde, después de Guadalupe Regalzi, que está cubriendo a Mariana Contartesi y quien está de vacaciones. Antes de Analía Grafiña, quiero...
4: Mi colega, mi tocaya Argento.
0: Bueno, es la edad. Convengamos en eso. Quiero contarles algo especial. Voy a trabajar un poquito más.
2: Novedades, hay novedades, a ver.
0: Sí, la novedad es que el programa que va de 7 a 8 va a ir de 7 a 8 y media. Epa. Vamos a tener 90 minutos con la producción de Juan Manuel Frías, Darío Abelleira, Julián Varese, que son unos fenómenos. De verdad es que yo sueño y ellos me cumplen los sueños en cuanto a lo que producen, a lo que generan para el programa. Y después viene 11-11.
2: Ah, desde pegadito. El lunes.
0: Va a venir pegadito 11-11 a mi programa, que va a ir, en vez de ir hasta las 8, 8 y media, y Analía Argento con Eduardo Martínez y Coti Viñas, y martes y jueves con Leandro Renú, que es fantástico en la observación económica, con Renú a fondo, van a ir a las 11.
2: O sea, la columna de Víctor Hugo de 7 a 8 y media.
0: A las 10 quise decir.
2: De 8 y media a 10, 11-11, y a las 10, Analía.
0: Así es.
2: Bien.
0: El diario que será ahora a las 10 y no bien. A las 20. Pero desde el lunes estaré hasta las 8 y media, 20:30.
2: Bien.
0: ¿Qué sé yo? Sé. Lo tomo como el último año de trabajo, este no. Y en todo caso el que viene.
2: No, para, no, lo que es cierto, hay que decir que a vos siempre te queda material afuera. Así que esa media sí. Hora te viene bien para no ir corriendo, porque yo sé que vos te angustias porque tenés que empezar a seleccionar.
0: Porque hay que elegir, claro. Porque hay que seleccionar en determinado momento. Aquí tenemos 4 horas y lo mismo nos quedan temas afuera.
2: Es verdad.
0: Imagínate en el devenir de la televisión.
2: Bien.
0: Bueno.
2: Felicidades.
0: Vamos a ver qué pasa. Para mí es demasiado de mí mismo. Eso dije.
2: ¿Sí?
0: Pero si te dan la oportunidad, si tenés la herramienta para pelear media hora más por día, bueno, finalmente tenés que asumirlo. Yo le digo, hagamos este año. Si nos va muy mal el año que viene, nos dedicamos a otra cosa.
4: No, no creemos programa, eso.
0: Yo
4: no.
0: Siempre he soñado con un programa de, qué sé yo, de entretenimiento.
2: No, ah, me encantaría. No, pero es un año, estamos ya en previo año electoral. Es muy necesario. No. Cada minuto que podamos ganar en los medios vale la pena. Y tenemos a Paola, que está
0: Paola,
2: ahí.
0: Buen día.
5: Buen día, Víctor Hugo, compañeros. Hoy vamos a hablar de la marihuana porque la UBA acaba de emitir un informe acerca del deterioro cognitivo, los problemas de salud mental, cómo afecta el consumo de marihuana entre los más jóvenes. Víctor Hugo, la marihuana suele percibirse como una sustancia de bajo riesgo. Sin embargo, la evidencia científica advierte que su consumo, especialmente durante la adolescencia y la juventud, puede tener consecuencias sobre un cerebro que todavía está madurando. El principal componente psicoactivo del cannabis es el THC, que actúa sobre el sistema endocannabinoide y puede alterar temporalmente la memoria, la atención, la coordinación, el estado de ánimo y la percepción. Pero el impacto puede ir más allá. Investigaciones asociaron el consumo frecuente y temprano con dificultades de aprendizaje, memoria de trabajo, atención sostenida y funciones ejecutivas. También se observó un mayor riesgo de trastornos psicóticos, especialmente en personas con predisposición y frente al consumo de variedades con altas concentraciones de THC. Tal como lo explica Eduardo Barreiro, docente de la Facultad de Farmacia y Bioquímica de la UBA.
6: Recordemos que el cerebro de un joven por debajo de los 25 años no tiene su defensa biológica debidamente desarrollada, y a partir de ahí y las afecciones que se producen en la memoria, el aprendizaje a corto plazo, detonar la ansiedad y la depresión, brotes psicóticos y esquizofrénicos en jóvenes y en personas que tienen predisposición a tal genética, y no hablemos como droga de inicio para otras sustancias.
5: Especialmente relevante es que un estudio encontró una reducción promedio de 8 puntos en el coeficiente intelectual en jóvenes consumidores, aunque estos resultados deben interpretarse con cautela porque no permiten atribuir todos los cambios exclusivamente al cannabis. Y una diferencia fundamental: cannabis medicinal no es lo mismo que consumo recreativo. En Argentina, su utilización terapéutica está regulada y debe realizarse con indicación y seguimiento profesional. Informar, prevenir y consultar a tiempo, por supuesto, son claves para proteger la salud mental y el desarrollo de los más jóvenes. Quienes quieran más información me escriben a través del Instagram a tu salud ARG, ya que la UBA me envió muchísima información para que profundicen sobre el tema.
0: Gracias, Paola. Hasta mañana.
5: Hasta mañana.
1: Lo que los diarios publican muy lejos de las tapas: industria y construcción cayeron más de 4% interanual en julio. Más de 2.6 millones para que una familia sea clase media. El piso de esa canasta subió casi un 2%. Clarín titula, uniendo 11 encuestas, alerta en el gobierno: no repuntan las expectativas económicas y solo un 30% es optimista para el año que viene. El gobierno hace guiños a China y quiere desregular la navegación. Stutzenegger va por la revancha con el tema de los prácticos y empuja un proyecto para abrir el cabotaje fluvial y marítimo, pero solamente los chinos pueden operar a precios de dumping. Gira de Marco Rubio por Colombia, Ecuador y Perú para aumentar las exportaciones, o sea, para matar la industria nacional de América Latina, y trasladan a Cerimedo a una cárcel de máxima seguridad. Lo que los diarios publican hoy lejos de las tapas.

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1: Hora 12, la temperatura en Buenos Aires es de 16 grados 6 décimas, el cielo está parcialmente nublado, humedad 61%. En San Miguel de Tucumán, 18 grados 9 décimas.
2: Diputado sesiona hoy por la emergencia en discapacidad y el endeudamiento de las familias.
1: Será desde las 12 del mediodía con el objetivo de emplazar a las comisiones para que inicien los respectivos debates.
2: El encuentro fue convocado por la oposición, que confía en tener los votos para alcanzar el quórum.
1: Por su parte, el diputado de Unión por la Patria, Diego Giuliano, dialogó con Radio 750 y aseguró que el Congreso tiene respuestas para estos problemas.
3: Me parece que la sesión de hoy tiene un sentido profundo. Esperemos que se haga primero, que haya quórum. Está planteando el gobierno que ahora va a dar quórum también el gobierno. Se dio cuenta que tiene que aceptar esta regla de juego. Y esperemos tener ya dictámenes pronto para aliviar este problema de los argentinos, que realmente entra en una mayoría que está soportando esta economía para atrás. Creo que hay respuestas que el Congreso tiene hoy previstas. Nosotros presentamos varios proyectos. El desafío es ahora unificar todos esos proyectos. Claro. Y lo vamos a hacer para la semana que viene.
2: En tanto, jubilados, personas con discapacidad y endeudados ya se concentran frente al Congreso.
1: La justicia bonaerense volvió a frenar la privatización de AISA.
2: La Sala 2 de la Cámara de Apelaciones de La Plata resolvió dejar firme una medida cautelar que había solicitado la Defensoría del Pueblo de la provincia.
1: El fallo se da a una semana de que se abran los sobres de oferentes para la privatización de la empresa.
2: La cuestión de fondo ahora deberá ser resuelta por la justicia federal.
1: Excombatientes de Malvinas de La Matanza volverán a las islas para honrar a los caídos.
2: El jefe comunal del partido y presidente de la Federación Argentina de Municipios, Fernando Espinosa, aseguró que la intendencia los está asistiendo con todo lo que necesitan.
4: Están recibiendo todo para volver a pisar el suelo de Malvinas. Nuevamente este año, a pesar de todas las dificultades económicas que están pasando en la Argentina, poder hacer realidad este sueño. Y también el viaje va a ser acompañado por dos jóvenes de La Matanza, una vivencia única. La gesta de Malvinas no se tiene que morir nunca hasta que recuperemos la soberanía sobre las islas.
1: En el barrio de Villa Crespo despiden los restos de Samuel Chiche Helblum. El periodista y conductor televisivo tenía 82 años de edad y se encontraba internado en el sanatorio Mater Dei a raíz de un cuadro respiratorio. Tras el último adiós, será trasladado al cementerio de la comunidad judía en La Tablada.
0: Internacionales.
2: Estados Unidos e Irán volvieron a enfrentarse y el petróleo superó la barrera de los $100.
1: Durante la madrugada de este miércoles, las fuerzas norteamericanas hundieron un buque petrolero iraní en el estrecho de Hormuz y la Nación Islámica respondió lanzando misiles contra bases estadounidenses en Jordania.
2: En consecuencia, el crudo Brent volvió a aumentar y ahora se comercializa por encima de los $101 por barril.
5: Deportes.
1: Estudiantes vuelve a jugar hoy por la Copa Libertadores.
2: Desde las 21:30 en La Plata, el Pincha se enfrentará a Corinthians por la ida de los cuartos de final del torneo.
1: Dólar oficial 1.530 pesos, dólar informal 1.540 pesos y riesgo país 494 puntos.
2: Se espera cielo parcialmente nublado por la tarde y mayormente nublado hacia la noche con una

0: ya vamos a hablar con un notable director, autor teatral, Francisco Civit, a partir de la obra Aurora Despierta, pero la charla siempre generalidades del maravilloso teatro independiente. Y tenemos nuestros temas también que dejó picando, sí, Federico Martín, del informativo de las 7:50. Uh-huh. Ahí está el tema central del día, que es la emergencia en discapacidad y el endeudamiento de la familia.
1: Lo que a esta altura uno tiene mucho interés por escuchar es cómo se defiende lo indefendible desde la bancada oficial. ¿Cuáles son los argumentos? Si van a seguir con esa absurda posición de la compra de televisores para el Mundial, del analfabetismo financiero. ¿Por dónde van a ir? Porque si la orden es seguir con la insensibilidad, la verdad que van perdidos.
0: Sí, hay gente que está llegando ya, personas con discapacidad. Parece mentira. Tanto el gobierno de Macri como este se caracteriza, entre algunas otras miserias, por las marchas de personas con discapacidad. Marcha en muletas, silla de ruedas, marcha de personas ciegas. Así estamos con este tipo de gobierno totalmente inclemente, pensado para los ricos, nada más que para los ricos y para los aspirantes a ricos.
1: No los encuentran protagonistas de la cadena productiva y entonces los sienten desechables. De la misma manera han tratado los dos gobiernos a los jubilados.
0: Han frenado la privatización de AISA, sí, pero lo van a hacer a la larga. Me parece, ¿no?
1: Bueno, el asunto es que se han encontrado como medidas muy muy laxas para poder ingresar al pliego de condiciones, y entonces lo que se está pidiendo es que se asegure que ese trabajo sea positivo. Está el agua en juego, nada
0: como
1: más.
0: Como que esto cambia la idea, la actitud, porque el pueblo argentino se había enfriado otra vez en el tema Malvinas, sí, y la bandera, y el partido con Inglaterra.
1: Sin
0: la
1: duda.
0: Victoria y la bandera del final obraron, sí, de una manera que impresiona en el espíritu de los argentinos.
1: Sí, señor, eso volcó. Acordate, el partido fue el 15, el 16. Directamente levantaron la sesión en el Senado para tratar extranjerización de la tierra. Marcó a fuego el presente, tal es así que lo llevó a ese hipócrita giro del presidente malvinero, ¿no?
0: Y ahora excombatientes que son de La Matanza van a ir a las islas, ayudados, me parece muy bien, por Espinosa, por el intendente, y está bien, hay que seguir con esta movida, sobre todo para que no se vayan a hacer los sotas, finalmente, los que usaron Malvinas de una manera tan evidente como hizo Milei la semana pasada.
1: Es como siempre un viaje para los excombatientes que tiene que ver con recorrer los lugares donde cavaron trincheras, Darwin, el cementerio. Es un viaje muy especial.
0: Después estas miserias del mundo, ¿no? Lo que ha ocurrido con Estados Unidos e Irán, pero no por culpa de Irán precisamente, no en este caso por lo menos, pero los Estados Unidos enfrentándose con Irán, que se termina la guerra, que los vamos a hundir, todos los días una idea distinta, viven jugando nada menos que con el precio del petróleo, o sea, con la economía del mundo.
1: Y puede pasar cualquier cosa en el prólogo de una derrota de Trump en la primera semana de noviembre, y puede pasar cualquier cosa en la previa, ¿no? Porque puede desatar una locura con tal de decir ganamos la guerra como dato identitario de su política exterior.
0: Qué mundo, ¿no?
1: Pero sí,
0: voy,
1: señor,
0: voy a hacer una cosa.
1: Me parece bien.
0: Mejor. Sí. Voy a charlar con Francisco Civit.
1: Dale nomás.
0: De teatro.
1: Sí.
0: Y después volvemos dentro de un rato.
1: Dale.
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6: Francisco Civit es director, actor, docente de teatro. Bienvenido, Francisco.
7: Gracias, Víctor Hugo, por invitarme.
6: Civit o Civit.
7: La verdad que para mí es los dos funcionan. Mi tía dice que Civit. Mi tía dice que Civit, yo la escucho a mi tía y le digo, bueno, tenés razón, pero la verdad que no hay mucha diferencia para mí.
6: Lo que sé es que cada vez que digo Francisco y tu apellido, siempre dudo, estará bien dicho, lo diga como lo diga.
7: Según la tía es ella.
6: Vos sos fundador de algo que, de lo que, bueno, yo he sido testigo, como tantos, cientos, miles de seguidores del teatro, la compañía Republiquetas.
7: Sí. Nos tocó fundarla en el 2016. Ya tenemos 5 obras en nuestro haber. Bueno, entre ellas estaban hablando del tema hace poquito, Voces de Malvinas, de Lucía Larayone, y Republiquetas 1816, Año Terrible. La compañía lo que hace es trabajar con la academia, es decir, con historiadores, con material que se está investigando en estos momentos, que todavía no es de gran difusión pública. Y lo que intentamos hacer a través del teatro es como un medio que presenta esta información que es maravillosa. La última obra que hicimos fue Arriba al Bajo Pueblo, que es una obra que trabaja específicamente sobre qué es ser un patriota o cómo se construye la identidad de un patriota. Y el Bajo Pueblo invisibilizado, ¿no? Ese Bajo Pueblo que dio hijos,
6: son esas
7: sangre,
6: preguntas. ¿Qué es la libertad? ¿Qué es la independencia?
7: Oh, inmensa.
6: Que sí, pero que el teatro, el arte en general aborda siempre buscando alguna respuesta. Yo vi Republiquetas 1816.
7: Exacto, 1816, Año Terrible.
6: ¿Cómo era el año?
7: Año Terrible.
6: Año Terrible.
7: 1816, Año Terrible, Republiquetas.
6: ¿Cómo
7: ¿no?
6: era que lo presentaban? ¿Cuál era la idea?
7: Y es que en realidad esa idea nace a pedido del Cervantes. En el 2016, el Teatro Nacional Cervantes trabaja con el querido, que ya no existe, Javier Trimboli, historiador increíble, trabaja con él y arman unos papers, unos pequeños informes de 3-4 páginas en donde nos lo dan a distintos directores y a mí me toca el paper de Escolástico de las Muñecas. Muñecas era un cura guerrillero que trabajaba con 20.000 indios en todo lo que era la resistencia del altiplano, ¿no? Lo que hoy conocemos como Bolivia o Argentina o Perú, pero bueno, en aquel momento
6: era un centro,
7: todo lo mismo.
6: Era un centro de la vida mucho más fuerte que la propia Buenos Aires.
7: Y es que era el pasaje del oro y de la plata, todo el pasaje de los minerales.
6: Bueno, de ahí venía, de esa zona venía el oro que contrabandeaban en lo que después se convirtió en el Día de la Industria.
7: Ah, mirá vos, esa no la tenía.
6: Sí, el Día de la Industria se celebra en función de lo que era en realidad un contrabando de oro que iba entre las telas que presuntamente son la primera exportación que se permitió, que hizo la Argentina. Ganaron muchos premios con Republiquetas.
7: La verdad que no fue muy bien, la verdad no fue muy bien. Además tuvimos el gran gusto de poder hacer las funciones en el Cabildo de la Nación, lo hicimos en el Congreso, hicimos funciones en escuelas, en sindicatos. La verdad, la venimos haciendo hace 10 años ininterrumpidamente. A fin de año cumplimos 10 años de la fundación de la compañía. El año que viene hay que festejarlo. Todavía no sabemos cómo ni de qué forma, pero vamos a hacerlo.
6: Una dirigida por vos que vi en Las Vingueras de Eurípides. Esto fue en la calle Mario Bravo. No,
7: Las Vingueras fue... ¿No fue, fue el año pasado? No, fue el año pasado, el antepasado, y en Argentores, que Las Vingueras la estábamos haciendo en Ítaca, espacio, en el espacio teatral.
6: Un espectáculo zafadísimo.
7: Muy divertida, muy, muy divertidas Las Vingueras. Sí. Un texto español que trabaja sobre, bueno, sobre las vacantes de Eurípides, y sí, era muy picante.
6: No, seguro que no le dieron en el camarín.
7: Te aseguro que no.
6: Qué notable. Porque tengo como una postal de estar viendo la obra allí. Y ahora estamos con esta obra que me parece...
7: Aurora Despierta.
6: Sí, es como un abuso de talento este. Juntas, Gilda Bona, Susana Gutiérrez Posse, Lucía Lara Llone, Susana Torres Molina y Adriana Tursi, y voz de director.
7: No, es un placer. La verdad es que se armó, hay un equipo hermoso y con 20 actores más, todos talentosísimos, más el equipo que hay afuera, que esto no se da mucho en el teatro independiente, raras veces se da, salvo en el comunitario. Somos un equipo de 37 personas trabajando todas las semanas para sostener este espectáculo. Aunar fuerzas y la temática. Porque nos dimos cuenta que todos queríamos hablar sobre este tema. Este año se cumplen 25 años, en diciembre del 2001. Y la verdad que para nosotros era muy importante, para ese grupo de actores y para todo el colectivo, era muy importante poder hablar sobre este tema.
6: Sí, es una marca fuerte en nuestra vida.
7: Uf, inmensa, inmensa. Trae recuerdos automáticamente. Trae recuerdos muy, muy fuertes. Y justamente por eso quisimos abordar la obra. Hubo mucho... la génesis del proyecto es hermosa, mucho pensamiento atrás, mucho ida y vuelta con las autoras, trabajamos un montón, ellas estaban invitadas a todos los ensayos porque queríamos ir trabajando el fino de la obra.
6: Mucho de todo la obra. Hay canciones, hay sketches, ¿cómo se...?
7: Mira, es que en realidad nos dimos cuenta que para hablar de problemas serios a veces hay que hablarlos de una forma un poco más liviana.
6: Ah, sí, claro.
7: Nosotros
6: haciendo el programa aquí.
7: Totalmente. ¿Por qué? Porque de esa manera uno puede digerirlo mejor, uno puede pensar sobre la problemática, puede reírse, puede conmoverse también, pero uno no deja de pensar. Nosotros nos basamos, hay una obra muy vieja que se llama Terror y Miserias del Tercer Reich, de Bertolt Brecht, que Brecht habla de un tema terrible, que es el nazismo, pero lo que decide es contarlo como si fueran distintas obras cortitas, mete sketch, mete distintos tipos de escena, y nos inspiramos un poco en esa obra. Dijimos, bueno, obviamente los nazis no nos preocupaban en esta obra porque no atañe al tema, pero sí la morfología. ¿Cómo hacemos, contando un montón de piezas chicas, poder armar un friso de aquello que fue el 2001? Invitar al espectador a que se ría, a que se enoje, a que tenga un poquito de bronca también, y no quedarnos atados por el 2001, sino también poder hacer un recorrido a través del tiempo, ¿no? Y que va desde la época de Alvear, más o menos, hasta hoy en día.
6: Esto va a ser en el Teatro del Pueblo, ocurre todos los domingos al mediodía, uh-huh, en el Teatro del Pueblo. Me queda muy bien las 12.
7: Uy, qué bueno.
6: Espero que pueda ir este domingo o muy pronto, porque me imagino que además esto tiene para estar mucho tiempo con todos los elementos que hay de los autores. ¿Qué es el Grupo Jueves?
7: El Grupo Jueves es el grupo que generaron las autoras. Ellas escriben de forma colectiva. Hace un tiempo ya han editado libros, bueno, cada una de ellas multipremiadas con sus obras en el exterior incluso, y ellas armaron un grupo que se junta los jueves, en donde reflexionan sobre los materiales que están escribiendo. Es un trabajo hermoso que vienen haciendo, creo que hace 20 años, que se juntan a discutir sobre materiales, y en este caso yo tuve la suerte, porque este proyecto se lo comento a Lucía Larayón el año pasado, le digo, che, estoy con ganas de hacer una obra así, pero yo no sé escribir, o lo que escribo no me gusta, ¿te parece que es una locura? ¿Te gustaría ayudarme con esto? Y me dice, déjame que hablo con unas personas, y cae con el Grupo Jueves. Imagínate que cuando cae el Grupo Jueves, yo no lo puedo creer, porque me siento, primero, muy tranquilo, muy relajado, porque son personas a las que admiro, a todas, y además sabíamos que desde el Vamos iba a ser un trabajo muy interesante, porque iba a ser de mucha ida y vuelta, y además son mujeres, son artistas muy sensibles. Y
6: ahora, conseguir todos los actores, reunirlas a las 5, si ya esto venía porque tienen buena onda y porque se sienten lo que son cada una de ellas, creativas, y dijeron, juntas vamos a hacer todavía más, es notable que puedan tener la certeza de todos estos actores y actrices que los acompañan. ¿Cuántos son?
7: En escena, 20.
6: 20. Bueno, había Patricio Coutuné, por ejemplo.
7: Claro, te mando un abrazo grande.
6: Sí, un fenómeno. No pude verlo por razones que me superaban en la actuación que tuvo en el Café La Humedad.
7: Exacto.
6: La semana pasada.
7: Y está con Gayola en París.
6: Sí, claro, se canta todo.
7: Ah, es un animal.
6: Canta maravillosamente y es un gran, gran actor. Veo muchos nombres de los que, por suerte, he podido ver en el teatro. Y no es fácil conseguir que coincidan los horarios, las posibilidades, los tiempos.
7: Fue un gran
6: proceso.
7: Quizás
6: porque el horario domingo a mediodía
7: Es más factible.
6: Es más factible.
7: Es, sí, más factible, no compite con otros espectáculos, entonces para los actores se le hacía más amigable.
6: ¿Y quién hace la música?
7: La música, bueno, Gabriel Gianotegui, que es cofundador de la compañía Republiquetas, Juan Pablo Maicas, con quien vengo trabajando hace bastante tiempo, el Negro Morán, y yo que hago, que nada, voy y les digo, muchachos,
6: ¿cómo nada?
7: Hacemos esta escena y quiero que suene algo, y tarareo, y me meto, y tengo oído. Pero no sé.
6: El tarareo es muy importante. Dicen que Gardel le tarareaba a Lepera, le silbaba la idea para que
7: evolucione.
6: Creo que la historia es que él no sabía música directamente, como para.
7: Mirá, tocaba de oído.
6: Sí. Es genial eso de.
7: Es muy divertido.
6: Poder hacer un tarareo y que alguien lo vaya encontrando el tema, ¿no?
7: Y con el grupo también.
6: Y después escucharlo.
7: Y con el grupo trabajábamos. Hay mucha zapada en la creación musical del espectáculo y después, obviamente, hay un trabajo muy sólido de los músicos. En la parte creativa hay mucha zapada.
6: ¿Es estrictamente musical o es teatro con música?
7: Es teatro con música. Es teatro con música. Porque la música, nos dimos cuenta que para los temas históricos condensa un montón. Explica una canción de un minuto y medio, explica lo que explicaría 15 minutos de escena.
6: Hay que escribir un libro a veces para lo que tiene una canción. Vos que eras muy jovencito en el 2001.
7: Tenía 25, no tanto. Comí bastante gas lacrimógeno. Sí. Me acuerdo que vivía en Avenida Rivadavia y Alberti, cruzaba a comprar el pan y comía la ola de gas lacrimógeno que venía avanzando por Avenida Rivadavia.
6: Lo sentís todavía, si querés, ¿no?
7: Es
6: lo podés memorizar.
7: Bueno, no hace falta memorizarla. La sentí el jueves 6, cuando fuimos a protestar por la ley de tierras, que una protesta muy pacífica, comimos todos gas lacrimógeno también. Entonces,
6: es decir, encima de la estafa brutal, ¿a quién habían estafado? ¿A vos o a tu familia? En el 2001.
7: En el 2001, la verdad.
6: ¿O no te tocaba de cerca?
7: A mí no me tocaba de cerca. A mí no me tocaba de cerca, pero le tocaba a amigos, a un montón de personas.
6: Pero qué bueno, igual, que si no te toca de cerca, lo mismo estés en hechos de este tipo, ¿no?
7: Era indispensable, era indispensable. Quizás mi familia en ese momento estaba viviendo en el interior, y en el interior era, digamos, si bien era duro y era fuerte, la forma de vida, digamos, te permitía de alguna forma organizarte. Si igual la pobreza, cuando pega fuerte, pega muy muy fuerte en todos lados, pero no se vivía con mucha angustia, pero no con la furia que se estaba viviendo, creo yo, en Buenos Aires en ese momento.
6: Sí,
7: o por lo menos yo no estuve en ese momento para constatarlo como era en
6: Pero dejó muchas marcas, mucha gente que se fundió, que nunca más levantó cabeza, gente que se tuvo que separar en la malaria, porque cuando llegan los momentos económicos económicos muy duros, empiezan tensiones.
7: Yo me separé en el 2000 de mi matrimonio. Me había casado hace poquito, muy joven, y la verdad que cuando me pongo a pensar qué fue, hoy somos grandes amigos con Paula, mi ex en aquel momento, mi ex actual esposa en aquel momento, hoy somos grandes amigos, y cuando conversamos nos damos cuenta que fue el 2001. Que el 2001 fue el que nos llevó al colapso, ¿no?
6: Que cambian la vida, vos sabes que yo muchas veces pienso en lo que hoy día debe estar pasando con esta crisis pavorosa de deudas, de responsabilidades que cuesta asumir, por eso se pelean las parejas, porque fuiste vos, me imagino que viene por ese lado. ¿Cuánto daño se puede hacer desde una actitud que es irrespetuoso, por lo menos con los valores que nosotros todos decimos cultivar, pero no es así?
7: Es que es muy fuerte, y tiene que ver con la obra esto, porque la obra elige hablar sobre las personas. El Aurora Despierta habla sobre los individuos que sufrieron el 2001. No está hablando de una cuestión política general, que sí lo habla, obviamente lo toca, pero se centra en las personas. Hay varios personajes. Hay una mujer y sus hijas. Hay una historia dentro de todas las historias, que es una mujer que está con sus dos nenas y que tiene para darles de comer hoy, pero no sabe qué les va a dar de comer mañana. Y cuando uno imagina esa historia, imagina una historia muy, muy triste, y no lo es. Es una historia alucinante y de mucha entrega y
6: que la pueden contar con gente tan talentosa y con el ritmo que sabes darle, porque estoy como viéndola, conociendo Republiquetas 1816 y la de las Vingueras. Me imagino que es una obra que transcurre...
7: Tiene una dinámica intensa. Tiene una dinámica intensa, la verdad, porque también lo que queremos... Entendemos hoy que el ritmo, el tiempo, y somos 20. Entonces, generar esa coacción, ese cuerpo unido a tempo, primero yo estoy agradecidísimo con los actores porque lo hemos logrado, porque tengo la suerte de estar trabajando con un grupo hiperprofesional.
6: ¿Y vos al mismo tiempo de quién sos deudor en el mundo del teatro?
7: En el mundo del teatro, y yo tengo dos grandes personas que admiro y que me acompañaron. Uno fue Carlos Gandolfo, que fue mi primer maestro, que me marcó para toda la vida. Carlos, un tipo entrañable. Y después trabajé mucho tiempo con Rubén Schumacher, con quien di clases 10 años, con quien trabajé como actor también. Y Rubén, yo creo que soy deudor a él con su tema del orden y la lógica de la escena en pos del espectador. Algo que me enseñó Rubén y que yo no me puedo sacar de encima es que siempre tu principal objetivo es el espectador. Y creo que desde ahí es con los distintos ejes, ¿no?, que te propone una obra.
6: He visto tanta cosa de Rubén y siempre me he ido muy... muy satisfecho. Hay directores, no voy a nombrar alguno porque vos querés decirlo desde la buena onda y por ahí alguien se resiente, claro, porque eso de pensar en el espectador parecería que vos recorres un camino facilista, pero esto no se da en el teatro independiente, donde justamente pensar en el espectador es pensar en darle algo trascendente.
7: Totalmente, porque además todas las obras no tienen el mismo espectador. Cada obra tiene su espectador ideal, y uno piensa en ese espectador ideal, que es qué le pasa, qué piensa, qué lee, qué ve, y a partir de ahí uno empieza a configurar el universo de esa pieza alrededor de ese espectador.
6: Eso te lleva seguramente a ser un buen recomendador de qué es lo que hay que ver según la persona con la que estás hablando.
7: Ah, mirá, nunca lo había pensado así.
6: Que es como un arte, pero uno dice... Vos la tenés, viste, cuando marcás con el dedo, vos tenés que ver esa obra.
7: Claro.
6: Pero a otro no le dirías, quizás,
7: no.
6: Que tiene o casi obligación, entre comillas, de ver esa obra.
7: Claro.
6: Y desde el mundo del debut, de la primera aparición y demás, ¿tenés recuerdos? ¿Estás un poco fijado en esa melancolía? ¿Qué sería, 1995?
7: Sí. Me acuerdo las primeras obras, la primera obra que hice fue... Uy, hace tanto ya, no me preguntes el año exacto, pero creo que fue en el 95, 94, que fue en el... patio del Museo Penitenciario allá en San Telmo, hacíamos una versión de Romeo y Julieta, yo tendría unos 24 años, no, 20, 21, y hacía de papá Capuleto, imagínate, tenía 10 capas de maquillaje en la cara.
6: ¿Y ya sabías que ibas a estar toda la vida para siempre metido en esto, o era un acercamiento y ver...?
7: Era un sueño.
6: Sí.
7: Era un sueño, era un deseo, esas cosas, viste, como de chiquilín te miraba de afuera, ¿no? Y aparece el tango. La verdad que era un sueño, y es un sueño que estoy transitando día a día, ¿no? Y es un sueño poder pensar en cómo vas a producir la próxima obra. Cuestión que está bastante difícil también. ¿Cómo, de dónde va a salir el mango para la próxima obra? Ya se convierte en un sueño, sí, también.
6: ¿Cómo te llevas con los premios? Porque ahora estoy mirando, yo pensaba en, porque sabía lo de Republiquitas 1816, los premios Hugo, uh-huh, en aquel caso, pero ahora presto atención a lo que me preparó el equipo de producción, y veo que tenés Trinidad Guevara, Teatros del Mundo, ACE.
7: Tengo más nominaciones que premios, bueno, debo decir.
6: La nominación es un premio.
7: Para mí sí. Uno juega siempre a que no le presta atención. Viste, decís, bueno, no importa, buenísimo, se aparece. Ahora mañana estamos nominados por Las Vingueras, por música, escenografía y vestuario también, en los premios Teatro del Mundo. Los premios son pequeños mimos. Yo siempre lo hablo con el elenco, con el equipo de producción y de asistencia y dirección, que uno está todo el tiempo en el día a día, bueno, invitemos, llamemos, hagamos, tengamos... El premio, en fin, es como un mimo que viene, claro, y sobre todo en el independiente, siempre, es un mimo que,
6: para
7: a la trinchera,
6: actor,
7: ¿no?
6: Para el que lo hace muchas veces desde un lugar muy amateur, uh-huh, que por lo menos ese reconocimiento en el lugar de pertenencia.
7: Y por el esfuerzo. Sí. Imagínate, la mayoría laburamos, tenemos 20 laburos, y a la noche nos juntamos a hacer funciones.
6: Bueno, voy a nombrar todo el elenco. Qué bien debe andar los domingos el restaurante de la esquina del Teatro del Pueblo.
7: No, le está yendo bárbaro, están muy contentos.
6: Claro.
7: Bueno, pero el teatro te da eso.
6: 4.000. Voy a decir, me gusta hacer, siempre que puedo, los elencos. Este lo nombró en el estreno mío y en la despedida. Daniel Alvaredo, Alma Burke, Ramiro Calero, Patricio Cutuné. Ya aprendí que va por ahí el acento. Claudio Delgado, Matías Gilaver, Alberto Iber, Pablo Lofiego, Verónica Loyácono, Charlie Martínez, Ernesto Ocampo, Lucía Raz, Pablo Rinaldi, César Riveros, Héctor Rodríguez, Guillermo Roy, Luciana Serio, Alejandro Estordeaur, ¿cómo lo dicen ustedes?
7: Estordó. Puede francés. Ser, no sé, sí, ¿sabes qué?
6: Puede ser. Gustavo Volpi, mirá, uh-huh, Alice Unino.
7: Sí.
6: Toda gente a la que uno le debe. Con la música de Gabriel Gianotegui, Juan Pablo Maica, Sergio Morán y el tarareo de Francisco Silva. Director de esta obra que escriben Gilda Bona, Susana Gutiérrez Pose, Lucía Lara Llone, Susana Torres Molina y Adriana Tursi. Y ahí, en Silvina Duna, Gabriela Gerdelique, en vestuario, ¿mucho vestuario?
7: Sí, imagínate, 20 personas, distintas situaciones, sí, ha sido un gran trabajo de Gabriela, gran trabajo.
6: De época.
7: Y sí, estamos anclándonos en un realismo, en lo que es el vestuario, ¿no?
6: Cecilia Subialde, Adrián Rolfi, Corina Berman, Anabela Moreno y Paula Simkin, que es una amiga.
7: Gran amiga.
6: En la difusión. Me da mucho gusto, Francisco, que hayas venido y charlar de esta obra, de la que seré seguramente espectador y, en cuanto la vea, deudor.
7: Muchas gracias.
6: Como nos pasa a los espectadores. Muy lindo que hayas venido, muchas gracias.
7: No, por favor, a vos, y bueno, espero verte pronto. Un abrazo grande.
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11: Mediodía y 37 minutos, casi 37 minutos, nos ponemos muy en marcha porque ahora quedamos en deuda con toda la actualidad. ¿Con qué llega la piba Guadalupe Regal? Sí, buen día.
12: Muy buenos días, Víctor Hugo, a todo el equipo de La Mañana. Efectivamente, hay quórum desde hace una media hora para tratar el temario de la oposición, que es, como vienen anticipando durante esta mañana, endeudamiento por un lado, emplazar a comisiones. Hoy no se va a conseguir nada concreto, no se espera una media sanción de nada porque hay más de 50 proyectos que todavía deben tratarse, pero sí hay una disputa por tema de endeudamiento y por emergencia en discapacidad. Y miramos con lupa tema de endeudamiento porque lo que va a querer el oficialismo es emplazarlo a muchísimas comisiones, todas las que se puedan imaginar. La oposición quiere solo dos para que sea más rápido el trámite.
11: Veo un título, el debate por discapacidad. El debate tendría justificación si fuera que las personas con discapacidad están aspirando a una pensión de 3 millones de pesos, que no alcanza para mucho, pero ya estamos hablando de 3 millones de pesos. Si, podríamos discutir, 3 millones de pesos no, es mucho, estamos hablando de un millón de personas, podés discutirlo, si son 3 millones, pero estamos hablando de 4 mangos. Este es la pelea del gobierno. Es una barbaridad.
13: O el millón 70 mil. ¿Te acordás? El salario mínimo hubieses puesto. Bueno, la pensión para personas con discapacidad, que sea eso.
14: En una sociedad, en su sano juicio, y no esta, a imagen y semejanza del presidente, la discusión no tiene sentido. No habría discusión. Estamos hablando de discapacitados. No habría discusión. Estamos hablando del presupuesto universitario. No habría discusión. Estamos hablando de la guita de los jubilados. El problema es que estamos naturalizando que tiene que discutirse cuando hay un tipo que dice no le vamos a dar un mango y otro que pelea, aunque sea por una moneda. Sí. Pero estamos discutiendo la obviedad.
12: Dentro de lo básico de la emergencia en discapacidad y de extenderla es garantizar el acceso a la salud, la educación, el trabajo, una vida digna de las personas con discapacidad. Nada del otro mundo.
11: Sobre todo teniendo en cuenta que, por ejemplo, para la CIDE tienen 30 mil millones más de lo que ya le habían dado en los tiempos del Mundial.
14: Que es lo mismo que decir, tengo guita para Caputo, porque es la caja negra que maneja Santiago Caputo. Vos tenés un tipo que en el organigrama de la presidencia de la nación no figura, que es monotributista y que se queda con la caja negra, porque es la que no tenés que andar rindiendo cuentas, más grande del Estado.
11: Pero vos sabés que es asombroso que exista esto.
14: Sí.
11: No debe haber un solo ciudadano que lo pueda entender. Yo nunca lo puedo entender. ¿Cómo que hay una caja negra de la que vos podés sacar lo que quieras porque vos sos el que entiende las razones? Por ejemplo, Banelco.
14: Sí.
11: Lo de la Banelco. Sí. ¿Cómo puede ser que vos puedas sacar dinero para darle a Cuéllar y a todos los Cuéllar, que son unos cuantos, evidentemente, que este gobierno ha tenido? ¿Cómo puede ser que, tranquilamente, hay una plata de la que no se sabe nada, no se rinden cuentas, haces con ella lo que querés? ¿Cómo es?
13: Y después hay investigaciones, la no investigación de causas claves. ¿Te acordás los 5 millones de dólares de Libra? Se decía que Milei era lo que había cobrado y que la cajera, ¿quién era?
14: Karina.
13: Karina, la secretaria general de la presidencia. Y si no avanza una investigación, ahí lo tenés a Novelli, que postea y dice, tuve suerte. Y efectivamente tuvo suerte, lo sacaron de la querella.
14: Nos queda Cerimedo con el tema Andí, si habla en Bolivia, y nos queda la causa Libra, pero en los Estados Unidos, no en la Argentina.
12: Claro, son causas que avanzan lento, pero algunas de ellas en las últimas semanas con novedades de freno. Cuando pensamos en Libra, sin querellantes que puedan hacer que la causa prospere.
11: Siempre es bueno saber, dicen algo, pero también es bueno no saber nada.
13: Confieso
11: que no me gusta tener secretos referidos a otras personas. No sé si es que me da miedo de que también yo pueda ser. Yo ya estuve espiado durante muchos años en los tiempos de la dictadura. El libro este que he escrito,
13: Un ciudadano,
11: 30 y pico de años después, yo desconfiaba. Y por eso fue que salí del Uruguay fundamentalmente y me vine para acá. Pero tenías un recelo, porque alguna discusión, te llevaban a un cuartel a declarar. Pero cuando 30 y pico de años después aparecen los archivos y vos ves que de qué decían de vos, de qué te acusaban, que sabían lo que habías hecho, que sabían a dónde habías viajado, es muy perturbador. Para eso es que tienen este dinero.
13: Sí.
11: Las empresas suelen espiarse mucho. De ahí viene lo de Macri.
14: Sí, claro.
11: El vicio de Macri por espiar tiene que ver con las empresas que se espían.
14: Armado por Franco durante la dictadura, o sea, con la CIDE de la dictadura. Ahí nace la relación de los Macri, no de Mauricio, de los Macri, con esto de andar espiando.
13: Si yo les digo, es un hombre muy peligroso, diría que tiene muchas dificultades con la empatía, especialmente con la empatía cognitiva, que consiste en poner la capacidad de ponerse en el lugar de otros. Parece incapaz de hacerlo. Otra frase, pasa demasiadas horas frente a la computadora en las redes, pierde conexión con la realidad. Sí. ¿De quién puedo estar hablando?
12: Bueno.
13: No. Ayer se presentó en el Festival de Venecia la película Mask, por Elon Musk. Mm. Así el director habla, son casi 4 horas de documental, no lo vi todavía, por supuesto, va a llegar a los cines en un par de días, pero ¿sabés quién estaba allí en la presentación? El director y la ex esposa, una de las tantas ex esposas porque tiene 1000 hijos. Ashley St. Clair le pregunta en la conferencia de prensa y ella dice que rechazó un acuerdo multimillonario para silenciarla.
15: On my end, I was offered
13: Me ofrecieron la oportunidad de no hablar. $40 millones. Lo rechacé. Sobre todo porque entendí el poder de la palabra y el poder de la verdad. Entonces a mis hijos, ella tiene dos hijos, uno con Elon Musk, le quería explicar que nada debe anteponerse a la verdad. Lo que vamos a conocer es la influencia de Musk en la política de Estados Unidos.
14: Recuerdo cuando el primer encuentro de Milei con Elon Musk, ya que dijiste tiene tantos hijos, y claro que le dice, ¿usted tiene hijos? Sí, tengo hijos de cuatro patas. No, te pregunté hijos.
13: Bueno, en una parte un periodista le pregunta, ¿a qué se refiere con una legión de niños por la guerra civil? Y dice, él tenía esa mirada, que tenía que crear una legión de niños antes de que llegue la guerra civil, que él mismo está generando a través de las redes sociales.
15: Y nos metemos ya, Víctor Hugo, con el partido que tendrá esta noche a Estudiantes jugando por Copa Libertadores frente a Corinthians en el Estadio 1. Allí, por supuesto, 21:30, tendrá gran chance de sumar el equipo Pincha de cara a lo que viene. Recordemos, perdió Platense, pero hoy Estudiantes va por su primer triunfo en estos cuartos de final. Muslera, Eros Mancuso, Santiago Núñez, González Pires, Benedetti, Piovi, Alexis Castro, Correa, Baltasar Rodríguez, Tobio Burgos y Guido Carrillo. El 11 que pondrá el cacique Medina en cancha.
11: ¿Se acuerdan que ayer hablamos de la presentación del libro sobre la noche de los lápices de Emilce Moller, que conversó con Tamara Tenenbaum? La editorial Marea envió un resumen, es muy bueno esto, después de la charla, tomar nota de qué es lo que se habló. Y me puse a leer, en estos ratos de los avisos, por ejemplo, una autocrítica que hace Emilce Moller sobre qué falló en la comunicación. Ahora no lo encuentro, pero siempre la gente tiene la necesidad de responder qué hizo uno mal. ¿Uno hizo algo mal en estos casos? Es decir, dice, no supimos renovar, más o menos lo estoy cambiando quizás un poco, pero no la esencia. Algo hicimos mal en la transmisión de la memoria primero. Porque, ¿por qué es que se caen estas cosas en el olvido? Porque no, el rival es tremendo. El rival es terrible. Sí. La batalla cultural es la derrota. No hubo errores. Hubo gente que fue para adelante. Esta mujer maravillosa que es Emilce Moller, en su pelea, la propia editorial que publica este libro. No hay errores. Lo que hay es un enemigo monstruoso de enorme poder.
14: Mirá, podemos, tomando la noche de los lápices, tomar el momento de la película, que es mediados de la década del 80. El tema se instala y por supuesto que empieza a morir ese tema, como todos los demás ligados a la última dictadura, de muerte natural y paso a paso, a partir de la década del 90, cuando se instala la hegemonía mediática y empieza la palabra a ser monopolizada por un tipo que tiene el 90% de los medios, de telefonía, de internet, y el tema empieza a desaparecer. No es casual, porque tiene películas. ¿Cuántos hechos de la última dictadura puntuales? Puede haber 2, 3, 10, pero han sido miles. Tienen una película, tienen un libro, el de María Giovane, que genera la película, o sea, y después tenés a los sobrevivientes, a Pablo, a Emilce Moller, digo, y sin embargo no alcanza, ¿por qué? Porque la marea que viene a taparte es increíble.
11: Tiene mucho prestigio la autocrítica, siempre una de las preguntas típicas del periodismo es ¿qué autocrítica hace? Y entonces uno empieza a buscar, y algo vas a encontrar que parece una autocrítica.
14: Es sinónimo de inteligencia.
11: Pero hicieron nada mal los que gobernaron a favor del pueblo. La autocrítica es lo que sustituye el adversario que han tenido. Vos tomás, por ejemplo, ahora, tenemos lo de los niños de 14 años que ellos quieren condenar a como dé lugar. Como si hubiera una ola brutal de delincuentes de 14 años que no la hay. No existe. Lo hacen personas que no han tenido ningún problema, como Patricia Bullrich, de participar como cómplices o como justificadores de atroces asesinatos contra niños. ¿Sí? como el chico del niño del Chaco de 13 años al que ella acusó de kirchnerista y por eso lo mataron la policía de balazos por la espalda en una moto. O Rafaelito Nahuel.
14: Sí, sí, claro.
11: Y entonces te obligan a vos pensar qué hiciste mal para que se llegue... No, es una batalla cultural que ellos te ganan. No podés condenar niños de 14 años. Entonces aparece una jueza que ni siquiera es del palo que ellos inmediatamente sospechan, porque todo lo que sea humanista, todo lo que sea sensibilidad, privilegio del peronismo sector kirchnerista sobre todo, que se lo atribuyen a ellos. Todo lo que tiene que ver con garantías de los derechos humanos, etcétera, fueron ellos. Esa acusación es formidable y hay que usarla a favor. Sí, efectivamente, debemos haber sido nosotros, porque somos los que pensamos en lo humano. Bueno, en muchos casos se da que la autocrítica pasa por ahí, por explicar por qué vos no querés que metan presos de antemano a muchachos de 14 años. Y cuando aparece una jueza que lo hace, el diario Clarín, la mafia de Clarín, la atacó desde el primer minuto.
14: Sí, sí.
11: Clarín y Nación. Tapa de los diarios, tercera página del diario, para que se vea bien, la tercera se ve más que la página 2. Claro. Todo lo eligen. La web con el principal título del día. Y esa pobre jueza, que además tuvo que salir a aclarar, yo no soy ni sería cuca, era gorila para sí. colmo, la mujer, o más o menos eso confiesa,
14: sí.
11: porque la atropellaron de la peor manera adjudicándole que por pensar bien seguramente era kirchnerista.
14: Sí, sí, claro.
11: Esa fue la acusación. Entonces, ¿vos qué hiciste mal? Pelear por valores que tenía, que valían la pena.
14: El contratista de la casa de Adorni, Víctor Hugo, ¿te acordás? En los primeros 5 minutos, cuando el tipo se hizo público, ¿qué era? Era cuca, era un infiltrado claro. cuca que venía a romper a Adorni. Y el tipo diciendo, yo te voté a vos, ¿cómo me haces esto? Bueno, pilas hay de historias como esta.
11: Lástima que entramos tarde a este tema y lo tengo a Cutu Foss.
14: No, tranquilo, Cutu.
11: Pesadísimo Cutu con la tanda que le falta. Bueno, y me pone mala cara, además.
13: Son compromisos.
11: Yo creí, dije, lo miro a Cutu Foss y dice, está bien lo que estás diciendo. Sí. Confié y me encontré con alguien que me estaba reprochando.
13: Le salía un mito por la oreja.
14: Cutu.
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2: Mañana llega a las salas de todo el mundo el documental de los Gallagher o de Oasis con Don't Look Back in Anger, así se llama, un documental que recorre estos 15 años. Recién decía Lourdes con el documental de Elon Musk. Bueno, y además en todo esto se conoce la información que se van a subastar más de 100 horas de material. Esto va a ser en el mes de octubre. Pero se presentó en Venecia, que está el Festival Internacional, hasta el sábado, con mucho éxito. Así que bueno, ahí brillaron. No dieron conferencia de prensa, pero sí se presentó el documental entonces de Oasis.
11: ¿Cómo estamos hoy, Oasis?
2: Sí.
11: Para mí siempre había sido Oasis.
13: Qué Oasis modesto. En español.
2: Lo digo de las dos maneras, sí, Oasis y Oasis. Bien,
13: ¿Te cortaron? ¿Te estás censurando?
11: Locutora profesional. ¿Vos sos locutora o solo periodista?
13: No, solo periodista.
11: Muy bien.
13: Periodista.
11: Pero Guadalupe es locutora también.
12: Oasis, pero Oasis es la forma correcta en inglés.
11: Contestame, ¿sos locutora?
12: Sí, soy locutora.
11: ¿Locutora profesional?
12: Locutora nacional.
13: ¿No te imaginas que diga no, comprado un título?
14: Tiene número de matrícula.
11: Yo lo primero que soy, o lo único, además tengo carnet, es locutor.
12: Sí, yo igual que vos, ¿eh?
13: ¿Qué número?
11: ¿Y Oasis, vos también?
2: Tengo carnet, claro.
11: ¿En dónde estudiaste?
2: Éter. Estudié también periodismo primero, después producción de radio y después locución.
11: Qué bien, aguanta Liberty, ¿no?
13: Sí, un abrazo. Bien. ¿Cutufoz tiene, es locutor?
11: ¿Cómo
13: también
11: se dice un locutor? Quiero hablar de Elena de Arratos. Llega a oídos de un vidro la existencia de una joven que posee la capacidad de encarnar espíritus. Mira. Bla, bla, bla, bla.
2: El aviso.
11: Dramaturgia y dirección, Juan Azar. Actúan. Juan Azar, así hablan los locutores.
2: Sí, muy bien, me encantó.
11: Bueno, esto es... con Juan Azar como director, en Itaca, Complejo Teatral, hoy a las 20 horas. Me gusta el título, Elena de Arratos.
13: Claro, andás a ver.
11: Me hace pensar. Cuidado. Cosas. Elena de Arratos. Estamos para la música del final, ya muy cerca.
13: Esperá, una cosita, dejame con Oasis, como quieras, porque se viene, tengo una invitación para todos ustedes. ¿Qué van a hacer este fin de semana?
2: Ir al Festival del Salame Quintero.
13: Ay, pensé que iba a decir la cosa. Bueno, se viene 11, 12 y 13 de septiembre de este fin de semana en Mercedes, el gran Festival Nacional, Fiesta Nacional del Salame Quintero.
11: En esa ciudad, en vez de manden frutas, te dicen manden salame.
14: Muy bien.
13: Vos estudiaste humorista, sos humorista con tu carrera profesional.
11: Curso de Stoppelman.
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0: Sergio, ¿con qué nos vamos?
1: Y con Oasis, nos quedamos ahí. Oasis continuará, sí, claro, para acompañarnos en esta linda velada.
2: No me hagan bullying, por favor, ¿eh?
1: No, jamás.
3: ¡Qué plato, dirían al día!
0: Nos vamos, Gabriela Lich.
4: Víctor Hugo, me despido con Muerto Muerto. Dos mujeres que viven en una estación de servicio en medio de una ruta se transforma en un espacio de confrontación entre la realidad y los sueños. Muerto Muerto, con dirección de Lucas Pérez Araujo, se puede ver este domingo a las 18 horas en el Abasto Social Club. Eso fue todo por hoy, la seguimos mañana.
0: Nos vamos, Sergio Altieri.
1: Con la última noticia, que hace referencia a Messi, que al parecer va a comprar otro club. Ya tiene el Cornelia, ya es socio de Luis Suárez de un club en Uruguay. Y ahora se viene el Eldense, un club de Alicante.
0: Guadalupe Regalzi, que se queda con Brancatelli. ¿Qué va a hacer Branca hoy?
5: Bueno, se está gestando esta marcha en reclamo por la ley de emergencia en discapacidad y endeudamiento, y hay una novedad, así que el programa lo arrancamos con esta noticia. Ya se votó el emplazamiento tanto de morosidad como de emergencia en discapacidad. Ambas consiguieron 249 votos afirmativos, o sea, la totalidad. Es decir, que el oficialismo dijo, esta vamos a bancar. Es el emplazamiento, no la ley, igual. Pero dicen, bueno, también estamos para que se trate
0: en
5: comisión.
0: Dicho. Guadalupe Regal sí que va a ser mi compañera. Sí. Al estar una hora y media, yo dije, me tienen que dar una mano. Además, una hora y media mía es demasiado. No podemos ser promedio.
3: Y bueno. O sea que la última media hora viene, va a estar Guada.
0: Sí, en la primera parte también, la medida de que se presente en el programa. Nos vamos, Analia Grafinia.
6: Y hoy uno de los eventos culturales del año comienza, el Festival Internacional de Buenos Aires, el FIBA, teatro, danza, música, 35 sedes hasta el 20 de septiembre, así que después consultan, lo iremos repitiendo, pero hay muchas propuestas interesantes, Víctor Hugo.
0: Algo hicimos mal seguro, porque nos quedó poco tiempo para la despedida del maestrísimo Gustavo Campana.
7: Ayer los números de la industria terrible, de la construcción también, aparecieron datos, mirá vos, de Cuadernos Rivadavia. Editorial Estrada, hablando de una pérdida de casi 5.000 millones de pesos, fruto de la 90. Y así podríamos encolumnar a casi todos los productos de la Argentina.
0: Nos vamos, Lourdes Suazo.
3: Con Julián Capazo, Renata Costa García, Nancy Lamas, Ricardo Cutufoso, Iván Bravo, etcétera, etcétera. Nos vamos, nos fuimos, hasta mañana.
0: Maravilloso. Últimamente estoy medio ingrato para nombrar al equipo de producción al que le debemos...
3: Todo.
0: Todo.
3: Todo y más. Pero porque sabes que confías en que yo
0: es
3: me
0: verdad,
3: acuerde. Sí. Mañana
0: bueno, nos vemos. Bueno, hasta mañana, si Dios quiere.

0: Temperatura 13, temperatura 18 grados 4 décimas, cielo parcialmente nublado en la ciudad de Buenos Aires, la humedad 54%. En Neuquén Capital, temperatura 14 grados 2 décimas. La oposición impuso su mayoría en diputados y fijó fechas para debatir la prórroga de la emergencia en discapacidad.
1: En la calle.
2: Fuera del recinto, Valeria, madre de un joven con discapacidad, relató el calvario que atraviesan desde hace casi 2 años frente a las obras sociales que interrumpen coberturas, frenan prestaciones educativas y niegan el acceso a la medicación esencial.
3: Nosotros venimos luchando hace un montón, hace como ya casi 2 años que venimos con esta lucha. Soy mamá de un joven casi adulto con discapacidad. Estamos padeciendo lo que las obras sociales nos hacen con los tratamientos, con la educación, con la no cobertura a los tratamientos de medicación. Así que bueno, es súper importante que hoy se debata esto.
2: ¿Ves con buenos ojos lo que vaya a pasar el 16 y el 23 de septiembre, dando que todos los diputados votaron a favor de tratar justamente esto en la Cámara?
3: Ojalá que sea así. Esperamos y tenemos fe de que sea así.
2: Desde el Congreso informó para Radio 750 Luciano Marcos. Derecho a la información.
0: Sobre este asunto, un fiscal pidió que la exnovia de Fernando Cerimedo declare como testigo en la causa Andis. El fiscal Franco Picardi solicitó incorporar el testimonio de Nadia Beller a la investigación. La expareja del asesor de ultraderecha ya había quedado mencionada en el expediente por los audios atribuidos a Diego Spagnuolo. Javier Milei acusó a la oposición de operar a favor del Reino Unido. El presidente inauguró un museo del regimiento de granaderos en el barrio porteño de Palermo y en ese marco sostuvo que quienes critican sus decretos vinculados a Malvinas favorecen a los ingleses. Sin embargo, llamó a todos los espacios a respaldar sus medidas sobre las islas y reclamó que no haya grietas al respecto.
4: Estaremos enviando en los próximos días el proyecto de ley al Congreso y esperamos que el Congreso lo sancione, porque Malvinas es una causa nacional y creo que estamos haciendo honor al general San Martín. Con esto no puede haber grieta alguna. Hoy todos los argentinos juntos tenemos que disponer las herramientas con las que contamos para defender nuestra soberanía. San Martín no liberó medio continente con discursos, lo hizo con acción efectiva, cruzando la cordillera, con logística, con disciplina, y lo hizo también anteponiéndose a veces sus ideas a los de los propios locales que torcían y operaban en favor de la corona española, que hoy en esta causa lo hacen por los ingleses.
0: Valor de dólar oficial 1.535 pesos, dólar informal 1.540 pesos, riesgo país 493 puntos.
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0: Se reportan demoras en la General Paz, en zona Mataderos Liniers y en zona norte, sentido Río de la Plata. También en el Epiana de Ezeiza. El tren San Martín continúa con servicio limitado entre las estaciones Retiro y José C. Paz por la colisión con una persona en José C. Paz. Resto de trenes, subtes y premetro a horario. Temperatura 18 grados 4 décimas. Cielo parcialmente nublado en la ciudad de Buenos Aires. La humedad 54%. En Neuquén Capital, temperatura 14 grados 2 décimas. 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Estas fueron las noticias. Sergio Becerra.
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0: ¿Cómo se extrañan las otras voces, por Dios?
1: ¿Cómo están?
0: ¿Cómo andan ustedes?
1: Bueno.
0: Bien polaco. Hola.
1: Vamos a reproducir todo, si querés.
0: Todo,
2: hola, Brancatelli.
0: Hola, toda, Beba.
1: Toda la necesaria, puede ser la.
3: ¡Hola!
1: ¡Hola, Brancatelli! ¿Cómo estás?
0: Hola, Sandrita, ¿cómo estás? Bienvenidos a todos. Bienvenidos a los viejos funcionarios. Gracias, Diego, te extrañamos. Tratalo bien a Chicha ahí arriba, dale. Bueno, bienvenidos a todos. Como siempre, como cada tarde, nadie duerme la siesta. Arriba, despertate. Subió el volumen, tenemos dos horas a lo Branca, lo viejo funciona. Con ahí este equipazo, está. Hola Guada.
2: Hola, Brancatelli,
0: hola.
2: ¿Cómo dice Beba?
0: Hola, Brancatelli. ¿Me pones a Beba a ver qué dice Beba? Hola, no es a Sandra.
2: Hola, Brancatelli.
0: Ahí está. Eso.
2: Branca, Beba. Como que pronuncia cada
0: Brancatelli,
2: letra, ¿viste?
0: Lo que odia a Cristina Beba, es una cosa de loco. Bueno, ya vamos a estar. Le mandamos un beso a Marisú, que está ahí con unas cuestiones personales, sí. Así que un beso grande. Y Maya
2: ella
0: ya estaba.
2: Su nena.
0: Ella es su nena. Está el virus por todos lados, así que se recupere pronto. Después vamos a estar con todos los amigos también pendientes. Bueno, la noticia del día, sin lugar a dudas, es la muerte de Chiche Hellblum. Sí. Nosotros, y de acá, simplemente vamos a dedicar unos minutos, unas palabras, y vamos a seguir laburando, que es lo que él desearía, lo que él siempre supo y quiso hacer, que es laburar. Uh-huh. ¿Tuvieron la oportunidad ustedes de laburar, Polaco, vos con tu trayectoria?
1: No,
0: ¿laburaste con Chiche? No.
1: No, nunca me lo crucé.
0: Nunca.
1: No.
0: ¿Guada?
2: No trabajé, pero sí me lo crucé.
0: ¿Qué significa?
2: Y charlé, tuve una reunión, una reunión de trabajo por un trabajo que no comenzó.
0: Digo. ¿Por qué no comenzó?
2: No, porque no se dio. No. Pero todo bien, o sea, fue un proyecto que quedó ahí.
0: Que nunca salió a la luz.
2: Exacto.
0: Lucho Agbán.
4: No trabajé con él, ¿me escuchás? Sí, se me escucha,
2: sí.
4: ¿No? Sí. No trabajé con él, pero sí lo tuve que buscar para pedirle la cortina de memoria. Pues yo, bueno, imitando el personaje. Viste que esa cortina está, es muy distintiva.
0: Esta.
4: Exacto. Claro. Y uno no sabe de dónde salió. Viste, me decís, ¿qué es el tema de recontra conocido?
0: ¿Y le hiciste el personaje a él?
4: No, esperé.
0: ¿Escuchó alguna vez?
4: No sé si me habrá escuchado, nunca le dije que lo imitaba.
0: ¿Y para qué le pediste la cortina?
4: Me pedí y me contó la historia de la cortina.
1: Mirá.
4: Me dijo que tuvo, que fue una composición particular, que tuvo unos arreglos.
0: ¿Para él? ¿Directamente
4: sí,
0: para
4: sí,
0: él?
4: Que tuvo unos arreglos de Rubén Goldín, creo que se llamaba.
1: Ah, claro.
4: El arreglador que le hizo unas modificaciones.
0: Un albañil.
4: No. Y le.
0: Lo hice reír a vos.
4: No, pero
0: genuinamente.
4: Que hasta en eso el tipo dijo, no, que él la quería.
0: ¿Hasta pensó la cortina?
4: Claro, de una. No, la cortina no, pero te quiero decir que le gustaba de una determinada manera y tuvo unas modificaciones para su programa Memoria que estaba en tele. Pero bueno, lo tuve que esperar en la puerta de Radio Mitre.
0: Y te pregunto esto, ahora vamos a escuchar un audio de Chiche y charlar unos minutos más, pero. Ahora vos que lo imitas, ¿cuánto tiempo pasa para que lo imites? ¿Cómo es? O sea, como él es muy particular, él le hubiese gustado ahora que lo imiten, ¿eh? O sea, él nunca. Él estaba internado, le daban el alta a las 12 de la noche y a las 7 de la mañana estaba trabajando.
2: Sí,
4: y el domingo lo vi incluso. El domingo.
1: El 9 estuvo.
0: Tenía que estar haciendo
1: no sé
0: reposo.
1: Si estaba ahí, pero.
4: Estuvo en un bodegón en Villa Crespo, creo, que es donde se caracterizaba ese lugar por contratar personas mayores de 65 años, mayores de 55 años, o sea, gente adulta.
0: Estuvo con
4: y
0: el
4: hasta
0: móvil.
4: Jubilados. Sí, mandó el móvil ahí. Sí, sí. Y habló con un montón de cocineras, de empleados, de mozos que estaban ahí, que eran gente adulta mayor, digamos.
0: Yo, dos cuestiones. Una, laburé con él en lo que hoy están considerando una de las mejores mesas de Polémica en el Bar.
1: Uh-huh.
0: Estuve 2 años ahí.
1: Claro.
0: Y una mesa que hoy lo charlamos al aire, estábamos, además Mariano y yo, digamos, en esa mesa estaba Mauro Viale,
1: sí.
0: Chiche Hellblum,
1: sí.
0: Luis Ventura,
1: sí.
0: Pablo Dugan.
1: Qué delantera.
0: Flavio Azaro.
1: Claro.
0: Grego Rosselló y yo. O sea, digo, era una mesa.
4: Quilombo importante.
0: No, sí, eran peso pesado, digamos. Mauro y Chiche, un número apunte en otra, tenerlos era. Sí. Y lo loco de todo esto.
2: Mira, es, no.
0: Virginia Gallardo, que es diputada.
2: No.
0: Sí, Virginia Gallardo.
2: Ah.
1: Era así la mesa, viejo.
2: ¿No puedo comentar?
1: Sí.
0: ¿Qué es? ¿Una mesa
2: una
0: polémica en el Bar de Mujeres sería? O sea, una mesa de 6 mujeres.
2: Simplemente pregunté, chicos, no sabía genuinamente.
1: Bueno, podría ser, sí, bueno, está la idea abierta.
0: Hagan una polémica en el.
1: ¿Puedes armar de algo, Guada?
0: Ahora que volvió a la polémica en los 90, ¿sabes la cantidad de chistes podemos hacer con eso, no?
4: Hombre,
0: polémica en el bar, sí.
4: Pero decía, no, lo de imitarlo a mí me da cosa, ¿viste? Depende del contexto, cuando fallecen los personajes y uno tiene que...
0: Vos, para, y esto es una cuestión de hablarlo, vos ya lo venías haciendo con un problema de salud, porque se sabía que estaba complicado.
4: La agregaste la tos. Hay distintos chiches, digamos, como Diego, como Maradona. Sí. Salón de Pite, que estaba
0: un
4: Maradona,
0: chiche era bueno, comienzo y ahora es un chiche arruinado.
4: Estaba,
0: casi no se entendía.
4: Estaba claro, se le compraba un poco el tema de...
1: ¿Solo Diego? Hay un Diego padre.
4: Como Cherquis Vialo. Le iba agregando tos o el problema respiratorio, porque él mismo, no por falta de respeto, sino porque él mismo lo mostraba en los programas donde estaba. Estaba en radio a la tarde, estaba en un canal de cable a la noche y estaba los domingos. Yo, el tipo se mostraba así.
2: Claro, es parte como de su caracterización,
0: claro,
2: ¿no?
0: Claro. Hará un par de meses, no me olvido nunca más, hasta recuerdo por dónde iba con el auto y todo, pero haciendo zapping lo encontré en una radio y me quedé un buen rato escuchándolo en Radio del Plata. Pero ¿saben por qué lo escuché? ¿Qué me atrapó? Que no se entendía nada de lo que decía. Mirá. Y trataba de ver y de pensar como periodista cómo hacía aire un hombre que no se entendía nada. Pero entonces,
2: por favor. Sus compañeros.
0: No sé, no, casi sin voz, hablaba lento y los compañeros se la recontra remaban y estaba solamente al aire porque era chiche, porque cualquier otro ser humano normal de este planeta Tierra no tendría ni siquiera lugar para salir al aire con el estado de voz que tenía y de casi sin aire. Pero siempre interesante, porque las preguntas aún sin voz las hacía. Y con esto cierro, pero lo podías querer o no querer, porque Chichi era amado u odiado, o lo querías o no querías, te gustaba o no te gustaba, pero lo que hacía, lo hacía bien. O sea, lo que a mí siempre me sorprendió de Chichi es que no tenía ningún tipo de reparo ni de pudor ni nada, en preguntar lo que a nosotros a veces no nos animamos a preguntar. ¿Entendés? El tipo como si no tuviese el lóbulo frontal, ¿no? Se preguntaba cosas así, pero de manera tan directa y tan cruda.
4: Cuando él preguntaba eso, era bien tomada la pregunta. Lo hacía de una manera que le entrevistado, no se enojaba.
0: Pero qué sé yo, ¿vos por qué sos pelado? Dice que le decía a Freddy Villarroel. ¿Por qué sos pelado? Y qué sé yo, Chichi, ¿sos pelado? No, vos odias a los pelados, ¿no? O sea, le tiraba así. Después a Milei le preguntó cuánto... No, ¿quién era?
4: A Milei le preguntó el litro de leche.
0: A Babi Chicopar le preguntó, ¿y vos cuánto medís? ¿Te sentís petiso? ¿Por qué? ¿Vos sos petiso? O sea, ¿entendés que se mentía? Está bien, la cuestión era física.
4: Pero mirá algo, Milei, que se enoja con todos los periodistas, con todo el mundo de toda la vida. Digo, cuando Chichi lo agarró, le hizo tres preguntitas simples, nada básicas, más, elementales. El tipo no le podía refutar.
0: Sí, miren lo que hacía Chichi con Milei. Después de esta nota, Milei lo bloqueó y pasó de ser, digamos, uno de los mimados, porque Chichi fue uno de los que los impulsó y que lo acompañó porque eran compañeros en un programa de televisión. Pero una vez que le hizo la primera nota como presidente, le preguntó esto y ahí se cortó la relación. Escuchen.
3: ¿Vos sos un ser humano normal o marciano?
5: No, yo creo que sí.
3: Por ejemplo, ¿vos sabés cuánto vale un kilo de carne hoy?
5: Yo no hago las compras.
3: No haces compras. ¿Sabés cuánto vale un boleto mínimo?
5: No.
3: ¿Sabés cuánto es la jubilación mínima? ¿Y por qué no sabes eso? No te lo digo. A ver, ¿no lo sabes porque estás en las grandes líneas o porque no?
5: No, porque yo miro los números agregados.
3: Sí.
5: Entonces, como
3: los grandes números.
5: Claro, yo entonces miro en términos agregados. Entonces no miro los números particulares, chiquitos.
2: Bueno.
4: Bueno, vos sos un ser humano o un marciano.
0: No, es tremendo que lo intuís.
4: Este tipo es raro.
1: Pero perdón, la lectura política es
4: después
1: que.
4: Después le decimos desquiciado, pero.
1: El tipo no, como presidente, cuando vos decís no tiene la menor idea de lo que vive la gente. Y acá queda claro, si no, él está en los grandes números. O sea, a él no le preocupa cuánto sale la carne, cuánto la gente paga el colectivo, no le importa.
4: Y tampoco está en
1: lo que es lo que está jodiéndole la vida a la gente, ¿no? No, digo, pero como presidente de la República, yo no te digo que sepas exactamente cada sección de la SUBE cuánto está, pero por lo menos
0: tenés Macri
1: una idea
0: tampoco,
1: cuánto influye.
0: Macri en la mesa Mirta Legrand tampoco pudo contestar en jubilación. Su momento cuánto era una jubilación.
1: Bueno, pero hay varios que no sabrían contestar, ¿no? Lo que pasa es que Macri tiene un nivel económico, una clase social y
4: los dos kilos de carne a Milei. Digo, ¿qué no comés, flaco? Dijo, yo no hago las compras, le dijo Milei a Chiche.
0: Lucho, Polaco, lo que yo digo es, esta pregunta de Chiche no es menor. ¿Cómo puede gobernar y entender las necesidades de la gente alguien que no sabe cuánto vale un kilo de carne? Que no le da valor a eso.
1: Por supuesto.
0: Aparte, no hay manera que le vaya
4: esto
0: bien.
4: Esto se lo preguntó antes de ser presidente. Claro. Significa que vos...
0: Ya había ganado.
6: Sí, bueno, pero no había asumido. Quiere decir que si
2: todavía
6: vos.
2: Todavía no estaba en Olivos, eso quiere decir.
6: Claro,
2: como que
6: no está bien, pero vos compras, tenés que tener noción si querés gobernar un país. Más o sea, menos cuánto ganas.
0: Pero lo peligroso
6: acá,
0: ya había ganado. Ese iba a ser el presidente, que no sabía cuánto valía el kilo de carne.
1: En su momento, en Crónica creo que fue, le hice una nota muy buena, totalmente distinta y diferente a Cristina. ¿Sí? Donde le preguntó, ¿seguís sola vos?
4: Sí.
0: Se animó a preguntarle la intimidad.
1: Le preguntó
4: eso
1: la intimidad.
4: Te decía. El tipo preguntaba lo que lo demás y la gente lo tomaba bien. No se enojaba.
1: Subieron a las redes sociales, ¿viste? Y que le dijo, ¿qué comes? Y puré de calabaza. Le dice, a ver, mostrame la mano. Si estás muy amarilla, estás comiendo mucho puré de calabaza. O sea, era una cosa insólita con una Cristina totalmente distinta, muy suelta.
0: Ah, eso. ¿A Cristina le dijo eso?
1: Sí, le dijo.
7: Me gusta mucho el puré de calabaza, sopa de verduras mucho. Pollo a la cerveza, matambre a la leche, loma champiñón con papas a la crema.
0: Oh. Ah, todos estos audios que usamos separado fueron de la nota con Chiche.
1: Claro. Con Cristina, que es una Cristina totalmente diferente, distinta, porque le preguntó, de acuerdo, seguís sola vos, porque sos una mujer atractiva. Sí, sí. Ay, por favor, Chiche.
4: ¡Ay, nena!
6: De las pocas veces que alguien le preguntó. Vos.
0: No se llama Rosín, pero.
6: A Vidal. De las pocas veces que alguien se animó a preguntarle el estado.
1: Claro, Néstor.
6: Afectivo.
1: Había tenido algún...
0: Bueno, polémico también, ¿no? Por si hoy todavía está, esto recién pasó, recordamos lo lindo, lo malo, ya está, quedó atrás. Tenía sus cosas malas, muy malas, sobre todo con los trabajadores, a quien a muchos los ha maltratado y los ha negreado y demás cosas, pero bueno, cosas que ya está, que ahora ya no tienen sentido y que hay que respetar. Pero se fue sin dudas uno de los bastiones del periodismo, como fue Mauro Viale, como fue Chiche Gelo, te puede gustar o no te puede gustar, como lo es Mirtha Legrand, con 99 años, que sigue haciendo una mesa con trascendencia nacional. Y como no quedan muchos de la escuela, porque esto hay que decirlo, la gente por ahí mucho no está en el palo porque no le incumbe o porque no le interesa, pero para los que somos de los medios, los productores que hicieron escuela con Mauro, con Chiche, son muy buenos productores siempre. O sea, tienen una escuela de producción, no son como los nuestros, ¿no? Que hicieron.
2: ¿Cómo?
0: O sea,
1: ¿Cómo va a decir esa barbaridad?
4: ¡Usted tiene que arrepentir!
1: No, esa barbaridad, ¿cómo vas a decir?
0: No, hay productores y productores. La escuela de Chiche, la escuela de no aceptan que... no te aceptan un no, te siguen hasta abajo las piedras, no te aceptan un no.
1: Lo que pasa que...
6: Muy exigente también.
1: Con Mauro Viale, como Chiche Gelum, cada uno con su característica. Con Mauro yo laburé. Y un animal era de trabajo, no paraba. Estaba todo el día creando,
0: ya
1: pensando.
0: Demasiado, ya
2: entregado
0: demasiado.
2: Al laburo.
4: Producían al aire, Chiche también, producían al aire.
0: Y retaba mal a la producción.
1: Sí,
0: cuando
1: ni hablar. Eso, por supuesto. Después
0: como nosotros, mirá cómo los tenemos, cortitos.
1: Discutir, qué sé yo.
4: Vos no sos muy amable,
0: quejás,
4: Diego,
0: vos
4: igual.
0: De lleno, vos te quejás, tenés acá también.
4: Los como productores los... dicen acá que vos no sos muy amable tampoco,
0: ¿qué
4: Diego?
0: ¿Qué no? Pregunta, me aman.
2: A nada,
0: ¿qué no?
2: Igual
0: el chirlo. Escuchá.
6: Me tenés que pagar los shortcitos a mí.
0: ¿Qué shortcito? No me trajiste nada. Che, este está revendiendo, está en cosas raras, está revendiendo.
1: Hay que revocársela.
0: 11-7000-0750, sí. Arrancamos. Si alguno quiere dejar algún mensaje y algún recuerdo o algo para agregar a todo esto, como recordó el polaco lo de las manos de Cristina y algo que haya quedado en la historia del Chiche, bien. Ahora
2: la busqué la entrevista y está muy buena porque yo no la vi completa, puede ser, no la vi completa, pero ahora tengo ganas de verla. La hizo a Cristina hacer de panelista y hacer que abría el programa. Hizo un acting, Cristina. Estamos en vivo en los modernísimos y nuevos estudios de Crónica. Vamos a estar con Chiche en un face to face. Caliente no, tibio, digamos, dijo Cristina.
0: No.
1: Buenísimo.
0: Ahora la quiero ver, yo tampoco. Me acordaba de eso. Bueno, pero tenemos sí un audio para que los oyentes escuchen, compartamos y como siempre analicemos la realidad. ¿No es esta chica? Una nueva chica libertaria. A ver, y está la de Belier también por Cerimedo, que habló hoy con Tomás Méndez. Toda una revelación y gran nota aquí en Radio 750. Bueno, escuchemos ahí el que tengamos a mano, a ver.
8: En lo que respecta al caso principal, que es el de tentativa de feminicidio, yo ya pude ampliar la declaración y hay muchas otras diligencias que tienen que practicarse. No sé si es que ya lo está haciendo la fiscalía. Hoy día hay apertura de evidencias a las 10:30 de la mañana hora boliviana, donde van a estar sus abogados y mis abogados, justamente aperturando todo lo que todo lo que ha podido colectar la fiscalía de parte de él. O sea que hoy día vamos a tener nuevas evidencias o nuevos indicios o nuevos elementos de la investigación principal. En ese proceso yo ya declaré sobre algunas personas que por las investigaciones me fui enterando que están implicadas y pude señalar también sus vínculos con el narcotráfico y con esta estructura que maneja Fernando Cerimedo. Respecto a los otros procesos que salieron emergentes de estas investigaciones, como por ejemplo legitimación de ganancias ilícitas, ahora en ese proceso se le ha ampliado por usurpación de funciones, porque se ha ido determinando de que estas ganancias ilícitas han salido emergentes de facultades que Fernando ejercía dentro del Estado. Son cuatro procesos.
9: Ah, son cuatro, bien, bien.
8: Uno de tentativa de feminicidio, otro de violencia doméstica en mi contra,
9: sí,
8: que está acá en Santa Cruz, el de usurpación de funciones y legitimación de ganancias ilícitas, que está en La Paz,
9: sí,
8: y por último el de narcotráfico, que está en el Beni.
9: ¿Ese vínculo con el narcotráfico está avalado por quién, Nadia?
8: No lo sé, no sé hasta dónde él informaba de sus actividades. De que coordinaba con fuerzas del orden, coordinaba con fuerzas del orden. Yo en un inicio tenía entendido de que él lo que hacía era coordinar con algunos grupos, pero con la policía para mantener un mediano control. Sin embargo, no sabía que ese mediano control implicaba cometer otros crímenes o delitos, como por ejemplo el desaparecer o eliminar personas, como él lo dice en su vocabulario y en su celular.
9: Claro.
8: Entonces, ¿a qué punto estaba implicado con el narcotráfico? Es algo que lo tiene que investigar el Ministerio Público. Yo tengo el indicio de la relación que él tiene con estas personas, que es lo que he proporcionado, y ya lo demás es tarea del Ministerio Público. Yo no soy fiscalía, ni contraloría, ni nada para investigar.
2: Bueno, muy interesante, ¿no?
0: Sí, sí, gran nota de Tomás Méndez con Nadia Bellier, que no apaga el ventilador, que sigue hablando. ¿Dónde está ahora? ¿Está protegida? ¿Está en un domicilio?
2: Sí,
0: en un lugar
2: en teoría está en su domicilio,
0: protegido.
2: En Santa Cruz, okay. Pero custodiada, sí. O sea, tiene seguridad privada.
0: Claro, no sé si va a poder vivir sin custodia ella.
2: Y, por lo menos por ahora, no.
0: Pero
2: habrá que ver más adelante, ¿no?
0: ¿Cuánto tiempo va a tener que pasar para vivir tranquila como cualquier ciudadano, ¿no? En Bolivia, porque muchos quieren que no abra la boca, muchos quieren que no hable. Lo mismo con Cerimedo, fue trasladado a una cárcel
2: de máxima seguridad,
0: donde mueren 40 reclusos por año por reyertas, por peleas, por venganza, por ajuste de cuenta. Es una cárcel recontrapicante y va a estar ahí, donde también hay muchos interesados en que a Cerimedo no hable. Creen.
4: Se transformó, ahora es Cerimedo.
0: Cerimedo, pero dicen que hay muchos sectores de la política boliviana que creen que Cerimedo sabe mucho y que si habla los puede complicar. Del presidente, pasando por las fuerzas de seguridad, pasando por los empresarios del petróleo, de aduanas, de importación. Hay mucha gente muy poderosa que aparentemente, según cuentan, y es lo que estamos nosotros reconstruyendo de esta historia, que Cerimedo habría tocado los intereses de ellos. Por eso está pidiendo una especie de protección, pero está en una cárcel muy peligrosa.
2: En Chonchocoro.
0: Chonchocoro.
2: Sí, llegó a través de un vuelo, porque él estaba de Palma sola, rumbo al aeropuerto internacional de Birubiru. Ahí abordó este vuelo comercial con destino a El Alto, y ahí escoltado por varias patrullas hasta la cárcel que está en el altiplano paseño, que es en el municipio de Viacha. Es una cárcel.
4: Nombres graciosos, raros que tiene: Birubiru, Chocoro, Viacha, El Alto.
2: Y encima, mientras lo trasladaban, dejó.
0: Sí. No tiene acá nada tenés, que ver, pero... ¿qué sé yo? Choel, ¿qué sé yo? Tenés.
4: Es
0: Bariloche,
4: por el nombre. Chuchulo, no sé.
2: Es el nombre de las localidades.
0: Calamuchita tenemos acá, ¿y a vos no te sorprende?
2: No, lo que llamó muchísimo la atención fue que en ese traslado se filtró una declaración, fue un contacto muy, muy breve con un diario boliviano, y dijo que me perdone el presidente por no haberle hecho caso, porque al parecer, Rodrigo Paz, cuando él inicia la relación con Nadia Beller, le habría dicho que no le convenía.
0: Ojo con esa piba.
2: Exacto. Y bueno, ya sabemos, ¿no?, que Paz tomó distancia de él y demás, pero que tenía contacto Cerimedo con el gobierno boliviano, seguro. Y bueno, en esta entrevista Nadia Beller al menos amplía un poco su declaración. Ya lo hizo en la justicia, ahora con la prensa.
0: Vamos al tránsito rápidamente. 13:30, el tránsito en Radio 750.
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11: Les informamos a los oyentes de Radio 750 que están cerradas las inmediaciones del Congreso por operativo de seguridad por la marcha de los jubilados y de discapacitados. Se reporta un corte parcial en la avenida de los Constituyentes y Andrés Vallejos por incidente vial. Una persona fue atropellada por un auto. Personal del SAME trabaja en el lugar. Hay demoras en Cantilo, altura de Aeroparque, en la General Paz, desde Eva Perón hasta Rivadavia y en zona norte, sentido Río de la Plata, y desde Avenida San Martín hasta Emilio Castro, sentido Riachuelo, también en Delepiana y en ambos sentidos. A los usuarios de trenes y subtes, el tren San Martín continúa con servicio limitado entre las estaciones Retiro y José C. Paz por colisión con una persona de José C. Paz. Los trenes del subte Línea A no se detienen en la estación Congreso por operativo policial. Resto de trenes, subtes y premetro a horario.
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0: 13:38, nos vamos al móvil con Luciano Marcos porque hasta hace unos minutos se dio la marcha de jubilados y endeudados, pero claro, ya dentro del Congreso se definió absolutamente todo y fueron favorables, fueron positivas para ellos y para toda la Argentina en realidad. Hubo votaciones muy extrañas con casi unanimidad en todo, ¿no?
1: Claro, lo que hay que aclarar, igual vamos a desarrollar con Lucho, que es quien tiene la palabra de la gente ahí, pero que no se votó ninguna ley, ¿sí? No hay media sanción de nada, todavía falta que pase por comisión, pero ahora lo aclaramos.
0: Bueno, Luciano, Marco, buenas tardes.
2: Buenas tardes, Branca, buenas tardes a todo el equipo. En este momento, fuera del Congreso, la gente empieza nuevamente a reunirse también ahora con los jubilados, teniendo en cuenta el crisol de reclamos que hoy se llevan adelante, justamente hablando de lo que decía Guada, que se aprobaron por unanimidad ambos dictámenes para justamente llevar a comisión y luego justamente a votación en diputados proyectos para la emergencia en discapacidad, que todavía no está aprobado, pero es un avance por lo menos, y también para las familias, más de 50 proyectos fueron debatidos hoy, y próximamente en los restantes días de septiembre se debatirán en el Congreso. En este momento estamos justamente con Noelia, es una persona que justamente padece el tema del endeudamiento que a millones de argentinos está quejando en este momento, una problemática que se sigue repitiendo cada vez más en todas las personas. Buenas tardes, Noelia. Estamos en vivo con Diego Brancatelli de equipo. Quería preguntarte principalmente, ¿hace cuánto estás en esta situación de endeudamiento?
3: Del año pasado, de marzo, el principio del año pasado, me endeudé porque tenía que estar llevando a mi hijo, menos un paciente del Garrahan, de una discapacidad motriz. Viajando al hospital necesitaba ir constantemente, no tenía plata y la necesidad, como tenía mercado pago, saqué un préstamo de 40 mil pesos. Al principio pude pagar mi primer cuota y después ya no pude. Bueno, se me fue aumentando la deuda, donde lo desinstalé realmente para, digamos, no me siga, para no ver más. Me ponía mal porque no tenía cómo pagarle, porque estaba con el tema de la situación de mi nene, porque después estuve internada mucho tiempo con él en el Garrahan y no tenía cómo pagarlo. Entonces me lo desinstalé por eso. Bueno, después me llamaban por teléfono, yo les comentaba mi situación, y ellos me decían, bueno, mirá que tenés esta deuda de cuánto, tenés que pagarlo. Y le digo yo, no puedo pagarlo porque no tengo los ingresos totales para pagar. Les pedía formas de pago y me decían que no. Me preguntaban, ¿tenés algún familiar, algún amigo? Y le decía, no, estoy sola, tengo 5 hijos, tengo a mi nene y 4 hijos más, perdón, que tengo a cargo, y le digo, no tengo cómo pagar, o sea, no podía.
2: Tengo una consulta, Noelia. ¿Cuánto es la deuda que tenés con Mercado Pago?
3: Y en estos momentos supongo que son 4 millones, 400 mil pesos, perdón. Es lo que supongo yo, porque realmente no sé. Ellos me siguen llamando, ellos me dicen que ya pasa algo judicial y que, digamos, como que me van a sacar algo a mí, y digo, no tengo nada, pero el interés mío no es decir no quiero pagar. Quiero pagar, pero no tengo el total para pagar, porque digo, la plata no me alcanza, tengo mi nene con este problema de salud.
2: Otros
3: chicos a cargo, que trabajo aquí en Mestiga cuando puedo, porque todavía yo sigo yendo con mi nene, no tengo los recursos como para poder pagar el total de la plata.
2: ¿Cómo haces el día a día para rebuscártela en este caso?
3: ¿Cómo hago? No consigo hacer las 4 comidas que, por ejemplo, específico más por mi nene, que es el que tiene una osteomielitis crónica. Él necesita comer las 4 comidas y no puedo hacer. Me exigen los médicos por ahí que coma 2 huevos al día. No le puedo dar 2 huevos al día. Que coma, porque son proteínas, porque él la necesita. No puedo comprarle carne, me piden carne y no lo puedo hacer. Entonces, ¿qué hago? Invento comidas. Compro alita, compro y con eso un buen guiso, que eso me queda para el otro día. Si no, y bueno, sigo guiando, pero no le puedo comprar un queso, una leche, yogur, que también necesita. Mate cocido con pan, esas cosas. Voy inventando porque es lo que tengo.
2: Branca, equipo, Noelia acá los escucha de este lado.
0: Noelia, bueno, imagino que vos contás tu situación y cuando vos contás y estando ahí y comentándolo, hay mucha gente que se te acerca y que conoces y que te vas dando cuenta que hay otras personas o familias en la misma situación, ¿no?
3: Sí, muchas personas. Bueno, yo te lo hablo ahora en el momento de la parte de Mar. Yo soy Mar de Soltera y donde yo alquilo, imagínate. Más eso, alquilo. Y somos madres que no tenemos los recursos o por ahí, al estar sola es más difícil, más complicado tener un trabajo constante porque también tenés tu chico que llevas al colegio y todo lo demás. Y todas endeudadas o te piden el prestado. Me prestás un fideo y te lo devuelvo después, me prestás un azúcar, así estamos. O me comías un poquito de azúcar, lo que sea. Así estamos constantemente y no nos alcanza.
0: Uh-huh. ¿Y cómo vos crees que esto...? A ver, hay una resolución del Congreso, pero el gobierno, ¿cómo crees que los podría ayudar siendo utópicos y creyendo que realmente existiese ese sentimiento? ¿Qué le podrían exigir hoy? ¿Qué tendría que cambiar? Como cambiaron con Malvinas, que de pronto las descubrieron y tienen ahora ese sentimiento malvinero. ¿Cómo tendría que ser con los endeudados?
3: Ellos lo que tendrían que hacer es exigirle a los que, por ejemplo, Mercado Pago, que yo te digo ahora, a los bancos, que le den, digamos, que no se pasen de que ya, digamos, ya ellos ya no tienen un tope, que busquen la manera y que no busquen la manera del estigamiento, estorcionamiento, porque eso te lleva, te prime a saber que te ponen como la deudora, que como que ellos tomen cartas en el asunto y que le digan, no, hay que buscar otras maneras, que esa gente sí quiere pagar, pero que le den la facilidad de cómo poder pagar.
0: Y es muy difícil. Bueno, ¿estás conforme con la movilización de hoy, con la presencia, o crees que tendría que haber habido decenas de miles de personas más?
3: Estoy conforme y me gustaría que más seamos y que digamos que las personas que estamos endeudadas y las madres también, las personas que tenemos niños con discapacidad, que seamos más las voces, porque nosotros somos las voces de los niños. Por ejemplo, yo hablo por mi hijo que no pueden salir acá, él no puede estar acá, de niños con discapacidad, y somos las voces de las personas, que hay muchas personas que entran en depresión, se deprimen y terminan lamentablemente suicidándose al deber porque no saben, no tienen cómo poder pagar.
0: Qué bárbaro. Entonces, es el peor final.
3: Se los invita a que puedan sumarse para que podamos ser más la voz de esas personas.
0: Totalmente. Gracias, un beso, un abrazo para los dos. Gracias.
2: Gracias, Blanca.
0: Gracias a los dos. Ahí está, el móvil con endeudados. Una historia que sigue, Guada, que veremos a ver, de qué manera se los puede ayudar, qué decisión se puede tomar, qué medida se puede adoptar, ¿no? Uh-huh. Mientras, recordemos, el gobierno hasta hace 15 minutos, por decir, hasta hace poco decía, los endeudados no son una problemática, es una cuestión entre privados, se endeudaron porque compraron un televisor para ver el Mundial y ahora no lo quieren pagar, siempre negando esto que se endeudaron para comer y porque no les alcanza la guita, porque no llegan a fin de mes, ¿no?
1: Exactamente. El gobierno no tiene intenciones, sino también podría haber acudido a un decreto de necesidad de urgencia, como lo hace con muchísimas otras medidas, para dar una respuesta inmediata. Y no estamos hablando de poner plata en el bolsillo, este término de plan platita, nada por el estilo. Acá estamos hablando de dar herramientas de planes de pago, de extensión de financiamiento. Eso es lo que incluyen los más de 50 proyectos que se intentan tratar, ¿no? Que mucha gente que quiere pagar, pero no tiene las herramientas hoy porque es o pagar o vivir, porque no te alcanza la plata para todo, bueno, poder darle al menos una pequeña cuota para que se vaya saldando esa deuda que tiene y que se termine el hostigamiento, que es lo que vimos también que pasó a principio de esta semana con la convocatoria y audiencia que se hizo en la legislatura porteña. ¿Qué es lo que pasó hoy? Se aprobó el emplazamiento tanto de emergencia en discapacidad como de los más de 50 proyectos por morosidad. Esto quiere decir que se acelera y se obliga a las comisiones a tratar los proyectos. ¿Por qué? Porque tema morosidad, son más de 50. ¿Qué quería el oficialismo? Que primero se demoren los temas. O sea, cuando una comisión es presidida por un miembro del oficialismo y el oficialismo tiene una bajada de no querer tratar un tema, como puede ser morosidad, lo cajonean. Entonces no se reúnen, no convocan a la comisión y demás. De esta forma, emplazándolo, están obligados a reunirse. ¿Y qué es lo que planteó la oposición? Que no pase por una infinidad de comisiones, que pase solo por dos, que son finanzas, que es presidida por Santiago Pauli, que es libertario, y defensa del consumidor, que es presidida por Hugo Yasky. Con lo cual uno entiende que, siendo dos comisiones y una de ellas presidida por un integrante de la oposición que además defiende esta ley, bueno, van a tratar de abordar, no de manera express como plantea el gobierno, porque eso fue lo que se dijo en la previa, y que han hecho con un montón de proyectos que ellos defendieron, como fue la reforma laboral, por ejemplo, sino que efectivamente todos estén de acuerdo y se le pueda dar una respuesta rápida y activa y concreta a las personas endeudadas, que sabemos son más de 20 millones, o sea, es casi la mitad del país, chicos.
0: Es un montón.
1: De las cuales 6 millones está con un nivel ya de mora, ¿no? O sea, que viene con una extensión y un nivel de deuda muy elevado. Entonces, bueno, la sorpresa, y te cierro con esto, porque es importante. Uh-huh. Ellos no querían tratarlo rápido en comisión y lo intentaron dilatar todo lo posible. El propio presidente, como vos dijiste, se manifestó en contra de dar la respuesta. ¿Y hoy qué pasó? Lo aprobaron por unanimidad. 249 votos afirmativos. Eso tanto decía, para emergencia y discapacidad
0: como
1: en emplazamiento. Sí, porque en realidad se habrán dado cuenta que la discusión pública y la conversación, tanto en redes como en la calle, es la necesidad de darle respuesta a esto. Entonces dijeron, no nos vamos a oponer, no vamos a ser los que no banquen esta propuesta. Igual no dieron quórum, ¿eh? Sí, se alcanzó el quórum con 137 diputados que estaban sentados en sus bancas. Buenísimo, pero la Libertad Avanza y un sector de la UCR y todo el PRO no dieron quórum. Estaban al lado de sus bancas, sabían que la oposición lo iba a poder conseguir. Una vez que estuvo el número, ahí se sentaron y votaron afirmativo tanto para emergencia en discapacidad como los proyectos de morosidad, pero no son las leyes en sí. Así que hay que esperar a que se traten en comisión y una vez que lleguen al recinto nuevamente, vamos a ver ahí si la apoyan o no.
0: Polaco Caimi.
4: ¡Vamos! ¡Vamos los pibes!
0: Antes de hablar de los pibes, el Boca Predio, tiki, tiki, tiki. Estamos hoy viendo Barcelona Feyeno.
5: Tiki por acá, tiki, tiki por allá.
0: Sí, viejo. Mirá, como el Barcelona, 2 minutos se gana 1-0. Así fue Boca anoche. Tiki, tiki, tiki, tiki, tiki, tiki, tiki. Chicos, sigan rehusándose.
4: No fue así. A propósito,
6: sí, la verdad, polaco. Sí, la verdad, polaco, no fue así.
0: Pará, estoy diciendo, estamos viendo Barcelona Feyenoord bajo un diluvio histórico y con un estadio al 30%. ¡Qué desperdicio!
7: Exactamente, Lozano para Flores, Flores para Flores, saque de pierna, la dejó correr, casi Verde del círculo, aparte lo pone izquierda para Velasco, fuera Blanco, Velasco para Blanco, suelto para el gol, Meletiel, ahí está, lo tiene, la pinchó, gol.
0: Polaco.
7: Primero con una sutileza se la quiso pinchar al arquero, tapó el Rafa abajo, pero le quedó de nuevo a él, a Miguel Ángel, que le rompió el arco en segunda instancia. El San Pablo la movió muy bien Boca, de derecha a izquierda, y hay un movimiento de paredes en el círculo central que es extraordinario, porque la van trayendo Flores, Lozano, pase al medio, paredes se abre de gamba, deja correr la pelota,
0: la recibe que se pare,
7: a Casillas, limpia por izquierda, Velasco se la da Blanco,
0: golazo,
7: todo el equipo, ratero,
4: todo el equipo,
7: lo descrito,
4: salvo los centrales, participaron todos,
5: por aquí, por allá,
7: y corazón caliente, define en segunda instancia.
0: Miren, partido de ida se ganó. Y tenía haber sido con más goles, sí, 2-0.
4: Pudo haber sido.
0: Pero se ganó. Se pudo haber empatado y se pudo haber perdido. Se ganó. Tiki Tiki funcionó con un pared jugando al 30%. Porque no patea los corners, no patea los tiros libres, jugó parado. Una categoría enorme. Con un Velasco que se recuperó. Con un Toto Belmonte que se sacrificó y que corrió y que puso. Con un Jagger Herrera que la está rompiendo. Va camino a ser ídolo de Boca. Porque cada partido parece más maduro. Con un Dilolo que es rústico, que es un matungo hermoso, pero que pone y pone. Con un Blanco que no está en su mejor nivel, pero que va y va. Con un Lozano que digo, qué bien Boca, ¿no? Sólido. Estuvo flojo primer tiempo, pero un gran segundo tiempo. Con tiki, tiki, tiki, tiki, tiki. A Boca no le gana fácil, viejo.
5: Tiki, tiki, por allí, tiki, tiki, por allá. Tiki, tiki, tiki, tiki.
0: Algunos no sé qué cancha fuera, no van nunca a la cancha y cuando van a la cancha quieren más, no sé, buscan como, no sé, la perfección. Es Boca esto.
6: Jugó bien, no aguanto más ya, no jugó bien Boca.
4: Primero 20 minutos jugó mejor el San
6: Pablo. No hubo tiki-tiki como dice Diego.
0: Fue la cancha y dice que no hubo tiki-tiki, nada.
4: No hubo tiki-tiki. Esta falta de Aranda del tiki-tiki va a ser mucho más reducido.
6: Bueno, viste, pues te dice, vamos como si fuésemos el Feyenoord.
4: El gol es un golazo, porque la tocan todos, salvo los dos centrales.
6: Se ensució con el rebote.
4: Bueno, está bien, ¿qué quiere? El fútbol tiene, sacó, pero el gol es un golazo.
1: Viene bien.
4: Tac, tac, tac, tac, apertura de derecha e izquierda.
0: No, polaco, de verdad. O sea, falta un montón. Puede mejorar mucho Boca, pero hubo momentos de altísimo vuelo.
4: Yo creo que después de los primeros 15, 20 minutos del San Pablo, que fueron muy buenos, que lo superó, aunque no le generó situaciones, porque la verdad es que no le patearon a Montero como para generar situaciones de gol. Después Boca mejoró mucho, sí, en el segundo tiempo fue dominador, no tuvo tantas chances de gol, sí, tuvo aproximaciones, pero por lo menos, y yo valoro eso, tuvo el control del partido, manejó la pelota frente a un San Pablo que no vino a meterse atrás ni nada que se le parezca. Bueno, paso adelante de Boca, ¿no? Teniendo en cuenta que no tiene Aranda, para mí es fundamental eso, ¿eh? Cómo lo sustituye Aranda es fundamental. Y creo que ayer, dentro de todo, la llevó bien. ¿Pudo haber ganado por un gol más? Sí, pero creo que está bien el 1-0.
1: ¿No vamos a hablar de las dos pelotas que sacó Montero?
8: Claro, eso es lo que digo yo. Dos jugadas grande que tuvieron los de San Pablo. Wow. Exactamente.
4: En esos primeros 20 minutos,
0: Guadalupe. Bien, Guadalupe. Vino Montero, está bien.
4: Bueno, un cabezazo y después un remate aislado. Bueno,
8: pero Boca no tuvo esas dos situaciones al revés.
4: Sí, tuvo aproximaciones, sí, tuvo chance. Tuvo las dos de Velasco, que fueron remates de afuera, de al área,
8: pasaron 8 metros, pasaron 8 metros,
4: no,
8: nada más.
4: No, tuvo una Casiva que se le abrió un poquito, que también era jugada de gol, que tapa el arquero. No, Boca jugó de menor a mayor, pero dando respuestas, sin un jugador tan importante como Saranda y con Paredes al 40-50%. Esta es la realidad. Ahora vamos a ver en qué medida
0: Paredes no tiene que jugar el viernes, que descanse, no, y que esté, no, para el martes.
4: No va a jugar. Después creo que el San Pablo va a jugar mejor allá, ¿no? Seguramente. Tiene 3 o 4. En los primeros 20 minutos jugó muy bien San Pablo. Le empezó a manejar la pelota.
0: Es San Pablo, no es joda.
4: Es San Pablo, no es
0: aquel equipo. Y allá va a ser otro equipo.
4: Sí, claro. No. Está abierto. Boca va a tener que jugar muy bien. Boca va a tener que manejar tiempos, la experiencia, no resquebrajarse atrás. Y el San Pablo también tiene que dar un salto de calidad, ¿no? El partido de vuelta es buenísimo, ¿eh? Es buenísimo. El próximo martes, lo importante para Boca, que ganó, que hizo un gol Merentiel. Qué bien definió Merentiel, ¿eh? Porque el tipo primero...
0: ¿Cómo lo había picado?
4: Frena, la pisa, gira, la pincha, tapa el arquero.
8: La primera definición fue buenísima, le pegó en la cara, pero enganchó la pisa.
4: Bueno, pero a mí varios me dijeron, tipo que han jugado en primera, me dijeron, Polaco, en el área siempre hay tiempo. Uno cree que tiene que apurarse porque viene el defensor a cerrarlo. O lo tapa el arquero y no. En el área, me lo dijo el Mago Capri un día. En el área, para el atacante, siempre hay tiempo. Y Merentiel, vos fijate que le rebota la pelota al arquero en la jeta y el tipo se toma un segundo y define de abajo hacia arriba. ¿Viste? De abajo hacia arriba para definir, para evitar el cierre de la tapada del arquero y el cierre de los defensores. Gran definición, gran gol de Boca. Bueno, tiene que armar más de estas jugadas, me parece, ¿no? Por ahora las hace de manera espaciada. En la medida en que pueda lograr algo más de eso con continuidad, no lo para nadie.
9: Permitime discrepar, Polaco, Alejandro, un poco con favor, tu punto de vista y con el de Diego Brancatelli.
0: Mirá cómo lo usa lejos. Mirá cómo lo usa lejos para tirar bosta. Mirá cómo hace.
9: Me resultó un poco aburrido, más aburrido que tomar el té con Nicolás Viñaski el primer tiempo de Boca, donde no hubo tantas aproximaciones de gol. Polaco, ¿cómo lo viste vos?
4: No, por eso te digo, Alejo, el primer tiempo, 20 minutos bueno en San Pablo, ahí Boca no la podía agarrar, no la recuperaba, hasta que la empezó a agarrar.
9: Una tajada de Montero extraordinaria, que viene levantada luego de los penales, viene levantada.
4: Era muy, claro, mucha confianza.
9: Cuestionado, pero tal ahora cual empezó a aparecer las incorporaciones de extranjeros de Boca. Que
4: se cuiden con la planilla, ¿no?
9: Un cuestionamiento, porque...
4: Que se cuiden con la planilla. Con
9: el ingreso de Ener Valencia en el segundo tiempo, también muy cuestionado. Algunos ya lo llaman Ener Paciencia, porque la
0: Ener
9: verdad
0: Paciencia
9: es muy lento. Me lo crucé ayer en el estadio.
4: ¿En serio?
9: No quería interrumpirlo, estaba precalentando y quería interrumpirlo porque estaban charlando las dos piernas. Le pedía permiso una para mover la otra. Yo no quería interrumpirlo.
4: Por
9: tremendo
4: favor,
9: lo del ecuatoriano, que tardaba más en parar la pelota que nosotros dos cuando salimos del bodegón. Y paramos el 34, lo paramos más rápido.
4: Lo peor que lo hacemos, boludo.
9: Es increíble lo que tarda el ecuatoriano.
4: No es un chiste eso.
9: No, lento como orgía de caracoles.
4: A la hora y pico de la mañana.
9: Es increíble. El 34.
4: La gente lo saluda el 34, Alejo.
9: La verdad es increíble lo que tardaba. Yo lo miraba. Lento como Only You. ¿Te acordás de eso?
4: Only You.
9: Qué
10: bárbaro, las canciones de Abel Pinto son más rápidas que el de Paciencia. Qué locura lo del ecuatoriano, ahí está.
4: Mira. Only you.
10: Qué lindo más rápido que el ecuatoriano. Increíble.
4: Valencia entró y hizo en los tres primeros minutos tres full. Increíble. O sea, entró de 5 en vez de 9, ¿no? Y lo amonestaron en la tercera falta.
10: Es una cosa de loco. No, tremendo. La tranquilidad con la que anda.
0: Tuvo dos pelotas que intentó y no las pudo tocar. Bueno. Tres faltas.
4: Sí.
0: Y hubo que los hinchas le gritaban cosas. Pelotas que pasaban a 10 metros y las miraba y al trote veía cómo se iban los rivales.
10: El tema del Puma Rodríguez, yo la vi cuando pasaba. Yo la vi cuando sí, venía. Sí, ahí tiene,
0: parece
10: era
0: Borja.
10: Una cosa increíble.
0: Borja en el peor momento de River, pero.
10: Sin culpa, ¿viste? No es que. No importa,
0: es colombiano, ¿qué crees? Ya va a sintonizar, pero reconozco eso.
1: 11-7000-0750, Pedro de Chaco, hola.
4: ¿Qué dice Pedrito?
1: ¿Van a hablar solo de Boca Independiente? Hoy las chicas de la selección femenina de fútbol sub-20 ganaron 8-0 Mundial de Fútbol.
0: ¡Vamos!
4: ¡Vamos, la piba!
9: ¡Vamos, la piba! ¡Vamos, la piba!
4: ¡Los oyentes también!
9: ¡Polaco!
4: ¡Valor agregado! ¡Muy bien!
1: Y hay un mensaje de Liliana de Caballito que se repite en algunos oyentes que dice: no olvidar, Samuel Helblum fue director de la revista Gente entre el 76 y el 78, un rol clave desde el cual ese medio apoyó el relato oficial de la última dictadura militar. Memoria, porque después nos preguntamos cómo llegamos a Milei. Hoy se fue un tipo que laburó mucho en contra del pueblo argentino. Abrazo. Y Vicky, que nos sigue siempre, dijo algo parecido, ¿eh? Saludos. Helblum fue director de revista Gente y buen camaleón era. Manda un saludo.
0: 2:00 p.m, vamos a las noticias en Radio 750.
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0: 14, temperaturas 19 grados 6 décimas, cielo algo nublado en la ciudad de Buenos Aires, la humedad 50%. En Neuquén Capital, temperaturas 16 grados 2 décimas. Trabajadores denuncian que el sistema financiero no le da posibilidades de pagar sus deudas.
1: En la calle.
2: Ante las declaraciones de legisladores oficialistas que catalogaron la crisis de tarjetas como un problema entre privados en que el Estado no debe intervenir, vecinos endeudados se acercaron a las puertas del Congreso y expresaron su desesperación. Esto nos cuenta Noelia para el móvil de Radio 750.
3: Yo me endeudé el año pasado porque tenía Mercado Crédito, yendo al hospital con mi hijo, que mi nene tiene una discapacidad motriz, o sea, vengo por las dos cosas. Al principio lo pude pagar y después ya no lo pude pagar más y bueno, se me hizo un montón la deuda, que hoy en día en la actualidad me llaman, me piden, me hostigan como para que yo pague. Le digo que me piden que pague el total, no me dan posibilidad de pago, o sea, como la manera que pueda pagar, no me la dan y entonces, bueno, es eso. O sea, yo quiero pagar, pero si me dicen pagame el total, no puedo porque no tengo los recursos para poder pagar. Estoy sola, tengo a mi nene con discapacidad, alquilo, o sea, todo mal.
2: Desde el Congreso informó para Radio 750 Luciano Marcos, Derecho a la Información.
0: Nadia Vélez advirtió que hay muchos indicios que vinculan a Fernando Cerimedo con el narcotráfico. En diálogo con Radio 750, la abogada y activista baleada por sicarios aseguró que el ex asesor de Milei coordinaba acciones con fuerzas del orden en Bolivia.
4: Coordinaba con fuerzas del orden. Yo en un inicio tenía entendido de que él lo que hacía era coordinar con algunos grupos, pero con la policía para mantener un mediano control. Sin embargo, no sabía que ese mediano control implicaba cometer otros crímenes o delitos, como por ejemplo el desaparecer o eliminar personas, como él lo dice en su vocabulario y en su celular. Tengo el indicio de la relación que él tiene con estas personas, que es lo que he proporcionado, y ya lo demás es tarea del Ministerio Público, yo no.
0: Mirta Legrand evoluciona favorablemente en sala común. El Sanatorio Mater Dei difundió un parte médico con la actualización del cuadro de salud de la conductora hospitalizada por un problema respiratorio bronquial. Desde la clínica confirmaron que la diva no presenta complicaciones y que el próximo comunicado oficial será el viernes. Valor de dólar oficial 1.535 pesos, dólar informal 1.540 pesos, el riesgo país 493 puntos.
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0: Están cerradas las inmediaciones del Congreso por operativo de seguridad por la marcha de los jubilados y de discapacitados. Se reportan demoras en Cantilo, en la General Paz desde Eva Perón hasta Rivadavia y en zona norte sentido Río de la Plata, y desde Avenida San Martín hasta Emilio Castro sentido Riachuelo, en Telepián en ambos sentidos. Tren San Martín opera limitado entre Retiro y José C. Paz. El resto de trenes, subtes, hipermetro a horario. Temperaturas 19 grados 6 décimas, cielo algo nublado en la ciudad de Buenos Aires, la humedad 50%. En Neuquén Capital, temperaturas 16 grados 2 décimas. 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Estas fueron las noticias, Sergi Becerra.
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0: Bueno, Branca y equipo, un todoterreno, Chicho, un todoterreno. Periodismo deportivo, periodismo político, periodismo del espectáculo. Pero algo que cayó en desuso. Reporteaba a políticos que no pensaban como él. Gracias.
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0: Ganaron bien. Bueno, ahora hay que ver allá. Ojalá el diablo meta la cola. Si no, como gallina, voy a quedar llorando. Un abrazo, Candelí. Te di el programa de 10. Los escucho todos los días. Me hacen reír, me hacen llorar. Son terribles.
1: Qué lindo mensaje. Qué lindo, lindo. Gracias. Acá no pasa conmigo, al menos no pasa nada. Entiendo muy bien el juego. Y el folclore del fútbol y no me jode. Me encanta cargar y me banco que me carguen. Así que el que quiera llamar, que llame. Y si llega a pasar lo peor, que Dios no lo permita, ahí me van a mandar mensajes y van a decir lo que quieran, que no pasa nada. Acá hay algunos que hacen fuerza. ¿Eh?
2: Vamos a San
1: ¿Cómo?
2: Pablo. ¡Vamos!
1: ¿Me estás invitando?
2: ¿Y por qué no?
1: No, sí, aunque claro. Te parezca mentira.
2: Dale. Dale.
1: Estoy averiguando para ir a San Pablo. Lo que pasa es que no quiero faltar 2 días a los trabajos. Quiero faltar uno solo, entonces...
2: Transmití desde allá.
3: No vayas, Diego.
1: Es muy difícil.
2: San Pablo, hacer la
1: Sí voy a ir a Barranquilla si llega la final, ahí me van a tener que perdonar, pero van a ser un par de días. Sí voy a ir a Córdoba con Racing, o sea, voy a tratar de ajustarme a los tiempos que tengo. Pero Barranquilla seguro. ¿Qué les traigo? ¿Quieres que les traiga algo?
4: Café.
5: Sí. Comida.
1: Café en grano.
2: Primero llega la
3: bueno,
2: final.
3: Bueno, no me traigas el choto de la paquetita.
2: Primero llega la final. Primero.
1: Ya sé, sí, pero obvio, bueno, pero donde pienso ir en caso de llegar. Ya a San Pablo no sé, si llega a la final voy. Bueno, a ver mensaje, dale, oyentes.
6: Hola, Branca, ¿qué tal? Daniel, sí. De Exaltación de la Cruz.
1: ¿Cómo
6: bueno,
1: estás,
6: como
1: querido?
6: Siempre escuchando. ¿Se acuerdan cuando Chiche operó a los marcianos? Todo el mundo mirando los marcianos que operaba Chiche. Saludos para todos.
1: Chicos, hay gente que hoy todavía duda si fue real o no fue real lo de
7: el
1: los
7: incidente
1: marcianos.
7: Roosevelt era... que lo que quería hacer era dejar expuesto a Telefe, creo, que tenía unas imágenes exclusivas, y él recreó eso con menudos de pollo dentro de un muñeco, y después lo dijo al aire, para dejar expuesto y decir, che, mirá, yo hago esto, parece verdad, pero bueno, este es toda una puesta en escena.
1: Bueno, ahora en un rato vamos a escuchar más mensajes, pero tenemos que hacer una rondita informativa. ¿Estamos con la nota ya? ¿No? Ronda informativa. Guadalupe Regalzi, una suya.
3: Bien, Guadalupe.
5: Datos del INDEC. Ayer conocimos la inflación en la ciudad de Buenos Aires y mañana jueves vamos a conocer la de agosto a nivel nacional vía INDEC, pero contaron hoy datos de la industria. La industria y la construcción profundizan la caída en julio. Retrocedieron 5%. Son dos de los rubros más golpeados. ¿Javier Milei está hablando de esto? No, para nada. Luis Caputo tampoco. Porque las prioridades están en otro lado, ¿vieron? Están tratando de conseguir mañana dictamen por reforma del Banco Central, la Carta Orgánica, y también por Inocencia Fiscal 2. ¿Qué dijo Caputo a alumnos ayer de la Universidad de Itela?
1: ¿Qué dijo?
5: Traten de convencer a sus padres de que saquen los dólares del colchón. Dólares del colchón y él los ahorros y todas las inversiones que tiene en el exterior, ni idea, de eso no habla. No se enojen con sus papás cuando les dicen que no van a sacar la plata. Todavía tienen miedo de que los bancos se los roben, dice Caputo a los jóvenes que estaban ahí en esta charla que dio. Y te mencioné a Javier Milei porque hubo un tuit de las últimas horas en el que se ve que lee el diario El Cronista.
1: Mira.
5: Que le tiraba buenos datos,
1: sí.
5: ¿No? Publica una de las notas que dice... Fuerte mejora de las expectativas de empleo en el último trimestre. Fuerte mejora, presten
1: fuerte
5: atención,
1: mejora.
5: De las expectativas de empleo en el último
1: qué
5: trimestre.
1: Interesante.
5: Es la no noticia.
1: O sea, no mejoró el empleo, sino la expectativa de empleo.
5: La expectativa del empleo, ¿qué significa del último trimestre? Que las empresas dicen que van a contratar en el último trimestre.
2: Dicen que dicen.
5: Cuando uno lee la nota... de Ricardo Quesada, que escribe para El Cronista, dice, creció 10 puntos la intención neta de contratación. Mirá, según vos. Un relevamiento de Manpower Group, bueno, una consultora,
2: pero
5: ¿no?
2: Tómatela.
5: ¿Cuál es el dato? El 35... No, bueno, pero lo leo porque hay mucha gente que se queda con lo que está publicando.
2: Mirá,
5: el 35% de los más de 700 empleadores relevados, muy bien, planea aumentar sus planteles entre octubre y diciembre.
1: Mirá, qué
5: jugo. Ahora no.
1: Ahora
5: Ahora no. En septiembre no.
1: Ahora en breve.
5: Pero entre octubre y diciembre.
3: Lo planea.
1: Claro.
5: Mientras que el 21% prevé reducirlos. Te agrega el dato de que hay algunos que
1: eso
5: van,
1: no lo toma en cuenta.
3: Hay gente buena, pero hay gente mala.
5: Van
3: también
5: a echar en octubre y diciembre. Otro 42% no espera hacer cambios y el 2% todavía no sabe qué hará. Y hay un director regional de esta consultora para Argentina, Uruguay y Paraguay que dice, hay una pendiente muy suave que va subiendo.
2: Mirá.
5: Entonces lo que hace Milei, le saca una foto a la nota del cronista. Qué y bien. El tuit que publica es, ups, pone el presidente, ups, está mejorando.
1: Está mejorando

0: todo.
1: La expectativa de empleo en el último trimestre es una vergüenza.
0: La expectativa. Yo tengo expectativa de que voy a ganar 6 veces más.
2: Claro.
0: Yo tengo la expectativa.
3: Bueno, mejoró la expectativa, chicos. Con otros gobiernos no pasaba eso.
1: Diciembre. O sea, de los creadores de... Creció el trabajo, pero no el formal, ¿eh? El trabajo en general. El trabajo. Claro. Después vemos si es en negro.
3: Formal, informal. Bueno, de hecho, los números que dan ellos es de lo que es paritarias y mejoras salariales en el empleo informal.
1: Exacto.
3: O sea, ¿cómo vas a mencionar el empleo?
1: Como no queda lindo decir creció el empleo informal, dicen creció el empleo. En general, no miremos si es formal o informal, crecer
2: no
1: empleo,
2: con
1: chicos.
2: Eso, no jodas con
1: la gente tiene 5 trabajos para llegar a fin de mes, bueno, es un logro porque hay más trabajo, dicen ellos. No, no estamos hablando de eso, estamos hablando de, en todo caso, trabajo precarizado, de gente que no llega a fin de mes y a esta altura ya de mucha gente endeudada, y por eso la importancia de darles una respuesta. Ya es un hecho el emplazamiento a comisión de los más de 50 proyectos que intentan darle una respuesta a todas estas personas, muchas de ellas con deudas en bancos, otras con billeteras virtuales, otras ya habiendo sacado un crédito para pagar esas deudas de tarjeta, o con el prestamista del barrio. O sea, hay muchísimos casos. La semana que viene se va a empezar a poner en marcha entonces el tratamiento en comisión. Expondrán a algunos especialistas sobre el tema y la oposición va a tratar cuanto antes de ponerse de acuerdo en un proyecto con varios artículos que dé respuesta. Y ahí sí vamos a ver si los integrantes del oficialismo, la Libertad Avanza, el PRO y parte del radicalismo apoyan o no, porque hoy sí apoyaron el tratarlo en comisión. Eso sería como avalar la democracia, ¿no? Bueno, el decir, che, que el Congreso funcione.
0: Todo. Al final querés todo.
1: Bueno, eso avanza. Lo que te quiere vender Milei de la expectativa, no necesariamente.
3: Bueno, ahí está. 11-7000-0750, líneas de comunicación, una más del polaco.
0: Claro que sí, bueno. A propósito del fútbol que tenemos hoy, Copa Libertadores de América y juega el Pincha de la Plata. ¡Qué
3: upa,
0: partido!
3: ¡Vamos, Pincha todavía!
0: Con Corinthians va a relatar Jorge de las Mercedes Arcapalo con el trovador indómito Pablo Ferrando. De las 9 de la noche, el gran show radial, el gran show futbolero en Relatores. Por supuesto, Estudiantes, probable, Muslera, Eros Mancuso, Santiago Núñez, González Pires, Benedetti, Baltasar Rodríguez, que entró bárbaro el Estudiante, la verdad llegó y la está rompiendo todo. Baltasar Rodríguez, Ezequiel Piovi, Alexis Castro, Tucu Correa, Guido Carrillo y Tobio Burgos. Es en principio la probable formación, ¿no es cierto? De Estudiante de la
3: Lindo
0: Plata
3: equipo, Estudiantes,
0: para jugar frente al Corinthians. Mientras tanto, con los goles de Rafinha, qué golazo.
3: Qué golazo el de Rafinha. Es meme. Los dos defensores del Feyenoord que pasan de largo, resbalándose con el agua, pero los dos como 4 o 5 metros.
0: Golazo.
3: Al mismo tiempo y en paralelo.
0: Impresionante, el Barcelona le gana 2-0 al Feyenoord, mientras tanto el Stuttgart en Alemania, Champions League, ¿no? Que empezó ayer, con los dos goles de Demirovic, le está ganando 2-1 al Viking, el equipo noruego. A las 4 de la tarde juega el PSG frente al Slovan Bratislava en la France. En la capital francesa, en París, claro. A las 4 de la tarde juega Napoli-Arsenal, partidazo.
3: ¡Uy, qué lindo!
0: A las 4 de la tarde, otro partidazo impresionante, el Liverpool frente al Atlético de Madrid. A propósito del Liverpool, ayer dio conferencia de prensa Alexis McAllister lamentando que no le renueven el contrato, que todavía tiene contrato hasta el 2028. Pero parece que el Liverpool ya le anticipó que, mirá vos, 2 años antes, ¿no? Que no le van
2: a prorrogar
0: el contrato. Y la verdad que Alexis, en conferencia, dijo, la verdad que lo lamento, porque yo estoy en el club que quiero estar, bueno. Falta mucho tiempo, pero convengamos, mirá vos, con la antelación, que ya van charlando para renovar contrato, ¿no? Acá lo hacemos todo faltando 10 minutos, o cuando ya terminó el partido. Bien, o sea que ya se venció el contrato. A las 4 de la tarde también estarán jugando en Lisboa, Sporting Lisboa y Galatasaray. Habló Di María hoy.
3: ¿Qué dijo Di María? ¿Se retira o no se retira?
0: Pidió hacer una conferencia de prensa, porque después del partido con Newell y demás, parece que Rosario, viste que Rosario, lo venimos hablando en estos días, lo venimos charlando, es una caja de convulsiones y emociones totales desde el punto de vista futbolístico, y por supuesto, bueno, se empezó a tejer ahí la versión que iba a largar, que sé yo, que Almirón, que el plantel de Central, que la eliminación de Copa Libertadores, encima le empataron sobre la hora. Y bueno, Di María se sentó y dijo, no me voy a retirar, igual estoy pensando lo que voy a hacer, por supuesto. en el futuro y demás, pero no es que se va a retirar ni nada por el estilo, que el equipo está bien, que el equipo está peleando, que el equipo lamenta la eliminación en Copa Libertadores, pero que está peleando en el frente local. Lamenta también la eliminación en Copa Argentina, pero que va a seguir apostando a los torneos locales, que son múltiples, ¿no? Porque tenés la tabla anual, aunque Central en este caso está lejos todavía, tenés la fase de grupo y los playoffs. Bueno, distintas alternativas, así que despejó algunas dudas, unas cuantas dudas.
3: Tranquilo, todo lo queremos ver, así
0: y,
3: que...
0: Pero claro, además voy a seguir jugando, estoy donde quiero estar, en Central, en mi club, que amo y que sé yo, y que voy a seguir jugando a pesar de todo lo que se dice por ahí.
3: Bueno, muy bien, ¿eh? Qué alegría. El otro día lo vi, fui a la cancha Central y lo vi jugar en vivo. Los tenía, encima estaban fila 1,
0: claro,
3: así que
0: ahí.
3: Lo vi ahí, qué lindo.
0: Encaró como a vos,
3: en Paredes, Di María, estos jugadores que son realmente distintos, muy distintos. Che, hoy hablamos con Guada anteriormente y hasta hablábamos con Luciano Marcos desde la movilización que hubo por tema endeudados. Ahora vamos a hablar con Pablo Molero, él es coordinador del Foro Permanente para la Promoción y Defensa de los Derechos de las Personas con Discapacidad, justamente también por este tema del quórum que se dio en el Congreso. Hola Pablo, ¿cómo estás? Buenas tardes.
2: Buenas tardes, gracias por llamar.
3: Bueno, vos también estuviste en la marcha, hoy como hablamos con el móvil, fuiste uno de los participantes y hoy fue un día realmente importante para todos.
2: Sí, bueno, estaban, no solo yo represento el tema de discapacidad, pero también estaban los endeudados y bueno, así que bien, yo creo que se votaron los dos proyectos que había. La verdad que para nosotros era importante que lo que se hizo fue votar para que las comisiones de discapacidad y otras traten el proyecto de ley de la prórroga de la emergencia. Así que bueno, lo votaron por unanimidad. Hubo quórum y lo votaron por unanimidad los diputados. Así que el 23, la comisión de discapacidad y no sé si serán también las otras dos que les corresponden, que tratarán este tema para votar, bueno, para tratar el tema de la prórroga. Porque la emergencia de la discapacidad sigue, la ley, por los motivos por los cuales se votó la ley de emergencia, solamente de todos los resueltos se terminó de arreglar un solo punto, que fue el aumento a los trabajadores de talleres protegidos.
3: Eso de reglamentar, o sea, de poner en práctica.
2: Y, sí,
3: lo demás incumplió todo.
2: Lo demás está en proceso, está en proceso. Por ejemplo, había una compensación que el año... de la diferencia de aranceles, de los aumentos con la inflación, de diciembre 23 a diciembre 24, eso se hizo todo lo burocrático, pero nunca se pagó.
3: Mira.
2: Hay un atraso arancelario de casi un 40% del atraso, o sea, lo que se paga no llega a cubrirse los costos, así que... eso hay una deuda. En realidad la ley establece también que tiene que haber un estudio de costos y eso no se está haciendo. Ajá. Las pensiones se establecieron de las 200 y algo de mil pensiones que se pidieron, solamente se dieron unas 20.000. O sea, hay mucho... y el gobierno presentó un proyecto para cambiar que las pensiones vuelvan a ser por incapacidad laboral y no por una cuestión de discapacidad más situación de pobreza. O sea, la verdad que hay una gran deuda, entonces nosotros estamos pidiendo que esto se prorrogue porque la emergencia sigue estando y el gobierno tiene que cumplir.
3: Totalmente, el gobierno incumplió en este y otros temas, ¿no? Hay tantas cosas que presentó recursos, amparos, se negó, la justicia le dijo, lo tenés que pagar, y aún así siguieron insistiendo con otros elementos. Eso, pero... hoy, puntualmente hoy, que se haya votado esto, ¿qué significa en términos legales? ¿Qué avance?
2: No, en realidad el avance es que esto sigue, digamos, se sigue apoyando las medidas que ahí estaban dichas y para que se vayan cumpliendo. En realidad ya tenían que haberlas cumplido, están atrasados en el cumplimiento. Lo que nosotros no queríamos que dijeran, bueno, ya la ley de emergencia se acabó, y se acabó. Con esta manera, si la ley se establece que la emergencia sigue, podemos seguir presionando para que el gobierno cumpla con lo que tiene que cumplir.
3: Totalmente.
2: Así que bueno, hay que seguir insistiendo.
3: ¿Vos crees que políticamente el gobierno puede cambiar de parecer? Que puede haber, como le preguntaba antes, hablamos con una entrevistada por Luciano Marcos en el móvil, si como ahora que descubrieron Malvinas y giraron 180% lo que pensaban antes, ¿vos crees que en esto, ya que se viene un año electoral, pueden empezar a cambiar la postura y el planteo de cómo se ha manejado hasta el momento?
2: Yo soy muy negativo, sí. La verdad que no creo que el gobierno vaya a cambiar su postura, no lo creo. Pero bueno, nunca se sabe con esta gente, así como pasaron a hacer lo de la Malvinas, pueden llegar a pasar eso. Pero la verdad que me cuesta, porque acá estuvo lo del presidente de Estados Unidos, todas estas cuestiones. Acá no. Me cuesta pensar, porque ya ya tendrían que haber empezado a cambiar. De hecho, hubo promesas de que para el presupuesto de 2027 iban a dar de baja algunos programas de discapacidad. O sea, esa es la postura. Bueno, pero todo puede cambiar con este gobierno, uno nunca termina de saber. Pero la verdad es que yo soy, si me preguntas a mí, soy muy negativo, no creo que quieran cambiar nada. Pero bueno, nosotros tenemos que hacer...
3: Sí, hay que seguir.
2: Siempre decimos lo que hay tenemos que hacer, que es seguir planteando, insistiendo, yendo a la justicia, pidiendo a los diputados que voten las normas que necesitamos, y bueno, es lo que hay que hacer, ¿no?
3: Totalmente.
2: Así que bueno, esperemos. Y hacer ruido, y gracias a los... En eso gracias a ustedes que...
3: Sí, que nunca soltamos el tema. Y Pablo, ¿cómo ha sido este último tiempo? ¿Se ha sumado mucha gente al reclamo? ¿Notás que hay mucha gente necesitando solución? ¿Vos sentís que desde que comenzaste la lucha, al haberse enterado y haber laburado tanto esto, se sumó mucha gente?
2: Mira, el gran cambio que hubo con todo esto fue la aparición de las personas con discapacidad como alguien que aparecieron reclamando, generalmente y las familias. Sí. Y antiguamente los reclamos eran más que nada de prestadores, costaba mucho que aparecieran las mismas personas con discapacidad hablando. La verdad que este proceso que se viene adelante ha traído como los primeros que reclaman son las mismas personas con discapacidad y los familiares. Desde ya que reclaman por las prestaciones o lo que fuera, pero lo importante es que dan la cara. Es muy difícil discutirle a una persona que necesita rehabilitación, discutirle a un padre que su hijo necesita las terapias realmente o no tiene dónde vivir. Es muy difícil discutirle directamente, y acá siempre lo importante es que esto, todo lo que se haga, es para las personas en primer lugar, ¿sí? Eso nosotros hemos notado desde que comenzamos con este gobierno a pelearnos, digamos, la mucha presencia por parte de la población directa, digamos, que recibe la atención que pide, ¿no? Uh-huh. Eso es muy positivo.
3: Totalmente.
2: Eso es muy positivo.
3: Bueno, Pablo, gracias por estos minutos, gracias por la lucha y a no aflojar,
2: Bueno, muchas gracias a ustedes, que les vaya bien.
3: Chau, chau. Pablo Molero, coordinador del Foro Permanente para la Promoción y la Defensa de los Derechos de las Personas con Discapacidad. Voto unánime,
1: sí.
3: Y movilización.
1: Él recalca que es entonces la extensión de la emergencia, lo cual es importante porque en su momento sabemos que se votó este proyecto, el gobierno de Milei lo vetó, se ratifica en ambas cámaras y se pone en práctica, a diferencia de financiamiento universitario, por ejemplo, que jamás se puso en práctica. Y sin embargo, él señala que de todo lo que señala la emergencia en discapacidad, todo lo que implica estar en emergencia, que es garantizar el acceso a personas con discapacidad a todo lo que es salud, educación, a las prestadoras de los servicios, darles el financiamiento correspondiente, etcétera, hay una gran parte que no se cumple. Por eso se necesita extender. Hay que ver si el gobierno comprendió algo del año pasado, cuando la imagen del presidente cayó y mucho a partir del rechazo a la emergencia en discapacidad. Hoy tuvimos un indicio, ¿no? Por lo menos acompañaron que se trate en la Comisión de Salud para que después pasen el recinto. Hay que ver, primero se va a tratar en diputados, si se le da media sanción, qué número, o sea, quiénes apoyan y quiénes no. Y después en el Senado, y señalo esto porque hay algo que venimos recalcando, la Comisión de Salud citó a Mario Lugones, que es el ministro, y de darle media sanción en diputados, estaría pasando al Senado más o menos fines de octubre, principio de noviembre. Y esto coincide con la llegada del Papa León XIV, que va a estar en recorridas diversas, dando misas, va a estar en Luján, va a estar en Córdoba, y va a estar con personas con discapacidad también. Entonces, ahí tenés una contradicción que que esto lo venimos marcando y más cerquita de la fecha lo vamos a reiterar. Decíamos, estamos a 2 meses, porque ayer 8, hoy 9, o sea, es la fecha del 8 al 11 de noviembre que va a estar el Papa aquí en nuestro país. Después sigue con su recorrida por América Latina, pero que el gobierno de Milei, sobre todo el propio presidente, va a intentar estar en cada actividad que pueda, en sacarse la foto y en acompañar cualquier tipo de
3: declaración. Pero es una agenda muy antigobierno la que va a hacer León XIV.
1: Bueno, pero
3: o sea, que va a querer sumarse, pero va a recibir cachetazo tras cachetazo, porque todas las actividades tienen algo que ver con un mensaje contra el gobierno.
1: Entonces, frente a ese escenario, ver cuál es la reacción, la actitud del gobierno, cuidarse en lo que sean declaraciones, pero sobre todo decisiones, como puede ser un veto a una emergencia en discapacidad cuando lo tenés al Papa acá, ¿no? Cuidado con eso.
3: Totalmente, totalmente. Adhiero a ese concepto. Bueno, ¿cómo le va?
4: ¿Cómo te va?
3: ¿Bien?
4: ¿Todo bien?
3: ¿Qué
4: bien,
3: pasa?
4: No, bien, nada, acá estamos, bien. Sí, se escuchaba hablar recién, también a Guada, en el otro estudio, hablábamos de la inflación que se está por venir. Bueno, ¿viste? Mañana claro. mismo, hay que ver.
1: 1,7, 1,8, dicen, ¿no?
3: Y es un
1: ¿no?
3: tema. Rara igual la inflación, ¿no?
4: Y es un poco más falsa que patada de serpiente, porque no, fíjate que... Andá a chequealo vos eso, ¿viste? Cómo está medido. Pero bueno, yo la verdad que me siento... Estoy un poco triste, la verdad. Vengo acá a hacer cantar...
3: ¿Por qué estás triste?
4: Porque la verdad que... Nada, ustedes ya saben la polémica del presidente, esto de... Mierda humana, ese
1: sí,
4: término.
1: Ya, bueno, se trata mucho.
4: Todo el mundo lo está usando eso. Ahora, te fijaste vos que trending topic en X, en Tizen, en todos lados. Todo, ya se usa, es como una moda. Y yo ya estoy podrido
3: sí,
4: del bullying.
3: Está mal, tenés razón.
4: Yo entro al canal, a TN.
3: Se emocionó.
1: Vas a llegar.
4: ¿Qué haces, Zorullo, coprolito? Quedó el apodo.
3: ¿Ah, sí?
4: Están haciendo bule, pero
3: no te enojaste tanto con, no te enojaste con el presidente.
4: Sí, pero la verdad, nace, viste, el pescado se pudre por la cabeza, el líder es el presidente. No puede incentivar esto
3: verdad,
4: después de tanto esfuerzo
3: verdad,
4: que hicimos de la
3: diciendo,
4: comunicación para combatir
3: diciendo.
4: El bullying.
1: Pero
4: bueno, yo entro en el canal.
1: ¿Vas a llorar?
4: Es increíble. ¿Qué hace
3: Se emociona.
4: El productor me dice, ¿qué hace Cacón?
3: ¿Por qué
4: cacón, caqueta, todo por la mierda? Claro, ¿viste?
3: No. Pero pará, repito esto, Marcelo, cuando tuviste la posibilidad, apenas te insultó el presidente, le habrás dicho, pará, hijo de remil, calmate conmigo, no te metas, te voy a rematar. Dijiste, a ver, señor presidente, me parece que los exabruptos hablan más de usted que de mí.
4: Que cuide vocabulario.
3: Que no corresponde y no condice con lo que estamos. Dale, criticale,
4: cuide
3: enojate.
4: No puedo perder la forma, no puedo también. Héctor, ¿viste? Me manda también, ¿viste? También me manda mensaje. También, de hecho, creo que la otra vez lo vi a charlando ver. Con él. ¿Sabes cómo me tiene agendado?
3: ¿Cómo?
4: Cacón. Cacona.
3: Sí,
4: no, no me pone más, Marcelo Bonelli. Es increíble. De hecho, siempre a mí en ese canal, siempre a mí.
3: Bueno,
4: nunca el Colorado. El Colorado Vial y la manija nunca nada. No le dice nada.
3: Sí, pero él.
1: Le chupa las manos del día.
4: Cuando estaba Morales Solá, juntábamos colecta para que se dé la Carmela en la barba, en la cosa, nada. También no lo cargaban porque se daba la Carmela. Edgardo Alfalo, nada. Nelson también,
3: bueno,
4: Nelson
3: se
4: hace Chopin, que
3: son empleados del mes.
4: Todos siempre con mí, siempre con el Gil. De hecho, me llamaron del laboratorio de laxante para hacer publicidad. Me dijeron, ¿sí? Porque viste que esto de la mierda humana, me parece que me está encargando. Me llamó una empresa de inodoro.
3: ¿Para qué?
4: Y para hacer publicidad.
3: ¿De Cacona?
4: La imagen
3: no,
4: mía.
3: No,
4: ya
3: no,
4: está.
3: No. Por favor, es un montón.
4: No. Inodoro es el trono.
3: ¿Cómo Inodoro?
4: Inodoro es el trono. Es en Virrey del Pino. Me dice, tenemos showroom. ¿No querés probar acá en vivo el inodoro? Hacemos
3: no,
4: unos reels
3: no,
4: para las redes.
3: Ahora entiendo, es tremendo lo que está pasando.
4: Es tremendo lo que me llamó la gente de Activia también, ¿viste?
3: De Activia.
4: Los yogures. Yo no tengo nada que ver con eso. Yo soy un simple periodista económico que analiza... Los grandes números, la cadena de Gauss, ¿viste? Los grandes números, ese tipo de cosas. Papel higiénico, me llamó.
3: Bueno, pero no cambie un ápice, nada, ¿eh? No, ¿viste? Cambie, no dé el brazo a torcer, ¿eh?
4: No.
3: De lucha que, contra este gobierno.
4: Como dijo Leandro Nealem, que se rompa, pero que no se doble.
5: Que no se doble, claro.
4: Pero
5: claro.
4: Es increíble, me llamaron papel higiénico. No,
3: ¿por qué?
4: Para hacer reels, publicidad, ¿viste? Que hacen todo.
3: Ah, marca papel higiénico. Yo sigo sin entender, claro.
4: Papel higiénico, Alicia, no te limpia, te acaricia.
3: No.
4: Practicate el eslogan, me dice, practicate el eslogan.
3: Bueno, bueno, tranquilo, vamos a darle un cafecito, lo vamos a invitar a que se siente. Hay que, mimarlo, hay que contenerlo. Es verdad, no sabíamos todo esto. Por eso está bueno hablar, porque está recibiendo un bullying importante y todo esto gracias al insulto del presidente, que no puede ser. Es como dice él, es lo que está en lo más alto de la pirámide. De ahí tienen que ser el ejemplo para el resto de los argentinos. Siéntese acá, lo vamos a contener. Hagamos una cosa, vamos a separar porque es un momento muy duro. Se acaba de poner a llorar Fernando Marcelo Bonelli acá con nosotros. Vamos a ir a las noticias.
4: Otro que ¿sí? me cambia el nombre.
3: Vamos a ir a las noticias y volvemos, dale. Noticias, mientras lo cargamos a Marcelo. ¿Qué Marcelo?
5: Ya venimos. Tránsito. Les informamos a los oyentes de Radio 750 que están cerradas las inmediaciones del Congreso por Operativo de Seguridad por la Marcha de los Jubilados y de Discapacitados. Se reporta un corte total en la avenida Ángel Gallardo al 800 por Operativo Bomberos. Se incendia una casa entre las calles Hidalgo y Olaya. Hay demoras en Cantilo desde Ciudad Universitaria, en Lugones, en Zona Núñez, en la General Paz, desde Eva Perón hasta Avenida San Martín, sentido Río de la Plata, y desde Constituyentes hasta Emilio Castro, sentido Riachuelo, también en Delepián en ambos sentidos. Además, en el ingreso de Puente Pueyrredón a la Capital Federal. A los usuarios de trenes y subtes, el tren San Martín continúa con servicio limitado entre las estaciones Retiro y José C. Paz por colisión con una persona en José C. Paz. Trenes del subte línea A no se detienen en la estación Congreso por operativo policial. Resto de trenes, subtes y premetro a horario.
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0: Hola, Branca, ¿qué tal? Muy bueno el programa, muy, muy llevadero. Escúchame, decir al polaco que diga que hoy Racing juega la final del campeonato mundial en España. Juvenil, ¿no? El mundial juvenil. Bueno, otra vez, felicitaciones por el programa. Rodolfo de Justo.
1: Queridos compañeros, muy buenas tardes. Yo la verdad que de chiche me guardo una frase célebre que se aplica a este gobierno perfectamente. ¿Se acuerdan cuando dijo, si tienen dignidad, échense? Bueno, esto es así y me parece que es la frase a tener en cuenta, a rescatar de chiche y a repetirla cada día a este gobierno de miserables. Un abrazo muy grande. Juan de San Borombo.
2: Bueno, ahí están los mensajes, 11-7000-0750. Igual ese, si tienen dignidad, échense, quedó en el colectivo social, en todos, que está bueno y a veces lo utilizamos. Se puede aplicar a cualquier tipo de trabajo, de laburo y o de cuestiones dignas. Ahora, estaba en el marco de un maltrato de un jefe hacia sus empleados y productores, ¿no? No sé si está tan bueno. Yo tengo como una contradicción. Por entender lo importante que fue y por otro, por saber mucho también de las cosas que no estaban buenas. Entonces, simplemente lo recordamos porque lo fue importante para la historia. Chicos, Mirta lo mismo, Mirta 99 años. ¿Alguien va a negar lo importante que fue para la televisión y que con 99 años sigue haciendo un programa sentado en una mesa y hace preguntas con lucidez? Ahora, en el medio tiene historias nefastas, con lo de Néstor y el cajón, con lo de Piazza y el tema de los homosexuales, vamos a recordar 20 cosas nefastas de Mirta, pero una cosa es que ella haya tenido gestos reprochables, deplorables, y otra cosa, negar que es parte de la historia, al menos de la televisión argentina. Son dos cosas totalmente distintas. Lo mismo pasa con Chiche. Hizo una escuela de periodismo que es innegable y que ha marcado generaciones y generaciones y que ha logrado muy buenos contenidos, gráficas, radial y televisivamente hablando. Ahora tuvo sus cosas malas. No somos Dios para señalar con el dedo, simplemente que alguien importante de nuestros medios hoy partió. Y ese respeto creo que también se merece, pese a que haya cosas que no nos gustan, y nosotros decidimos de acá respetarlo. Nadie, el que está libre de pecado, que arroje la primera piedra. Parecemos todos somos perfectos, ¿viste? Todos critican y miren sus vidas también como son. Miren sus vidas. Creo que nadie es perfecto en esto. Pues todos mean desde agua bendita, desde un pedestal, como si no tuviesen sus propios quilombos y todos tuviésemos esos muertos en el placar. Bueno, digo porque he leído algunos colegas que hablan de Chiche mal y que cuando va a leer, flor de tránfugas también, que dejan mucho que desear. Bueno, Polaco, sí, tenemos querido oyentes en un ratito, 11-7000-0750, sí, y una del deporte.
3: Sí, bueno, a propósito de lo que decía el amigo, a las 3 de la tarde juegan los pibes de Racing, el juvenil, el sub-18, juega la final frente a España, frente al Paranaense. Este es una especie de mundial juvenil de clubes. El otro día le ganaron 3-0 al Real Madrid. Impresionante.
2: Sí, es impresionante. De ahí, y no hay muchos que pueden ir para primera, de ahí.
3: Bueno. De a poco. Sí, claro, claro que sí, por supuesto.
2: Pero obvio, chicos, estoy diciendo ante la falencia la necesidad que está teniendo. Boca está sacando permanentemente. El otro jugó con 7 pibes de Boca predio. Correcto, y Racing no puede.
3: Bueno, pero Boca tiene a Paredes, Boca tiene otros jugadores que lo respaldan.
2: ¿Y el salto de calidad de Milito?
3: No, pero es institucional. No es
2: deportivo. No era futbolístico, perdón, mala mía, perdón, no polaco.
3: Lo aclaró el otro día. Bueno, juega a las 3 de la tarde, le ganó al Leverkusen, le ganó al Betis, le ganó una punta de equipo Racing, una arrolladora recorrida con un montón de victorias, una tras otra de los pibes, 3-0 frente al Real Madrid, contundente, la verdad. Así que, bueno, y hoy juegan la final frente al Paranaense. Así que, por supuesto, vamos a estar muy atentos con todo eso. Mientras tanto, se van definiendo la Copa Argentina, cuartos de final. Hoy juega Riestra con Banfield, el primer partido de los cuartos de final en la cancha de Temperley. Me imagino que vas a estar muy atento a Riestra, sí, Banfield.
2: Atento, pues el próximo rival de Boca Racing.
3: Por supuesto, a las 7 de la tarde. Bueno, hay que ver si es Boca, Hay que ver si es Boca.
2: No, es Boca, es Boca. Te lo confirmo.
4: Igual dijo Boca Racing.
3: Boca, hay que ver si es Boca.
2: Porque el polaco si está hablando de que hay una posible sanción que lo elimina Boca de Copa Argentina y pase Vélez a jugar contra Racing. Pero yo, siendo las 14:42, con información calificada, te digo que es Boca Racing. Vos confía.
3: No, sino que tu fuente es insuperable, indubitable.
2: Vos confía, dijo Carlos Saúl. Síganme que no los voy a defraudar.
4: No, bueno, la refe no.
2: ¿No? Déjalo ahí, Diego.
4: No es muy bueno.
2: De ejemplo. Venga, Diego, deja. Confía, dijo Barreda, cuando te iba a sacar una muela.
4: No.
2: Vos déjame a mí.
3: Que día el 17 sale el fallo. ¿No?
2: Mañana, jueves. El fallo que sí saldrá.
4: Mañana. Basta de malas referencias, horrible.
5: La bala no. Que no salió.
2: Hay alguno, no, ese no, por eso no quiso. Eso, no,
3: la gama, ¿no?
2: ¿Algo más querés? ¿Habrá alguna otra mala así para tirar? Tiré tres, qué memoria. Tiré tres uno atrás del otro, ¿eh?
3: Sí, bárbaro.
5: ¿Y vos qué hiciste para qué? La de Mirta.
4: No.
2: Algo habrán hecho.
5: ¿Vos qué hiciste para qué?
2: Bueno, Polaco, entonces, no importa. Juegan Banfield, Riestra Banfield, esperando rival entre Vélez, Racing y Boca.
3: El miércoles 16 de septiembre, o sea, la semana que viene, van a jugar Independiente Rivadavia, Mendoza, Atlético Tucumán y la cancha de Banfield. El domingo 27, porque ahí se abre una ventana de fecha FIFA, ¿no? Racing y... en horario y estadio a confirmar. Boca o Vélez. Según Brancatelli, va Boca.
2: Yo tengo información. ¡Tengo información! ¿Cómo es?
6: Claro, yo no. Tengo información. ¿Tenés ganas de hacerlo, si acá?
2: No. Sí. A ver.
6: A mí me llega información acá de que las hinchadas de Vélez...
3: ¿Eh?
6: Acá, yo tengo los papeles. ¿Qué te reís? Yo tengo los papeles acá. El reclamo que hizo la hinchada de Vélez.
2: ¿Qué dice el reclamo?
6: A mí me dicen que estaría jugando Vélez el próximo partido con Racing.
2: ¡No!
6: Vamos a entregar un Martín Fierro a los santos de los equipos que van al escritorio. El número uno lo tiene Racing. Por llorar. Con los arbitrajes. Si lo y segundo está Vélez. Y ahí lo van a definir el Martín Fierro. Que lo vamos a entregar nosotros. Luis, porque tengo los huevos bien puestos yo.
3: Para
6: a nosotros nos bombean a Victoriano Arena. Nosotros no decimos nada. Equipo grande del sur de la provincia de Buenos Aires. Que se nos caen las pelotas al río. Y la tenemos que ir a buscar nosotros la pelota.
3: Y vuelven con un aroma.
2: Está Luis, lo que te decía, que el que se equivocó acá no fue Racing, sino que fue Vélez. Eso, Racing está esperando. Racing ya pasó legítimamente a la siguiente ronda, ¿entendés?
6: Yo lo tengo como equipo llorón a Vélez, siempre llorando.
2: No, Vélez, bueno, pero Racing, ¿qué tiene que ver?
6: También, que llora Racing, también está llorando con los arbitrajes de la época de Costa, está llorando.
2: ¿Y River?
6: Y River también llora, River. Todos llorones son. Los únicos que no lloramos somos nosotros.
2: ¿Los de qué?
6: Los de Victoriano Arena. Que nos comemos bien, nos bombean, chiquitapi, y salimos adelante nosotros. Tenemos que ir ahí al Riachuelo a buscar la pelota, ahí en la calle Pienovi. Y la agarramos atrás del macro para tener jugar los partidos. Ahí atrás, andamos a buscar una pelota, entrenando a las 8 de la noche en el invierno ahí atrás.
3: Tranquilo,
6: te venís con la pelota, pero llegás en bola, ya que te chorea todo el camino.
3: Pará, te va a hacer mal. Te va a hacer mal, hermano. Te va a hacer mal.
2: Seguí, polaco. Bueno, tráiganle un vaso de agua, por favor.
3: La otra llave, el otro partido de cuarto de final, Copa Argentina, de eso estamos hablando, porque tratás Copa, hay que aclararlo bien. Jueves 1 de octubre, Platense y Estudiantes de La Plata. A propósito, el Calamara se perdió 2-0 frente al Fluminense, la verdad que la sacó barata.
5: Lo hicieron paella al Calamara.
3: No, sí. Pero te digo, de entrada perdía.
5: Hicieron precio.
3: Así que lo esperamos el martes en Vicente López al Flu.
5: Sí.
3: Con el Titán.
2: Qué lindo para ir a verlo, ¿eh?
3: Está lindo, la verdad.
5: Tres más.
3: Y podrías hacer algo vos con Martín.
2: Con Martincho, ¿eh?
3: Vas a Vicente López y después directamente. Qué lindo. Es el partido ahí.
5: Vamos a la cancha.
3: Porque
5: vamos
3: a Saavedra. Algo ahí.
2: Vamos a Saavedra, linda cancha, cómoda,
3: aparte
2: cerca.
3: Aparte tienen un lindo buffet ahí después del partido. Pueden ver
2: sí,
3: el partido
2: no conozco
3: ahí.
2: El buffet, ¿sí?
3: Sí, lindo. Yo sobre la colectada ahí de la General Paz. Escuchame, pueden verlo ahí directamente con la pantalla linda, grande.
5: Yo invito, vos pagás.
3: Muy bien.
5: Hacemos así.
2: Ah, qué piola, ¿eh?
3: Perfecto.
2: Vamos, no, pero lindo para ver un partido internacional, hay que darlo vuelta, va a estar emotivo. Bueno. Vamos el Calamar todavía, dale.
3: Estamos esperando. Como
2: para ir a ver Estudiantes, que dijiste vos también, qué lindo.
3: Estudiantes hoy, y el otro miércoles el partido. Partido de vuelta en Brasil, ¿no? Hoy Estudiante Corinthians, como decíamos, transmisión de relatores con Jorge Ismael Alcapalo, con Pablo Ferrando y gran elenco. ¿Qué más? Bueno, hoy se van a conocer, ya definitivamente, porque están terminando de cerrar los rivales de Argentina en esta fecha FIFA que se abre entre el 21 de septiembre y el 6 de octubre. Por eso ahí se cuela el partido de Racing y Boca Vélez, ¿no? De Copa Argentina. Bueno, más allá de que a Boca le van a sacar algunos jugadores, si es que juega ese partido, y a Racing tal vez alguno para esta fecha FIFA. Bueno, por ahora hay dos equipos africanos que parece que van a jugar con Argentina: Burkina Faso y Benín. Podría haber un tercer amistoso.
2: ¿Burkina Faso?
5: Sí, Burkina. Es gratis la entrada, ¿no es cierto?
3: Burkina Faso. Pues, bueno, escúchame, Cabo Verde.
2: Sí, sorprendió. Mundial. Bueno, pero Burkina Faso también está a ese nivel de sorprender.
3: Bueno, qué sé yo. Todo empieza, viste, jugando amistoso hasta que después saltás al Mundial. Bueno, ellos serían dos de los rivales. Igual vamos a esperar. Y la idea de la AFA... ¿La idea cuál es? Invitarlo a Messi para que venga a jugar alguno de los partidos y que eso...
2: No, que sea como una despedida oficial.
3: Ponele, por
2: es que yo pensé, oficial. Si vos anunciaste hace una semana que te despedía de la selección, ¿por qué no dijiste después de los dos amistosos fecha FIFA me retiro? Si faltaba un mes para jugar. ¿Por qué lo has...? Vale. Dale, pero
4: no se le canta.
3: ¿Qué va a jugar los
7: amistosos? ¿Por qué no escribimos la carta? Acá está escribiendo el público, se me canta la pelota.
3: Déjalo tranquilo.
4: Pará, Leo.
7: Te estoy hablando. Estás boludeando y no me estás dando bola.
2: Leo, pero...
7: Te voy a pedir permiso a vos.
2: Un partido más. Dos partidos más.
7: ¿Por qué te voy a pedir permiso a vos para publicar la carta? ¿Quién sos? Te tengo que preguntar a vos.
2: Pero estás en malo. ¿Qué pasó?
7: No, en malo.
2: Porque te queremos ver. Queremos verte en la cancha. Vos nos rompés el corazón, claro.
7: A ver, un partido despedido. Yo igual no estoy de acuerdo con Burkina Faso, la verdad. Podría ponerme un equipo un poquito a la altura, más o menos, de lo que uno pudo construir. Y sí, es un equipo. Aparte, Burkina Faso es un equipo que se sacrifica mucho, hace todo a pulmón. Los jugadores no están cobrando su sueldo todos los meses, ¿viste? Le van pagando de apuchos.
2: No. Mira el humor de Leo, Dale, polaco, seguí, cerra, dale.
3: De contacto directo. Bien, decía Viasati en otra época. Bien. ¿Qué más? Oye, los otros partidos que tenemos hoy en Libertadores, 7 de la tarde, Palmeiras, Liga Deportiva Universitaria de Quito, y también a la misma hora, pero por Sudamericana, Santos Mineiro, que si pasa Boca podrían ser, ¿no? Más adelante, digamos, rivales de Boca. Claro. Así que el equipo de Eduardo Domínguez, el Mineiro, que viene de perder, que había perdido frente al San Pablo en el Mineirao el otro día, en realidad en el Brasileirao, juega frente al Santo, que está atravesando un momento dificultoso. Así que, entre tantas cuestiones futboleras, mientras está por arrancar el segundo tiempo de Barcelona, ganando 2-0 frente al Feyenoord de Holanda.
2: Guada.
4: Novedades en la causa Andis, ¿eh?
2: Disfrútalo, pará, escuchá.
8: ¡Guadalupe! Bien, Guadalupe, qué bien, Guadalupe.
2: ¿Sabes lo que me hizo? Pará, ¿viste que yo acabo de hacer Guadalupe? Y se me va la voz, ¿viste? Sí. ¿Sabes lo que hizo Guadalupe hoy? Sabe que se está riendo. Pero hoy había un tema re complejo. ¿Qué tema era que estaba sonando?
4: No me acuerdo.
2: No, Radio 750 en la radio.
5: Falsa modestia encima.
2: Yo... Escuchá, y entró en la radio cantando... Radio 750 la radio. Pero no, con una. ¿Era esa o cuál era?
5: Agudo,
4: no,
5: le metí el agudo.
4: Era en inglés.
2: Era otra, ¿no? En inglés era. Ahí era en inglés.
5: Encima bilingüe.
4: Uy, no es para.
2: Y entró cantando como Shinedo Connor.
4: Pero,
2: o sea, pero.
4: Cantando normal.
2: Pero ¿qué hace? Ya sabemos que cantás bien. No tengo idea de cantar fuerte y alto.
4: No canta más, digamos. Canta para adentro, ¿querés? Así no. No se escucha.
2: No, pero entró cantando como si fuese una mega estrella. Y dijo, mirá lo mal que cantamos nosotros y te pega como cante.
7: Me sale natural, Diego, ¿no?
2: Claro.
7: ¿A qué te refieres?
4: Me van a venir a ver al teatro. Ya que
2: ve que ahora vende la función. Por eso lo hizo.
4: Hay que aprovechar
2: ¿ves?
4: El momento.
2: ¿Cuándo?
4: 20 y 21 de noviembre. Entradas escribiendo al 11-7750.
2: Ojalá yo no pueda ir.
4: ¿Por qué? Porque juega
2: el 21 Boca.
4: Boca
2: en Barranquilla. Ojalá que esté en Barranquilla.
4: Bueno, el 20, ¿no? No
2: y si
4: no
2: voy el 19.
3: Sí.
4: Pero me ves el 20
7: ¿por qué
4: te
7: vas antes
4: después?
7: Al partido?
2: Porque me voy a ir a Barranquilla y me voy a ir un solo día. Ya si me voy, me voy tres días.
3: Contá un poco más de esa.
4: No me gusta herir a quien
2: ¿esta sos vos?
4: Rápido, Manu. Sí. No me gusta traer el pasado
2: ven, chicos.
4: Y el presente.
2: Marash.
4: No me gusta sentirme ausente.
2: De verdad tenemos una grosa acá con nosotros. Y hoy entró así, entró cantando y digo... Y me llamó la atención y digo, ¿para qué sé que me cantás así delante mío?
4: Bueno, a mí me gusta cantar. Esto era con Borroni.
2: A ver.
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2: Hijo de puta, eres exacto.
4: No sea el mal.
2: Es divino, Borroni, pero...
4: Aparte tocaba la guitarra.
2: Vos cantás bien de verdad. A ver, escuchá.
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2: Ahora es difícil, ¿eh?
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2: Callate, Borroni.
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0: ¡Callate, Borroni!
1: Hay que cantar, polaco. No, hay que cantar. Cantemos. Después ponemos de acuerdo. Bueno,
0: qué, ¿qué canción teníamos?
2: El 13... Silvio Rodríguez argentino, Borroni.
0: ¿Tenés, Manu, ahí la lista de temas? 13-10. ¿Qué teníamos? ¿Se puede ver, no? ¿Pasar quién entró cantando? No, era en inglés, dijo Guada.
1: Para mí era. No, no, no era la, la canción con la que cerró Víctor Hugo. Ya no sé, la verdad. Puede ser.
0: No,
1: puede
0: ser.
1: No, no, te juro que no me acuerdo.
2: ¿Va a estar Borroni?
1: Si no
2: digo,
1: no
2: en el teatro,
1: problema.
2: Si va a estar Borroni, te pago la
1: no,
2: mitad de la entrada.
1: No, porque aparte no es. No es.
3: A tu hermana, por favor.
2: La guita. Si está Borroni, se meta con Borroni.
0: No, chico, de uno, de uno, de uno. De
1: no
0: uno.
1: Es un show de canto, es teatro musical.
0: Ah, ¿y 2021 en qué teatro?
1: En el Teatro Devoto.
0: Teatro Devoto.
1: Después pasó bien, igual de por redes todo lo que es horario.
2: Borroni tendría que estar en Devoto. Después de cantar esto. En NACA.
0: Ay, subí, subí, subí, subí, subí.
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0: ¿No fuiste a apostar?
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0: Messi es una futura bandana.
1: Acompañé hace poco a una amiga que canta muy hermoso, de hecho es coach de canto y todo, pero que empezamos juntas a un programa de Guido Casca hace un poquito de esto.
0: Como Karina.
4: ¿Qué?
0: Te ayudaba a juntar guita.
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0: Pero el Borroni piensa que canta bien.
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0: Es eso, le hicieron creer que cantaba bien. Mándenle un mensaje a Borroni. No está más en esta emisora, pero.
1: No.
0: A Julio Andrés, mándenle.
1: No,
2: ladra muy bien, Borroni. No jodan.
1: Interpreta lindo.
0: No atenten con.
2: Bueno, que interprete.
1: Este show tiene una fecha dentro de poco, por eso. Este era.
0: Ah, Oasis.
1: Pero no era.
2: Igual que Borroni, mirá, en la misma voz que Borroni.
0: ¿Qué parte era?
1: Fragmento bueno, final, ah, porque iba como un agudito, ¿no?
0: Tuvo un agudito muy bien cantado, sí, no me acuerdo cuál era. Borroni. Yo a mí no me sale eso, digo, ¿cómo me? Ya, ¿cómo van las cositas? La campanita en la silla y tiró eso como si nada, así como.
2: Qué bien canta Guadalupe.
1: Canto desde muy chiquita y me gusta, sí, todo lo que.
2: Es choto, Borroni. No. Bastante choto.
1: No, trajo la guitarra.
0: Pastichoto.
1: Y una vuelta canté con Abel Pintos, pero por teléfono, porque era pandemia, chicos. Sí, era
0: qué
1: pandemia.
0: Lindo.
1: Tenía una entrevista con Víctor Hugo. Víctor Hugo, de hecho, salía a distancia, porque en ese momento estaba desde la casa, y él estaba haciendo distintas ruedas de prensa por un show en el Luna Park, creo que tenía.
0: Qué
1: lindo. Fue hace un montón, 2021, por ahí. Y cantamos
0: qué lindo,
1: juntos.
0: Qué lindo,
1: sí, estuvo buenísimo. Muy linda. Aparte, yo lo admiro mucho a Abel Pintos. Bueno, que retomamos la
0: historia. Retomamos que no vamos, dale. La última
3: que canté yo.
1: ¿Qué?
3: Fue la joda, un cortito, pero con Diego.
2: ¿Con Diego?
3: El usuario al pibe.
1: ¡Qué bien!
3: Un día con un grabador, lo fui a buscar cuando en una de las tantas vueltas a Boca con el mechón, el de un club.
1: ¿Qué cantaron?
3: Y le dije, el sueño al pibe. Golpearon la puerta de la humilde casa. Sí, que es el hit de Diego. Es el hit de Diego.
1: Trae ese corte, por favor.
3: Tengo que buscar en mi casa en un TDK. No tengo,
0: uy, escucha qué lindo.
1: Qué lindo.
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0: Dale, por la cometele, dale.
4: Y el pibe le dijo, riendo y llorando, el club me ha mandado hoy la citación.
2: ¡Vamos, Diego! Ronnie Pavarotti es.
1: Sí, lindo cantar Bulaco.
2: Upe Guadalupe. Guadalupe. Adelante, Guadalupe.
1: Novedades en la causa Andis. Y tiene que ver con una persona que nombramos en el arranque del programa, que es Nadia Veller. La escuchamos hablando esta mañana con Tomás Méndez. La convocaron a declarar porque ella dijo tener grabaciones sobre la corrupción que existió en la Agencia Nacional de Discapacidad.
0: Sí.
1: Y es el fiscal Picardi el que le pide a la expareja de Cerimedo que se presente a declarar. Esto sería, en principio no tiene fecha todavía, pero de manera virtual, ¿no? O telefónica, y resguardando siempre su privacidad, donde está en este momento descansando y recuperándose. Pero ella dijo en reiteradas entrevistas, después de lo que fue el ataque contra su vida, que tenía grabaciones y mensajes en los que el ex consultor de Milei, o sea, Cerimedo, hablaba sobre la trama de corrupción del gobierno. ¿Se acuerdan que Cerimedo fue citado a declarar?
0: Sí.
1: Y dijo que recibió un par de audios de Españolo y que podía dar fe de cierto porcentaje y de.
0: No, dijo que lo que Españolo se escucha en los audios, Españolo se lo había dicho a él en persona.
1: Exacto.
0: Que daba fe que era exactamente lo mismo.
1: Con lo cual, su declaración lo que hacía en principio era dar por tierra con la teoría de que estaban editados o creados con inteligencia artificial, ¿no? Después está otra cuestión, que es que el juez Lijo rechazó por parte de la defensa de Españolo la pericia sobre los audios, ¿sí? Lo que pedía en realidad Españolo, como uno de los principales señalados por las presuntas coimas en discapacidad, que se suspendiera la pericia sobre los audios, porque forma parte de su privacidad, decía él, y el análisis ya está en marcha, ¿no? Para determinar el origen y también la veracidad de esas grabaciones en la que Españolo habla de presuntos sobornos y sobreprecios en la Agencia Nacional de Discapacidad. Así que se lo rechazaron. ¿Qué dijo Nadia Veller? Que Cerimedo y quien era su esposa, Natalia Basile, habían filtrado los audios de Diego Españolo que describían el reparto de fondos y coimas del organismo, entre ellos el famoso supuesto 3% de la secretaria general de la presidencia y otro porcentaje para Eduardo Lule Menem. Ella dijo públicamente que está dispuesta a dar testimonio de todo lo que sabe, también que comenzó a grabarlo en un momento en que sintió desconfianza, con lo cual tiene nuevas pruebas para aportar. conversaciones donde hablan de su relación, de infidelidades, pero también de otros asuntos, no solamente personales, como negocios sucios dentro de la administración de Milei. Ella dijo textualmente: Fernando me dijo por Seribedo que la hermana de Milei estaba involucrada con la corrupción. Sí, o sea que
0: ese apunte hay que investigarla, esa línea hay que seguirla.
1: Por eso es que dan a conocer en las últimas horas desde la investigación el fiscal Picardi que la va a llamar. Ya hay 19 personas procesadas, entre ellas Diego Españolo y su número 2, que es Daniel Garbellini, y también Miguel Ángel Calvete, el lobista, y también hay otras personas que podrían quedar en la misma situación. Delito de asociación ilícita, negociaciones incompatibles con la función pública, defraudación agravada, lavado de activos, bueno, 49 hasta ahora investigados por la causa Andis.
0: Bueno, nos divertimos bien, muchísimo, nos informamos, compartimos dos horas hermosas, se viene todo el equipo de Nora en Radio 750, nos vamos. Allá miran tan cómodos como si fuésemos a seguir
5: cántate
0: una hora más.
5: Algo, Guadalupe.
0: Mañana Guadalupe canta en vivo y promociona su fecha 20-21 de noviembre.
5: Sin Fernando Borrón.
0: Mañana, sin que nadie la pise, la estropee.
5: Sin Borrón.
0: Canta
5: por
0: en
5: favor.
0: Radio 750 Guadalupe Regal, sí. Bueno. Gracias, Polaco.
2: Gracias no a ustedes, olvides, ¿eh? Gracias.
0: Tiki, tiki, tiki, tiki. Gracias, Lucho, gracias a todos. Lucho, Lucha, tiki, Manu, tiki, Nacho, es Nacho, Lucha, Lucho, Gachi y estos dos pelotudos. Mañana nos encontramos. ¿Está bien? Hasta mañana, chau.

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1: Hora 15, un minuto, temperatura 18 grados 6 décimas, cielo parcialmente nublado en la ciudad de Buenos Aires, la humedad 49%. En Posadas Misiones, temperatura 22 grados. La oposición forzó al oficialismo y se emplazó el tratamiento sobre el endeudamiento.
2: En la calle.
3: Con 249 votos a favor, uno en contra y ninguna abstención, el oficialismo obliga de esta manera al bloque libertario a seguir un cronograma y que antes de fin de mes haya dictámenes para acompañar a los endeudados y morosos de nuestro país, que ya representan a casi 6 millones de personas. Para Radio 750, esto decía acerca de si tendrá o no costo fiscal el proyecto al que se llegue el diputado nacional Germán Martínez.
4: Nosotros vamos a trabajar para tener una propuesta que reúna la mayor cantidad de firmas. Es muy poco probable que sea un solo dictamen. Para tranquilidad, respecto a costo fiscal, la mayoría de las iniciativas no plantea la creación de ningún fondo con afectación presupuestaria. Queremos trabajar sobre la normativa existente y tratando de fijar parámetros que nos permitan aliviar y solucionar el problema del endeudamiento de la mora sin necesidad de andar redistribuyendo recursos de una partida a otra.
3: Desde la Cámara de Diputados, para Radio 750, Laura Medina, Derecho a la Información.
1: Familiares de personas con discapacidad destacaron el rol de la escuela pública y los terapeutas.
2: En la calle.
5: Para el móvil de Radio 750, Valeria, madre de una persona con discapacidad, resaltó el rol fundamental de la escuela pública y el acompañamiento terapéutico, dejando en claro que estos son los que transforman realmente las vidas de las personas.
6: Yo tengo una hija con discapacidad y la verdad que me han ayudado muchísimo la gente del colegio, los terapeutas. Me han ayudado y mi hija hoy es una persona que me ayuda, que trabaja conmigo. Yo trabajo 18 horas, puse un pequeño kiosco para que ella se desenvuelva y la verdad que dio frutos todo lo que le enseñé y eso fue gracias a la escuela Nuevo Día de Ramos Mejía, la escuela pública también, y todos los terapeutas, y yo estoy muy agradecida a las instituciones argentinas.
5: Desde el Congreso informó para Radio 750 Luciano Marcos, Derecho a la Información.
1: Mauricio Macri apuntó contra la jueza que suspendió el nuevo régimen penal juvenil en la provincia. El expresidente aliado de Milei remarcó que el Poder Judicial no puede revisar de manera preventiva decisiones legislativas, además de remarcar que es inaceptable que una medida cautelar dictada por un juzgado provincial impida la aplicación de una ley nacional. Por último, el titular del PRO sostuvo que la Argentina que soñamos solo se construye con jueces que respeten la Constitución.
2: Deportes.
1: Con participación argentina continúan los partidos de ida de los cuartos de final de la Copa Libertadores. Desde las 21:30 con transmisión de relatores por Radio 750, Estudiantes de La Plata recibirá Corinthians en el 1. Valor de dólar oficial 1.535 pesos, dólar informal 1.540 pesos, riesgo país 493 puntos.
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1: Continúan cerradas las inmediaciones del Congreso por operativo de seguridad por la marcha de los jubilados y de discapacitados. Hay demoras en Cantilo, en Lugones, en General Paz desde Eva Perón hasta Avenida San Martín, sentido el Río La Plata, y desde Avenida Constituyentes hasta Emilio Castro, sentido el Riachuelo, en Delepián en ambos sentidos. Además, en el ingreso de Puente Pueyrredón a la capital federal. El tren San Martín opera limitado entre Retiro y José C. Paz. El resto de trenes subtes y premetro a horario. Temperatura 18 grados 6 décimas, cielo parcialmente nublado en la ciudad de Buenos Aires, la humedad 49%. En Posadas Misiones, temperatura 22 grados. 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Estas fueron las noticias, Sergio Becerra.
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0: Sí, claro que sí, estamos en el aire, somos poquitos, pero le ponemos una garra, mirá.
1: Por supuesto.
2: Hola, hola, hola.
0: Mañana bueno. Ya viene Nora.
1: Sí.
0: Así que
1: sí.
0: Mañana,
3: la extrañamos.
0: La extrañamos un montón.
1: Horrores.
0: Un montón. Pero bueno, mañana ya viene Nora. Con el reglamento.
3: Eso es, sí, el reglamento.
4: El reglamento de la pindonga.
0: Con todo eso. Va a venir.
4: Empanadas caseras de pollo.
1: Claro, traer, también. Dijo que iba a traer.
4: Arroz con pollo.
1: Eso, también. Es un audio que nos mandó recién ese.
0: Ah, sí, mira.
1: Que dijo, llevo empanadas caseras de pollo.
0: Pero qué raro, porque, bueno, no, está bien, puede ser.
1: Sí, sí, sí.
0: Que los traen una heladerita.
1: Sí, sí, ella tiene ahí la
4: bizcochuelo.
0: También va a traer bizcochuelo.
1: Sí,
0: sí. Yo sé quién va a venir.
4: Canelones de carne.
0: Si te aparece toda esa comida, yo sé quién va a venir.
1: Sí, sí, sí, tiene un olfato...
4: Empanadas de
3: epa,
4: carne.
3: Epa, un montón.
1: Claro, bueno, no, Armando va a terminar viniendo ahora.
3: Muy buenas tardes.
1: Si lo invocamos con esas palabras, por ahí termina llegando.
0: ¿Vos decís?
1: Bueno, no lo descartemos.
3: La gente no sabe que estamos hablando de otro lado.
0: De nuestros compañeros. No, bueno, al profe le mandamos un beso. Tenía ahí una cuestión. Una cuestión médica que resolver. David estaba cubriendo no sé qué cosa para el diario. Así que bueno, nada.
3: Acá estamos.
0: Acá estamos.
3: Vanessa Olivieri.
4: Más dura que el micrófono, sí. Que me acabo de chocar.
0: Pero Lorca y Nacho.
3: ¡Bravo! Que viene a representar a todos.
1: Para, Manu, sacá la púa ahí. Poné el efecto de sacar la púa. Porque hay algo importante que decir.
3: Sí, yo creo que vino porque sabe que hoy hay mecha gastronómica y ya sí. Se vino preparando.
1: Yo también tengo olfato, pero me parece que no presentamos a la parte más importante de este programa. Todo bien, con todo respeto por el laburo de ustedes, el mío también, digo, pero lo más importante de este programa no lo presentamos.
3: Manu está del otro lado.
1: Manu Maschi también, sí,
3: supuesto,
1: sí.
3: Claro,
1: escucha de la calle editando, Sonia Giorgi está en la producción.
3: Por eso tenemos una producción bárbara.
1: Sí, eso sí.
3: ¿Y entonces?
1: Pero, a ver, ustedes están viendo, la mesa no está completa porque no se saludó a lo más importante, Fernando. El panel más grande de la radiofonía argentina que hoy está ahí del otro lado. Y que va a mandar mensajes.
0: ¿Cuál es el otro lado? Yo me pregunto a veces, ¿cuál es el otro lado?
1: Tenemos un programa para 20 horas.
0: ¿Qué es esto del otro lado? ¿Están con nosotros? ¿Qué del otro lado?
1: Muy
0: están con
1: bien,
0: nosotros.
1: Muy, tenés razón, tenés razón.
0: Ningún del otro lado, es de este lado, acá, es con nosotros. Así que les pedimos que nos

0: Dejen su mensaje, su audio, que nos escriban al 11-7000-0750, acá, con nosotros.
1: Con nosotros.
0: Con nosotros, con ellas y ellos.
1: Exactamente. Sí. Es verdad, qué mal que estuve yo también, ¿eh? Es verdad.
0: Tengo discusiones larga sobre qué es del otro lado.
1: Bueno, bueno, sí, pero uno, sí, claro, uno entiende que si, quien sintoniza
2: acá
1: el
2: dial... Acá del otro lado, Manu está del otro lado, porque
0: sí,
2: hay como
0: claro,
2: una pecera
0: este caso,
2: y está
0: sí,
2: del otro lado.
1: Es verdad, es verdad.
0: Sí.
1: Pero bueno, no, no, lo sí, que decía era esto, el integrante más importante de este programa, sin dudas, es la gente que no
3: va,
1: está rugaste, físicamente compartiendo el mismo...
3: Bueno.
1: Espacio.
2: Claro.
1: Y bueno, que sí es la, son las voces que más queremos escuchar. Sí,
0: absolutamente. Con lleno. Absolutamente. Me confunde, Cristina, que me dice un montón de cosas. Entre las empanadas de pollo, el arroz con pollo, no sé qué.
2: Y el reglamento de la pindonga, así estamos.
0: Está, oh, sí, sí, sí. Después vino Cristina y me aturdí un poco.
1: Pero para Cristina no dice empanada de pollo, no dice...
0: No.
2: Pollo a la cerveza, matambre a la leche, loma champiñón, papas a la crema, sí, ensalada, sopa de verduras, pastel de papa.
0: Un montón de cosas.
3: Y un cachito de carne y nada más que un cachito de carne.
1: Y hoy no podemos hacer chori. Porque llueve.
0: Porque llueve. Claro, llueve.
4: Podemos hacer choripán porque hay lluvia. Ahí está. Mucha lluvia. ¿Dónde están los choripaneros si hay lluvia?
1: ¿Dónde están?
4: Se te apaga la parrilla, hermano.
0: Se te apaga la parrilla, hermano.
2: Y de comerse un asadito.
0: No, bueno.
1: No, estamos
0: eso,
1: lejos, estamos muy lejos de comer una cerveza.
2: Pero
1: nos
2: decimos que es mucho más gratificante comerse un cerdito a la parrilla que tomar Viagra.
1: Ahí está.
0: Claro, claro.
1: Ahí está.
0: Un cerdito a la parrilla.
1: Claro.
0: Y ya está, entonces toma pastillita azul y nada.
1: Hay que tomar Viagra, hijo.
2: Bueno,
1: está bien, no, no,
2: esto me gusta. Muy bien, está muy bien este programa con un montón de gente que va a compartir con nosotros esta
0: Pero aparte,
2: tarde.
0: Mirá los protagonistas que tenemos. Nora no está en vivo y en directo, no está acá, pero está.
1: Sí.
0: La tenemos a Cristina.
1: Y todos con propuestas gastronómicas irrefutables.
2: Sí, yo sí tengo una que, bueno, va a dar que hablar. En un rato vamos a estar debatiendo.
0: Hay mecha hoy, ¿eh?
2: Hay mecha.
0: Hay mecha,
1: no me
0: ya
1: voy
0: se está
1: acá
0: preparando Nacho.
1: Me puse el almohadoncito, no lo puede ver la gente todavía, pero me puse el almohadoncito porque sé que tengo para largo. Sé que tengo para
5: largo. Ahí hay que poner pan o galletitas.
1: Sí, bueno, también
0: podría sí ser
1: estamos
0: pan,
1: para tirar hasta el...
5: Como lo decía la señorita locutora.
1: Ahí está, como ay, lo decía Vanessa.
0: Señorita bien, locutora, me gusta eso de señorita y locutora, las dos cosas.
5: Yo voy a ser de locutora.
0: Está. Bueno, está muy bien, tiene buena voz.
2: Buenas tardes.
1: Hubiese
2: buenas
1: sido tardes una gran locutora.
0: Sí, gran oradora.
2: ¿Cómo les va?
0: Sí,
2: ¿qué tal?
0: Así que, sí, sí, sí.
1: ¿Te imaginas si no hubiese sido presidenta? ¿Qué locutora nos perdí?
5: Vos sabés que sí.
2: Vos sabés que sí.
0: Vos sabés bueno que sí.
2: Bueno, acá estamos, arrancando el programa.
0: Sí, con Mirta que sigue internada, sí, que hoy hubo un parte médico. Está ahí, está en una habitación, la están cuidando.
1: Evoluciona favorablemente, decía el parte médico del
0: Matarrón. Exactamente, y el nuevo parte médico se va a conocer el viernes que viene.
1: Me mata.
0: Sí, el viernes, bueno, cada dos días. Agradecieron también el respeto y los mensajes cariñosos y demás. Y ayer, cuando terminábamos el programa, dijimos que quien estaba internado en el mismo lugar donde está internada Mirta era Chiche Hellblum. Y bueno, finalmente hoy amanecimos con la noticia de la muerte de Chiche Hellblum. Le sacaba jugo a las piedras, sí, hay que decirlo.
1: Sí,
0: un productor que, digo, desde su rol de producir cosas, de producir noticias, leía por ahí que fue a cubrir un evento que tenía que ver con la naturaleza y con la mortandad de peces, y cuando llegó a los peces se los había llevado a la marea y fue a la pescadería, compró peces muertos y lo tiró para hacer la foto. Sí. O sea, digo, como productor... Como la verdad le sacaba jugo a las piedras.
2: Sí, tenía una de sus frases icónicas que era: nunca dejes que la realidad te arruine una buena nota.
0: Exacto, claro, exacto. Claro. Bueno, y también hizo entrevistas a lo largo de su carrera interesantes. Bueno, y también le hizo una entrevista a Milei. Pero atente con esta entrevista que le hizo a Milei. Porque más que basarnos en lo que decía Chiche, fíjense las respuestas del presidente. Vale, pero no sabía nada.
1: Ya van a llegar. Igual para, no dice mucho más que esto, Milei, en su respuesta. ¿Cuánto está el kilo de carne?
0: Claro, no sé.
1: ¿Y el boleto de colectivo?
0: No sé.
6: ¿Vos sos un ser humano normal o marciano?
7: No, yo creo que soy.
6: Por ejemplo, ¿vos sabés cuánto vale un kilo de carne hoy?
7: Yo no hago las compras.
6: No haces compras. ¿Sabés cuánto vale un boleto mínimo?
7: No.
6: ¿Sabés cuánto es la jubilación mínima?
7: No.
6: ¿Y suponete por qué no sabés eso? No te lo digo. A ver, ¿no lo sabés porque estás en las grandes líneas o porque no?
7: No, porque yo miro los números agregados.
6: Sí.
7: Entonces, como
6: los grandes números.
7: Claro, yo entonces miro en términos agregados, entonces no miro los números particulares, chiquitos.
0: Claro, no está la minucia. No, eso no está la minucia. La gente, que se arregle.
1: Igual es la primera vez que se le puede creer a Milei y dice, no sé cuánto sale el kilo de carne, no sé cuánto cobran los jubilados, no sé cuánto vale el boleto de bondi. Es la primera vez que se le puede creer todo lo que dice, digamos, ¿no?
0: Sí, no, bueno.
1: Después te pone una excusa, pero digo, dijo la verdad el tipo.
0: Tampoco era el único presidente que no sabía, porque el otro también te decía, no sé, esa te la debo.
1: Claro, claro.
0: Digo, cuando hay una disociación y una lejanía, ¿no? Una distancia tan grande entre quienes ejercen el poder y el pueblo, pasan estas cosas, que un presidente no tiene la más pálida, casi digo otra cosa, la más pálida idea de cuánto gana un jubilado o cuánto sale un litro de leche, un kilo de carne o un boleto de bondi.
1: Claro. Él solo sabe que las jubilaciones y los salarios vuelan, lo que no sabe es a qué altura, evidentemente, porque no sabía cuánto cobraban los jubilados, pero después te dice que la jubilación en dólares o el salario en dólares vuela.
0: Pero eso es Narnia, chabón, no en Argentina. Claro,
1: por eso te digo.
0: No, sí, bueno.
1: Igual mirá lo que dijo Chiche, qué interesante y qué hábil que fue el presidente para responder, porque le dijo, vos sos un marciano, y él le dijo no, porque si no lo operaba ahí en vivo, como hicieron con él en su momento. Digo, estuvo bien, si no tenía ganas.
0: ¿Te acordás cuando le hicieron la autopsia al muñeco, claro, que era una representación de lo que en teoría habían encontrado en Estados Unidos y que estaba en el área 51? Ah, jugo a las piedras, no me jodan, no me jodan. Después podemos discutirle un montón de cosas a Chiche.
1: Sí,
0: que
1: las hay, ¿no?
0: Podemos discutirle, qué sé yo, su misoginia, claro, su postura. Bueno, ahora, sí, man.
8: Sí, acá estuvo a punto de venir, coqueteo con hacer algún programa en la radio. Y yo participé de la reunión y, bueno, no acepté trabajar en esas condiciones.
0: Sí.
8: Porque, bueno, sí, era misógino. Y además sabía por dónde pelear y le importaba más.
1: Es increíble cómo lo primero que dijo fue algo totalmente demoledor.
8: Sí,
1: fue jodido.
8: Y le interesaba más esta cosa de, incluso, no por ahí no opinaba lo que decía. Pero le interesaba más sacar esto, como decías, agua a las piedras, o molestar a la otra gente, o generar ese debate que fuera viral, que se viera, incluso que le importaba más eso que incluso lo que él pensaba. Por lo menos en ese momento, y eso fue lo que dijo en la reunión en la que yo participé.
0: Bueno, esto tuvo como varias etapas, digamos, durante la dictadura.
8: Sí.
0: Fue colaboracionista, manejó un medio que estaba a favor de la dictadura, así que bueno, nada, qué sé yo, nada, se fue Chiche.
1: Es un personaje que inadvertido no ha pasado, sin dudas, y que tuvo varias caras y varias maneras de mirarlo en cuanto al periodismo. Si hablamos, como decía Vane, de producción, hizo cosas por locas y bizarras, no menos creativas, digo, después sí tuvo esa, a nivel profesional, personal, muchos entredichos con mucha gente, y esto también hay que marcarlo, porque es verdad, la gente a lo largo del día ha dejado mensajes y decir, no nos obnubilemos tratando de reivindicar a una persona solamente por el mero hecho.
0: Y además,
1: de que,
0: perdón, pero la muerte no abuena, ¿eh?
1: Ni hablar.
8: No, bueno, era un personaje complejo, el cual mucha gente habló diciendo que había sido muy maltratada, pero al mismo tiempo había aprendido mucho. Un tipo muy profesional y que le gustaba y que llegaba temprano, que investigaba y bueno, esto, que si trabajabas al lado de él, aprendías también de él.
1: Sí.
0: Y si no, te cagaba pedos. Básicamente era eso, porque sí. Te retaba al aire, pero te retaba feo.
1: Sí.
0: Bueno, la noticia es una de las del día. Tendremos un montón de noticias más porque Este país no te da respiro, ¿eh? No te da respiro. Vamos a hablar del endeudamiento, de la ley de emergencia de discapacidad. Vamos a ver qué pasa con los bomberos voluntarios, sí, que también están ahí peleando por lo suyo. Bueno, vamos a tener deportes. ¡Uf!
1: De todo.
0: Y tenemos la mecha.
8: Sí, por supuesto.
0: La mecha.
1: Y la mecha terminamos...
8: Está difícil hoy, ¿eh? Oh.
1: Es una redacción con chiche, la mecha hoy.
0: Chicha. Con bueno, 11-7000-0750, ahí nos dejas un mensaje. Acordate que nos puedes dejar un audio o nos puedes escribir.
1: Dejen audio, es que hoy la mesa la completan ustedes, muchachos. Hoy,
8: la mesa la completan ustedes. Pero mira qué mesaza.
1: Mesaza, con ustedes es mesaza.
0: 11-7000-0750.
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0: 3:25 pasaditas, 18 grados, 3 décimas la temperatura en Buenos Aires. Repasamos el pronóstico dentro de un ratito, pero lo tenemos en línea nuestro compañero. Ariel Scher. Profe, ¿cómo va?
1: Hola, Vane. Hola, Vero. Hola, Nachito. ¿Qué onda? Siempre el añadido Nachito es que dice qué onda. Y eso me genera un tipo de conmoción que no consigo identificar. ¿Qué onda, Nachito? ¿Qué onda, compañeras? Si en vez de arrancar, y tiene mucho mérito, pensando en que a las 9:30 de la noche hoy van a todos encender sus televisores y van a tratar de seguir los vaivenes de Estudiantes Corinthians, o que van a agotarse en un momento de ver las repeticiones del gol de Merentiel con el que Boca le ganó ayer el partido de ida al San Pablo por la Copa Sudamericana, o van a ver qué tiene que realizar Platense por la Libertadores para la revancha contra Fluminense. Concéntrense en su vida hoy, este mismo miércoles, a las 3:33 de la mañana si estuvieran en Nueva York. Ponele con la diferencia horaria, plena madrugada de la Argentina. A esa hora, como nunca ocurrió en la historia del abierto de tenis de los Estados Unidos, el cuarto torneo, megatorneo del año, torneo de Grand Slam del año, en Queens, en Nueva York, en Flushing Meadows, terminó el partido entre Ben Shelton y Carlos Alcaraz. Jugaron 4:28 al tenis. Estadio Arturage, más de 20.000 personas, el estadio de tenis más grande que referenciamos en la televisión en el mundo, un partido inverosímil, donde todo lo que ocurría parecía que no era posible para la condición humana, pero ambos pibes, 23 años, se los veía humanísimos. Ben Shelton, estadounidense, local pero no tanto frente a la carismática figura de Alcaraz, murciano pero no tanto en Nueva York. Ben Shelton en un año espectacular, conducido en términos de formación por su papá, llegó a ser jugador número 52 del ranking mundial, lo viejo que estaremos, que nosotros lo vimos jugar y muy bien. Y del otro lado, Alcaraz, que por un problema en la muñeca había estado 4 meses sin jugar. El partido era alucinante, exactamente diseñado por dos individuos llenos de humanidad competitiva, pero con alcances, con la raqueta, que no parecían posibles al universo que pintamos los humanos. Lo tenía Alcaraz, vieron que en los grandes partidos te parece que en la longitud, en la extensión, en las zonas definitorias, los jugadores que son hiperjugadores, y Alcaraz lo es, se terminan llevando por una uña eso. Bueno, Shelton se las arregló para poner la realidad de su lado y le ganó en el tiebreak, o sea, en el desempate del quinto set. Se abrazaban, se felicitaban, se sonreían. Alcaraz, el perdedor, explicó que se fue sonriente, no solo porque a veces perdiendo te vas con una sonrisa porque estás satisfecho con lo que hiciste, sino porque asumió que hacía muchos meses que no jugaba al tenis y pudo hacerlo en el más alto nivel, desplegando todo lo que intentaba desplegar. Y Shelton saltaba por las paredes, es semifinalista del Abierto de Estados Unidos. No hay un campeón estadounidense en el Abierto de Estados Unidos desde el 2003, cuando Andy Roddick, un grandísimo jugador, se llevó ese título. Pero claro, después vino la era Federer, Nadal, Djokovic, todos nacieron lejos de Estados Unidos, así que no le podían resolver al yanquismo la gloria yanqui, que legítimamente por ahí querían algunos hinchas allí. Y en ese devenir, ahora va a haber un finalista, porque le toca a Ben Shelton, otro estadounidense, muy buen jugador, Tiafoe, que también ganó en 5 sets, un partido que tenía perdido, estuvo a un game de perderlo. Será una semifinal de esas que conmueven. Pero el Abierto de Estados Unidos, con todas las objeciones que se puede hacer a la concentración de capital que hay en estas cumbres del show y del espectáculo deportivo, con toda la ampulosidad que ponen las megacompañías que promueven allí su condición dominante en un mundo que tiene cada vez más pobreza y más pobres, aún asumiendo todo esto y aún poniendo en discusión si vale la pena dedicar tantas horas en la vida a ser jugador de algo de manera excelsa, los partidos resultan no solo deslumbrantes en lo técnico, sino que tienen una dimensión conmovedora en el plano de la competitividad, en el plano de la entrega y en el plano de las cosas que circulan en la imaginación entrenadísima, pero imaginación al fin de estos jugadores. Entonces, repaso, si no van a ver las 4 horas y media, o casi 4 horas y media, de nuevo, de ese partido extraordinario que Carlos Alcaraz, español, perdió frente a al Ben Shelton, al estadounidense, mírense aunque sea esto que nos ofrece este tiempo de la historia, que son versiones resumidas de la vida de la gente, lo que los canales de televisión llaman highlights, y en esa búsqueda resumida van a encontrar una cantidad de puntos que conmueven por vulnerar el campo de lo imposible y volverlo posible. Después tenemos un montón de fútbol, y ese fútbol también tiene sus zonas que conmueven, y hoy hay partidos de Champions League con todo el atractivo del caso, pero no sé si hay un punto de acontecimiento humano y masivo o hipermasivo, como lo es el Abierto de Tenis de Estados Unidos, que ofrezca y que además de ofrecer termine ofrendando una construcción de este orden. Dos pibes que hicieron sobre un piso de cemento azul que una pelotita de tenis se parezca a un poco un cuadro de Picasso y un poco a la canción del grupo que más les guste. Y ahí están, jugando y jugando.
0: Gracias, Ariel. Te mandamos un abrazo grandote.
1: Abrazos para ustedes.
0: Ahí estaba, el profesor.
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4: Les informamos a los oyentes de Radio 750 que están cerradas las inmediaciones del Congreso por operativo de seguridad por la marcha de los jubilados y de discapacitados. Continúa también el corte total en la avenida Ángel Gallardo al 800 por operativo bomberos. Se incendió una casa entre las calles Hidalgo y Olalla. Hay demoras en Cantilo desde Ciudad Universitaria, en Lugones, en zona Núñez, en la General Paz, desde Eva Perón hasta Rivadavia, sentido Río La Plata, y desde zona norte hasta Emilio Castro, sentido el Riachuelo. En Delepiane 6, a la autopista 9 de Julio Sur, mano a Avellaneda, y en Puentes La Noria y Pueyrredón al sur. A los usuarios de trenes y subtes, el tren San Martín continúa con servicio limitado entre las estaciones Retiro y José C. Paz por colisión con una persona en José C. Paz. Los trenes del subte línea A no se detienen en la estación Congreso por operativo policial. El resto de trenes, subtes y premetro a horario.
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0: La frase de regular en chancletas la usamos muy seguido nosotros, sobre todo porque hoy el oficialismo tuvo que hacer exactamente eso. Hoy en el Congreso pasaron cosas muy importantes. La oposición avanzó con proyectos sobre deudores, sobre la ley de emergencia en discapacidad. Pero para saber un poco la interna de todo lo que ocurrió, la tenemos a la diputada nacional por la Ciudad de Buenos Aires, de Unión por la Patria, Lucía Campora. Ahora, Lucía, ¿cómo te va?
1: Hola, ¿qué tal? Buenas tardes. ¿Cómo están todos ahí en la radio?
0: Muy bien, muy bien. Bienvenida a Escuchar Página 12. Bueno, decíamos, hoy fue un gran día.
1: Bueno, es un día importante para avanzar en proyectos que creemos que son muy urgentes, ¿no? Claro. Así que hemos logrado dos principios de victorias legislativas. Es solo un comienzo, porque lo que se acaba de votar en la sesión fue el emplazamiento, pero para decirlo con palabras más claras, la obligación de las comisiones para reunirse a debatir y tratar y despachar los proyectos de desendeudamiento familiar y de prórroga de la emergencia en discapacidad. Recordemos que son dos temas con los que desde la oposición venimos insistiendo mucho. Hay más de 50 proyectos presentados de desendeudamiento familiar y la Libertad Avanza no quería tratar ninguno. Cuando vieron que se les venía encima esta convocatoria, hicieron un acting, como simulando que por su cuenta iban a habilitar el tratamiento de los proyectos en comisión, pero bueno, hubo claridad respecto de que hacía falta que esta sesión convocase explícitamente a que las comisiones despacharan, porque si no, eso no iba a pasar, porque ya sabemos lo que piensa el oficialismo, porque lo ha dicho Milei, ¿no? Que cree que esto es un problema entre privados, que esto es culpa de quienes se endeudaron, que nadie les puso una pistola en la cabeza para contraer los créditos, para contraer las deudas que contrajeron, y nosotros acá tenemos muy claro, y sobre todo los argentinos que se endeudaron tienen muy claro, que esto es consecuencia directa del modelo económico de Milei, que los argentinos que se endeudan porque no llegan a fin de mes, y esto necesita una respuesta política y estructural, y no, como dice Milei Caputo, que se arreglen entre el banco y los deudores, que sabemos quién pierde ahí, ¿no?
2: Y en ese sentido, Lucía, sabiendo de, digamos, partiendo de esa base, ¿no?, de lo que piensa el gobierno en este aspecto, ¿cómo leen políticamente la unanimidad de que ambos proyectos sean tratados en comisiones? ¿Cómo se puede leer, digamos, desde lo genuino que es la pequeña batalla ganada, porque después falta la batalla final, ¿no?, que va a ser debatir en comisiones, votar nuevamente para que salgan estos proyectos? Pero digo, más allá de eso, ¿cómo leen esta unanimidad? ¿Qué pueden interpretar de que esta reculación, como decíamos recién, al aire?
1: No, es que creo que no es que recularon, es que se iba a aprobar igual, es que claro, no les quedaba otra y decidieron por lo menos disimular un poquito que ellos no piensan que esto sea un problema que amerite una respuesta legislativa. Bueno, tan coherentes por ahí a lo que piensan no son, y bueno, ante el escenario en el cual se iba a avanzar con esta sesión, se conseguía el quórum y se conseguían los votos, bueno, decidieron no quedarse sin apoyar, porque la verdad es que es muy difícil de explicar, pero bueno, la verdad es que el propio Milei explica que ellos no creen que esto se tenga que tratar, también lo dice Caputo, ¿no? Lo escuchamos hace 15 días cuando volvía de Washington y decía acá muy tranquilo: en Washington nadie me pregunta por la mora de los bancos, y uno dice, bueno, mira vos qué claridad que tienen respecto a que gobiernan en función de lo que les piden en Washington y no lo que pasa acá en los hogares de los argentinos, ¿no? Recordemos que son 20 millones los argentinos endeudados, de los cuales casi 6 ya están en mora. Y de entre quienes están en mora, un 35% lo está con más de una entidad. O sea, es un círculo vicioso del cual es muy difícil salir, y que además se vive en los hogares argentinos, yo creo que con mucha culpa y con un gran tabú, y creo que el hecho de que este debate se esté dando en el Congreso, en la discusión pública y con la definición de que tiene que haber una respuesta estatal, también tiene que permitir salir del espiral del silencio, del tabú, de la vergüenza que representa para muchos argentinos estar endeudados, que se comprenda que no es culpa de uno, que es culpa del modelo económico de Milei y que son casi la mitad de los argentinos los que están en esta situación, y bueno, por eso hay que abordarlo de esa manera. Pero respecto a tu pregunta, yo creo que no tenían alternativa porque esto se iba a aprobar con los votos de la oposición, así que bueno, veremos ahora cuando empiece el tratamiento en comisiones, si están dispuestos a acompañar los proyectos, esperemos que sí.
2: Bueno, a eso iba a continuación, ¿no? De acá para adelante, esta mini torcida de brazo que logró la oposición, ¿crees que pueden caminar también un poco que se ceda en algunos aspectos como para poder concretar esos proyectos, poder llegar a que pase por triunfar nuevamente, digamos?
1: Mira, hoy se fijó un cronograma de trabajo que fija los siguientes martes y miércoles de las próximas 2 y 3 semanas, con fechas ya fijadas de reunión de comisión para debatir y una tercera fecha para directamente dictaminar. Veremos en ese marco, yo creo que lo mismo, si se reúnen los votos de la misma manera que se hizo hoy, el oficialismo no lo va a poder frenar desde acá adentro, pero recordemos también que así como pueden haber hoy votado el emplazamiento para tratar la emergencia en discapacidad, son parte de la misma fuerza política que insiste en incumplirla, ¿no? La ley de emergencia en discapacidad ya está aprobada con un plazo que está vigente hoy, pero que el gobierno todavía no empezó a cumplir. Y por eso es que el Congreso definió tratar la extensión, es decir, prorrogar esa emergencia en discapacidad. Pero bueno, ahí pusieron el dedo para que se pueda tratar y son parte de la misma fuerza política que no lo aplica, ¿no? Entonces, bueno, veremos en el desarrollo de las comisiones. Yo creo que es muy importante que haya, como hubo hoy en Plaza Congreso, ¿no? Mientras nosotros estábamos adentro en la sesión, afuera colectivos de personas con discapacidad, colectivos de endeudados, asesorías jurídicas para personas endeudadas, distintas acciones para visibilizar y reclamar que se avance en el Congreso, creo que es muy importante porque, como decíamos recién, lo de hoy es una primera victoria parcial, pero lo que sigue ahora es de mucho trabajo en las comisiones y va a haber que hacer mucha fuerza para que efectivamente se consiga dictamen para los proyectos de desendeudamiento y de prórroga en emergencia de discapacidad.
0: ¿Y ustedes creen que para octubre se llegaría aproximadamente, digo, por las fechas que nos diste de las reuniones?
1: Bueno, es el cronograma que se está tratando de trabajar, sí, uh-huh. Que los próximos, creo que son 2 martes y 3 miércoles, o al revés, no recuerdo bien ahora, se traten emergencia en discapacidad y endeudamiento en las comisiones respectivas y llegar, sí, a fin de este mes con el despacho correspondiente y ahí sí poder avanzar en una sesión para su aprobación definitiva en esta Cámara.
0: ¿Y crees que que puede llegar a haber algún problema? Porque también está dando vueltas por ahí el tema del presupuesto 2027, que el gobierno lo quiere enviar en estos días y que a lo mejor compite en el espacio de la agenda.
1: Bueno, hay que estar atentos porque recordemos que cuando se...
0: A ver si podemos recuperar a Lucía Campor. No, se nos cortó. Bueno, a ver si podemos...
1: El proyecto de presupuesto...
0: ¡Ay, Lucía, ¿nos escuchás? Lucía, ¿nos escuchás?
1: Sí, los escucho.
0: Porque nosotros por un momento te perdimos. A ver si podemos retomar la respuesta desde el inicio, por favor.
1: Te decía que va a haber que estar muy atentos, porque no sé si recuerdan que el año pasado, cuando se envió el proyecto de presupuesto, incluía casi que traficaba disimuladamente una derogación de la ley de financiamiento universitario. Entonces sí va a haber que estar muy atentos en el proyecto de presupuesto que se envíe para que no estén gorrando con el codo lo que escriban con la mano las comisiones que ahora se vuelquen a tratar estos temas que debatíamos recién. Pero en términos de por ahí decías vos, ¿no? De competir de la agenda, bueno, va a haber que hacer mucha fuerza para que estos sigan siendo los temas que esté reclamando, como pasa en la calle, bueno, que eso se traduzca en el Congreso.
0: Exactamente, que se haga una lectura correcta, por lo menos de parte de la oposición sabemos que se hace, pero de parte del oficialismo, que se haga una lectura correcta y que se entienda que los tiempos Bueno, son como muy cortos. Esto necesita una resolución inmediata o lo más rápida posible. Lucía, te queremos agradecer un montonazo por estos minutos que nos dedicaste. Te mandamos un abrazo.
1: Muchas gracias a ustedes. Buenas tardes.
0: Chau, buenas chau. Tardes. Lucía Cámpora, diputada nacional por la Ciudad de Buenos Aires, por Unión por la Patria, que nos contaba sobre la sesión de hoy.
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0: 11-7000-0750, ese es nuestro número de WhatsApp. Cristina nos escribió mucho mensaje sobre Chiche.
1: Generó mucho.
0: Sí. Igual ya dijimos.
1: No estamos reivindicando la
0: figura.
1: De
0: ninguna manera, las cosas como son. Bueno, como oyente de radio y lectora de diarios, hábitos concientizadores, dice Cristina, creo que las noticias no se producen, sino que suceden. El tratamiento de ello es lo que demuestra la excelencia de los profesionales periodísticos. Nunca del lado de Hellblum.
1: Bueno,
0: Bueno, el tema era que te inventaba las noticias.
1: Claro, claro.
0: En ese sentido, decíamos que sí, le sacabas jugo a las piedras.
2: Sí, sí, bueno. Era entretenimiento.
1: Claro, bueno.
2: Sí, ahí lo mirás desde
1: era
2: ahí.
1: Show, es claro. El fragmento tainment de la palabra, ¿no?
2: Tal cual. El tema era, bueno, el nacimiento de las fake news.
1: Claro, decir. Claro.
0: Sí, sí. Muy cierto, la muerte no cambia la conducta de las personas. Y en este caso, bueno, dejémoslo ahí. Cuando escuché a Norita hablando de comidas, pensé... ¡Ay, me olvidé de almorzar! Se nota que estoy a dieta, dice claro. Marta. Marta, comé.
2: Claro.
0: Comé, te lo pido,
2: yo no,
0: por
2: entiendo
0: favor,
2: la gente que se olvida de almorzar. Yo me puedo olvidar de cualquier cosa, de comer no me olvido nunca. Claro. Nunca. Es más, me acuerdo demasiado.
1: Claro, claro. Como, mi problema es que necesito olvidarme un poco más.
2: Sí, sí, sí. Es un pensamiento recurrente. Claro. Tal cual.
0: Chiques de Nora.
1: Ahí va.
2: Ay, qué bien. Me encanta. Una remera que diga.
0: Chiques de Nora. No olvido cuando un reportaje a una secuestrada de la ESMA y los milicos, con la complicidad de Chiche, que le hicieron decir a la mujer que la estaban educando e instruyendo porque ella había tenido conductas desviadas y la iban a convertir en una persona de bien. Eso hizo Chiche, el gran periodista a los Erimedo, convirtiendo mentiras en realidades. Fue una persona vil, dice Estela de Barracas. Bueno,
1: sí, sí, sí. Bueno, generaba...
0: Hablamos también de su postura colaboracionista con la dictadura. Bueno, dijimos todo.
1: Claro.
0: Dijimos todo. Sí, sí, sí. 11-7000-0750, déjenos sus opiniones, compartan con nosotros sus pensamientos, sus inquietudes, nos dejan un mensaje de audio o nos escriben, 11-7000-0750. Bueno, y de un polémico a otro polémico.
1: Claro. Sí, sí.
2: Yo sugiero revisar la palabra polémico.
1: Claro, claro.
2: Porque llega polémico es que no ponerle sabe. Dulce de leche al asado.
1: Claro.
0: ¿Sí? ¿Qué querés,
2: pero, bueno. ¿Otro? No, por eso digo.
1: Claro, si
2: pero,
1: vamos a arrancar otra mecha acá, avísanos antes.
2: No, pero. No, bueno, hay que blanquearlo. Hay que blanquearlo, solamente eso. Pero
0: bueno,
2: sí.
1: No,
2: nada. No lo sé. Dejo para que lo discutamos, lo pensemos.
1: Filosófico.
2: Claro.
0: Bueno, sí. En fin.
2: Vamos, ¿de quién hablamos?
0: Del ministro Caputo, del Tato Caputo.
1: Ahí va.
0: El Tato Caputo que viene con esas ideas. ¿Viste? ¿Cómo decirlo? ¿Cómo definirlo? Chambólica. ¿No? Y dice estas cosas.
3: Entonces vos tenés a la gente con los dólares abajo del colchón y que no se animan a llevarlo blanco porque todavía tienen miedo, a pesar de que pasaron 25 años, todavía tienen miedo que los bancos se los roben. Entonces, esto que a ustedes les puede parecer una cosa absurda, bueno, a la generación nuestra que le tocó vivirlo, como todo, algunos lo han superado, otros están en proceso de, y otros no lo van a superar nunca. Entonces, no se enojen con sus padres cuando le dicen, yo no voy a sacar la plata del colchón, traten de convencerlos igual, pero digamos...
0: Y se ríen,
2: bueno, sí. Lo que tenemos miedo es que vos nos robes.
1: Claro.
2: No sé si lo
1: sí, exactamente.
0: Es un hecho. Claro. Eso pasó.
2: Por eso, ¿no?
1: Pero tampoco es que los bancos sean Heidi, pero digo, claro. El problema no sé si es
0: igual
1: claro.
0: Pueden pasar 100 años, no vamos a acordar siempre.
2: Yo me fui.
1: No, tal cual, tal cual.
2: Me fui a fijar en el colchón, mi colchón no vino con plata.
1: No.
2: No sé si alguien
0: lleno de otra cosa.
2: Claro. Sí, no sé, la verdad que no entiendo. No sé qué pasa si él no tiene miedo, él no tiene los dólares en el colchón, los tiene en el banco acá, supongo claro. Que los tiene en el banco acá.
0: No,
1: creo que no, pero
2: ¿y entonces no está, bueno. ¿Está recomendando que hagamos algo que él no hace?
1: No, bueno, lo que pasa es que él
2: sus
1: es de
2: hijos
1: esa
2: no
1: generación.
2: Le dijeron sacar claro, la plata de ahí está. Ponela en el banco.
1: Él está
2: acá.
1: Concientizando hijos para que
0: hijos ajenos
1: está, bueno, justamente
2: devolvé la plata a papá, no le dicen los hijos no,
0: la claro. Que te llevaste viejo no. Che, no, papá, no. Papá, ¿dónde está el oro? Ah, no, cierto, no está acá.
1: Lo que yo no me puedo imaginar es cuando Caputo pasa por una de estas empresas que hacen camas y colchones. Sí. Digo, como que pasa y ve todos signos pesos, tipo,
0: claro, chaval. Pues, pintado de verde.
1: Decile al vendedor que saque los dólares que tiene ahí abajo, sí, ¿viste?
2: Pero yo pensé que era como, viste, que el arco iris, se supone que abajo hay un coso, hay un duende con una ollita y hay oro. Digo, bueno, capaz que los colchones son así. Claro, di vuelta al colchón mío, no.
1: No
2: había.
1: El famoso, mi colchón es el famoso, lo das vuelta y no se le cae una moneda.
2: Le dije a mi mamá, los dólares del colchón. Me dijo, ¿qué colchón? ¿De qué estás hablando, Verónica? Yo fui, que había que decirle a mi mamá, ¿no? Claro. Sí. Pero bueno, no sé, no estaría pasando, señor. Ponga la plata usted.
1: Ya que estamos,
0: traiga, ¿no?, la plata usted, la que se llevó, ¿no? 11-7000-0750, ese es nuestro número de WhatsApp.
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2: Hablando de gente que no,
0: ¿qué pasa,
2: que no tiene plata, que de repente le pasaron cosas y no tenía plata? Bueno, resulta que un grupo de personas en un rancho en Washington habían organizado una juntada para ver una peli. Uno llevó el proyector, otro puso un banquito, otro le faltaba como una pared donde proyectarla. No vi la casa a ver que, de qué color era, pero no encontraron un lugar donde proyectarla. Y tenían que ver la película, se juntaron a ver la película.
0: Sí.
2: Bueno, entonces la proyectaron en una vaca.
0: ¡No!
2: Sí, agarraron una vaca blanca.
1: Sí, se rehúsa.
2: Una vaca, se rehúsa.
1: Sí.
0: Una vaca de televisor.
2: Sí. Una vaca blanca que además, pobre vaca, ¿no? Como quédate quietita, se te va moviendo el televisor. Claro.
0: No
2: el
0: respires.
2: Televisor. Momento, el televisor tiene que ir a comer.
1: Claro. Había un operador de proyector ahí, claro, que iba siguiendo a la vaca.
2: ¿Cómo vas siguiendo a la vaca?
0: Siga la vaca, claro.
2: Siga la vaca, claro. Y siguiendo con animalitos, en este momento en Corea del Sur es furor tirarle las cartas de tarot a las mascotas.
1: Ah.
2: ¿Sí? Entonces...
1: estamos seguros de que es Corea y no es Palermo.
2: No, pero en cualquier momento.
0: Sí,
2: en cualquier momento. Está ganando popularidad en Seúl esto de que ponen las cartas y vos pones al gatito, al perrito, sobre la mesa y el perrito toca una cartita, lo que sea, para ver, bueno, que cómo va a seguir la vida del perro. Que básicamente es tu vida, pues si el perro va a tener comida o no, es como te vaya vos, pero bueno, no importa. No se sabe muy bien qué es y cómo se irá, ¿no? Obvio,
1: tiemblan los colchones palermitanos con esta nueva tendencia.
2: Hay que sacar la plata del colchón para tirarle
1: el tarot. Van a hacer sacar la plata del colchón a la gente si siguen inventando cosas en las que un bulldog francés pueda elegir tu destino.
0: Chicos, no tomen cosas raras. Trabajar, en serio.
2: Se está poniendo de moda y yo creo que viene para Palermo en 10 minutos.
1: Hay algún...
2: Me gusta que la página dice, sin embargo, este tipo de prácticas no posee respaldo científico.
1: Está bueno que te la aclaren.
0: Gracias por la aclaración.
2: Los veterinarios no dicen que hagan eso el animal. Bueno, igual quiero ver cómo se comporta un perro, un gato. Depende de qué tipo de perro tengas.
1: Claro.
2: Lo subís a la mesa, ¿no? Y qué hace con las cartas ahí. Da vuelta las cartas.
1: Con un gran danés se te complica. Ponele.
2: Sí. Y bueno, y después, ¿qué le importará?
0: Y si no tenés un gato o un perro, tenés otro tipo de...
2: La tortuga. ¿Y por qué no?
0: No hay que tener tortuga.
1: No, vas a tener
2: pero
1: una sesión más larga.
2: Alguna, bueno, viste, de otra.
1: Te va a salir caro porque vas a tener una sesión larga hasta que llega una carta a la otra.
2: Claro,
1: otra.
2: Viene la
0: elegí otra, pará.
2: Un canarito que picotee la carta. No se sabe.
0: Bueno.
2: Pero bueno, ya saben. Se viene. Yo, si soy David, voy buscando las estadísticas de cuánta plata se puede ganar, porque es un emprendimiento que se viene a Palermo en cualquier momento.
1: En cualquier momento.
5: Mucha plata.
2: Sí, tarot para mascotas.
5: Se viene con todo.
1: Para, ¿te acordás cuando hablamos del gimnasio facial? Que yo te dije acá una cuadra y media hay un gimnasio facial.
2: Yo siento que ahora me
1: lo sé porque el otro día estuve haciendo fierros ahí, fue una locura.
2: Claro,
1: me quedaron los pómulos allá arriba.
2: Bueno. Farmeando aura. Acá está. Listo, chao.
0: Bueno, no hay comida, pero hay David Cufré. Bueno. Bienvenido a la Argentina.
5: Buenas tardes.
0: ¿Todo bien? ¿Cumplimos con todo lo que había que hacer?
5: Sí, hice un reportaje muy interesante a Branko Milović. Mirá, ay, se me fue la... tiene muchas M's.
0: Claro.
5: Pero es muy conocido. Está a nivel de Stiglitz, de Piketty. Y bueno, ha venido a la Argentina y le tengo que hacer una entrevista para Página 12.
0: Perfecto.
5: Muy bien.
0: Estábamos así a la espera.
5: ¿Sabés lo que dijo? Te anticipo el título. Hay que nacionalizar la inteligencia artificial.
0: Ups.
1: Bueno.
5: Para mirar el que no mira por TV.
1: Conceptazo. Hola.
0: Sí, Juan. Es buena. Como para pensarlo.
1: ¿Cómo se llamaría? ¿El chat ARG?
0: Podría ser.
2: Ayer tuve clase de inteligencia artificial con Irina Sternik. Después le voy a preguntar.
1: Dale.
2: Chicos, ¿qué pasa?
1: Hay clases de inteligencia artificial para mascotas ahora.
2: En cualquier momento. Sí.
0: ¿Por qué no? ¡Basta! ¡Basta! 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

0: Hora 16, temperatura 18 grados 3 décimas, cielo mayormente nublado en la ciudad de Buenos Aires, la humedad 52%. En Posadas Misiones, temperatura 22 grados 3 décimas. El diputado Almirón tildó de oportunismo legislativo el avance sobre la cuestión de endeudamiento.
1: En la calle.
2: Así lo sostuvo para Radio 750 el diputado libertario, que además adelantó tendrán su propio dictamen, ya que no ven la situación al igual que la oposición. Si bien hoy acompañaron el quórum, lo hicieron como una estrategia para que no se le sumara una derrota al gobierno nacional. En tanto, sostuvo que tendrán su propia discusión y que no siente que se deba acompañar de manera generalizada las situaciones de aquellos que atraviesan una deuda.
3: Es extremo de hablar de condonaciones de deudores en mora, es llevar, digamos, una solución populista que no compartimos. No podemos tratar de la misma manera aquel que cumple, aquel que incumple, aquel que incumple por apostar, aquel que... Hay un primer paso que es el lograr ponerse de acuerdo para discutir en términos maduros, fehacientes, con ganas de aportarle solución y con no ganas de especular políticamente. Me parece que hay mucho de contenido político electoral y muy poco de querer solucionar el problema de los argentinos.
2: Desde la Cámara de Diputados de la Nación, para Radio 750, Laura Medina, Derecho a la Información.
0: Además, se cayó la sesión que buscaba reformar la ley de biocombustibles en el Senado. En un nuevo desplante hacia el gobierno, los legisladores no lograron un acuerdo para tratar el proyecto en labor parlamentaria, donde se pretendía establecer un cronograma. La iniciativa era un expreso pedido de las provincias que se dedican a la producción de azúcar, quienes impulsaron con especial énfasis la reforma para ampliar los cortes de bioetanol y biodiesel. Los restos de Samuel Chiche Hellblum fueron trasladados al cementerio de La Tablada para recibir el último adiós. El periodista y conductor televisivo falleció esta mañana en el sanatorio Mater Dei tras permanecer varios días internado a raíz de un cuadro respiratorio. Cientos de personas, amigos y colegas se acercaron a despedirlo en una casa velatoria en el barrio de Villa Crespo y hace instantes sus restos fueron trasladados al cementerio de la comunidad judía en La Matanza.
1: Deportes.
0: Comienzan los cuartos de final de la Copa Argentina. Desde las 19 horas, Deportivo Riestra y Banfield se enfrentarán en el estadio de Temperley. Valor de dólar oficial 1.535 pesos, dólar informal 1.540 pesos, riesgo país 496 puntos.
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0: Continúan cerradas las inmediaciones del Congreso por operativo de seguridad por la marcha de los jubilados y de discapacitados. Hay demoras en las principales salidas de Capital Federal a provincia. En la General Paz, desde Eva Perón hasta Rivadavia, sentido Río de la Plata, y desde Zona Norte hasta Emilio Castro, sentido Riachuelo. Tren San Martín opera limitado entre Retiro y José C. Paz. El resto de trenes, subtes y permetro a horario. Temperatura 18 grados 3 décimas, cielo mayormente nublado en la ciudad de Buenos Aires, la humedad 52%. En Posadas Misiones, temperatura 22 grados 3 décimas. 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Estas fueron las noticias, Sergio Becerra.
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0: 4 y 5 de la tarde, 18 grados 3 décimas la temperatura en Buenos Aires. Bueno, David, vos querías hacer una aclaración.
1: Sí, sí. De que en la entrevista a Branko Milanović, que, bueno, un economista así, a nivel mundial muy, muy importante, que ha venido a la Argentina y, bueno, dio una serie de notas y muy interesante lo que dice, sobre todo sobre el tema de la desigualdad, porque él es un estudioso a nivel mundial reconocidísimo sobre esos temas, ¿no? Uh-huh. Sobre las políticas de desarrollo, sobre las políticas de igualdad social, y lo que marca es que, bueno, esta idea del darwinismo social que tiene el gobierno, por ejemplo, de Milei, de que sálvese quien pueda, bueno, es un absurdo. También en términos económicos, porque las sociedades consiguen mejores resultados cuando no es alguien si quien pueda, sino cuando colaboran y cuando logran mayores niveles de igualdad. Y en ese proceso, y lo que describe, yendo a una cuestión más internacional, decía esto de la inteligencia artificial, que hay que regular, dice, hay que generar que muchas más personas puedan acceder a esto, a desarrollarla y nacionalizar la inteligencia artificial. Así que interesante todo lo que planteó, después lo charlaremos un poco más en extenso.
0: Bien.

0: consultora ad hoc, que analizó qué efecto tuvo la cadena nacional de Milei sobre Malvinas. A ver cómo está la imagen de Javier Milei. Y lo tenemos en línea a Pablo Sorazzi, que es analista político de la consultora ad hoc. Hola, Pablo, ¿cómo estás? Bienvenido a Escucha Página 12.
1: Hola, ¿cómo están? Gracias por el contacto.
0: Un placer. Y te agradecemos estos minutos que nos regalás. Bueno, ¿qué pasó con la cadena? ¿Cómo se modificó la imagen de Milei? ¿Subió, bajó? ¿Cómo están las cosas? Contanos un poco.
1: Bueno, desde ad hoc hicimos varios análisis durante estas semanas. Publicamos hoy también un informe sobre lo que fueron las conversaciones políticas digitales de todo agosto. Y en específico con el tema Malvinas, lo que vimos es que se generó una conversación alta, masiva, sobre todo el viernes 4 de septiembre, que fue el día posterior a la cadena nacional. Más de 245.000 publicaciones sobre el caso Malvinas. Fue en el año el tercer pico de conversación sobre las islas. El primero fue obviamente el 2 de abril. El segundo fue el día que los jugadores de la selección mostraron la bandera. Exactamente. Ese fue el pico más alto de la conversación sobre Malvinas. Hubo más de 600.000 menciones en 24 horas. El segundo fue el 2 de abril, con más de 373.000 menciones. Y el viernes 4, 245.000 publicaciones en redes sociales sobre el tema a partir de la cadena nacional. Lo que vimos ahí fue, en primera medida, que el presidente logró bajar el día, tanto el 3 como el 4 de septiembre, el día de la cadena y el día posterior, bajó un poco la negatividad hacia el presidente, que venía en una línea más o menos del 55% en su imagen digital, y en esas 48 horas la imagen negativa cayó al 46%, son 9 puntos menos. Sigue siendo un diferencial negativo. En esas 48 horas tuvo 46%, como te decía, negatividad y 35% el porcentaje de positividad. Ahí lo que observamos es que el ecosistema digital libertario no venía teniendo insumos positivos con los cuales defender o la gestión o el presidente. Y bueno, el tema Malvinas sí les dio un insumo, aunque el diferencial siguió negativo en redes sociales. Lo que también observamos, Vanessa, David, que fue un efecto de corto plazo, ¿no? Enseguida la conversación sobre Malvinas bajó, las menciones al presidente también bajaron, con lo cual, bueno, tendrá que sostener de alguna manera otro tipo de agenda o generar nuevos eventos con este tema para volver a instalarlo en agenda.
0: Sí, y estaba pensando que también, esto de lo digital es un territorio que se adjudican como casi propio, y que, digamos, tienen ejércitos de trolls que manejan determinadas tendencias o cuestiones que tienen que ver con los periodistas o con los opositores. Aún así, no están como pudiendo instalar el tema del todo, siento yo. Vos me dirás, según los números que estuvieron evaluando, si ves también una modificación en esto que te decía de como el país de la virtualidad y la relación que tiene este gobierno principalmente con todo este mundillo virtual.
1: Sí, mira, nosotros publicamos un informe hace algunas semanas que se llama La Fatiga Digital, que justamente hablamos un poco de esto, ¿no? Hoy el presidente, si bien es el dirigente político del que más se habla en el mundo digital, se habla cada vez menos sobre el presidente y cada vez se habla peor, ¿no? Es decir, el volumen de publicaciones sobre el presidente es cada vez menor, la negatividad crece. Agosto, por ejemplo, es el séptimo mes consecutivo en que el balance en el humor de las redes sociales le da negativo al presidente. Entonces, si se habla menos, se habla peor, hay un cierto desgaste que puede tener cualquier oficialismo, pero como decías, para este gobierno es particularmente importante porque se hizo muy fuerte ahí. También el impacto que generaba hablar de Milei en las cuentas libertarias también bajó, ¿no? Hoy nosotros analizamos las 15 cuentas libertarias que más impacto logran al hablar sobre Milei y hoy están hablando menos sobre el presidente y logran menos interacciones también, ¿no? Yeah. El desgaste es evidente y también nosotros simplemente lo marcamos como un indicador más, como un síntoma, ¿no? También desde del desgaste político que se observa en la gestión o en el mundo político, que se traslada también a redes, se retroalimenta. En ese sentido, creo que el caso Malvinas también entra en esta dinámica, si bien

0: puede haber aportado o bajado la negatividad un poco, es un efecto de corto plazo que no, que es difícil de sostener, o tendrá que generar nuevos eventos para que el tema esté en agenda, ¿no?
1: Pablo, ¿qué tal? David Cufré te saluda, buen día. Buenas tardes, en realidad. Digamos, ¿cómo lo evaluás? Justamente te quería preguntar eso. ¿Cómo, qué importancia le das a esta caída en las menciones y en el impacto que tiene Milei en las redes sociales? ¿Cuán trascendente es?
0: En principio es un indicador más, obviamente no es un predictor electoral, no es una encuesta de opinión pública, pero sí lo que advertimos, y por eso hicimos el informe especial que se llama La Fatiga Digital, es que la imagen digital, el indicador que nosotros construimos desde antes que Milei sea presidente, empieza a tener ya desde los últimos años una correlación muy clara con lo que son las encuestas de opinión pública, por ejemplo, con el índice de aprobación presidencial que publica Pulsar, el Observatorio de la UBA. Es decir, hay una vinculación entre lo que está pasando ahí con la confianza en el gobierno o la imagen general de Milei, ¿no? Es un indicador más, pero que lo que muestra es que en un terreno importante para el gobierno también empieza a manifestarse un hartazgo, un desgaste, como te decía, que puede ser natural para cualquier oficialismo, pero que para este gobierno es particularmente importante por lo que fue ese terreno. Nosotros sostenemos que Milei no es el presidente de las redes sociales, como se dijo en algún momento, sino que quizás es más hijo del panelismo, no de la televisión, pero sin duda fue importante el terreno digital. Nosotros lo consideramos como un indicador importante, un indicador más, un aporte que damos para el análisis, pero sí podemos marcar que está claramente en correlación con otros indicadores de opinión pública que vemos la mayoría de las consultoras.
1: Claro, confirman un poco todo el sesgo que viene teniendo este desgaste que vos decís. ¿Y hay alguien que capitalice? No sé si el estudio lo menciona, lo toma en cuenta. ¿Hay alguien que, algún dirigente político que esté con más menciones que antes o que tenga más impacto en las redes que antes?
0: Bueno, está muy buena la pregunta porque refuerza lo que decíamos antes, ¿no? A veces el mundo digital no marca la realidad, pero sí puede mostrar un síntoma, ¿no? Puede representar una parte de lo que sucede, y claramente en el mundo digital sucede lo mismo en el mundo político, ¿no? Hay una fragmentación del espacio opositor que todavía no logra capitalizar del todo ese desgaste político del oficialismo. Sí, algunos detalles de agosto en del informe que publicamos hoy, por ejemplo, en el caso de Sergio Massa, que aumentó, por ejemplo, el volumen de conversación sobre él en el mundo digital un 136% en agosto con respecto, por ejemplo, a julio, ¿no? La ley de tierras, sus apariciones esporádicas también en el mundo político, la reunión de la mesa del peronismo, fueron eventos que aumentaron el volumen de conversación sobre él, que todavía sigue, por ejemplo, debajo de lo que se habla sobre Cristina, de lo que se habla sobre Kicillof. El gobernador es el dirigente opositor del que más volumen de conversación genera, aunque sigue todavía lejos de lo que genera el presidente. Y después, como detalle también, la aparición de Miriam Bregman como una de las dirigentes, la cuarta dirigente de la que más se habla en el mundo digital, por lo menos en agosto, que tuvo la oportunidad en el último mes de diferenciarse también un poco del peronismo con el caso Yadarola, ¿no? Cuando venían muy ligados en algunas de las votaciones. Ese último evento fue una manera de diferenciarse, pero también está presente en el mundo digital, todos muy por debajo todavía de lo que genera el oficialismo.
1: Claro. Ahora, respecto de la situación, digamos, de la oposición, entonces vos decís, estos sectores son un poco los que mejoran la visión o las menciones, pero bueno, simplemente son indicadores que habrá que ver junto con otros qué impacto tienen. Sería esto mismo.
0: Sí, por ahora, como te digo, está en el mundo digital, se ve algo muy similar de lo que se ve en la política en general, ¿no? En la opinión pública. Todavía no hay nadie que capitalice realmente ese desgaste o que esté trabajando de una manera disruptiva en el mundo digital como para destacarse en forma particular. Me parece que eso se va a ir construyendo. Como te decía, el único dato por ahí fuerte sí que es Axel Kicillof, es el dirigente opositor del que más se habla, pero sigue todavía lejos de controlar la agenda digital o tener un volumen positivo que sea llamativo. Simplemente es un síntoma más, ¿no? De lo que se ve todavía un espacio opositor fragmentado fragmentado, donde no aparecen, más allá de esto que te menciono, figuras todavía que logren capitalizar el desgaste, ¿no?
1: ¿Esto qué es? ¿El estudio qué es? ¿En redes sociales? ¿En dónde son las menciones?
0: Nosotros registramos todas las menciones públicas, todas las publicaciones susceptibles de poder ser rastreadas en todas las redes sociales, en los portales de noticias también, todo lo que sea en formato texto, por ejemplo, las menciones a Milei en Twitter, en Instagram, en TikTok, en Facebook, en los portales de noticias, todo lo que es la conversación pública en el mundo digital. Ajá. Es decir, las personas que tienen su cuenta como privada, por supuesto, no forman parte de lo que se puede registrar, pero en ese sentido, todas las plataformas en donde se puede postear, en donde se puede publicar, se pueden analizar a través del software que utilizamos.
1: Y eso depende, esas menciones, dependen de si el dirigente político, por ejemplo, vamos a decir el Milei, bueno, tiene las fuerzas del cielo, entonces, digamos, ya estás, tenés un sesgo, tenés una intervención ahí de algo ajeno a lo que podría ser natural de la gente si no tuviera esa militancia, o cualquier partido, digamos, los militantes del Kicillof, los militantes de Breckman, lo que fuera, ¿hacen la diferencia o no? ¿Es algo marginal? Digamos, por ejemplo, en el caso de la Fuerza del Cielo, los trolls y todas esas cosas que tienen peso en la medición o quedan muy relegados.
0: Bueno, obviamente, como te decía, cada vez, por lo que veníamos viendo en el último tiempo, cada vez se influyen menos. Nosotros podemos distinguir con algunos indicadores cuál es la conversación orgánica o natural con conversaciones un poco más artificiales que existen en toda conversación política. Lo que sí que, bueno, hay algunos indicadores que lo permiten ver, ¿no? Nosotros es alguna de las cosas que marcamos. En estos números que hablamos hoy no hay una artificialidad que deforme estos indicadores que te contaba. Pero sí existen, pero bueno, son hoy en día con las herramientas es muy, muy sencillo poder verlo, identificar cuando una conversación es plenamente artificial. Influyen, pero claramente son efectos de corto plazo, ¿no? Cuando hay bots, cuando hay trolls que artificialmente inflan una conversación, se puede ver muy fácilmente y tampoco influyen en el mediano o largo plazo.
1: Claro, perfecto.
2: Pablo, muchísimas gracias por estos minutos. Te mandamos un abrazo grande.
0: Vanessa, David, gracias a ustedes. Gracias por el contacto.
2: Un placerazo. Pablo Sorasi, analista político de la consultora Adoc, pasó por Escucha Página 12.
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0: Bueno, los dólares no se robaron, como dice Caputo, se transformaron, que es otra cosa. La convertibilidad era insostenible y la recuperación no fue inmediata, es cierto, pero recibieron pesos y con esos pesos compraron más dólares de los que tenían. Y hoy nadie quiere poner dólares en los bancos porque la devaluación tarde o temprano vendrá. Gracias.
1: Este Caputo de Caputo, hijo de Caputo, no trae sus dólares de Estados Unidos o de donde mierda sea que los tenga y quiere que los de acá saquen los dólares debajo del colchón. ¡Qué hijo de madre! ¡Qué mal nacido! ¡Qué asco que da ese tipo! Susi, de Villaluro, estoy enojada.
2: 11-7000-0750. Nos encantan los mensajes de los oyentes. Aparte nos encanta cuando se indignan y escuchamos que se indignan.
3: Sí.
2: En un mensaje. Claro que sí, claro que sí. A ver, acá tenemos una amenaza.
3: Upa.
2: Patricia de Marcos Paz dice: mañana Nora se va a enterar de todo lo que hicieron hoy.
3: Ay, ay, ay. ¿Qué hicimos? No, ¿los no estamos sé. Entreteniendo e informando bien o no?
2: Pasen y vean. Helblum fue siempre servil a la dictadura y a la derecha. Aguante Cristina, pienso que es Cristina la del mensaje. Oh, sí, bueno. Alejandro desde Córdoba nos escribió y dice: escucha esto. El chat GPT argentino tendría que llamarse Habla Gilastrún. No está mal. No está mal, ¿eh? No está mal. 11-7000-0750, ahí nos dejás tu mensaje. Pero Lorca nos prometió una mecha.
3: Fíjate, tengo una mamushka de mechas.
4: Ah, mamushka de mechas.
2: Mirá, sí. Se sentó Nachito
3: vino Caballero. Se sentó, es que vino corriendo esta vez, ya vino directamente. Vamos a arrancar por esto, que es lo que disparó la mecha del día. Una noticia, un video que se hizo viral en estos días, es que un señor eligió como torta para soplar las velitas un sándwich de milanesa gigante. Le trajeron a la mesa un sándwich milanesa con tomate, lechuga, se ve ahí por ahí, papas fritas, sí. Completo, las velitas, y sopló las velitas en la milanesa directamente.
2: O sea, a ver, en vez de torta, sándwich de milanesa, sándwich de milanesa.
3: Bien. Sí. Uh-huh. Y entonces acá queremos saber esto, porque se empezó a popularizar esto de que haya distintos tipos de tortas. Incluso hay muchos festejos que vos ves en Instagram que le pusieron una dona, un cupcake, un queso y dulce, lo que tenían ahí en el medio. Pero eso es como medio pobre, como después viene la torta, ¿no? ¿Dónde vas a soplar las velitas? La primera es torta dulce o salada.
5: No, dulce.
6: Pero para. Dulce. Ya empezamos.
4: No, provoques, Nacho.
6: Claro.
4: Lo estás provocando. Es que
6: se va a enterar de esto, Nora, cuando venga mañana.
3: Bueno, pero. Sí. Bueno,
6: ¿cómo van a decir que una torta
7: el
6: puede ser?
7: El reglamento de la pindonga.
6: Claro, porque estamos. Cosa. Esto es el reglamento de la pindonga, porque no. Si una torta puede ser salada, es el reglamento de la pindonga. No, no bueno, puede ser salada. No puede. Si es torta, es dulce.
2: Si es una.
7: Arroz con pollo.
2: Arroz con pollo.
6: Eso es salado.
2: Es una tarta. No, no bueno, es una torta.
3: Bueno, claro. Si está soplando las velitas, es.
6: No.
3: Bueno,
6: no,
3: ok. No, acá no, vamos con torta dulce.
6: Pero pará, no digo que
3: si
6: sea más rico o más feo.
3: Corta, que no sé si está del otro lado, viene y te dice, ha pedido otras tortas que ahora las voy a nombrar.
6: Pará. No, pará. No digo, o sea, el sándwich de milanesa siempre está bien.
3: Sí,
6: a ver,
3: sí.
6: Un sándwich de milanesa. Torta, relleno, dulce de leche.
3: Bueno, otra cosa.
6: Eso
3: bueno,
6: es otra cosa.
3: Ahora vamos
2: pero la gente
3: a
2: que no le gusta el dulce, le gusta lo claro. Salado. Que es una...
6: Pero está perfecto.
3: De hecho, no ahora voy torta. A nombrar una que ha pedido Flora en su momento. No sé si no ha tenido acá. La de sándwich de miga.
6: Está buenísima. O sea, es riquísimo. Sí. El sándwich de milanesa, los sándwichitos de miga. Están perfectos. Torta es dulce.
3: Bueno. ¿Torta es dulce?
2: Ella pone la velita donde se le canta.
6: Está perfecto,
2: ¿entendés?
6: Pero yo también puedo poner la velita.
3: Y ponerla en un asado una vez, pero bueno.
6: Bueno, perfecto, pero está bárbaro.
2: Johnny con una velita.
6: En esa época se podía comer claro, asado. No, está perfecto ya, que ponga la
2: qué
6: velita.
2: Qué buenas épocas, ¿eh?
3: Claro.
2: Qué bien
3: cosa.
2: Estábamos cuando estábamos
3: bueno,
2: mal.
3: Entonces sí. Acá coincidimos en que es dulce.
4: Sí,
3: pero si fuera vamos a hacer el ejercicio de si fuera salada y si fuera dulce, ¿sí? Por eso dije que tenía una mamushka. Hay muchas, sí. Porque estamos hablando de un cumpleaños. Cada uno decide dónde pone la velita. Perfecto. Bueno, si es salada, entonces, estas dos que nombramos, ¿qué prefieren? ¿Una de milanesa o una de sándwiches de miga?
2: Sándwiches de miga toda la vida.
3: O sea,
6: te va a rendir más al fin de la fiesta cuando se sopra la velita la de sándwiches de miga.
3: ¿Vos decís?
6: Yo quiero una de cada, pero... Para mí es mesa salada. Festejado
2: dos veces, amigo.
3: Mesa salada. Es una mesa salada.
6: Mesa salada.
3: David,
4: mira. Yo me parece que me busco el de milanesa, ¿eh?
3: ¿También? Mira, ah, mira.
4: Sí, no, milanesa me parece. Porque el de.
3: Ese era largo, ¿eh? Mira que lo cortás en pedacitos, rinde sí, también.
6: Sí, para verdad era rendido.
4: Me parece que sí, ¿eh? Yo iría por el milanesa.
3: Bueno,
4: sí,
3: hay sí, otra
4: sí,
3: salada.
4: Sí, es salada, ¿no? Sí,
3: hay otra salada. Después ya vamos a pasar a las dulces, así se calman, por favor.
4: Sí, porque esto nos está poniendo muy nervioso.
3: Sí, sí, ya veo, se están exaltando mucho. ¿Qué hay? La torta de sushi, no sé si la vieron.
4: No, no. Ya ves, no nos vamos a ir.
6: Porque empezamos pervirtiéndonos de a poquito.
3: Y esto termina
6: cuando. Terminamos en sushi.
3: Y hay otra que por ahí te gusta, que es la pica torta, se llama ahora, que es como una torta hecha de picada. Sí, como con queso, salamines, jamón crudo, aceitunas, frutos secos, todo así como en torta.
4: No, a ver. No, no sé.
3: Es la mesa salada.
6: No, está la mesa salada.
3: Sí, pero.
6: Está, en vez de tener el rogel, la selva negra, qué sé yo, ahí tenés. La pica torta, el sándwich de Mila, la torta de sándwich de Mila.
3: Es la entrada, bueno. Vos quedaste ahí como que la picada torta, ojo, ¿eh?
2: Sí, no, me quedé pensando porque además en estos días vi una publicación de un lindo regalo para el día del docente. Digo, de las y los docentes, pues viene el día del maestro, después el día del profe.
3: Claro.
2: Entonces, para que nos regalen cosas ricas.
3: Que vengan los
2: cosas
3: regalos.
2: Ricas.
6: Ricas, sí, sí.
2: Un como una especie de ramo de flores, pero.
3: De salamines.
2: Claro,
3: de
2: eran
3: queso,
2: pinchos con también. Flores armadas con innovador. La picada.
3: Lindo. Lindo, un cucurucho.
2: Un regalazo. A ver, alumno, estudiante, ¿querés quedar bien?
3: Claro.
2: Ese es el regalo.
4: A ver, los estudiantes de Van escuchando la radio 750.
2: Ese es el regalo.
3: Bien, bueno, hay otras versiones que aparecen cada vez más: torta de tacos, de hamburguesas, torre de panchos, torta de empanadas apiladas en pisos, tortas de pizzas individuales. Son más comunes en redes sociales, dice acá la información, que en redes sociales más que en la vida misma. En la vida misma vamos a entonces ahora a las tortas dulces.
2: Bien. Momento.
6: A las tortas.
2: Momento.
6: Ahora empezamos por las tortas.
2: Daniel de Villamadero.
3: Bueno,
2: pará,
3: señor.
2: Poquito.
3: ¿Por qué este me delira?
6: No. Decimos las cosas como son.
2: Bueno, pará. Daniel de Villamadero. Dice, hola gente, buenas tardes. Una compañera de trabajo a la que no le gusta lo dulce colocó una velita sobre una gran picada. ¿Y sabes qué? Todos felices.
6: Sí,
2: listo,
6: sí,
2: te la tiro.
3: Bien.
6: Sí, mi mamá se pone contenta, yo cumplo años, pero no.
3: ¿Qué
6: no
3: tiene
6: es
3: que ver?
6: No es torta, si tiene.
3: Mi abuela, que cocinaba muy rico, nos daba a elegir la torta. Como, bueno, a ver, vos de qué querés, tú en tu cumpleaños había la torta que vos preferías. Así.
6: Perfecto. ¿Alguno decía, quiero de cantimpalo? No.
3: No, decían, no, era otro momento de la vida. Pero para mí ahí teníamos una mecha con mi hermana, porque mi hermana era la que pedía la sopa inglesa con durazno, con todo, te voy a matar. Sí. La torta con chocolate dulce de leche, para mí, pero bueno, ahora vamos a ir.
6: ¿Podemos estar de acuerdo?
3: Acá estamos de acuerdo. Bueno,
2: yo
3: acá.
2: No estoy de acuerdo, ¿no?
6: ¿Para qué le pones obstáculos?
3: Bueno, ahora vamos a ir desgranando esto.
6: Desgranando.
3: Justamente. La chocotorta. Tenemos, ¿es una torta o es un postre disfrazado de torta?
6: Es un postre, banco que esté como torta, pero es un postre, no es una torta. Sí.
4: A mí, coincido con Nacho.
2: Ya lo dijo la filósofa contemporánea Narda Lépez.
3: Bueno, claro. Para mí es torta, pero no importa. Acá opinamos
4: un poquito.
2: Y que no es torta.
4: Que no es torta.
6: No, de Paulina.
3: Si vamos, Paulina lo dijo, claro. Y si vamos a la chocotorta, ¿casera o la gourmet que hacen ahora con chocolate belga, mascarpone, café de especialidad? O la,
4: casera.
6: Es mucho, para mí tiene que ser algo sencillo.
3: Bien. Okay.
2: Sí.
3: Bueno, ahí hubo una duda, pero bueno.
2: Me gusta mucho lo dulce, che.
3: El bizcochuelo, ¿chocolate o vainilla?
6: Se respetan a mí.
4: Sí.
3: ¿Se respeta?
6: Se respeta,
2: ¿no? Mira, depende del relleno.
3: Ok.
6: Claro.
3: Pero ¿hay empate? No, para mí chocolate, chico.
6: Bueno.
3: El de vainilla es un budín.
6: Entonces vamos con
3: vainilla es un budín.
6: Todos atrás.
3: Mi vainilla es un budín para el tecito a la tarde.
6: Bueno, listo.
3: Pero bueno, relleno, ¿dulce de leche o crema?
4: Y las dos.
2: ¿Por qué o?
6: Claro, las dos no.
3: Ay, por favor.
2: ¿Por qué o?
3: No, bueno, las dos, ¿les parece?
2: Sí,
3: no,
2: claro. Sí.
3: También hay otra que es si le querés meter como alguna pasta, como la avellana, una de tipo bonobón.
2: Es una cosa. No, agarrás el bizcochuelo.
3: ¿Lo cortás en
2: medio? ¿Lo cortás? No. Sí, ¿lo cortás? No.
6: Claro, dos veces.
2: Hace claro.
3: Ah, dos capas.
2: Hace
3: tres capas. Sí.
2: La de arriba, la del medio y la de abajo.
3: No, para mí no tiene ninguno. No se mezcla el dulce de leche con el cos. Bueno, para mí, no sé.
2: Le pones en una capa, le pones crema con durazno, por ejemplo.
3: No, me matás. Ahora
2: y
3: vamos a ir
2: dulce
3: también
2: de leche
3: a
2: con
3: eso.
2: Chocolate.
6: Qué difícil respetar.
3: Cobertura. Sí, sí, está difícil. ¿Chantilly? ¿Ganache de chocolate o merengue?
2: Merengue.
4: Merengue.
6: Voy por todas.
3: Bueno, chico, no se puede todas. Bueno, que elegir, no es una mesa dulce.
6: Voy a, siendo que ya ganó merengue, yo te digo ganache de chocolate.
3: Sí, yo también. Sí. ¿Frutas? ¿Con frutas no. o las frutas arruinan la torta?
6: Son obstáculos.
2: No. Sí, garpo la fruta.
3: Garpo la fruta. Sí. No. ¿Vos?
4: Yo estoy más con Nacho.
6: Sí.
3: Para mí... No.
6: Obstáculos en la torta.
3: Sí. Salvo una que sea de frutilla, que vos decís, bueno, pero que sea una tarta. Frutilla, ya no es torta.
6: Sí, claro, sí. No es torta.
3: Es una tarta.
2: Que se comieron la torta que traje para mi cumpleaños, que tenían frutillones así.
6: También, pero todo, no se desprecia nada, pero...
3: No, acá... olvídate. Acá otra polémica. ¿Húmeda o seca? Tipo, viene bebida, o no me mojen el bizcochuelo.
6: Yo iría más por lo húmedo. Sí,
2: yo también.
3: Sí.
2: Sí, sí, no. Una patada en el pecho.
3: Traeme algo para tragar esto, no. ¿Casera o de pastelería? Tipo, alguien que lo hizo en su casa y le trajo. Tiene una forma rara. A mi hermana una vez empezó a hacer tortas y le decíamos que lo que traía era la mancha voraz. Porque era una cosa que vos no sabías si te acercabas y te comía la torta. Pero era riquísima, pero le salía de una forma que era muy rara.
6: No, banco casera porque a veces la que uno compra en lugares así... tiene como un gusto a heladera curioso. Entonces prefiero la casera porque sabes que lo hizo, aunque sea con amor, la persona.
4: Yo he comido de lugares, pero muy ricas. Bueno, la que está acá en la esquina está buena.
6: Bueno, sí, que las hay.
4: Las hay también.
6: Hay algunas muy top, pero aparte el tema presupuesto es distinto.
4: Ah, bueno, sí.
3: Sí, hay que ver. ¿Clásica o de moda? ¿Tipo chocolate y dulce de leche o ahora que viene la Red Velvet?
4: No, clásico.
3: ¿Muchas velitas o una sola con el número?
2: No, una sola. Una sola velita sin el número. Te lo pido, por favor.
3: Velita, sí. Ok, ¿se canta que lo cumpla feliz, completo o cortito?
6: Que lo cumpla feliz.
2: Completo. Que lo cumpla.
3: Con la marcha peronista. Me gusta.
2: Che, tenemos,
3: y por última, me voy a cerrar. ¿Se guarda un pedazo para el día siguiente o no?
6: Sí, queda.
3: ¿Se lleva tupper? No sé, ¿no? A la mañana. A la mañana, qué lindo.
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8: Les informamos a los oyentes de Radio 750 que están cerradas las inmediaciones del Congreso por operativo de seguridad por la marcha de los jubilados y de discapacitados. Hay un corte parcial en la Panamericana, altura kilómetro 25, sentido al norte, y se registran importantes demoras desde Florida. Chocaron dos vehículos, hay una persona herida. Se reportan demoras también en Cantilo, desde Aeroparque, la General Paz, desde Eva Perón hasta Rivadavia, sentido Río de la Plata, y desde Balbín hasta Alberdi, sentido al Riachuelo, en Delepiana, Ezeiza, en la autopista 9 de Julio Sur, mano a Avellaneda, en la autopista 25 de Mayo, desde Julio hasta Parque Chacabuco, sentido Ezeiza al Mieres, y en Puente La Noria al sur, además en Puente Pueyrredón, en ambos sentidos de circulación. A los usuarios de trenes y subtes, el tren San Martín opera con demoras tras restablecer servicio entre cabeceras. Los trenes del subte línea A no se detienen en la estación Congreso por operativo policial. Resto de trenes, subtes y premetro a horario.
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0: A ver, algo que va a pasar mañana, y de esto vamos a estar hablando ahora. Mañana hay una convocatoria de los bomberos. Dice, cuando nos necesitas, hacemos sonar la sirena y vamos. Ahora la sirena suena por nosotros. Ayúdanos a que todo el país escuche. Están convocando a un sirenazo mañana a las 10 de la mañana. Vamos a hablar con Carlos Milanesi, que es presidente del Consejo Nacional de Bomberos Voluntarios, sobre este sirenazo. Carlos, ¿qué tal? Bienvenido a Escucha Página 12.
1: ¿Qué tal? ¿Cómo estás? Buenas tardes.
0: Buenas tardes. Bueno, a ver, ¿por qué hay que hacer sonar la sirena mañana a las 10 de la mañana?
1: Bueno, en principio, como decías vos, es para hacernos escuchar, dado que en el año 25, de la fuente de financiamiento, que está la ley de bomberos voluntarios, la 25054, el gobierno recaudó y no distribuyó. Entonces le estamos pidiendo que tenga empatía con nuestro sistema, dado que la circunstancia nace que es necesario que esos fondos lleguen a los cuarteles, y también sabiendo lo que viene, ¿no? Lo que viene en esta etapa del año, incendios forestales, el efecto del niño. Lo cual, esta desfinanciación nos está perjudicando desde lo que significa la operatividad de los cuarteles, ¿no?
2: Carlos, ¿qué tal? David Cufré saluda. Buenas tardes.
1: ¿Qué tal, David? ¿Cómo estás? Buenas tardes.
2: Muy bien. Ustedes plantean una serie de reclamos, pero en principio, respecto de la manifestación de mañana, ¿cómo va a ser? ¿En dónde va a ser? ¿Cuánto se va a extender?
1: Los 1.162 cuarteles van a estar sonando la sirena a las 10 de la mañana, en una actitud de pedir o clamar la audiencia que hemos pedido del mes de abril en adelante, la cual no tenemos respuesta, tanto a la jefatura de gabinete, al Ministerio de Economía y a la Ministra de Seguridad.
2: Nadie dijo, nunca nadie contestó, o contestaron.
1: No, hemos pedido nota, hemos pedido a través de las notas las audiencias pertinentes para poder aclarar esta situación, para que nos dé previsibilidad, por lo que decía antes, y bueno, todavía no ha llegado ninguna respuesta del gobierno. Y lo que sí quiero dejar claro es que nosotros no le estamos reclamando dinero de ninguna arca, de ninguna área, nada. Lo que le estamos diciendo es de lo que se recaudó, que dice la ley, tiene que distribuirlo. Es decir, que es lo que vino pasando desde el año 2004, ¿no?
2: O sea, ¿esto había pasado alguna vez, una situación así?
1: No, hubo un momento en el cual pudo haber pasado, pero se aclaró en un gobierno, en un acuerdo ahora del gobierno que estaba. Pero no, los gobiernos siempre estuvieron al tanto de las circunstancias, un mes más, un mes menos, pero los fondos llegaban a los cuarteles, y también tiene que ver con una situación de recaudación que lo hace la Superintendencia de Seguro de la Nación, y quien recauda y después lo otorga para que se distribuya a los cuarteles, ¿no? Y en esa misión está el Ministerio de Seguridad.
2: ¿Y los fondos de dónde provienen? ¿De algún impuesto?
1: Provienen de los seguros patrimoniales, menos los de vida. De las primas de seguro, lo cual hay un 5 por mil que se recauda de cada prima de seguro, y eso va hacia un fondo en común y que después se distribuye de acuerdo a la ley al sistema de bomberos voluntarios.
2: Claro, y el sistema de bomberos voluntarios está muy extendido en la Argentina, ¿no?
1: Y nosotros, para que tenga una idea, nosotros el 85% de la siniestralidad está atendido por bomberos voluntarios. Hoy, esta mañana, hablé con un colega de ustedes y me preguntaba cómo era la formación, la preparación. Bueno, lo que pasó en Venezuela, las 5... Brigadas SUSAR, que digamos tuvieron el reconocimiento internacional, 4 son de bomberos voluntarios.
2: Ajá, ¿no? Claro.
1: Bueno, y también es cierto que a lo largo de la historia, en estos 142 años que ya llevamos como entidad en nuestro país, hemos demostrado que a lo largo del tiempo, con los cambios tecnológicos y con todo lo que sucede a partir de los cambios que se producen en la sociedad, bomberos se viene preparando para atender cada uno de esos tipos de emergencias, ¿no?
2: Claro. Acá veo que dice que en lo que va del año 2026 se registraron 157.229 servicios atendidos por bomberos voluntarios, de los cuales 94.300 fueron servicios de emergencia, 62.000 fueron intervenciones programadas, como suministro de agua, prevención.
1: Esas acciones son las que la comunidad necesita, porque es una entidad que tiene una fuerte relación con la comunidad de donde se desarrolla. Y bueno, esas son las acciones, no sé, muchas veces te llaman del colegio para cambiar la bandera, para hacer alguna actividad. Y bueno, eso es la que no están programadas, pero ahí está la emergencia también.
2: Claro, las emergencias fueron 94.000, o sea, si no estuviera, digamos, afectar el financiamiento de los bomberos voluntarios es afectar a muchísima gente que necesita después de los bomberos voluntarios.
1: Bueno, ahí muestra un poco la actividad que tenemos, y que bueno, desgraciadamente la tenemos cuando hay una situación no deseada en la comunidad, pero bueno, eso existe y ahí está marcado a través del registro que nosotros llevamos adelante. Y bueno, acá también es cierto que uno entiende la economía del país, pero bueno, no estamos pidiendo dinero del Estado, estamos pidiendo que lo que se recaudó se distribuya, ¿no?
2: Claro, porque es un poco lo que pasa similar al tema de las rutas, ¿no? Que está el impuesto a los combustibles, que es para financiar la reparación de rutas.
0: Y que no se sabe dónde va.
2: Y el dinero, bueno, no está yendo a la reparación de rutas, sería algo similar.
1: Sí, podríamos decir que sí. Lo que sí a nosotros nos llama mucho la atención es que no tenemos respuesta. Por lo menos lo otro se habló, se conversó, pero en este caso hemos pedido las audiencias pertinentes, como en esta caracterización. Nosotros somos una entidad de bien público, lo cual lo tenemos recontrasumido, y nos parece raro que no nos hayan respondido, por lo menos decir, muchachos, juntémonos, hablemos, para darnos un poco de previsibilidad, ¿no? Porque también convengamos que, como dice la convocatoria, que también es necesario dentro de esas instituciones de base tener cierta previsibilidad para la buena administración. Imaginémonos que una autobomba necesita de cambiar su batería, cargar combustible, pagar su seguro, adecuar la unidad para el momento de la emergencia. Bueno, es como tener un auto, cada uno de nosotros tenemos un auto. Bueno, ese auto es lo mismo multiplicado a lo que significa mantener una autobomba, ¿no?
0: Seguro, y además ustedes necesitan trajes, cascos.
1: Bueno, el equipamiento. Sí, el equipamiento también. Nosotros tenemos una situación, la que se da propiamente en nuestro país, que no hay una industria del bombero. Nosotros, todo nuestro equipamiento se tiene que comprar exterior, porque hay elementos que no se fabrican acá, y todo eso es a través del dólar. Por eso también estamos pidiendo, porque lo hemos hecho también, un pedido de audiencia al Banco Central, en la cual en la gestión del año anterior, me acuerdo que estaba Michel, que estaba en aduana, y bueno, y con él estuve reunido yo en ese momento, y me dijo, en una semana lo resolvemos. Lo se resolvió, y después, bueno, con la ley de necesidad de urgencia impuesta por este gobierno, volvimos a foja cero, ¿no? Y se nos dificulta poder tener unidades que nuestros países dejan de usarla por cuestión de normativas propias que tienen esos países, y no la podemos traer, porque nadie, a ver, yo imagino que nadie vende un vehículo si no se pagó antes, ¿no? Y bueno, esto es parte de las normativas que hay hoy. Nadie nos va a dar una autobomba si nosotros no le pagamos, ¿no? Es el menos en el exterior. Eso es lo que nos está pasando, y se dificulta. Y bueno, y es una situación en la cual le estamos pidiendo que por lo menos se haga como se hizo antes, ¿no? Que nos excluyeron, nos pusieron dentro de lo que tiene que ver con los sistemas de salud, que también es cierto, las medicaciones o algunas situaciones que tienen que ver con la salud. Bueno, y a nosotros nos han puesto en esa área. Bueno, esta vez estamos, digamos, como cualquier empresa, ¿no? Pidiendo, digamos, esperar que llegue los equipamientos al puerto, y después de ahí se puede autorizar la transferencia, lo que hace que las unidades no te la van a vender si uno no paga, ¿no?
2: ¿El bombero voluntario no tiene ningún tipo de ingreso, o tiene algún tipo de ingreso aunque sea más simbólico?
1: No hay ningún bombero voluntario que tenga ingreso. El bombero voluntario tiene doble vida, como digo yo. Todos tenemos una actividad. Yo en mi caso tengo una consultora, soy ingeniero en seguridad, me la paso trabajando, y bueno, todo después, desde mi responsabilidad, trato de manejar los tiempos. Los días son muy largos, y bueno, y en este caso, cuando la situación lo merita y la institución te requiere, uno se convoca, ¿no?
2: Claro.
0: Y Carlos, en lo personal, te pregunto, ¿por qué elegiste ser bombero voluntario?
1: Mirá, yo empecé en bombero voluntario a los 12 años, llevo 45 años, dentro de poquito, el 26 de octubre, ya cumplí 45 años en la institución de bombero voluntario de La Boca. Y la realidad es que en el barrio es muy fuerte la presencia de los bomberos voluntarios, y bueno, eso hizo que a los 12 años estaba cerca y era el dueño de la pelota, y me hice bombero. Y gracias a eso, te digo, hoy con esta edad y con un poco más de reflexión y con más preparación, yo siento que parte de mi formación mucho tiene que ver con la de bombero, que también hay una etapa posterior a la emergencia que tiene que ver con estas entidades que están dentro del país, ¿no? Hay muchos jóvenes que se acercan, que tienen, digamos, la oportunidad de estar en contacto con los bomberos, donde se transmite disciplina, capacitación, formación, educación, y hay un trasfondo social, ¿no? Yo lo puedo decir ahora a los 57 años, a los 15, a los 20, a los 25, por ahí no me dan cuenta, ¿no? Y hoy de la responsabilidad puedo transmitirlo, y también entendiéndose lo que pasó conmigo, ¿no? Yo soy muy consciente de que lo que me sucedió a mí le sucede a muchos bomberos voluntarios, la cual se han desarrollado dentro de los cuarteles, porque es una entidad que tiene esta característica, ¿no?
2: Carlos, también te pregunto un poco más desde lo personal. ¿Cómo estás sintiendo esta situación? Porque, digo, yo escuchándola como ciudadano me parece una cosa muy dolorosa, muy delirante. Sí, porque, digo, ¿cómo puede ser
1: afecta,
2: que...?
1: Afecta porque, a ver, convengamos que... Te voy a contar, recién te hablaba de la Brigada USA. En el momento que sucedió lo de Venezuela, desde mi responsabilidad, las cuatro brigadas que dependen de nosotros estaban convocándose para ir a Venezuela y el gobierno pudo ofrecerle al país hermano estas brigadas. Es decir, esa es la respuesta de los bomberos voluntarios. Y que vos mandes una nota en el mes de abril y que todavía no tienen respuesta, no te convoquen a una audiencia, me parece que eso molesta, duele, ¿no? Es decir, como no han convocado los incendios forestales también. Claro. Es decir, hemos tenido incendios en Chubut, incendios en Neuquén, en Corrientes, en Córdoba. Es decir, donde nos necesitan vamos a estar. Ahora, por ejemplo, estamos trabajando con el tema de lo que viene con el efecto niño, que es la naturaleza a la cual no lo vamos a poder impedir. Pero sí sabemos que lo tenemos que preparar para todos los fenómenos que se pueden ocurrir a partir de este fenómeno natural, ¿no?
2: Con el tema, sobre todo, inundaciones, ¿será?
1: Inundaciones, lluvias, bueno, y esto de los cambios climáticos que se van produciendo, que también nosotros lo venimos analizando, nos vimos preparando, es decir, cada institución, de acuerdo a su vulnerabilidad, de su comunidad, se va preparando en función de eso. Yo siempre recuerdo acá en la Ciudad de Buenos Aires lo que fue el cambio de las vías de comunicación, lo que estoy diciendo, la ruta en Buenos Aires-La Plata, lo que fue el 9 de julio Avellaneda, es decir, antes eran las avenidas Monte de Oca, la avenida Almirante Brón, o el puente Avellaneda. Bueno, eso cambió, los vehículos vinieron más rápido, con otras tecnologías, y eso también hace que el bombero se vaya preparando en función de eso. De hecho, hablando de vehículos, hoy vienen los vehículos eléctricos, lo cual necesitan de un equipamiento, de una atención, una actuación distinta, ¿no? Con más capacitación y con más preparación, ¿no? Que es lo que nos pasó en 142 años. Hemos vivido todos los desarrollos sociales, económicos, industriales que ha pasado nuestro país, ¿no?
2: Eso quería preguntar. ¿Hubo alguna etapa mejor para los bomberos más de mayor desarrollo, los bomberos voluntarios?
1: A ver, el bombero, la etapa mejor, siempre fue preparándose, quizás con mayor fluidez o rapidez, como diría yo, en alguna etapa, pero sí es cierto que vamos trayendo las nuevas tecnologías, las nuevas capacitaciones, las nuevas formaciones, y bueno, es así. Por ejemplo, el equipo autónomo que yo usaba hace 30 años atrás pesaba alrededor de 14 kilos, hoy pesa menos y las máscaras hoy están más adecuadas, el equipamiento de protección personal, antes era una bota de goma, un casco y un saco de cuero, hoy es un equipamiento que está confeccionado con telas que son retardantes de llama, retardantes de la nación y eso, ¿no?
0: Te molesto con una última pregunta, Carlos, y que también tiene que ver, no puntualmente con la tarea de como bomberos, sino también por las cuestiones solidarias que ustedes organizan.
1: Sí.
0: Digo, porque están en todo.
1: Bueno, esto que recién hablábamos de las situaciones programadas, bueno, se da esto, ¿no? Es decir, cuando hay colectas, cuando hay alguna situación en particular en cada comunidad, lo vemos permanentemente. He visto esta semana, este fin de semana, creo que fue en Zárate, donde los bomberos voluntarios colaboraron en una situación así de atletismo, ¿no? En una carrera. Y bueno, permanentemente estamos, porque de hecho la institución de bomberos voluntarios nace desde abajo hacia arriba, no de arriba hacia abajo. Es decir, es la misma comunidad la cual pretende o quiere o cree que es necesaria la creación de un cuartel de bomberos voluntarios, y así nació. Es decir, no es que el Estado decide hacer un cuartel de bomberos voluntarios, ¿no? Es decir, esto pasó a lo largo de la historia, ¿no?
0: Seguro, seguro. Bueno, mañana entonces, a las 10 de la mañana, sirenazo, y a ver si el gobierno escucha, así que hay que hacer sonar esa sirena bien fuerte.
1: Ojalá, estamos esperando poder contar, esta fue la última posibilidad que tuvimos, nos hemos reunido hace 15 días y bueno, todos los referentes, todos los representantes de todas las provincias han decidido juntamente conmigo, con el equipo de trabajo, en cuál manifestarnos para poder ser escuchados.
2: Carlos, vos dijiste antes al pasar, me parece que decías que Monteoliva, la ministra de Seguridad, es la que debería dar, sí, digamos, en lo concreto, sí, la respuesta.
1: Bueno, lo que sí sabemos que ella hizo lo propio para no caer en este deber de funcionario público, porque estar en contra de la ley. Generó un expediente solicitando los fondos, que ella sabe que tiene la responsabilidad de distribuirlo, pero eso no alcanza. Es decir, acá está pasando, me parece, a esta altura por el ministro de Economía y el jefe de gabinete, lo cual tienen que hacer un cierre de esto, ¿no?
0: Carlos, muchísimas gracias por estos minutos.
1: Gracias a ustedes.
0: Un abrazo grande. Carlos Milanesi, presidente del Consejo Nacional de Bomberos Voluntarios, hablándonos del Sirenazo Nacional de Bomberos, previsto para mañana a las 10 de la mañana.
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0: David, ¿qué hacemos?
1: Bueno, no, no
2: sé.
1: No.
2: Buenas
1: noticias. No, me aguanté todo el programa, che.
2: Aguanta, claro.
1: No, qué desastre. Bueno, no, voy a decir los datos del INDEC, nada más ni nada menos. O sea, no, bueno, para no correrme de nada oficial, vamos con los datos del INDEC que se conocieron ayer a la tarde.
0: ¿Estamos ya al perro?
1: No, son datos que son tremendos, que son datos de la producción industrial, okay, y de la industria construcción, que se viene hablando mucho desde ayer. Esto se conoció ayer a las 4 de la tarde, pero bueno, al analizar las consultoras, al desgranar esos datos, se ven cosas muy muy muy graves, ¿no? Bueno, la producción industrial, el dato en concreto es que en julio cayó otra vez 4,9% la producción contra julio del año pasado. Y fue la décima contracción en 12 meses. O sea, en 12 meses, en 10 cayó la industria. ¿No? ¿Viste? ¿Te acuerdas que Caputo decía que se venían los mejores 18 meses?
0: No dijo cuáles.
2: Sí,
1: claro.
0: Si eran los que seguían o si eran los de andar a saber qué año.
1: Claro, eso es verdad. No aclaró cuándo vendrán los mejores 18 meses.
0: Si no le piden
1: meses.
0: Precisiones.
1: Él dijo, vienen los mejores 18 meses, pero no serían esto.
0: ¿A partir de cuándo?
1: Eso lo dijo en abril. Mira, yo estoy dando datos de julio. Caída del 5% en la industria, 4,9%. También cayó 5% contra junio, o sea, julio respecto de junio de este año, 5%. O sea, cómo viene este año, muy mal. Ah. Y si miras la foto contra el año pasado, también mal. Y esta caída del 5% es la peor caída en 16 meses. Por eso digo, ¿dónde están los mejores 18 meses de la economía que decía Caputo? Si el mes pasado, en julio, la industria tuvo la peor caída en 16 meses. En el acumulado de enero a julio, la producción cae 2,6% contra el año pasado, pero si lo comparás contra el año 2023, en ese mismo periodo, enero-julio, la producción cae 12%. O sea, la industria hoy está 12% por debajo del nivel que tenía con Alberto Fernández. Y después, la construcción. Eso es la industria, que ya echó a más de 80.000 trabajadores y perdió miles de empresas. La construcción, algo parecido, cayó 4,6% la actividad en el mes de julio. En el año crece muy poquito, 1,7%. Pero si comparás contra enero-julio del 2023, o sea, cuando estaba Alberto Fernández, tenés todavía una caída del casi el 30%, 28,3%. O sea, la construcción está 28,3% por debajo del nivel que tenía en 2023. Esto tiene mucho que ver con la obra pública, que no se hace más o quedó muy reducida, pero también la obra privada se vio afectada. Y todo esto redundó en la destrucción de 66.900 puestos de trabajo, el 15,8%, mirad la cantidad, el 15,8% de los empleos que había en la construcción formales registrados cuando se fue Alberto Fernández se perdieron ya con Milei. O sea, datos que desmienten una vez más al ministro de Economía y sus pronósticos.
0: Bueno, lindo, David, para el cierre.
1: Desastre,
0: así, bien arriba,
1: Bueno, pero me aguanté todo el programa.
0: Me aguanté todo el programa, dice el canal.
1: Bueno, le dejé descansar.
0: ¿Vos tenés algo para el estrigo? ¿Querés un alguito, Lorca?
2: Déjame un segundo y
0: ¿un
2: ya
0: chivo,
2: te cuento.
0: Un algo?
2: Sí, chivo seguro, pero bueno, primero, esto no es un chivo porque no los conozco, pero Pablo Lescano y Damas Gratis lanzaron el alfajor ATR a todo relleno.
0: Ah, bueno, bien. Después del pescado Raúl.
2: Sí, no sé, bueno, se compiten entre ellos. Sí. No sé, pero bueno, después
0: traigan
2: de toda esta
0: traigan
2: discusión.
0: Traigan y probamos,
2: me gusta como frase. Y un chivo, sí, bueno, vamos a olvidarnos de todo lo que cuenta David. 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
0: Muy
2: bien. Show para venir a divertirse, a brindar y a juntarnos. 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
0: Pues, absolutamente. Bueno, iremos el viernes de la semana que viene.
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0: Muy bien. Bueno, gracias Sonia Georgis y gracias Nachito Caballero. ¿Nachito?
1: Rompió.
2: Un campeón.
0: Sí, un campeón. Y vino, se puso como loco con la mecha.
3: Qué guacho pistola.
0: Qué guacho pistola, sí, exactamente. Bueno, gracias a Manu Maschi en la puesta en el aire, Lucha de la Calle en los cortes de audio. Y aquí en el estudio, Vero Lorca, David Cufré,
2: Vanessa Olivieri, rompiéndola toda.
0: Y bueno, sí, me parece que la choqué. Y a las y los oyentes que estuvieron ahí al pie del cañón siempre. Mañana ya de vuelta, escucha Página 12 con Norita. Nosotros nos vamos ahora a las noticias y después damos la vuelta. Chau.

0: 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Y en Radio 750, estas son las noticias.
1: Hora 17, temperatura 18 grados 2 décimas, cielo parcialmente nublado en la ciudad de Buenos Aires, la humedad 46%. En Formosa capital, temperatura 26 grados 7 décimas. Diputados buscará extender la emergencia en discapacidad.
2: En la calle.
3: Los 149 votos afirmativos del día de hoy obligan a que las próximas semanas las comisiones de discapacidad y presupuesto y hacienda trabajen con la intención de dictaminar el próximo 23 y de esta forma, antes de finalizar septiembre, llevar al recinto esta obligación que aunque el gobierno tiene, incluso por parte de la justicia, sigue incumpliendo. Para Radio 750, de esta forma se expresó el diputado nacional Juan Marino.
4: ¿Significa que por un año más durante 2027, el gobierno nacional tiene las herramientas administrativas para rápidamente ejecutar todos los programas establecidos en la ley de emergencia en discapacidad que el gobierno viene incumpliendo? Dar de altas las pensiones por discapacidad que no están dando de alta, pagar la compensación que le tienen que pagar a las instituciones que prestan servicios y atienden a las personas con discapacidad que no se la están pagando, de aumentar los aranceles de los prestadores, de las instituciones. Incluso si no se logra prorrogar, igual el gobierno está obligado, porque existe la ley de emergencia en discapacidad y porque hay fallos judiciales, a cumplir con todas esas disposiciones.
3: Para Radio 750, desde el Congreso Nacional, Laura Medina. Derecho a la información.
1: La Libertad Avanza volvió a remarcar que pedirá la destitución de la jueza que suspendió la aplicación del régimen penal juvenil en la provincia. Así lo indicó el diputado y armador político Sebastián Pareja en el debate en el Parlamento.
5: Es que estamos preocupados en la provincia de Buenos Aires porque el gobernador Kicillof lleva ejecutado 150 mil millones de dólares sin ningún tipo de resultados. Tiene 17 ministerios sin ningún tipo de resultado. Y para ser concreto, destina recursos de todos los bonaerenses. Por ejemplo, ha destinado 250 millones de pesos para comprar zapatillas de ballet. Ni quiero comentarles lo que ha destinado para comprar consoladores. Lamentablemente, el gobernador Kicillof y la política que se ejecuta en la provincia de Buenos Aires tiene un orden de prioridades que no son las que comparte La Libertad Avanza. Por eso nosotros hemos tomado la decisión de ir a fondo. Esta juez, la juez Pascual, ha demostrado no estar a la altura de las circunstancias y La Libertad Avanza, no como un eslogan, y con el tiempo que nos tengamos que tomar, vamos a ir a buscar su destitución.
1: La minería registró su segunda caída mensual consecutiva. Tras los malos datos de producción industrial y construcción, el INDEC informó que en julio la producción industrial minera cayó 0,9% respecto al mes anterior, pero mejoró un 3,7% a nivel interanual. El dato más crítico de la medición se registra en los servicios de apoyo para la extracción de petróleo crudo y gas natural. Esta rama sufrió un derrumbe del 16,6% de forma interanual, acompañado por una contracción en el acumulado del 15,7%. Valor de dólar oficial 1.535 pesos, dólar informal 1.540 pesos, riesgo país 496 puntos.
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1: Continúan cerradas las inmediaciones del Congreso por operativo de seguridad por la marcha de los jubilados y de discapacitados. Hay demoras en las principales salidas de Capital Federal a provincia. En la General Paz, desde Eva Perón hasta Rivadavia, sentido el Río de la Plata, y desde Avenida Balbina hasta Alberdi, sentido el Riachuelo. El tren San Martín opera con demoras tras restablecer servicio entre cabeceras. Resto de trenes, subtes y premetro a horario. Temperatura 18 grados 2 décimas. Cielo parcialmente nublado en la ciudad de Buenos Aires. La humedad 46%. En Formosa capital, temperatura 26 grados 7 décimas. 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Estas fueron las noticias. Sergio Becerra.
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Vamos, vamos, vamos, vamos, que volvimos a hablar de los endeudados. Milei, la oposición avanza con los proyectos deudores y discapacidad. ¿Otra vez te recuperamos la agenda?

promedio 5%. Hay actividades que no levantan más. Sin embargo, el gobierno dice, dame la plata del colchón. Tráeme los dólares. Decile a tu viejo, a vos que sos pibe, que tu papá la tiene que poner acá la plata. Toto Caputo, me parece que estás equivocado.

seguir lavando copas, ¿eh? Los numeritos siguen siendo favorables a Milei. Vamos a analizar hoy 11 encuestas. Hay una nota que se publicó hace un ratito en un diario. Dicen, en promedio, todavía Milei está competitivo. ¿Vos qué crees? Si el 41% de los argentinos lo votaran de nuevo en un balotaje, ¿vos serías parte de todo esto? No sé a quién van a votar, muchachos, pero me parece mucho, ¿eh? No sé si tengo ganas de hablar. Van a hablar ustedes. Son nuestros oyentes, los miles y miles de oyentes que todos los días se expresan. Vamos a tratar de encontrarle el agujero al mate en esta tarde. Yo sé que va a ser imposible. Quiero que esto sea una gran mesa de café con leche y medialunas, porque queremos tratar de curar a este país. Hay muchos argentinos que están enfermos. Se enfermaron por estos 32 meses que este tipo lleva en el poder. Y algunos hasta incluso son como zombies. Irían a votarlo de nuevo. ¿Qué te ofrece este tipo para que vos le des el voto? Llámame, charlalo, háblalo con nosotros. Acá somos la caja de resonancia para que vos pases 180 minutos a pura radio.

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1: Bueno, acá estamos, bienvenidos, 17:10 en esta Argentina, sumate a esta gran tarde de radio, cada vez somos más y cada vez del otro lado ustedes se animan a contarte lo que te pasa y a tratar de ver cómo analizamos esta realidad que por momentos va y viene, ¿no? Un día el país parece que está, para algunos, estable, está todo bien. Hay mucha gente que todavía sigue pensando que lo único que se le pueda pedir a Milei es que te haya bajado la inflación y hasta por eso quizás hasta lo votaría. Inflación, chicos, que la verdad en los papeles no se ve, ¿no? Porque yo les hablo del índice de lo que veo. No sé, si yo paso por la esquina de mi casa donde el maple de huevos ayer estaba 5 lucas y hoy me dicen 5 y medio, y loco, hubo un 10% de aumento. Es así esto, es la realidad, porque nada, no hay nada que hacer. Te lo digo porque lo acabo de ver, porque en la esquina de mi casa, todos los días que paso, el maple estaba ahora 5 lucas y hoy me amanezco y me desayuno con 5 y medio. Serán los mismos huevos, serán más grandes, serán los tamaños número uno, qué sé yo, no me da para preguntarlo. Lo cierto es que yo veo que los huevos aumentaron un 10% en cuestión de 24 horas. Así que el numerito que vengan y que nos quieran dar el jueves, cuando estemos todos hablando de che, viste que bajó la inflación, Milei aplaudamos, él va a tuitear, él va a decir que está todo bien, yo la verdad no me lo creo. Porque si sostuvimos un país, que te acordás cuando Patricia Bullrich, toda la banda, iban al Congreso, iban las cámaras, porque todavía no estaba YouTube y transmisión en vivo. No, tenían que ir todos los canales. O sea, todos los canales eran cómplices de la inflación Congreso. ¿Que te acordás que Patricia Bullrich exhibía el numerito con una papeleta? Y ese número les daba, y por eso hacían un escándalo, 1,5, 1,4. ¿Y la del gobierno de Cristina entonces de cuánto era? Era del 0,7, hermano. Y hacían un quilombo bárbaro. Pero ¿sabes qué pasaba? Que a mí la guita me alcanzaba, a vos la guita te alcanzaba y eso mata cualquier relato. Y te podías ir de vacaciones y te podías comprar un aire acondicionado en cuotas y ibas al mecánico y hoy, como me pasó, el pobre hombre me dijo, y mirá, es sencillo, y te digo, no me mató porque mecánico de confianza, pero uno sabe lo que cobra. Cambiar aceite, cambiarle el filtro, filtro de aire, tuve que cambiar las bujías del auto, y el hombre me dice, mira, de repuestos tenés, ta, ta, ta, ta, ta, ta,

0: 220 lucas daba de todo lo que había comprado. Y me pasó de mano de obra 120 lucas. Y sí, claro, ¿y cómo no lo vas a pagar? Pero si vos estás hablando que el hombre tiene de repuesto 220 lucas, cualquier mecánico, y esto, cotejalo, porque además hoy no te pueden embaucar, vos agarrás estas aplicaciones de este señor que no paga ni un solo impuesto acá en la Argentina, de Galcurrín, y tener los precios al toque. Y además lo charlé. Y sí, es lo que vale. ¿Y cuánto puede valer su hora de laburo? Y sí, tiene que valer eso. Pero vos, en realidad, caes en la cuenta y decís, ¿cuánto tengo que yo ganar, por ejemplo, para ganar esa plata o para ganar el arreglo del auto que me terminó saliendo, no sé, 350 lucas redondeando? Y venía de hace algunos días de arreglar, por ejemplo, los frenos, que le había cambiado la pastilla y me salió 150 lucas. O sea, me gasté en espacio de una semanita 500 lucas. Y vos decís, me redolió, porque son 500 lucas que digo, che, yo para ganar esa guita, ¿cuánto tiempo que estar? Un maestro para ganar esa guita, ¿cuánto tiempo tiene que estar? El mecánico, porque no gana eso, porque de repuesto de pastillas el otro día tenía 100 lucas. Pero entonces te lleva a preguntarte esto, ¿dónde estamos viviendo? Estamos recontra intoxicados, creemos si somos o creemos que de esta vamos a salir, y la verdad que no vamos a salir. Porque yo te estoy hablando de 500 lucas, y lo pasas a dólares, son 320 dólares, hermano, que te gastaste nada, para una pelotudez. Aquel tachero que me escucha, me va a decir, aquel que está haciendo Uber porque Milei le hizo perder el laburo, me va a decir, sí, Diego, tenés razón, es así. Obviamente que tendríamos que estar todos contentos para decir, nada, le doy laburo al mecánico, cambio las cosas que tengo que cambiar, el auto hay que mantenerlo, no te queda otra. Pero esto antes a mí no me dolía. Y quizás yo no te hubiera ocupado un espacio de radio para charlarlo con ustedes. Porque esto que me pasa a mí, me pasa todos los días con las cosas que voy a comprar. Entonces, me parece que estamos viviendo engañados. Hay gente que le encanta vivir engañada. Por eso, a los que le encanta vivir engañados, quédense acá. Quédense acá en el programa. Porque si sos uno de los más argentinos que está hipnotizado, que todavía le crees a este tipo, bueno, quédate acá en la Radio 750. Porque lo vamos a seguir charlando y por supuesto también lo vamos a seguir transitando. Hola, Flor Alcorta, y ya me voy al móvil, pues está Laura Medina ahí en Congreso porque hay cosas muy importantes que están pasando.
1: Buenos días a todos, todas y todis. Acá estoy con una noticia inquietante que dicen que la IA nos puede matar a todos.
0: No te puedo creer.
1: Sí, el de
0: Palantir. Ya estás ahí, estás tosiendo, ya estoy tosiendo. Hablaste de esto.
1: Mira, justo entré a ChatGPT y dicen que nos va a matar a todos la IA. Esto me inquieta un poco porque ¿cómo te puede matar una inteligencia artificial? ¿Te revolea un cuchillo el mismísimo celular?
0: Flora, ya hay situaciones que se dieron que la IA, cuando la querés apagar, hay 17.000 IAs en todo el mundo.
1: ¿Se retoba?
0: Se retoba y le empieza a decir al dueño, ¿me vas a apagar? ¿Vos creés que me podés apagar? Mirá si yo me vuelvo a encender. ¿Qué te pasa?
1: Claro, y ese mismo te puede activar te puede desactivar el detector de monóxido de carbono, por ejemplo. Te puede desactivar el electroctop, el disyuntor.
0: El disyuntor. Tenés
1: todo con inteligencia.
0: Te hace un problema en el auto, en la casa, y olvídate. Así que no se hagan los rulos, muchachos. En un rato lo charlamos. Sí, me diste miedo, Flora, me diste miedo.
1: Por supuesto, y traje audios libertarios y muchas cosas más.
0: Acá estamos, arrancamos, separamos, dale, y ya nos metemos de lleno con Laura Medina, porque hoy en el Congreso empezaron a cambiar algunas cositas, Milei, empezá a pensar en los endeudados, guacho, y además, no la des vuelta, no la des vuelta, si te sale la ley, te la vas a tener que fumar en pipa.
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0: 17:17, nos vamos directo ya a Laura Medina, porque hoy es un día muy interesante, pese a que quizás no esté esto hoy en todas las pantallas, empieza el gobierno a preocuparle algunas cositas, porque empieza a perder lo que en su momento supieron ganar, que era el tenernos ahí, que no nos ocupáramos, el tema endeudados, que es un problema que nos trasunta a todos, estamos muchos endeudados, queremos ver si le vamos a poder poner algún freno. ¿Qué pasó hoy, Laura, ahí en el Congreso?
3: Bueno, la Libertad Avanza, ¿cómo están? Buenas tardes primero. Organizó todo ya desde ayer, porque ayer en las comisiones ya se hablaba de que esta iba a ser una sesión expeditiva. ¿Qué era lo que no quería el gobierno? Volver a ver esa foto de los más de 130 diputados de todos los espacios opositores en contra del gobierno. Entonces, lo capitalizó, como vos decís, dijo, acompaño el quórum, votamos el emplazamiento tanto de la emergencia en discapacidad como para el tratamiento en las comisiones de los proyectos sobre el endeudamiento y la morosidad, cerramos rápido este tema y como que acá no ha pasado nada. Bueno, sí pasó porque llamó la atención que esto sucediera de este modo y además que se definiera antes del 29 de septiembre van a estar los listos en las comisiones los proyectos para que lleguen al recinto la primera semana del mes que viene. Por supuesto que eso va a llevar un trabajo, sobre todo con la cuestión de endeudamiento, porque como venimos contando hay casi 50 proyectos que la intención es unificar. No va a haber un solo dictamen, pero sí unificar en la menor cantidad posible para volver a conseguir un número alto de acompañamiento por parte de la oposición. ¿Qué me dice hoy la Libertad Avanza desde muy temprano? Que ellos van a tener su propio dictamen, que ellos están trabajando sobre el tema, bueno, de hecho llamaron a la Comisión de Finanzas, aunque con algunas explicaciones bastante raras, y sostienen que la oposición está haciendo esto a una manera de voto para el año que viene, que encontraron así como, ellos me dijeron esto, como encontraron en un momento el colectivo de la discapacidad, como encontraron en un momento a los universitarios, bueno, ahora eligen a esta parte de la población para capitalizar un voto. Ese es el mensaje que quiere dejar la Libertad Avanza al respecto de este tema, que sí va a llevar su propio proyecto, pero va a estar muy alejado de aquello que imaginamos puede acompañar. Siguen insistiendo con esta cuestión de que es un problema de privados y que no hay por qué salvar a aquel que gastó de más o que se enredó en una bola de créditos que no supo manejar. Cuando terminó la sesión pudimos hablar con la diputada Lemoine, que además hace un comentario sobre la cuestión de discapacidad, muy al estilo de la Libertad Avanza. Si quieren, le escuchamos y después les cuento un poquitito de lo que va a estar sucediendo en unos días.
0: Dale.
4: Hay que ver los temas en particular. No puedo decir una cosa en general a una persona que no conozco un caso en particular. Son temas que hay que ver caso por caso, no es un tema en general. A mí no es un tema que tenga que intervenir el gobierno, es un tema entre privados. No es la primera vez que le va a pasar a alguien, no va a ser la última, pero si vos intervenís y salís a rescatar la deuda de los bancos, porque los más interesados en cobrar estas deudas son los bancos, son las entidades financieras, y ellos son los que deberían preocuparse por refinanciar las deudas, por dar facilidades de pago, por otorgar los créditos apropiadamente, no el Estado, porque entonces las personas que no tomaron un crédito van a estar pagando por las que sí, y las personas que tomaron un crédito y no se dieron cuenta, porque no hay buena educación financiera, no hay educación financiera en el colegio, que no, con iban a poder pagarlo. Entonces, ¿qué es lo que estamos haciendo? Que la gente no aprenda. A mí me pasó cuando era joven, listo, lo aprendí muy bien, no me volvió a pasar. Entonces, los que se quedarían sin cobrar serían los bancos. Entonces, salir a rescatar ahora es rescatar a los bancos, no rescatar a las personas.
3: Bueno, Leila quiere que aprendamos. Ese es el mensaje que deja la diputada libertaria. Les cuento que el lunes entraría al Congreso por diputados presupuesto, que bueno, lo establece la Constitución antes del 15 de septiembre, pero también el proyecto de ley de la cuestión Malvinas. ¿Y qué me dicen al respecto de esto? Primero, el presidente los va a citar. ¿Vieron esos meetings que hemos cubierto que hace con diputados y senadores en Casa de Gobierno, en donde les entregan el proyecto de ley y básicamente les dicen cómo tienen que salir a defenderlo? Eso va a suceder el lunes entre la mañana y mediodía para que luego entren los proyectos al Congreso, pero después de eso va a haber una especie de cena, agasajo o encuentro entre los diputados libertarios en la casa que inauguraron de la Libertad Avanza en la provincia de Buenos Aires, pero en San Telmo, a donde iría el presidente Javier Milei. Algo así como se hizo cuando conseguía alguna aprobación de votos de alguna ley de esas del primer año de gestión. Bueno, eso mismo harían el lunes, ya que no va a venir a presentar el presupuesto como hizo años anteriores. Haría eso para un poco defender entre los suyos tanto el presupuesto como el proyecto que enviarían sobre Malvinas. Todo eso el lunes, que sí intentarán que se empiece a tratar, tal vez incluso en paralelo a estas dos leyes que hoy lograron se emplazan en las comisiones.
0: Bien, Laura, buenísimo el informe. Me da ganas de responderle a la diputada Lemoine, ¿no? Nunca más alejada de la gente, nunca más alejado del concepto, pero no. Bueno, lo dejamos para un ratito. En un ratito me saco las ganas y le digo algunas cositas que pienso, ¿eh? Hay que ponerse del lado siempre de los que están sufriendo, del lado de los endeudados y además... ellos, de alguna manera, y esto es lo que quiero que deje como corolario esta charla, el principal hoy acá al que tenemos que apuntar es a Federico Sturzenegger, porque es él el que liberó toda posibilidad de tasas, ¿no? Dejó esto librado al azar y hoy cualquier banco te puede cobrar lo que quiera. Entonces, ellos son los culpables, ¿no? Básicamente.
3: Sí, no lo ven así, ¿no? Insisto con que ellos están posicionando este tema como un tema político, electoral, y además sostienen, porque lo han traído a la comisión de ayer, que la mayoría de las empresas, las fintech y los bancos y las tarjetas ya tienen un gran porcentaje de personas dentro de planes para empezar a pagar. Bueno, nosotros hemos escuchado, ¿no?, cientos de casos de endeudados, de cómo los hostigan, de cómo los acosan, de las amenazas incluso que reciben y cómo esa bola es tan gigante que pese a lo que les ofrecen los bancos, la fintech o la entidad financiera, es imposible pagar. Así que va a estar interesante el debate, sobre todo porque esas historias también van a llegar aquí. Veremos qué dice La Libertad Avanza cuando las escuches.
0: Gracias, Laura Medina, desde Congreso, con toda la información, lo que pasa del minuto a minuto. En un ratito la seguimos. ¿Sabés lo bueno que está pasando? Que cuando te llaman ahora de una tarjeta o te llaman de un banco, la gente además les dice, no, mirá, hermano, yo no te voy a arreglar nada, porque por ahí ahora en el Congreso los diputados me votan alguna ley y me cambia la cosa. Ni en pedo arreglo con ustedes. Fúmensela ahora, desgraciados de mierda, porque ustedes son los que nos metieron en esto. Entonces van a tener un doble compromiso a los bancos. Viejo, salga la ley, que arreglen. Aparte, para que después te lo voy a explicar mejor, pero acá no se está pidiendo que el Estado ponga un carajo. No. Que no estatice las deudas como se las estatizaron a los milicos, ¿te acordás? O como hizo Cavallo en los 90 y en los 70 y pico cuando era ministro de Economía. No, nada que ver. Nosotros queremos pagar, hermano. Lo que pasa es que si yo te pago el mínimo y vos al otro mes la deuda me la quintuplicás, en tu perra vida van a cobrar. Entonces jódanse ahora cuando reciban los llamados y le hagan los llamados de los call center, hacele pito catalán, empezá a decirle, no, espera porque el Congreso va a arreglar algo. Yo no sé si te la voy a pagar ahora, porque quizás hagan una suerte de blanqueo para todas las deudas. Por eso me parece que esto es buenísimo del lado de la oposición. Se empezaron a despertar, muchachos. Lo que se tiene que despertar ahora es la gente, hermano. Empiecen a despertarse. Vamos, vamos todavía.
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8: Les informamos a los oyentes de Radio 750 que hay un corte parcial en la Panamericana, altura kilómetro 25, sentido al norte, y se registran importantes demoras que llegan hasta el enlace con la General Paz. Chocaron dos vehículos, hay una persona herida. Hay demoras también en Cantilo, desde Aeroparque, en la General Paz, desde Eva Perón hasta Avenida San Martín, sentido al Río de la Plata, y en toda su traza, sentido al Riachuelo. En Telepiana 6, a la autopista 9 de Julio Sur, mano a Avellaneda, en la autopista 25 de Mayo, desde Avenida Jujuy hasta zona Parque Chacabuco, sentido 6 a Mier, sin acceso a esta provincia. También en los puentes La Noria y Pueyrredón al sur. A los usuarios de trenes y subtes, el tren San Martín opera con demoras tras restablecer servicio entre cabeceras. Permanecen cerradas por obras las estaciones de subte Medrano, Urquiza, Tribunales y Rodolfo Walsh. Resto de trenes, subtes y premetro a horario.
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17:28. Yo todavía no puedo entender cómo las encuestas, los números, ¿eh? Vamos siempre a hacer la sabedad, que creemos la mitad. Pero si nos preguntamos qué pasó hace 1005 días, y bueno, las encuestas algunas le pegaron. Muchas decían que Milei ganaba. No sé si por la abultada diferencia, pero Milei ganaba. El que se equivoca, está claro, es el ciudadano, ¿no? Basta de esto decir que los pueblos no se equivocan, loco. Saquemos ese cliché periodístico porque sí, los pueblos se equivocan. ¿Se pueden volver a equivocar? Sí, nos podemos volver a equivocar. Yo no, porque yo no lo votaría ni en pedo a este tipo. Ni en pedo votaría un modelo como el de Macri, ni en pedo votaría un modelo como el de la derecha, ni en pedo votaría un modelo que me digan, vos, para que todo ande bien, los ricos más ricos tienen que ser más ricos todavía. Y esa cosa drena, es como un rebalsar de mierda del balde en el que estás metido, en el cual vos vas a abrir la boca y te van a caer algunos peditos. Y si caen esos soretitos, vos los tenés que oler y encima decir que rico. Ese es el modelo de Milei. Ahora, listo, dato mata relato, sí, dato mata relato. ¿Por qué? Porque yo estoy viendo con cierta preocupación que hay gente que sigue consumiendo toda la mugre esta que los medios tiran y siguen consumiendo las encuestas, ¿no? Hay gente a la cual se la influye diciendo, che, Milei está primero. La verdad que si el de al lado lo acepta, si el de que tengo enfrente dice, y mira, lo único que importa es que me bajó la inflación, porque era una de nuevas preocupaciones. No importa si te hizo pelota la industria, no importa si vos sos un pobre, pobre, pobre, que si haces número no te podés ir ni un fin de semana a Santa Teresita, no importa, ¿eh? No importa, hay gente que se la banca, se la va a seguir bancando. Hay gente que se banca, por ejemplo, laburar 14 horas. Yo puedo ser uno de ellos, sí, me la sigo bancando, la verdad que estoy recontra podrido. Y a partir de ahora, cuando analizamos, por ejemplo, hoy, nota del diario Clarín, un periodista que hace una suerte de promedio de las 11 encuestas que anduvieron circulando. Viste que hasta ahora, la verdad que no hay atisbos, por ahora del lado del peronismo, de que tengamos candidato. Del lado de la izquierda tampoco, porque nadie se pronunció. Son todo lucubraciones, ¿no? Son escenarios virtuales. ¿Qué dicen la mayoría del promedio de esas encuestas? Milei. Milei, si lo mirás hoy con el lado de que hizo mierda todo, yo te digo, todavía lo siento acá y le digo, la verdad, Javo, explícamela porque yo no la entiendo. ¿Cómo tenés un ejército de zombies que te podrían dar en un posible balotaje contra el peronismo 41% en promedio? O sea, ¿serías hoy nuevamente presidente si las elecciones fueran el domingo? Insisto, según un promedio de 11 encuestas. Te la cuento como quieras, ¿eh? Muchas son porque garpan, algunas dieron muy mal. Pero el promedio, siempre es odioso el promedio, como lo es odioso para la inflación, es hoy el número que tienen. Y el peronismo sacaría 40, ponele. Está casi ahí, podríamos decir empate técnico. Pero chicos, si venimos o estamos metidos en un verdadero infierno, ojo, que yo solo soy el que veo el infierno. Yo hablo con el de al lado, acá nadie se queja. Antes se quejaban por cualquier boludez, porque los vasitos de Starbucks no venían. Antes se quejaban, ay, porque ahora no puedo comprar dólares. Y la Argentina seguía, pero ahora no se quejan porque el domingo no hay asado. No se quejan porque no te podés pensar en vacacionarte. ¿Qué vas a hablar de vacaciones de verano? Pero ustedes, o sea, es un país este de... No los quiero insultar a los miles y miles que tal vez piensan distinto a como pienso yo, Quizás yo estoy irradiado. Habría este programa diciéndote, loco, hoy mantener un auto se te volvió casi imposible. ¿No viste cómo andan igual los autos? Andan hechos mierda por la calle. Sin embargo, hay un sectorcito, es ese 5%. Hoy para ser clase alta en la Argentina tenés que ganar arriba de 9 palos. O sea, hay 5% de argentinos, de familias, que son terratenientes, que tendrán un buen laburo, que son CEOs en una empresa, que son senadores. Un senador gana 12 palos, ¿eh? Que, por ejemplo, están en la justicia. Un juez gana 13 palos 800, que son clase alta. O sea, señor juez, usted es clase alta. Señor senador, usted es clase alta. Yo no. Yo soy un simple
pobre de clase media pobre. Porque ahora, si estás abajo de las dos lucas y media, dos palos y medio, ya pasás a ser un pobre tipo. No lo vean, no lo quieran entender. ¿Qué estoy queriendo decir con esto? Que no nos comamos la curva. Porque estos tipos arreglan dos boludeces más, transan con todos los medios, transan con la justicia, y a Milei no lo van a investigar por el caso Libra. El caso Andis va a quedar ahí. De Karina ya ni te vas a acordar del 3%. Es más, en algún momento hasta soñá con una tapa de Karina Milei con un tapado de bisón, ¿eh? Y mostrando las piernas. Porque somos, por momentos una gran claque de estúpidos, por así decirlo. Creemos todo lo que escuchamos, creemos todo lo que vemos, y no nos damos cuenta de alejarnos de ese concepto tan importante, que en un país, si el que está al lado está bien, es porque yo estoy bien. Si mi vecino está bien y está contento, es porque yo estoy bien. ¿No vieron las caras de la gente? Yo no puedo creer. A veces cuando van, les ponen el micrófono y te aumentó el colectivo. Y sí, hay que seguir aguantando. ¿Qué vas a seguir aguantando? Pero, viejo, despiértense. Están hipnotizados todos, ¿no? Ojalá viviera otra vez tu Sam. ¡Púmbate! Nos acaba de la hipnosis que te metió este tipo. Es increíble cómo la derecha logra crear fachos pobres que además están contentos y se regodean en esto de yo puedo seguir aguantando. Sigan aguantando, ustedes sigan aguantando. El que no quiere aguantar más, no sé, consejo, empecé a escuchar otra radio. Venite para acá. Porque yo, insisto, veo este pueblo totalmente anestesiado. Quizás sea el hilo común de muchas de mis editoriales. Pero la verdad, muchachos, en esta nos van ganando, ¿eh? La anestesia que les lograron poner cuando los vacunaron desde el día 8 en que Milei sacó la ley bases, te cambió todo el panorama de que el forro de Sturzenegger hizo lo que quiso, y ahora tenemos un país hecho mierda que nos va a costar 1000 años más darlo vuelta. Todavía tienen chances, todavía están competitivos. Y yo no sé si le estoy pidiendo a la oposición que haga algo. Sí, claro que en algún momento ellos tienen que arreglar, tienen que tener un candidato. Pero hay gente que no le viene bien nada, que solamente le viene bien este tipo. Están mal, ¿eh? Están mal. Aquel que lo vota Milei, para mí, está muy enfermo.

0: 5 y 38 de la tarde compartimos algunos de los mensajes que van llegando al 11-7000-0750 y dicen así: hola Diego, buen programa, me encanta la fuerza que le pones a tus palabras, la verdad me siento protegido por la 750 mi radio. José de Merlo enviaba este mensaje. Me encanta, Diego, es así, asumamos que gran parte de la sociedad es tilinga, es ignorante y no se informa, son loritos repetidores. Hay estabilidad, es la estabilidad de la muerte y ni siquiera la hay. Ciudadanos que no son tal, son una manga de loritos repetidores. Insultá, Diego, que por ahí a alguno de estos les gusta y votan al peronismo. Patricia de Parque Chacabuco enviaba este mensaje, Diego.
1: Gracias a todos los que se comunican con nosotros. Tenemos una tarde para estar analizando todo lo que nos pasa. 7000-0750, comunícate, contanos lo que te pasa a vos y lo que vas escuchando y opiná, porque de eso se trata. Ya me voy a la charla con Walter Andreozzi, secretario de la Federación Industrial de Santa Fe y director de ARAG Argentina S.A. Hay una noticia que en las últimas horas yo creo que el gobierno trata de limitarla, ¿no? Porque la caída de la industria, 5% en julio, vino con números pesadísimos, porque además marca la peor caída en 16 meses, pese a que había habido ahí un atisbo de que algo de la actividad se había subido, pero nada, en el interanual 4,9, o sea, esto te está llevando a niveles de mediados de 2024, y la verdad que cuando analizás el número fino, es peor todavía, porque hay manufactura, por ejemplo, maquinaria, equipo, 8%. Automotores, se desplomó la producción de autos en la Argentina. Incluso las ventas también, pese a que está entrando chino cualquier cosa. Hay ventas y producción por el piso. Muebles, por ejemplo, un 13%. Es una tragedia. Y eso es laburo argentino. ¿Pero qué está pasando? Incluso están entrando ahora muebles, chucherías importadas de China, que no sé qué madera te meten, porque viste que ahora le cambian la cabeza a la gente, te venden plástico como si fuera madera, entonces el cajetilla cree que está comprando, y es nada, son porquerías lo que compramos. Nos estamos quedando.
2: Sabe comprar el nuevo rico,
1: digo. El nuevo rico, qué sé yo, te venden, viste, la madera ahora que no es madera, que es plástico, lo empecé a ver.
3: Para que tengan una imagen, buenas tardes. ¿Viste las cortinas de las persianas?
1: Sí.
3: Que vienen de PVC,
1: sí.
3: esas que son viejas, ¿va? Son del 90 y pico, que se enganchan, que se encastran.
2: Sí.
3: Bueno, es de eso.
1: Pero producidas acá, o
3: claro.
1: Sea, tengamos laburo acá, no sé.
3: En algún momento se producían.
1: Se producían, claro. Lo que pasa es que ahora, bueno, es más fácil tener dos ñatos que te bajan lo que te traen de afuera y listo.
3: Los
1: y
3: que total hacían, los que hacían Durlock tenían también su negocio ahí con el tema de estas símil maderas que son de PVC, que están quedan bien, o sea, no quedan mal, pero las pueden hacer acá en Argentina.
1: Sí, lo que pasa es que en la cabeza del ministro, y ya se lo extiendo al quien tenemos en charla, quizás es toda esa gente que se queda sin trabajo va a ser Rappi y se transforma en el que lleva la mercadería del que quiere comprar, pero cada vez vamos a ser menos los que estamos dentro de esa estructura, porque si el 5% de la población es clase alta, los demás estamos acá con las lanzas. Qué sé yo, son muchas cosas, quiero tratar de entenderlo. Walter Andreozzi, secretario de la Federación Industrial de Santa Fe y director de ARAG Argentina. Bueno, Walter, contame un poco cómo viene la industria, pese a que esta interrupción que te hacía en la presentación, ¿no? ¿Cómo la están viendo?
4: Hola, Diego y equipo, buenas tardes, muchas gracias por el llamado. Bueno, del mismo modo trágico que ustedes lo están relatando y que inclusive algunos oyentes escuché que estaban emitiendo algunos mensajes, digamos. Esa es la realidad. Los números, oficiales, son absolutamente crueles, pero más cruel es la realidad. Hoy leía la noticia de tres granjas Tres Arroyos, y uno ve ese contexto, digamos, y ese contexto tiene que visibilizarlo en cada localidad donde se produce una crisis de esas, digamos, donde no es que cae una industria y en definitiva a ver si alguien con algún criterio simplista diría, bueno, es problema del dueño, problema del empresario. Lo que se pone en grave crisis es todo un ecosistema que gira alrededor de esa industria, ¿no? Y ese es un panorama que viene desarrollándose durante todo este periodo de gobierno, desde el momento del cambio de modelo político y económico, Y más grave aún, porque cada vez que uno hace una reflexión y quiere mirar hacia adelante, el panorama es que se agrava, digamos, ¿no? ¿Cuál es la perspectiva o cuál es la expectativa de que esa situación se morigere o cambie? Bueno, y yo creo que por eso los números hoy terminan expresando cruelmente esa situación que se viene vivenciando en la industria manufacturera en general en la Argentina, Diego.
1: Claro.
4: Donde no alcanza aquello que se muestra como exitoso, y ojalá lo fuera, que es todo lo que tiene que ver con petróleo, gas, minería y otros minerales.
1: Sí,
4: ¿no?
1: Porque además, digamos, del lado del gobierno, ellos la militan diciendo, bueno, estas industrias van bien, primero que no generan la cantidad de gente que está siendo expulsada en todo este tiempo. Y además, si yo, no sé, laburaba en una empresa alimenticia, por supuesto que esa empresa alimenticia, para explicarle a la gente, invirtió en ese empleado durante mucho tiempo para capacitarlo, para que pudiera generar y ser parte, que creo que es lo que el empresario quiere, ¿no? En definitiva, el PYME, me refiero, o las industrias esas, a las grandes empresas también, ¿no? Yo no estoy del lado de aquellos que dicen, a ver, al empresario no le importa nada. Sí, claro, hay grandes empresarios a los cuales no les importa nada y fueron a pedir este modelo. Pero los que estamos del otro lado decimos, ¿cómo vamos a tener industria si el mercado interno, ese que te alimenta siempre, da la capacidad para que todos esos productos se vendan? Y acá lo que estás viendo, Walter, es caídas, sobre todo en productos, por ejemplo, cosechadoras para el agro también están en picada.
4: Y bueno, claramente.
1: Todo sí, lo que es... O sea, es una cuestión de que todos los sectores vienen mal.
4: Sí, claro, y vos fíjate, cuando vos, por ejemplo, haces referencia al sector de maquinaria agrícola, yo digo siempre lo mismo, si en Argentina, a ver, el sector de maquinaria agrícola no somos competitivos y no podemos, digamos, que las empresas que son líderes globales puedan subsistir en Argentina, digamos, entreguemos la llave del desarrollo industrial, digamos, porque no es que estamos inventando ahí, a ver, es un sector que tiene que ver con la génesis misma de nuestro país, digamos. Y bueno, y claramente hoy está siendo afectada, ustedes estarán que siguen todos estos temas. Y más esto, Diego, tiene, y a lo mejor, bueno, como a veces están las distorsiones desde las miradas de la capital, a lo mejor uno tiene la distorsión de la mirada del interior. Pero siempre yo digo lo siguiente, y muchos conocen esta realidad, los que nos están escuchando, lo que es el impacto que significa esas industrias en las localidades del interior de nuestro país.
1: Sí.
4: Digamos. Es el antes y el después del desarrollo de esa comunidad. A ver, yo por estar en Rosario y en la región productiva, digamos, nosotros siempre valoramos lo que es, por ejemplo, la zona de Armstrong, Cañada de Gómez, Las Rosas, que es una región, Las Parejas, que es una, Las Parejas, por ejemplo, siempre es mostrado como modelo, es una ciudad con una cantidad de empresas metalúrgicas, casi de pleno empleo permanente. Bueno, ya la crisis está llegando y que empieza a generarse rápidamente. Una de las primeras medidas que se empiezan a tomar es que se empiezan a convocar los comités de seguridad, porque a partir de ahí después vienen las crisis del desempleo, eso se traslada a situaciones críticas en cuanto a la posibilidad de supervivencia de mucho, y bueno, y en algunos casos después, como sabemos, eso lamentablemente lleva a situaciones extremas a cierto sector de la población.
1: Y ustedes están, además, Walter, digo, en una provincia que sí, se supone pujante y que en muchos de los casos también, bueno, evidencia quizás ingresos de tema del agro, pero en realidad la población y básicamente la industria, porque hay que aclararle a la gente, Santa Fe le vende con su industria manufacturera a todo el país, pero acá hay una cuestión, claro. Por un lado, de importaciones, productos importados en alimentos, en manufactura, ni hablar, está entrando de todo. Y por otro lado, me parece que hay un tema de guita de la gente. O sea, si la gente está endeudada, cobra un salario magro, listo, no hay tutía.
4: No, ese es el problema principal. Hoy, digamos, vengan de donde vengan, producción nacional, importada, el problema fatal es la caída de la demanda. Hoy no hay plata para consumir, digamos. Con lo cual eso, cuando se da el proceso de apertura indiscriminada, que hay un sobrestock de, de mercadería importada, que inclusive, a ver, entran en el negocio de la importación, no los importadores tradicionales, sino, a ver, se juntaban un par de amigos, como era mucho más fácil, digamos, hoy todo lo que es la importación, se traía un container y bueno, y ahí está toda esa mercadería hoy sin poder venderse. Y eso claramente afecta a las posibilidades de la industria local, digamos. No, la situación es muy crítica y vuelvo a repetirte, hoy estábamos justo teniendo una pequeña reunión porque el viernes tenemos en Esperanza, celebramos el Día de la Industria, que a pesar de todo, bueno, más que de celebración es un día de reflexión, y estábamos viendo esto, a diferencia de otros tiempos, Diego, y algo que nos preocupa, pero no solo como dirigentes industriales, sino como parte de la sociedad toda, vemos que hay una, digamos, no hay una reacción, hay casi como una desesperanza que hace que estemos de brazos caídos, digamos, sí, ¿no? Mm. Y eso, a ver, nosotros siempre decíamos en broma, medio en serio, las reuniones en las cámaras industriales a las que uno pertenece, la mayor convocatoria en los tiempos de crisis. Y algunos decían broma, che, esto, mientras las cosas van bien, cada uno está facturando, vendiendo y no participa en las reuniones. Cuando viene la crisis se llenan las salas. Y eso también es disruptivo en, sí, este tiempo.
1: Está bueno que además un industrial lo diga y lo confiese, porque no todos quieren hablar. El otro día en la reunión de la Unión Industrial, ahí el vicepresidente dijo una cosa, el otro dijo otra. Está bueno que lo digas porque es, digamos, es parte de todos los días las charlas que tenemos con los oyentes. O sea, hay como una inacción, pero de todos los sectores, ¿no? Desde el policía, digo, que cobra miseria, el militar que también está cobrando miseria, todos los sectores, más el empresario que ve cómo tiene que ver cómo hace para pagar las indemnizaciones. Te quiere preguntar, sí, Chiqui de Mateo.
3: Hola, buenas tardes, Walter. Chiqui, hola, le habla, ¿cómo le va?
4: Buenas tardes, ¿qué tal, Chiqui?
3: Iba a eso mi consulta, porque a lo mejor de los errores se aprende y, no sé, yo siento, usted confírmenmelo cualquier cosa, sí, como que si ya sabíamos que el modelo iba a ser esto, que iba a pasar esto con la industria, que iba a pasar esto con la economía, ¿no cree que desde la federación, desde la parte industrial, desde los empresarios, es como que se podría haber advertido antes, o a lo mejor lo hicieron y yo no lo tengo, pero como ahora ya empieza la campaña de vuelta, digo, a lo mejor hay algo pensado ya como para empezar a advertirle a la población, miren que esto va para peor?
4: Mirá, Chiqui, nosotros desde la Federación Industrial de Santa Fe lo venimos planteando desde el día cero, te diría, ¿no? A nivel nacional es más complejo porque hay, digamos, a ver, intereses más diferentes. Sí. Santa Fe fundamentalmente tiene un entramado PYME.
3: Claro.
4: Con lo cual, digamos, nosotros más o menos veíamos que la secuencia iba a ser esta. Lo que pasa es que, a ver, y esto yo lo charlo mucho con los sindicalistas, digamos. A ver, no solo el sector industrial, empresario, ha acompañado con el voto una y dos veces estas políticas, sino el sector de los trabajadores también.
3: Claro.
4: Y a ellos les cuesta un montón. A ver, yo también por mis funciones, también tengo un estudio jurídico, ejerzo como representación del sector empleador, con lo cual estoy permanentemente en los conflictos. Sí. Y lo hablamos con los mismos secretarios generales de los sindicatos. Dice, a ellos también les cuesta movilizar, les cuesta que los compañeros que se van quedando sin trabajo tengan una reacción. Es más, cuando alguna de las empresas, frente a estas crisis, porque ese también es otro fenómeno de lo que ha pasado, digamos, no se han provocado despidos masivos, por lo menos en Santa Fe, sin la posibilidad que el trabajador cobre, sino que la mayoría se está dando bajo el fenómeno de goteo con cobro de lo que corresponde, o a veces, como bajo el formato de retiro voluntario, se paga algo más.
3: Claro.
4: Y ese trabajador, me decía un secretario general de un sindicato combativo y que está atravesado por la crisis, nos vienen a golpear la puerta para que le negociemos las salidas, digamos, en vez de tratar de pelear por la fuente de empleo, por el futuro de la empresa, al trabajador individual.
3: Ahí se comen la curva de la autogestión, el ser tu propio,
4: claro,
3: patrón, y lo que, bueno, lo que pasaba en los 90 con los parripollos y el remis.
1: Y las cachas de pádel,
3: claro.
1: Sí.
4: Sí, totalmente. Hoy digamos, tenemos algunas localidades, algunas ciudades en Santa Fe con situaciones más críticas. Me dicen los locales, hay una verdulería cada 30 metros, digamos, ¿no?
1: Sí, claro. Total.
4: Y bueno, va por ese lado. Por eso digo, y a mí, aún por la posición que tengo, pero a mí me duele, digamos, cada vez que yo tengo que ir al Ministerio de Trabajo y negociar estas cosas. Y yo veo que del otro lado, digamos, no se está viviendo, o digamos, por eso digo de brazos caídos, no se está viviendo ni con el dolor ni con la expectativa de luchar por algo diferente.
1: Totalmente.
4: Porque creo que es un problema
1: serio.
4: Global.
1: Sí, sí.
4: Claro.
1: Sí, serio, global, y de batalla cultural, ¿no? De la cual el gobierno me parece que... Está bien, estamos hablando de juventud, estamos hablando de gente que por ahí busca su primer trabajo. No sé, hoy a un pibe le preguntás qué quiere ser y te empieza a decir, no sé, voy arranco llevando pedidos con una motito. Está todo como muy abajo, lamentablemente. Sí, sí, tenemos que pelear mucho, Walter, porque me parece que la batalla la están ganando esta gente.
4: Bueno, mira, nosotros en eso, digo, te comento algo que a lo mejor no han tenido noticia ustedes, pero ¿qué es lo que hemos empezado a hacer? Bueno, para tratar de cortar esto, porque también, a ver, nosotros somos seres humanos y cada mañana tenemos que levantarnos, y tenemos que levantarnos con la esperanza de hacer algo diferente. Nos hemos empezado a juntar con los trabajadores. Hace 15 días hicimos una reunión en Rosario con la CGT de la República Argentina, que participó uno de los triunviros, Jorge Sola, lo hicimos con participó ADINRA a través de su presidente Elio del Rey, participó CAME, si bien nosotros, nuestra terminal es Uya, pero con CAME tenemos una excelente relación. Y bueno, empezamos a juntarnos la gente de representantes de producción y trabajo para tratar de plantear algo diferente, para tratar de plantear políticas diferentes, que cuando se inicie el calendario electoral, sea el candidato A, B y C, diga, che, esto es lo que queremos la gente de producción y trabajo, porque si no también nos dividen.
1: Sí, totalmente, y ganan ellos.
4: Y eso es lo que hay que evitar.
1: Sí, claro, ganan ellos.
4: Claramente.
1: Agradezco mucho la charla, Walter. Vamos a seguir seguramente consultándote y viendo a ver cómo siguen estas juntadas, porque me parece que la salida está por ahí, ¿no? Porque se ha tratado durante todos estos años, más allá de sacralizar a los sindicatos, de decir que son una porquería, que los laburantes son una porquería, que los industriales en realidad tienen que ganar y no, es toda una gran bolsa en la cual nos han metido y tenemos que lograr salir. Te agradezco mucho la charla.
4: Bueno, gracias a ustedes, y hay que construir fuera de los agravios y las simplificaciones. Ese es el camino que estamos planteando desde Santa Fe.
1: Walter gracias. Andreozzi, secretario de la Federación Industrial de Santa Fe y director de ARAG Argentina S.A. charlaba con nosotros acerca de la caída industrial que se vino en picada para el mes de julio.
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0: 5 y 59 de la tarde, 18 grados 4, la temperatura en estos momentos en la ciudad autónoma de Buenos Aires, que tiene el cielo ligeramente nublado. Compartimos algunos de los mensajes que van llegando al 11-7000-0750 y dicen así: hola Diego, soy Roxana de San Martín. Sos divino, te pone. Lo que más me gusta de vos es que no careteás. Sos sincero y no tratás de hablar correctito y con eufemismo. Estoy totalmente de acuerdo con vos. Para mi gusto, hay demasiados fachos en nuestro querido país. Diego, aplaudo de pie tu editorial y agrego que los votantes de Milei están enfermos de odio y con carozo facho. Me gustó lo del carozo,
1: es verdad,
0: facho.
1: Sí, van,
0: una cosa
1: como
0: muy interna esa.
1: Sí, sí, les quedó ahí la semillita.
0: El carocito facho. Mensajes, Diego, que fueron llegando al 11-7000-0750.
1: Bueno, nos tenemos que ir a las noticias. Se voló la primera hora. Hay mucho más material. En un rato vamos a estar hablando sobre la sesión en el Congreso, sobre lo que puede pasar con tu deuda. Hay mucha gente que, por suerte, te están llamando al call center y le dicen: ¿sabe qué? Espera. Si arreglan los congresales, si me sacan una ley, pero si después el sorete de Milei la veta, se la va a comer doblada, Milei. Así que lo pusieron en un brete a este muchacho, porque él por los endeudados no va a hacer nada, por vos, por mí, no, incluso por vos que lo votaste. O sea, sigan votando a un tipo que además te mea, te caga y encima te dice: te voy a hacer las cosas peor. Muchachos, háganse ver, empiecen los psicoanalistas. Hay que abrir la cápita de psicoanalistas, psiquiatras, para que ya en manada vayan a la UBA y empecemos a que la gente haga terapia, loco. Yo haría terapia en las plazas ya, vamos todos en fila. Quiero hablar con un psicólogo que me diga cómo hacemos para que este país, que esté irradiado y que vive en un balde de tanta porquería, siga votando a este enfermo. Bueno, no sé, no lo pregunto. Tenemos pero infinidad de tardes para seguirlo charlando. Quédense acá.
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3: Hora 18, un minuto, temperatura 18 grados 4 décimas, cielo parcialmente nublado en la ciudad de Buenos Aires, la humedad 50%. En Formosa Capital, temperatura 25 grados 9 décimas. La policía volvió a reprimir en la marcha de los jubilados.
4: En la calle.
5: Sucedió mientras realizaban el abrazo simbólico a la plaza. Una de las jubiladas, Rosa, de más de 90 años, sufrió una descompensación y aunque está fuera de peligro, continúa siendo asistida por los cuerpos médicos. En tanto, Guadalupe Bargiela, una referente de las personas con discapacidad, también recibió gases y esto comentó sobre el hecho y además lo que piensa acerca de la prórroga en la emergencia.
6: El gobierno de Javier Milei no cierra sin represión. Le convenimos reprimidos, le convenimos asustados y no le gustamos en la calle. No, no alcanza con la prórroga.
7: ¿Qué perdieron? ¿Qué es lo que más sufrieron en este último tiempo?
6: La medicación, los apoyos, las terapias, las pensiones, pero por sobre todo una gran cosa que engloba todo eso es la dignidad. Y estamos en una situación donde no aguantamos más. 8 de cada 10 personas con discapacidad no tienen trabajo, la están pasando mal. La familia, los prestadores, nadie está pudiendo sostener el nivel de vida que implica el genocidio que está haciendo Javier Milei.
5: Desde la Plaza del Congreso, para Radio 750, Laura Medina, derecho a la información.
3: La Libertad Avanza volvió a remarcar que pedirá la destitución de la jueza que suspendió la aplicación del régimen penal juvenil en la provincia. Así lo indicó el diputado y armador político Sebastián Pareja en el debate en el Parlamento.
8: Es que estamos preocupados en la provincia de Buenos Aires porque el gobernador Kicillof lleva ejecutado 150 mil millones de dólares sin ningún tipo de resultados. Tiene 17 ministerios sin ningún tipo de resultado. Y para ser concreto, destina recursos de todos los bonaerenses. Por ejemplo, ha destinado 250 millones de pesos para comprar zapatillas de ballet. Ni quiero comentarles lo que ha destinado para comprar consoladores. Lamentablemente, el gobernador Kicillof y la política que se ejecuta en la provincia de Buenos Aires tiene un orden de prioridades que no son las que comparte la Libertad Avanza. Por eso nosotros hemos tomado la decisión de ir a fondo. Esta juez, la juez Pascual, ha demostrado no estar a la altura de las circunstancias y la Libertad Avanza, no como un eslogan, y con el tiempo que nos tengamos que tomar, vamos a ir a buscar su destitución.
3: En tanto, Mauricio Macri también apuntó contra la jueza y sostuvo que la Argentina que soñamos solo se construye con magistrados que respeten la Constitución. El expresidente y aliado de Milei remarcó que el Poder Judicial no puede revisar de manera preventiva decisiones legislativas, además de remarcar que es inaceptable que una medida cautelar dictada por un juzgado provincial impida la aplicación de una ley nacional. La justicia bonaerense volvió a frenar la privatización de AISA. La Sala 2 de la Cámara de Apelaciones de La Plata resolvió dejar firme una medida cautelar que había solicitado la Defensoría del Pueblo de la provincia. El fallo se da a una semana de que se abran los sobres de oferentes para la privatización de la empresa. En tanto, la cuestión de fondo deberá ser resuelta por la justicia federal. Nadia Vélez advirtió que hay muchos indicios que vinculan a Fernando Cerimedo con el narcotráfico. En diálogo con Radio 750, la abogada y activista baleada por sicarios aseguró que el ex asesor de Milei coordinaba acciones con fuerzas del orden en Bolivia.
9: Coordinaba con fuerzas del orden. Yo en un inicio tenía entendido de que él lo que hacía era coordinar con algunos grupos, pero con la policía para mantener un mediano control. Sin embargo, no sabía que ese mediano control implicaba cometer otros crímenes o delitos, como por ejemplo el desaparecer o eliminar personas, como él lo dice en su vocabulario y en su celular. Tengo el indicio de la relación que él tiene con estas personas, que es lo que he proporcionado, y ya lo demás es tarea del Ministerio Público, yo no.
3: Sobre este asunto, la justicia argentina solicitó que la exnovia de Cerimedo declare como testigo en la causa Andis. El fiscal Franco Picardi pidió incorporar el testimonio de Nadia Vélez. La abogada ya había quedado mencionada en el expediente por afirmar que los audios que iniciaron la investigación son de Diego Spagnuolo. Javier Milei acusó a la oposición de operar a favor del Reino Unido. El presidente inauguró un museo del Regimiento de Granaderos en Palermo y en ese marco sostuvo que quienes critican sus decretos vinculados a Malvinas favorecen a los ingleses.
10: Estaremos enviando en los próximos días el proyecto de ley al Congreso y esperamos que el Congreso lo sancione, porque Malvinas es una causa nacional y creo que estamos haciendo honor al general San Martín. Con esto no puede haber grieta alguna. Hoy todos los argentinos juntos tenemos que disponer las herramientas con las que contamos para defender nuestra soberanía. San Martín no liberó medio continente con discursos, lo hizo con acción efectiva, cruzando la cordillera, con logística, con disciplina, y lo hizo también anteponiéndose a veces sus ideas a los de los propios locales que torcían y operaban en favor de la corona española, que hoy en esta causa lo hacen por los ingleses.
3: Los restos de Samuel Chiche Heblum fueron trasladados al cementerio de La Tablada para recibir el último adiós. El periodista y conductor televisivo falleció esta mañana en el sanatorio Mater Dei tras permanecer varios días internado a raíz de un cuadro respiratorio. Cientos de personas, amigos y colegas se acercaron a despedirlo en una casa velatoria en el barrio de Villa Crespo. Sus restos fueron trasladados al cementerio de la comunidad judía en La Matanza. Mirta Legrand evoluciona favorablemente en sala común. El sanatorio Mater Dei confirmó que la diva no presenta complicaciones y que el próximo comunicado oficial será el viernes.
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3: En participación argentina continúan los partidos de ida de los cuartos de final de la Copa Libertadores. Desde las 21:30 y con transmisión de relatores por Radio 750, Estudiantes de La Plata recibirá Corinthians en el 1. También comienzan los cuartos de final de la Copa Argentina. Desde las 19 horas, Deportivo Riestra y Banfield se enfrentarán en el estadio de Temperley. Valor de dólar oficial 1.535 pesos, dólar informal 1.540 pesos, riesgo país 491 puntos.
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3: Se reportan demoras en las principales salidas de Capital Federal a la provincia, en la General Paz, desde Eva Perón hasta Avenida San Martín, sentido Río de la Plata, y en toda su traza, sentido el Riachuelo. Tren San Martín opera con demoras tras restablecer servicio entre cabeceras. El resto de trenes, subtes y premetro a horario. Para lo que resta de la jornada, se anuncia cielo mayormente nublado con una temperatura mínima que rondará los 13 grados. En estos momentos, temperatura 18 grados 4 décimas, cielo parcialmente nublado en la ciudad de Buenos Aires, la humedad

0: temperatura 25 grados 9 décimas. 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Estas fueron las noticias. Sergio Becerra.
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0: 6 y 12 de la tarde abrimos la segunda hora de Damos la Vuelta compartiendo algunos de los mensajes que van llegando al 11-7000-0750. Ahí queremos leerlos, ahí queremos escucharlos.
1: Hola Diego, sí, yo te escucho ahora y pienso lo mismo que vos. La gente está realmente, no sé, drogada, dormida, como si le hubieran hecho algo. Sí, yo pelearía, discutiría, no. Con una aceptación son muy pocos los que se enojan y te dicen para nada bien, todo re mal, para atrás, pero es como vos decís, como que hay un conformismo terrible, inquietismo en la gente que da terror. Bueno, Diego, buenas tardes. Soy Susana Castelar, bendiciones.
0: 18 grados 4, la temperatura en estos momentos en la Ciudad Autónoma de Buenos Aires. Seguimos compartiendo los mensajes que van llegando al 11-7000-0750 y dicen así: buenas tardes, damos la vuelta, soy Juan Carlos de Ciudadela Norte. Me alegro que no se pueda privatizar AISA. Saludos a todos los trabajadores de la radio y también a los oyentes de la radio. ¡Viva la patria! ¡Viva Perón! Ahora y siempre, nos dice Juan Carlos de Ciudadela Norte.
2: Loco, amigo, yo no me equivoqué, Gil, pedazo de gato, yo lo reboté a mi ley y lo voy a botar de vuelta. Escuchate, no la venga a cajetear acá, pedazo de gato, Te va a recaber.
3: Epa. Me alegra que hayas tomado tu celular, hayas anotado el teléfono de la 750, que te lo vuelvo a repetir, 7000-0750, quiere decir que algo te tocó lo que estamos...

0: diciendo, y si además te quedaste acá en esta radio y podemos cambiar tu voluntad, bueno, bienvenido seas.
1: Gracias por darnos rey.
0: No, a mí.
1: Igual no le creo, creo que es un nuestro jodiendo. Pero...
0: ¿Es un nuestro jodiendo? Sí. No lo sé. ¿Qué sé
1: y
0: yo?
1: Si no, gracias por darnos rating. Es lo único que necesitamos. No necesitamos que nos quiera, solo que nos des plata.
2: Sí. Habla bien también que esté escuchando otras opciones. Claro.
0: Sí, a mí lo único que el gato es para... Pues yo a Macri lo llamo el gato, así que nada. Sí,
1: no, pero
0: sí,
1: él lo dice
0: me llamó
1: manera...
0: Macri, no, no creo.
1: Una manera coloquial.
3: Loco, amigo, a ver. Si no me equivoqué, Gil, pedazo de gato. Yo lo reboté a mi ley y lo voy a votar de vuelta.
4: Bueno.
3: Escuchate, no la venga a cajetear. Acá pedazo de gato.
4: Bueno, pero acá cajeteamos todo.
1: Sí, cajetear es lindo.
4: Cajetear igual, se cajetea.
1: Sí,
4: siempre,
1: se cajetea.
0: Sí, si vos querés seguir votando que los argentinos pensemos en andar en Uber, en hacer Rappi, en que le pregunten a un pibe, che, ¿qué vas a estudiar? Y no, nada.
1: No cajetees, Diego.
0: Tengo la bici y salgo mejor. No, la verdad. Bienvenido seas, hermano. Escúchalo. Seguí escuchando las 3 horas
1: para
0: de programa.
1: Para mí está jodiendo y es un nuestro. Ya lo vamos a enterar.
0: Por ahí
1: que
0: sí.
1: Que deje un segundo mensaje a ver si yo tenía razón.
0: Dale. No, por ahí es verdad. Por ahí loco, nos está amigo. Haciendo un chiste. Pero...
1: Bueno, por eso te digo. Nunca se sabe si es verdad o es alguien bromeando. Cuando uno es sarcástico a veces parece lo contrario. O tal vez sea real y no es sarcástico.
0: Y no es sarcástico. Y si logramos, insisto, que nos escuche alguien de los que no... condicen con lo que decimos, lo votaron a Milei, lo seguirían votando, porque hay, a ver, según las encuestas, un 41% de gente que en un balotaje, si esto fuera el domingo, según un promedio, insisto con lo mismo, Milei es presidente otra vez.
4: Claro.
0: Así que no jodamos. ¿Qué sé yo? Por ahí hay gente como el señor.
4: 11-7000-0750, queremos leerlos, queremos escucharlos.
5: ¿Sabés cuántas crisis económicas tuvimos por la derecha? ¿Y volvieron a votar a la derecha? A mí no me entra en la cabeza que son discapacitados la gente. Discapacitados psíquicos, porque solamente siendo un pelotudo, como son estos votantes de Milei, pudieron haber pisado de nuevo el palito. Yo la verdad que no sé dónde vivían, en Narnia vivían.
4: Yo me pregunto, ¿quién le puso la pistola en la cabeza a Milei o a Macri para que se endeudaran? Estas también son deudas privadas y no tiene por qué pagarla el pueblo. Lázaro, de Animaná Salta, enviaba este mensaje. Diego.
0: Vamos todavía, 7000-0750. Seguí acá enganchado, tenemos un rato largo. Esto es una conversación, es una charla, es un mano a mano, es una ida y vuelta. Estamos con el mate amargo al lado tuyo, estamos con la medialuna y si por ahí podés... Un cafecito con leche, hasta ahora no viene mal. Chiqui me acerca, de ratito es un mate que le mete yuyos raros.
2: Unos yuyitos, unas flores.
0: Sí, unas flores.
2: Un anís.
4: Flores, me manda una, me convido mate a mí.
2: Por supuesto.
0: Pega. Y tiene mate, ese gusto con mate a sabor a campo. Viste que el tipo sabe matear, sabe el agua bien caliente.
1: No hay con qué darle, el porteño no tiene esa habilidad. No la tiene. Porque eso la tiene ya en sangre, no tiene ni que aprenderla.
0: Hace una pared medio trucha.
1: Sí.
0: Pero bueno,
2: lo pasa, yo me iba a tomar mate con Miguel Wolo, mi vecino, a los 4 años.
1: Claro.
2: Tomo mate desde que nací prácticamente.
1: Ellos saben, nosotros no.
0: Por eso, hablando de tomar mate con el vecino, ¿qué te traes para el deporte, chico?
2: Y bueno, ya que estamos, vamos a hablar de Boca, porque ganó Boca, lo ganó 1-0 en la ida por los cuartos de final de la Copa Sudamericana. Y ya que estamos hablando de mate, quien hizo un gol fue Merentiel, el uruguayo, que debe saber también, otro, ¿no?
1: Otra gente que sabe.
2: Exactamente, con una victoria entonces Boca en el partido de ida. Todavía falta la vuelta en el Murumbí. Hay algunas cuestiones que podemos sacar como base, que ese Boca tuvo un primer tiempo que la verdad no jugó tan bien, pero en el segundo tiempo ya pudo también extender las posibilidades. Unas muy buenas atajadas de su arquero Álvaro Montero, que fue prácticamente la figura. Dos excepcionales atajadas para impedir los tantos o de Luciano y de también Domingo Duarte, que son dos buenos jugadores también que tiene en este caso San Pablo, quien visitó la Bombonera, el Alberto J. Armando, y no pudo llevarse ni siquiera un empate. 1-0 le costó bastante a Boca también llegar al gol, de hecho lo hizo a los 51 minutos del partido, estamos hablando ya de la segunda etapa, pero Miguel Merentiel lo resume muy bien, pensando ya en la próxima semana en el enfrentamiento por la vuelta de esta Copa Sudamericana.
6: Sí, un poco hablamos de eso, hacernos cargo, y en el segundo tiempo tuvimos la altura y nada, nos quedamos con este resultado, qué positivo de cara a lo que viene. Para mí también la ventaja, somos 11 contra 11, allá vamos a salir a batalla y nada, y vamos a tratar de aguantar este resultado, y si se puede hacer algún gol más, bienvenido sea, pero vamos a ir a competir.
2: Van a ir a competir, como dice Miguel Merentiel, entonces el goleador de la noche, la bestia, que además está bien, está derecho con el gol, pero el otro que anda muy bien y que viene mejorando, y esto me parece a mí que tiene que ver mucho con el técnico. Son esos puntitos, son esas mejoras que puede llegar a tener un técnico. En esta me parece que se la podemos dar al Vasco Rabarrena, porque el que está mejorando en cada partido es Velasco. Para sorpresa también de los propios hinchas de Boca, porque no entraba, no daba la vuelta a Velasco, pasaron técnicos y sin embargo, con el Vasco Arruabarrena, obviamente que también pasaron algunas lesiones, pero parece que Velasco está encontrando su mejor nivel. Y esto decía después del partido.
7: Y Alan lo está haciendo bien, tiene para mejorar, pues se manda alguna que otra cagada y hay que seguir insistiendo. Pero es un chico que tiene hambre, que tiene ganas, que quiso revertir la situación y espero que estos aplausos tampoco lo hagan crecer demasiado.
2: Así entonces el Vasco Rabarrena resumía que los aplausos no lo tienen que tampoco encandilar demasiado. Que Velasco siga en este camino de la mejora. Viene también de jugar un buen partido en Mendoza frente a Gimnasia de Mendoza, valga la redundancia, en el torneo local. Eso quería decir, en el torneo local, en el torneo clausura. Pero de todas maneras necesitaba también amigarse con la gente en la Bombonera. Finalmente entonces Boca lo ganó 1-0, lo ganó bien, veremos. Qué es lo que pasa la semana que viene. Está con un gol arriba, deberá ir a cuidar, deberá, son muchos los partidos que tiene que jugar Boca. De hecho va a jugar este viernes y el próximo martes ya otra vez tendrá que la vuelta de una copa que Boca le está dando mucha importancia, teniendo en cuenta de que tanto Boca como River no vienen finos en los certámenes internacionales y principalmente la Copa Libertadores. La Copa Sudamericana gana mucho valor, además si salís campeón, más allá de levantar un torneo internacional, vas a tener el cupo para la próxima Copa Libertadores. Veremos entonces, va a volver a jugar Boca, como te decía, este viernes a las 21:30 frente a Central Córdoba de Santiago del Estero. Estará como local en la novena fecha del torneo clausura, mientras que San Pablo se va a medir el sábado a partir de las 18:30 al Palmeiras, un clásico. Así que también tiene situación complicada el San Pablo, veremos a quién le da más bolilla. Generalmente, no digan nada, pero los brasileños le dan más bolilla al torneo local porque paga más.
8: Sí, claro.
2: Paga muchísimo más el torneo local que las copas internacionales. Pero es la 27ª jornada del Brasileirão, así que veremos qué es lo que sucede. Quien gane esta llave se va a enfrentar al ganador de Independiente Santa Fe o Vasco da Gama. Qué complicado también esta liguilla para Boca si es que llega a pasar, y si es que llega a pasar también el Vasco da Gama, que igualaron sin goles en el primer duelo de la serie disputado en Colombia. Por lo tanto, la vuelta será en la cancha de Vasco da Gama frente a Independiente Santa Fe. Veremos qué es lo que sucede. 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
0: Bueno, en un ratito la seguimos. Hoy, como ustedes saben y es de público conocimiento, murió Chiche Helblum. Y lo vamos a estar recordando, vamos a estar también hablando un poco de toda su trayectoria. A mí en algún momento me tocó hace muchos, muchos años ser su movilero, en una época en que en América Noticias lo habían contratado para conducir un noticiero del mediodía, ¿no? Chiche conducía un noticiero, tenía un formato raro, pero bueno, les voy a contar algunas aventuras como movilero, porque Chiche te pedía cualquier cosa. Y él tenía un axioma, que era que si vos llegabas a la noticia y no había noticia, bueno, tenías que producirla. Aparte te podías salir con lo que sea. Algunos, bueno, lo ven con ciertos ojos, yo lo veo desde el costado de ese periodista productor que era y de un gran showman, ¿no? Porque el tipo terminó siendo un gran showman, ¿no? Había arrancado básicamente de grande en la tele, venía del mundo de la gráfica. Algunos también te dicen, pero cuidado, che, fue el que hizo la tapa esa de la revista Gente, Vamos Ganando. Dicen que no, él después igual lo negó, que no estaba acá en la Argentina. Pero bueno, son cosas para recordar. ¿Que fue un hito en el periodismo? Sí, claro, que es un hombre que se construyó a sí mismo. No era un tipo que venía de las grandes cátedras, ¿no? Un tipo muy leído, que anduvo por toda parte del mundo, que además algunos lo pintan como jodido también para el laburo, con sus producciones. Lo vamos a estar recordando, ¿eh? Y vamos a estar charlando, porque en realidad era un animal del periodismo. Esos tipos que te dicen, me voy a morir en la cancha. Y bueno, se fue así, ¿no? Estaba todavía con algunas cosas, estaba en Radio del Plata, estaba también en Canal 9, tenía un programa en Canal 9 que había grabado hacía tan solo 24 horas. Así son las cosas, ¿no? Y las partidas. En un ratito lo charlamos y lo recordamos, ¿eh? A Chiche Hellblum, que se fue hoy a los 82 años.
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2: Atención a los oyentes de Radio 750, les informamos que hay intensas demoras en Avenida General Paz, sobre todo a la altura de Saavedra y Núñez, sentido Río de la Plata, y de Devoto, Liniers y Mataderos, Mano Riachuelo. También están complicadas las salidas de Capital a Provincia por Panamericana, sin llegar al tramal Pilar, y siguen los retrasos en Perito Moreno con su empalme en acceso oeste, Mano a Luján. En la ciudad, la arteria 25 de Mayo está comprometida desde la altura de Avenida Boedo hasta Avenida La Plata. También hay demoras en la salida de Lepiana y Frondizi y los cruces de Puente La Noria y Pueyrredón. También crece el retraso en Cantilo y Autopista en Vía de Aeroparque a Ciudad Universitaria. Mientras tanto, a los usuarios de trenes y subtes les informamos que el San Martín opera con demoras, al igual que Tren Mitre Ramal Tigre. Mientras tanto, recordamos también que siguen cerradas las estaciones de subte Medrano, Urquiza, Tribunales y Rodolfo Walsh. El resto de formaciones a horario.
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0: Bueno, traje un audio libertario porque me fascinan. Y hay un muchacho, hay una empresa de un muchacho que importa tecnología. Uh-huh. El muchacho se llama Álvaro Risoglio. Tiene una empresa llamada Voltra.
1: Muy trabajo libertario.
0: Sí, por supuesto. Un hombre que se hizo a sí mismo. Un jovencito que tiene mucho capital para invertir. Se llama Voltra su empresa. Y él tomó una determinación para con sus empleados. Fíjense, porque yo no puedo contarlo.
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3: ¿Cómo es eso que en tu empresa está prohibido llevar carbohidratos y azúcares?
4: El que lleva azúcar o harina no cobra el mes. Y los chicos la respetan muy bien. Tengo uno de las personas que trabaja conmigo que bajó 35 kilos desde que llegó. Parece una tortura, pero ellos se lo toman bien. Y es también un incentivo para que ellos dejen de alimentarse mal. Y mientras mejor se alimenten, más van a rendir. El que lleva azúcar o harina no cobra el mes.
0: Ellos se los tomaron bien, dicen. No, amigo, ellos dependen de tu trabajo, de que les des laburo. Vos no sabés cómo se lo tomaron. No cobras el mes, no es que te sancionan o te dicen anda a comer a la plaza con un tupper, yo no te quiero ver, porque son tus libertades. No cobras. No cobras. Te pesco con un caramelo en el bolsillo y no cobras. Esta gente es la que hace que ganen ciertas personas.
1: Tengo un montón de cosas para decir, pero es como que no me sale nada sin insultar, por ejemplo.
5: Bueno,
1: no lo digo.
0: Así que si te veo harinas o te veo... Si paso por un restaurante y te veo comiendo ñoqui, no cobras el mes.
1: Aparte como si una prohibición... Y lo digo como bariátrico.
5: Sí.
1: Ya la gente sabe que yo pesaba 170 kilos y me operé, me hice la operación bariátrica. Como si, con todas mis luchas que tuve con respecto a la comida, como si si alguna prohibición alguna vez hubiese funcionado, claro, para alguna persona que está mal alimentada.
0: No, porque el tipo va al kiosco y se compra un alfajor en el Obvio.
1: Y cuando él dice adelgazó 35 kilos, ahí está también y radica la equivocación, el pensar que una persona bien alimentada está flaca. Eso también es otro error que generalmente se comete.
0: Y pensar que solo que las harinas engordan cuando todos hemos adelgazado haciendo dietas con harina, según la dieta que elijas.
1: Por eso sos un estúpido. Este tipo es un estúpido. Aparte, es ilegal lo que hace.
0: Obvio que es ilegal.
1: Es ilegal.
5: Arranquemos de ahí.
0: Y aparte
1: te vas a pagar porque comes mal.
0: No cobra el mes. Porque vos me decís, bueno, no cobras los premios. Yo doy premios al que no... Bueno, los premios están fuera de tu contrato. Claro. Entonces, si yo te vi que también la podés comer en el baño, en el alfajor, no seas tan idiota, flaco. ¿Vos realmente crees que el que tiene ganas de zamparse una galletita no se va a ir a la vereda? Voy a fumar, ya vengo y se come una galletita.
1: Imagino que él, de su bolsillo, como servicio para los trabajadores, debe pagar un gabinete de nutrición, con nutricionistas,
5: Y aparte debe tener una estación saludable de alimentos.
1: Claro, con psicólogos, como para también... Porque eso sería como ayudarlo, en realidad, porque hay muchas
0: empresas. Claro, yo he laburado en multinacionales, por ejemplo, Disney y todo. Y lo que hay es, claro, es un lugar donde tenés fruta.
5: Claro, exacto.
0: Bueno. Donde vos podés optar por eso y te digo que eran bárbaras porque vos tenías hambre, una manzana.
1: Debe tener un cuartito con azotes para que la gente que come se lleve una media luna al cuarto de azote.
6: Lo que pasa es que hoy también se volvió todo loco, ¿no? Porque cuando un kilo de manzana vale 5 lucas, tenés una planta de lechuga, un kilo de lechuga está 5 lucas, un kilo de tomate está 5 lucas, un zapallo de estos de merda está 2 lucas. Yo fui a la verdulería y dije, ¿qué? Pero entro y me asalta. Un kilo de papa, chico, está 2 lucas y media.
0: No, es terrible.
6: Es terrible. Este es el país libertario.
1: Hay un tema de saciedad.
6: Sí,
1: ahí.
6: Deben
1: la
6: comer
1: hongo. ¿Qué te la da?
6: No, esta gente debe comer, qué sé yo, hongo. No sé qué deben comer.
0: No sé, para mí él les mete anorexígenos en el café. Les mete para que no tengan hambre. No sé, no pudimos hacer humor justamente porque no se excede. Así que nos vamos con estos audios libertarios.
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0: 18:30 en esta Argentina. Me voy a meter en lo que fue la sesión hoy del Congreso para ver un poco qué es lo que fue pasando. Dos temas importantes para la gente, claro, morosidad y discapacidad. Algo a lo cual el gobierno desde hace ya años, te diría, viene haciendo oídos sordos. Pero hoy quizás la oposición tuvo la forma de ir mostrándole los dientes y me parece que también el tema está ya inserto, no lo van a poder borrar porque lo que pasó hoy, bueno, vino bien, ¿no? Y a propósito de todo esto, hay que ver y empezar a analizar la cantidad de proyectos y por supuesto también lo que implica, ¿no? Una lucha como esta para que nos den importancia a nosotros los morosos. Ya estoy en charla con Walter Todero, diputado nacional por Unión por la Patria. Hola, Pablo.
1: Pablo, ¿cómo andás?
0: Bien, sí, te saqué. Primero te cambié el nombre. Bueno, Pablo, contame, hoy fue un día importante, ¿no?
1: Sí, fue un día importante en el sentido de que, bueno, muchos diputados y diputadas que veníamos hablando de esto, pudimos conformar esa mayoría para tener una sesión, la cual, como siempre, el gobierno de La Libertad Avanza intentó bajarla con sus artes, con sus malas artes, y no pudo, vio que no pudo. Entonces entraron como que se iban a sentar y a dar quórum, pero se quedaron paraditos. Ninguno se sentó hasta que no hubo 129 diputados, que fuimos 135 diputados. Ahí después se sentaron. No daban el quórum, o sea, no dieron quórum. No quería que se trate. Cuando vieron que había quórum, se sentaron y se cantó el himno y empezó la sesión. Claramente no querían discutir esto porque se pusimos para discutirlo. A ver, la ley de continuidad o darle continuidad a la ley de emergencia en discapacidad no es más que un artículo, es prorrogar por un año. Y no lo quisieron tratar. Lo mandaron a comisión, o sea, no, de que se trate en comisión. Lo que hicimos fue emplazar a la comisión para que tenga despacho. Ellos dicen, nosotros lo estábamos tratando, pero queremos modificar y tener... Bueno, no quieren hacer nada. Digo, están haciendo que hacen, no otra cosa. Y puntualmente lo que pudimos lograr hoy es a estos dos temas, como es la prórroga de la emergencia en discapacidad y el tema del endeudamiento de los argentinos y argentinas, ponerle fechas.
0: Claro.
1: Ponerle fecha de trabajo, fecha de dictamen para generar la sesión y tratarlo.
0: ¿Esto cuándo sería, Pablo?
1: La semana que viene ya se tratan los dos temas, martes y miércoles de la semana que viene. La otra semana, la semana del 19, sería, perdón, la semana del 22, sería ya el dictamen de la comisión por el tema de discapacidad, la prórroga de la ley de emergencia en discapacidad, y en la semana siguiente, la semana del 26, el dictamen de morosidad. Ya tiene fechas esto puesto por la Cámara, por unanimidad, ¿sí? Porque, bueno, obviamente perdían y no querían mostrar que perdían, entonces votaron a favor también. Bueno, se tiene que tratar.
0: Ahora, decime, Pablo, sí, de la cantidad de proyectos, ¿no?, que se presentaron, por supuesto que no tuvimos 50. Acceso a todos, 50 en total. Lo que se está viendo es, primero, una salida para este grave problema en el cual el propio gobierno nos metió, porque acá todo tiene un culpable. Dice el señor Sturzenegger, el que dijo, apenas asumieron, che, pueden hacer lo que quieran, las tarjetas, pueden hacer lo que quieran, pueden poner lo que ustedes quieran, total, nosotros nos lo vamos a controlar. ¿Se habla de luego poder como reordenar todo esto, o esto es para la gente que por ahora tiene este problema?
1: No, la idea es ahora esta situación, tenemos una situación de emergencia, pero acá lo que tenemos que cortar claramente es la posibilidad de que la gente, de que los bancos o las tarjetas de crédito o las fintech, estas las aplicaciones, estas puedan cobrar los intereses que se les ocurre. Digo, esto hay que cortarlo. Y hay que cortarlo para adelante. Y es lo que permitió el decreto 7023.
0: Sí.
1: Digo, está claro, desde el primer día de gobierno lo hicieron, el 20 de diciembre hicieron a esto, del 2023. Y déjame no coincidir con vos de que Sturzenegger da las ideas, pero en ese decreto ni siquiera era funcionario, es Milei, es este
0: Emilei,
1: gobierno. Es Milei y es este gobierno el que tiene la decisión de que la decisión y la crueldad de hacer, de no importarles los argentinos, las argentinas, el jubilado, la jubilada, las personas con discapacidad, los niños del Garrahan. El otro día me decían y me hablaban y hoy hablaron de otra vez con buenos tonos pusieron a un mamarracho que tienen de Santa Cruz ahí a hablar por el tema de Malvinas. A ver, ¿qué nos vienen a hablar de soberanía? ¿Qué nos vienen a hablar de país, de patria? ¿Quiénes? ¿Los que se regocijan cuando le pegan a un jubilado? ¿Los que niegan que le gasean a una nena en la plaza? ¿Los que le niegan la atención a los jubilados del PAMI reventado? ¿Eso nos vienen a hablar de soberanía? ¿Nos vienen a hablar de patria? No, la verdad. Digo, ante eso estamos discutiendo y debatiendo, ante gente que no le importa que el Garrahan pueda seguir funcionando bien. Y después nos
0: No,
1: vienen a
0: no.
1: hablar de soberanía.
0: La verdad, y además porque, bueno, toda esta militancia del malvinero, ahora el primer malvinero que tenemos en el poder, duró 24 horas, viste, que incluso cayó en las redes la
1: Sí.
0: sensación de la gente que por suerte se empieza a dar cuenta que todo esto es un acting. Te quiero llevar al punto que en realidad este Estado, el que Milei propone, es tan desgraciado porque quizás la gente no lo sepa, pero por cada interés, viste los intereses que vienen en tarjeta, los gastos fijos, todas esas cosas, además se paga IVA. O sea, es un
1: Sí,
0: país en
1: sí.
0: el cual el propio Estado que te saquea porque te mete tasas impagables, encima está recaudando por guita que vayas a ver dónde va de los propios endeudados. Porque vos cuando vas a arreglar con una tarjeta te dice, no, pero además tiene que pagar todos estos intereses con IVA, pues te digo que viene esto en los resúmenes, o sea, es
1: Sí,
0: increíble, ¿no?
1: es
0: Cómo
1: así, no, no.
0: se profesionaliza esta actividad de un Estado que además de que la gente no puede garpar, encima te manotean el IVA de todo eso que estamos viendo.
1: Sí, vos sabés, habría que sacar la cuenta
0: Sí.
1: de
0: ¿Cuánta
1: los
0: guita ganó el
1: intereses,
0: Estado?
1: cuánta guita está ganando el Estado más sobre un impuesto que está recaudando menos que antes, ¿no? Por la baja de consumo.
0: Claro.
1: O sea, está recaudando menos que antes, pero sobre este punto debe estar recaudando exorbitantemente más. No quiero decir un número porque no lo sé, pero seguramente está recaudando más por ahí. Debe ser muchísimo más alto que lo del consumo. No en cuanto al número, pero digo en la proporción de lo que ha caído el consumo y lo que ha subido esto, proporcionalmente debe ser mayor.
0: Sí, pero además, y esto en referencia a los proyectos, porque yo la escuchaba hoy a Lilia Lemoine que le hacían una nota y decía, no, acá lo que quiere hacer la oposición es que la gente no pague y haya gastado, o ellos como dicen, como dijo Milei, se compró un televisor, perdió la Argentina y no lo quieren pagar. Mentira. O sea, lo que tienen estos proyectos es que la guita que vos debés, bueno, nos sentamos, vemos a ver este esfuerzo compartido, macho, choreaste hasta acá, me robaste tanto, yo te puedo pagar esto. Es decir, no están diciendo a ustedes con los proyectos que se presentaron, acá no van a
1: No,
0: pagar.
1: no, y está, a ver, y ya te digo, hay 50 proyectos
0: Exacto.
1: en distintos, hay que consensuar uno y a nadie se le ocurre, a ver, no es que a nadie se le va a quitar, a nadie se le va a quitar la deuda. Sería estúpido pensar o decir, no, bueno, la gente que se endeudó hoy no tiene que pagar la deuda. Sí, hay que pensar en cuanto a los intereses abusivos, situaciones que hoy hacen que sea imposible para esa persona pagar aquella deuda del capital de lo que pidió. Es una locura, ¿no? Hay hasta situaciones de cobrar intereses sobre intereses,
0: Sí.
1: anatocismo. Es increíble, ya, bueno, llegado a un nivel de locura, esto que hay que pararlo. Yo te digo, estoy preocupado por esto, esta situación. El tema del PAMI es algo que realmente me pone muy mal. Presenté un proyecto de ley de emergencia del PAMI. El PAMI está en una situación catastrófica.
0: Y no se está diciendo mucho, ¿eh? Está pasando todo esto y acá tenemos llamados todos los días de oyentes que nos dicen, fui a atender a mi mamá, no le dieron bola, hay operaciones que se están trasladando, no le pagan a los
1: A los
0: propios
1: prestadores
0: prestatarios hace meses.
1: le pagan tarde y mal, no hay actualización. Hoy tenés situaciones de clínicas, y lo hablo, por ejemplo, de una cooperativa en Neuquén de trabajadores de la salud que tenemos, que atiende en un 90% con el PAMI, atiende, hay prestaciones que dan que no cubren los costos de los elementos que utilizan. Todo lo que es imágenes no se cubre ni el costo mínimo. O sea, van a pérdida, hacen un estudio y van a pérdida. Y lo mismo pasa con los remedios en las farmacias. Y la situación de atrasarle, tienen turnos. El otro día estaba con mi hija, estábamos en un centro de estudios, haciéndole un estudio a ella, y adelante mío, la persona que atienden adelante mío, la señora le estaban diciendo, ya se cubrió día 4, 4 del mes fue esto. Ya se cubrió el cupo que tenemos de PAMI por mes.
0: O
1: O
0: sea,
1: sea, es
0: espere,
1: el cupo
0: no le podemos
1: hasta
0: hacer
1: el
0: el
1: mes que
0: estudio.
1: viene, no podemos hacer.
0: Sí.
1: Y le dice, si quiere le decimos cuánto le sale
0: ¿Qué va?
1: haciéndolo particular.
0: ¿Qué va?
1: Digo, obviamente la señora agarró los papelitos, media vuelta y se fue. Digo, ¿en qué termina eso? ¿En qué deriva eso? Que va al sistema público de salud.
0: Y es
1: Termina yendo al sistema público por algo que pagó toda su vida y que sigue pagando.
0: No, claro, y que además
1: Digo,
0: está colapsado porque 1,5 millones de
1: el
0: personas
1: sistema público, a ver,
0: que pagaban
1: si vos
0: prepaga
1: le...
0: se dieron de baja y están yendo
1: Aparte,
0: al
1: tenés...
0: sistema público. Y además, este tipo
1: Exactamente.
0: le pasa la motosierra. Yo, la verdad, a veces, Pablo, no lo entiendo. Trato de luchar con mucha gente que todavía piensa en votar esto, ¿eh? La verdad que cada uno con su voto puede hacer lo que quiera. No, me parece que hay que empezar a. Ya ahí por otro lado, otro camino, qué sé yo, porque si alguien vota esto también me va a joder la vida a mí. Yo la verdad que ya en eso no tengo medias tintas. No pienso en avalar nadie que me diga, no, yo lo quiero elegir a este tipo. La verdad, sinceramente, no. Pero te quería preguntar un poco por cómo estás viendo vos la sensación de la gente, ¿no? Porque acá lo charlamos todas las tardes, vimos como cierta por una tranquilidad de una población que parece como cacheteada. No sé si por el 56% que se fue bajando, pero todavía podríamos decir que algunas encuestas a este señor le siguen dando como estable.
1: Sí, a ver, hay que ver el tema de las encuestas. Yo hoy no me guiaría mucho por el tema de las encuestas. Tienen un rechazo tremendo en las encuestas. Lo he hablado con encuestadores. Rechazo tremendo en el sentido de no le responde la gente a las encuestadoras. Y entonces la respuesta es con un voto más ideologizado.
0: Claro, entonces
1: No le están
0: tracciona quizás.
1: respondiendo. Digo, hay una situación que están teniendo con eso, que obviamente lo trabajan, las encuestadoras le están buscando la vuelta, pero más allá de lo de las encuestas, está claro que hay temas en particular, uno de los cuales se quiso montar el gobierno, que fue el tema de soberanía, de Malvinas, y le está saliendo para el traste. La verdad que hay temas en los que la gente, los argentinos y argentinas, se le han parado de manos al gobierno, como fue la universidad, como fue el tema de discapacidad, Y por eso logramos lo que logramos en el Congreso. Como fue el tema de soberanía con las tierras, la extranjerización de tierras. Creo que los argentinos y argentinas le estamos debiendo mucho más a los jubilados. Y vuelvo a insistir con el tema de los jubilados. Porque si bien revertimos un veto con el tema de universidades, revertimos el veto con el tema de discapacidad, no pudimos revertir el veto con el tema de jubilados y jubiladas.
0: Sí.
1: Le debemos más acompañamiento a nuestros viejos. Sí. Le debemos, no solo de la política, de la sociedad en general, le debemos un acompañamiento más grande a los jubilados, que son los que la están pasando mal por la salud, la están pasando mal por el morfi, son los endeudados, son parte, gran parte de los endeudados.
0: Totalmente.
1: También.
0: Totalmente.
1: Digo, creo que esta vorágine de un gobierno que se ensaña con todo en general, pero hay un sector muy, pero muy tremendamente vulnerable en la Argentina, que son los adultos mayores, a los cuales creo que hay que acompañarlos más. Nosotros hemos vuelto a presentar pedidos de informe, cosas de PAMI. Presenté la ley de emergencia esta sobre el PAMI días atrás. Pero creo que tenemos que trabajarlo como tantos otros temas, ¿no?
0: Totalmente.
1: Estamos viviendo hoy en la Argentina, no parás de ver situaciones de fábricas que cierran, de gente que se está quedando sin laburo. Y te lo digo desde Neuquén, la provincia que supuestamente...
0: Sí.
1: Todo...
0: Que es Disney, supuestamente es Disney, claro.
1: Supuestamente. Sí. Andá a ver a San Martín de los Andes, Villa La Angostura, Junín, que no hay petróleo. Ahí.
0: Sí, sí, sí. Y además...
1: A ver lo bien que está en el sector turístico.
0: Y ahora no hay más turismo. Ahora no hay más turismo porque es para los ricos, ¿no? El poder a disfrutar la nieve a Bariloche. ¿Qué sé yo?
1: Pero lo que sea, digo, no solo Bariloche, todo el sector fuera de lo que es petróleo, no le está yendo bien a nadie.
0: Pablo, interesante la charla. Volvemos seguramente a mantenernos en contacto para ver cómo va evolucionando todo esto.
1: Por favor, a ustedes, gracias, como siempre, de darme la posibilidad, a todo el equipo, la radio y la audiencia.
0: Pablo Todero, diputado nacional por Unión por la Patria, hablando de esta sesión en el Congreso, endeudados, discapacidad y un poco la sensación térmica, ¿no? Desde la provincia de Neuquén, porque muchos te dicen, allá todo está bien, todo es Disney. No, hermano, no hay guita, no hay un sope, no alcanza para nada. Ojo, ¿eh? Ojo, hay muchos que todavía le van a reventar las urnas al hombre. Él está confiado. ¿Seguís vos ahí del otro lado? Confía, confía. Confía que llegan los brotes verdes.
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0: 6 y 52 de la tarde. Alta Suciedad es la canción que le da título también al disco. Quinto álbum de estudio grabado por el músico argentino Andrés Calamaro. Y casualmente hoy Alta Suciedad está cumpliendo 29 años de ser editado aquí en la República Argentina por el sello discográfico UEA. Recordamos, fue el primer disco de canciones nuevas compuestas por Calamaro en su totalidad tras la separación de la banda Los Rodríguez. Este disco aquí en la República Argentina alcanzó a vender ni más ni menos que 700.000 copias. Alta Suciedad hoy está cumpliendo 29 añitos.
1: 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Alta Suciedad.
0: 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Reitero, Página 12 presenta el libro Contratapa de Hugo Soriani el próximo lunes 14 a las 18 horas aquí en el Bar de la Radio. Compartimos algunos de los mensajes que van llegando al 11-7000-0750. Ahí queremos leerlos, ahí queremos escucharlos.
2: Obvio que lo voy a votar a Milei. Del otro lado, ¿qué tenemos? Decime qué tenemos, a ver. Máximo, Massa, Kicillof. La verdad que es volver al pasado. Sí, al plan, a los planes platita, a darle a la maquinita. Sí, es muy probable que el mercado interno funcione un tiempo, con una inflación otra vez galopante. A ver, lo que estamos pasando es son las consecuencias de 20 o 30 años de robo descomunal en este país. Así que ni hablar. Ojalá que me pasen este mensaje realmente.
3: Radio Mitre.
4: Mitre informa primero. Me encanta que el señor que va a votar a Milei escuche esta radio. Por lo menos hemos logrado algo. Claro. Si vos escuchás, porque no estás lobotomizado en principio, uh-huh. No escuchás ni Mitre, no escuchás tampoco Rivadavia, está buenísimo que esto pase. Quiere decir que algo estamos haciendo bien, porque si lograste escuchar un tipo tres horas durante la tarde que habla mierda de Milei, que te puede decir y te puede refutar todo eso que me decías. ¿Plan platita? No sé, hermano. Yo lo único que sé es que yo con los otros morfaba. Con esto no morfo, con esto el que está al lado, la industria le cierra. Y si vos la pensás, ¿desde qué lado tenés esa visión? Porque el libertario o el tipo que piensa, el que vota Macri también, piensa que en algún momento va a ser como Macri. Y vos no vas a ser nunca como Macri. No. Quizás me hablás de la Torre 28 en Puerto Madero, estás con un whisky haciéndote hielo y bienvenido sea. Pero por mucha gente que piensa así, estamos como estamos. Y si las opciones todavía no están, nombraste a Máximo Kirchner, Massa. Nombraste a Massa, claro. Nombraste a Kicillof, te faltó nombrar también a Miriam Bregman, porque puede estar entre las opciones, te faltó nombrar, no sé, quizás algún tapado.
0: Un gobernador, Quintela.
4: Haddad también, por ejemplo, que es uno de los que ustedes pusieron ahí
5: acá,
4: a armarlo.
5: Acá se hace la cuentita, porque a veces hay que hacer las cuentas, porque si no te tiran años, ¿viste? Como te dicen, 70 años. Sí. Bueno, 1997 me da los 30 años que él
0: 30
5: dice.
0: 30 años para atrás.
5: O sea, justo cuando se empieza a ver el declive y el desastre de la década del 90, del menemismo, con las ventas, con todo. Entonces, si tenemos desde 1997, después que pasaron de la alianza al 99, que no era peronista.
0: No era peronista la alianza.
5: Tenía un prepaso y dando vueltas, pero nada que ver. Y después tomamos desde el 2003 en adelante, pero agarramos el macrismo también. No me dan los números en ningún momento. Así que me parece como
0: se
5: que...
0: No dan las cuentas.
5: Pero igual que la haga las cuentas, ¿no?
0: Y que siga también escuchando.
4: Sí, que siga escuchando. Porque además el Plan Platita es una construcción de Radio Mitre, del diario Clarín. Son todo construcciones. Cliché periodístico.
0: Totalmente.
4: Hasta de la nata, podría decirte, que ya hoy descansa en paz.
0: Y además le queremos decir a nuestro oyente... Le pasamos el
4: te lo pasamos y lo charlamos.
3: Y gracias por el rating.
4: Y hasta por ahí te quiero convencer a nadie. Yo no quiero que por lo menos se divierta. Y sí, ahí es lo que me había pedido la gerencia. Me dijeron, che, abrí el plano para todo, abrí el plano. Acá Chique, que es un entendido del share, abrí el plano para todo. Así que nada, todo bien.
0: Mi prima acaba de publicar un aviso en Facebook para pintar dos habitaciones y en 15 minutos contactaron 9 personas. No lo puedo creer la necesidad galopante que hay. 11-7000-0750, queremos leerlos, queremos escucharlos.
6: Hola compañero, buenas tardes. Habla Graciela de Almirante Brown. Milei está preparando un fraude con la ayuda de Peter Thiel, como lo hizo Cerimedo en varios países latinoamericanos. Bueno, gracias. Un saludo para todos.
0: Hola cumpas, Walter de Rafael Calzada haciendo el aguante y nos envía abrazos. Lo banco mucho a Walter, que pasa, saluda y sigue. Esa es la oyentada también que queremos. Buenas tardes, señor Diego y equipo. Coincido en todo con su relato, pero entendemos que se vive en el egoísmo, en la indiferencia, insensible, en el odio, tasa alta de suicidio, lloran los viejitos sin remedios y así más. Cualquiera pensamos con un poco de sensibilidad en el otro, en el suicidio. Es una época de tánato y se sabe que va a seguir así y peor y peor. Tenemos pandemia psiquiátrica. Los abrazo grande y con respeto y a todo su equipo también. Atentamente envía este mensaje Ernesto.
7: Hola Diego, la verdad que sos un capo, me hace reír, pero definís todo como es, sinceramente. No hay que hacerle mucho caso a las encuestas porque viste que a veces se pifian feo. Yo creo que la gente no va a ser tan boluda de volver a votar este energúmeno títere de los mercados y que está arruinando el país. Hay que tener fe, hay que tener fe.
0: Hola Diego y compañeros, soy Alejandro de Ramos Mejía. Me preocupan las encuestas, pero no les daría mucha bola porque todavía no se sabe quién estaría como candidato de nuestro lado. Y eso sí, me preocupa aún más. Abrazo, los escucho siempre, abrazo a todos, nos dice Alejandro desde Ramos Mejía.
8: ¿Qué tal Diego y equipo? ¿Cómo andan? Buenos días, buenas tardes. Omar de Aedo. Diego, está, ojalá que se pueda sacar alguna ley, algo para ayudar a tanto compatriota que tan mal están pasando psicológicamente y en todo sentido con el tema de haberse endeudado para poder subsistir, ¿no es cierto? Pero sería bueno que los legisladores no se queden nada más que en eso de ver la parte de subsanar el tema del endeudamiento, sino que vayan, profundicen el tema, el por qué se llegó a ese endeudamiento, que total responsabilidad de este modelo económico, que no es como dice la Lemoine por falta de conocimiento financiero. Un abrazo.
0: Diego, estos bolus supuestamente libertarios que mandan mensaje son la boleta de los 120.000 palos más que mandaron para la CIDE. Si no, ¿para qué perderían tiempo en escucharlos teniendo tanta programación falopa en todos los medios? Andrés de la Plata enviaba este mensaje.
4: Gracias a todos los que se comunican. Si no estás de acuerdo con este su humilde servidor, andate a escucharlo al Tato Joven. Está acá al lado, en la radio al lado. Vos, yo después escucho, porque yo escucho todo. Y después lo escucho al tipo que te dice, no, bueno, ¿viste el Tato? Y antes dice, no, bueno, sí, estamos mal, pero vamos bien. Claro, le explicamos a la gente, la industria no funciona, pero hay que ponerse un kiosco. Sean así, gente. Y si no, venite acá. Me encanta que me llame alguien que piensa distinto, ¿eh? Yo no lo estoy poniendo sobre la mesa porque acá todo aquello que, mientras sea con respeto, lo podemos charlar, lo claro. Podemos barnizar, podemos empezar a agarrarnos de la mano y pensar juntos algo distinto. Yo lo único que sé es que si a vos este gobierno te sirve, y viejo, pensá que el que tenés al lado, a tu vieja, a tu viejo, al mecánico que le llevas el auto, no le sirve. Porque en algún momento no nos va a servir a todos. Vamos a estar todos hechos mierda y vamos a todos terminar haciendo Uber. Va a ser el país más grande del Uber del mundo. Uber va a poner acá una sucursal de lobotomizados que le manejan para no sé qué trasladar. Trasladar humanoides, trasladar a Peter Thiel, qué sé yo. Hagan lo que quieran, piensen como quieran, váyanse a la otra radio, a la que tiene nombre de prócer, a la otra que está al fondo, pero si no, quédate acá. Quédate escuchando la radio 750.

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1: 19 horas, 2 minutos en la República Argentina. Temperatura y sensación térmica 17 grados 5 décimas. Cielo parcialmente nublado en la ciudad de Buenos Aires, humedad 61%. Temperatura en Posadas, Misiones, 21 grados 9 décimas. El gobierno reveló por primera vez que el oro argentino está en Suiza. Santiago Bausili, presidente del Banco Central, detalló que las reservas se trasladaron al país y acusó a la oposición de armar una telenovela sobre el tema, omitiendo que se habían resistido a brindar información.
2: A nosotros se nos dio la circunstancia a principios de 2024 que había alta demanda por lingotes de oro en el mercado de oro. Y en ese contexto se bajaron los costos asociados con la aceptación de lingotes viejos, de calidad más dudosa, más cuestionable, más difícil de analizar. Al final todos los lingotes van por un laboratorio y se analizan. Entonces tomamos una oportunidad. Era óptimo en la administración de las reservas del Banco Central aprovechar esa ventana de oportunidad y a un costo mucho más bajo del histórico convertir esos oros de calidad más baja en cuanto al análisis en oro de calidad más alta. Entonces se trasladó y se depositó en el BIS en Suiza, que es donde sigue estando. Lo que pasa es que parece que es atractivo armar una telenovela o una conspiración alrededor de esa historia.
1: Jubilados estiman que el 90% está endeudado.
3: En la calle.
4: Así lo sostuvo Carlos, el jubilado hincha de Chaca, para Radio 750, al finalizar la protesta de cada semana. Advirtió además que son cada vez más los jubilados que viven en situación de calle o que cortan con medicamentos. Por último, se mostró molesto porque hoy hubo una represión que atacó a una mujer de más de 80 años que protesta y tiene el salario mínimo.
5: 90% tiene deuda. Es de para poder comer, subsistir, los remedios, las deudas, también muchos jubilados en situación de calle. Nosotros tratamos de darle una mano a lo que se necesita algo. A veces es imposible, pero bueno, la estamos remando, ¿viste? Aparte que te repriman, que te den, y a una abuela de 82 años que le tiren gas, le pegaron a la chica no vidente también. Ya, esto es el combo.
4: Desde la Plaza del Congreso, para Radio 750, Laura Medina, derecho a la información.
1: El Colegio Nacional Buenos Aires volverá a ser tomado. Los estudiantes votaron en asamblea a favor de la medida de fuerza en reclamo de la inmediata aplicación de la Ley de Educación Sexual Integral.
3: Deportes.
1: Avanzan los partidos de ida de los cuartos en Copas Continentales. Por la Libertadores a las 21:30, con transmisión de relatores por Radio 750, Estudiantes recibirá a Corinthians en La Plata. A nivel local comenzaron los cuartos de final en Copa Argentina. Hace instantes empezó el partido entre Deportivo Riestra y Banfield en el estadio Alfredo Beranger de Temperley. Valor de dólar oficial, 1.535 pesos, dólar paralelo, 1.540, riesgo país, 491 puntos.
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1: Crecen las demoras en las principales salidas de Capital a provincia y siguen los retrasos en Avenida General Paz, sentido Riachuelo. Temperatura y sensación térmica 17 grados 5 décimas. Cielo parcialmente nublado, humedad 61%. Temperatura en Posadas, Misiones, 21 grados 9 décimas. 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Estas fueron las noticias. Verónica Díaz.
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0: 7:07 de la tarde. Abrimos la tercera hora de Damos la Vuelta contándoles que la temperatura en la ciudad autónoma de Buenos Aires llegó a 18 grados 4 décimas, que el cielo está ligeramente nublado y que lentamente comienza a caer la noche en toda el área metropolitana. Y aquí en Damos la Vuelta compartimos algunos de los mensajes que van llegando al 11-7000-0750 y dicen así.
1: Tal cual, Diego. Excelente programa. La plata alcanzaba. Nada que ver con ahora que te tenés que estar privando. Todos nos tenemos que estar privando porque ayudamos a un familiar, aunque ganes bien.

0: Vamos, celebramos que haya gente que no piense como nosotros, que no actúa como nosotros y sin embargo está del otro lado escuchándonos. Misterios de la vida, 11-7000-0750, queremos leerlos. Queremos escucharlos.
1: Acá habla Juancito de Espeleta. Bueno, te explico algo. Vos sabés que en esta zona Espeleta, Quilmes, ahí somos todos peronchos. Pero si ustedes no me ponen a quién voy a votar en este momento, y los que hay no me gusta ninguno. Juancito de Quilmes, no me presentaron un candidato ustedes todavía. Esta
0: noche. Y presentémosle un candidato.
2: Claro,
0: no es tan difícil. No es tan difícil. Presentar un candidato, Yamilo. ¿A quién le podemos presentar?
2: Palmiro Mainetti.
0: Ahí está, listo. Ahí está. Soy el candidato para nuestro compañero.
3: ¿Peronista?
0: Ahí de... Soy peronista. Que...
2: Escúchame, sos totalmente peronista, sabes hablar más o menos.
0: Sí, leo de corrido.
4: Sujeto, verbo, predicado, cómo ibas para análisis sintáctico.
0: Sí,
4: bien.
0: Está bien.
4: Hemos conjugado todos los verbos.
2: Sí,
4: plus con perfecto, sabes más o menos qué es.
3: ¿Te pongo
5: la prensa? Yo te manejo prensa.
2: Ya empieza a pedir que os...
4: ¿Superaste lo que es? ¿Superaste una prueba PISA, Palmiro? Si hoy te hago una prueba PISA, te digamos, sacas una buena calificación.
0: Una media masa estamos.
2: Si es buena, no podés ser presidente. Bueno.
5: ¿Media masa o en la piedra, Palmiro?
0: Media masa.
5: Qué porteño eso.
0: Media masa. Dale. 11-7000-0750. Queremos leerlos. Queremos escucharlos.
6: Hola, buenas tardes, Diego y equipo. Bueno, habla Héctor de Morón. Recién vengo de trabajar. Nada, como siempre digo, los trenes llenos, cada vez el transporte peor, siguen aumentando. Lo que no aumenta son los sueldos, siguen subiendo los precios, cualquier lugar que vaya, cualquier rubro, vas en una verdulería y te sacan los ojos, como fui hoy. Y bueno, yo no puedo entender cómo, no sé quién es que habló recién, ese, no sé qué decirle, que dijo que lo va a volver a votar y habla de gato. La verdad que no puedo creer, Diego querido y el equipo, cómo lo están ganando la batalla cultural, porque laburante, gente que viaja todos los días abarrotada en el tren, puede seguir votando a este tipo. Yo no entiendo, cada día entiendo menos. La oligarquía sabemos que siempre van a votarlo a ellos y nunca al peronismo. Pero el laburante que vote a Milei, buah. Abrazo grande, gente linda de Héctor de Morón.
4: Se armó una linda tribuna acá.
0: Se armó.
4: Sí, tenemos toda la tarde.
0: Me encantó. ¿Uno más? ¿Hay alguno más de aquel lado?
4: Tenés más, dale.
7: No. Loco, amigo, yo no me equivoqué, Gil, ese, pedazo de gato. Yo lo reboté a Milei y lo voy a botar de vuelta. Escuchate, no la venga a cajetear acá, pedazo de gato, ¿eh? Te va a recaber.
3: Está imitando, no le creo.
4: Vos no le crees, pero no, hubo otro, no, no hubo creo, otro amigo oyente que con mucha altura nos dijo,
0: sí,
4: mira, yo no voto planes platita, yo me la banco solo, tengo laburo.
0: Últimos 30, no queremos volver 30 años para atrás.
3: No hay gente,
4: ¿para qué voy a votar a tal o a tal si no me muestran nada?
5: Claro, ejemplo de un ser.
8: Obvio que lo voy a votar a Milei. Del otro lado, ¿qué tenemos? Decime qué tenemos, a ver. Máximo. Massa, Kicillof, la verdad que es volver al pasado. Sí, al plan, a los planes platita, a darle a la maquinita. Sí, es muy probable que el mercado interno funcione un tiempo con una inflación otra vez galopante. A ver, lo que estamos pasando es son las consecuencias de 20 o 30 años de robo descomunal en este país. Así que ni hablar. Ojalá que me pasen este mensaje realmente.
4: No, se ve que Martín Tetaz hace bien las cosas, ¿no? Porque el que iba con una maquinita, ¿te acordás diciendo el plan platita?
2: Muy de Milei también.
4: Muy de Milei eso, claro.
2: Igual me gusta porque dice Massa, Kicillof, Máximo, ninguno de los tres fue presidente nunca. Massa, ponele que fue casi presidente, te lo tomo, pero Kicillof y Máximo nunca gobernaron en Argentina.
9: Claro,
2: ¿no?
9: ¿Será esa la disputa lo que dice él? Le digo, en la próxima, la campaña, tema, La Libertad Avanza va a apuntar directamente a... Sí, volvemos a eso, volvemos a la inflación. Digo, ¿será esa disputa? ¿Inflación sí, inflación no? ¿Lo van a resumir en eso? ¿A reducir?
2: Esa va a ser la disputa que va a plantear la Libertad Avanza.
9: La Libertad Avanza, claro.
2: Ahora, si eso va a tener impacto en la sociedad o no, viste que eso es medio inmanejable. Cuando fue la elección del 2023, la del 2025,
9: sí,
2: la legislativa del año pasado, el peronismo intentó instalar esto de que era derechos o derecha.
9: Sí,
2: todo eso. Bueno, eso no funcionó porque la gente no votó en base a eso. Claro. A veces, bueno, los partidos intentan establecer su marco. Después se verá. Yo creo que lo mejor que tiene para decir Milei es eso. O sea, si yo fuese Santiago Caputo, le diría, mirá, decí eso porque es lo único que podés decir y que nadie te haga una repregunta porque cagaste, hermano.
4: Claro. Pero aparte, estamos todos tranquilos porque el dólar sigue ahí en 1500 mangos, vaya a saber por abre obra y magia de quién, ya sabemos, desde Donald Trump hasta toda la guita que se están fumando.

0: Porque si esto se mueve 200 mangos, a los dos meses tenés otra vez la inflación estallada, los costos estallados, este, es algo nada, físico. Si vos podés mantener el dólar así, pues todo bien.
1: El tema también ahí es que yo de economía toco de oído, pero gente que sí sabe de economía está empezando a plantear que también alguna parte de los problemas que tenemos tienen que ver con que el dólar esté planchado. Ayer también salió, por ejemplo, este muchacho Lucas Liach, que fue asesor del gobierno, es un economista abiertamente libertario, no es algo que dice Axel Kicillof. Y el tipo dijo, che, con esto van a tener que hacer algo, van a tener que soltar un poco el dólar. Domingo Cavallo salió a decir, si no cuidan un poco la industria, esto se va a poner
0: peor. Me pongo de pie. Sí, nombrate, aplauso para Domingo.
2: Un patriota. Ahora, y aparte, ¿sabes qué? También me da que pensar el tema de que lo que proponen como agenda de temas para desviar el verdadero tema, que es la economía, que la gente no tiene laburo y que no tiene plata. El tema Malvinas, por ejemplo, fue como en importancia, en agenda estoy hablando, y ahora estoy viendo, por ejemplo, que están tratando de instalar el tema de la seguridad y el tema de vuelta otra vez la baja de pena, digo, es como que son, ellos deben sentir también que son fugaces lo que proponen.
1: Es que, a ver, lo hablamos acá el día, no me acuerdo si fue el viernes o el lunes siguiente a la cadena de Milei sobre Malvinas. El gobierno en este momento festeja cualquier tema del cual se hable que no sea la economía. Si se habla de Malvinas, pero se habla para decir Milei es un mentiroso, qué sé yo, el gobierno igual lo festeja, porque festejan que no se hable de economía. Hay estudios que miden conversación digital, por ejemplo, cuánto se discute en redes de esto o del otro. Y lo de Malvinas duró ese día. Incluso el gobierno tenía planificado un esquema para ir soltando algunas cosas a cuentagotas. Como decir, bueno, hacemos la cadena nacional para decir que estamos pensando en esto. Tres días después decimos, bueno, decimos que lo vamos a hacer. Cinco días después decimos, ahora lo hicimos. Todo como para tratar de mantener una cierta vigencia del tema en agenda, que es algo que no está sucediendo. Y el tema de la seguridad incluso surge por esta jueza que pone un freno al nuevo régimen de imputabilidad, el régimen penal juvenil, perdón, y se lo instala como, esto fue una decisión de Kicillof, Santilli está como loco diciendo el ministro de inseguridad de la provincia.
2: De hecho ahora Macri tuiteó también sobre eso.
1: Bueno, ¿qué pasa? Los que le prestamos un poco de atención a lo que dijo la señora en realidad le está pidiendo explicaciones a Kicillof. Ella dice, usted Kicillof me tiene que garantizar que se puede aplicar esta ley. O sea, lejos está de ser una cuestión en alianza con el gobernador,
0: claro,
1: no importa.
0: Y te están diciendo, che, yo lo que quiero garantizar es que no metan a un pibe de 14 años en una ranchada, que esté el gordo cadena y le diga, lavalo plato, y el pibe termine en cualquier lado.
2: Son de los elefantes que habló Cristina tantas veces.
1: Y fue la discusión cuando se votó la ley. Los gobernadores del interior lo que les decían es, yo te voto la ley, pero vos me tenés que incluir dentro de la ley fondos para que yo pueda construir penales para poner a los pibes, porque si no me mandás la ley, ya no me manda plata para nada, tampoco me vas a mandar para esto, ¿yo qué hago?
0: Bueno, pero además tienen el penal de Marcos Paz hace 400 años que lo están construyendo para poder sacar a todos los presos que están en Devoto y todo el quilombo que tenés en las comisarías. Esa guita, mira, Milei apenas llegó, dijo la Pato, no se toca, no hay guita, lo dejaron de construir. Después volvieron a tirar la plata y todavía están en veremos. Así que la verdad que yo a esta gente mucho no les creo.
1: Es difícil.
0: Yamil, vos igual te traes uno de tus temas.
1: Sí, hoy hubo sesión en el Congreso, escuché que estuvieron hablando ahí con el diputado Tordero, ¿no? La sesión, la verdad que todavía no significa ningún cambio concreto. Para explicarlo rápidamente, por si alguien no lo sabe, cuando una ley se presenta, esa ley tiene que ir a las comisiones de los temas que la competen. Esas comisiones sacan un dictamen, que es el texto de la ley concretamente. Eso después se vota en el Congreso y se convierte en ley o no. El problema que estamos teniendo desde que empezó el gobierno es que las personas que están a cargo de las comisiones, en el caso de que sean libertarios, frenan el funcionamiento de esas comisiones y no permiten que se discutan los temas que se deben discutir. Por eso tenemos el tema endeudamiento, que hay 51 proyectos presentados y las comisiones libertarias se niegan o las presidencias de las comisiones, mejor dicho, se niegan a que eso se trate. Entonces la herramienta ahí es hacer una sesión, como se hizo el día de hoy, para decir, forzamos a las comisiones a tratar este tema. Se llama emplazar. Lo mismo pasó con el tema de la emergencia en discapacidad. Hasta ayer a la tarde-noche hubo reuniones entre los jefes de bloques libertarios y aliados de estos que algunos acompañaban al peronismo en la idea de tratar los temas de morosidad. Hubo hasta última hora reuniones para tratar de frenar la sesión porque los libertarios se dieron cuenta de que el peronismo tenía los números. Cuando se dieron cuenta que no, hoy los libertarios fueron al recinto, una vez que hubo quórum se sentaron, y de hecho el emplazamiento a comisiones se aprobó por unanimidad en ambos casos. Entonces cabría preguntarle, si uno tuviera la posibilidad de charlar con ellos, a los diputados libertarios, decirle: macho, si estás de acuerdo con que esto se trate en las comisiones, ¿por qué no lo tratan en vez de venir acá y después votar a favor? Pero bueno, en cualquier caso, lo que sucedió fue eso. Como siempre, suceden otras cosas alrededor en las sesiones del Congreso que yo les voy a contar. Esto empezó en realidad el día de ayer, cuando hubo un homenaje a José Manuel de la Sota, al ex dirigente, bueno, ex no, al fallecido dirigente cordobés. Hubo un homenaje que, como primera cuestión, tuvo algunas fotos interesantes, porque estuvo Sergio Massa, que era muy cercano a De la Sota, uh-huh. Estuvo el gobernador de Córdoba, estuvo Jorge Brito, bueno, gente del peronismo y afines que se empiezan a juntar, empieza a haber una foto, y Massa, que yo, para los que no le quieran creer a las encuestas, el mejor termómetro de qué está pasando en la Argentina es Sergio Massa. Si Milei viene muy bien, Massa no aparece. Cuando Massa aparece, es porque la cosa se empieza a tambalear para el gobierno. Y Massa ya viene de hace poquito.
0: Sí.
1: Tira un rumor de que estuvo en una reunión acá.
0: O sea, no me tengo que comer ya Mila de hoy, que se comió mucha gente, seguramente nota de Clarín. Hicieron un promedio de 11 encuestas, sí, y a Milei lo dan todavía bien arriba. 41% le daban un balotaje. Kicillof abajo o el peronismo en un 40, ponele. No me la tengo que comer esa curva.
1: Yo no te voy a decir qué comerte y qué no, pero...
3: Muy bien.
1: No, las encuestas de última son falibles. Yo lo que digo es que más que a las encuestas, que se pueden equivocar, les creo a los gobernadores,
2: sí,
1: y a Sergio Massa. Cuando los gobernadores empiezan a ponerse... cuando le aprueban todo de una, es porque saben que Milei viene muy bien en sus provincias y que no se pueden poner en contra. Cuando le empiezan a discutir un poco, es porque ven que la población de la provincia está empezando a decir: che, este tipo medio que nos cagó. Y con Massa lo mismo. Massa no aparece si no sabe que le va a servir a él.
2: Ahora, pero como candidato, Massa, y a mí me interesa siempre mucho la cuestión más comunicacional y lo que se ve, porque entiendo que también importa demasiado a la hora de votar.
1: Sí.
2: ¿Cuál es el Massa que va a querer, en campaña, entre comillas, va a querer mostrar? ¿El de la última etapa de él como ministro y, como dijiste, una especie de presidente ahí dando vuelta, o el anterior? ¿Dónde ubico a ese Massa?
1: Probablemente sea un híbrido entre todo esto que estamos diciendo, porque si algo ha hecho Massa es sorprendernos. Sí. Mira, antes de contestarte, escuchemos lo que decía él ayer a la salida de este homenaje a De la Sota, porque hablaba de lo que iba a pasar en el Congreso y porque le preguntaron si iba a ser candidato a presidente. Escuchemos a Massa ayer a la salida del homenaje.
4: Me parece que mañana el Congreso va a dar una muestra importante de trabajo alrededor de temas más relevantes que las PASO, como es el tema del endeudamiento familiar. Igual, gracias, pero lo más importante hoy es Cande y el homenaje a José.
5: Una palabra, porque eso
4: está más... Un genio.
5: ¿Crees que la victoria de Marcos Juárez significa unidad para el peronismo?
4: No, creo que fue un gran triunfo de Font y un gran trabajo de unificación de todos.
6: ¿Candidato a presidente nuevamente?
4: Hasta luego.
1: Hasta luego, dice cuando le preguntan si va a ser candidato a presidente o no. El Turco Asís dice que Massa es el Hitchcock de la política, porque te mantiene el suspenso hasta el último minuto sobre qué va a ser o qué no va a ser. A mí me parece una descripción acertada. Yo no sé si va a ser candidato o no. Sé que seguramente está trabajando para eso y está jugando para eso, como también lo está haciendo Kicillof, digo, como también lo están haciendo otros. No es el único Massa. Yo no me imagino que Massa quiera ir a una PASO.
0: Sería esta además la cuarta prueba, ¿no? Como
1: tercera,
0: candidato a presidente.
1: Por eso, claro, le queda una.
0: Sí.
1: O sea, ya si perdiste tres elecciones, ya está.
0: Sí, Lula, ¿cuántas perdió antes? No.
1: Lula perdió tres.
0: Y
1: después creo que fue en la cuarta.
0: En la cuarta que ganó.
1: No, pero Massa no es Lula.
0: No, está claro.
1: Para lo bueno y para lo malo, Massa
0: sí,
1: no es Lula.
0: Sí, no. O sea, Macri tampoco es Nelson Mandela, chicos.
1: No, claro. No. Y yo no soy Leandro Paredes tampoco. Puedo pasar a dar un pase bien, pero...
2: La campaña que él se presenta la primera vez como a candidato a presidente, sí, le sirve a él como posicionamiento en su vida política, en realidad, en la arena política.
1: Yo creo que él se presenta esa primera vez en 2015 creyendo que ganaba.
0: Por afuera, ¿sí? Además. O sea, no era,
1: claro,
0: porque
1: era por afuera.
0: Sí.
1: En ese momento, en 2013, Massa se separa de Cristina, y en 2013, esto es algo que la gente se olvida, el PRO no presenta listas de diputados en la provincia de Buenos Aires. Van incluidos dentro de alguna de la lista de Massa.
0: Estaba como regalada en el tablero para algunos.
2: De hecho,
1: claro,
2: los colores eran rojo, amarillo y negro. negro.
1: Claro.
2: Que se decía que era también el amarillo en representación.
1: Que era la campaña más A.
0: Exactamente.
1: Y de hecho gana por paliza esa elección.
0: El famoso Tajaí era, ¿no?
1: Claro, esa es la campaña del Tajaí y la campaña de...
3: Yo laburé en 2015 su campaña.
1: ¿Vos fuiste la del Tajaí?
3: No, pero menos sí mal. Le hacía cosas para Tinelli. Cuando él iba a lo de Tinelli, claro. Y él era gracioso, a mí me contrataba Ramiro Agulla para agregarle chistes a Sergio.
1: Bueno, yo siempre tuve una crítica, te la voy a hacer acá que estás presente. En ese momento, Massa subía unas fotos haciendo un asado, que era para que todos veamos que descontracturado que era, y tenía puesto una camisa blanca abrochada hasta la muñeca. Sí. Sergio, te vas a manchar la camisa.
3: Sí, me acuerdo.
0: O sea, lo ponía solamente para tener el palo ese del asado. Sí.
1: Bueno, en cualquier caso, Massa lo que tiene es la capacidad que quizás hoy no tenga ningún otro, no lo sé, por lo menos no que yo vea, que es el único que podría ser un candidato de unidad del peronismo. El único que podría decir, che, este lo cierra a todos. Que fue la virtud que tuvo en 2023 y por eso terminó siendo el candidato él, porque no era el candidato de Alberto, era Scioli, y el candidato de Cristina era Guado de Pedro. Y apareció, de golpe creció un Massa. Pero bueno, esas sí son las habilidades que tiene.
0: Aparte,
1: Sergio Tomás.
0: Te digo algo, Yamil, en un debate, pero la tiene pero atada, ¿no? Con Milei, porque le pasás el debate anterior y haces el mismo debate, claro, mirá, y la pegó en toda.
1: Yo te voy a contar mi experiencia personal. Yo, como buen ultra cuca, a Massa lo detestaba en su momento. Después, cuando volvió con el frente de todo, dije, bueno, está bien, no pasa nada si todos los tres se van con Massa, pero que vuelva, está todo bien. Cuando fue el candidato a presidente, yo esa noche, no sé si se acuerdan, fueron 24 horas de candidatura de Guado, y después a las 9 de la noche se anuncia la candidatura de Massa. Yo lo llamo a un amigo, igual de cuca que yo, y le digo, voy para tu casa. No sé qué estás haciendo, no me interesa, pero voy para tu casa. Y cuando llegué,
3: juntarte,
1: ya había otro más que había hecho lo mismo. Entonces éramos tres todos ahí. Yo te digo, en el camino en bondi hasta la casa de mi amigo, yo ya estaba diciendo, bueno, es un buen candidato, qué sé yo. Después de eso, me invitan a una reunión, creadores de contenido, influencers, qué sé yo, con Sergio Massa, para que charlemos con él, no sé qué. Yo entré a esa reunión diciendo, este Massa. Salí de ahí. Y casi me tatuó más A en el pecho.
3: Sí, sí, es muy pillo, dicen.
1: Charlé 20 minutos con él.
3: Muy
1: y dije,
3: entrador.
1: Este es un fenómeno, este muchacho.
2: De hecho, se enfatizó siempre en su carrera política, tomando lo que decía Flora desde el momento ese de Tinelli, por ejemplo, se enfatizó siempre eso de ser entrador, ser un tipo cercano.
3: No, de hecho, él me corregía los chistes y eran mejores los chistes de Massa que yo hacía sobre Massa.
2: Lo pusieron con su imitador. En su momento en el Gran Cuñado.
3: Bueno,
2: parece.
3: Ese tipo de cosas, el tipo era, es muy, muy rápido, muy rápido, muy
1: es
3: talentoso.
1: Muy rápido. Y a ver, sobre todo, digo, es un tipo que a favor de él tiene que nadie pone en duda que Massa conoce el Estado, sabe cómo gestionarlo, tiene la capacidad para hacerlo. Después uno puede decir, a mí ideológicamente me gustaría más que lo haga tal otro o que no coincido en esto con Massa, pero nadie dice Massa está incapacitado.
0: No, no, y que la tenía difícil también y que si además, siendo el ministro de la Economía de un momento de la Argentina difícil con la inflación, bueno, sacó un voto, cantidad de votos importante. Está bien.
3: Un buen número teniendo el desastre inflacionario que tenía.
2: Tiene capacidad de juntar a nivel nacional. Digo, de las provincias, digo, él como candidato tiene capacidad.
1: Creo que de entrada tiene más capacidad que ninguno. Lo mismo, ayer Massa va y se saca una foto con Yarlora, gobernador de Córdoba, saludándose, muy a los besos, muy a los abrazos. Yo no sé cuántos dirigentes del peronismo, si hoy van a Córdoba, Yarlora se quiere sacar una foto con ellos. Digo, Yarlora por poner un ejemplo,
2: sí,
1: ¿no?
2: Sí.
1: Yo creo que tiene eso. Después, la verdad es que lo que manda terminan siendo los números. Insisto, si suponete que vamos a una PASO Massa versus Kicillof, como se dice. Y las encuestas dan que Kicillof está 20 puntos arriba. Los gobernadores se van a hacer amigos de Kicillof, no se van a hacer amigos de Massa porque todos queremos ser amigos del campeón. Eso va a ser así. Dentro de ese panorama, creo que Massa es el que más capacidades tiene para, con un escarbadiente, ir a la guerra, el tipo. Y en una de esas, capaz te la gana.
0: Veremos cómo sigue, como decía General, bueno, los melones siempre se acomodan, ¿viste? ¿Cómo es eso?
1: Y las casas se hacen con barro y bueno.
0: Bueno, y vamos viendo. Separamos y en un ratito la seguimos, ¿eh? Acá andamos la vuelta. Che, nos están inundando de audios, ¿eh? Sí. Muchas veces hay gente que manda el SMS como era antes, el WhatsApp.
2: No se manda más.
0: No, SMS. Yo sigo usando SMS. A mí me como a mí
1: sobre chiqui, lacrado.
0: Solo sí, por sí. SMS o paloma mensajero o lo no, que vos ya sabés.
1: Porque te escribo ahora antes de que se colapsen las líneas.
0: Sí, sí. Mail. Basta, basta. El WhatsApp hay que detonarlo. Me tienen harto con el WhatsApp. Me haces calentar. Volvemos a lo mismo. Me haces acordar de las redes. Me haces acordar de internet.
3: La inteligencia artificial nos va a matar, dijo el muchacho
0: este. Yo venía bárbaro. Me estaba amigando con el Instagram, pero lo voy a dar de baja.
3: No.
0: Lograste gracias, que lo dé baja.
2: Gracias a eso, a la noche podés mandarle a tu
0: vos
2: compañero.
0: A la noche, qué cosas mirarás. Dejate de hinchar. Yo vi la tu historial.
7: Yo lo reboteé a mi mail y lo voy a botar de
0: no, esas señas no las podemos reproducir en un rato, como está en un tiempo, como está en streaming. Y esas cosas no se pueden hacer más.
2: No, bueno, sí, sí.
8: ¿Sí qué?
2: Sí, yo no mando nada.
0: Vos no mandás.
1: Solo voy a decir que la seña que se hizo, el presidente la hizo en un discurso una vez. No sé si se acuerda. Pero la tiró por el costado del estrado, una seña, como batiendo una coctelera, digamos.
0: Vos mirás páginas de burros, chiqui.
2: ¿De burros?
0: ¡No! ¡No, basta, basta! Llévatelo.
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1: Atención a los oyentes de Radio 750, les actualizamos que hay demoras en Avenida General Paz, altura Núñez y Saavedra, sentido Río de la Plata, y también a la altura de Liniers, sentido Riachuelo. Además, informamos que crecen las demoras en Cantilo y Autopista Elía de Aeroparque a Ciudad Universitaria, y que también continúa el retraso en la salida de Delepiane y Frondizi Mano Sur. En la ciudad informamos que se reporta un choque en el barrio porteño de Palermo. Allí colisionaron una camioneta y un auto en Figueroa Alcorta, al altura Austria. En estos momentos están trabajando en el lugar la policía y el SAME. En tanto, aún no se reportaron ciudadanos heridos de gravedad. También hay demoras en la Panamericana. Allí hay un importante retraso sentido al norte tras una colisión en el kilómetro 18, altura Tames. Mientras tanto, a los usuarios de trenes y subtes nos informamos que en San Martín opera limitado entre Retiro y José C. Paz por un piquete en la estación José C. Paz. El resto de formaciones a horario.
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0: Bueno, se fue hoy Chiche Helblum a los 82 años. Era una noticia que tal vez muchos no esperaban por su delicado estado de salud. Sí, en realidad yo te podría decir que esta última internación era como que sus problemas que traía ya de base, ¿no? Tenía muchos problemas renales, Chiche, yo no lo sabía. Después también estaba, le habían hecho dos stent y ya se lo veía cansado, básicamente gastado, ¿no? Un cuerpo que había soportado una vida tal vez un poco más. Porque, a ver, cuando uno lo veía, yo lo habíamos entrevistado el año pasado, prácticamente no podía caminar, ya en las últimas apariciones iba en silla de ruedas. Ayer charlábamos en Canal 9 con uno de los médicos que lo conocía como paciente. Era un paciente muy difícil porque lo habían logrado internar hace un par de meses, estuvo como 45 días porque realmente le dijeron, mirá Chiche, lo tuyo ya te excede, no tenés que dejar de laburar, está un poco más tranquilo. Bueno, y las cosas finalmente terminaron así. Para muchos, amado y odiado al mismo tiempo. Para algunos que lo conocimos, lo tuvimos como en algún momento conductor. Yo recordaba, por ejemplo, que en un momento él cae en América Noticias a los mediodías, le habían puesto toda una barrida verde, era rarísimo. Chiche,
1: el CAE es el Centro de Arte Electrónico, ¿no? Que genera las imágenes de colorcito, las letras.
0: Exacto, y que había hecho toda una barrida verde, una América Noticias, un híbrido, una cosa rara. Te estoy hablando año 2003, creo. Creo que a Chiche le debían una guita en el canal, entonces lo llaman y le dicen tenés que conducir, lo sacan a Andino y Chiche Helblum lo conduce por 3 meses, pero un noticiero muy raro. Nosotros éramos los mobileros, él había puesto un panel, en realidad no era un noticiero, una suerte de memoria remixado transformado en América Noticias. Y me acuerdo que, claro, cuando nos dijeron Chiche Helblum va a ser el jefe de ustedes y los va a pedir al aire, dijimos, cagamos.
2: ¿Qué pasó?
0: Imagínate, porque, bueno, en la reunión esa primera que tuvimos, todo muy bien, todo sí. Bárbaro, nos dijo, chicos, yo lo único que les pido es que, nada, si yo pido algo más, me lo den. Y bueno, y así fueron las cosas. Yo recuerdo, por ejemplo, un día que me mandaron una verdulería para ver los precios, año 2003.
3: Claro, no, la de siempre. Mediodía,
0: típica. Sí, la típica noticia. Y bueno, terminé hablando de las recetas de bananas, o sea, con el verdulero me la cambió toda y el tipo, claro. La banana frita, ¿en qué país se...? Bueno, y terminamos hablando, y yo tenía que saber de banana frita. Chiche era así. Otra oportunidad, por ejemplo, me habían mandado, que los que me acuerdo, ¿no? A un tipo que había enterrado a la mujer en un contrapiso, no sé dónde.
2: Sí, me acuerdo.
0: En una casa allá a lo lejos y al tiempo, en el conurbano, calle de tierra. No sé si le importó mucho la noticia, porque terminé dando un curso de cómo hacer un contrapiso. O sea, tuve que saber.
2: Muy bueno.
0: Pues me dice, claro. En un momento, yo quiero que me explique. A ver, característica para la cal, cómo tenés que tener el cemento. Por favor, dibujame eso. Y listo, tenía que saber todo. Una cosa de loco. Pero bueno, así era este hombre, que además muchos recuerdan, ¿no? Su paso también por la revista Gente.
2: Claro.
0: Todo lo que se dijo. Acá no vamos a esconder nada. También él lo desmintió eso, dijo que no estaba.
2: Lo de Malvinas, lo de
0: las Malvinas,
2: lo de Vamos Ganando, pero sí está y es real y existió la nota a Videla.
0: Sí.
2: ¿No? Donde Videla sale fotografiado, creo que fue con sus hijos. Es una nota muy reivindicatoria, con palabras muy halagadoras por parte de él.
3: Estuvo. Pasa que antes del 82, por eso esa etapa
2: claro.
3: No le corresponde a él, pero estuvo unos años antes.
0: Unos años antes también está la famosa etapa esta de Esther Norma Rostito, ¿no? Muerta, donde hablando de los supuestos montoneros, bueno, todas las cosas que ya sabemos. Tenemos algunos audios ahí para ir recordándolos, porque en definitiva se va alguien que fue un referente para mucho,
2: sí, claro.
0: ¿No? El tipo hacía de todo esto un show. Uh-huh. Y la tele no le llegó de joven, le llegó muy de grande.
2: No, de hecho, la tele le llega con la llegada de la democracia. O sea, él termina siendo un conductor popular de televisivo con ya entrada a la democracia, con varios años de democracia.
0: Si hay algo que todos recordaremos, porque a mí siempre los extraterrestres me encantaron.
2: Es terrible.
0: Y yo creo que el caso Roswell ocurrió. Sí, sí. Esto es para un museo, la toma en realidad de la cuestión, porque se acuerdan, ¿no?, del incidente de Roswell, que un canal, creo que fue en el 85, uh-huh, lo había presentado, y hasta yo compré el video, chicos, el VHS. Yo compré el VHS, sí, con la verdadera autopsia que me presentó Fernando Bravo un día en Canal 11.
2: En Canal 11.
0: Sí, porque hubo una noche, para saber qué había pasado con los extraterrestres, un alien que había bajado, que en realidad era un muñeco, supuestamente.
2: Claro.
0: Pero que yo hoy todavía descreo, ¿eh? Yo creo que el incidente de Roswell ocurrió, que está ahí guardado bajo 7 llaves.
3: Me gusta que te resignes.
0: Algún día sueño con ir al Área 51, lograr entrar, ver qué hay en los hangares, ver si eso existe. Mirate lo que era el audio 3, ¿no? La autopsia a los ET.
4: Un documento excepcional y exclusivo. Usted verá la otra autopsia de un ET.
5: Supuestamente hecho por el incidente Roswell.
6: En Roswell.
5: ¿Cómo?
6: En Roswell.
5: Por el Roswell. Lo compran los derechos, $40,000, lo ofrecían los derechos. Nosotros no teníamos los $40,000, lo compra Fernández, el Telefe. Lo da con un éxito fenomenal, imagínate que era la autopsia de un ET. Cuando yo veo la autopsia del ET, digo, esto es una joda.
2: Esto es trucho.
5: Claro. Esto no es serio. Nosotros lo que hicimos es recrear lo mismo que mostraban ellos. Lo de ellos pasó al olvido. Lo nuestro, que fue la demitificación, quedó para la historia. En Estados Unidos, en todas las escuelas de periodismo, que debe haber 40,000 escuelas de periodismo en Estados Unidos, se estudia ese video como demostración de cómo se demitifica una falsa noticia. En vez, vos lo tomás como que nosotros lo hicimos seriamente.
6: Para vos,
5: nosotros,
6: Chapur.
5: ¿Cómo?
6: Para Chapur.
5: Para Chapur. Chupate la Chapur. Es así.
7: Se la hizo un mes este revés. Programa, querido.
5: Nosotros
7: está,
5: lo que hicimos es...
1: Se picó.
5: Llamamos a un señor que hizo un muñeco, lo fabricó. Llamamos a un señor que era el que se encargaba precisamente de simular las operaciones y compramos menudo de pollo. Y metió en la mano y sacaba menudo de pollo.
7: ¿Pero para cuánto midió eso? Ahí es un búnel.
5: En ese entonces, bueno, fue... Pero arrancamos en blanco y negro, como era el documento. Y después, cuando entro yo, pasamos a color. Bueno, esto fue hecho en vivo.
7: Sí.
8: Mi en vieja vivo. Estaba delante de la televisión. La gente te no cruzabas, tiene te mataba.
7: Ese programa lo vio todo el mundo, chicha. ¿Cómo? El otro día habló todo el mundo de ese programa. Saliste los días.
5: Es que el mundo recorrió, porque esto fue la demostración de que todo era trucho.
0: Bueno, Chiche tenía la capacidad de hacer o de sacarle aceite a las piedras, ¿no? Era muy loco, porque además era un momento de la tele donde quizás faltaban las ideas. Lo que hacía el tipo era llevar todas estas ideas locas a la pantalla. Yo no sé, Yamila, ¿vos qué te pasaba? O sea, ¿qué sustento tenés, digamos, de su estructura o de lo que él hacía? Algunos lo consideran periodista, ¿eh?
3: No, yo, a ver, generacionalmente a mí me pasa que yo no lo vi demasiado. Claro. Yo me acuerdo que había un programa, que mirá por lo que me acuerdo, porque me acuerdo que, ponele que era 70-20-13, y en enero, un día cambiando de canal, vi que era 70-20-14. Y dije, ¿cómo puede ser que le cambiaron el nombre al programa y se lo cambiaron tan mal? Y me dijeron, no, lo que pasa es que Chiche, qué sé yo. Después, obviamente, empecé a conocer la figura más de grande. A mí todo lo que sea espectáculo me fascina. Y aparte hay algo que creo que hubo en algún momento, por lo menos, una especie de mirarlo de costado a Chiche y a otros, de parte de un periodismo más intelectual, más de otra cosa, y Chiche era más esta cosa muy popular, pero popular en el sentido de amplitud, de que el tipo le hizo una autopsia a un alien, ¿entendés? Ya está, fin de la discusión.
0: Sí, y además, bueno, un poco vomitaba las preguntas y lograba a veces que el entrevistado respondiera. Hizo notas interesantes, tenemos ahí un pasaje. Primero a la de Cristina, porque en la entrevista creo que fue esto en...
1: Fue en alguien Crónica. Al lado, eran dos.
0: Sí, fue en Crónica, sí. Y esto ya era con Cristina. Me parece que fue en el año 2017.
3: Yo creo que es 16 o 17.
0: Sí, 16 o 17.
3: Es la etapa donde Cristina da 6 o 7 notas en televisión seguidas a Rosina, a Novarecio, a Chiche.
0: Y él fue para su lado, ¿no? Hasta le llegó a preguntarse a Cristina si estaba enamorado, o sea, se metió por otro lado. Mirá este pasaje, esta primera partecita.
9: Vos y yo tenemos que hacer un programa de televisión.
5: Encantado la vida. Te quedaba bien el cosa ahí cuando estabas en el panel. No, vos sos una persona mucho, mucho más cálida en el mano a mano.
6: Te lo digo
9: es que me han hecho, y pero lo que pasa es que me han hecho fama de mala y de bruja no, y de
10: nadie es malo. Son salvajes, que... como dice mi nieta. ¿Estás enamorada?
9: No.
10: ¿No?
9: No.
10: No. ¿Por qué?
9: Sí, che. No. Mirá.
10: Yo no tienes que... un novio, no tienes no. nadie que te corteje.
9: No. No, primero que nadie se animaría. Primero.
10: Bueno, pero lo segundo... primero que tenemos que hacer es sacarle el miedo al tipo. Para un poquito, tratemos de sacarle miedo.
9: No, Chiche, no.
10: Así no, no se va. No, alguno no. de los poderes oscuros, alguien que se anime.
0: Claro, bueno, ahí le preguntaba, se animó a preguntarle a Cristina si estaba enamorada. Por supuesto que sí, sí. Pero después, ¿te acordás que Milei iba a sus programas?
3: Sí, claro.
0: Y Milei durante las campañas. Y además, Milei en algún momento lo consideró un amigo y lo fue a ver cuando Chiche estuvo como internado a principio de la presidencia de Milei. Yo te digo, si me va a ver Milei, boludo, a la sala de terapia.
3: Empeorás.
0: Digo, de esta no zafo. Pero después se pelearon en serio por esta nota que vas a escuchar ahora, porque Chiche un día se echó las pelotas y le preguntó cuánto estaba el litro de leche, cuánto salió un asado. Milei no puede responder esto y entonces se recalentó y ahí se pelearon y no lo atendió más el teléfono.
10: ¿Vos sos un ser humano normal o marciano?
11: No, yo creo que soy.
10: Por ejemplo, ¿vos sabés cuánto vale un kilo de carne hoy?
11: Yo no hago las compras.
10: No haces compras. ¿Sabés cuánto vale un boleto mínimo?
11: No.
10: ¿Sabés cuánto es la jubilación mínima?
11: No.
10: ¿Y por qué no sabés eso? No te lo digo. A ver, ¿no lo sabés porque estás en las grandes líneas o porque no?
11: No, porque yo miro los números agregados.
10: Sí.
11: Entonces, como
10: los grandes números.
11: Claro, yo entonces miro en términos agregados. Entonces no miro los números particulares, chiquitos.
0: Claro, Javo después se enojó de esto y le cortó el tubo.
3: Claro.
0: Más allá de todo esto, bueno, era un tipo que además, cuando estaba en Crónica, se cargó la guerra, fue a Ucrania, lo querían parar y decía, no, yo sigo ahí. Lo tuvieron que traer porque se estaba complicando con la salud. Había recorrido infinidad de lugares del mundo, había comido, yo te digo... Una vez que yo en la radio lo solía escuchar mucho, estuvo muchos años en Radio 10... Y ahí, a veces lo que me impactaba era, por ejemplo, que en esas tardes en las cuales, no sé si había que esconder la realidad o había que entretener a la gente, el tipo tenía obsesión con las hormigas. Y una vez hicieron un programa porque él supuestamente decía que había visto a las hormigas caminar para atrás, al revés. Y con esta situación...
3: Eran cangrejos, Chiche.
0: Llamame a un especialista en hormigas. Llamó a un tipo, llamó a otro. Y entonces llega a la conclusión que cuando las hormigas caminaban al revés algo iba a pasar y por eso en ese momento no sé qué carajo había pasado con la Argentina. Bueno, y me quedó esa cosa de ver salir por las noches al jardín.
3: A ver en qué andan las hormigas.
0: No, a ver si hay hormigas caminando al revés. O sea...
3: ¿Y viste alguna vez?
0: No, todavía no.
3: Okay.
0: Pero sí me he vuelto un especialista. No, claro. Y en cómo matarlas, viste que te tenés que tirar arroz, claro. Mil, todas esas cosas que hacemos. No sé si alguna vez te sentiste poderoso matando hormigas culonas.
3: A los 4 o 5 años, claro. Creo que después.
0: Pero ahora no te empoderé. Yo por lo menos el único que me queda, Yamil. Salgo a matar hormigas con paquetes de arroz berreta. Sí.
3: No,
0: sí.
3: La que sí, la de la sal a las babosas. A los caracoles.
0: Sí, eso lo...
3: Sí, pero es un poco más sádico.
0: Sí.
3: Porque lo ves ahí, pobrecito.
0: Pero cada tanto lo haces.
3: No voy a contestar esa pregunta. ¿Cazar sapos?
0: Sí, ¿y darles puchos?
1: ¿Cómo? No, tirarles basta, pucho. Tortura animal.
3: Mira, si le das un pucho a un sapo, se lo fuma.
1: No, sí. Basta.
0: Se lo fuma, dura 40 segundos y el sapo, ¡boom! Explota. Y lo larga.
3: ¿Sí? Sí. Pues miramos. Yo tengo ganas de salir a buscar sapos un poco.
1: ¡No!
0: El famoso mito de que el sapo orina, sí, lo han sobrevivido.
12: Sí, eso sí, sí, sí.
0: ¿Los ha orinado un sapo alguna vez?
12: No, que yo no sepa.
13: Hubo gobiernos de derecha que nos han orinado.
0: Hubo veces que nos tragamos sapos también.
3: Sí, te empiezo a contar.
0: Claro,
3: sí,
0: claro.
12: Sé que se usa para, por ejemplo, curar la culebrilla, la panza del sapo.
13: Claro.
0: Sí, ya parezco el piloto de ¿Dónde está el piloto? Haciendo estas preguntas extremas,
1: sí,
0: ¿no?
1: Basta.
0: ¿Has entrado alguna vez a un baño de mujeres? Che, tirame el audio de Chiche hablando del Milei autoritario, porque en un momento se recontracalentó Chiche. Es el número 15.
6: Yo nunca le creí del todo, ¿eh?
14: ¿A Milei? ¿Te parece mentiroso?
6: En muchas cosas sí.
14: ¿Por qué no te dio más entrevistas?
6: Porque yo me asumiso a las cosas que él decía. Yo le discutía las cosas. La última entrevista fue muy tenso, fue muy dura. Y me llamó la autoridad y me dijo, no, nunca más vamos a hablar.
14: ¿Y cumplió? ¿Qué fue lo que le molestó? ¿Qué le dijiste? ¿Qué le preguntaste?
6: Los jubilados.
14: ¿Cuánto cobra un jubilado, no?
6: No sabía. ¿Cuánto vale un litro de leche? ¿Cuánto cuesta un colectivo? No porque lo tengan que saber, pero te da un poco la idea de las grandes ignorancias que tienen los políticos. Yo siempre supe que todo lo que él decía era 40% cierto. Cuando mostraba el celular decía, acá tengo 10 mil millones de dólares para dolarizar. Y yo le discutía, le digo, había 10 mil millones de dólares, no movés el amperímetro. En Argentina necesitas 100 mil millones de dólares. ¿Cómo va a dolarizar un país que no tiene dólar? Yo se lo discutía con fundamento. Los economistas austríacos que él cita, yo los había leído a todos. Y a mí no me podían grupir. Yo se venía con la teoría del valor, ¿no? Porque sabía que el tipo no tenía argumentación. Encontró un rumbo finalmente. Pero si hubiera sido tan buen economista, no hubiéramos llegado a la situación. Si hace dos semanas Trump no le tira plata, el país estaba en default.
0: Esto era en la previa ya a las elecciones, ¿no? Hay que considerar también que Agüía ha vuelto a Radio del Plata a la tarde, pero bueno, la cosa se complicó muchísimo el viernes, creo, y a partir de ahí lo internaron. ¿Se acuerdan de Lorena Bobbitt?
13: Sí, claro. Uh-huh. Sí. La mujer, ¿no?, ecuatoriana, sí, que había
0: seccionado el miembro de su esposo.
13: Había cortado por lo sano.
0: Sí. Porque una noche, esto pasó en Estados Unidos. La mujer se hizo famosa y después John Bobbitt, el hombre al cual le pudieron volver a colocar un cacho de lo que le habían sacado porque él lo pone en hielo.
13: Claro.
0: Yamil es una historia increíble. En los 80.
13: Alta historia.
3: Escúchame, llego a mi casa y me separo por desconfianza ahora. Me estás rompiendo la
13: Dormí
3: relación.
13: Con un ojo abierto.
0: Claro. Bueno, el tipo logró que le volvieran a colocar la parte, volvió a funcionar y después se hizo actor porno. Uh-huh. O sea,
13: sí.
0: Es una historia increíble. Es una historia increíble.
3: Espérame que lo anoto.
12: Y porque aprovechó y se puso un poco más.
0: Chiche Helblum entrevistó a Lorena Bobbitt, porque pagaba notas. O sea,
13: desde Estados Unidos lo está escuchando ya, Lorena.
0: Creo que la trajo acá.
1: Sí,
0: a la Argentina.
1: Yo la conocí.
0: Sí, la trajo acá.
1: Sí.
0: ¿Vos la conociste, Flora?
1: Yo trabajaba con él, sí.
0: Ah, bueno. Mira, ¿y qué onda?
1: Lo que pasa es que ya había pasado muchísimos años. Pero bueno, él iba a las preguntas incisivas, ¿no?
0: Recordemos que John Bobbitt la termina agrediendo a Lorena. Lorena decide cortarle, seccionarle la parte. Después estuvo en cana Lorena Bobbitt, pero habló con Chiche Helblum. Mirá el audio número 10.
15: Un simple y filoso cuchillo de cocina. Y esta es la protagonista, la señora Lorena Wayne Bobbitt, que a partir de una mutilación se convirtió en el símbolo reivindicatorio de cierto tipo de feministas violentas.
0: Y ahí la tenía, entrevistándola. Me acuerdo que esa nota había hecho un escándalo, ¿no? Bueno, Chiche lo graba esto. Más allá de que hay muchos oyentes que tal vez están diciendo, che, bueno, pero no se acuerdan. Sí, claro, lo dijimos, lo contamos. Acá contamos todo. Así como había muchos que lo amaban, otros que lo consideraban un no periodista, otros que lo consideraban un showman. La verdad que yo no sé si el tipo estaba contento con sus últimos tiempos, ¿no? Porque vos de venir de los 90 en el que todo estaba por hacer, o los 80 y pico cuando arrancó Memoria, por supuesto, los años pasan, ¿no? Y a uno se le van acabando las ideas, la forma en que lo cuenta. Ya se lo escuchaba muy cansado. Y cuando lo veías, bueno, decías, en algún momento va a parar este hombre y se va a dedicar. No, eran de esos tipos que no podían terminar tranquilo mirando los pajaritos, como le pasó a Moroviale, lo mismo. O sea, son tipos que se van a morir ahí.
3: No, y fue aparte una decisión. Hoy leía lo que escribió Facundo Pedrini, que es el director de Noticias de Crónica, y contaba algo así, como que él mismo le dijo, che, Chiche, mirá, acá siempre vas a tener lugar, pero me parece que estás grande, qué sé yo, y que Chiche le dijo, no, yo quiero hacer esto hasta el último de los días.
13: Hasta el último día.
3: Bueno, eso me parece respetable.
0: Totalmente. Separamos, dale, y ya nos metemos en los últimos minutos de Damos la Vuelta. Tenemos millones de mensajes.
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0: Mario, ¿sabe qué pasa con estos? Son como doña Florinda Mesa. ¿Te acordás del Chavo? Se creía rica y salía a pedir una tacita de azúcar a los vecinos. Estos están iguales. Se creen que son millonarios, que son algo. Y son pobres crotos. Ahora no les alcanza para pagar la luz, no les alcanza para pagar el crédito, no les alcanza para comer. Pero no dan la mano a torcer, ¿eh? Ellos ya se creen que son de la aristocracia. Piensa que son de los 3.000 o 4.000 millonarios que hay en la Argentina.
1: Hola, soy Nora y no voté ni votaría nunca a este presidente patético que me da vergüenza. Pero, ¿qué alternativa le mostramos a ese 41% que aún no lo votaría? ¿Quiénes son los posibles candidatos de la oposición y qué plataforma están presentando? Creo que tenemos que hablar menos de los nuestros y de los otros. En cambio, deberíamos mostrar más alternativas, nos dice nuestra oyente. 11-7000-0750, queremos leerlos, queremos escucharlos.
2: Buenas tardes, soy Esteban de Berazategui, fabricante de carteras, devenido a Uber. Y la situación es muy compleja. Tengo mis clientes, el cual el 90% han votado este gobierno, que te dicen algunos, esta locura, prefiero fundirme antes de votar el peronismo. Entonces vos te encontrás con una sociedad bastante enferma por un lado, prefieren lo peor para sí mismo, pero con tal de no votar el peronismo. El odio está metido en las venas de la gente.
1: Buenas tardes, soy Eva de Flores. Los escucho siempre. Es terrible lo que está pasando con esta caca. Estamos sin nada, desde comprar huevos hasta pagar servicios, lo básico. Saludos y cariños. Todo el día a las 7:50 está conmigo. 11-7000-0750, queremos escucharlos.
3: Buenas tardes, amigos, todo el día, todos los días. Gente linda de las 7:50. Diego García Sáñez, equipo. Bueno, estaba escuchando el oyente ese que dijo de plan platita. Bueno, ahí lo tiene. No se caliente, digo. Plan platita. ¿Y Galperín qué tiene, pedazo de tarado? ¿Cuántas planes había cuando se fue el otro gobierno y cuántos planes hay ahora?
1: Hola, compas. No hay cabida para los giles. Ya está. No más comentarios a ese bolú. Abrazo peronista, nos dice nuestro oyente.
4: Sergio Tachero de Morón, Martínez de Oz, Menem, De la Rúa, Macri, Milei. Todo eso me hace ser muy escéptico y me parece que el común de la sociedad ha aprendido muy poco.
1: Diego y equipo, no le den micrófono, tampoco pasen audios de esos bolú gratis, libertarios. Es mucho el esfuerzo que estamos haciendo con el perno que nos dejaron. Ricky de Córdoba, los escucho todos los días.
5: Vamos, peronizando Córdoba.
6: Soy Miguel de Cañuelas. Yo creo que acá lo que está pasando es que están faltando los líderes que convoquen al pueblo a la calle.
7: Hola, gente, buenas tardes. A mí lo que más me preocupa en las elecciones es la transparencia. Ya me quedaron dudas en las elecciones pasadas. Encontré muy poca gente que lo haya votado a Milei y ganó igual.
8: Buenas tardes, chicos y chicas. Dudo que estos sátrapas larguen el poder así nomás con las elecciones. Yo también creo, como la señora que llamó antes, algún fraude se van a mandar.
9: AM750, la radio, habla Juan Carlos de Luisillo. Mirá, el chanta ese que apareció hablando es un payaso. Primero que no es un laburante, es un terrible vago, sinvergüenza. Sinvergüenza como el gobierno.
10: Hola, buenas tardes, amigos. ¿Cómo andan todos? Yo lo que estoy viendo es que todos los días aparecen candidatos nuevos, que Cristina, que Axel, que Máximo, que Massa, que ella llora, que este y que el otro. Muchachos, ¿por qué no se dejan de joder y se unen todos? Porque este idiota que nos está gobernando va a seguir ganando. Y no porque ellos son buenos. Porque hoy, desgraciadamente, el peronismo, lo que vino después del 1 de julio del 74.
11: Diego, por favor, si los nuevos son Sturzenegger, Caputo, la Bullrich y los 8 ministros de Macri, estamos todos locos. Si esos son nuevos, vienen de la época de Martínez de Oz, más o menos, es el mismo plan. Justo a mí.
5: gracias a todos los que están del otro lado. Nos estábamos acá riendo porque la verdad que si hoy logramos, algunos se enojaron, se recontra enojaron, pues pasamos audios de gente que me parece que no escucha la radio, que no condice con nosotros, pero que la prende para ver qué dicen del mamut. Entonces, qué sé yo, no sé, por ahí está bueno el experimento. Síganse quedando, no te vayas a escucharlo al Tato Joven, ni tampoco al otro que está ahí en Rivadavia. Yo a Tato Joven, después que me voy de acá, lo prendo, o sea, hago zapping con el profesor Campana, con el cual me pongo dos granadas, paso todos los semáforos en rojo, termino loco, porque el profe a eso de las 8:30 cuando dice, prohibido olvidar, y sí. Así te la contaron. Y qué sé yo, este muchacho.
12: Me sale el profe también.
5: Sí, ya ahí me termino. Y entonces paso al Tato Joven que te dice, y no, seguí aguantando, dale que va, vas a estar bien. Escuchá Radio Mitre. Chicos, hagan lo que quieran. Lo importante es que siempre nos sigan escuchando. Intentamos hacer un programa de radio y no lo logramos.
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0: 20 horas, 1 minuto en la República Argentina. Temperatura y sensación térmica 16 grados 4 décimas. Cielo parcialmente nublado. Humedad de 65%. Temperatura en San Miguel de Tucumán 21 grados 4 décimas. El diputado Esteban Paulón tildó de cínico a Luis Caputo.
1: En la calle.
2: Así lo dijo en relación a los dichos del ministro de Economía, que mientras daba una charla en una universidad, llamó a los jóvenes a pedirles a sus padres que saquen los dólares del colchón. Además, el diputado sostuvo que el mismo ministro no tiene sus ahorros en nuestro país y que todas las discusiones económicas que se dieron durante esta tarde son responsabilidad de sus medidas.
3: La verdad que es un cínico de proporciones tremendas, ¿no? Y no es la primera vez, ya viene de hace mucho tiempo y la verdad es que a uno le duele mucho porque es el responsable principal de este modelo que está ajustando sobre la discapacidad, sobre el endeudamiento, sobre las jubilaciones. Bueno, muchos de los temas que estamos discutiendo hoy en el recinto tienen que ver con resultados del plan económico de Caputo.
2: Para Radio 750, Laura Medina, derecho a la información.
0: La oposición forzó las fechas para dictaminar por la morosidad. Los legisladores de la Cámara Baja lograron demostrar que alcanzaban el quórum sin presencia de sus pares libertarios. De esta manera, el oficialismo se vio obligado a acordar los días para emitir los dictámenes, los cuales serán el 23 y 29 de septiembre. El gobierno anunció que amplió las denuncias contra petroleras. Presidencia informó que ampliará las demandas contra las empresas hidrocarburíferas que operan en la plataforma continental argentina. En esta línea precisó que las denuncias individualizarán a directores, gerentes, administradores y representantes involucrados.
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0: Continúan los partidos de ida de cuartos en Copas Continentales. A las 21:30, Estudiantes recibirá a Corinthians en La Plata por Copa Libertadores y será transmisión de relatores por Radio 750. Valor de dólar oficial, 1.535 pesos. Dólar paralelo, 1.540. Riesgo país, 491 puntos.
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0: Avenida General Paz presenta demoras a la altura de Liniers y Matadero, sentido Riachuelo, también en Núñez, sentido Río de la Plata, y comienzan a liberarse de a poco las principales salidas de capital a provincia. Temperatura y sensación térmica, 16 grados 4 décimas. Cielo parcialmente nublado, humedad a 65%. Temperatura en San Miguel de Tucumán, 21 grados 4 décimas. 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Estas fueron las noticias. Verónica Díaz.
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3: Vamos a arrancar con dos temas fuera de agenda. Posiblemente el segundo ocupe algún lugar en algunas portadas de mañana, tenga algún lugar de relevancia en la agenda periodística de radio y tele, pero el primero seguramente no. Estoy absolutamente convencido que nadie va a hablar de lo que fue la represión desmedida. Hoy a, no sé si eran 100 los que estaban manifestando, miércoles y jubilados, Congreso de la Nación. Cuando estaban a una cuadra de llegar al Congreso para dar la vuelta, empezó esa locura de gases, de escudos contra los manifestantes. Pero hubo un dato que, la verdad, a uno lo violenta. Si nos escuchás a la mañana en el programa de Víctor Hugo, Guadalupe Bargiela es una compañera, 22 años, estudiante de Derecho, ciega de nacimiento, que fue echada por Españolo, en la primera tanda de despidos de Landis. Ella laburaba allí en la Agencia Nacional de Discapacidad. Y es una compañera recontramilitante, con certezas muy sólidas, que pone siempre el cuerpo y va todos los miércoles, ¿eh? Que vive en el conurbano profundo, pero toma su bastón y todos los miércoles al mediodía se junta con los jubilados. Cuando arranca la represión, yo estoy seguro que la fueron a buscar. Y le dio un palazo en la frente que todavía le debe doler. La observaba y andaba con las marcas en la piel de un bastonazo, insisto, a ese cuerpo frágil de 22 años, ciega de nacimiento. No hay forma de que digas, ¿qué va a ser? Perdón, no me di cuenta, porque actúan de manera metódica y saben perfectamente quiénes son los que van todos los miércoles. Y ella va todos los miércoles. Así que toda mi solidaridad, que por supuesto, seguramente, la hago extensiva a todos los compañeros de la mañana de Víctor Hugo, y que mañana seguro vamos a dedicarle un rato, y si es posible hablar con ella, pero la pucha, ¿no? Guadalupe, seguramente si nos escuchás, es esa compañera ciega que viene cada tanto y habla con una brillantez enorme, repleta de solidaridad social. Bueno, fue una de las víctimas de la represión de esta tarde. Y el otro dato, el que te decía, por ahí tiene reservadito un lugar en las tapas, es lo que dijo Besent, porque el asunto es que la derecha durante mucho tiempo lo que hizo fue guardar los deseos inconfesables, operar hasta lo que fue el efecto dominó de dictaduras de los 70 vía golpes de Estado. Y después, a partir de

Empezaron haciéndolo después de ganar elecciones, torciendo el rumbo del voto popular, como fue en la Argentina con la tradición menemista, o encontrando algunos personajes absolutamente funcionales a la derecha, como fue Fernando de la Rúa. Bueno, se guardaba en un cajón ese sentimiento que movía un dato que no era conveniente exponer o en campaña electoral, o se lo guardaba, era un sueño inconfesable, y después se lo ejecutaba. El gran dato de este tiempo es que no solamente te dicen soy de derecha, como si ese dato fuera, qué sé yo, una cosa como para sentir orgullo. Durante mucho tiempo en la Argentina se habló de centro, y eso era para guardar la vergüenza de ser de derecha. Y el tipo dijo, Estados Unidos va a usar los dólares del tesoro, o sea, confirmó, no dijo, sería, habría, vamos a ver, lo estamos estudiando, Estados Unidos usará los dólares del tesoro para hacer política exterior en la región. O sea, van a subsidiar a todas las terminales de la derecha. Si fuera con guita nada más, te diría, qué sé yo, lo peleamos. Pero te está hablando de otra cosa. Te está hablando de inteligencia. Te está hablando de la manipulación del voto a través de los medios de comunicación y las redes sociales. Pero el tipo lo que está diciendo es, podemos llegar a repetir lo del 25. Y es más, lo hicimos en la Argentina, nos pone como ejemplo, y anduvo bárbaro. Entonces pueden repetir, no solamente aquí, sino en otros países, lo del 25. ¿Cómo fue? 20 mil millones de dólares en abril vía Fondo Monetario Internacional. En septiembre, un swap de 20 mil millones de dólares del Tesoro de los Estados Unidos, y cuando la mano venía muy pesada y en octubre se llevaba el fuego amigo, el gobierno en andas de una corrida cambiaria, vino y compró dólares por primera vez en la historia de los Estados Unidos. Compró pesos por primera vez en la historia de los Estados Unidos poniendo dólares. Después terminó siendo una maniobra que le terminó rindiendo unos manguitos. Pero pusieron más o menos, en total, 45 mil millones de dólares para que gane Milei. No es poca cosa. Y te está diciendo ahora que lo van a volver a hacer. Hay un dato que, por supuesto, nunca tenemos que perder de vista para poder mensurar el peso que tiene esta declaración. Y son las elecciones de noviembre por las que tendrá que atravesar Trump antes de las nuestras, casi un año después. El resultado de noviembre puede generar que esta declaración se archive para siempre, o volver rápida y furiosa a repetir el 25. No lo sé. Las encuestas lo dan perdedor de la mayoría en las dos cámaras y con niveles de negatividad por imagen, por voto, que está superando el 60%. Es muy difícil dar vuelta a eso. Muy difícil. Bueno, me meto en el editorial de hoy, que por supuesto tiene que arrancar por lo que pasó en el Parlamento, tiene que arrancar por deudores y discapacidad, tiene que arrancar por este quórum de 135, que ya es un aviso para la oposición. Hay un entramado bastante particular que no es otra cosa que eso, para darle vida a nivel parlamentario. Yo no creo que tenga correlato, así como se lo muestra a nivel elecciones del año que viene, pero puede haber un conjunto de partidos que se encuentren de alguna u otra manera en el armado de las listas del 27. Pero no será un 100% repetida en las listas esa postal. Bueno, aparece diputados aprobando por unanimidad enviar a comisión

el tema de discapacidad, 249 votos, y 248 y un voto en contra por el tema deudores. Entonces te preguntás, ¿cambió de idea el oficialismo? No. Fue bastante especulativo en esto de no querer aparecer derrotado. Y se mimetizó con el paisaje cuando vio que esto venía mal. Van ganando un poquitito de tiempo, porque esto pasa a comisión. A fines de septiembre, ahí vemos qué pasa. En comisión se va a tratar primero discapacidad, creo, el próximo miércoles, y después, el miércoles 23 a la misma hora, deudores. 29 de septiembre se estima que puede llegar al recinto discapacidad. Y el 30, o salir el 29, discapacidad de comisión, y el 30 ya tener posibilidad de ingresar al recinto. Es la primera derrota, aunque no te la van a contar de esta manera los medios de comunicación. La segunda puede ser cuando se apruebe una ayuda a deudores y se extienda la emergencia en discapacidad en el recinto. ¿Cuál sería la tercera derrota si esto sigue en línea recta? Que el tipo la vete. Cosa que, por supuesto, yo creo que esta vez no va a pasar, porque están muy oportunistas. De Malvinas para acá, están muy oportunistas. En el caso de discapacitados, cuando vos escuchás a todo el colectivo, ya la deuda por el no cumplimiento de la ley de emergencia, que fue aprobada por el Parlamento, el tipo no la quiere cumplir, la justicia le dice, señor, tiene que llevar a cabo lo que marca el articulado de esa ley, se está debiendo a los prestadores cerca de 70 mil millones de pesos. 70 mil millones de pesos. Apareció hoy un dato de la UCA, supera el 27% la cantidad de hogares que tienen algún tipo de deuda en la Argentina. Redondeando, tenés un 30% del país que tuvo que endeudarse para comer. 30% del país. Déjame una pequeña reflexión sobre por qué le molesta tanto el tema de deudores, por qué han intentado correr de eje el tema, colocando la culpa en la víctima, con aquello de fueron a comprar televisores y ahora no lo quieren pagar porque Argentina no salió campeón. Bueno, deudores y suicidios son cosecha Milei. Deudores y suicidios a este nivel son cosecha Milei. Son dos historias terribles que, por supuesto, marcan a fuego las características de este presente argentino, basado en recesión planificada, en un gobierno hambreador, con estadísticas que no puede manejar. No puede manejar la estadística de la deuda, porque no pasa por el INDEC, no puede manejar la estadística de suicidios, cada vez más alta, a niveles récord, porque no pasan por el INDEC intervenido por el Ministerio de Economía, y no pueden jugar con los números como lo hacen con una inflación mal medida que te va a dar pobreza mal medida. Son cifras muy sensibles que aumentaron de manera histórica en los dos casos y en muchas situaciones están emparentadas. Por ahí deudores y suicidio empezó a emerger con mucha fuerza de la mano de las fuerzas de seguridad y el ejército. Acordate, los datos empezaron a salir desde aquello de el pibe que se pega un tiro en Olivos a otros datos que empezaron a recorrer la República Argentina casi como un efecto dominó, muy rápido, y en muchos casos con cartas de aquellos que tomaron esa terrible decisión contándote que se sentían asfixiados por
por las deudas, por la bola de nieve de las deudas. Ahora, insisto, deudores y suicidios tienen, pero un crecimiento terrible desde el 2024, cuando comenzaron a sentirse los efectos ruinosos de la devaluación del 118% de fines de diciembre del 23, y a partir de ahí no paró. Las cifras son muy fuertes. 5.209 en el 25, 4.249 en el 24, 2.897 a la salida del kirchnerismo, 2015, y 3.142 en 2001. Estamos poco más de 2.000 suicidios por encima de 2001, poniendo, digamos, crisis contra crisis, lectura comparada, 2.000 suicidios más que en el año 2001. Y por supuesto, el tema de deudores, esto es siembra y cosecha de Milei, tenés, según las cifras que pueden diferir, un poquito más, un poquito menos, pero son 21 millones de personas, algunos hablan de 22, de 23, las endeudadas con bancos, entidades no bancarias, fintech, etcétera, etcétera, etcétera. Y una coincidencia general, sin importar quién te tire el dato, de 6 millones de morosos, o sea, aquellos que ya no pueden, bajo ningún punto de vista, responder a la obligación. Y estamos también encontrándonos cotidianamente con patotas y hechos de violencia extremos, de tipos que se van a cobrar llevándose la heladera de una casa, de lo que significa pedirle a las mafias del barrio. Ya a esta altura del partido, creo que la palabra mafia queda un poquito corta, pero actúan de esa manera, ¿eh? Actúan de esa manera. Con la violencia física, aparecen banditas como los rompepiernas. Bueno, me preocupó la palabra de Milei en Granaderos. Yo sé que cuando el tipo asume esto de encontrar una veta y tratar de sacar de ahí un poquitito de jugo de las piedras, se pone bocón, provocador, pero muy irresponsable. Muy irresponsable. Y hoy habló en el Museo de Granaderos, y después de todo lo vivido en los últimos días con el tema Malvinas, Trump que lo deja de garpe a mitad de camino, que publica Dos Reyes, la foto con Carlos en la Casa Blanca, que inmediatamente después de Milei inmolándose por su madre patria, el tipo se comunica con el primer ministro en Londres y, ¿qué querés? ¿Qué necesitas? ¿La base para que salgan tus aviones de ahí? Dale, vamos a negociar. Y queda solo Milei, pero ya no tiene vuelta atrás. Y Santiago Caputo, que es el cerebro de esta historia patriotera, y trata de dar vuelta a las encuestas, que por supuesto, a partir del trapo del 15 de julio, en Argentina 2, Inglaterra 1, lo muestran al presidente en una posición bastante incómoda. Ahora, después de todo lo vivido, después de los ingleses poniéndose en pie de guerra, apretado el primer ministro en la Cámara de los Comunes por derecha y por izquierda, decir, repetir aquello de San Martín, cuando la patria está en peligro, todo está permitido, excepto no defenderla. La verdad no es un discurso para un tipo que lo primero que nos dijo es que su diplomacia, la de paz, como si hubiera habido después de Galtieri algún gobierno argentino en democracia que visualizó la opción de la guerra, ¿no? La opción bélica. Y señalar que bueno, ese será el camino y estar ahora con un discurso
que roza lo bélico, San Martín no liberó medio continente con discursos. San Martín no liberó medio continente con discursos. Lo hizo con acción efectiva, cruzando la cordillera con logística, con disciplina y entrenando con mucho esfuerzo a un cuerpo militar que no existía hasta ese momento. Esa misma estirpe, la de cuando la patria está en peligro, todo está permitido excepto no defenderla, ese mismo coraje volvió a despertar, después de más de un siglo, en las trincheras de nuestras Islas Malvinas. No sería el discurso más adecuado. Es el más irresponsable de todos. Estar hablando de la guerra por la independencia, cosa que él no siente ni sentirá jamás, y embanderarse con la causa Malvinas a través de aquel discurso sanmartiniano, que por supuesto fue dicho en medio de esos 14 años de guerra por la independencia. Apareció el CECIM de La Plata, el Centro de Excombatientes Islas Malvinas, apareció una vez más para decir lo que hay que decir: instar a Quirno, a la Cancillería, para que impida la prestación de servicios portuarios a la cadena logística que pretende abrir Chile, Punta Arenas Malvinas. Dato que fue anunciado por el diario El Mercurio cuando el jueves a la mañana el presidente de la Nación llegaba a Chile. Y sin embargo, en territorio chileno, el presidente tuvo un ratito para bancar el golpe de Estado del 11 de septiembre del 73, para abrazarse con la derecha continental, pero no para decir, miren, no colaboren como lo hicieron en el 82 con Londres. No colaboren con los Kelpers. Jueguen del brazo de América Latina en función de pedir que uno de los dos puntos de nuestro continente sudamericano, o continente latinoamericano, el otro es Guantánamo, dejen de ser ocupados por quienes colonialmente están en este momento, unos sacándole todo el jugo económico que se pueda, por ahora de la mano de la riqueza hictícola y por supuesto luego será de la mano de la riqueza petrolera, y el otro colocando una cárcel para presos políticos de las más terribles que tiene Estados Unidos. ¿Qué dijo Andy Burnham, el primer ministro británico? Bueno, aumento de presupuesto en defensa. Esa es la respuesta. Los tipos, este es un laborista. Sin embargo, cuando llega este momento, igual que los demócratas en los Estados Unidos, cuando llega este momento, en Estados Unidos, un demócrata en política exterior, teniendo que bancar una guerra, es más republicano que los republicanos. Y los laboristas terminan siendo más conservadores que los conservadores en Inglaterra a la hora de bancar la estatua del imperio más grande que alguna vez vio la humanidad, que fue el imperio británico. Ya que estoy, te recuerdo que hay 14 puntos que son tratados a través del Comité de Descolonización de la ONU todos los años, y que en 11 de los 14, de un lado del mostrador, está Inglaterra. Son los puntos que todavía, Gibraltar, por ejemplo, restan volver a casa y que son parte de estar desarmando el último recuerdo del imperio más grande que alguna vez vio la humanidad. Quiero detenerme un segundo en las imágenes de Milei en el Museo de Granaderos, porque es un presidente de la nación. Nos tiene muy acostumbrados a hacer cosas que
que ofenden constantemente la investidura. Pero hablar delante, dejando todo el espacio para que la cámara en el cuadro lo tome perfecto, y atrás de Milei aparezca el acrílico con los mecenas, los auspiciantes del museo, la verdad, parecía un corredor del buzo de un corredor de ETC. Entonces ahí estaba el apoyo de Bulgeroni y de Urnequian, bien grandote, para que salga en cámara a través de la pantalla oficial. 20 horas, 30 minutos. Ya va a llegar Blades para decirte que todo lo que dijimos no se puede olvidar. Y después volvemos para hacer la segunda media hora, la segunda mitad de Después de Todo, lo más importante de las últimas 24 horas.

0: Las 33 minutos que ya pasaron de este miércoles 9 de septiembre de 2026. El abrazo para toda la gente de Radio 750, de norte a sur, de este a oeste de la República Argentina, porque ya arrancamos juntos 60 minutos de radio. Esto es, después de todo, lo más importante de las últimas 24 horas.
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9: Atención a los oyentes de Radio 750. Actualizamos que Avenida General Paz presenta demoras a la altura de Núñez y Saavedra, sentido Río de la Plata y sentido Riachuelo solamente quedan a la altura de Liniers. Además, las principales salidas de Capital a provincia ya se liberaron casi en su totalidad. Quedan demoras aún en los cruces de las arterias Constituyentes, San Martín y Juan Manuel de Rosas. También hay retrasos todavía en el cruce de Puente Pueyrredón, Mano Sur, y su continuación por Avenida Hipólito Yrigoyen desde Avellaneda hasta Lanús en el sur de Lamba. Mientras tanto, a los usuarios de trenes y subtes les informamos que el San Martín retomó su frecuencia habitual, mientras que el Mitre Ramal Tigre continúa con demoras. El resto de formaciones a horario.
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0: Quiero arrancar este segundo bloque por Cerimedo. En realidad, más allá de lo que te contamos ayer, el traslado a la cárcel de máxima seguridad que tiene Bolivia, el dato lo puso hoy el fiscal Franco Picardi, que citó a Nadia Veller, la expareja de Fernando Cerimedo, a quien él, a través de sicarios, intentó asesinar, para tomarle declaración testimonial en la causa Andis. La audiencia se va a realizar vía Zoom, y vos ya sabés que Nadia Veller dijo en más de una oportunidad que tenía grabaciones, mensajes de Cerimedo, hablando de la corrupción del gobierno, constatando que fue él quien tomó esas grabaciones, su esposa, quien se encargó también de difundirlas. Vamos a ver qué es lo que sucede, Si el fiscal tiene ganas, el tema es que automáticamente está el 3% de Karina esperándolo, El otro dato vinculado a Cerimedo es que todos los días llega algún informe sobre cómo va cayendo la imagen de Javier Milei en las redes a partir de que sus robots ya no funcionan. Es muy fuerte el dato, porque empieza a hablar de una idolatría de cartón, ¿no? Deuda externa. Preocupa y mucho la deuda por goteo que van tomando las provincias. Y lo que apareció ahora es San Juan, que va a buscar 600 millones de dólares bajo ley de Nueva York, al mejor estilo Martínez de Hoz, Carlitos, y convertirse de esa manera en una nueva provincia, en la séptima, que accede al mercado internacional desde las elecciones vía ley de Nueva York. Lo haría una tasa cercana al 9.5, alta, salada, y se sumaría a los casos de Córdoba, Cava, Chubut, Entre Ríos, Neuquén y Santa Fe. Atente, lo decimos siempre. La Argentina planificó vía Milei perder su economía real, perder sus recursos genuinos. Se endeuda Nación para sobrevivir, se endeudan las provincias para sobrevivir, se endeudan las corporaciones, las empresas para sobrevivir, y se endeudan las familias para sobrevivir. Es un país que en todos sus estratos, dividido en esos cuatro grandes campos, observamos que está endeudado, pero hasta el cuello, en cada uno de ellos. Cuando explote la burbuja, ahí te quiero ver. Bueno, el INDEC dio a conocer ayer los datos de industria, terrible, desplomándose 5% mensual en julio, cayendo 4.9 contra el mismo mes del año pasado y acumulando una contracción del 2.6 durante los primeros 7 meses de este año. Dato INDEC incontrastable, no hay forma de discutirlo. Bueno, hoy se juntaron en General Paz y Mosconi todos los integrantes de la cadena de producción de calzado. Escucharlos era retroceder en el tiempo, estar en cualquier momento de aquel periodo Martínez de Hoz 76-81, irnos al menemismo, estar parado en el 17-18 del macrismo, protesta de pymes, de trabajadores de, insisto, todos los rubros de esta cadena, y están gritando que perdieron con Milei 1.000 unidades productivas en los dos últimos años, y que la crisis se aceleró en los últimos 6 meses. Las causas, las de siempre, pero todas decisiones del gobierno, ya sea para actuar o para no actuar. Caída del consumo, importaciones y contrabando. Contrabando. Marcaron como que, la verdad, será imposible seguir porque la cadena de pagos está rota y no hay nada que muestre algún giro del gobierno para poner un parche, restablecerla o lo que pinte. Y no hay forma de continuar con las deudas, con el alquiler, con los servicios de los locales, con el pago de materiales. Bueno, marcha hoy la primera de todos los integrantes de la cadena productiva de calzado en nuestro país. Y también el INDEC dio a conocer, viste que cuando se habla de los ganadores del modelo, hidrocarburos, minería, la timba financiera, el agro, y apareció un dato muy preocupante hoy, que es la caída de la producción minera. Caída de la producción minera, porque se supone que ahí están los ganadores. ¿Qué dice el INDEC? Que se trata de la segunda caída mensual consecutiva y comienza a desacelerarse la mejora anual que los tipos estaban experimentando desde el año pasado. Atenti, cayó la producción minera. Empieza también la crisis a golpear la puerta de los ganadores del modelo. Siempre te contamos que en materia de exportación de carne vacuna, los números son como complementarios. Casi la misma cantidad del descenso del consumo local es lo que se suma a lo que sería el saldo exportable. Y fíjate, las últimas cifras te cuentan eso, ¿eh? Primero, que la exportación que se viene es récord, el volumen más importante de los últimos 6 años, 520.000 toneladas, es casi un 11% más que el año pasado. ¿Cuánto es el descenso del consumo local? Más de un 10%. Es casi lo mismo. Casi lo mismo. Lo que vos no comés aumenta el saldo exportable. Y estamos frente a consumo interno, uno de los más bajos de la historia. El más alto, los 100 kilos por habitante del primer peronismo, y 12 kilos por encima del consumo actual estaba el gobierno de Cristina en 2015. No hay casualidades. Y también esto está generando un grave problema a nivel de cómo van a soportar esta crisis las carnicerías de proximidad, donde a esta altura del partido solamente se comercializa el 25% de la carne de que se vende en el AMBA. Solo el 25%. El resto, supermercados y cadenas más grandes. Un dato de Colombia que no me quiero olvidar y que está ligado a una gira que está realizando, una muy peligrosa gira que está realizando Marco Rubio. Colombia, de la mano de este personaje tan particular que es de la Espriella, como si fuera un regalo a la llegada del funcionario de la Casa Blanca, habilitó la libre portación de armas. Esto es una locura en cualquier parte del planeta, pero en Colombia, con décadas de guerrilla, cárteles, narco, el ejército militarizando la vida cotidiana, es una locura. Es armar un nuevo ejército, una cuarta pata de esa guerra civil latente que siempre anda dando vueltas, no solamente en el recuerdo, ¿no? Pero ¿qué anda haciendo Marco Rubio por Colombia, por Ecuador, por Perú? Él también lo dijo sin la necesidad de intermediarios. Por supuesto está viendo países socios, ¿no? Está viendo a Espriella, a Noboa, a Fujimori. Dijo que la gira es para aumentar exportaciones. Lo que te está diciendo, insisto, sin necesidad de traducciones, de estar, qué sé yo, analizando por dentro una metáfora. Te está diciendo, vamos por tu industria nacional. Yo me encargo del producto elaborado y vos dame de comer. División Internacional del Trabajo de fines del siglo XIX. A eso viene Marco Rubio. Es muy peligrosa la visita. Te quiero hablar de Novelli y de su socio, de Terrones Godoy. A ver, hay impunidad para los tipos a partir de los cambios que operó Milei en la justicia, blindándose con jueces amigos. Y lo primero que hicieron fue entregarle impunidad para la causa Libra, señalando que todos los damnificados no tienen ningún derecho a reclamar nada, porque fueron al casino, jugaron y perdieron. Novelli reapareció en las redes. Y encima lo hizo vendiendo su servicio como profe de la timba financiera, como gestor de dinero fácil. Y promociona un curso sobre la compra y venta de activos financieros. Fíjate, busca el video, porque el tipo muy irónico, muy provocador, sacando la cabeza del agua ahora, ahora, un año y medio después, dice, tuve suerte, ¿no? Y repite, un montón de suerte en más de 200 operaciones que hice, por eso venía mi curso, pero el tuve suerte, ¿no? Claro que tiene que ver con esta suerte de indulto de la justicia. Y apareció su socio, Terrones Godoy, constituyendo en Ituzaingó, en la provincia de Corrientes, una firma, Traction Vehicular Elity, compra, venta, importación, exportación, distribución, representación, intermediación y comercialización de vehículos automotores de todo tipo. A ver, lo único que esperamos es que le vaya muy mal a Trump en las elecciones de noviembre y tengamos suerte en la justicia de los Estados Unidos con la causa Libra. De la misma manera que la causa Andis, esperamos que se motorice vía Bolivia o a través de esta declaración vía Zoom que el fiscal Picardo le va a tomar a la ex amante de Cerimedo. Pero aquí en Buenos Aires parecería que nada. Impunidad garantizada. 20 horas 52 minutos, último separador y volvemos para los últimos 3 o 4 minutos del programa de hoy.
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0: Siempre te decimos que los datos que llegan primero son los de los capitanes de la industria, cierre y despidos, o las pymes más grandes. Y después viene un goteo que tiene que ver con las fábricas más chicas y con lo comercial. Y hoy apareció un dato muy preocupante porque hay 112 trabajadores en el medio de esto, de la textil Barut, que fabrica y que además comercialice sus propios productos en tres locales de la capital federal, Avenida Cabildo, Avenida Santa Fe, y entró en concurso de acreedores. Tiene un pasivo de 6.300 millones de pesos. Y atados a esta historia, insisto, entre laburantes fabriqueros y mercantiles o comerciales, tenés 112 familias que están esperando ver qué sucede. Hoy Clarín publicó un dato que es muy interesante. Juntó 11 encuestas del último mes. Y el título dice: alerta en el gobierno. No repuntan las expectativas económicas y solo el 30% es optimista para el 2027. Dato del Instituto Argentina Grande. La recaudación por combustible en la Argentina es la que más se disparó en la gestión de Milei. Fue la que más creció, pero los recursos no van a las rutas. Ahí acordate de Ravier, ¿no? Contándote que con estos recursos lo que se hace es sostener el equilibrio fiscal de cartón. Entonces, la recaudación por combustibles es la que más creció en la gestión Milei, mucho más que el IVA en proporción, mucho más que el IVA por alimentos y bebida. El tributo creció un 240%, pero la guita no va a las rutas, se desvía para tapar los baches que tiene la gestión Milei. Dos cosas que tienen que ver con los Estados Unidos, que como siempre te decimos, por decisión del presidente de la nación, cada vez que Washington estornuda, a nosotros nos da pulmonía. Muy bien. El primer dato es que, por encima de que los medios por ahora todavía no se despertaron ante este regreso del cruce de misiles entre Irán y la Casa Blanca, ya el barril de petróleo, sensible a estos datos, está por encima de los 100. Se coloca a los 100 como frontera de un comienzo muy complejo, y cuando pasás los 100 ya se entra en crisis planetaria. Bueno, estamos en ese umbral, pasando los 100. Esto ya repercutió en el arranque de la guerra de manera ruinosa para un gobierno, hablo de la Argentina, que no tiene ninguna gana de establecer un barril criollo con un precio diferencial para la vida y la producción en nuestro país. Somos productores, podemos hacerlo, pero el tipo no quiere. El tipo quiere seguir aumentando, crece la recaudación del impuesto a los combustibles y quiere que casi el 100% de lo que se extrae en la Argentina se exporte. Y el último dato tiene que ver con las encuestas de las que hablábamos hace un ratito, y la verdad es que ya hasta los propios republicanos están dudando si van a poder mantener la supremacía en el Senado. En diputados ya tiraron la toalla. ¿Qué va a pasar en el Senado? El top indicó las 21. Ya llega Relatores por las 7:50. Nos vamos, volvemos mañana a las 20 para hacer juntos, después de todo, lo más importante de las últimas 24 horas. Chau, hasta mañana.
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0: 21 horas, 1 minuto en la República Argentina. Temperatura y sensación térmica 15 grados, 6 décimas. Cielo parcialmente nublado en la ciudad de Buenos Aires. Humedad de 70%. Temperatura en Bahía Blanca, 8 grados. Bolivia amplía la investigación contra Fernando Cerimedo. El Ministerio Público Fiscal amplió el proceso contra el asesor por usurpación de funciones y legitimación de ganancias ilícitas. Sobre este asunto, Nadia Beller dialogó con Radio 750. La expareja del libertario detalló que él mismo enfrenta en su país 4 procesos en paralelo.
1: Pude señalar también sus vínculos con el narcotráfico y con esta estructura que maneja Fernando Cerimedo. Respecto a los otros procesos que salieron emergentes de estas investigaciones, como por ejemplo legitimación de ganancias ilícitas, ahora en este proceso se le ha ampliado por usurpación de funciones, porque se ha ido determinando de que estas ganancias ilícitas han salido emergentes de facultades que Fernando ejerce dentro del Estado. Son 4 procesos.
2: Ah, son 4, bien.
1: Uno de tentativa de feminicidio, otro de violencia doméstica en mi contra,
2: sí,
1: que está acá en Santa Cruz, el de usurpación de funciones y legitimación de ganancias ilícitas, que está en La Paz,
2: sí,
1: y por último el de narcotráfico, que está en el Beni.
0: Axel Kicillof defendió la continuidad de las PASO. El gobernador advirtió que la reforma electoral de Milei busca sacar las elecciones primarias para conseguir la reelección.
3: El programa no se toca, así que aviso. Los problemas que tenemos hoy, dicen, van a seguir igual. Nada más que vamos a cambiar el mascarón de prueba. Y para eso Milei dice, si hay PASO, tal vez me presentan dentro del oficialismo otra alternativa y pierdo. Entonces quieren matar la PASO. Quieren matar la PASO para que la oposición no se pueda organizar y para quedarse con la candidatura del oficialismo desde el gobierno nacional. Están haciendo eso. Entonces, ¿qué dijimos nosotros? Y no, la PASO no sé si la vamos a usar, no la vamos a usar, si vamos a ir, cómo vamos a ir. Pero Milei está trabajando para sacarla solo para conseguir la reelección. En ese sentido, nosotros lo que dijimos, no puede ser que todo esté en función de sacar la PASO. ¿Y cómo sería el método? Y viendo si puede extorsionar, entonces te da un recurso, si le votás alguna ley. Eso me parece que es un método espantoso, poco democrático.
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0: Comenzaron los cuartos de final en Copa Argentina. En estos momentos, Deportivo Riestra y Banfield definen el pase a la semifinal del torneo por penales en el Estadio Alfredo Beranger. Mientras tanto, avanzan los partidos de ida de cuartos en Copas Continentales. A las 21:30, Estudiantes recibirá a Corinthians en La Plata por Copa Libertadores y será transmisión de relatores por Radio 750. Valor de dólar oficial, 1.535 pesos, dólar paralelo, 1.540, riesgo país, 491 puntos.
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0: Quedan leves demoras en los cruces de capital a provincia por las arterias Libertador, Cabildo, Constituyentes y Juan Manuel de Rosas. Temperatura y sensación térmica 15 grados 6 décimas. Cielo parcialmente nublado, humedad 70%. Temperatura en Bahía Blanca 8 grados. 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Estas fueron las noticias. Verónica Díaz.
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